0: invitarlos a que el día de hoy también nos acompañe. Estaremos hablando de esta reforma que, si bien ha sido ya aceptada, conoceremos el tiempo aproximado para que entre en vigor. Y bueno, el día de hoy, ya sabe, tenemos grandes invitados al respecto para poder abordar este tema. Primeramente presento a nuestra queridísima Katy González. Ella es psicopedagoga. Bienvenida, Katy, ¿cómo estás? Buenas tardes.
1: Hola, buenas tardes. Muchas gracias a ti por la invitación. Y pues hoy traemos este tema, esta novedad que hoy está sonando mucho en día, ¿no?
0: Oye, y sobre todo estoy emocionada porque creo que va a generar algo de bastante debate entre los radioescuchas y todos los televidentes, ya que, bueno, si bien podríamos por ahí lanzar una pregunta que en esta tarde el siguiente invitado va a hacer para ir reflexionando sobre todo, y bueno, ya nos abordarás tú las ventajas y desventajas desde pues ambos lados, tanto los patrones, pero también los empleados, esta parte de beneficios.
1: Así es, más adelante vamos a estar platicando de algunas de las ventajas también y desventajas emocionales que vamos a encontrar en esta, pues en esta reducción de horas de labor, ¿no?
0: Uh-huh. Y bueno, pues también en esta tarde me acompaña el licenciado Víctor Manuel Barberena. Él es abogado especialista en Derecho Laboral. Mi querido Víctor, ¿cómo estás? Buenas tardes.
2: Muy buenas tardes a todos los que nos están escuchando, a los que nos están viendo en casa. Un placer siempre estar contigo, con Katy. La verdad es que soy privilegiado de poderme sentar aquí. Y pues sí, vamos a platicar de este tema más novedoso que de hecho ya está empezando a generar dudas y a todos se está poniendo de alerta de qué vamos a hacer, cuando ya puedo dejar de ir a trabajar menos tiempo, a ver cómo va a estar. Entonces aquí vamos a estar platicando.
0: Oye, yo creo que esto que acabas de decir nos genera a lo mejor algo de risa, pero de verdad creo que este tema ya tiene, si bien un buen rato ya manejándose en los medios, las publicaciones que se hacen acerca de estas reformas en el Diario Oficial de la Federación. Platícanos un poquito acerca de esta jornada, lo que implica pues esta reforma, Víctor.
2: Claro que sí, con mucho gusto. Bueno, es importante creo que empezar a conceptualizar, ¿sí? Tenemos que primero partir de lo que nos establece la misma Ley Federal del Trabajo en México para poder definir lo que es una jornada de trabajo. Uh-huh. Y lo que establece el artículo 58 de la Ley Federal del Trabajo es que debemos de entender como jornada de trabajo todo aquel tiempo durante el cual el trabajador o trabajadora está a disposición del patrón para desempeñar su trabajo. Okay. ¿Sí? Eso es lo que debemos de entender. Ahora bien, es importante resaltar que la misma ley le da la facultad tanto a trabajadores como a patrones de decidir cómo se va a distribuir esta jornada conforme a las reglas de la ley. Uh-huh. ¿Sí? Tenemos que partir mucho de ahí porque entonces vamos a hablar de efectivamente el tiempo que dedicamos a nuestro trabajo. ¿Sí? Ahora, el tema de esta reforma, obviamente, como todo, pasa por un proceso legislativo, un proceso que incluso tiene muchas veces tendencias políticas, pero esto no es algo de ahorita. Esto ya trae antecedentes de muchos, muchos años de compromisos internacionales que México adoptó y que no había cumplido. ¿Sí? Okay. Para poner un poquito de antecedente en esta situación, debemos entender que nosotros como país, cuando se creó nuestra Constitución en 1917, fuimos el primer país en el continente que reconoció todos los derechos de los trabajadores en su Constitución. Tal es así que 2 años después, en la Constitución de Alemania, nos copió prácticamente el mismo modelo. Okay. Es decir, nosotros fuimos pioneros en derechos laborales. Y curiosamente, nosotros nos podemos ir a la actualidad, a Europa, países como España, Italia, Portugal, Alemania, que fueron influenciados por nuestro derecho laboral y que ahora ellos desde hace años tienen unas condiciones laborales mejores que las de nosotros, como son el tiempo. Ahora, es importante mencionar por qué nace todo esto. Todo esto nace para cumplir compromisos internacionales y sobre todo porque ya llegamos en un punto donde de todo el tiempo que pasamos laborando, la pregunta es cuánto tiempo es efectivo y cuánto tiempo no.
0: Okay, sí.
2: Y ahorita me gustaría hacerle una pequeña pregunta a ustedes, a todos nuestros radioescuchas y televidentes, ¿sí? A ver si estudiaron para el examen.
0: Okay.
2: ¿Qué es lo que ustedes valoran más? ¿Sí? ¿Tener menos horas para trabajar o tener más tiempo de descanso?
0: Híjole, muy buena pregunta.
1: ¿Qué será? Pues más tiempo de descanso.
0: Sí.
2: Bueno, pues ese es el mismo debate que se estableció en el Congreso para poder hacer esta reforma. Porque entonces estamos hablando de que la jornada de trabajo debe de ser lo suficientemente equilibrada, y aquí es donde Katy a lo mejor nos va a poder orientar más, para poder alinear un estándar de vida tanto personal como laboral, y que no nos influya una de la otra y que una no nos desgaste más. Porque la realidad es que después creo que de las relaciones personales o interpersonales que podemos tener, la siguiente relación más personal que vamos a tener es el trabajo.
3: Claro.
2: Entonces, pues ahí estamos realmente gran parte de nuestra vida. Entonces, esa fue la gran discusión que se abrió para poder establecer esta reforma, que implica una reducción a la jornada de trabajo. A una opinión totalmente a título personal, creo que algo que pudiera haber sido un poquito más concreto y más práctico, creo que no la complicamos, pero vamos a ir desglosando ese porqué.
0: Es que fíjate, Víctor, esta pregunta que nos hiciste nos lleva a la reflexión, y yo te podría decir, pues puede ser algo muy subjetivo, porque tal vez si, como tú decías, qué tanto efectivo en mi trabajo, realmente trabajo, pues yo te puedo decir, pues a lo mejor no me genera mucho conflicto, pero realmente habrá personas en donde dices, por ejemplo, que cambian o rolan turnos, entonces dices, yo prefiero descansar un poquito más, ¿no? Como que podría depender de algunas circunstancias
1: de sus actividades.
0: De sus actividades.
2: Sí podría, depender de eso, pero todo esto la verdad es que se mide en estadísticas y en números fríos.
1: Híjole.
2: Entonces, por ejemplo, podemos partir de las últimas estadísticas que ha publicado el INEGI. El INEGI nos está estableciendo que en México el trabajador o trabajadora promedio labora al año 2.300 horas, ¿sí? Si hacemos por ahí una pequeña operación matemática, podemos establecer que son poquito más de 6 horas las que realmente se dedican efectivas al trabajo. Pero curiosamente, a comparación de todos estos países que mencioné anteriormente, estamos hablando de que esos países promedian 1.740 horas a 2.300 que hacemos los mexicanos y mexicanas que trabajamos. ¿Esto qué significa? Que aproximadamente el 10% de la población de nuestro país, ¿sí?, trabajan más de 48 horas, pero que todos los demás pueden trabajar 48 o menos. Y eso está generando una desigualdad, porque entonces encontramos que dependiendo justamente de algunos tipos de trabajo, uh-huh, unos trabajan más que otros.
1: ¿Sí?
2: Y eso está generando que al final del día el tiempo efectivo de trabajo pues sea muy difícil de determinar, porque tú puedes trabajar 10 horas, de las cuales 5 estás concentrado en tu trabajo. Pero como sabes que vas a estar ahí 10 horas, automáticamente tu cuerpo lo va resintiendo. Y las últimas 3 o 4 horas pues ya no estás dando el mismo top,
0: claro,
2: que las primeras dos.
0: Ya lo estamos rindiendo finalmente. Esta parte que tú dices creo que es importante, y también lo podemos nosotros cuantificar en la parte de la salud mental, por supuesto.
1: Sí, ¿no? Vamos a tener una buena disminución en el burnout. Desde ahí lo de disminuir lo que es la fatiga mental, ¿no? Ahora sí que los trabajadores, pues entre menos horas se pasen dentro a lo mejor de su lugar, pues van a estar un poquito más descansados, más relajados, les va a dar tiempo de hacer otras actividades, no dedicarse 100% a lo que es a veces que dedican pues la mayor parte de su día, ¿no? Que ahora sí que salen desde la mañana a oscuras y regresan otra vez a su casa a oscuras, ¿no? Y eso pues me pasa mucho hasta con los papás de ahí, con mis niños, ¿no? Que
0: claro,
1: de plano, o sea, salen nomás a comer, es cuando entregan, reparten niños y otra vez los vuelven a ver hasta su hora de salida, no sé, 6, 7 de la tarde.
0: Fíjate, aquí sería también, creo yo, una pregunta importante, Víctor. ¿Qué implica realmente esta reducción de horario? De ambas partes, ¿no? Porque a lo mejor podríamos decir, bueno, para nosotros que somos trabajadores, qué padre, ¿no?
1: Pero,
0: digo, no todo es como tan hermoso, ¿no? Miel sobre hojuelas, como decimos. Como estas dos vertientes.
2: Bueno, inclusive hasta para los dos puntos de vista va a generar, creo yo, que va a generar, a lo mejor no complicaciones, pero va a ser, digamos, un diálogo medio difícil que vamos a tener entre trabajadores y patrones, ¿no? ¿Qué es lo que básicamente el Congreso modificó de la Ley Federal del Trabajo? Primero modificó que en vez de que sea una jornada de 48 horas semanales, ahora va a ser 40. ¿Sí? Okay. O sea, quitan 8 horas de la ecuación. Ya son 8 horas menos. Esta reforma no es de un día para otro. Entra en vigor el 1 de enero del 2027, pero va a ser periódico. De aquí en adelante, cada año se van a ir reduciendo de 2 en 2.
1: Okay.
2: ¿Sale? Entonces, en pocas palabras, para el siguiente año vamos a trabajar en vez de 48, 46. Y así vamos a ir poco a poco. Esto cuidando a lo mejor un poquito también el sector empresarial de no hacerlo por a golpe.
0: Claro.
2: Ahora, aquí entonces los patrones creo que van a tener que tener, valga la redundancia, creo que ahora sí van a tener que ser más específico en directrices de cómo medir la efectividad del trabajo. Porque también
0: es
2: parte.
0: Y si me lo permite, sí. Vamos a pausa y retomamos este punto que se me hace bastante debatible. Quédense con nosotros, ya volvemos.
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3: En Radio BI son las 6:14.
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3: 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Temperatura 26 grados. 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
0: 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Seguimos platicando acerca de la nueva jornada Alivio Opresión. Ya estamos platicando con el licenciado Víctor Manuel Barberena, es abogado y es especialista en derecho laboral. Y nos quedamos en un punto muy interesante para varios de nuestros radioescuchas, sobre todo en estas modificaciones. Hablábamos de lo que implica, Víctor, este tema relacionado pues a medir, a evaluar la productividad.
2: Efectivamente, bueno, la realidad es de que si bien es cierto, la Ley Federal del Trabajo establece que el patrón tiene la obligación de capacitar y adiestrar a sus trabajadores, creo que no hay un control tan específico para medir la efectividad de. Uh-huh. Porque entonces sí va a haber una reducción de la jornada. Eso significa que va a haber menos tiempo para trabajar. Por lo tanto, lo que antes producías en, digamos, una jornada de 48 horas, ahora la vas a tener que estar produciendo
0: ajustarla
2: en 40. Entonces, la misma ley trae una prohibición de que no vas a bajar salarios. O sea, lo que ahorita ganas con 48 horas se va a mantener, trabajes menos, ¿sí? Entonces, eso obviamente le va a generar al patrón el decir, bueno, ¿qué es más rentable? ¿Establecer dobles turnos? ¿Sí? O tener a unos en la mañana y unos de la tarde para sacar la producción, pero eso me conlleva más como un gasto. Uh-huh. O qué tipo de producción necesito meter, qué tipo de evaluaciones necesito meter. Y pues aquí lo que se está tratando de establecer es, bueno, si le estamos dando todas estas herramientas al trabajador para que pueda tener, digamos, un mejor descanso o pueda, digamos, disfrutar un poquito más, como decía Katy, que no se trate de estar de lunes a viernes de sol a sol, ¿sí? Por los tráficos, por los trayectos, por la misma cantidad de trabajo, pues que entonces el trabajador ahora sí llegue a lo que llegue. Porque la realidad es de que no podemos hablar de una generalidad, pero en México, normalmente, según igual datos del INEGI duros y fríos, la hora efectiva de trabajo de una jornada de 8 horas es de 3 a 5 horas. De 8, las efectivas de trabajo son de 3 a 5. Porque entonces, primero, llegamos y ya llegamos con los 10 minutos de tolerancia, que en la ley no dice que te tengo que dar tolerancia, pero ahí hay. Ya entonces son 10 minutos que te comiste. Que entre, pues obviamente, el poder, me voy a servir el cafecito, uh-huh, que a lo mejor no me alcanza a peinar en la casa y llego rápido y me, claro, peino. Entonces, esos tiempos muertos hacen que al final del día, de 8 horas, trabajemos 5. Entonces, si ahora vamos a tener menos horas, evidentemente la efectividad va a bajar. Entonces, creo que sí es como un área de oportunidad para que también tanto los patrones modifiquen metodologías para poder provocar una mejor efectividad y también que estos descansos que establece la ley en cuanto a la reducción de horas y los días de descanso, pues que sean provechosos para el trabajador, para que entonces llegue al trabajo únicamente a trabajar.
0: Híjole, yo creo que eso se va a volver de verdad un tema muy controversial, Víctor, porque primeramente, bueno, saber qué tan dispuestos están las empresas para lograr implementar, aunque sea de manera paulatina, como bien nos mencionabas, pues este tema relacionado con la efectividad y sobre todo a veces cambiar lo más difícil, la mentalidad de que tenemos los seres humanos respecto a las jornadas laborales.
2: Sí, efectivamente, o sea, es un reto para todos, evidentemente, porque bueno, pues decimos nosotros los abogados, la costumbre se hace ley, y eso es cierto, o sea, claro, la realidad es de que prácticas que hacemos y hacemos y hacemos ya tienen, digamos, un cierto rigor en nuestras vidas. Entonces, creo que sí es una importante área de oportunidad, sobre todo porque yo les hice una pregunta al principio, que qué valoraban más, si tener más tiempo de descanso o trabajar menos horas. Aquí el detalle donde creo que vino toda esta situación que a título personal creo que no nos va a beneficiar es de que no te está estableciendo realmente cuál de las dos. La ley te va a permitir las dos. Tu patrón y trabajador pónganse de acuerdo para ver si lo que quieren es que, híjole, trabajen menos horas o tengas más días de descanso.
0: Sí. Híjole, pues si nos dejan ese trabajo, esa carta y esa posibilidad de elegir, creo que va a ser algo complicado. Definitivamente, pues posiblemente necesitaremos de mediadores para que a veces tomemos esta decisión. Y no sé, bueno, esta capacidad, y no me refiero a las personas con carácter jurídico o legal, sino dentro de la misma empresa, que alguien pueda desempeñar justamente este rol.
2: Efectivamente, porque vamos también, creo que es un factor que no está tomando en consideración la ley. No es lo mismo vivir en nuestro bonito estado de Aguascalientes, que bien o mal cada vez estamos creciendo más y la verdad es que ya no nos hacemos 20 minutos a todos lados como antes.
0: Totalmente, sí.
2: Pero tampoco no somos una Ciudad de México o una ciudad de Guadalajara que puedes estar 3 horas metido en el tráfico.
0: Sí, ni digas.
2: Entonces, creo que sí debemos de atender también a las necesidades de cada lugar.
0: Claro.
2: En esta parte, desglosando un poquito todo este tema de la reforma, cambian muchas cosas también porque cambian las horas extras. Sí, vamos a platicar un poquito más adelante de cuánto era lo que podías trabajar como jornada extraordinaria antes, cuánto es lo que ahorita la ley te permite como máximo, cómo se te van a pagar, que creo que también es importante.
0: Sí, claro.
2: Hacer un pequeño comparativo en lo que se aplica en la actualidad y lo que se va a empezar a aplicar a partir del siguiente año. Y sobre todo, pues establecer justamente esos beneficios, pero también esos perjuicios que puede llevar.
0: Pues nos vamos a pausa y retomamos contigo, Katy, estas ventajas y desventajas acerca de esta reforma en el cambio de horario laboral. Regresamos.
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3: En Radio BI son las 6:23.
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0: Seguimos platicando acerca de la nueva jornada Alivio Opresión. Y bueno, estamos en este punto con la licenciada Katy González abordando estas ventajas y desventajas, porque bueno, ya estamos escuchando, Katy, lo que compartía el licenciado Víctor acerca de, pues, de este tema que finalmente, pues si lo van a dejar a nuestra elección, pareciera que se va a volver un tanto complicado. Pero analicemos lo que traemos ahorita como de manera muy clara y precisa estas ventajas y desventajas. ¿Con quién empezamos?
1: Con las ventajas. Primero, okay, lo bueno, ¿verdad? Pues alguna de las ventajas pues sería ahora sí que disminuir lo que es el burnout, que es lo que estábamos comentando en el bloque anterior. La verdad es que el momento en que empiezan a trabajar menos horas, pues va a empezar a reducir este estrés crónico y de una actividad física, ¿no? También, entonces, ¿qué nos va a ayudar? A que podamos recuperar nuestra energía, pues ahora sí que también el agotamiento, ¿no?, que teníamos por ahí en el cerebro, nos va a ayudar a que podamos estar conviviendo más con la familia, que era como comentaba Víctor. O sea, ahora sí que empezar a buscar ahora sí que actividades pues extras, ¿no? Aunque también nos pueda ayudar a que, por ejemplo, con los hijos, a veces que no les dedicas tanto tiempo y que te sientes esa culpabilidad de que, uh-huh, ay, es que no paso tanto tiempo con mis hijos, realmente me la paso más en el trabajo. Bueno, vamos a dejar de un lado estas culpas y también podemos encontrar por ahí al par una desventaja, ¿no? Que muchas personas que están acostumbradas a trabajar ahora sí que todo el día, entonces van a empezar a sentir como que no son suficientes. Entonces, ¿qué va a dar? Ahorita por ahí podemos encontrar a lo mejor alguna de las preocupaciones que comentó Víctor. Es el, entonces, si trabajo menos horas, ¿me van a pagar menos? Entonces, por ahí lo escuchamos ahí ya con algunas personas de que no nos conviene que nos quiten horas, porque es su preocupación. Aunque ya nos aclaró Víctor que él no se puede reducir pues el sueldo, ¿no? Uh-huh. Entonces, ahora sí que quítense esa preocupación y vamos viendo más bien qué actividades podemos hacer, pues ahora sí nuestros tiempos libres que podemos, pues vamos a poder tener, ¿no? Por ejemplo, el ir a alguna actividad física o así dedicarnos tiempo a nosotros como personas, ¿no? El trabajar en nosotros, el asistir a terapia si es necesario, hacer ejercicio, salir, convivir con tu familia realmente, uh-huh, ¿no? O con las personas, con tus amigos que no puedes frecuentar más que a lo mejor los sábados o quizás ni los sábados porque ya se te juntó el trabajo hasta en casa. Sí. Recordemos que el trabajo no termina nada más en la empresa donde estemos, sino también al salir pues continúa en casa.
0: Claro, sobre todo esto que tú dices acerca de las ventajas para los trabajadores, pues esto de volvernos a mirar, de darnos ese tiempo, pareciera algo importante, y sobre todo el favorecer estos vínculos me parece algo increíble, Katy. Esas son las ventajas, algunas de las ventajas en el trabajador. Si nos vamos a la empresa, ¿qué ventajas podríamos encontrar?
1: En el patrón, pues a lo mejor que vamos a encontrar como trabajadores más eficaz, ¿no? O sea, trabajadores realmente descansados, menos fatigados, y yo creo que si nosotros como patrones les vamos dando estas horas, reducción de horas, pues ellos van a tener que como el compromiso de ser leales con nosotros como empresa, porque les estamos cumpliendo con lo que nos está diciendo la ley, pero también ellos que de alguna forma puedan cooperar con nosotros, porque también como comenta Víctor, ¿no? Por ejemplo, si van hasta trabajar 7 horas, pues ya no te lleves una hora en la plática, en peinarte, en arreglarte.
0: El desayuno, sí, no, en o sea, el café.
1: Recuerda que tienes que hacer lo mismo que hacías, pero ahora en menos horas. Y sin sentir este estrés de que decir, ¿y si no cubro? Entonces realmente si el patrón va a tener que hacer una organización pues nueva en la empresa desde tiempos y ahora sí que adecuarlos, ¿no? A lo mejor no vamos a poder sacar toda una producción en el mismo rato que sacábamos antes, porque la verdad es que una hora pues sí llega a afectar a una empresa o a cualquier otra oficina, ¿no? Entonces ver y acomodarlo de una manera que también el trabajador pues no vaya a estar trabajando bajo presión, ¿no? Entonces sería alguna de las ventajas también para el patrón, sería pues vas a tener a lo mejor gente realmente comprometida. Y para esto, pues obviamente nos va a dar menos gente que nos renuncie, porque realmente ya va a haber gente pues ya más comprometida, más real, más ahora sí que realmente les va a gustar, porque recordemos que cuando una persona está pues segura y se siente tranquila y ve que el patrón está viendo por su bienestar, pues no va a quererse salir, al contrario, recuerdas que la empresa va a ser una de las empresas que más gente va a querer estar o pertenecer ahí, ahora sí que depende mucho lo que tú ofreces también.
0: Claro, y si hablamos de desventajas, por ejemplo.
1: Pues la desventaja sería esta como la que comenté, que sería a lo mejor el no sentirte suficiente, ¿no? O que simplemente vas a decir, ¿sabes qué? Pues tengo tiempo libre, a lo mejor no me está ajustando el dinero, voy a buscar otro trabajo, ¿no? Entonces el sentir que no te va a hacer, o sea, me queda mucho tiempo libre, pues me dedico a otra cosa, ¿no? Entonces al final de cuentas, pues te vas a volver a saturar.
0: Como que el objetivo que se tiene planeado no se va a llevar a cabo.
1: Así es, porque pues es como que te acostumbras a ser productivo durante cierto tipo de horas, entonces al momento que te sientes libre, pues sí, claro. Es que no estoy haciendo nada, o sea, realmente tengo mucho tiempo muerto, ¿no? Por ahí dicen.
0: Y si hablamos de estas desventajas, por ejemplo, en el patrón, ¿a qué estarían como, a qué estamos orillándolos más bien?
1: A los patrones, pues ahora sí sería como pues encontrar en este tipo de personas que realmente a lo mejor si llegan 7 horas todavía quiera gente llegar a tomarse las horas, una hora para el desayuno, una hora para la comida, entonces empezar a sentir que la gente, pues ahora realmente cuántas horas nos van a empezar a ser productivos, ¿no? Entonces es un dar por dar, ¿no? O sea, yo te ofrezco, pero tú también ocupo que tú te comprometas como conmigo, como empresa, ¿no? Ahora sí que todos ponernos ahora sí que la camiseta.
0: Fíjate, esto me lleva a pensar lo que de repente se ha manejado hace algún tiempo y es precisamente el reclutamiento de personal, esta selección en donde se hacen pruebas, se evalúan algunas aptitudes, habilidades para determinados puestos y de ahí nosotros, bueno, tomar la decisión de esta contratación porque efectivamente se trata de eficientar tiempos y de mantener en ambas partes pues este equilibrio que pareciera de verdad, como decías tú hace un momento, Víctor, todo un reto definitivamente, porque a veces en la plática se escucha muy bonito, pero en la práctica ya veremos a lo que nos llevan estos retos finalmente.
1: Pues sí, ahora sí que es como darles, ahora sí que su actividad que cada persona tiene que hacer, ¿no? A nosotros como empresa, esta organización realmente qué tiene que hacer cada persona, esto para poder hacerlo de una manera pues más sólida, poderse organizar y realizar las actividades en el tiempo pues necesario, ¿no? Ahora sí que a lo mejor si hay menos, que tú decías ahorita lo de reclutamiento, todo lo que nos lleva en una empresa de poder estar reclutando personas, pues nos va a disminuir. Al momento que tu personal se sienta más seguro, no vas a estar necesitando a cada rato estar ahora sí que haciendo tantas entrevistas. El gasto que te genera una entrevista, sí, sabemos que nos genera muchísimo gasto desde las primeras entrevistas y luego todo lo demás de los estudios.
0: Fíjate, y sobre todo tú dijiste una palabra bien interesante, falta organizarnos, desde poner en orden nuestro organigrama, que yo creo que es la base medular de cualquiera de las empresas, y definiendo finalmente los puestos hasta dónde, ¿no?, tiene cada uno su propio alcance. Pues vámonos a pausa, la nueva jornada, alivio o presión, el tema de hoy aquí en Para Vivir Mejor.
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1: En Radio BI son las 6:33.
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8: Seguimos hablando acerca de la nueva jornada Alivio Opresión y nos acompaña en esta tarde el licenciado Víctor Manuel Barberena, es abogado y especialista en derecho laboral. Bueno, queremos mandarle un saludo a nuestro queridísimo amigo Luis Gaitán. Muchas gracias, es excelente tema, excelentes invitados. Pues muchísimas gracias. Saludos. Por estar acompañándonos en esta tarde. Y bueno, Víctor, continuando con este debate, yo creo que es importante para todos aquellos que desconocemos en la actualidad lo que se aplica, lo que dice la ley respecto a este tema. ¿Qué nos puedes decir?
9: Claro que sí. Justamente para poderlo hacer un poquito más didáctico, vamos a tratar de hacer un comparativo en lo que actualmente todavía se está aplicando y en lo que va a comenzarse a aplicar a partir del siguiente año. Primero, la jornada semanal. Actualmente la ley especifica que son 48 horas a la semana dividido en 6 días, uh-huh. ¿Sí? La reforma cambia y dice que ahora van a ser 40 horas distribuidas de la forma en que patrón y trabajador quieran, ¿sale? Entonces ahí ya tenemos el primer gran cambio, nos eliminan 8 horas y ya no nos ponen la condición de que tienen que ser 6 días, ¿sí? Puede ser como tú quieras, pero sí que no sea más de 6 días, digamos. Ese es el primer gran cambio. Segundo, eso es algo que creo que por ahí pudimos aprovecharlo mejor, porque actualmente la ley dice que por cada 6 días de trabajo, uno de descanso, y esa es la regla. No lo modifica, ¿sí? Si bien es cierto, te dice que tú las puedes distribuir de toda manera, sigue especificando que al menos tienes que tener un día de descanso. Creo que ahí había una área de oportunidad que con la reforma pudimos haber cambiado eso para a lo mejor poner como fijo 2 días de descanso, posiblemente. Uh-huh. Aquí hay que ver, digamos, qué se podría aprovechar más. Entonces, en esa parte, bueno, eso lo vamos a mantener igual. Algo que sí cambia es importante establecer el pago de las horas extras.
8: Ándale.
9: Sí. Uh-huh. Actualmente, ¿qué es lo que nos dice nuestra ley? Nuestra ley nos está especificando que tú nada más puedes trabajar unas horas extras, no más de 9 a la semana, divididas 3 días, 3 horas cada día. Esas 9 horas se te van a pagar, dice la ley, un 100% más, que nosotros, digamos, en lo cotidiano las conocemos como las famosas dobles. Es decir, lo que trabajé en mi hora, más uno más. Uh-huh. Y la ley dice que si rebasas esas 9 horas, es decir, a partir de la décima hora, de ahí en adelante se te pagan un 200% más, es decir, triples. Eso es lo que ahorita se está explicando. Sí. Con la reforma cambia. Con la reforma nos dice que aparte que se reducen a 40 horas la jornada semanal, nada más tú puedes trabajar como horarios extraordinarios 12 horas extras a la semana. Oops. ¿Sí? Las cuales se tienen que dividir únicamente 4 horas máximo, 4 veces a la semana. Y estas se te van a pagar un 100% más, es decir, dobles. Y la siguiente modificación que hay de las horas extras es de que ¿qué pasa si trabajas más de estas 12 extras? Bueno, la ley ya pone una prohibición, te dice que no puedes trabajar después de estas 12 horas extras, máximo otras 4. Y esas otras 4 se te van a pagar al triple. Más de eso ya en México ya no se va a poder. Actualmente se dejaba como muy abierto siempre y cuando el patrón le pagara triple. Uh-huh. Ahora ya nada más se van a poder las 12 primeras extras más las 4 subsecuentes, las primeras 12 pagándolas al doble y las siguientes pagándolas triple. Hasta ahí, ¿sí? Y es muy importante, patrones, esto creo que es para ustedes, esta es la parte medular de la reforma. Punto número uno, aunque te trabaje menos horas de trabajo, tú no le puedes bajar el sueldo al trabajador. Hay una prohibición de bajar el sueldo. Es decir, lo que ahorita un trabajador o trabajadora está ganando por 48 horas, va a generar lo mismo por 40 horas. No le puedes bajar el sueldo, porque es una ilegalidad y una prohibición expresa de la ley. Segundo punto, patrones, ya es obligatorio a partir de la reforma que va a entrar en vigor el 1 de enero del 2027 que todos tengamos relojes checadores. Ya wow. Todos tenemos que tener un registro de asistencia. Anteriormente la ley te decía, bueno, si lo tienes, bienvenido. Si no lo tienes, bueno, pues no pasa nada. Ahora sí, porque ya hay un mayor control de estos tiempos extraordinarios. Entonces, patrón, ya te está imponiendo la ley la obligación de tener un control de asistencia. ¿Sí? Si no lo tienes, hay multas. Entonces, ya es una obligación del patrón controlar por lo menos entrada y salida. Uh-huh. ¿Sale? Estos son los cambios más importantes que está estableciendo esta reforma, pero que nos convierte un poquito complicado porque entonces, ¿cómo lo aplicamos en la realidad o en la práctica? Porque entonces, dice la Ley Federal del Trabajo, que nosotros tenemos tres tipos de jornadas, digamos, la de la mañana, que la denomina diurna, la de la noche, que es nocturna, y la que es en medio. Y nos dice que la jornada de la mañana es un máximo de 8 horas, la de la noche, 7 horas. Y la de en medio, 7 horas y media. Y eso no cambia. Eso okay. Se quedó igual. ¿Sí? Entonces, a mí se me ocurre, bueno, entonces como en la mañana todavía puedes trabajar 8 horas, pues entonces vas a trabajar 8 horas, 5 días a la semana y te voy a dar de descanso. Creo que me parece razonable, ¿no?
8: Sí.
9: Pero ¿qué pasa cuando el patrón dice, no, quiero que trabajes 6 días? ¿Sí? Entonces, un día vas a trabajar 8, otro día 7, otro día 6... otro día otra vez 8, sí. Para juntar las 40, porque si lo ponemos como exacto, digamos en
8: sí, no queda
9: 6
8: pareja,
9: días,
8: pues.
9: Son 6.66 horas. ¿Cómo vas a promediar esas 0.66? Uh-huh. ¿Sí? Entonces creo que ahí es una situación que la ley, creo que les faltó, la verdad es que la reforma también ya venía con una presión por tiempo, si ya la teníamos que sacar, ya una situación que tenía que haber. Creo que va a abrir también un cierto debate porque, ¿cómo nos vamos a poner de acuerdo? Eso. Porque el patrón, entendiendo, tiene que defender su productividad, sus
8: por
9: intereses.
8: Por supuesto, sí.
9: Sí, el trabajador tiene también que defender su parte. Ahora, Katy comentaba algo muy interesante, los descansos. Y eso es algo que, por ejemplo, en el despacho siempre me llegan a preguntar en asesorías, ¿cómo se debe de contar el descanso que le dan a los trabajadores para comer? Primero, la ley establece que es mínimo media hora. Y esa media hora es dentro de tu jornada. No es extra. Es dentro de las 8 horas que trabajas o de las 6 o de las 5 horas. Media hora para tu descanso. Y esa media hora ya nos tenemos que quitar el hábito de que es, puedes desayunar, pero sígueme apoyando con esto. No. Esos 30
8: es
9: minutos.
8: Únicamente para comer y descansar.
9: Esos 30 minutos son para que el trabajador haga lo que quiera. Si se quiere salir a fumar un cigarro y tardarse media hora en eso, adelante. Si quiere aprovecharlos para comer, adelante. Ojo, el patrón debe de darle un área para que pueda hacerlo o darle permiso de salir. ¿Sí? No lo puede tener en su mismo lugar de trabajo, porque se entiende como tiempo efectivo de trabajo. Entonces, esa efectividad es donde ahí lo vamos a ver más vulnerable, porque entonces hay algunos empresarios que sí te dicen, ¿sabes qué? Te voy a dar una hora, ¿sí? O 2 horas para comida. Y hay otros que te dicen, nada más te voy a dar la media hora. Entonces, creo que ahí también va a haber un pequeño problema porque eso no se modificó. Entonces, ya el patrón dice, bueno, me estás quitando tiempo, entonces te voy a quitar tiempo de descanso. Porque mientras yo te dé esta media hora al día, yo cumplo con la ley.
8: Sí.
9: Entonces, no puedes hacer nada si primero te daba 2 y ahorita te doy media porque sigo cumpliendo con el marco legal.
8: Sí.
9: ¿Sí? Entonces, ese es el tema. Porque aparte, establece la Ley Federal del Trabajo que esta jornada la vamos a distribuir de una manera conjunta. Y creo que lo comentamos.

0: ¿sí? Y el otro a lo mejor lo puedes distribuir a lo largo de la semana, que esto también genera a lo mejor que haya menos tráfico, menos compromisos, otra situación, porque entonces, como decía Katy, el trabajador que ya está acostumbrado a un ritmo de vida donde está laborando mucho y le quitas esa parte, va a querer ir a trabajar a otro lado porque va a necesitar ocuparse, van a estar a hacer otra cosa y entonces va a mantenerse en la misma situación donde estamos ya todos hartos del trabajo, todo el estrés y demás.
1: Híjole, yo creo que esta parte, como decíamos, este diálogo, de verdad, yo no sé qué tanto se vaya a lograr, porque la otra, Víctor, si no se logra, el patrón tendrá toda el derecho, por ejemplo, de velar, por supuesto, por sus intereses personales y llegar y decirte, pues esto es lo que yo te ofrezco, ¿se vale? ¿Se valdría?
0: Okay. Sí va a someterse a una controversia, vamos a llamarla de esa manera, porque el patrón podría ser así de impositivo, pero ¿esto qué va a generar? Un choque automáticamente. Claro. Ahora, dice la Ley Federal del Trabajo que el patrón tiene la potestad de acomodar el horario en ese sentido siempre y cuando no llegue a una jornada de las llamadas inhumanas, que son, digamos, cualquier jornada que rebase estos máximos de la ley. Con los trabajadores actuales sí tiene que haber un diálogo un poquito más abierto, de decir, bueno, ¿sabes qué? Lo vamos a manejar así, de manera que nos convenga a todos, porque lo dice la misma ley. Tal vez con los nuevos sí puede ser como, ¿sabes qué? Esta es la oferta laboral que te ofrezco, okay. Respeto la ley.
1: Y con los antiguos, pues,
0: sí, ahí. Entonces ahí va a haber. Eso sí, o sea, la ley es muy clara y dice que en cualquier tipo de esas controversias se tiene que dirimir ante los centros de conciliación laboral o los tribunales laborales en su caso. Pero es, ¿por qué llegar a tanto? Sí.
1: Híjole, pues muchísimo trabajo que se viene definitivamente y seguimos nosotros con este tema, la nueva jornada, alivio o presión. Vamos a pausa y volvemos.
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2: En Radio BI son las 6:46.
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1: Seguimos platicando la nueva jornada alivio o presión con el licenciado Víctor Manuel Barberena, abogado especialista en derecho laboral. Y bueno, esta parte se me hace justa lo que decíamos cerrando el bloque y cerrando también la idea antes de pasar como a las conclusiones y algunos tips también para trabajadores y patrones. Víctor, sobre todo esto que decías, la imposición laboral. No hay que evitar en la

0: medida de lo posible caer en ello, pero sin duda creo que va a ser, híjole, como decíamos, un gran reto poder negociar con nuestros, con la gente que ya tenemos de tiempo. Me parece bien esta propuesta con la nueva gente, ¿no?, que vaya llegando con nosotros, pero definitivamente, pues, con la gente que ya tenemos vamos a tener ahí muchísima chamba.
1: Sí, por supuesto. O sea, es un reto muy interesante, pero creo que debemos entender que el diálogo al final del día resuelve la mayoría de los problemas a través del diálogo. Y creo que una parte que atinó mucho la reforma, creo que esa parte fue de las, curiosamente, la que yo considero de las más acertadas, fue el cómo lo vamos a implementar. Porque qué bueno que no nos dijeron ya para el siguiente año así va a ser todo, no.
0: Sí,
1: nos dice los transitorios de la ley, o nos dice la disposición de publicada en el periódico oficial de la Federación, en el Diario Oficial de la Federación, que esto va a ser paulatino. Es decir, para el siguiente año 2027 la jornada va a ser de 46 horas. Después para el 2028 va a ser de 44, 2029 42 y hasta el 2030 ya van a ser estas 40. ¿Esto qué va a provocar o qué va a generar? Que al no ser algo de golpe, va a abrir más la puerta a este mismo diálogo, porque comenzamos toda esta plática estableciendo qué es la jornada de trabajo y que la jornada de trabajo se va a acomodar o va a ser distribuida de común acuerdo. Ahí está la clave, común acuerdo. Entonces creo que es muy importante que tanto las empresas como los trabajadores se sienten a escuchar. Es una recomendación que creo que me permito hacerlos desde mi especialidad del derecho laboral, es dialoguen, ¿sí? Escúchense las necesidades ambas, porque estamos en una relación donde los dos ganamos. Si yo trabajo para un patrón, ese patrón me va a pagar y con eso yo voy a pagar mis gastos. Si yo, trabajador, estoy bien y trabajo mejor y soy más productivo, el patrón va a ganar más. Entonces, al final del día es un círculo complementario.
0: Totalmente.
1: Somos un equipo. Sí, hay una subordinación como lo marca la ley, pero somos un equipo. Y creo que bajo esa tesitura sí tenemos que ser muy abiertos y no decir, cada quien desde su trinchera, y verlo como lamentablemente se ha visto históricamente en nuestro país, que el patrón es el todopoderoso, que el trabajador es el indefenso,
0: claro,
1: y que cada quien va a abusar desde esas partes. Entonces creo que el diálogo aquí es lo más importante que podemos hacer.
0: Definitivamente. Pues vámonos con algunas recomendaciones.
1: Claro que sí. La primera recomendación que yo les hago a los patrones es reunirse en su equipo administrativo, justamente para mejorar todo este tema, tanto de psicología laboral, es decir, que su área especializada, claro, que normalmente está en recursos humanos o toda esa situación, sí esté al tanto de las necesidades particulares del trabajador, porque no es lo mismo las necesidades que puede tener una madre soltera que ella tiene el tiempo para laborar mientras su hijo esté en una guardería, y con el tema ahorita que hay de las guarderías en general es muy complicado, como también a lo mejor un padre de familia, como a lo mejor una persona soltera. Entonces creo que es identificar internamente cómo mis trabajadores, sus necesidades en ese sentido.
2: Conocerlos.
1: Segundo, que el patrón también no quiera venir a imponer condiciones por imponerlas. Sí, que atendiendo a eso, pues empieza a tratar de cumplir con la ley, porque patrón, debemos de entender que tienes toda una legislación donde a ti te dice qué hacer y lo que no hagas te genera multas. Entonces, patrones, hay que empezar a checar, hay que empezar a revisar.
0: Hay que comprar checadores.
1: Checadores, hay que ver,
0: oye,
1: programas y demás.
0: Y ahí me surge una duda, porque si recordaremos en algún tema, no recuerdo específicamente cuál, que lo abordamos contigo, que fue el tema, por ejemplo, de los tacos. Ahí también vamos a poner checador. Digo, perdón por la pregunta si parece de repente media absurda,
2: pero
0: nos puede llegar a pasar la duda por la cabeza. Entonces hay que preguntar.
1: Sí, la tiendita de la esquina de mi casa, el puesto de tacos, el puesto del pozole, el puesto de venta de playeras ahí en el mercado, son, sí, empresas, son negocios.
0: Okay.
1: Y la ley no diferencia a los patrones en ese sentido.
0: Que ya decíamos acerca del trabajo informal, ¿te acuerdas?
1: Exactamente, o sea, creo que debemos acabar con ese vicio del trabajo informal. ¿Por qué? Porque entonces la ley cada vez está poniéndose más estricta y entre menos cumplas, pues más multas tú como patrón tienes que hacer. Entonces, no te estoy pidiendo el control biométrico de cara y demás,
0: claro,
1: ¿no? O sea, pero a lo mejor ya hoy en día la tecnología ha avanzado tanto y los relojes checadores de huella o los de código no son a lo mejor tan costosos o tan aparatosos, pero hay que tener ya un registro de asistencia.
0: Perfecto.
1: Sí. Y a los trabajadores lo que yo les recomiendo es, la ley nos está beneficiando a todos los que hemos sido trabajadores en algún momento, los que somos trabajadores, porque nos están escuchando y nos van a dar esta parte. Entonces creo que también tú como trabajador tienes que ser consciente de cuáles son tus necesidades, pero también si la ley te está dando eso, entonces pues también tú dar algo a cambio, como lo decía Katy, ¿no? Porque ya establecíamos que según datos del INEGI, esto no estamos inventado y no es subjetividad.
0: Claro.
1: El INEGI, haciendo estudios, establece que las horas efectivas de ahorita, de 8 al día, son de 3 a 5.
0: Totalmente.
1: Entonces creo que debemos de mejorar esos números en el futuro.
0: Sobre todo esto que decíamos, es algo recíproco en estas dos direcciones, en donde yo doy y también recibo. Entonces, a veces lograr ese equilibrio definitivamente nos cuesta trabajo. Y decíamos algo muy interesante que tiene que ver con los hábitos, las creencias limitantes, que de alguna manera tampoco nos ayudan como parte del pueblo mexicano. Entonces, es un gran reto. Esta parte me encanta, la psicología organizacional dentro de las empresas. Y si no la tienen, bueno, pues vayan buscando como estos asesores, a veces externos, que nos ayudan a identificar estas necesidades. Fuera de broma, esta parte relacionada con el organigrama, pues a veces no tenemos ni pies ni cabeza, y es lo más importante, es el alma de una de las empresas. Entonces, creo que si lo vemos desde la parte nutridora, desde la parte que nos va a permitir beneficios, mejorar, por supuesto, nuestros vínculos, nuestra salud mental, pues yo creo que lo podemos hacer si tú, como decías, nos permitimos este diálogo y esta interacción de una manera respetuosa, Víctor.
1: Efectivamente, sí, creo que es un reto importante. Se nos da la oportunidad de ir mejorando un tema que a lo largo de la historia ha sido motivo de inconformidades de ambos bandos,
0: sí.
1: Pero creo que es la oportunidad de que estos bandos, en vez de estar enfrentándose, creo que nos podamos unir para
0: totalmente
1: generar un mejor bienestar para todos.
0: Conclusión.
1: Conclusión, bueno,
0: piden asesoría.
1: En caso de dudas, ya saben que estamos aquí a la orden. No, mi conclusión nada más es, bueno, pues es la ley, hay que aprovecharla, nos puede gustar, pudimos haber hecho las cosas diferentes, tal vez, en algunos puntos. Yo en lo particular me he manifestado que creo que no mejoró lo que debía de mejorar, pero ya está, ya es algo que tenemos que cumplir.
2: Que adaptarnos.
1: Y pues hay que adaptarnos, porque así la sociedad evoluciona.
0: ¿Dónde podemos localizarte?
1: Claro que sí, con mucho gusto. 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Y a través de las redes sociales de nuestro corporativo, BOA Corporativo Jurídico, estamos en Instagram, estamos en Facebook y estamos en TikTok.
0: Muchísimas gracias, el licenciado Víctor Manuel Barberena, abogado y especialista en Derecho Laboral. Muchísimas gracias. Como siempre, un tema muy interesante, muy polémico, pero bueno, yo sí diría, ¿se puede todavía, aunque no entra todavía en vigor, que vayamos pidiendo asesoría?
1: Claro que sí. Es el momento para que no nos agarren las prisas.
0: Y que no nos saturemos de trabajo.
1: Y que no nos saturemos, exactamente.
0: Excelente. Katy, ¿dónde podemos localizarte?
2: Sí, me encuentran en Avenida Canal Interceptor 317 en Lomas de Santa Anita, o en el número de teléfono 449-349-7594, de lunes
0: pues
2: a jueves.
0: Muchísimas gracias a ambos por su participación. Nosotros hemos llegado al final del programa. Recuerden que para vivir mejor hay que saber vivir. Soy Ana Luisa Medina y nos sintonizamos el día de mañana. Pase una excelente tarde.
3: 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El oído. El oído es un órgano increíble, lleno de curiosidades. Por ejemplo, su estructura interna es crucial para mantener el equilibrio, ya que sin él, caminar sería un verdadero desafío. El oído se encarga de mantener el equilibrio y la postura, así como coordinar los movimientos del cuerpo y la cabeza. Algo impresionante del oído es que tiene funciones diferentes, ya que el derecho se enfoca en escuchar voces y procesar información.
4: Porque tuvo una gran influencia primero en la evolución de su pensamiento.
3: Mientras que el izquierdo se especializa en analizar la música y el canto. Algo impresionante es que a pesar de que nuestro sistema auditivo parece descansar durante el sueño, en realidad sigue activo, reaccionando a ruidos más intensos como mecanismo de defensa. En conclusión, podemos decir que el oído realmente es una maravilla del cuerpo humano y debemos cuidarlos con medidas como el uso de protectores auditivos en lugares muy ruidosos, uso moderado de volumen en audífonos y parlantes, así como la limpieza adecuada que se merecen estos magníficos amigos.
5: 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En Radio BI son las 6:59. 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

0: Muy buenas noches, Aguascalientes. Estas son las noticias más importantes hoy viernes 25 de septiembre. Se suma Aguascalientes a manifestación nacional por mejorar labores de trabajadores del IMSS. Autorizan barda perimetral, pero construyen gasolinera en Jesús María. Propietarios aparecen en Panama Papers. Le tenemos esta investigación exclusiva de BI Noticias. Descarta Segov más posibles casos de reclutamiento criminal en Aguascalientes. Intervienen 10 polígonos de Aguascalientes por riesgo de violencia, aún sin cifras de resultados. Facultarán autoridades para castigar a quienes ocupen lugares de discapacitados. Aguascalientes registra menor participación económica, persiste brecha entre hombres y mujeres. UA en espera de rutas de transporte público que lleguen a su campus, señalan acuerdos. Un hombre que era buscado en Zacatecas por delitos contra la salud fue detenido en esta ciudad. En lo nacional e internacional reportan renuncia de Montero al Instituto Estatal de Educación Pública de Oaxaca tras caso Juchitán. Buscan a Marisol Alejandra, de 22 años, desaparecida desde el 20 de septiembre en Zapopan. Irán presenta a Estados Unidos plan para reabrir Hormuz en 7 días. Rusia no se prepara para combates con Europa, dice Putin. Y en los espectáculos, hoy arranca la Feria de San Francisco de los Romo.
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0: Es un gusto para mí darle la bienvenida a este espacio de noticias para abarcar de información importante que acontece en Aguascalientes, México y el mundo. Nuestras líneas de comunicación ya están a su disposición para que nos haga llegar cualquier comentario acerca de la información que vamos a ir abarcando a lo largo de los siguientes 57 minutos. Información importante en el ámbito local, nacional e internacional. Usted puede realizarlo al 449-910-3508. Con muchísimo gusto vamos a estarle dando lectura a cada uno de ellos y, por supuesto, también canalizando sus reportes y denuncias. Puede hacerlo con el mayor lujo de detalles para que estos sean atendidos a la brevedad por la autoridad y, por supuesto, sea cual sea la situación que usted esté presentando o que sea testigo de alguna situación en los servicios básicos o en cualquier ámbito, también puede ser en salud, educación, hágalo a este número y, por supuesto, lo vamos a estar canalizando de inmediato. Vamos a arrancar con información importante en el ámbito de Aguascalientes. Por supuesto, hablar acerca de estas manifestaciones que se han estado presentando a nivel nacional. El día de ayer también le presentábamos información acerca de las guarderías subrogadas del IMSS, posiblemente 19 de ellas prácticamente sean cerradas el 31 de diciembre. Bueno, pues es que el día de hoy también trabajadores del Instituto Mexicano del Seguro Social se manifestaron, esto a las afueras, sobre todo del sindicato. El sindicato, frente a las instalaciones del sindicato, manifiestan pues sueldos por muy debajo de los 1,600 pesos, estos establecidos principalmente por la ley, también para el personal de enfermería. Señalan falta de insumos y medicamentos, también para la correcta atención de los derechohabientes y el déficit de atención. Le tenemos aquí los detalles.
2: ¡No te vayas a enfermar!
3: Este viernes 25 de septiembre, decenas de trabajadores del IMSS en Aguascalientes se manifestaron frente al edificio del Sindicato Nacional de Trabajadores del Seguro Social debido a un reciente ajuste salarial por debajo de la inflación, según comentan. En el lugar mencionaron los diversos problemas que aqueja al personal de salud federal, como sueldos de 1,600 pesos por debajo del mínimo establecido en la ley, principalmente para el personal de enfermería, falta de insumos y medicamentos para la correcta atención de los derechohabientes, o déficit de personal que deja hasta 20 pacientes sin enfermeros en turnos nocturnos. Janet, una de las enfermeras inconformes, explica que el supuesto incremento salarial se mandará directamente a su cuenta de Afore y no a una percepción económica neta mensual.
4: Rechazamos categóricamente tanto la modificación a los estatutos con la ley Mordaza, como rechazamos el aumento y el aumento que están enviando a Afores, no a nuestro aumento directo. La inflación actual es de un 5.6%. ¿Nuestro aumento de cuánto fue, compañeros?
5: 2.9%.
4: 2.9%. 1.5 a la Afore, dinero que jamás vamos a ver nosotros. Con el Afore no vamos a pagar las tortillas, compañeros.
3: Divididos por turnos y horarios, el personal refiere que no hay freno de actividades ni afectación adicional a los pacientes en la movilización, sino que trabajan bajo protesta. En algunos casos, menciona, ellos invierten hasta 1.500 pesos mensuales de su propio salario para comprar insumos necesarios y brindar atención a los pacientes debido a la escasez de los mismos, reprochan. Indican también que el personal de salud en el IMSS está obligado a tomar capacitaciones constantes cuyo costo corre por parte de los propios trabajadores. Reconocen que el déficit de especialistas médicos en el sector público estaría ligado a la precariedad laboral. Habla Alejandra, personal afectado.
5: O sea, las becas de los ninis tienen más que lo que ganamos nosotros. Y estudiamos mucho, de verdad. Nos dan sesiones semanales, nos dan sesiones en línea, nos dan diplomados. Y eso también los pagamos nosotros. Los diplomados, las especialidades, todo eso. Entonces, ¿de qué sirve al final tener una enfermería preparada, que tienen posgrados, que tienen diplomados, actualizaciones, si de todas maneras llegas a trabajar por menos un salario mínimo mensual? O sea, realmente es de verdad risorio todo lo que se hace con personal de salud y sobre todo con enfermería.
3: A nivel nacional, el Sindicato de Trabajadores del IMSS se ha movilizado en diferentes entidades durante los últimos días con el objetivo de obtener una respuesta de la autoridad federal y sus respectivos líderes sindicales. Desde Aguascalientes refieren que el objetivo es mejorar la atención de salud para todos, donde reiteran que los problemas de atención no dependen del personal en turno, el cual también es derechohabiente. Pese a temer represalias directas, en caso de no alcanzar una mesa de trabajo para la respuesta de sus peticiones, la base sindical de la entidad adelanta que se sumará a la marcha nacional el próximo 1 de octubre.
2: Estoy aquí por nuestros derechos laborales.
3: Jessica de Loera, BI Noticias.
0: Y por supuesto estaremos muy al pendiente acerca de lo que vaya pasando con trabajadores del Instituto Mexicano del Seguro Social. Prácticamente varias deficiencias que ya se están reportando, y no solamente del personal, sino también de otros sistemas que abarca, como ya le mencionaba, estas guarderías, y ya tenemos esta nueva manifestación donde se están exigiendo mejores beneficios, esto en la situación laboral. Son las 7:08 p.m. Vamos a más de la información, y como ya le mencionaba al inicio de este espacio, una investigación especial de BI Noticias acerca de una barda perimetral. Al inicio fue una autorización que se realizó, pero se está construyendo una gasolinera, esto en el municipio de Jesús María. Los propietarios, al parecer, aparecen en Panama Papers. Esta nueva gasolinera se encuentra a 30 metros de otra estación de servicio y advierten de supuestas irregularidades en estos permisos. La Comisión Nacional de Energía expidió permisos para una nueva gasolinera con documentos que ya no estaban vigentes, es lo que están señalando, y los propietarios de esta nueva estación de servicio de combustible figuran en Panama Papers como socios de corporación registrado, esto en las Islas Vírgenes Británicas.
6: Autorizan barda perimetral, pero construyen gasolinera en Jesús María. Propietarios aparecen en Panama Papers. En noviembre del 2025, la Secretaría de Desarrollo Territorial y Urbano Municipal del Ayuntamiento de Jesús María otorgó una licencia de construcción para una barda perimetral a Unidad de Gasolineras SADCB, que estaría ubicada en Avenida Emiliano Zapata, esquina Alejandro de la Cruz, número 848, de la Colonia Calvario, en el citado municipio. Aun cuando la autorización habría sido otorgada para la edificación de la barda, en el predio comenzaron las obras para la instalación de una nueva estación de gasolina contigua a Servicios Gero, otra gasolinera ubicada en el mismo punto, que advirtió ante las autoridades municipales sobre presuntas irregularidades y los riesgos en materia de protección civil ante la cercanía de ambas estaciones. Denuncia Horacio Puentes, asesor jurídico de la parte afectada.
7: La misma autoridad declaró que la persona que fue a estar, que el propietario de la gasolinera, no cumplió con los requisitos que marca la ley, el código urbano y el reglamento interno que le aplica ahí al desarrollo territorial y urbano. Pidieron licencia para una barda y construyeron una gasolinera.
6: La nueva estación de gasolina ya había obtenido el permiso de la Comisión Nacional de Energía en septiembre de 2025, siendo que el dictamen de uso de suelo emitido por la autoridad local en 2019 ya había perdido vigencia, requisito para expedir el informe preventivo de la Agencia de Seguridad, Energía y Ambiente, ASEA, como se indica en la norma oficial mexicana para el establecimiento de estaciones de servicio. La constancia fue tramitada nuevamente 2 meses después, en octubre del mismo año.
7: Esa licencia de cambio de suelo es indispensable para que la Comisión Reguladora de Energía, o la ASEA, actualmente la ASEA, pueda expedir el permiso de hidrocarburos. Si no hay una licencia otorgada en tiempo y forma, no puede haber un permiso por parte del gobierno federal.
6: El 20 de mayo de 2026, la Secretaría clausuró la obra tras detectar trabajos distintos a la licencia de construcción otorgada, según el informe previo emitido por la dependencia, ante el juzgado que conoce del amparo presentado por Servicios Gero contra estos actos. La gasolinera afectada advirtió dos meses después, el 20 de julio, mediante un oficio dirigido al municipio de Jesús María, sobre la continuación de las obras y el riesgo que implica su ejecución, sin contar con las autorizaciones correspondientes. En el oficio, Servicios Gero acusa que el ayuntamiento concedió la constancia de compatibilidad urbanística o permiso de cambio de uso de suelo, sin haberse emitido el dictamen de protección civil de recomendaciones y restricciones.
7: El impacto ambiental que representa, porque en caso de un siniestro, es incuantificable el daño y el perjuicio que le va a causar a la sociedad. Están a menos de 30, bueno, están aproximadamente en 30 metros de distancia. Y lo peor es que la misma autoridad le está dando seguimiento a sus permisos para que sigan continuando con la construcción. Cuando sabemos prácticamente que hay una declaración ante un juez por parte de la parte de protección civil que señala que no cumple con los requisitos de ley.
6: Actualmente, Servicios Gero ha promovido dos amparos ante juzgados federales para evitar la continuación de las obras, en tanto se resuelve de fondo el asunto. Sin embargo, en ambos juicios, se les negó la suspensión definitiva solicitada. Se han promovido recursos de revisión contra la determinación de los juzgados. Además, se ha presentado una denuncia ante la Fiscalía Especializada en Combate a la Corrupción, en contra de quien resulte responsable por las posibles omisiones en la expedición de permisos para la instalación de esta gasolinera. En respuesta, el encargado de la Secretaría de Desarrollo Territorial y Urbano Municipal de Jesús María, Alejandro Valenciano Ramírez, confirma la clausura realizada el pasado mes de mayo, tras detectarse que se estaba construyendo una gasolinera, pese a que la licencia de construcción para la estación de servicios aún estaba en trámite. El proyecto obtuvo los permisos correspondientes hasta el mes de agosto. Refiere que desde la dependencia se investigará si la empresa en cuestión continuó los trabajos durante la clausura de obras en julio, tal como denuncia la parte afectada.
8: Y en mayo justamente nosotros clausuramos la obra debido a que, aparte del bardeo, ellos se adelantaron con una licencia que no tenían. Tenían el uso de suelo, pero pues por este adelanto que hicieron construyendo o colocando estas estructuras, pues nosotros tuvimos que clausurar. Seguramente sí tenemos que pues investigar. Alguna foto documental que puedan presentar ellos.
6: Sobre la supuesta ausencia del dictamen de protección civil, Valenciano Ramírez explica que este no es requisito para la expedición de una constancia de compatibilidad urbanística y refiere que el documento emitido en 2019 mantuvo su vigencia para ser utilizado en el trámite correspondiente ante la Comisión Nacional de Energía, pues así lo permite el Código Urbano para el Estado de Aguascalientes.
8: El proyecto no se ha modificado, no ha habido un movimiento, por ejemplo, de subdivisión o de presentar que iba a ser un centro comercial o algo diferente a lo que fue otorgado. Ese uso de suelo tiene una vigencia indefinida.
6: El encargado de la Secretaría niega cualquier procedimiento irregular por parte de la dependencia a su cargo y asegura que los trámites para la instalación de esta nueva gasolinera se han apegado a la normativa. Actualmente cuenta con las autorizaciones correspondientes. Asimismo, descarta el riesgo de cualquier posible siniestro ante la cercanía de ambas estaciones de servicio, pues asegura que se cumple con la distancia de 30 metros establecida en la normativa y están reguladas por la Agencia de Seguridad, Energía y Ambiente para evitar estos escenarios.
8: Creo que ahorita es más peligroso el tema de un tanque de estos de almacenamiento de gas que tienen las tortillerías, las panaderías y demás, que una gasolinera. Sinceramente, en el país justamente no ha habido una catástrofe de este índole por justamente toda la implicación que tiene autorizar una gasolinera.
6: Unidad de Gasolineras S.A.D.C.B. fue constituida en junio de 2003 por 7 integrantes de una familia originaria de Aguascalientes. Los nombres de cada uno de ellos figuran en los archivos de Panama Papers, la filtración de documentos de la firma de abogados panameña Mossack Fonseca, que en 2016 reveló el establecimiento de compañías inscritas en paraísos fiscales para ocultar la identidad de sus propietarios y que expuso el uso de estas estructuras financieras para evadir impuestos, mover dinero de forma ilícita y realizar lavado de activos a nivel global. Según la plataforma del Consorcio Internacional de Periodistas de Investigación, los 7 empresarios figuran como socios del corporativo Bruno Corp, registrada en las Islas Vírgenes Británicas con vinculación en Uruguay. No obstante, cabe señalar que la aparición de sus nombres en estos listados no les involucra directamente en algún acto ilegal. De acuerdo con datos de la Comisión Nacional de Energía, Unidad de Gasolineras S.A.D.C.B. cuenta con 14 estaciones de servicio en Aguascalientes, de las cuales 2 aún no inician operaciones. Yalma Arronte, BI Noticias.
0: 7:15 p.m. Permítame hacer la primera pausa de este espacio de noticias. Regresamos con más de la información.
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1: En Radio BI son las 7:16 p.m.
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1: Temperatura 26 grados. 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
0: 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Son las 7:18 p.m. Vamos a más de la información. Usted recordará que en esta semana le dimos a conocer un posible caso de reclutamiento por parte del crimen organizado a unos jóvenes, 4 personas que eran, pues si usted recordará, reclutadas por un supuesto cártel, se dirigían a Nuevo Laredo, Tamaulipas, les ofrecían 15,000 pesos mensuales. Bueno, pues también esta situación ya se le fue cuestionada a la propia Secretaría de Gobernación, esto aquí en Aguascalientes, donde también se descarta más posibles casos de esta índole. Se invita a la población también a que denuncien, no se tiene conocimiento de más casos, sin embargo, pues también están reiterando esta situación, debemos denunciar. Si usted conoce de algún caso, se detecta y no se ha detectado que haya más de ellos, es lo que señala el propio secretario de gobierno, Arámbula López. El secretario también señala que hay trabajos legales e ilegales, pero asegura que no quisiera juzgar. Escuchemos.
17: Después de que autoridades de seguridad en Aguascalientes detectaran un camión comercial de pasajeros que recogería a un joven sin boleto por presunta orden de un grupo criminal, autoridades del estado descartan que haya más situaciones de esta índole. Antonio Arámbula López, secretario general de gobierno del estado, también exhorta a la ciudadanía a no caer en supuestas ofertas de trabajo con sueldos irreales.
18: Se invita a la población también que denuncie y que tampoco se dejen creer por promesas falsas de pagos altos de sueldos y contrataciones raras, que no se dejen creer. por más atractivo que esté el suelo, y nosotros vamos a seguir haciendo lo nuestro para que la gente no caiga en esos engaños.
19: ¿Ha habido más casos?
18: Por el momento no tengo conocimiento de ni
19: ¿Se descarta que haya más casos?
18: Descartamos que haya más casos.
3: Acorde con testimonios, cuatro jóvenes de la región Bajío serían llevados en el camión de pasajeros con un presunto grupo delictivo a Nuevo Laredo, Tamaulipas. Cuestionados sobre si se especula que ellos sabían qué tipo de trabajo harían, Arámbula López dice que no se puede juzgar a las personas, pero enfatiza en la legalidad de los puestos laborales.
18: Creo que hay trabajos legales e ilegales, trabajos morales e inmorales, trabajos éticos y antiéticos. Yo creo que tampoco nos podemos hacer, no quisiera juzgar nada, cada quien sabe en su interior qué está pensando cuando acepta algo eso, pero ciertamente, si te ofrecen algo fuera de lo normal, tienes que poner atención.
3: En días pasados, el fiscal general del estado, Manuel Alonso García, aseguró que los jóvenes localizados sí tenían conocimiento de que serían reclutados para trabajar para grupos criminales. Ello según lo testificado en las entrevistas de investigación. Jessica de Loera, BI Noticias.
0: 7:21 p.m, vamos a más de la información, y es que hemos dado también a conocer en cuestiones de seguridad, pues diferentes conductas delictivas, algunos puntos rojos, tanto en la ciudad de Aguascalientes como en los municipios, puntos rojos donde se han registrado pues mayores índices de violencia, de inseguridad. Es por ello que ya también la dirección, esto justamente de la Dirección de Prevención de las Violencias y la Delincuencia de la Secretaría de Seguridad Pública Municipal, e interviene justamente en 10 polígonos prioritarios del municipio con programas dirigidos, esto a jóvenes que podrían estar involucrados en riñas o en conductas delictivas. Su titular, Salvador de Barú Carrillo Córdoba, explica que se realizan actividades recreativas, sobre todo cuestiones deportivas en las colonias, para acercarse a estos grupos de jóvenes, particularmente a quienes se reúnen en espacios públicos y podrían involucrarse en este tipo de conflictos, riñas que se llegaran a registrar. Sabemos que una alta incidencia o de participantes en estos conflictos son menores de edad. Es por ello que se está buscando tener este acercamiento a través de diferentes programas de prevención, tales como ellos deportivas y culturales, es lo que se está realizando. De acuerdo con Carrillo Córdoba, también las acciones incluyen a las madres y padres de familia sobre la crianza digital, control parental y las sanciones administrativas de las cuales podrían hacer acreedores sus hijos, sus menores de edad, por determinadas conductas. Agrega que los encuentros se llevan a cabo los jueves y viernes por las noches en horarios adaptados a sus dinámicas. Escuchemos parte de la declaración del funcionario.
20: Entonces empezamos a buscar desde el origen y empezamos no nada más con lo deportivo, tratamos de llegar a los padres de familia para poder hacerlos conciencia, hacerlos concientizarse de que ellos son grandemente responsables de todas las cuestiones que están sucediendo. Entonces, por parte de la dirección, buscamos también, por ejemplo, en las capacitaciones que damos a la empresa. La empresa nos pide una capacitación, los padres están trabajando todo el día, los hijos se quedan con los abuelos y los abuelos no los consienten o no los pueden contener esa parte, y aparte crean un sentido de pertenencia con el grupo con el que se están juntando. Ese sentido de pertenencia que a veces no tienen en el núcleo familiar los hace pertenecer y sentirse identificados.
0: Y en cuanto a los resultados, el funcionario señala que la Secretaría de Seguridad Pública Municipal realiza varias encuestas tanto a los jóvenes como a los familiares, además de dar seguimiento en las zonas intervenidas a lo largo de un periodo entre los 3 y los 6 meses. Sin embargo, reconoce que hasta el momento no cuentan con cifras que permitan determinar si esta medida o estas acciones han contribuido a reducir justamente estas riñas y conductas delictivas. Vamos a más de la información importante, y es que ya están proponiendo esto en cambiando de información, facultarán a las autoridades para castigar a aquellas personas que estén obstruyendo o por el contrario se estacionen en los lugares designados para personas con discapacidades. Esto pudiera ser en cines, en estacionamientos de centros comerciales, en hoteles. Es por ello que está esta iniciativa y por supuesto también se le tiene que destacar, ya que realmente hay personas que no necesitan de estos lugares y aún así se estacionan y producen estas molestias en la sociedad.
4: Llega al Congreso del Estado iniciativa para meter aún más en cintura los estacionamientos privados con acceso público, como son aquellos en centros comerciales, cines, salas de conciertos, supermercados, hoteles, restaurantes, cines, entre otros. Se trata de una propuesta presentada por la diputada local del PAN, Hilda Medina, para modificar la ley de movilidad y, en primer lugar, se establecen obligaciones específicas a los dueños de estos establecimientos, entre ellas el permitir el acceso total a las autoridades estatales y municipales para verificar el cumplimiento de la ley de movilidad. Pero además también se contemplan las sanciones pertinentes a los conductores que infrinjan la ley y no respeten los espacios reservados a personas discapacitadas y con movilidad limitada, además de que se equipara como falta muy grave y no solo como grave. Aunado a esto, se establecen sanciones para los dueños que no permitan a las autoridades cumplir con sus funciones al interior de dichos lugares.
21: A través de esta reforma a la Ley de Movilidad y Seguridad Vial en el Estado de Aguascalientes, buscamos que esos espacios reservados para personas con discapacidad, aun siendo privados pero con acceso público, las autoridades viales puedan hacer su trabajo y aplicar las infracciones o multas a las personas que, sin ser discapacitadas, ocupen esos espacios, los cuales están ubicados en sitios estratégicos, es decir, cerca de las puertas, elevadores o cualquier acceso para facilitar la movilidad de las personas con alguna condición física.
4: Es así como se hacen varias modificaciones y se agregan varios artículos, siendo los principales los siguientes. Artículo 349 bis. Los estacionamientos de acceso público, sean de propiedad pública o privada, deberán contar con los espacios reservados para personas con discapacidad o movilidad limitada que establezcan esta ley, su reglamento y demás disposiciones aplicables. Las personas propietarias, administradoras, concesionarias, arrendatarias o responsables de los estacionamientos de acceso público deberán, primero, mantener debidamente señalizados y visibles los espacios reservados. Segundo, mantener dichos espacios permanentemente libres de obstáculos, objetos, mercancías, vehículos o cualquier elemento que impida o dificulte su utilización. Tercero, procurar que los espacios reservados se encuentren ubicados en condiciones que permitan el acceso seguro y accesible a las entradas principales del establecimiento. Cuarto, abstenerse de colocar o permitir la colocación de cadenas, conos, barreras, objetos, dispositivos o cualquier mecanismo que impida o dificulte el acceso de las autoridades competentes a las áreas de estacionamiento para el ejercicio de las facultades previstas en esta ley. Quinto, permitir y facilitar las labores de inspección, vigilancia y verificación de las autoridades competentes. Sexto, abstenerse de negar, obstaculizar o condicionar la actuación de las autoridades competentes. Séptimo, las demás que establezca esta ley y su reglamento y demás disposiciones aplicables. Y sobre la garantía de acceso a las autoridades se señala. Artículo 349 ter. Los estacionamientos de propiedad privada que sean de acceso público estarán sujetos en materia de movilidad, seguridad vial, accesibilidad y protección de los espacios reservados para personas con discapacidad o movilidad limitada a las disposiciones de la presente ley. Para el cumplimiento de las disposiciones señaladas en el párrafo anterior, las autoridades estatales y municipales competentes podrán ingresar a las áreas destinadas al estacionamiento de vehículos sin que sea necesaria autorización previa del propietario, administrador, concesionario, arrendatario o personal de seguridad del establecimiento. Además, la facultad prevista en este artículo se ejercerá exclusivamente en las áreas destinadas al estacionamiento de vehículos durante el horario en que el establecimiento se encuentre abierto al público y con respeto a las formalidades establecidas en las disposiciones jurídicas aplicables. Luis Rivera Ramírez, BI Noticias.
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7: En Radio BI son las 7:30.
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0: En estos momentos la temperatura actual es de 23 grados, se pronostica que la mínima sea de 14 grados para esta noche, un cielo parcialmente cubierto, tendremos vientos suaves y variables que van a alcanzar algunas ráfagas hasta los 15-25 kilómetros por hora. Mañana sábado 26 de septiembre se pronostica una máxima de 29 grados con una mínima de 14, un cielo parcialmente cubierto. Asimismo, un 51% de humedad en el ambiente. El indicador de rayos ultravioleta estará en la escala extrema a partir del mediodía hasta las 2 de la tarde. Tome precauciones en estas horas importantes para al momento de exponerse a los rayos del sol. Y por supuesto también la calidad del aire se pronostica para el día de mañana como aceptable. Las ráfagas de viento también alcanzarán algunas entre los 15 a 25 kilómetros por hora. 7:32. Y le invito a que se conecte para que usted también pueda observar estas imágenes que le estamos compartiendo también a través de BITV. Usted puede realizarlo en los diferentes canales de Llegacable e Easy, asimismo también a través de YouTube y nuestras redes sociales. Puede encontrarnos como BI Noticias. Mire, buscan a Marisol Alejandra, de 22 años, desaparecida desde el 20 de septiembre en Zapopan. Familiares y conocidos de Marisol Alejandra Sandoval García se manifiestan y exigen su localización. La joven de 22 años está desaparecida desde el 20 de septiembre en Zapopan. Su madre, Verónica, teme que haya sido reclutada mediante una falsa oferta de trabajo, ya que en los días previos Marisol se encontraba buscando empleo. Cualquier información sobre su paradero puede reportarlo al 33 31 45 63 14 o a la Comisión de Búsqueda de Jalisco. Escuchemos.
28: Pero pues por protocolos y todo eso, en cosas que tienen que, de órdenes de jueces y todo eso, no me han dado nada de información.
29: Sí.
28: Entonces, yo me estoy moviendo por mis propios medios ahorita para tratar de hacerle llegar a más personas y llegar a mi hija para que regrese con bien a casa lo más pronto posible. Previoso.
0: Y mire, tras ser señalado por su cercanía con el alcalde de Juchitán de Zaragoza, Miguel Sánchez Altamirano, acusado de nexos, esto con el cártel Jalisco Nueva Generación, reportan la renuncia de Emilio Montero Pérez, esto a la Dirección General del Instituto Estatal de Educación Pública de Oaxaca. De acuerdo con medios locales, el funcionario de extradición morenista presentó por su cuenta propia su dimisión para no entorpecer el curso de las indagatorias ministeriales y deslindar responsabilidades. Los familiares de los 43 normalistas de Ayotzinapa sostienen encuentros, esto en la sede de la Suprema Corte de Justicia de la Nación. Padres de los 43 normalistas de Ayotzinapa se manifiestan a las afueras de esta sede, exigen avances en las investigaciones tras 12 años de la desaparición de los estudiantes, mismos que fueron recibidos por el ministro presidente Hugo Aguilar Ortiz, y tras más de una hora de diálogo salieron de la sede de la Suprema Corte de Justicia de la Nación, donde sostuvieron este encuentro. Fue la noche del 26 de septiembre de 2014 en el municipio de Iguala, Guerrero, que los estudiantes de la Escuela Normal Rural Raúl Isidro Burgos fueron atacados por policías municipales de Iguala y otras corporaciones cuando se trasladaban en autobuses. Las víctimas, 6 personas murieron, incluyendo estudiantes y civiles. Hubo decenas de heridos y los 43 normalistas fueron desaparecidos. Y observe estas imágenes del ojo del huracán Polo, que se mantiene en categoría 5 y amenaza con lluvias muy fuertes en 6 estados. Estas son las imágenes desde el interior de este huracán. Los cazahuracanes de la Oficina Nacional de Administración Oceánica y Atmosférica, por sus siglas en inglés NOAA, volaron directamente hacia el sistema y captaron el momento en que atravesaron su ojo. El centro del huracán se localiza a 510 kilómetros al suroeste de Cabo Corrientes, Jalisco, y a 640 kilómetros al sur de Cabo San Lucas, Baja California Sur. Se prevén lluvias de fuertes a muy fuertes en regiones de Nayarit, Baja California Sur, Sinaloa, Jalisco, Colima y Michoacán. Siete de la noche con 36 minutos, regresamos a Aguascalientes, y es que ya la UAS se encuentra en espera de rutas de transporte público que lleguen a sus campus, señalan varios acuerdos. Ya le presentábamos partes de las declaraciones de la propia presidenta de esta Federación de Estudiantes, que mencionaba que se buscaba que se aplicaran más rutas para los diferentes estudiantes, ya que aproximadamente 7 de cada 10 utilizan el transporte público para llegar a sus domicilios y llegar al campus a recibir sus clases. Es por ello que Arredondo Hernández menciona que se ha platicado con la gobernadora sobre el aumento de números de rutas. Hay paradas de camión en algunos campus, pero se pide la mejora en general. La U apoya con análisis también para la ciudad.
3: La Universidad Autónoma de Aguascalientes reitera la petición para que las rutas del transporte público puedan incluir a sus campus de estudio y así facilitar la movilidad que los estudiantes tienen. Juan Carlos Arredondo Hernández, rector de la UAA, reconoce que es un proyecto que ya se ha planteado con los diferentes niveles de gobierno, donde se propone infraestructura que mejore las condiciones de espera y traslado en los camiones urbanos.
1: Tenemos ya una plática con el área de movilidad estatal y municipal. Con la propia gobernadora lo hemos platicado, se van a mejorar el número de rutas, el tipo de vehículos, es un tema que ellos darán a conocer en su momento, y como irán viendo los paraderos.
3: Recientemente la Federación de Estudiantes indicó que alrededor del 70% del alumnado de la máxima casa de estudios en Aguascalientes es usuario del transporte público urbano. Arredondo Hernández añade que si bien ya hay infraestructura desplegada en algunos de los planteles, el objetivo es mejorar las condiciones en la totalidad de ellos y para la ciudadanía en general.
1: De cada uno de nuestros planteles se irá mejorando. Tenemos buenos en el plantel central, pero no tenemos en poste y no tenemos en el campus sur, lo cual, bueno, va a ser importante que vaya cambiando. Eso, bueno, ya tenemos, digamos, la promesa de que eso nos van a ayudar, y nosotros estamos apoyando en el análisis de cuáles pueden ser las mejores rutas y cómo puede mejorarse la movilidad en general en la ciudad, no únicamente para la universidad.
3: Hace algunos días, la FEUA también indicó que debido a la falta de transporte público directo, actualmente la UAA cuenta con camiones de la propia universidad que llevan a los alumnos hasta el campus de La Posta. Jessica de Loera, BEI Noticias.
0: Y en temas de cuestión laboral, la tasa de participación económica de la población de 12 años y más en Aguascalientes disminuyó de 57.1% en 2025, de acuerdo con los resultados de la encuesta intercensal 2025, esto por parte del INEGI. La coordinadora estatal en Aguascalientes, Ana Belén Holland Payán, informa que esta cifra representa una reducción del 0.6 puntos porcentuales respecto a 2020. Asimismo, señala que la participación económica fue de 70.8% entre hombres, mientras que en las mujeres alcanzó únicamente el 44.8%. Asimismo, mencionó que de la población de 12 años y más ocupadas, identificaron que el 97.6% del total de la población se encuentra ocupada, de las cuales el 41.4% corresponden a los hombres y a las mujeres el 58.6%. De acuerdo con Holland Payán, disminuyó la proporción de personas dedicadas a actividades artesanales, de construcción y trabajos de apoyo, mientras que aumentó la participación de funcionarios, profesionistas y técnicos. Asimismo, hay una representación, una disminución de los trabajadores auxiliares administrativos y de servicios personales. Se mantiene también con una tasa de disminución en personas comerciantes y empleadas, en personas operadoras de máquinas y conductoras de transporte. Asimismo, hay una reducción de aproximadamente de un 14.5%, y por último, de los trabajadores con actividades agrícolas, ganaderas, forestales, pesca y caza, también hay una disminución con respecto al 2020, pasó del 3.5% al 3.4%. 7:40 p.m, vamos rápidamente a otro espacio publicitario. Al regresar, vamos a dar lectura a cada uno de sus mensajes y por supuesto también le tenemos los detalles de la nota roja.
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22: En Radio BI son las 7:42.
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0: Y vamos con todos los detalles de la nota policiaca. Muy buenas noches, Lorena.
30: ¿Qué tal, Diana? Muy buenas noches y buenas noches también para toda la...

0: alrededor de las 10 de la noche, cuando los agentes ministeriales estaban haciendo labores de inteligencia, de trabajo de campo, como parte de la investigación, y lo estaban haciendo por el homicidio de un joven identificado como César Alejandro Martín, de 23 años de edad, el originario de Tepatitlán, Jalisco, y conocido como el Zorro o el Chamaquito. El joven fue privado de la vida de 3 disparos la noche del martes 22 de septiembre, en el cruce de la avenida 16 de septiembre, en la calle Séptima, en el municipio de Pabellón de Arteaga. Y como parte de las investigaciones, los agentes detectaron una camioneta cuyos ocupantes fueron considerados sospechosos, por lo que pues iniciaron un seguimiento hasta concretar la intervención de la unidad. Pero de acuerdo al reporte inicial de las autoridades, durante la revisión del vehículo fueron localizadas 3 armas cortas, una Glock calibre 9 milímetros, además de diversas dosis de cristal. Los 3 hombres fueron detenidos, fueron puestos a disposición. Sin embargo, durante la audiencia inicial celebrada el 25 de septiembre, la defensa particular logró controvertir aparte de los señalamientos realizados en este reporte inicial, y pues bueno, hoy nos dicen no hubo armas según lo que determinaron. Bien, auditorio, ese es el reporte. Lorena Treviño, BI Noticias.
1: Gracias, Lorena, por esta información importante. Que tengas excelente noche. Y vamos a información internacional. Irán presenta a Estados Unidos plan para reabrir Hormuz en 7 días. El ministro de Relaciones Exteriores de Irán, Abbas Araghchi, anuncia este viernes que su país presentó a Estados Unidos un plan para reabrir el estrecho de Hormuz a la navegación marítima en un plazo de 7 días, y que ahora todo depende justo de Washington. El representante iraní agrega que las medidas puestas sobre la mesa no son nuevas, pues todas figuran en este caso en el memorando de entendimiento. Informes de prensa señalan que el nuevo plan contempla un cese de todas las hostilidades en Medio Oriente durante 7 días, incluida Líbano. Le invito a que se conecte para que escuche estas declaraciones.
2: Iran does not accept coercion, threat or intimidation. And Iran will not surrender its sovereign rights under pressure.
1: Y mire, Rusia no se prepara para combates con Europa, es lo que dice el líder del régimen ruso, Vladimir Putin. Asegura que su país no se prepara para combates de ningún tipo con Europa, pero sopesa si reanudará las negociaciones directas con Ucrania, país al que agredió a gran escala esto en febrero de 2022. Esto también debido a los recientes ataques de las fuerzas de defensa ucranianas, que lanzaron unos 1.600 drones contra el país, agregó el pasado 20 de septiembre. Según Putin, quien días antes de la invasión a gran escala contra Ucrania negaba que se planificaba un ataque, los políticos europeos recurren a la amenaza, en este caso rusa, para engañar a sus ciudadanos y seguir invirtiendo su dinero en el apoyo a Ucrania. Escuchemos.
3: Российских вооруженных сил оказались настолько чувствительными и разрушительными для противника, что сейчас они опять активно поднимают вопрос о перемирии.
1: Y Mirixi concluye también visita a Washington con vistazo, esto visto a la Constitución. El presidente de China, Xi Jinping, concluyó su visita de Estado a Washington este viernes al anunciar que se reunirá con su homólogo estadounidense Donald Trump 2 veces más antes de que termine el año, duplicando así el número de conversaciones cara a cara entre los mandatarios de las 2 mayores económicas del mundo, esto en 2026. Ambos mandatarios han hecho alarde de su esfuerzo por preservar la armonía, pero no ha habido avances importantes esta semana en asuntos como el comercio o la seguridad de inteligencia artificial. Vamos a dar lectura rápidamente a algunos de sus mensajes. Gracias a aquellas personas que nos están escribiendo. El primero de ellos nos dice: hola, buenas noches. Por favor, atención en fraccionamiento Vasconcelos. Nunca hay agua, pero el recibo puntual. Por favor, le invito a que nos haga llegar tanto el nombre de su calle como el número para canalizarlo en estos momentos con Mía. Vamos con otro más de sus mensajes. Dicen por acá: continúa la corrupción en Aguascalientes, favoreciendo a algunas personas. Gracias por su comentario. Vamos por otro más. Buenas tardes, licenciada, espero que se encuentre bien. Disculpe un favor, ¿me pueden hacer este reporte? En Lomas de Santa Anita, Juana de Asbaje, no tenemos agua desde anoche y ya hemos llamado a Mía y no nos dan razón. Por favor, le encargamos este reporte. Gracias. Igualmente, si me puede compartir.

0: su calle y número para canalizarlo con el modelo integral de Aguas de Aguascalientes. Nos hacen llegar también un video muy colorido. Buenas noches, los tiempos cambian, la gente cambia, los gustos cambian, los gustos de los presidentes o gobernadores cambian, ideas cambian, es lo que menciona. Ya no se sabe quién participa bien y quiénes no cumplen con sus leyertas. Al parecer aquí es lo que nos están. Gracias por compartir. Al parecer, un pensamiento de un usuario. Gracias por escribirnos. Usted puede realizarlo. Seguiré leyendo cada uno de ellos y canalizándolo al 449. Usted puede hacerlo al 910-3508. Vamos a la última pausa, pero regresamos con espectáculos y deportes.
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1: En Radio BI son las 7:51.
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0: Vamos en estos momentos rápidamente con los espectáculos. Muy buenas noches, Ray Macías.
11: Hola, hola, Díaz. Así es, tenemos información nacional, internacional y obviamente local. Y fíjense que desafortunadamente el cantante Ed Sheeran está en la polémica y es que cancela dos conciertos en Massachusetts por una tormenta invernal. Este famoso cantante está enfrentando un contratiempo en Estados Unidos luego de que fueran cancelados los dos conciertos que tenía programados para este viernes 25 y sábado 26 de septiembre en un importante estadio allá en Massachusetts. Y es que justamente el tema de las condiciones meteorológicas, tú que eres experta en esto del clima, pues bueno, hicieron que las fechas no se puedan realizar como estaban contempladas como parte de esta gira de este famoso artista. Según la promotora, informó que la decisión se tomó después de consultar con autoridades locales y ante las alertas por el clima severo en Boston y toda la región de Nueva Inglaterra, la prioridad justamente fue señalar a los diferentes implicados en tomar decisiones importantes, en accionar de forma pues ahora sí que radical y a tiempo en temas de las personas involucradas en este espectáculo, hablando de trabajadores, asistentes y todas las personas que conlleva un show de esta magnitud. Y es que justamente en este fenómeno pues que se está viviendo, mejor prefirieron que no se pueda exponer la gente, y más hablando de un estadio al aire libre, y por ende las fechas cambiaron de fecha según la gente. Sin embargo, ya se informó que esto quedó cancelado. Es que la gente decía, bueno, a lo mejor se van a posponer, pero no, ya son fechas canceladas y justamente ya se están haciendo los reembolsos de forma, ahora sí que paulatina, a través del portal donde se compraron los boletos para esos conciertos por allá, por este lugar. Y en otra información también les cuento, hablando justamente ya de temas más locales, fíjense que ya nos encontramos en camino al municipio de San Francisco de los Romo, porque hoy se va a dar inicio a esta feria de San Francisco de Asís. Para ser exactos, pues justamente hoy arranca el certamen de la elección de la reina de la feria y estaré yo en el jurado, estará también Alfredo en la conducción de este certamen. Y bueno, la feria se va a realizar del 25 de septiembre al 4 de octubre, si no, no andaríamos acá allá en San Pancho, ¿verdad? No, es del 25 de septiembre al 4 de octubre y bueno, habrá artistas importantes en su Teatro del Pueblo, como lo es el día de mañana Los Mier, el domingo Banda Match y Banda Maguey, luego también estará el lunes Remy Valenzuela y otros días también estará Apache, La Pócima Norteña, El Gran Silencio, La Firma y el cierre con la Banda MS. Esto en Espectáculos Día, Ray Macías, Bey Noticias.
0: Y nos ponemos la camiseta para escuchar también qué está pasando en los deportes. Muy buenas noches, Emiliano.
12: ¿Qué tal, Día? Buenas noches. Saludos para ti, para toda la audiencia en Información Deportiva. En este momento se da inicio la jornada 10 del fútbol mexicano y el primer compromiso ya está en curso. De hecho, llegó al medio tiempo de este compromiso entre Atlante y Monterrey. Atlante, puesto número 14 de la tabla general en contra de Rayados de Monterrey en el quinto puesto de la tabla general. De momento, un partido bastante movido en los primeros minutos, buenas emociones. Por un lado, Luis Puente inauguró el marcador para los Potros de Hierro al minuto 11 y posteriormente al minuto 18 llegó el tanto por parte de Hugo Hulpers, con el cual el equipo de Rayados terminaría por empatar este compromiso de manera momentánea, ya que pues todavía falta que arranque la segunda mitad, otros 45 minutos que se estarán jugando desde el Estadio de la Ciudad de los Deportes en Ciudad de México. Monterrey, de momento, con este resultado, estaría en el quinto puesto de la tabla general. Arrancó este compromiso desde el puesto número 7. Y más tarde, en punto de las 21 horas, otro partido bastante atractivo. El equipo de los Zorros de Tijuana estará enfrentado a los Rojinegros del Atlas, esto desde la frontera de nuestro país, en punto de las 9 de la noche. Compromiso del cual los Zorros de Tijuana no contarán con la participación del propio Gilberto Mora, debido a la convocatoria que tiene el juvenil mexicano con la selección mexicana para el compromiso del día de mañana en Baltimore en contra de Colombia. Y para cerrar con información deportiva, comentarles que en este momento estamos esperando el inicio del compromiso, el primero de la serie entre Panteras de Aguascalientes y Fresneros de Irapuato. Este compromiso que se lleva a cabo desde Irapuato, justamente el equipo de Panteras le tocó de visita en esta ocasión, y la próxima semana Panteras se prepara para lo que serán las últimas series de la temporada. La próxima semana será contra el equipo de Dorados de Chihuahua y posteriormente enfrentarán a Diablos Rojos del México en el último partido de la temporada antes de que arranquen los playoffs, donde de momento las Panteras, hasta el momento están clasificadas. Días aquí con Información Deportiva, Emiliano Jiménez, Bey Noticias.
0: Gracias, Emiliano, que tengas un excelente fin de semana. Y antes de despedirnos, voy a dar lectura rápidamente a esta información que nos comparte Mía. Dice, buenas noches, en la zona de Santa Anita ha estado fuera de servicio el pozo por incidencias que ya se restablecieron el día de ayer y hoy estuvo fuera de servicio en parte de la zona debido a reparaciones de una fuga en tubería central, la cual ya está siendo atendida y la red se encuentra en recuperación. Poco a poco empezarán a contar con el servicio. Y en la zona de José Vasconcelos estuvo fuera de servicio el pozo por cambio de bomba. El día de hoy ya terminaron las maniobras, restableció la red y se encuentra pues en recuperación, para que lo tome muy en cuenta, y estamos al tanto de sus reportes si es que también ya se restauró pues este servicio de agua. Gracias por escucharnos, gracias al equipo de tele y radio que hacen posible este espacio. Mi nombre es Día Álvarez y le deseo muy buenas noches, Aguascalientes.
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15: 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En Radio BI son las 7:59.
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19: Buenas noches. Estas son las noticias más importantes. Presume Velasco baja de homicidios ante ONU. Queda en vilo venta de Altos Hornos de México, postergan fallo de la subasta. Venezuela no acatará lo que dicte la Corte Internacional de Justicia sobre el Esequibo. Arabia, Turquía y Pakistán activan su acuerdo de defensa. El secretario de Relaciones Exteriores de México, Roberto Velasco, presumió este viernes ante la Asamblea General de la Organización de las Naciones Unidas, ONU, una baja en los homicidios en el país atribuyéndolo a una estrategia de seguridad que se beneficia de la cooperación internacional. Sin mencionar directamente al presidente de Estados Unidos, Donald Trump, quien apenas el martes había calificado a México como el epicentro de la violencia de los cárteles, Velasco optó por calificar como un hito la que dijo es la reducción de 51% en el número de homicidios en los 22 meses previos a julio de 2020. El intento por concretar la venta de Altos Hornos de México y su filial Minera del Norte dentro del proceso de quiebra derivó en un estancamiento temporal debido a que ningún postor acreditó el pago de la garantía de seriedad por $56 millones. El Poder Judicial de la Federación comunicó este viernes los resultados de la audiencia de la subasta, lo que abre la vía para que los principales acreedores comerciales asuman el control de la empresa en consorcio.
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19: El gobierno de Venezuela reitera este viernes a Guyana que no acatará ninguna decisión que emane de la Corte Internacional de Justicia sobre la disputa territorial que mantiene desde hace un siglo por la región del Esequibo. Plasencia recordó la posición del gobierno venezolano ante la controversia por esta región de casi 160,000 kilómetros cuadrados, rica en minerales y petróleo. Los jefes de Estado Mayor de Arabia Saudita, Turquía y Pakistán acordaron este viernes comenzar de inmediato a aplicar los compromisos del Acuerdo de Defensa Conjunta de la Meca, firmado en agosto y que establece que cualquier ataque contra uno de estos países sería considerado como una agresión contra los tres. El Ministerio de Defensa saudí dijo en un comunicado que los jefes de Estado Mayor de los tres países se reunieron en Riad, donde afirmaron su determinación conjunta de comenzar de inmediato a traducir los compromisos establecidos en el Acuerdo de Defensa Conjunta de la Meca en una cooperación militar efectiva. Hasta aquí la información. Gracias. Día Álvarez, BI Noticias.
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18: Con doble cartelera, arranca la actividad de la décima jornada del fútbol mexicano. Primero a las 19 horas, Atlante enfrenta a Rayados de Monterrey. Y finalmente a las 21 horas, desde la frontera de nuestro país, los Xolos de Tijuana enfrentan al Atlas. Manchester City en el ojo del huracán. En una resolución histórica para el fútbol mundial, el Manchester City fue hallado culpable en casi la totalidad de las acusaciones presentadas por la Premier League en relación con la violación de sus reglamentos de juego limpio financiero y sostenibilidad, según un informe publicado por el medio especializado The Athletic. De acuerdo con fuentes de conocimiento del caso citadas por el medio británico, el club Sky Blue resultó culpable en 114 de los 115 cargos que pesaban en su contra, luego de una investigación iniciada en febrero de 2023 sobre sus operaciones financieras entre los años 2009 y 2018. Las sanciones oficiales no se han dado a conocer, pero estas pueden ser desde reprensiones formales y multas económicas, deducción de puntos que podría aplicarse en temporadas futuras o de manera retroactiva, y en el escenario más severo, la expulsión directa de la Premier League. Emiliano Jiménez, BI Noticias.
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1: Muy buenas noches, bienvenidos a Panorama Global. Yo soy Chema León Lara y les saludo completamente en vivo a través de la multiplataforma TV y Noticias. Les saludo a usted especialmente que está en Radio BI 88.7 de FM, quien está en BI Televisión, Canal 102 en Gigacable, 75 en Easy, misma transmisión, nuestras redes sociales, Facebook, YouTube y X, nos encuentra como BI Noticias. Saludo a quien está en radio por internet, quien está en nuestra BI Noticias y por supuesto nuestro sitio web binoticias.com. Medios de contacto, ya los conoce, es en las redes sociales y el WhatsApp 449-910-3508. Hoy es viernes, son las 8 de la noche con 7 minutos. Bienvenidos a una emisión más de Panorama Global.
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0: Buenas noches. Arrancamos con una exclusiva de la cadena internacional NTN 24. El canal tuvo acceso a un documento interno del SAIME, el Servicio de Identificación y Migración de Venezuela, que sugeriría que el régimen de Delcy Rodríguez habría levantado el veto que impedía a María Corina Machado, Premio Nobel de la Paz, entrar a su propio país. El expediente, según la filtración difundida este 24 de septiembre, muestra los datos de Machado y la leyenda cédula sin problemas. Una fuente cercana al poder chavista le dijo a NTN 24 que el bloqueo se habría retirado hace unas dos semanas. El canal subraya que desconoce el motivo de la filtración y que no hay comunicado oficial del SAIME. Es decir, hay documento, hay fuente, no hay confirmación pública del gobierno venezolano. La especulación es inevitable. ¿Está cerca el regreso de la Nobel? Lo que sí está documentado es otra cosa. Desde que salió de Venezuela en diciembre de 2025, su equipo habla de al menos 7 intentos fallidos de volver, 3 de ellos en menos de 24 horas por mar y por aire desde Panamá. Incluso si el sistema migratorio ya no marca un impedimento, entrar no es solo un sello, se trata de seguridad, control de puertos y aeropuertos, así como voluntad política. Por eso la filtración no equivale por sí sola a un vuelo confirmado. Dentro de Venezuela, la noticia corre de boca en boca y en chats, simpatizantes de 20 Venezuela y de la plataforma unitaria leen esto como esperanza, pero con miedo. Hay llamados a organizarse para recibirla y protegerla, pero no hay, al cierre de esta edición, un dispositivo público masivo anunciado con fecha y hora. El recelo es lógico. La persecución política no se apagó. Siguen los presos políticos, las detenciones selectivas y el poder real de los cuerpos de seguridad. Un recibimiento espontáneo puede ser también una trampa. Más allá del titular, la principal opositora al chavismo, ¿quién es María Corina Machado? Ella nació en Caracas el 7 de octubre de 1967. Es la mayor de 4 hermanos. Su padre, Enrique Machado Zuluaga, fue industrial del acero ligado a Sivenza. Su madre, Corina Parisca Pérez, psicóloga, creció en un hogar católico de clase alta. Estudió en la Academia Merici, Colegio de Ursulinas en Caracas, y pasó por un internado en Massachusetts, en los Estados Unidos. En la universidad se formó como ingeniera industrial en la Universidad Católica Andrés Bello. Se especializó en finanzas en el IESA y más tarde fue Yale World Fellow, el programa de liderazgo de la Universidad de Yale. Fue profesora de recursos humanos. Se casó en 1990 con Ricardo Sosa Branger. Tiene 3 hijos, Ana Corina, Ricardo y Enrique, que viven fuera de Venezuela por seguridad. El matrimonio se separó en 2001. Desde 2014 mantiene una relación con el abogado Gerardo Fernández Villegas. Su fe católica, su rosario, referencia constante a Dios en sus discursos, no es un adorno, es parte de su lenguaje público. Entró a la política cívica a comienzos del año 2000. En 2002 cofundó Súmate, la organización que impulsó el referendo revocatorio contra Hugo Chávez. En 2010 fue electa diputado por Miranda, la más votada de aquella asamblea. En 2012 fundó el partido 20 Venezuela. En 2014 la destituyeron del escaño tras su participación en la Cumbre de las Américas en Panamá. Desde entonces su figura creció a contracorriente, inhabilitada, hostigada, pero convertida en el rostro de una oposición que ya no apostaba solo al diálogo. ¿Es heredera de Capriles o de Guaidó? En el método no. Enrique Capriles apostó a la negociación y a un centro pragmático. Juan Guaidó encarnó la estrategia de gobierno interino, reconocimiento internacional y presión institucional entre 2019 y 2022. Machado viene de otra corriente. Es liberal, confrontacional, sin tutelas, con un discurso de ruptura con el chavismo y no de cohabitación. Lo que se heredó de ambos es la Red Nacional de Voluntarios, la lección del fraude y el desgaste de una oposición dividida. Su salto definitivo fue la primera opositora en 2023 que ganó de forma aplastante. El régimen la inhabilitó para competir. No pudo inscribirse como candidata. La unidad eligió entonces a Edmundo González Urrutia, un diplomático de 74 años como candidato sustituto. Un hombre institucional para que el voto no se perdiera. El 28 de julio de 2024, Venezuela votó. El CNE, controlado por el poder, proclamó a Nicolás Maduro con cerca del 52% frente al 43% de González. Esto sin publicar las actas. La oposición sí las recopiló. Miles de testigos fotografiaron los comprobantes de cada mesa. Análisis de esos documentos, revisados por medios como The Washington Post y Associated Press, coinciden en un resultado muy distinto. González alrededor del 67% y Maduro cerca del 30% con victoria opositora en los 23 estados. Estados Unidos y varios gobiernos reconocieron a González Urrutia como ganador. Caracas respondió con represión. Machado pasó meses en la clandestinidad. No daba la cara en público. Vamos, en diciembre de 2025 salió del país para ser ganadora del Nobel. Disfraz, decenas de alcalvas militares, lanchas de pescadores en mar agitado hasta Curazao y luego voló a Oslo. Su hija Ana Corina recibió el premio en la ceremonia. Ella llegó horas después. ¿Pero por qué el Nobel? El Comité Noruego la premió en 2025 por su lucha no violenta en favor de los derechos democráticos en Venezuela, la organización de una oposición civil bajo persecución y la defensa del voto como instrumento de paz. El galardón la catapultó al escenario mundial y la dejó al mismo tiempo fuera de su casa. Lleva unos 9 meses en el exilio con base reciente en Panamá. El chavismo, entre tanto, se ha resquebrajado. Maduro fue capturado y está preso en los Estados Unidos. Delcy Rodríguez ejerce la presidencia encargada. Washington negocia petróleo y estabilidad, pero el aparato no se evaporó. Persisten la persecución, los presos políticos, así como el control de las instituciones. Eso da contexto al discurso de Delcy Rodríguez ante la ONU esta semana. Prometió que en Venezuela habrá elecciones. También habló de una transformación democrática, de cerrar trincheras y de un proceso ordenado e institucional, pero no puso fecha. Dijo que una elección no debe generar conflictos irreconciliables. En clave opositora suena a apertura controlada. Elecciones cuando el poder las calibre, no cuando la calle las exija. Si la filtración de NTN24 se confirma, el veto migratorio habría caído. Eso no garantiza un aterrizaje seguro ni un recibimiento libre. Un regreso de María Corina Machado a Venezuela, inminente o no, sería el hecho político más cargado que Venezuela ha visto desde 2024. La líder que ganó las primarias, que armó las actas de 2024 y recibió el Nobel, pisando de nuevo el país que el chavismo le negó. Hasta que ella cruce la frontera. La exclusiva es esto, un papel del Saime, una fuente del régimen, 7 intentos fallidos y un país que todavía no sabe si la está esperando o si la está acechando. Al regresar del corte me acompaña desde Washington D.C. el abogado venezolano experto en materia de derechos humanos, Gabriel Ortiz Crespo. Yo le invito a ponerse en contacto conmigo en redes sociales y al WhatsApp, ya lo sabe, 449-910-3508. Son las 8:14, voy a una pausa, no se vaya, ya regreso.
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1: En Radio BI son las 8:15.
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1: 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Temperatura 23 grados. Estamos de vuelta en Panorama Global, con más entrevistas y temas que impactan a nuestro país y al mundo.

0: Como bien sabe, desde el viernes pasado hemos estado dando seguimiento aquí en Panorama Global de esta Semana Mayor en la Asamblea General de las Naciones Unidas y hemos hablado de los principales discursos de los jefes de Estado que están haciendo pues agenda, pero sobre todo están fijando discusión alrededor del mundo. Hablamos de Trump, hablamos inclusive de Macron, no logramos hablar de Netanyahu, pero pues eso es para otro momento. Pero lo importante es que hablábamos de Delcy Rodríguez, la presidenta encargada de Venezuela, que acudió en su figura como jefa de Estado ante las Naciones Unidas y habló específicamente de la apertura democrática, de la búsqueda de unas elecciones libres en Venezuela, que esto, claro, que ha traído de cierto modo esperanza al pueblo venezolano, no obstante muchas dudas y sobre todo escepticismo en ese sentido respecto hasta cuándo el régimen va a dar pie a que haya elecciones, y será evidentemente cuando el régimen lo quiera y no necesariamente cuando el pueblo venezolano lo exija. No obstante, en este contexto también se da el hecho de que se filtra que el gobierno de Venezuela ha levantado esta restricción de viaje a la líder opositora María Corina Machado. Para hablar de este tema me acompaña desde la ciudad de Washington D.C. el abogado venezolano experto en materia de derechos humanos, Gabriel Ortiz Crespo. Estimado Gabriel, ¿cómo estás? Muy buenas noches.
1: Hola Chema, nada más para confirmar que me escuchen bien y muchas gracias por tenerme en el programa como siempre.
0: Claro que sí, Gabriel, te escucho fuerte y claro. Te agradeceré si puedes mover tu celular de manera horizontal para que la transmisión de televisión esté todo en orden. Bueno, ahora reacomodamos porque parece que te estoy viendo
1: del otro lado. Así mejor. Sí.
0: No, más bien déjalo como estaba.
1: Déjalo así.
0: Así okay. Estamos bien. Bueno, la transmisión de televisión, entonces la gente que nos está escuchando en la radio te escuchan fuerte y claro. Gabriel, ¿qué representa el discurso de Delcy Rodríguez? ¿Palabras de dientes hacia afuera? ¿O si hay un verdadero sentimiento por parte de lo que queda del chavismo de verdaderamente abrir la puerta? Porque esto lo habíamos platicado contigo. Parece que el chavismo prefirió negociar con el imperialismo que tanto criticó y satanizó durante décadas que negociar con la oposición venezolana.
1: Pues efectivamente, el mensaje que dio Delcy Rodríguez durante su discurso en la Asamblea General de Naciones Unidas de esta semana fue en ese sentido, ¿no? Han demostrado que estaban dispuestos a traicionar todos los ideales del chavismo a costa de poder mantenerse en el poder y proteger los privilegios que ha tenido la clase política del chavismo de siempre. Tanto es así que se han aliado principalmente con el gobierno de Donald Trump, han hecho un acuerdo petrolero que creo que hemos discutido aquí en tu programa en el pasado por 25%, y es un discurso difícil porque no tiene ninguna lógica basada en nada, porque está completamente lleno de contradicciones el cómo es que tú protestas ante Naciones Unidas, que supuestamente hubo una herida de asfixiar el sistema político venezolano, pero al mismo tiempo agradece expresamente a quien teóricamente es el causante de ello. Al mismo tiempo, el gran problema que se está teniendo es, claro, el tema de que María Corina Machado, que es la principal líder, el día de hoy, de hecho, hubo protestas en Venezuela solicitando que se le permita el regreso y ha hecho múltiples intentos por poder regresar. Y supuestamente se dice que se han removido los obstáculos relacionados con su llegada, pero aún así, digamos, durante el mismo momento en donde Delcy Rodríguez estaba dando su discurso en Naciones Unidas, María Corina Machado intentó más de 3 veces poder ingresar al país y no se le permitió. No sé bien quién es el que no le está permitiendo ingresar al país. No sé si es el gobierno de los Estados Unidos, no sé si es la propia Delcy Rodríguez, pero es difícil de sostener que ella estaba defendiendo un sistema de democracia y de que todos los partidos políticos con diferentes ideologías puedan participar cuando no se le está permitiendo el ingreso a la principal líder opositora.
0: Ahora, yo lo que te quiero preguntar desde el punto de vista jurídico, ¿qué establece la Constitución, independientemente de que el régimen sigue ahí? Porque habría que tener un reconocimiento primero del triunfo electoral de Edmundo González Urrutia y que eso dé paso al llamado a elecciones libres, o González Urrutia permanecerá en el limbo para siempre, o ¿qué es lo que espera la oposición venezolana para poder organizar unas elecciones democráticas, libres y verdaderas? Pero esto con base en qué leyes, la Constitución venezolana, supongo.
1: No, efectivamente la Constitución de Venezuela tiene disposiciones cuando hay una ausencia parcial o absoluta del presidente de la República. Pero yo lo primero que te diría como cuestión preliminar es que hablar de derecho constitucional en Venezuela y de la aplicación de las disposiciones constitucionales es complejo, porque obviamente hubo una ruptura muy profunda del Estado de Derecho, ya no desde la conformación del gobierno interino, pero más o menos desde las elecciones del 2018. Y desde entonces siempre han habido teorías de cómo es que se rompió el hilo constitucional. Pero asumiendo que lo hubiese, en Venezuela las elecciones del 2024 fueron un fraude electoral completo, pero en tomar posición.
0: Te dejé de escuchar, Gabriel. Ya estaba.
1: ¿Me sigues escuchando?
0: Te escucho bien.
1: Ajá. Al no establecer la Constitución de Venezuela una disposición como esa, lo que sucede es que Edmundo González Urrutia nunca pudo tomar posesión. Hay un régimen de facto. Nicolás Maduro ha incurrido, en caso de que se le considerara presidente encargado de facto, en un supuesto de falta absoluta del mandato, pero la Sala Constitucional del Tribunal Supremo de Justicia ha tratado de reescribir la Constitución en algún sentido, colocando un argumento supuestamente de ausencia forzosa, que es un supuesto que no está pues contemplado en la Constitución. Esto un poco para evitar activar la cláusula constitucional que obliga a Delcy Rodríguez a convocar elecciones en los 30 días siguientes después de la ausencia, prorrogables por otros 30. En otras palabras, constitucionalmente lo que debió haber pasado, Chema, es que luego de que se llevaran a Maduro, en un mes, máximo dos, tendría a Delcy que haber convocado elecciones. Entonces, hay un parapeto constitucional porque la Sala Constitucional dice que no se aplica el artículo constitucional en el sentido de que hay una ausencia forzosa, la cual justifica que Delcy complete el mandato hasta tanto se remedie la ausencia forzosa, es decir, cuando Maduro vuelva al poder, lo cual es ridículo porque Maduro puede enfrentar un proceso criminal en Estados Unidos durante años. Entonces, eso es una manera de justificar un autoritarismo, pero una manera bastante sosa, me parece, porque ni siquiera está utilizando las herramientas que la propia Constitución provee. La están reescribiendo y se están inventando cosas. Lo que debería pasar es que convoquen elecciones lo antes posible, porque ya hace más de 6 meses que debió haber sucedido.
0: Ahora, Gabriel, la Constitución que actualmente está vigente en Venezuela, te lo pregunto, ¿es una Constitución que se hizo a la medida del chavismo o el chavismo la fue modificando a su favor? ¿Desde cuándo es la vigencia de la actual Constitución de Venezuela?
1: Mira, Venezuela tenía una Constitución del periodo democrático de 1961 que luego Chávez, durante la década de los 90, finales de los 90, promovió reformar por una constitución supuestamente más progresista y que reconociera discriminaciones históricas, y se hizo una reforma constitucional en el 99 muy controversial. Eso puede ser el tema de toda una entrevista aquí, Chema, pero básicamente la constitución del 61 no preveía un mecanismo de transformación constitucional, no tenía una asamblea nacional constituyente como un mecanismo de creación de una nueva constitución. Dicho eso, la constitución del 99, aunque fue forjada a raíz de un planteamiento que hizo Chávez, sí pasó por un proceso relativamente democrático en donde hubo artículos incluso que reconocen protecciones a derechos humanos de forma muy robusta. Lo que sucede es que sí se fueron haciendo enmiendas constitucionales a lo largo del periodo del chavismo, y más o menos por ahí en 2007 Chávez quiso hacer una nueva reforma constitucional que prácticamente nos convirtió en un Estado socialista muy cercano a lo que era la Unión Soviética. Eso se sometió a referéndum en el 2007, el cual fue rechazado, curiosamente, y luego hubo otro proceso solamente para elegir el tema de la reelección presidencial indefinida, que sí se aprobó supuestamente, pero la Constitución del 99, aunque pasó durante la etapa de Chávez, sí fue un proceso relativamente más democrático y no fue gestado en el régimen autoritario que tenemos hoy, que yo digo que fue evolucionando 2006, 2007, y ya llegó a unos niveles muy feos a partir del 2013 con Nicolás Maduro y 2014 que se profundizó. Pero ciertamente Chávez logró, y con esto culmino, en ese proceso de reforma constitucional, una reforma así parecida a la que ustedes hicieron del Poder Judicial en México, ya no por voto popular, pero sí con lo que se llamaban jueces provisionales. Y esos jueces provisionales eran de libre nombramiento y remoción, lo que le permitió tener un secuestro de las instituciones públicas, especialmente el Poder Judicial, y que ellos reinterpretaran la Constitución a como él quería. Entonces, no, formalmente no había una reforma así que tú digas, bueno, ciertamente la Constitución está escrita para un lado del eje político, pero la interpretación que las Cortes han hecho siempre ha favorecido al chavismo. De hecho, hay un estudio de un profesor de la Universidad Católica Andrés Bello que se llama Antonio Canova, que demuestra estadísticamente cómo de todos los amparos constitucionales que se interpusieron en la década de los 2000, 98% de esos siempre favorecieron al gobierno, nunca realmente favorecieron a las víctimas. Entonces, con eso te puedes dar una panadera de qué tan cooptado está el Poder Judicial en Venezuela.
0: Ahora, es que yo recuerdo en varios videos que he visto de Hugo Chávez, solía llevar consigo una constitución impresa chiquita, como una versión de bolsillo. Gobernaba con base en la interpretación de la constitución, gobernaba interpretando la constitución dependiendo de las circunstancias del día. ¿Por qué cargaba con una constitución a cada rato Hugo Chávez?
1: Porque cuando tú ves el video de cuando Chávez se juramenta en el 99, él jura con base en la constitución del 61 y la cataloga una constitución moribunda. Y es cierto que había un periodo de transición en Venezuela en donde había muchas deudas sociales. Pero luego Chávez, con esa constitución en la mano, empieza a utilizarla como una herramienta para resquebrajar la propia constitución. Es lo que llama el profesor Carlos Ayala Corao utilizar el Estado de Derecho para desvirtuar el Estado de Derecho. Entonces toman ventaja de algunas disposiciones constitucionales confusas, que tienen lagunas jurídicas como en toda constitución, pero que de alguna manera son utilizadas para ventaja de ellos. Al mismo tiempo logras cooptar ciertas instituciones como la Fiscalía, la Defensoría del Pueblo, la Contraloría General de la República, obviamente las Cortes, y eso en parte se facilitó en Venezuela a partir de algunas elecciones de principios de los 2000, en donde por la falta de imparcialidad de las instituciones públicas, la oposición no decidió participar, se dio mucho terreno al poder político del chavismo, lo cual le permitió cooptar todas las instituciones con mucha facilidad. Entonces yo no diría necesariamente que la Constitución del 99 es del todo mala, sí es cierto que es una constitución que tiene disposiciones complejas y abstractas que permiten interpretaciones arbitrarias, que es exactamente lo que hizo el chavismo, pero ya más adelante la han ido deformando al punto de que han incorporado reformas, han creado un conjunto de leyes, Chema, como la ley contra el terrorismo, la ley contra el odio, que son así como sacadas de la distopía de 1984, que de alguna manera son supuestamente en ejecución de la constitución, pero no podrían violarla más, pero ellos insisten en que son constitucionales. Por eso Chávez utilizaba esa frase de todo de la constitución, todo dentro de la constitución, pero nada fuera de ella. Pero eso era mentira, porque se la pasaban violándolo, pero siempre tenían al tribunal, que era casi como su bufete privado, que justificaba sus excesos y marramucias.
0: Gabriel, ahora pensando que haya elecciones presidenciales inminentemente, supongo que también tendría que ver a elecciones para la Asamblea, para el Congreso. Y en este sentido, el chavismo tendría que seguir participando como un partido político. Es decir, el hecho de que se acabe el régimen, también tendría que haber pues un partido que sea oposición a Machado, por decirlo de alguna manera.
1: Y yo creo que lo va a haber, y no necesariamente tiene que ser del chavismo. Digamos que yo creo que desde el exterior se tiene esta tendencia de creer que en Venezuela la oposición es bastante homogénea y no puede ser más heterogénea. Solamente que yo creo que todos los factores políticos de diferentes ideologías que se oponen al chavismo, incluso de izquierda, de derecha, comparten la necesidad en común de superar esta etapa histórica que hemos vivido. Pero en el caso de que haya oposición, te garantizo que no solamente será el chavismo, sino que hay ciertos sectores de la oposición que, aunque circunstancialmente se alinean con María Corina Machado, ideológicamente no pueden estar más en desacuerdo con ella, pero entienden que el respaldo popular de María Corina Machado es el suficiente como para poder pasar la página. Yo creo, Chema, para la audiencia que me escucha, que en Venezuela hubo un periodo en donde se hizo, después de la dictadura de Marcos Pérez Jiménez, que terminó en 1958, fue la última dictadura que tuvimos antes de la dictadura de Chávez, y durante todo el periodo democrático, hubo lo como hicieron los españoles con el Pacto de la Moncloa. Nosotros teníamos el llamado Pacto de Punto Fijo, que era un pacto de Estado en donde todos los factores políticos se pusieron de acuerdo, de todas las ideologías, a establecer unos mínimos de acuerdo de Estado para garantizar la gobernabilidad y un Estado democrático mínimo. Yo creo que eso va a tener que pasar en Venezuela, porque lo que pasa es que hay un clima de enemistad y antagonismo tan radicalizado que en algún punto va a tener que hablarse. Dicho eso, eso no implica que quienes han sido perpetradores de violaciones graves contra los derechos humanos, quienes han sido responsables de sumirnos en un Estado autoritario que ha violado derechos humanos de todos los venezolanos y es responsable de más de 8 millones de personas que se han ido del país, no tengan que rendir cuentas ante la justicia. Pero yo creo que parte de lo que está pasando es nuevamente que hay minorías de la clase política cooptando las negociaciones, no permitiendo que sea el pueblo quien decida, y es realmente el pueblo el que termina perdiendo, no María Corina. María Corina es la expresión popular. Pero yo creo que hace falta un pacto de Estado que vendrá después de que haya una elección libre y popular en donde la gente pueda finalmente elegir a quien quiere que lo mande, que es prácticamente lo que se nos quitó en 2024, básicamente.
0: Gabriel, te agradezco como siempre que hayas acompañado esta noche aquí en Panorama Global. Te mando un fuerte abrazo hasta Washington y seguimos en contacto.
1: Muchas gracias, Chema. Un abrazo a todos y a tu audiencia.
0: Muchas gracias. Es momento de ir a una pausa. Gabriel Ortiz Crespo, analista internacional, abogado venezolano, experto en materia de derechos humanos. Voy a una pausa, no se vaya.
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2: En Radio BI son las 8:34.
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0: Estamos de vuelta en Panorama Global. Me acompaña el autor Gustavo Vázquez Lozano. Está presentando su libro Yo Benemérito. Es un libro sobre las últimas confesiones de Juárez. Gustavo, buenas noches, bienvenido.
1: Buenas noches, Chema.
0: Oye, pues estás por presentar el libro en la Feria del Libro de la Casa de la Cultura del ICA. Esto será
1: El día de mañana, a las 7 de la tarde.
0: A las 7 de la tarde, sí. Ahí, aquí
1: en la Casa de la Cultura.
0: 7 de la tarde es la presentación de tu libro, Yo Benemérito. No obstante, en las librerías está desde el mes de marzo.
1: Desde marzo, abril aproximadamente. La salida oficial fue en 21 de marzo, que es el cumpleaños del Benemérito y el inicio de la primavera. Pero yo creo que llegó a librerías como a principios de abril.
0: A principios de abril, y pues bueno, está editado por Debate, y pues bueno, ya hemos platicado aquí contigo, pues el libro de Victoriano Huerta, el libro de Victoriano, platicamos de los últimos héroes, y ahora pues toca hablar de Yo Benemérito. ¿Por qué regresar a Juárez?
1: Porque mencionabas tú el libro de Victoriano Huerta. Entonces, en una charla con mi editor, decía, bueno, ya escribiste tus descubrimientos, o el otro lado de Victoriano Huerta, es decir, nuestro máximo villano nacional, ya viste el lado bueno, por decirlo de una manera. Ahora vamos a poner al lado a nuestro héroe más icónico, a nuestro mayor héroe nacional, y vamos a verle esa complejidad. Yo ya había mencionado algo de esto, de cómo Juárez... Se nos cuenta toda la historia, desde luego, de su ascenso desde un humilde nacimiento en San Pablo Guelatao, Oaxaca. Cómo siendo indígena llegó a ser presidente de la Suprema Corte, gobernador de su estado, presidente de la República, y a enfrentarse al entonces ejército más poderoso del mundo, o al imperio más poderoso. Los
0: franceses.
1: El fusilamiento de Maximiliano, el regreso a la capital triunfante, el respeto al derecho ajeno es la paz. Y ahí nos cortan la historia de Juárez. Sin embargo, todavía de 1867 Juárez fue presidente 5 años más. Y este periodo tan oscuro de 5 años de Juárez, que ya no se platica, es muy complejo, porque él se convierte pues en una especie de reyesuelo aislado, muy represivo, muy autoritario. Y de eso trata este libro, de esos últimos 5 años que casi nunca nos cuentan.
0: Son 5 años, a ver, Juárez nunca fue electo realmente, ¿verdad?
1: Sí fue electo, sí. Fue electo en 2 ocasiones justamente en este periodo, en 1867 y en 1872, en elecciones que ya se hablaba desde entonces de mucho amañamiento, de compra de votos, de que el ejército estaba en las calles. Y Juárez reprime todas las manifestaciones, la de ellas, por ejemplo, Porfirio Díaz, que era un joven general, y él dice, no, es que no ganaste bien las elecciones, es que fue fraude, clarísimo el fraude, y entonces se levanta Porfirio Díaz contra Juárez en 2 ocasiones.
0: Ahora, si no mal recuerdo, cuando termina Juárez, el presidente es Lerdo de Tejada, ¿o eso fue antes?
1: Cuando termina Juárez, llega Sebastián Lerdo de Tejada, justamente, sí.
0: Sebastián Lerdo de Tejada, como una suerte de transición a que llegó Díaz.
1: Porfirio.
0: Don Porfirio Díaz.
1: Así.
0: ¿Cómo se llama el Plan de la Noria?
1: El que plan se levantó. El Plan de la Noria, sí.
0: Se levantó Porfirio Díaz en contra de Lerdo de Tejada.
1: Que decía, no más reelección.
0: De hecho, entiendo que la famosa frase de sufragio efectivo, no reelección, es de Díaz, no es de Madero.
1: No estoy seguro si es tal cual, pero algo muy parecido.
0: O sea, se levantó en contra de la reelección y se reeligió 7 veces el general Díaz.
1: Correcto, sí, es correcto. Y Juárez también se reeligió en 2 ocasiones. En 1867 nadie dudaba del gran servicio que Benito Juárez había hecho a la patria, pero yo creo que era el momento de que se retirara como nuestro máximo héroe, ¿no? Ya había terminado su labor. Y en mi opinión creo que comete el error de querer permanecer, de quedarse en el poder cuando ya estaba preparado el país para un cambio. Y es esos 5 años donde Benito Juárez se nos cae la imagen que tenemos de él. Y en este libro él cuenta en primera persona tratados y hechos muy, muy controvertidos, digamos, como la represión de los indios en Chiapas, en Chihuahua, en Sonora, la represión de una rebelión llamada comunista de Julio López Chávez. Así, muchas... y una matanza muy fuerte que sucedió en la Ciudadela, igual que le pasó a Madero, hubo una rebelión, pero él, Juárez, sí respondió duramente. ¿Cuándo crees? 2 de octubre. Juárez tuvo su 2 de octubre también.
0: Represión por parte del ejército contra los
1: más o menos unos de 500 a 1000 fusilados en una noche, en 2 de octubre.
0: México tiene ese tipo de casualidades bastante interesantes. Ahora, estos 5 años del ocaso de Juárez, un presidente que estaba aislado, como bien dices, represivo. ¿Realmente cuando muere Juárez será ya un presidente muy poco popular? ¿O no necesariamente? Porque según entiendo, el que crea el mito de Juárez es Porfirio Díaz.
1: Es correcto. Cuando muere Juárez, ya te lo voy a decir, es como si dijéramos ya nadie lo quería. Era una persona... voy a usar expresiones así como muy contemporáneas, una persona odiada, ya que dijeran ya váyase, ya es usted un ancianito, ya cumplió su labor. Pero en cuanto muere Juárez, todos los medios de la capital y del país reconocen de inmediato: se acaba de morir un gran hombre, se acaba de morir un personaje que va a quedar inscrito, y le ponen allí unos eulogías súper elevadas, exaltadas. Ya subió a los cielos y desde allá verá eternamente por sus hijos, ¿verdad? Pero sí, efectivamente, como tú lo dices, al final de su periodo ya el país ya no lo quería. Había rebeliones, 100 rebeliones en todo México.
0: Entonces, ¿y cómo es que llega el general Porfirio Díaz a crear este mito del gran benemérito, no?
1: Es interesante que lo digas, porque Juárez y Díaz terminaron siendo enemigos. Juárez cambia el himno nacional mexicano, aquí lo verás en este libro, como el mexicano al grito de guerra dijo: ya no más, es herencia de Santana, vamos a crear otro himno nacional, que fue la Marcha Zaragoza. Es una pieza muy bonita que se puede escuchar, pues en YouTube la puedes buscar con la ¿cómo se llama? Banda Sinfónica de Puebla, la tiene grabada. Pero Porfirio Díaz restablece el himno, restablece muchos símbolos nacionales, el culto a Hidalgo, el culto a Josefa Ortiz de Domínguez y el culto a Juárez.
0: Es decir, a ver, el hemiciclo Juárez en la Alameda Central en la Ciudad de México, evidentemente, pues es la apoteosis de Juárez.
1: Yo quiero pensar que Porfirio Díaz está construyendo mitología, está construyendo patria, está construyendo símbolos y héroes. Muy inteligente.
0: Sí, porque, a ver, el hemiciclo Juárez es muy interesante, y a mí me gusta compararlo con la cúpula del Capitolio de Estados Unidos, que es digamos, George Washington hecho Dios. Básicamente ese es el hemiciclo Juárez, ¿no? Es el gran líder de la patria, este mito, es como una suerte de deidad moderna, ¿no?
1: Sí, y si tú te fijas en la tumba de Juárez, que está en el Panteón de San Fernando, Juárez está representado como Cristo en los brazos de la Isla es la Patria, pero es una casi una réplica de la Piedad, donde está Cristo en los brazos de la Virgen, porque ya lo decíamos, que en cuanto muere Juárez hay una deificación del personaje. Y entonces

0: amargado, aislado, enfermo, y está sentado en su sillón y ahí empieza el libro, diciendo, es que yo soy Juárez, yo puse reversa la conquista de México, y empieza como a entrar en conflicto al ver que se ha convertido en aquello que él combatió toda su vida.
1: Pregunta final, Gustavo, ¿si era tan chaparrito como se cree?
0: Sí, pero no tanto. Había salido un dato por ahí que medía 1.38 centímetros, sí, pero no. Más o menos, con información de una fuente que está aquí, 1.55.
1: 1.55. Era pequeño. Gustavo, muchas gracias. La presentación de tu libro mañana en la Feria del Libro. Y pues bueno, ya está en todas las librerías.
0: A las 7 p.m. ahí los esperamos.
1: Yo, Benemérito, de Gustavo Vázquez Lozano, Las Últimas Confesiones de Juárez. Gustavo, muchas gracias. Siempre
0: gracias,
1: bienvenido.
0: Gracias, Chema.
1: Es momento de ir a una pausa, no se vaya, ya regreso con usted.
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2: En Radio BI son las 8:47.
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1: Estamos de vuelta, hoy es viernes, es Desde la Butaca con Christopher Escudero. Chris, muy buenas noches.
17: Buenas noches, Chema. Y el spooky season ya se siente, es decir, ya ahí viene Halloween y pues las películas y el cine lo sabe. Y hoy vamos a hablar de una mezcla de géneros de terror. Empezamos por nada más que pues el regreso a Raccoon City, y es decir, la nueva película de Resident Evil, Noche Cero. No nos presenta ninguna historia de Leon, ninguno de los personajes de los videojuegos ni de la saga en sí. En cambio nos muestra a Brian, es un médico repartidor que le toca una noche ir a llevar una hielera médica a el hospital de Raccoon City. Pero pues tiene la terrible decisión, porque ya había cerrado un turno, de aventarse la noche cero, el día que se esparce el virus en Raccoon City, para ir a llevar esta unidad médica. Y evidentemente, pues es algo lógica la trama, esta unidad médica que lleva esta hielera, pues contiene algo especial para ir a Raccoon City, ¿no? Y durante su trayecto, pues empieza a topar con personas infectadas, perros infectados y demás seres que van a empezar a salir. Y da un giro la trama y se centra ahora en un momento de sobrevivencia toda la película. La verdad es que muchos de los fans del videojuego la criticaron bastante, la odiaron bastante. Sin embargo, pues la verdad es que sí es de las mejores películas que tiene la saga. Sin embargo, un punto sí es cierto, pudo haber sido no Resident Evil, sino Una Noche de los Muertos Vivientes más, ¿no? No necesita porque no te cuenta la historia. Sin embargo, la película sí tiene estos POV, que es cuando tú en el videojuego veías solamente la mano y apuntando la pistola. Tiene mucho eso, tiene mucho los paneos de los lugares para estar buscando ciertos objetos. Entonces, se siente como lo que nosotros sentíamos cuando jugábamos el videojuego en PlayStation y que era de noche y que toda esa ambientación se siente bastante así. Y la intención de la película es eso, que te sientas como el videojuego en ese momento, ¿no? Entonces, la verdad es que el director es el mismo que nos trajo Weapons. Esta película yo creo que sí debería estar nominada al Oscar y me voy a estar aventando un poco antes porque la fotografía es excelente y la actuación de Austin Abrams, que es Ryan, lo hace increíble y carga con el peso de la película. Y ahora pasamos a un tema de brujería, y es que Sandra Bullock y Nicole Kidman nos presentan la segunda parte de Hechizo de Amor. Y aquí déjenme decirles que ellas funcionan bastante bien en la pantalla grande. Se nota que son ellas realmente grandes amigas y que pueden interpretar a estas hermanas que son brujas en una nueva secuela. Sin embargo, el guión es bastante flojo. La verdad es que no tiene mucho sentido el por qué tendríamos que estar revisitando la misma historia de la 1, que era esta maldición que las brujas Owens tienen de que todos sus seres amados, hombres, van a morir cuando ellas ya se sienten en un espacio seguro, ¿no? Y el giro de esta segunda parte, pues, es que las hijas pueden romper esta maldición. Pero la química entre Nicole Kidman y Sandra Bullock y las hijas se siente bastante dispersa. Les digo, el guión no tiene mucho sentido. Pero pues esta película pegó directamente a la nostalgia y lo que queremos ver es a ellas dos en pantalla grande y funciona bastante bien entre ellas dos. Cuando se trata de algo más en la película, sí se siente bastante flojita. Yo aquí sí les diría, mejor espérense a verla en HBO Max. Y finalmente, pues tenemos el 35 aniversario de la película que nos dijo que no deberíamos confiar ni en ChatGPT ni en ninguna IA, que es Terminator 2, el día del juicio final. Y es que, pues sí, efectivamente, ya pasaron 35 años desde que Arnold Schwarzenegger, que es el Terminator, nos da un giro de trama y ahora es el bueno, un villano silencioso que con efectos especiales revolucionó totalmente la manera de ver el cine y esos efectos especiales. Y una Linda Hamilton que se convirtió, yo creo que en la segunda mujer badass del cine, la primera de Sigourney Weaver con su personaje de Ripley en Alien. Y es una película bastante completa, muy, muy buena. Dato curioso, pueden ver en el documental de Arnold, así se llama en Netflix, la historia de cómo Arnold Schwarzenegger tomó varias decisiones de sus películas. Es muy interesante cómo él construyó su carrera en esto, y también de la rivalidad con Stallone, con Van Damme. De hecho, cuenta cómo hizo que Sylvester Stallone actuara y protagonizara Detente o Mamá Dispara. Esa es una historia bastante, bastante divertida y ahí lo pueden encontrar, ¿no? Entonces, pues bueno, ustedes pueden elegir cuál de estas películas pueden ver o este documental. La verdad es que son todos recomendables y hasta la vista, baby.
1: A ver, ¿hablaste de Alien? Alien 1 es una película de terror.
17: Sí.
1: Sí. ¿Alien 2 qué es? Porque ya no es de terror.
17: No, y esto tiene James Cameron de poder pasar de una película de género a otro, ¿no? Y Alien 2 se siente más como una película de acción, de ciencia ficción con acción, que más de una película de terror, ¿no? Porque si recordamos Alien 1, pues no vemos al xenomorfo en toda la película, sino hasta el final que pelea con Ripley. Y Alien 2 los vemos, los monstruos, bueno, el xenomorfo, en todas las películas, son muchísimos y hay demasiada acción, muchos balazos.
1: Es una película que fue de género de terror, se convierte en una franquicia de acción, de ciencia ficción.
17: Depende, por ejemplo, la 3 es bastante oscura también, ¿no?
1: La 3 no me acuerdo.
17: Es donde esta Ripley cae como en un planeta que es una cárcel. Todo el planeta es una cárcel y que viven aislados y se tienen que rapar porque creo que hay pulgas o chinches, una cosa así. Y ella sobrevive al estrellarse la nave porque trae el alien adentro. Traía el alien cuando es su parte fetal.
1: Vaya, de esa sí no tengo recuerdo alguno. Pero de la 1 y la 2. Y luego es la 3. La 4 es la de los robots. Donde se suben como a unas armaduras.
17: No, esa sigue siendo la 2.
1: Ah, esa es la 2.
17: La 4 es cuando se supone que Ripley muere en la 3 y la tuvieron que clonar para poder
1: hacerla. Y la que salió hace poco es la 5.
17: Exacto.
1: Esa me gustó, pero. Está predecible completamente.
17: Fíjate que la última, Alien Romulus y Alien Earth, son buenísimos eventos cinematográficos. Alien Romulus es increíble.
1: Esa es la. Esa es Christian Bale, ¿no?
17: No, esta es en la última. En Christian Bale, no. Christian Bale sale en Terminator. En la última.
1: Sí, es cierto. Pues nada, empieza la época del cine de terror, que definitivamente pues es algo de estas fechas. Hay cosas de clásicas que tú digas, hay algo que se tiene que ver forzosamente este año. Algo que recomiendes. Yo diría El Resplandor, volver a verla.
17: A ver, yo creo que lo clásico que tienes que ver es evidentemente El Resplandor. Te tienes que ver Halloween.
1: El Exorcista.
17: El Exorcista. Hocus Pocus para los niños, porque esa siempre es divertida. Alien, sin duda, te lo tienes que aventar.
1: Yo sigo pensando si El Exorcista es verdaderamente de terror o no. Chris, muchas gracias y muy buenas noches. Nos vemos la próxima semana.
17: Gracias, Chema.
1: Christopher Escudero, todos los viernes aquí en Panorama Global con su sección Desde la Butaca. Y a nombre de todo el gran equipo que hacemos este programa, yo soy Chema León Lara. Le espero el próximo lunes a pasaditas las 8 de la noche aquí por la multiplataforma de B Noticias en Panorama Global. Buenas noches, buen fin de semana, sean felices.
2: 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El Sol, nuestra estrella más cercana, es mucho más que una esfera brillante en el cielo. A una velocidad asombrosa de 299.000 kilómetros por segundo, su luz solar tarda apenas 8 minutos y 20 segundos en alcanzarnos, iluminando y energizando nuestra existencia diaria. Sus ciclos de vida, marcados por manchas solares y erupciones, impacta nuestro clima y nos regalan las impresionantes auroras polares. Pero este astro no solo nos da luz. La energía solar que recibimos en una hora podría abastecer nuestras necesidades energéticas anuales. Sin embargo, debemos tener precaución, ya que su radiación plantea desafíos para la protección de nuestra atmósfera y superficie. La relación entre el Sol y la Tierra es una danza cósmica que va más allá de la iluminación diaria. Es la fuente misma de la vida, que nos conecta con el vasto universo que habitamos. 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
2: En Radio BI, son las 8:59 minutos.
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20: Buenas noches. Estas son las noticias más importantes de hoy. 9 estudiantes de Aguascalientes van a concurso nacional de matemáticas. 9 estudiantes de primaria y secundaria representan a Aguascalientes en el 10º concurso nacional para educación básica de la Olimpiada Mexicana de Matemáticas, que se realiza del 24 al 27 de septiembre en Playa del Carmen, Quintana Roo. La delegación está integrada por 3 equipos, uno por cada nivel de competencia. Diego Durón hace historia y conquista su tercer campeonato mundial de kickboxing. El hidrocálido Diego Durón Villarreal volvió a subir a lo más alto del podio en el campeonato mundial de kickboxing para infantiles, cadetes y juniors, que se lleva a cabo en Italia con la participación de cerca de 3.000 competidores de 79 países de los 5 continentes. Diego conquistó la medalla de oro en la modalidad de formas musicales y un día antes obtuvo la medalla de plata en formas creativas. Estos resultados se suman a una destacada trayectoria internacional. Gracias, continuamos con más noticias en breve. Yalma Arronte, BI Noticias.

0: Hola, ¿qué tal, amigas, amigos? Bienvenidos aquí entre nos. Acompáñame en esta bonita mañana de viernes, donde hablaremos de cuando estamos con una saturación que somos incapaces de soltar. Y entonces, pues, ¿qué será? Lo que menos soltamos son relaciones. El tema va a estar muy interesante con Ramón Martínez Martínez, que todo tiene que tener un orden. El orden es antes que el amor, he de decirles. Y bueno, pues hablando de orden, está con nosotros mi queridísima Aída Rangel, que trae una super invitada, una artista que yo creo cuando te estás renovando, pues, ¿qué sucede? Suceden maravillas, porque es como si fueras a la paz con la evolución del ser humano. Y bueno, pues hablando de evolución, nos encanta que venga. Yo siempre les digo a estas mujeres que me fascina que vengan. Son Calliope y Paola del Museo Regional de Historia. No les platico más, nada más les he dado nombres. Descubriremos los temas aquí entre nos. Comenzamos.
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0: deseando que tengan una bonita mañana. Permítanme acompañarles. Así es, yo soy Mari Carmen Romo Rojas y bueno, pues a nombre de toda la producción, de todo el equipo de Aquí Entre Nos, le damos un abrazo a la distancia a la familia de nuestro querido compañero Jesús Alberto Rodríguez Reyes, que bueno, él conduce magistralmente el programa de las 5 de la tarde, Reporte Ciudadano, y bueno, pues a toda la familia le mandamos un abrazo. Falleció su mamá, la mamá de Jesús Alberto, y deseamos pronta recuperación. Nuestro más sincero cariño y un abrazo, Jesús Alberto. Y bueno, pues, híjole, la vida, Ramón Martínez Martínez, es parte de la vida, la muerte, el fallecer, y tendrá que ver con el tema del día de hoy.
1: Totalmente, Mari Carmen. Exactamente, se trata de la vida, eso es lo que está en juego, esa es la gran tarea, esa es la meta. Lo que te propuse y les propongo de como reflexión de hoy es, sin decir adiós, ni me quedo ni me voy. O sea, se acabó. Ya no sirve. Aún queriendo sostener y alentar aquello que en su momento fue, ahora ya no es el momento. Ahora es el momento de un paso más. Me gusta mucho, fíjate, el aspecto o el cambio de estación, el otoño. Y no me refiero solo al cambio climático, de los colores, sino a todo lo que significa. Por ahí me encontré algo que me gustó, dice, el otoño, y hablo de momentos y situaciones, y de una edad en la vida también. Dice, momento abundante de hacer la cosecha, de recoger, de saborear, de reconocer todo lo que es, como un primer paso, para después poder, como decía, soltar. Y a partir de ahí entonces sabemos que después de un otoño y que pase un invierno, porque no es automático, llega la primavera, llega la oportunidad de crecer y de transformar, que finalmente esa es la meta, ese es el sentido de la vida, desde todos los sentidos. Por ahí, hoy en la mañana que celebré la Eucaristía, hay un texto del Eclesiástico que dice, Dios le ha dado al ser humano la naturaleza para que aprenda. Lamentablemente, la mayoría no lo hacemos, no aprendemos y pretendemos hacer a nuestro modo, no sé con qué criterios, pero no con esta sabiduría tan completa, tan integral. La vida está hecha para ir adelante, para fluir, y con esta sabiduría, tanto a nivel natural como a nivel físico, intelectual, emocional y por supuesto también espiritual, podemos realmente no solo estar, sino seguir vivos, que esa es la gran responsabilidad. Hellinger, fundador de las constelaciones, decía que lo que se detiene en este fluir, aunque siga respirando, ya está muerto. Se ha acabado, ha terminado. Y eso es a lo que nos condenamos cuando tenemos esa postura. ¿Sí? El libro del Eclesiástico hoy nos dice, todas las cosas tienen su tiempo. Todo está, lo que está bajo del sol, tiene su hora, todo. La pregunta es, ¿en qué tiempo ando? ¿En qué hora ando? ¿Cuál es el tiempo? ¿Cuál es la hora y cuál es mi tiempo y mi hora? Ahí es donde está algo importante que desde Constelaciones proponemos, que es tener una actitud de asentir. ¿Qué es asentir? Es reconocer que las cosas, más allá de gustos, de expectativas, de opiniones, son como son. Bueno, puedo tener este respeto ante todo lo que es y también ante mí mismo, entonces entro en lo que sería una sintonía. Pongo un ejemplo muy tribal. La sintonía, imagínate que te subes a un burro trotón, ¿sí? Entonces, pum, pum, pum, pues así nos va en el trasero, ¿verdad? Y cuando nos subimos a un caballo de alta escuela, es de veras una sintonía, que es uno solo, caballo y jinete. Cuando estamos así en la vida, en sintonía, claro, habrá brincos, habrá obstáculos, carreras, lo que sea, pero estamos sintonizados. Y lo que se trata fundamentalmente es esto. Si no, nos salimos de ese ciclo, nos salimos de ese impulso. Ubicarme en mi tiempo y con el tiempo. Sin aferramientos que me anclen al pasado. Que me hace Hellinger, también decía, estatuas de sal. Como se acuerda la mujer de Lot, aquella que no voltees atrás, quizás. Entonces, así andamos, volteando hacia atrás cuando el horizonte es hacia adelante, a sentir, reconocer lo que está, pero para ver adelante.
0: Oye, Ramón, y fíjate, lo que pasa es que no sé si sea condición humana, sí, que a veces nos aferramos, sí, a una situación, a un trabajo, a la vida de pareja que tenían, nos aferramos a una persona, nos aferramos porque pareciera que eso es lo que nos da sostenibilidad, es lo que nos hace fuertes, es lo que, vamos, nos dice, pues por él, por ellos estoy. Y entonces, pues, tú dijiste hace rato algo que yo entendí así. ¿Soltar entonces es tener sabiduría?
1: Es entrar en el fluir natural, que desde la naturaleza, de todo lo que es la vida, en todas sus manifestaciones, en nosotros y en nuestro entorno. Y si observamos, por eso te decía que el otoño a mí me encanta, porque es momento de cosecha, de ver la significación, de disfrutar, de reconocer todo lo que sí hay, lo que se vive, los esfuerzos. Como dice por ahí, vamos llorando, llevando la semilla, regresamos cantando con todas las gavillas ya llenas.
0: Fíjate,
1: es el refugio de la vida, ¿sí?
0: Nos acaba de llegar un mensaje y nos dice, con un comentario, recordar que tienes que irte para dejar el puesto, para que lleguen otras personas. O puede ser para siempre en este mundo, solo que llega, se tiene que ir a que la gente no se quiere ir. Y más si tienes bienes y es aferrado a los bienes o que acordar que nadie quiere irse. Hay gente que les fallece primero los hijos, se vende en vez de los papás. Y dicen los papás que quieren ver el panteón, pero a veces no es así. A veces los papás se enteran, ah, caray, como que el mensaje. Le voy a pedir a Jorge que mejor lo escriba, porque luego a veces lo tienen esos como de dictado y
1: no traduce bien.
0: Y no traduce bien este aparatito.
1: Sí.
0: Pero vamos, queremos entender, mi querido Ramón, que si nos, sí, como el agua estancada. O sea, si sí, nos quedamos, nos pues vamos, echa a perder todo.
1: Y el quedarnos ahí, o sea, puede ser que cubramos la inseguridad, todo lo que tú quieras, lo que no se ha concluido, lo que no se ha reconocido, y por eso nos quedamos ahí. Pero entonces eso nos deja en campo de muerte, o sea, ya no es ese fluir que es el acontecer vital, lo que va teniendo, sí, amé, otra cosa, pero ahora también hay, gracias a todo esto, lo que ahora puedo mirar, puedo reconocer, he podido desarrollar, he podido ir más adelante, no sin lo otro, sino con la gratitud y el reconocimiento a todo lo anterior. Pero dice Hellinger, tenemos que tener la fuerza para girarnos y mirar adelante. Eso es lo honroso, eso es lo que da estabilidad, lo que da paz, lo que da sentido a todo lo vivido, a todo lo que se ha amado, a todo lo que ha dolido, cuando podemos mirar con esta mirada hacia adelante.
0: ¿Dónde te encontramos, Ramón?
1: Orión 506, fraccionamiento de la Estrella, ¿verdad? Y por favor, por WhatsApp, porque no tengo asistente. 449-104-9803. Encantado de acompañarnos.
0: Y todo esto se ve perfectamente en una constelación familiar.
1: Vamos, así es.
0: Así es. Gracias, Ramón.
1: Buen día a todos.
0: Vámonos a una pausa.
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4: ¿Qué es el calentamiento global? Una investigación reciente ha revelado datos sorprendentes que subrayan la urgencia de abordar este desafío climático. ¿Pero a qué se debe esta problemática? Aquí, una breve explicación. A medida que los gases de efecto invernadero cubren la Tierra, atrapan el calor del Sol, lo que conduce al calentamiento global y al cambio climático. Se ha registrado que en los últimos 140 años, la temperatura global ha aumentado aproximadamente 1 grado Celsius. Un cambio que puede parecer pequeño, pero que tiene impactos significativos en nuestro planeta. Este aumento de temperatura ha desencadenado eventos climáticos extremos, como olas de calor nunca antes registradas, sequías prolongadas y huracanes más devastadores. Además, se ha observado que la concentración de dióxido de carbono en la atmósfera es la más alta que en los últimos 40 años. Estos datos destacan la necesidad urgente de tomar medidas decisivas. Algunas de ellas, y las más recomendables, son: reducir las emisiones de gases de efecto invernadero, comenzar una reforestación mundial en forma masiva, así como crear una conciencia general de esta problemática que nos amenaza día con día.
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2: En Radio BI son las 9:15. 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
8: La bronquitis aguda es la inflamación repentina de los bronquios. Estos son los tubos que llevan el aire hacia los pulmones. Puede presentarse con tos persistente, dolor de pecho, falta de aire y silbidos al respirar, además de fiebre y malestar general. El tratamiento es a base de reposo, evitando bebidas frías y cambios bruscos de temperatura. También se indican antibióticos, analgésicos y nebulizaciones, que es un vapor frío que lleva medicamentos directamente a las vías respiratorias para desinflamarlas, calmar la tos y abrir los bronquios. Evite complicaciones tratándose a tiempo y al primer síntoma consulte a su médico. Soy su amigo el doctor Carlos Huerta y ya sabe que a buenos cuidados, buena salud.
2: 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Temperatura, 22 grados. 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
2: Caridad, fe y poder. Estas palabras han estado entrelazadas durante siglos en la religión, la política, el arte y la vida cotidiana.
0: No, hombre, yo tengo por unas ganas de preguntarle a este par de mujeres cómo es que van a curar, sería el término correcto, armar una exposición en el Museo Regional de Historia, que bueno, pues ya todos queremos ir a verla, que tiene que ver con la caridad, la fe y el poder. Calíope, ¿cómo estás? Directora del Museo Regional de Historia.
3: ¿Qué tal? Muchas gracias por la invitación. Sí, ha sido un reto, muy singular, pero creo que con el apoyo de investigación de Cristian Medina, ajá, y de Luis Arturo Sosa y de dos jóvenes historiadores, pues hemos podido salir adelante con esta aventura para presentar no solo el arte del siglo XVIII, sino ponerlo en un contexto histórico, social, ¿no? Hablar de esos personajes que le dieron mucha vida a partir del poder y a partir de la fe al Aguascalientes del siglo XVIII.
0: ¿Hablar de una exposición es montarla en todo el museo o en alguna sala nada más, Pau?
4: Es en cuatro salas.
0: Cuatro salas
4: temporales. Y justamente es un trabajo muy extenso, porque es desde pensar los colores que van a acompañar las piezas, la decoración de los muros, cómo va a ir distribuido en cada parte los textos. Y bueno, justamente mi compañera en museografía también está trabajando con unas chicas muy talentosas que se han aventado directamente pintura a muro. Ajá. Y les ha quedado muy padre el trabajo.
0: Caridad, fe y poder. Pensamos que lógicamente tiene que ver con la religión.
3: Claro.
0: ¿Exclusivamente?
3: No, justamente hablamos de cómo en el siglo XVIII no existían los hospitales como los conocemos hoy en la actualidad. Uh-huh. Y cómo a través de la fe y de las élites de Aguascalientes pues se configuraban medios para que la gente pudiera asistirse, la asistencia. Entonces hablamos sí desde la religión, pero hablamos también desde qué hospitales había en Aguascalientes en el siglo XVIII, a dónde tenía que ir la gente cuando se enfermaba, quiénes se hacían cargo, pues galenos había, pero hablamos específicamente del hospital de San José con los juaninos,
0: hablamos aquí en Primo, ¿verdad?
3: Del hospital de San Marcos, pero también de aquella gente que tenía mucho dinero y daba dinero para los hospitales, pero también para las iglesias y también para construir puentes, para arreglar la ciudad. Por eso hablamos de caridad, de la fe, que como articula todo. Ajá. Y el poder.
0: Y bueno, va a ser pintura, sí. ¿Qué más va a haber?
3: Tenemos pintura de la época, escultura, algo de ornamentación médica y algo de elementos de vida como cotidiana, vamos, uh-huh, a hablarlo así. Uh-huh.
4: También va a haber documentos, tanto, uh-huh, del Archivo Histórico del Estado como del Archivo Histórico del ICA.
0: Pues tiene que ser, ha sido y será un trabajo en equipo.
3: Súper en equipo. Desde un principio se trabajó por completo la investigación, la curaduría, Pau y yo, museografía. Te estoy hablando de cuatro investigadores, curaduría 2, museografía 3, 4 de museografía, más todos los movimientos de piezas y todas las personas que nos hicieron el favor de prestarnos piezas, porque la exposición contempla piezas del museo, pero también nos están prestando privados algunas piezas y los archivos.
0: Uh-huh. Oye, ¿y cuándo se va a inaugurar esta exposición?
3: Es el día 8 de octubre.
0: No, pues llamero.
3: Llamero a las 19 horas.
4: Ajá. Justamente esta inauguración se realiza en el marco también de la conmemoración del 38 aniversario del museo.
0: Jueves 8 de octubre, en punto de las 7 de la noche. Qué interesante, porque luego pensamos que podemos, quien, yo soy fan de los museos, pero cuando hay exposiciones así, dices, órale, caridad, fe y poder. Es que quien tenía el poder podía ejecutar, podía hacer cualquier cosa, y era el poder económico o el poder espiritual.
3: Sí, está vinculado, no podemos desvincularlo. Entonces hablamos de órdenes religiosas, hablamos de justo estas personas, Martín Colón de la Arreategui, por ejemplo, los Rincón Gallardos. Estamos hablando de familias que contribuyeron mucho con todo su poder y todo su dinero a promover la ciudad, pero también apoyar la caridad. Y hablamos de las cofradías. Justamente para apoyar la salud de los que llamaban entonces menesterosos, ¿no?
0: Oigan, hay una obra en el Encino de la primera mastectomía. ¿Es en ese siglo o fue en otro siglo?
3: Sí, es el Expoto Pérez Maldonado.
0: Pérez Maldonado.
3: Está originalmente en Estados Unidos, pero nosotros vamos justamente a poner una reproducción, y es justamente una familia de mucho dinero que no tenía que ir al hospital de San José, pero sí era atendida por un galeno en su casa. Y es una pieza increíble.
0: Hermosa, hermosa. Pues ya lo saben, la cita es el próximo jueves, 8 de octubre, 7 de la noche, en el Museo Regional de Historia. Pero mientras, podemos ir a visitarlo. ¿En dónde está?
4: Estamos ubicados en la calle Venustiano Carranza, número 118, a espaldas de Catedral. Y abrimos de martes a domingo, de 9 a 5 de la tarde. Los domingos, les recordamos que la entrada es gratuita para todo el público nacional y extranjeros residentes en el país.
0: Muchísimas gracias, Pau. Calliope,
3: no,
0: esta es su
3: casa.
0: No, al
3: contrario, muchísimas gracias. Siempre les estaremos invitando a nuestras actividades.
0: Ay, nosotros contentos. Vámonos gracias. A una...
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5: En Radio BI son las 9:26.
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1: El teatro se burla de la realidad. El teatro lleva más de 2000 años utilizando la risa para decir situaciones muy serias.
0: Pepe Domínguez, ¿cómo estás?
2: Muy bien, saliendo de gripita, pero ya bien y con muchas ganas de seguir trabajando. Muchas gracias al auditorio por...
0: Ya fuiste con tu hermano, que tu hermano es bueno para estos menesteres.
2: Sí, ya me mandó mis gotitas y mis chochos.
0: Ay, ya, le mandamos ya un saludo.
2: Sí, saludos a Víctor. Pues,
0: oye, qué tema tan interesante. Le pregunto yo a Pepe, oye, ¿de qué vamos a hablar? Y me dice, cuando el teatro se burla de la realidad.
2: Sí.
0: Sí, la risa, no sé, la farsa, pudiéramos pensarlo
2: la farsa,
0: también.
2: Sí, entra la farsa y...
0: La sátira.
2: La sátira, también. Sí. De hecho, gran parte de la comedia parte de la sátira, porque en Grecia, cuando los políticos la estaban regando, pues, ¿quién les reclamaba? Ellos tenían los ejércitos. Entonces, solo quedó el rumbo de la risa. El rumbo del sarcasmo, el ritmo de la comedia. Y los primeros hacedores de teatro tomaban de la realidad, la transformaban y se burlaban. Entonces, por eso se podía hablar de ellos sin decir que eran ellos. Por ejemplo, cuando Salinas, cuando decía, compatriotas, uh-huh, estamos todos reunidos, les prometí que íbamos a avanzar el siguiente sexenio, un paso más. Y hoy estamos al frente del precipicio. Entonces, cuando pasa todo eso, ya te das cuenta de todo lo que viene. Uh-huh. Y el teatro ha servido para todo eso. Hay obras específicas, las griegas, las comedias, gran parte eran para eso. Las tragedias para analizar la realidad. Pero aquí hay un punto muy importante.
0: Me estoy acordando de esta obra que nunca vi y me quedé con las ganas. De la de Martín y Pepe.
2: Ah, Pepe y Martín.
0: Pepe, sí, y Martín.
2: El romance del sexenio pasado.
0: El romance del sexenio pasado. Quienes la vieron, bueno, pues se acordarán,
2: sí,
0: ¿verdad?
2: Sí, se acordarán. Y bueno, a nosotros nos dio la oportunidad como actores y realizadores de esta obra de estar en un encuentro nacional de teatro donde salió dentro de las 5 mejores y me consolidaron dentro de los 10 dramaturgos de teatro político de todo el país. Entonces yo me sentí así como que dijo, ya me volvieron a meter, perfecto, yo encantadísimo. Y más por burlarme de la realidad, conté de las peripecias y el cómo se manipula el dinero de parte de una empresa radiofónica y de cómo el nepotismo influyó terriblemente. Yo soy víctima de eso. Uh-huh. Entonces, y mira, llevo 10 años demandando a gobierno del Estado y lo voy a hacer, voy a ganarles próximamente.
0: Oye, platícanos de esta obra.
2: Bueno, Pues de Pepe Martín te puedo contar.
0: No, de la cosas. De los vampiros.
2: Ah, vampiros.
0: Pues sí.
2: Hoy tenemos función.
0: Hoy tienes función.
2: Llegó lo de vampiros. Vende usted.
0: Llegó lo de vampiros.
2: Llegó lo de vampiros.
0: Ajá.
2: Vende usted la sangre o la dona. No lleva otra intención más que hacer reír a la gente.
0: Ya lo hiciste.
2: Si de repente me dicen, ¿qué género es este? Voy a decir, es una capirotada. Yo te puedo decir, parto del teatro medieval y luego me brinco tiempos, hago comedia de enredos, juego, me divierto y los actores han funcionado muy bien. Uh-huh. Hoy vamos a estar en Épica, uh-huh, Teatro Café a las 9 de la noche.
0: Creo, aquí en Allende.
2: Uh-huh. Creo que hay pocos boletos, entonces a lo mejor si alguno se apresura, aquí se alcance. Pero pues lo importante es de que si nos burlamos de la realidad, en realidad es una sátira sobre las historias de vampiros románticas.
0: De eso se trata. De entonces, que vaya con su pareja, vaya solo, vaya sola, si es
2: sus
0: usted.
2: Amigas.
0: Sí, claro, con su familia.
2: Y,
0: se
2: y,
0: vale.
2: Sí, hoy, eso es hoy. Pero, bueno, tú viste Club de Perras.
0: Sí.
2: Bueno, Club de Perras regresa a celebrar su segundo aniversario y vamos a estar en Santorum el día 8 de octubre.
0: De octubre.
2: Es jueves. Ajá. Jueves 8 de octubre, 8:30 de la noche. Por allí se ven en redes sociales Santorum o ven...
0: ¿Dónde queda Perras. Santorum?
2: Es por la universidad hacia Boulevard Miguel de la Madrid. Está por ahí. Es un antro que tiene su... Su territorio, su círculo. Y tiene en redes sociales tiene más de 50,000 seguidores y allí están haciendo mucho teatro musical. Pero ahora nos vamos a arriesgar a hacer un poquito de teatro de contenido social, pero con pretexto de teatro bar y antro y todo ese rollo. Pues fíjate, me quedo con una lista de obras que han influido mucho en la realidad, que se han burlado de ella y sobre todo que han marcado una línea.
0: Dame un ejemplo.
2: Sí, mira, de hecho me voy a las mexicanas porque las mexicanas son mucho más importantes. Bueno, los albañiles, el gesticulador, me sorprendió los empeños de una casa que es de Sor Juana Inés de la Cruz,
0: cierto.
2: Que por primera vez cuestiona rollos sociales desde partiendo del rol de la mujer. Entonces dices, Sor Juana, feminista en todo. Viene la violencia del sexo de Sabina Berman, Magnolia también de Sabina Berman, que Sabina Berman, quienes le hemos seguido, pues no dejaremos de prestarle la admiración gran parte por todo lo que se ha metido, lo que se ha
0: animado a hacer, claro.
2: A través de ella.
0: De la letra.
2: Ella también es la autora de Pancho Villa y Una Mujer Desnuda. Uh-huh. Entonces, es una de mis dramaturgas mexicanas favoritas.
0: ¿Cuántos años tiene?
2: ¿Quién sabe? Todo será, pero mira, sigue activa y qué bueno que...
0: Dicho con todo respeto, cariño.
2: No, Sabina, es que entre más años tienes...
0: Más sabiduría. Más sabes.
2: Sí, me lo acaba de explicar Aida, que va a entrar con ustedes. Y eso ya es una la malquerida de Jacinto Benavente. No, entonces, pues, todas estas obras, si tienen la oportunidad de verlas... y bueno, quiero irme al chisme. A ver, si tenemos tiempo. Octubre para Aguascalientes... Es muy importante porque viene Festival de Calaveras. Y en Festival de Calaveras...
0: No, y viene el Festival de la ciudad. Pues.
2: Se presenta todo. Todos los actores es cuando tienen mucho trabajo. Entonces, allí se ha hecho fama de hacer recorridos en todas partes.
0: Pues ya lo saben, la cita es hoy en Épica con el vampiro que si...
1: 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En Radio BI son las 9:35 minutos. 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
3: La onicomicosis es una infección en las uñas de pies o manos y es causada por un hongo. Se manifiesta con uñas gruesas de color oscuro o blanquecino, pérdida del brillo y que además de frágiles se hacen quebradizas o se despegan. Es común en personas diabéticas, también en quienes transpiran mucho o en aquellos que frecuentan lugares húmedos. Las cremas antihongos pueden controlar algunos casos, pero otros necesitarán tomar medicamento para eliminar este hongo. Sea paciente, ya que una uña del pie puede tardar hasta un año en volver a crecer. Visita a su médico para tratar este problema. Soy su amigo el doctor Carlos Huerta, y ya sabe que a buenos cuidados, buena salud.
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4: ¿Está cansado de salir a comer y después ver una película? ¿Está harto de mirar televisión como un autómata o de ver otro aburrido juego de pelota? Quizás es hora de inventar diferentes maneras para tener una cita con su cónyuge. Dave y Claudia Arp han escrito un libro titulado 52 citas para usted y su compañero. En el mismo, enumeran algunas formas creativas para añadirle un poco de romance al matrimonio. ¿Qué le parece tener una cita para cocinar algo especial? Usted y su pareja seleccionan una receta que nunca antes han cocinado. Hacen la lista de ingredientes, salen a comprarlos juntos y después los preparan y cocinan hasta que estén contentos. No se preocupen por lavar los platos. Ellos pueden esperar hasta mañana. ¿O qué les parece tener una cita para recordar algunos de los buenos tiempos que han pasado juntos? No hay nada mejor para reavivar los viejos sentimientos románticos que rememorar tiempos pasados. Quizás ustedes puedan tener una cita para leer. Usted y su cónyuge pueden leer el mismo capítulo de un libro para hablar de él a la hora del almuerzo o comida. Hay muchas maneras de romper la rutina e introducir una nueva frescura y energía en el matrimonio. Todo lo que hace falta es un poco de creatividad. Les habla el Dr. Dobson.
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0: Ay, ya, pues ya estamos en época. Y época para saludar. Ayer Ray Macías me mandó mensaje y me dijo, estoy acá en un asilo en Bulevares. Y bueno, pues le quiero mandar un saludo a Ofe, que nos escucha todos los días, hasta en repetición, a las 9 de la noche. Ofe, bonita, ayer te conocí, me encantó hablar.

0: estar contigo y pues me encanta que te visiten, que Ray Macías, que sea muy sensible a estas épocas de la vida y que pues haya sido el emisario. Muchísimas gracias a Ofe y a Ray Macías, un saludo también. Y pues qué bonita es la vida, los, ¿qué será? Los ciclos de la vida, el saberlos, vivirlos. Y por ejemplo, una mariposa monarca. Héctor Villegas, ¿cómo estás? Ávila Villegas, bienvenido.
1: ¿Qué tal, Mari Carmen? Muy bien, ¿y tú qué tal?
0: Yo muy contenta de que hablemos. Me encanta esta época de la vida, esta época de... Ay, ¿qué puedo decir? En donde las mariposas, que son seres tan frágiles, nos hablan de una fortaleza como para cruzar un continente.
1: Así es. Y bueno, esta época acabamos de empezar el otoño, precisamente. Y como cada año, durante millones de años, esta especie, la mariposa monarca, pues ya inició su migración. Y bueno, pues estamos aquí para hablar nuevamente de ello.
0: ¿Desde dónde? ¿Desde dónde viajan? ¿Hasta dónde?
1: ¿Desde dónde? Mira, viajan desde el sur de Canadá y norte de Estados Unidos. Cruzan todo este país, todo Estados Unidos, y viajan por México hasta los santuarios que se encuentran en Michoacán, uh-huh, y en el Estado de México. Y hay una otra pequeña población que se va al oeste de los Estados Unidos, a California. Ahí también hay otro sitio de hibernación. Pero el que nos interesa platicar en esta ocasión son los que están aquí en México, y sobre todo hablar del proceso migratorio, de cómo vienen pasando por nuestros estados, incluyendo Aguascalientes, durante este viaje, y cómo las personas podemos participar, de estar atentos de esto y de generar información, con un proyecto que inició el año pasado, que lo platicamos brevemente, pero que te vengo a platicar nuevamente este año.
0: Y que tiene que ver con nuestros teléfonos, o sea, nosotros podemos estar monitoreando.
1: Exactamente. Cuando uno tiene un hijo pequeño, que va a la escuela ya, tú quieres saber todo el tiempo dónde, no quisieras saber todo el tiempo dónde está, cómo estás, uh-huh, y ya, o no.
0: Que si ya salió a recreo, o cuando alguien sale de viaje,
1: cuando alguien sale de viaje te dice, te mando mi ubicación para que vayas viendo.
0: Pues ya en estas épocas.
1: Pues sí, viejo, ahora
0: ya
1: es posible.
0: Antes nomás la bendición y órale, que le vaya bien.
1: Pues exactamente. Pues fíjate que ahora, a partir del año pasado, varias instituciones de Estados Unidos le están poniendo un pequeño transmisor a las mariposas, no a todas porque son millones, pero a miles de ellas. Un transmisor que parece del tamaño de un arroz. Ajá. Y estos transmisores pues los cargan pegados en la espalda y ellas salen, hacen su viaje normal. Y lo maravilloso es que estos transmisores emiten una señal que nuestros celulares pueden detectar vía Bluetooth. Uh-huh. Así que conforme van viajando a través del territorio y las personas tienen instalada una aplicación que se llama Project Monarch.
0: Así hay que bajarla.
1: Que es gratuita en la tienda de aplicaciones de nuestro celular. Haces un registro muy rápido con tu correo y tu nombre de usuario. Y la idea es traer abierta la aplicación, activado el escaneo, y las mariposas que van viajando, los celulares las pueden detectar y generan un registro en un mapa. Y así es como los investigadores van viendo por dónde van bajando, dónde se detuvieron, cuánto avanzan en un día o en una semana, etcétera. Es muy interesante. El año pasado fue la primera vez que se usó esta aplicación. Se pusieron transmisores a 500 mariposas, pero este año ya lo van a hacer a 2,000 o a 3,000. Entonces, la probabilidad de detectar mariposas todavía es mayor. Y el año pasado hubo detección.
0: Igual se va a saber si no llegó.
1: Sí, se quedaría en donde fue el último reporte, no exactamente.
0: Oye, una mariposa que sale desde, ¿qué te gusta?, del sur de Canadá. ¿Esa misma mariposa llega hasta Michoacán?
1: Así es, llegan hasta Michoacán, pasan el invierno y luego inician el retorno todavía. Es una generación particular de mariposas que se desarrollan en esta temporada y que tienen la capacidad de vivir mucho más que lo que regularmente viven.
0: ¿Cuánto es su periodo de vida?
1: Su periodo de vida es de un mes, más o menos, de normal.
0: ¿Desde que nace hasta que se muere?
1: Así
0: un mes.
1: Es. O un poquito menos. Y estas mariposas que hacen la migración, pues lo duran tres meses o un poco más. Y tienen, bueno, es una generación especializada para hacer la migración,

0: El año pasado ya hubo participación aquí en Aguascalientes de personas que instalaron la aplicación y la tuvieron encendida y se detectaron ya un par de mariposas con transmisor. De hecho, una de ellas pasó aquí a través de la ciudad de Aguascalientes. Por aquí anduvo en los jardines de la ciudad y se ve que estas personas la anduvieron ahí siguiendo hasta que salió por el sur y continuó su viaje. Y otra mariposa fue detectada al norte de Asientos, en la frontera con Aguascalientes. Entonces, la invitación ahora es que nuevamente las personas instalen otra vez la aplicación. Si ya la tenían instalada, hay que volverla a hacer porque salió una nueva versión. Ajá. Y a quienes no lo hayan hecho, pues que la instalen. Y bueno, participen con este monitoreo.
1: ¿Que la aplicación se llama?
0: Project Monarch. Proyecto Monarca en inglés. Project Monarch, exactamente.
1: ¿A ti dónde te encontramos?
0: A mí me encuentran en mis redes sociales, que se llama Cosmos Semillas Nativas, tanto en Facebook como en Instagram.
1: Y también aquí entre nos. Muchísimas gracias, Héctor.
0: Muchas gracias. Gracias.
1: Ay, qué bonito. Vámonos a una pausa.
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2: En Radio BI son las 9:48. 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
7: El absceso anorrectal es la acumulación de pus en el área del ano y el recto. Es originada por una glándula obstruida o la infección de una fisura anal. La diabetes, los medicamentos que bajan las defensas y enfermedades que inflaman el intestino grueso son factores que predisponen a la formación de estos abscesos. Los síntomas son hinchazón alrededor del ano y un dolor pulsátil que aumenta al defecar. Puede haber estreñimiento, escurrimiento de pus, calentura y dolor de cuerpo. El problema no desaparece por sí solo. El mejor tratamiento es operar para drenar la pus, dar antibióticos y medicamentos que quiten el dolor. Mejor atiéndase a tiempo. Soy su amigo el doctor Carlos Huerta y ya sabe que a buenos cuidados, buena salud.
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0: cortometraje de animación tiene muy poco tiempo para construir un mundo, provocar una emoción y dejar una idea memorable.
1: Regresamos aquí entre nos y bueno, pues yo estoy muy contenta porque como cada mes me visita mi querida amiga Aida Rangel. ¿Cómo estás?
2: Ay, yo estoy muy feliz y aparte oyendo las entrevistas, qué relajante entrevista tuviste ahora. Y
1: con lo de las mariposas.
2: Ay,
1: y
2: me encantan,
1: sí. Yo te volteo a ver y volteo a ver aquí al artista. Y yo estaba igual tú.
2: Conectadísima con la plática.
1: Sí, con las mariposas. Y ya, yo ya bajé la aplicación. Y he de decirles.
2: No, llegando a la casa me voy a
1: que
2: poner.
1: La primera mariposa está como a unos 200 kilómetros de cruzar la frontera con. No sé si se va a ir por Coahuila o por Chihuahua.
2: Bendito Dios.
1: Wow. Qué maravilla. Pues presénteme a la invitada. Ay, que es pues, Pati, otra mariposa. No,
2: es una mariposa viajera.
3: Exactamente.
2: Pati, eso es. Es una belleza también de ser humano, una mujer creativa.

0: que nos también, pues a eso, como buena monarca mariposa, ha viajado y ha mostrado su arte en varios lugares y hoy la vamos a tener. Vamos a tener el gusto de que nos imparta un curso para los niños de La Maquinita, que es el club infantil de la asociación, y pues que nos platiques un poco de eso. ¿Cómo ves, Marica?
1: No, yo encantada, Pati Enríquez, Patricia Enríquez. ¿Cómo estás?
2: Pues muy bien.
1: ¿Qué te trae por acá?
2: Muy contenta. Bueno, siempre regreso a Aguascalientes y lo digo de veras de corazón, es mi segunda tierra. Uh-huh. Yo nací allá en la Ciudad de México, pero a mí miles de cosas maravillosas me han pasado en este lugar.
1: ¿Como por ejemplo?
2: Gané dos veces, hace muchísimos años, el Premio Nacional de Arte Joven en Dibujo, 97 y 98. He expuesto aquí dos veces en el Museo de Arte Contemporáneo, uh-huh, en el 8, exposiciones individuales grandes. Pero sobre todo es este lugar tan hermoso y tan lleno de bella gente. He también dado cualquier cantidad de cursos y talleres gracias al Sistema Nacional de Creadores. Es uno de los lugares donde más he estado dando cursos, pero en este caso vengo a dar un curso de GIF.
1: Los GIF que son ahorita
0: la onda
1: en todos lados, desde tu celular hasta donde quiera.
2: Donde quiera, tu computadora.
1: Sí.
2: Entonces, ¿qué sucede? Nosotros como esta nueva sociedad, porque si somos una nueva cultura y una nueva visión a través del mundo digital.
1: Sí.
2: Y sobre todo para los chavos, que son los que vienen más fuertes. ¿Y qué sucede? Que estamos todo el tiempo en el celular, pero también nosotros podemos crear algo.
1: Y vienes a compartir la manera
2: de hacer un GIF.
1: De hacer un GIF con los chamaquitos.
2: Con los chamaquitos, con el público en general. Para quien quiera venir, están invitadísimos, por favor. Todavía hoy vamos a tener un curso en la Universidad de las Artes y mañana vamos a estar en la Asociación de los Ferrocarriles, de los Amigos de los Ferrocarriles.
0: En el área de maquetas, ahí
1: ¿mañana sábado?
0: Mañana de 11 a 2. El curso es gratuito, nada más.
1: ¿Gratuito?
0: Sí.
2: Son gratuitos.
1: Con esta
2: todos.
1: Mujer
0: artista.
2: Con esta mujer gratuita.
0: Así es. Ni los materiales tienen que pagar.
2: Nada. Todo está puesto.
1: ¿De qué edades? Apúntense, chamacos,
0: pues,
1: chamacas.
0: Bueno, en la asociación tenemos niños, nosotros desde 5 años, que van acompañados de sus padres, pero es para adolescentes y los padres de familia pueden participar con los niños y hacer GIFs y regalarlos. Fíjate que hasta para regalo de Navidad, en vez de las tarjetas estas o invitaciones.
2: Exacto.
0: O lo que sea, tiene un montón de aplicaciones. Un montón de aplicaciones que puedes tú... El asunto es que tu creatividad la dejes ir. Uh-huh. Y puedes hacer mil cosas, Pati, ¿estás de acuerdo?
2: Totalmente. Además, es una buena manera de enganchar a los chavos y a la gente a dibujar. Una de las cosas que siempre hemos creído es que el dibujo es una disciplina. Eso no es cierto. El dibujo es una herramienta y es una herramienta de pensamiento. ¿Y por qué? ¿Estos lentes? Uh-huh. Alguien los dibujó. Este micrófono, tu celular, tus botas, mi pantalla.
1: Alguien lo dibujó
2: ¿alguien
1: primero,
2: lo dibujó?
1: Claro.
2: Entonces, por eso es una herramienta de pensamiento. Y es maravillosa cuando la puedes usar tú para decirle algo a alguien que tú quisieras hacer con un GIF.
1: ¡Guau, qué bonito!
2: O sea, son unos cuantos dibujos, los pones, los fotografías, porque además hay maneras diferentes de hacerlo. Lo puedes hacer cuadro por cuadro, como si fuera un video, pero en vez de un video largo, si tú ves un video, este video está dividido en fotos, fotogramas.
1: Uh-huh.
2: Entonces tú puedes hacer, en vez de fotogramas, tus dibujos. Y si yo quisiera, por ejemplo, dibujar esta mano, levantándolo, hago un dibujo 1, 2, 3, 4,
1: y la vas bajando
2: sucesivamente. Y ya después, a cada dibujo, en orden, lo vas
1: acomodando,
2: fotografiando, lo metes a la aplicación y te lo convierte en movimiento.
1: Ah, fíjate.
2: Qué increíble, ¿no?
1: Qué increíble. Me haces pensar y cerrar el programa. Lo que dijo Ramón al principio, si te quedas, te estancas y te echas.
0: Exacto.
1: A perder. Y tú, ¿cuántos años tienes haciendo arte?
2: Pues desde hace muchos años, desde finales de los 80 que empecé.
1: ¿Más de 30 años?
2: Más de 30 años.
1: ¿Y ahorita estás a la vanguardia?
2: Es que tienes que estar a la vanguardia de alguna manera. en los medios digitales, yo a partir del 2004 empecé a hacer cortos de animación y me di cuenta que eran maravillosos porque el dibujo tiene varias vertientes. Una es el dibujo que vemos normal, que es estático, pero también la animación es el dibujo que se escucha y se mueve, y hago las intervenciones en el espacio donde ven que estoy dibujando, y esas son, es el dibujo que interviene la arquitectura.
1: Ay, qué genial. Pues ya lo saben, la cita mañana, ¿qué hay que hacer?
0: Nada,
1: ¿a qué
0: más
1: horas?
0: Llegar a las 11, es en la planta baja de la estación, del lado sur. Ahí los
1: del jardín de la estación.
0: No es la estación, el edificio
1: de la estación.
0: Y a las 11, de 11 a 2, es gratuito para todas las edades. Nos dará un gustazo que tomen esta oportunidad, que de verdad, Pati, mil gracias.
2: No,
0: y agradecer,
2: gracias.
0: Si estás
2: necesito
0: de acuerdo.
2: Necesito dar unos agradecimientos.
1: Sí,
2: bueno,
1: adelante.
2: Gracias a ti por el espacio.
0: Maravilloso.
2: A la Secretaría de Cultura, a Sistemas de Apoyo a la Creación y Proyectos Culturales, a Sistema Nacional de Creadores de Arte, al ICA, y a todas las instituciones que participaron, a todas las personas que participaron, en especial a Aida Rangel y a Carlos Gemer, que creyeron en este proyecto. Muchísimas gracias, y gracias a Aguascalientes.
1: Ay, te amamos, Pati.
2: No,
1: vente
2: amo
1: a vivir acá, ya,
0: ya
1: no, ¿verdad?
0: Mi casa, tengo...
2: Gracias, Aguascalientes, gracias.
1: Gracias, vámonos. Se quedan con una excelente barra de programación. Y apúntense mañana, mi chavo, super equipo de producción, con Pati Enríquez. Mira, ya están levantando la mano.
0: Ah, sí, nos vamos todos.
1: Ándele. Nos vemos mañana, aquí entre nos.
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3: 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En Radio BI son las 9:58. 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

0: buscar a un hijo no viene con manual, pero sí hay principios en los que podemos orientarnos para hacerlo. ¿Cómo poner límites sin alejarnos? ¿Cómo formar valores sin imponer? ¿Y qué necesitan realmente nuestros hijos de nosotros? El día de hoy nos acompaña el doctor Guillermo Ramos Curi para hablar de principios en la educación de los hijos. Y además, por supuesto, la luna, las herramientas, una conversación para quienes educan, acompañan y también para quienes siguen aprendiendo a ser padres. Comenzamos.
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0: Me encanta tener la oportunidad de estar nuevamente contigo, como cada mañana, de compartir temas interesantes, temas que nos nutran, temas que nos llenen, y el día de hoy con este tema, precisamente. Aprendiendo el tema de la educación, porque, bueno, bien se dice, no sabemos, no nacemos sabiendo ser padres, y además cada hijo es diferente. Hoy hablaremos de este tema con el doctor Guillermo Ramos Curi en un momento más, porque quiero compartirte el tema de la luna. La luna que me encanta ver cómo va cambiando día a día, y cómo nos va dejando una energía diferente. Así es, porque si se conjunta el signo con la fase, que si es nueva, que si es creciente, que si es menguante, primer creciente, bueno, todo eso tiene diferentes energías. Hoy estamos muy cerca de la luna llena y el cielo nos propone algo que también necesitamos aprender a hacer, a descansar. La luna permanece todo el día del día de hoy en Piscis y continúa en creciente. La recomendación del calendario es descanso profundo. Si tú tienes esta oportunidad de descansar, de verdad, hazlo. Te va a favorecer mucho. Hoy podemos bajar el ritmo, escuchar el cuerpo, acercarnos al agua, tener conexión con el agua y dejar espacio para recuperar nuestra energía. Hoy no te recomiendo teñir tu cabello, tampoco cortarlo si es que buscamos crecimiento fuerte o sano. En depilación no aparece indicada en el signo de Piscis. Si tú quieres saber qué días depilarte, también me puedes pedir mi guía lunar y con todo gusto te lo comparto para que tengas las fechas y puedas hacer esta programación en tu día a día hasta por semanas o meses. 449-910-3508. ¿Qué sí favorece en Piscis? Una limpieza facial. Masajito de pies y manos es súper favorecedor en este signo de Piscis y también es excelente día para regar, para podar el césped y para abonar naturalmente. No te conviene el día de hoy trasplantar, ni cosechar, ni almacenar. Esas serían las recomendaciones y no recomendaciones de hoy. Evita saturarte de actividades solamente porque tienes que aprovechar el día. Definitivamente así no es. Necesitamos planear. Hace rato escuchaba un video donde explicaban acerca de que sí, podemos tener metas, pero si no tenemos un sistema para llevar a cabo nuestras actividades, entonces todo queda así, como en esas metas, sueños o papelitos que están ahí anotados nada más, porque si no tenemos ese sistema, ¿y qué es el sistema? Me vas a decir. Bueno, el sistema es algo tan fácil como decir, la meta, bajar de peso. Quiero bajar de peso. Bueno, ¿cuál es el sistema? El sistema es que tengas a mano los alimentos que te ayuden a lograr el objetivo y pongas horarios para ingerirlos. Asimismo, también algo que te pueda ayudar, por ejemplo, para el ejercicio, dejar los tenis a un lado. Ese es el sistema, y que pongas horarios y que pongas acciones para lograr el objetivo. Así es como vamos a poder llegar precisamente a cumplir nuestras metas, no nada más ponerlas en un papel o en un pizarrón o en eso que creamos para inicio de año normalmente y que después nada más se queda como en yo quería esto. Recuerda que descansar no es perder el tiempo. También hay momentos en los que detenernos es exactamente lo que necesitamos hacer para tener claridad. Exactamente eso. Necesitamos descansar. No te quedes con el, ay, es que me siento mal por descansar. Necesitamos realmente hacerlo para recargarnos de energía. Y voy a aprovechar de una vez para darte la herramienta de este día. Una herramienta que nos puede ayudar muchísimo a concretar cosas y sobre todo estas herramientas de traer en nuestra cajita de vida para poder que nos salven de algunas situaciones. La herramienta del día de hoy te dice así: cierra un pequeño ciclo. Todos tenemos pequeñas cosas abiertas. Ese botón que hay que coser, ese correo que tenemos que contestar, esa bolsa que llevamos semanas diciendo que vamos a acomodar, ese trámite que necesita solamente 10 minutos, ese objeto que tenemos que devolver. Individualmente parecen insignificantes, pero juntas pueden convertirse en una sensación permanente de tengo un chorro de cosas pendientes. O hoy no intentes resolverlas todas, elige una pequeña cosa que puedas cerrar completamente. Ese pendientito que te anda dando vueltas y que finalmente te quita energía. Y cuando termines, regálate unos segunditos para reconocerlo. Eso ya está resuelto. He cerrado este ciclo. Y vas a ver qué bien te vas a sentir. Cerrar pendientes también libera atención. Así que este viernes no hagas una lista interminable de todo lo que te falta. Pregúntate, ¿qué pequeño ciclo puedo cerrar el día de hoy? Uno solamente. Uno. Porque a veces, para sentir que avanzamos, no necesitamos empezar algo nuevo. Necesitamos experimentar la satisfacción de decir, esto ya quedó. Esto ya lo cerré. Incluso te puedo invitar a que hagas esa lista y toma una para que los tengas a mano. Ay, no he ido a hacer este trámite, no he ido a hacer este pago, tengo esta llamada pendiente. Y así vas cerrando esos ciclos y vas a ver qué bien te vas a sentir, porque así de verdad se libera tensión, se libera energía y día a día vamos a estar mucho mejor y más creativos. 449-910-3508 es nuestro WhatsApp, está abierto como todos los días para ti y te puedo enviar la guía lunar, el calendario lunar, te puedo enviar las herramientas, lo que tú me pidas, el dato de alguno de nuestros invitados. Aquí estamos para consentirte. Soy Marta Velasco, aquí feliz y contenta de recibirte en este tu espacio, Hogar y Salud. Vamos a una pausa y regresamos.
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4: Las abejas. Las abejas son insectos voladores conocidos por su importancia en la polinización de las plantas y la producción de miel. Ellas son pieza clave en el complejo engranaje de la naturaleza. Su función principal en la polinización es esencial para la reproducción de muchas plantas, incluyendo aquellas que producen frutas, verduras y semillas. Se estima que alrededor del 75% de los cultivos alimentarios del mundo dependen en cierta medida de la polinización de las abejas. Además de su contribución a la seguridad alimentaria, las abejas también son indispensables para mantener la biodiversidad y el equilibrio de los ecosistemas naturales, ya que su incansable labor de recolección de néctar y polen no solo sostiene la vida de numerosas especies de plantas, sino que también proporciona alimento para otros animales, como pájaros e insectos. Sin embargo, las poblaciones de abejas están disminuyendo alarmantemente debido a amenazas como el uso indiscriminado de pesticidas, la pérdida de hábitat y el cambio climático. Por lo tanto, proteger a las abejas y su hábitat es fundamental, no solo para nuestra seguridad alimentaria, sino también para preservar la biodiversidad y el equilibrio de nuestros ecosistemas en nuestro planeta.
1: 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En Radio BI son las 10 con 9 minutos. 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
1: 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Temperatura 22 grados. 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
0: 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Bienvenido, doctor Guillermo Ramos Curi. Qué gusto que nuevamente estés con nosotros en Hogar y Salud.
6: El gusto es para mí poder venir otra vez para poder platicar con la gente, en este caso con un tema específico, y poderles aportar algo a ellos y a sus familias. En el último de los casos, sí se puede, ¿verdad?
0: Oye, muchísimo, muchísimo, porque este tema de la educación... De por sí, o sea, no nacemos sabiendo ser padres. Sí, no. Y en las generaciones se cambia. O sea, lo que hicieron nuestros padres con nosotros ya a lo mejor muchas cosas no aplican, algunas. Sí, no digo que todas, porque luego a veces la juventud ya no quiere, casi que no quiere nada, pero los valores, las virtudes, el respeto, todas esas cosas siempre tienen que... Sin embargo, es diferente además cada hijo.
6: Sí. Es diferente por la época, es diferente en cada hijo, es diferente según donde viva, es diferente.
0: Y nosotros también somos diferentes.
6: Y nosotros mismos, ya estamos cambiando todo el tiempo, nada más. Entonces, hay ciertos principios que es conveniente más o menos seguir, o cuando menos aplicar dentro de lo que es la educación de los hijos. O hasta lo voy a poner un poco así, dentro de lo que es la convivencia dentro del hogar. Los hijos ciertamente ya no quieren que los papás les digan. Y más, si ya son adolescentes... O jóvenes menos quieren. Niños todavía podemos tener un poco más de influencia sobre ellos. Pero ya no quieren siempre seguir lo que los papás dicen. Sin embargo, son los papás o somos los papás los que debemos marcar el camino a seguir dentro del hogar, dentro de la familia y dentro de la educación de los hijos. Y dentro de esto es importante tomar en cuenta, encontré una frase de Ruskin, que dice, fíjate, dice, educar a un niño no es hacerle ver entender algo que no sabía, sino hacer de él algo que no existía. Es decir, no necesito echarte mucho rollo para que entiendas algo, la educación no es eso, pero sí poner las condiciones, y aquí es donde entran los principios, poner las condiciones para poderte llevar y que tú vayas aprendiendo y que sepas conducirte dentro del mundo donde estás, dentro de la sociedad, dentro de la familia en la que estás, dentro de la escuela donde estás. Esa es la responsabilidad de los papás. Y los papás, por lo tanto, son los responsables de la educación de los hijos. No son los abuelos,
0: ni la escuela.
6: No son los tíos, no son los amigos, no es la tía Toña, que yo a veces saco aquí mucho.
0: Ni los vecinos.
6: Ni los vecinos.
0: Ni la escuela propiamente.
6: Ni la escuela, ¿no?
0: Fíjate, y suena fuerte, porque ¿cómo que no son responsables de la educación? O sea, no. Son responsables de la De la instrucción, de sí. temas, sí. pero no de la educación en la vida.
6: Y pudiéramos decir, si queremos hablar específicamente el tema de la educación, bueno, pues son los responsables de la educación académica.
0: Académica.
6: De los hijos, Andale. Que es uno de los 8 factores que hay que tomar en cuenta para educación. Para
0: fíjate, a veces creemos que es el único.
6: Y a veces creemos que es el único.
0: No.
6: Y no, son 8 factores. Cuando hablamos de educación integral, que en algunas ocasiones lo hemos hecho, hemos tocado 8 áreas específicas universales que debemos tomar en cuenta. Y de ahí se desprenden muchas otras, ¿no? Entonces, algo importante, ¿quién puede llevar el control, el seguimiento de todos estos factores de la educación? Pues son los papás, somos los papás. Nadie más. No hay que buscar ni encargar a los hijos o la educación de los hijos a otras personas. Somos nosotros, podemos confiar en otras personas y junto con ellos trabajamos. Es muy común que a veces la escuela donde metemos a los hijos casi los dejamos y creemos que no tenemos que darle seguimiento, que la escuela es la que los va a llevar. Y yo diría, y es completamente al revés, somos nosotros quienes lo vamos a llevar y quienes nos vamos a poner en contacto con la escuela para luego poder llevar a los hijos por el camino que nosotros hemos determinado o hemos escogido para ellos. Somos los papás quienes lo hacemos. De ahí elegimos la escuela, el club, el lugar donde los dejamos y los amigos que pueden tener. De ahí de donde surge. Y no al revés. Por lo mismo, somos los papás los que vamos marcando esta línea, ¿no?
0: Entonces debemos de tener bien claro. Ahorita me gustaría que platicáramos de estas 8 áreas, porque creo que cada decisión que estamos tomando respecto a la educación de nuestros hijos, estaríamos dándole una palomita a decir, ah, bueno, esta decisión que estoy tomando está enfocada en esta área, no sé, intelectual. Esta en el área deportiva. Emocional o deportiva o afectiva o social. No sé, digo, yo estoy diciendo nada más por
6: bien,
0: decir.
6: Dijiste varias de
0: sí, ahorita
6: además,
0: las...
6: todas las que dijiste son áreas de manera general, ¿no?
0: Ajá.
6: Que podemos ir tocando en los siguientes programas. Pero es muy importante.
0: Es muy importante tener este conocimiento porque a veces, de verdad, nos enfocamos en uno. Sí. Y decimos, ya lo mando a la escuela, punto. Pero llega a la casa y ¿cuál es su comportamiento en casa? Uh-huh. ¿Cuál es su comportamiento con los vecinos? ¿Cuál es su comportamiento con su familia?
6: ¿Cuál es su comportamiento desde el punto de vista personal? ¿Cómo hacen las cosas? ¿Qué está guardando dentro de su cerebro y que en un momento dado van a funcionar como criterios de comportamiento y de toma de decisiones por parte de los hijos, ¿no?
0: Porque algo que tenemos que recordar, Memo, es que estamos formando.
6: Sí.
0: Eso que no se nos debe olvidar. Estamos formando. A lo mejor al inicio, obviamente, pues tenemos el 100% de responsabilidad y después va bajando esa responsabilidad que no sé, que creo que hasta ciertas edades ya adultas, incluso cuando llegan a pedir un consejo, seguimos en esa formación, ¿no?
6: Y lógicamente vamos confiando en algunas otras personas o en algunas instituciones, algunos aspectos que tienen que ver con la educación de los hijos. Pero vamos a confiar solo en aquellos que nosotros creamos, van cubriendo y van cumpliendo el perfil que yo quiero para mi hijo cuando se vaya de casa o cuando ya empieza a desarrollarse de manera personal. Y esa elección que yo hago, la hago bajo ciertos criterios y bajo ciertos principios en los cuales yo creo y voy fundamentando y basando la educación que les he dado hasta ahorita, ¿no?
0: Exacto, porque van a salir al mundo. Definitivamente van a salir al mundo y se van a ver influenciados por situaciones. Sin embargo, si nosotros les dimos bien esas bases, ya no se van a mover tan fácilmente.
6: Y no va a llegar cualquiera y les va a decir algo y ellos se lo van a creer. Ajá. Ellos tendrán el criterio suficiente para tomar la decisión en ese momento.
0: A lo mejor un ratito los mueven.
6: Sí.
0: Sin embargo, es este autocorrectivo y este, como en la película del Rey León, esas voces que llegan, te recuerdan quién eres y la formación que tienes y entonces ahí está la voz de mamá, de papá, que te llevaron a esa formación. Fíjate, acabo de tener una plática muy interesante. Le envío saludos a Alejandro de la Cruz. Acabo de platicar con él. Él es dueño de la Universidad de Innovación. Manejan todo el tema de inteligencia artificial, pero no solamente hace eso. Él es hidrocálido. Qué orgullo que una persona como él salió de aquí de Aguascalientes, pero ha desarrollado tanto. De verdad es una persona ejemplar en todo lo que ha hecho. Le digo, ¿cómo lograste tanto? Tiene 40 años. Y me dice, mi mamá siempre me dijo que podía.
6: Claro.
0: Y le dije, vamos a platicar contigo. Necesito que esa plática la tengamos en el programa para que puedas tú platicar todo lo que has logrado y que sí se puede lograr. Y que su mamá, o sea, siempre confió en él. ¿Cuánto influimos realmente en la mente de nuestros hijos, en su impulso, en su emoción, en su corazón, para lograr ser exitosos en la vida?
6: Sí. ¿Cuánta gente ya mayor hay que tiene resentimientos con sus papás porque no lo dejaron X, ¿no? No vayamos a poner específicamente qué, pero no lo dejaron cuando en realidad no tenían nada de malo haberlo dejado. No quiere decir que debemos dejar que los hijos hagan lo que quieran, no. Ahorita vamos a ver exactamente estos principios de la educación de los hijos, y uno de ellos es poner límites, de que hemos hablado mucho de ellos, y ahorita lo tocaremos también. Pero no es dejarlos hacer lo que se les dé la gana, es conducirlos para que puedan tomar decisiones sobre sus propias vidas desde aquellos aspectos a los cuales les corresponden de acuerdo a la edad que tienen. Hay aspectos que no les corresponden. A los muy pequeñines van a haber cosas que no les corresponde decidir. Ajá. Y los papás decidiremos por ellos. Pero hay muchas cosas que estos chiquitines sí les puede corresponder para tomar la decisión, y lo que nosotros tenemos que hacer es guiarlos y darles los criterios y darle aquellos aspectos que deben tomar en cuenta para tomar su decisión. Pero somos los papás quienes los llevamos, nadie más. Ya dijimos, ni la escuela, ni los abuelos, ni los tíos, ni nadie más. Somos los papás los responsables. Iremos soltando y compartiendo esta responsabilidad con todos estos actores de la educación que mencioné ahorita, y que junto con ellos iremos llevando a los hijos. Por eso es importante siempre saber qué queremos de nuestros hijos, cómo queremos. Es más, lo voy a poner, como lo he dicho en otras ocasiones, ¿cuál es el perfil de egreso de Exacto. nuestros hijos cuando se vayan de la casa? ¿Cómo me los imagino? ¿Cómo me imagino que van a ser?
0: ¿Cómo me lo imagino en el mundo? En el mundo. Mí.
6: Y sin mí, sí, y sin mí. Y de acuerdo a eso, ¿qué tengo que hacer para ir desarrollando en ellos, o para que ellos vayan desarrollando todos los factores que les hacen falta para cubrir con este perfil de egreso?
0: Y estamos empezando con la charla, apenas estamos empezando. Quédate con nosotros porque tenemos mucha, mucha información para ti. Gracias, Tete, me dicen aquí, Martita, saludos a tu invitado. Qué plática tan interesante y fuerte. Fui maestra muchos años y recibí mucho amor, pero también muchas faltas de respeto. Me mandaron muchas veces por un tubo, groserías, desde cuarto de primaria a secundaria, y cuando hablaba con los papás estaban peor. Muchas faltas de respeto. Ojalá los papás fuéramos más responsables y educáramos. Saludos. Muchas gracias, Tete, por tu comentario. Vamos a una pausa y regresamos.
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1: En Radio BI son las 10:23. 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
5: La anemia es la disminución de la cantidad de glóbulos rojos y de la hemoglobina contenida en ellos. 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

0: Continuamos contigo aquí en Hogar y Salud con esta interesante charla. Ay, Memo, que regresaste con todo, ¿eh? Regresaste con todo para poder ayudarnos a lograr el objetivo, como tú lo dijiste, de que tengamos hijos exitosos, porque de eso se trata, no soberbios, no groseros, no, exitosos, que sean felices. Y ahorita platicamos estas 8 áreas o dimensiones que me gustaría que me las mencionaras. Y si alguien gusta, podemos enviárselas también para que las, ahora sí que como listita, las tenga ahí en su anotadas. Y vamos a estar hablando de ellas.
1: De ellas, sí.
0: Más adelante también.
1: Ahorita las mencionamos, que es importante. Fíjate, son 8 áreas donde las 8 áreas son igual de importantes. Ni una es más importante que otra, porque todas integran a la persona y hay que trabajar en las 8 todo el tiempo. Y estas 8 áreas son, empiezo desde la que supuestamente, muy entre comillas, sería la menos importante. Todos son igual de importantes, pero de todos modos. Es el área física, que tiene que ver con el cuerpo. Es el área afectiva. Es el área social. Es el área intelectual. Es el área
0: cognitiva.
1: Uh-huh. Es el área académica. Uh-huh. Es el área deportiva. Me faltan 2.
0: Los valores.
1: Los valores.
0: Es que ahorita me los dio para saber. Sí. Artística.
1: La artística y la última, que es el área
0: social, ¿no? Ya le dijimos.
1: No. La más importante, menos mal que es la más importante.
0: Todas
1: son igual de importantes.
0: Sí, de acuerdo a la lista que tú me mandaste ahorita, dice cognitiva o intelectual, emocional o afectiva, social o racional.
1: De acuerdo.
0: Física o motora, sí. Ética y en valores, qué importante.
1: Ética, eso es bien importante.
0: Estética o y artística, ajá. Lenguaje y comunicación, ajá, esa es la que nos faltaba. Ajá. Y ambiental o ciudadana.
1: Sí, sí. Son 8 áreas. Oye. Son 8 áreas que tenemos que cuidar en la educación de nuestros hijos. No podemos descuidar ni una de ellas. Y no debemos darle más importancia a una o a otra. Todas son igual de importantes. Y tenemos que trabajar sobre esas 8 de manera integral. Uh-huh. Integral quiere decir que en las diferentes decisiones y diferentes elementos que voy educando en los hijos, voy a ir viendo que a lo mejor corresponde a 1, 2 o 3 áreas diferentes y que tengo que ir trabajando de manera coordinada sobre cada una de ellas, ¿no? Uh-huh. Por ejemplo, el área deportiva es muy importante, pero el área deportiva tiene mucho que ver también con el área social, porque van a estar conviviendo con alguien más. Tiene mucho que ver con lo que es el área intelectual, porque van a estar desarrollando una serie de aspectos cognitivos para luego poder desarrollar los aspectos deportivos. En fin, sí. Las 8 están integradas. Por eso es que se mencionan como los 8 áreas de educación integral de los hijos. Todo el tiempo tenemos que trabajar sobre estas 8 áreas. Y las iremos tocando a través de los siguientes programas.
0: Y es que, ¿sabes qué? Ahorita lo que me estás diciendo, no vemos a los hijos como un proyecto. No lo vemos como un proyecto. No. Los vemos como, pues ya están aquí y entonces pues son los hijos. Pero si lo ves como un proyecto, pones atención a cada etapa, pones atención. O sea, sabemos que les tenemos que dar de comer, que los tenemos que llevar a la escuela, que se tienen que vestir, que los vamos a llevar a una fiesta. O sea, sabemos que tiene que sucede todo eso. Sin embargo, no lo habíamos, bueno, yo no lo había visto. Ah, después de 22 años, dijo, disculpa, no sabía, ¿no? Se hice lo que pude. Pero por eso existe esto, para que podamos identificarlo.
1: Y poderlos llevar y poder ayudarles a que se vayan desarrollando de manera integral. Sí. De manera integral, perdón que insista con este término, todos los aspectos son importantes. En alguna ocasión, para que se entienda esta parte de integral, puse el ejemplo de lo que es el pan integral. El pan integral trae todos los aspectos del trigo, todos, completitos, todos, hasta la cáscara. Y todos nos los comemos, pero por eso se llama pan integral. Uh-huh. Bueno, pues entonces yo diría, en la educación integral están todos los elementos igual. Todos están combinados para formar un producto final, que es la educación de nuestros hijos, que es el desarrollo de nuestros hijos, que es el comportamiento de nuestros hijos. Así como en el pan, al último queda este pan, que es lo que nos comemos. En la educación integral quedan nuestros hijos, que es el resultado de aplicar y preocuparnos por las diferentes áreas que tienen que ver con ellos, ¿no?
0: Yes. Y que los vayamos concientizando y realmente viendo que estamos cumpliendo con ello.
1: Sí.
0: Y por algo eso decía que era un proyecto. O sea, necesitamos manejarlo como un proyecto.
1: La educación de los hijos es todo un proyecto. Y ya lo dijiste, es todo un proyecto. No es solamente porque ya los tengo y los tengo que mantener y los tengo que sacar adelante. No, es todo un proyecto. El ideal es que desde que nos vamos a embarazar, así lo pongo, nos vamos... Porque
0: se supone.
1: Se supone. El ideal sería que desde que pensamos en el embarazo, estemos pensando ya en lo que va a ser de nuestros hijos. Hay muchos chicos que llegan sin ser planeados, ya lo de menos. Si a fin de cuentas tenemos bien programado y bien pensado lo que queremos para ellos, no importa que lleguen, bueno, el ideal es que lleguen programados, pero si no llegan programados, hay que quererlos igual y hay que desarrollarlos de manera idéntica, igual.
0: Y aquí hay que entrar algo muy importante, Memo. Sin justificarnos en un montón de cosas, porque hay quien puede decir, es que no, estoy o no estoy bien con mi pareja, es tengo o no tengo pareja, madre o padre soltero, o sea, aquí ya no cabe en esas situaciones, o sea, entonces no estamos siendo. Sí.
1: Y si a fin de cuentas ya tenemos a los hijos o estamos embarazados y vamos a tener a los hijos, oye, ¿sabes qué? Ya no cuentan pretextos, ya mejor ve. ¿Qué quieres de tu hijo? ¿Qué vas a hacer por tu hijo? ¿Cómo vas a llevar a tu hijo? ¿Cómo vas a formar? Vas a manejar todos los cómo sí, que van a ser muchísimos, porque son muchos elementos los que vas a ir generando y desarrollando en tus hijos, ¿no? Uh-huh. Y por lo mismo hay ciertos principios, aunque más adelante tocaremos lo que son las diferentes áreas de la educación integral a partir del siguiente programa, sí es importante tomar en cuenta que hay algunos principios los cuales vamos a aplicar en cualquiera de las ocho áreas. En cualquiera de las ocho áreas, ¿no?
0: Hoy nos das las bases para ello. Enviamos las ocho áreas de enfoque, claro que sí, ya las tenemos listas para enviárselas, 449-910-3508, más tome nota de todo lo que nos va a estar compartiendo el doctor Guillermo Ramos Curi. Tenemos que ir a una pausa, quédate.
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3: En Radio BI son las 10:33.
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9: Perdonar y olvidar. Es más fácil decirlo que hacerlo. Cuando nuestro cónyuge hace algo que nos hiere profundamente, ¿podemos perdonarlo sinceramente? ¿Y si lo perdonamos, olvidamos alguna vez el dolor que nos ha causado? El otro día leí un increíble artículo en el periódico sobre una pareja de 80 años de edad. La esposa, que estaba confinada a una silla de ruedas, había sido acusada de herir gravemente a su esposo en la cabeza con una cuña. ¿Cuál fue el motivo? Ella dijo que había cometido adulterio en la década de los 40, al principio de su matrimonio. Testificó que durante 50 años su esposo había estado acusándola constantemente de su indiscreción y no podía aguantar más. Ahora bien, Puede ser que el esposo le dijo alguna vez que la había perdonado y que no quería abandonarla, pero es obvio que su perdón no era genuino. El doctor Archibald Hart dijo una vez, «Perdonar es renunciar al derecho de herirte porque me has herido». Creo que esa es la más profunda definición de la palabra perdón que jamás he oído. Solo cuando hemos renunciado realmente a nuestro derecho de tomar represalias, hemos perdonado genuinamente. Repito, perdonar es renunciar al derecho de herirte porque me has herido. Les habla el Dr. Dobson.
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0: Continuamos contigo aquí en Hogar y Salud. Estamos teniendo una interesante charla con el doctor Guillermo Ramos Curi. Él es doctor en Ciencias de la Familia. Estamos hablando acerca de los principios de la educación de los hijos. Compartimos estas 8 áreas o dimensiones fundamentales de la educación integral, como lo mencionaste, o también llamada educación holística. Uh-huh. Holos quiere decir todo y no estamos hablando de un tema metafísico, uh-huh, espiritual. Estamos hablando de algo que es completo. Uh-huh. De eso se trata.
1: Algo que es completo, uh-huh, y que son las áreas de manera natural, es decir, uh-huh, nadie las inventó, son de manera natural y sobre estas 8 áreas tenemos que ir desarrollando los hijos. Se dividen estas 8 áreas y se dan un mundo de diferentes elementos y aspectos que debemos contar, pero por lo pronto son 8 áreas naturales de la educación de los hijos.
0: Oye, me imagino que aquí se hace como un conjunto interesante con las inteligencias de los hijos, ¿no? Porque hay hijos que pues traen más el tema cognitivo, el tema matemático, hay el artístico, la parte social, o sea, que de verdad, cuánta atención padres hay que poner para ver qué combinación y hacia dónde apoyar más al hijo sin dejar la otra área descuidada.
1: Cuidando las 8 áreas, porque las 8 son importantes. Uh-huh. Luego esto ya se dividirán en muchas otras y ya iré eligiendo aquellos elementos o aquellas actividades las cuales van a desarrollar estas 8 áreas y ya les iré dando su nivel de importancia. Pero por lo pronto, estas 8 son igual de importantes, las 8, y debo trabajar de manera integral sobre estas 8 áreas. Y estas 8 áreas al mismo tiempo tienen una serie de principios que debemos tomar en cuenta, uh-huh, cuando estamos educando a nuestros hijos. Y yo traigo 15 principios, 15 principios que considero es conveniente conozcamos cuando estamos trabajando con los hijos, cuando estamos compartiendo con los hijos, cuando estamos conviviendo, cuando estamos educando a los hijos, ¿no?
0: ¿15 principios?
1: 15 principios de la educación integral de los hijos. Y entonces yo diría, los leo, los 15, y luego vamos tratando cada uno de ellos, ¿te parece? 15,
0: vamos a leer 15 principios de la educación integral
1: de los hijos.
0: De los hijos, perfecto.
1: 1, la consistencia. 2, la congruencia. 3, autoridad. 4, firmeza y cariño. 5, igualdad dentro de lo que es la dignidad de la persona humana. 6, la pertenencia. 7, los objetivos del comportamiento que queremos ir desarrollando en nuestros hijos. 8, las expectativas que tenemos acerca de nuestros hijos. 9, las consecuencias que debemos ir aplicando, sean naturales o consecuencias lógicas. 10, la comunicación con los hijos. 11, la independencia que debemos nosotros ir tratando, nuestros hijos vayan desarrollando. 12, la responsabilidad. 13, el establecimiento de límites. 14, el tiempo de calidad. Y 15, la estimulación o motivación de los hijos. Son 15 principios que debemos tener en cuenta cuando estamos educando a nuestros hijos y cada uno de ellos se refiere a algo diferente. Y vamos viendo a qué se refiere, aunque sea de manera muy rápida, a qué se refiere cada uno de ellos. Los quise leer primero, por si no alcanzamos a explicar todos, cuando menos que los tengamos.
0: Sí, tenemos algo de tiempo hoy. Sí. Así que, pero bueno, vamos a concretar.
1: Sí. Poco rollo.
0: Que luego nos agarra la plática.
1: Sí. El primero, consistencia. No debe ser ni mi estado de ánimo ni las circunstancias las que van a determinar lo que quiero para mis hijos y por dónde los voy a llevar. Ni mi estado de ánimo ni las circunstancias, sino son esto y todo lo que vaya a ser. No porque hoy estoy de buenas, te dejo que hagas lo que quieras.
0: Andale.
1: No porque hoy estoy enojado, pongo límites de manera estricta. No porque hoy que estoy un poco ni bien ni mal, me desintereso de ti. No, debo ser consistente. Aquellos elementos que yo creo que son importantes dentro de tu educación, debo insistir sobre ellos todo el tiempo. No dependerá de mi estado de ánimo, no dependerá de que te dejes o no te dejes, y no dependerá de si nos peleamos o no nos peleamos, y de muchas cosas. Todo el tiempo estos principios que voy a ir desarrollando en ti, todo el tiempo estarán presentes. No porque me digan, no porque estemos en un lugar o en otro, no. Todo el tiempo. Okay. Pongo un ejemplo, responsabilidad. Pues tienes que ser responsable todo el tiempo. Pero fíjate que hoy se siente cansadito, pobrecito. Tiene que ser responsable. Pero es que fíjate que ha tenido mucha carga en la escuela y pues bueno, se me ocurre decir, bueno, que no recoja su cuarto. No, espérame, es que lo tiene que recoger todos los días. Oye, es que tiene que hacer su tarea todos los días. Oye, es que tiene que ser buen hermano todo el tiempo. Oye, es que debe obedecer dentro de lo que son los criterios que hemos establecido en casa. Oye, es que no debe insultar a sus hermanos. Y así puedo seguir diciendo muchas cosas. Eso es todo el tiempo, todo el tiempo. Entonces la consistencia es eso. No depende lo que nosotros queremos de nuestros hijos, ni de estado de ánimo, ni del lugar donde estemos.
0: Ay, mi amor,
1: ¿no?
0: Pero esto me lleva a algo que hemos hablado durante mucho tiempo, entonces. O sea, el ponernos de acuerdo como pareja.
1: Sí.
0: Porque si no, o sea, de esto que da, desde el punto número uno, si yo no estoy de acuerdo con la pareja, pues entonces yo voy a decir sí y él va a decir no, y entonces van a haber una discusión, sí. Y los hijos aprovechan esas situaciones para decir, hago lo que yo quiero.
1: Y fíjate, algo muy importante. Entonces, ¿qué tengo que hacer? Entonces tenemos que estarnos comunicando todo el tiempo.
0: Acuerdo, claro.
1: Algo que creo que se ha perdido mucho dentro de lo que es el matrimonio, la comunicación en la pareja. Uh-huh. Y es bien importante, la comunicación tiene que ser diaria. Ojalá podamos todos los días antes de acostarnos o en algún momento, nosotros decidiremos en qué momento, poder platicar tú y yo sobre los hijos y sobre lo que queremos de los hijos ese día. ¿Qué elementos, qué aspectos, qué cosas son importantes el día de hoy y qué debemos cuidar por nuestros hijos el día de hoy y ponernos de acuerdo? Pero aquí la comunicación tiene que ser todo el tiempo.
0: Oye, tener estas juntas ejecutivas para revisar el proyecto.
1: Sí, sí.
0: ¿Cómo
1: sí.
0: va nuestro proyecto?
1: Sí,
0: porque,
1: sí.
0: o sea, bueno, con los hijos, pero también habrá que ver el proyecto económico, el sí. proyecto, uh-huh, o sea, uh-huh. emocional, sí. uh-huh. o sea, qué bonito sería eso. Digo, lo estamos tratando como si fuera una empresa, pero podemos hacer estos...
1: Sí.
0: Pues hacerlo bien, hacerlo como un juego, que no sea pesado,
1: sí, sí.
0: y que sí vayamos teniendo orden.
1: Sí.
0: Esa es la palabra.
1: Y acabas de decir algo muy interesante, que no se haga pesado.
0: Uh-huh.
1: Si tiene un orden, no se va a hacer pesado. Y que no se haga pesado, porque si no, entonces nos va a costar trabajo aplicar y pedir y exigir lo que tenemos que pedir y exigir. Que sea divertido, es lo que hacemos todos los días. Y si es lo que hacemos todos los días, pues que no nos vayamos a conflictuar.
0: Te digo que nos ponemos a platicar, mejor ya vamos al 2, Memo.
1: Segundo, congruencia.
0: Sí.
1: Te lo pido.
0: Congruencia.
1: Te lo pido y yo lo hago también. Te pido que levantes tus platos cuando acabamos de comer. Yo levanto mis platos cuando acabo de comer.
0: Uh-huh.
1: Oye, no, pero mira, él trabaja, o ellos, hoy en día los dos, él o ella trabaja y no tiene por qué levantar sus platos. Discúlpame, si estás educando el que levanten sus platos todos los días, alternar de desayunar, comer y cenar, tú también hazlo, no te va a costar ningún trabajo. ¿Cuartos arreglados? Ten tu cuarto arreglado, por favor. Conozco algunos matrimonios en donde la montaña de la ropa usada va creciendo. Llega un momento en el que, ay, tengo que arreglar esto. Y ya está tan grande esa montaña que ciertamente nomás de verla hasta flojerada. Pero yo diría, si yo le pido a mis hijos que tengan su cuarto arreglado, yo debo tener mi cuarto arreglado. Si
0: Oye.
1: Yo les pido que tengan su ropero arreglado, yo debo tener mi ropero arreglado. Los zapatos boleados, boleo mis zapatos todos
0: Pero
1: los
0: si
1: días.
0: Pero si aún así no lo hacen, mi amor, creo que tendríamos que tener un programa especial de eso. Porque
1: sí.
0: hay quien sí me dice, sí, es una... Lidio mucho con ello, yo tengo la casa impecable, pero las habitaciones no. Entonces, cerrar la puerta, pues uh-huh. para mí sí es opción, pero no es opción,
1: sí.
0: porque al final de cuentas me está generando un conflicto y bueno.
1: Y fíjate, sí. hay un punto importante, lo primero que tengo que hacer para que ellos entiendan que es así, es que yo sí lo haga.
0: Bueno.
1: Porque si no, al rato va a ser, no, pues ni tú lo haces, ¿cómo me lo pides a mí? Entonces,
0: bueno, que no tengan el pretexto al menos.
1: Eso, que no tengan el pretexto. Te pido cuarto arreglado, que no me digan, ¿y tú cuándo vas a arreglar el tuyo? Okay. Bien, pasamos al siguiente. Sí, uh-huh. Si no, nos podemos quedar en este también. Autoridad. Es un tema que hemos tratado mucho aquí y que yo he estudiado mucho.
0: ¿Y que tú tienes importante. Un libro?
1: Y que hay un libro acerca de la autoridad que yo escribí. Pero es bien importante. A ver, autoridad. Tenemos que ser autoridad por nuestros hijos. Nuestros hijos nos tienen que ver como autoridad, como líder, como ejemplo, como el que va adelante. Eso es la autoridad. Y entonces yo te tengo que exigir lo que te tengo que exigir. Y para exigir no tengo, y ya lo he dicho mucho, no tengo que poner cara de chancla. Simple y sencillamente te tengo que exigir y ser consistente y congruente, los dos principios anteriores, ser consistente y congruente dentro de lo que te estoy pidiendo. Tengo que ser autoridad para ti. Si yo no soy tu autoridad, otro lo será. Y ojalá ese otro que lo sea, sea una buena persona y por lo tanto que vaya a desarrollar un ejemplo para ti. Porque si el que para ti va a ser autoridad no es aquel que es ejemplar y que te jale a ti a obedecer, se va a ir con él, ¿no? Ay, entonces, es bien importante.
0: Autoridad, no autoritario. Porque eso es muy diferente.
1: Sí, sí, sí. Aparte, es muy diferente autoridad, no autoritaria.
0: Tenemos que ir a una pausa. Ahorita regresamos, quédate.

0: El doctor Carlos Huerta.
1: La amibiasis es una infección que afecta el intestino grueso, causada por un parásito llamado entamoeba histolítica. La mayoría de las personas afectadas solo acarrean el germen en su intestino sin desarrollar la infección. Las heces fecales contaminan las aguas negras y las cosechas que crecen al ras del suelo, como la fresa, la lechuga y la col. Los que desarrollan la infección presentan periodos de estreñimiento y diarrea, con dolor abdominal, abdomen inflamado y aumento de los gases intestinales. El tratamiento es a base de medicamentos tomados. Sin embargo, lo más importante es prevenir. Si usted prepara salsas o bebidas, utilice agua purificada, ya que el chile, la sal, el limón y la congelación no matan a la amiba. Mejor desinfecte las verduras y frutas con gotas de plata coloidal o cloro. Soy su amigo el doctor Carlos Huerta y ya sabe que a buenos cuidados, buena salud.
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2: Seguimos contigo aquí en Hogar y Salud platicando con el doctor Guillermo Ramos Curi y continuamos con estos principios de la educación.
3: Cuarto principio, firmeza y cariño. Hemos hablado mucho de este, firmeza y cariño.
2: Firmeza y cariño.
3: Firmeza y cariño. Es decir, te pido algo y de manera firme te pido que cumplas con ello porque lo tienes que hacer. Y hasta te explico el por qué, pero sí te exijo. Y esta exigencia merece de firmeza y cariño. Sí lo tienes que hacer, te lo pido, te lo exijo con todo el cariño y con todo el corazón, ¿no?
2: Muy bien.
3: Siguiente, igualdad. A ver, debemos darnos cuenta que los hijos y nosotros somos iguales. Y no somos iguales, porque muchos dirán, ah, cierto. Y no somos iguales. Pero yo digo igualdad. ¿Igualdad en cuanto a qué? En cuanto a la dignidad de personas que somos. Somos idénticos. Merecemos lo mismo, queremos lo mismo, podemos desarrollar lo mismo. En cuanto a dignidad de personas. En cuanto a experiencia, pues no. Tú tienes 40 años, tu hijo tiene 5 o 10 años, y pues no somos iguales, me queda claro. Pero en cuanto a dignidad de personas, somos iguales. Como personas humanas, no somos diferentes. Somos iguales y estamos compuestos de manera idéntica, ¿no? Sextos, pertenencia. Todos hacemos las cosas por algo. No solo lo hacemos porque queremos hacerlo. Algo logramos con ello. Puede ser porque nos gusta hacerlo, puede ser porque con ello logramos un lugar en la familia, con los amigos, en la escuela. Todos lo hacemos porque somos reconocidos por ello. Y a esto se le llama pertenencia. Entonces, todos hacemos las cosas por algo. Y entonces yo pongo aquí que pertenezcan nuestros hijos por actividades y comportamientos que sean adecuados. Porque también pueden pertenecer por comportamientos inadecuados. Uh-huh. Si yo le estoy reforzando los comportamientos inadecuados, y reforzárselos no quiere decir que lo felicite porque se esté portando mal, sino porque le hago más caso a su comportamiento inadecuado que al comportamiento adecuado, con buena intención, pero le estoy haciendo más caso al comportamiento inadecuado. Y entonces ellos, de manera lógica, no porque así lo razonen, se empiezan a comportar de manera inadecuada porque te hago caso y entonces se van por ese camino. Entonces, bien importante, pertenencia, y que sea una pertenencia positiva, que sea una pertenencia en aspectos que yo quiero que ellos vayan logrando. Y cada vez que lo hacen, entonces se lo reconozco, ¿no? Uh-huh. Ya sea o porque platico con ellos o porque se los digo de manera abierta. Séptimo, poner atención a los objetivos del comportamiento inadecuado. Los objetivos del comportamiento, algo quieren lograr. Por eso son objetivos. Pero desgraciadamente le ponemos más importancia a los objetivos del comportamiento inadecuado, que es poder, revancha, demostración de insuficiencia y
2: que no se vuelva una lucha.
3: Y que no se vuelva una lucha, sí. Lucha por poder, lucha por poder. Entonces, no caer en ellos, por favor. No caer en ellos y sí tener objetivos de comportamiento que sean adecuados y los inadecuados irlos haciendo a un lado, ¿no? Eso es muy importante. Octavo, ¿qué expectativas tienes de tus hijos? También algo hemos hablado de ello aquí en el programa. Tus hijos cumplen tus expectativas. Si las expectativas que tienes de tus hijos son positivas, es casi seguro que se van a ir por ahí. Uh-huh. si las expectativas que tienes de tus hijos no son positivas, por lo que sea, muchos papás lo dicen con sobrada razón, pues ¿cómo voy a esperar cosas positivas de mis hijos si últimamente veo que siempre hacen las cosas mal? Y yo diría, entonces la expectativa que tienes tú de tu hijo, del comportamiento de tu hijo, es negativo y tu hijo las cumple.
2: Es que le salgan las cosas mal. Las qué fuerte.
3: Cumple, entonces aguas. Que tengas expectativas del comportamiento de tus hijos que sean positivas. Noveno, que haya consecuencias ante su comportamiento. Siempre debe haber consecuencias ante su comportamiento. Consecuencias positivas, consecuencias negativas. Cualquiera de los dos. Yo diría, por favor, ten consecuencias al comportamiento adecuado de tu hijo y que se quieran ir por ahí. Y ante el comportamiento inadecuado también, y que no se quieran ir por ahí porque no les gustan las consecuencias. Te portaste mal, pues tiene que haber consecuencias que no te van a gustar. Y aunque me pongas cara de compasión, si la consecuencia ya estaba platicada, la vas a tener que vivir.
2: Y desde chiquititos.
3: ¿Eh? Y desde chiquititos, oh, sí.
2: Esto no lo puede aplicar nada más en la edad adolescente.
3: No, al revés, sí, lograrás hacerlo. Sí. En la edad adolescente, si lo hiciste cuando fueron pequeños. Si no, te va a decir, ¿y ahora por qué?
2: Y ahora.
3: Entonces, bien importante.
2: Así no estábamos jugando.
3: Así no jugábamos, así no me gusta. Entonces, que siempre haya consecuencia a sus comportamientos. Consecuencias naturales, consecuencias lógicas. Ya lo tocaremos a fondo, consecuencias naturales. La naturaleza las aplica. Consecuencias lógicas, nos toca establecerlas y aplicarlas a nosotros. Décimo. Comunicación con los hijos, es otro de los principios. No puedo perder comunicación con mis hijos. No puedo dejarle de hablar porque me enojé con él. Por favor, papás, no hagamos eso.
2: No se aplica la ley del hielo.
3: No se aplica la ley del hielo. Aunque te cuesta trabajo hablarle ahorita porque últimamente se ha portado mal, te tienes que acercar y platicar con él. Y platicar de la mejor manera para que los canales de comunicación estén abiertos. Entonces, importante, comunicación y comunicación positiva, de preferencia. Onceavo, independencia. Tenemos que llevar a los hijos a que sean independientes. No lo son desde pequeños, ya lo decíamos hace rato. Cuando son pequeños, dependen de nosotros mucho. Pero en la medida en la que van creciendo, tenemos que irles soltando a ellos lo que les toca hacer. Porque si no, van a tener 30 o 40 años y van a seguir pidiendo, ¿qué tengo que hacer? No. Tenemos que ir soltando lo que ellos ya puedan hacer. Y si ellos ya lo pueden hacer, hay que soltárselos. Y a veces han habido papás que luego me dicen, oye, pero eso es dejarlos hacer lo que quieran. No, hay consecuencias. Y si ellos están haciendo lo que deben hacer, las consecuencias serán positivas. Y si no, las consecuencias no serán positivas. Y aquí los vamos a estar educando dentro de lo que es la independencia. Número 12, responsabilidad. Deben ser responsables de nuestros hijos. No tengo por qué asumir lo que les toca asumir a ellos.
2: No les tengo que hacer la tarea.
3: No les tengo que hacer la tarea. Ni la tarea de la escuela, ni la tarea de la casa, ni la tarea de la familia, ni la tarea del deporte, ni no. Lo que les toque a ellos, les toca hacer a ellos. Y si se los dejo, entonces estoy educando la responsabilidad, junto con el que vivan las consecuencias ante el cumplir o no cumplir con esta responsabilidad. Número 13, establecer límites. Sí debe haber límites dentro de la educación. A veces se ha dicho, no, déjalos, que vayan descubriendo por ellos mismos. Si no está en juego su integridad físico-moral y puedo dejar que vivan la consecuencia, no pasa nada. Pero por favor, pon límites. Número 14, tiempos de calidad. Debo platicar y estar con ellos todos los días. Y estos tiempos deben ser exclusivos para ellos, que es tiempos de calidad. Y número 15, hay que motivar, hay que estimular. Hay que estar cerca de ellos reconociendo lo que hacen, motivando y estimulando. Solo mencionados los 15 principios. Cada uno de ellos lleva mucho, ¿eh?
2: Sabemos que lleva muchísimo y lo vamos a estar platicando. Sí. Conforme pase el tiempo, vamos a tener nuevas pláticas. Me dicen, ¿lo puedo volver a escuchar el programa? Porque es demasiada información valiosa. Le recordamos que a las 10 de la noche puede escucharnos nuevamente, que si usted gusta también le podemos compartir la liga de YouTube. Y también nos puede encontrar en Facebook, Ve y Revista. Ahí también va a poder escuchar el programa. Y también se puede poner en contacto directo con el doctor Guillermo Ramos Curi. ¿Dónde, Memo?
3: Claro que sí. Me pueden encontrar en
2: ramoscuri@gmail.com. ¿Y el teléfono?
3: 449-111-4359.
2: Muchísimas gracias.
3: Al revés.
2: Sí, terminamos, gracias, sí. Lo logramos. Cosa doctor rara, Guillermo posible. Ramos Curi, muchas gracias. 449
3: 111-43-59.
2: Muchísimas gracias. Gracias por el favor de tu atención. Aquí te espero el día de mañana. Soy Marta Velasco.
0: 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La nomofobia. Palabra proveniente del inglés no mobile phone phobia, que significa el miedo irracional a estar sin el teléfono móvil. Con el creciente uso de smartphones en la última década, estos dispositivos se han vuelto esenciales en todos los aspectos de la vida, generando ansiedad en el 44% de las personas, ya sea por perder su teléfono o quedarse sin batería. Datos preocupantes indican que las personas revisan sus teléfonos unas 150 veces al día. El 71% duerme cerca de él. Y el 20% preferiría pasar una semana sin zapatos que sin su teléfono. Aunque la nomofobia no está reconocida oficialmente como una enfermedad, cada vez hay más estudios del impacto que muestran la dependencia hacia estos dispositivos. Y como consecuencia, afecta nuestra vida diaria. Si sospechas que puedes padecer esta adicción y quieres hacer algo al respecto, puedes comenzar deshabilitando las notificaciones y así llevar una vida más normal, sin tanto celular. 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En Radio BI son las 10:58. 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
1: El ruido o zumbido en el oído, también llamado tinnitus, no es una enfermedad, sino un síntoma relacionado con el sistema de audición. Lo puede ocasionar las infecciones del oído medio, la edad avanzada, exposición a ruidos intensos, el insomnio, la depresión, la ansiedad, el estrés, el consumo excesivo de cafeína, la deshidratación y también algunos medicamentos. Es necesario ir con su otorrinolaringólogo para que mediante exámenes pueda detectar la causa del zumbido y así poder dar un tratamiento adecuado. Usted puede ayudar a prevenirlo, evitando ruidos fuertes, reduciendo el consumo de cafeína. Libere la tensión muscular en el cuello y mandíbula y manténgase bien hidratado. Soy su amigo el doctor Carlos Huerta y ya sabe que a buenos cuidados, buena salud.
0: 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Ya sea en la oficina, en la universidad o cuando no quieres cocinar, las sopas instantáneas siempre te sacan de un apuro. Pero, ¿alguna vez has leído las letras chiquitas de su etiqueta? Antes de abrir tu próximo paquete, tienes que conocer los resultados de nuestro estudio de calidad.
4: Un bordado tradicional es historia, trabajo y memoria colectiva. Pero hoy en día se enfrenta a la producción industrial y a la falta de información en el mercado. ¿Es posible usar la tecnología a favor de las artesanas y los artesanos? Si quieres saber cómo la inteligencia artificial puede ayudar a la defensa de un bordado tradicional, quédate en Revista del Consumidor Radio.
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4: Llegas con cansancio y tienes poco tiempo para cocinar. ¿Se te antojó una sopa calientita, lista en unos minutos?
0: Las sopas instantáneas pueden parecer una solución práctica, rápida y económica. Por eso hay quienes las tienen en sus despensas.
4: Pero, ¿qué estamos llevando a nuestra mesa cuando elegimos una?
5: Para saberlo, en el laboratorio de Profeco se analizaron 33 sopas instantáneas y se revisó desde su información comercial hasta su aporte nutrimental. ¿Qué revisamos?
4: Primero, revisamos que la información comercial esté completa.
5: Verificamos que las sopas incluyeran los requisitos de etiquetado como denominación, responsable del producto, contenido neto, lista de ingredientes, alérgenos, instrucciones de uso, lote y fecha de caducidad o consumo preferente.
4: También revisamos que, si es el caso, los productos exhiban los sellos de advertencia de exceso de algún componente crítico para la salud.
5: Por cada 100 gramos de producto se determinó la cantidad de proteína, grasa, carbohidratos, agua y aporte energético.
4: Una prueba fundamental: determinar el contenido de sodio. Esto, debido a que su ingesta debe ser controlada para prevenir riesgos en la salud cardiovascular.
5: ¿Qué encontramos?
4: Todas las sopas analizadas tienen al menos dos sellos negros de advertencia. Uno por exceso de grasas saturadas y otro por exceso de sodio.
5: ¡Ojo con esto!
4: Un vaso estándar de sopa instantánea de entre 64 y 68 gramos, ya preparado, contiene por lo general más del límite de sodio recomendado por la Organización Mundial de la Salud.
5: Además, su aporte energético, que está relacionado con la cantidad de grasa, es de alrededor de 300 kilocalorías.
4: Más de los resultados. Ramen Express by Chef Wu, sopa de ramen vegetariana, declara 85 gramos de contenido neto, pero no llegó ni a los 80.
5: Seis productos no presentan completa su información comercial.
4: Algunos tienen mayor cantidad de grasa de la indicada en su etiqueta. Dos son de la marca Mama. Uno de Maruchan, pasta rápida yakisoba, y otro de Nissin, pasta UFO Fuego.
5: También encontramos un producto que declara cero azúcares añadidos, pero en su lista de ingredientes dice dextrosa. Ramen Express by Chef Wu. Fideos instantáneos calientes y picantes.
4: Ahora seguro te preguntarás, ¿qué hago si me gusta consumir estas sopas?
5: Sabemos que una sopa instantánea puede sacarnos de un apuro y disfrutarla de vez en cuando no significa que estemos haciendo algo mal.
4: La clave está en no convertirla en nuestra comida de todos los días.
6: Tenemos que entender que son productos que tienen un alto valor energético. Por eso son productos que tenemos que consumir con ciertas precauciones. Por ejemplo, no son productos que se recomienden de forma cotidiana, por ejemplo, para personas con sobrepeso, con obesidad, con hipertensión.
5: Y antes de comprar, revisa los sellos, los ingredientes. Considera su información nutrimental y comercial.
6: Bueno, es muy importante que consideremos que cuando vamos a comprar un producto, chequemos la fecha de caducidad o el consumo preferente, que el empaque sea el adecuado, bueno, que no tenga rupturas y demás, que esté en buen estado.
4: Si tienes un poco más de tiempo, una sopa casera es una buena alternativa para ahorrar y mejorar su valor nutrimental, por ejemplo, con vegetales, queso o pollo.
5: Y antes de terminar, vamos a derribar un mito. ¿Las sopas instantáneas son de plástico?
6: Se ha pensado durante muchos años que son productos que son de plástico o que es un producto que se queda pegado alrededor del intestino por varios días. Esto no es cierto. Finalmente son productos que están compuestos principalmente por carbohidratos, pero también tienen un porcentaje de proteínas y de grasa. Nuestro organismo es tan sabio que tiene las sustancias necesarias como enzimas o ácidos gástricos para poder digerir completamente la muestra y se va a procesar como cualquier otro alimento.
5: Porque cuando conoces lo que consumes, puedes tomar mejores decisiones.
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4: ¿La inteligencia artificial será capaz de salvaguardar la identidad comunitaria?
5: Un bordado tradicional no es solamente una combinación de hilos, figuras y colores.
4: Cada pieza es un conjunto de conocimientos transmitidos de generación en generación. Historias familiares, símbolos comunitarios y maneras particulares de comprender el mundo.
5: Sin embargo, en la actualidad es muy común encontrar en tiendas físicas y redes sociales productos que copian estos diseños tradicionales. Muchos de ellos son fabricados mediante procesos industriales y se comercializan sin reconocer su lugar de procedencia.
4: Con esto, no solo se copia una imagen, sino que se invisibiliza a las personas y comunidades que han conservado ese conocimiento.
5: Esta práctica también afecta a las personas consumidoras, ya que podríamos llegar a pagar un precio mayor bajo la falsa creencia de que adquirimos una pieza hecha a mano o de que nuestro dinero beneficiará directamente a una comunidad.
4: Al final, la decisión de compra se realiza sin la información suficiente. Por esta razón, es indispensable promover mecanismos que nos permitan conocer el origen real de los productos.
5: Antes de comprar, hay que preguntarnos: ¿quién elaboró la pieza y dónde fue producida? ¿Su fabricación fue artesanal, industrial o mixta?
4: ¿Qué técnicas y materiales se utilizaron?
5: Y también, ¿existe autorización para usar el diseño? ¿Y quién recibe los beneficios de su comercialización?
4: Aquí es donde puede intervenir la inteligencia artificial. Esta tecnología puede analizar imágenes para localizar características visuales que se repiten en diferentes productos.
5: En el caso de los bordados, un sistema entrenado podría estudiar la forma y distribución de las figuras, la posición de los colores, la simetría de las puntadas, midiendo el grado de semejanza entre una pieza artesanal original y el diseño de una prenda nueva.
4: Pero ten cuidado. Los proyectos de inteligencia artificial necesitan datos y en este caso no estamos hablando de simples archivos digitales. Hablamos de trabajo, de identidad, de conocimiento y de toda una memoria colectiva. Por eso, antes de registrar cualquier imagen, debe existir una explicación transparente para las comunidades sobre la finalidad del proyecto. ¿Cómo funciona la tecnología, sus beneficios, riesgos y qué medidas de seguridad se aplicarán para evitar filtraciones?
5: También tienen derecho a saber quiénes tendrán acceso a esa información, cuánto tiempo se guardarán las fotografías y si el uso será para fines académicos, industriales o comerciales.
4: La autorización debe ser comprensible, libre y específica. No basta con solicitar una firma si las personas no recibieron información suficiente o si no cuentan con mecanismos para cancelar posteriormente su participación.
5: No olvides que una inteligencia artificial responsable puede ayudar a identificar coincidencias y apoyar en la documentación cultural, pero su verdadero valor dependerá siempre de la manera en que sea diseñada y utilizada.
4: Como personas consumidoras, nuestro verdadero poder está en informarnos sobre el origen de lo que compramos para valorar y respetar el trabajo de las personas artesanas.
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5: En Radio BI son las 11 con 10 minutos.
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0: Temperatura 21 grados.
9: La reducción de la jornada laboral es un alivio esperado o una nueva presión. Por un lado, representa un alivio directo para el trabajador al mejorar su salud mental, reducir el estrés y equilibrar su vida personal sin sacrificar ingresos. Por otro lado, genera una fuerte presión para las empresas que deben afrontar mayores costos operacionales y reestructurar turnos para mantener la productividad en menos tiempo. 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Comenzamos.
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9: Hola, hola, ¿qué tal? Muy buenas tardes, soy Ana Luisa Medina. Feliz de poder compartir esta tarde de viernes, por fin viernes. Y bueno, agradecerles por supuesto su compañía y desde luego invitarlos a que el día de hoy también nos acompañe. Estaremos hablando de esta reforma que si bien ha sido ya aceptada, conoceremos el tiempo aproximado para que entre en vigor. Y bueno, el día de hoy ya sabe, tenemos grandes invitados al respecto para poder abordar este tema. Primeramente presento a nuestra queridísima Katy González, ella es psicopedagoga. Bienvenida, Katy, ¿cómo estás? Buenas tardes.
10: Hola, buenas tardes, muchas gracias a ti por la invitación y pues hoy traemos este tema, esta novedad que hoy está sonando mucho en día, ¿no?
9: Oye, y sobre todo estoy emocionada porque creo que va a generar algo de o bastante debate entre los radioescuchas y todos los televidentes, ya que bueno, si bien podríamos por ahí lanzar una pregunta que en esta tarde el siguiente invitado va a hacer para ir reflexionando sobre todo y bueno, ya nos abordarás tú las ventajas y desventajas desde pues ambos lados, tanto los patrones, pero también los empleados, esta parte de beneficios.
10: Así es, más adelante vamos a estar platicando de algunas de las ventajas también y desventajas emocionales que vamos a encontrar en esta pues en esta reducción de horas de labor, ¿no?
9: Uh-huh. Y bueno, pues también en esta tarde me acompaña el licenciado Víctor Manuel Barberena. Él es abogado especialista en Derecho Laboral. Mi querido Víctor, ¿cómo estás? Buenas tardes.
11: Muy buenas tardes a todos los que nos están escuchando, a los que nos están viendo en casa. Un placer siempre estar contigo, con Katy. La verdad es que soy privilegiado de poderme sentar aquí. Y pues sí, vamos a platicar de este tema más novedoso que de hecho ya está empezando a generar dudas y a todos se está poniendo de alerta de qué vamos a hacer, cuando ya puedo dejar de ir a trabajar menos tiempo, a ver cómo va a estar. Entonces aquí vamos a estar platicando.
9: Oye, yo creo que esto que acabas de decir nos genera a lo mejor algo de risa, pero de verdad creo que este tema ya tiene, si bien un buen rato ya manejándose en los medios, las publicaciones que se hacen acerca de estas reformas en el Diario Oficial de la Federación. Platícanos un poquito acerca de esta jornada, lo que implica pues esta reforma, Víctor.
11: Claro que sí, con mucho gusto. Bueno, es importante creo que empezar a conceptualizar, ¿sí? Tenemos que primero partir de lo que nos establece la misma Ley Federal del Trabajo en México para poder definir lo que es una jornada de trabajo. Uh-huh. Y lo que establece el artículo 58 de la Ley Federal del Trabajo es que debemos de entender como jornada de trabajo todo aquel tiempo durante el cual el trabajador o trabajadora está a disposición del patrón para desempeñar su trabajo. Okay. ¿Sí? Eso es lo que debemos de entender. Ahora bien, es importante resaltar que la misma ley le da la facultad tanto a trabajadores como a patrones de decidir cómo se va a distribuir esta jornada conforme a las reglas de la ley. Uh-huh. ¿Sí? Tenemos que partir mucho de ahí porque entonces vamos a hablar de efectivamente el tiempo que dedicamos a nuestro trabajo. ¿Sí? Ahora, el tema de esta reforma, obviamente, como todo, pasa por un proceso legislativo, un proceso que incluso tiene muchas veces tendencias políticas. Pero esto no es algo de ahorita. Esto ya trae antecedentes de muchos, muchos años de compromisos internacionales que México adoptó y que no había cumplido. ¿Sí? Okay. Para poner un poquito de antecedente en esta situación, debemos entender que nosotros como país, cuando se creó nuestra Constitución en 1917, fuimos el primer país en el continente que reconoció todos los derechos de los trabajadores en su Constitución. Tal es así que 2 años después, en la Constitución de Alemania, nos copió prácticamente el mismo modelo.
2: Okay.
11: Es decir, nosotros fuimos pioneros en derechos laborales. Y curiosamente, nosotros nos podemos ir a la actualidad, a Europa, países como España, Italia, Portugal, Alemania, que fueron influenciados por nuestro derecho laboral y que ahora ellos desde hace años tienen unas condiciones laborales mejores que las de nosotros, como son el tiempo. Ahora es importante mencionar por qué nace todo esto. Todo esto nace para cumplir compromisos internacionales y sobre todo porque ya llegamos en un punto donde de todo el tiempo que pasamos laborando, la pregunta es cuánto tiempo es efectivo y cuánto tiempo no.
2: Okay,
11: sí. Y ahorita me gustaría hacerle una pequeña pregunta a ustedes, a todos nuestros radioescuchas y televidentes, ¿sí? A ver si estudiaron para el examen.
2: Okay.
11: ¿Qué es lo que ustedes valoran más? ¿Sí? ¿Tener menos horas para trabajar o tener más tiempo de descanso?
2: Híjole, muy buena pregunta.
10: ¿Qué será? Pues más tiempo de descanso.
2: Sí.
11: Sí. Bueno, pues ese es el mismo debate que se estableció en el Congreso para poder hacer esta reforma. Porque entonces estamos hablando de que la jornada de trabajo debe de ser lo suficientemente equilibrada, y aquí es donde Katy a lo mejor nos va a poder orientar más, para poder alinear un estándar de vida tanto personal como laboral y que no nos influya una de la otra y que una no nos desgaste más. Porque la realidad es que después creo que de las relaciones personales o interpersonales que podemos tener, la siguiente relación más personal que vamos a tener es el trabajo.
2: Claro.
11: Entonces, pues ahí estamos realmente gran parte de nuestra vida. Entonces, esa fue la gran discusión que se abrió para poder establecer esta reforma que implica una reducción a la jornada de trabajo. A una opinión totalmente a título personal, creo que algo que pudiera haber sido un poquito más concreto y más práctico, creo que no la complicamos, pero vamos a ir desglosando ese porqué.
2: Es que fíjate, Víctor, esta pregunta que nos hiciste nos lleva a la reflexión y yo te podría decir, pues puede ser algo muy subjetivo, porque tal vez si, como tú decías, qué tanto efectivo en mi trabajo, realmente trabajo, pues yo te puedo decir, pues a lo mejor no me genera mucho conflicto, pero realmente habrá personas en donde dices, por ejemplo, que cambian o rolan turnos, entonces dices, yo prefiero descansar un poquito más, ¿no? Como que podría depender de algunas circunstancias
10: de sus actividades.
2: De sus actividades.
11: Sí, podría depender de eso, pero todo esto la verdad es que se mide en estadísticas y en números fríos.
2: Híjole.
11: Entonces, por ejemplo, podemos partir de las últimas estadísticas que ha publicado el INEGI. El INEGI nos está estableciendo que en México el trabajador o trabajadora promedio labora al año 2.300 horas. ¿Sí? Si hacemos por ahí una pequeña operación matemática, podemos establecer que son poquito más de 6 horas las que realmente se dedican efectivas al trabajo. Pero curiosamente, a comparación de todos estos países que mencioné anteriormente, estamos hablando de que esos países promedian 1.740 horas a 2.300 que hacemos los mexicanos y mexicanas que trabajamos. ¿Esto qué significa? Que aproximadamente el 10% de la población de nuestro país, ¿sí?, trabajan más de 48 horas, pero que todos los demás pueden trabajar 48 o menos. Y eso está generando una desigualdad porque entonces encontramos que dependiendo justamente de algunos tipos de trabajo, uh-huh, unos trabajan más que otros.
2: ¿Sí?
11: Y eso está generando que al final del día el tiempo efectivo de trabajo pues sea muy difícil de determinar porque tú puedes trabajar 10 horas de las cuales 5 estás concentrado en tu trabajo. Pero como sabes que vas a estar ahí 10 horas, automáticamente tu cuerpo lo va resintiendo. Y las últimas 3 o 4 horas pues ya no estás dando el mismo top,
2: claro,
11: que las primeras dos.
2: Ya lo estamos rindiendo finalmente. Esta parte que tú dices creo que es importante y también lo podemos nosotros cuantificar en la parte de la salud mental, por supuesto.
10: Sí, ¿no? Vamos a tener una buena disminución en el burnout. Desde ahí lo de disminuir lo que es la fatiga mental, ¿no? Ahora sí que los trabajadores, pues entre menos horas se pasen dentro a lo mejor de su lugar, pues van a estar un poquito más descansados, más relajados, les va a dar tiempo de hacer otras actividades, no dedicarse 100% a lo que es a veces que dedican pues la mayor parte de su día, ¿no? Que ahora sí que salen desde la mañana a oscuras y regresan otra vez a su casa a oscuras, ¿no? Y eso pues me pasa mucho hasta con los papás de ahí, de con mis niños, ¿no? Que claro, de plano, o sea, salen nomás a comer, es cuando entregan, reparten niños y otra vez los vuelven a ver hasta su hora de salida, no sé, 6-7 de la tarde.
9: Fíjate, aquí sería también, creo yo, una pregunta importante, Víctor. ¿Qué implica realmente esta reducción de horario? De ambas partes, ¿no? Porque a lo mejor podríamos decir, bueno, para nosotros que somos trabajadores, qué padre, ¿no?
10: Pero,
9: digo, no todo es como tan hermoso, ¿no? Miel sobre hojuelas, como decimos. Como estas dos vertientes.
11: Bueno, inclusive hasta para los dos puntos de vista va a generar, creo yo, que va a generar, a lo mejor no complicaciones, pero va a ser, digamos, un diálogo medio difícil que vamos a tener entre trabajadores y patrones, ¿no? ¿Qué es lo que básicamente el Congreso modificó de la Ley Federal del Trabajo? Primero modificó que en vez de que sea una jornada de 48 horas semanales, ahora va a ser 40. Okay. ¿Sí? O sea, quitan 8 horas de la ecuación. Ya son 8 horas menos. Esta reforma no es de un día para otro. Entra en vigor el 1 de enero del 2027, pero va a ser periódico. De aquí en adelante, cada año se van a ir reduciendo de 2 en 2. Okay. ¿Sale? Entonces, en pocas palabras, para el siguiente año vamos a trabajar en vez de 48, 46. Y así vamos a ir poco a poco. Esto cuidando a lo mejor un poquito también el sector empresarial de no hacerlo por a golpe.
9: Claro.
11: Ahora, aquí entonces los patrones creo que van a tener que tener, valga la redundancia, creo que ahora sí van a tener que ser más específico en directrices de cómo medir la efectividad del trabajo. Porque también
9: es
11: parte.
9: Y si me lo permite, sí. Vamos a pausa y retomamos este punto que se me hace bastante debatible. Quédense con nosotros, ya volvemos.
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0: En Radio BI son las 11:24.
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25: 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Seguimos platicando acerca de la nueva jornada Alivio Opresión. Ya estamos platicando con el licenciado Víctor Manuel Barberena, es abogado y es especialista en derecho laboral. Y nos quedamos en un punto muy interesante para varios de nuestros radioescuchas, sobre todo en estas modificaciones. Hablábamos de lo que implica, Víctor, este tema relacionado pues a medir, a evaluar la productividad.
11: Efectivamente, bueno, la realidad es de que si bien es cierto, la Ley Federal del Trabajo establece que el patrón tiene la obligación de capacitar y adiestrar a sus trabajadores, creo que no hay un control tan específico para medir la efectividad de. Uh-huh. Porque entonces sí va a haber una reducción de la jornada. Eso significa que va a haber menos tiempo para trabajar. Por lo tanto, lo que antes producías en, digamos, una jornada de 48 horas, ahora la vas a tener que estar produciendo
25: ajustarla
11: en 40. Entonces, la misma ley trae una prohibición de que no vas a bajar salarios. O sea, lo que ahorita ganas con 48 horas se va a mantener, trabajes menos, ¿sí? Entonces eso obviamente le va a generar al patrón el decir, bueno, ¿qué es más rentable? ¿Establecer dobles turnos? ¿Sí? O tener a unos en la mañana y unos de la tarde para sacar la producción, pero eso me conlleva más como un gasto. Uh-huh. O qué tipo de producción necesito meter, qué tipo de evaluaciones necesito meter. Y pues aquí lo que se está tratando de establecer es, bueno, si le estamos dando todas estas herramientas al trabajador para que pueda tener, digamos, un mejor descanso o pueda, digamos, disfrutar un poquito más, como decía Katy, que no se trate de estar de lunes a viernes de sol a sol, ¿sí? Por los tráficos, por los trayectos, por la misma cantidad de trabajo, pues que entonces el trabajador ahora sí llegue a lo que llegue. Porque la realidad es de que no podemos hablar de una generalidad, pero en México, normalmente, según igual datos del INEGI duros y fríos, la hora efectiva de trabajo de una jornada de 8 horas es de 3 a 5 horas. De 8, las efectivas de trabajo son de 3 a 5. Porque entonces, primero llegamos y ya llegamos con los 10 minutos de tolerancia, que en la ley no dice que te tengo que dar tolerancia, pero ahí hay. Ya entonces son 10 minutos que te comiste. Que entre, pues obviamente, el poder, me voy a servir el cafecito, uh-huh, que a lo mejor no me alcanza a peinar en la casa y llego rápido y me, claro, peino. Entonces, esos tiempos muertos hacen que al final del día, de 8 horas, trabajemos 5. Entonces, si ahora vamos a tener menos horas, evidentemente la efectividad va a bajar. Entonces, creo que sí es como un área de oportunidad para que también tanto los patrones modifiquen metodologías para poder provocar una mejor efectividad. Y también que estos descansos que establece la ley en cuanto a la reducción de horas y los días de descanso, pues que sean provechosos para el trabajador, para que entonces llegue al trabajo únicamente a trabajar.
25: Híjole, yo creo que eso se va a volver de verdad un tema muy controversial, Víctor, porque primeramente, bueno, saber qué tan dispuestos están las empresas para lograr implementar, aunque sea de manera paulatina, como bien nos mencionabas, pues este tema relacionado con la efectividad y sobre todo a veces cambiar, lo más difícil, la mentalidad de que tenemos los seres humanos respecto a las jornadas laborales.
11: Sí, efectivamente, o sea, es un reto para todos, evidentemente, porque bueno, pues decimos nosotros los abogados, la costumbre se hace ley, y eso es cierto, o sea,
25: claro,
11: la realidad es de que prácticas que hacemos y hacemos y hacemos ya tienen, digamos, un cierto rigor en nuestras vidas. Entonces, creo que sí es una importante área de oportunidad, sobre todo porque yo les hice una pregunta al principio, que qué valoraban más, si tener más tiempo de descanso o trabajar menos horas. Aquí el detalle donde creo que vino toda esta situación que a título personal creo que no nos va a beneficiar es de que no te está estableciendo realmente cuál de las dos. La ley te va a permitir las dos. Tu patrón y trabajador pónganse de acuerdo para ver si lo que quieren es que trabajen menos horas o tengas más días de descanso.
25: Sí. Híjole, pues si nos dejan ese trabajo, esa carta y esa posibilidad de elegir, creo que va a ser algo complicado. Definitivamente, pues posiblemente necesitaremos de mediadores para que a veces tomemos esta decisión. Y no sé, bueno, esta capacidad, y no me refiero a las personas con carácter jurídico o legal, sino dentro de la misma empresa, que alguien pueda desempeñar justamente este rol.
11: Efectivamente, porque vamos también, creo que es un factor que no está tomando en consideración la ley. No es lo mismo vivir en nuestro bonito estado de Aguascalientes, que bien o mal cada vez estamos creciendo más y la verdad es que ya no nos hacemos 20 minutos a todos lados como antes.
25: Totalmente, sí.
11: Pero tampoco no somos una Ciudad de México, una ciudad de Guadalajara, que puedes estar 3 horas metido en el tráfico.
25: Sí, ni digas.
11: Entonces, creo que sí debemos de atender también a las necesidades de cada lugar.
25: Claro.
11: En esta parte, desglosando un poquito todo este tema de la reforma, cambian muchas cosas también, porque cambian las horas extras. Sí, vamos a platicar un poquito más adelante de cuánto era lo que podías trabajar como jornada extraordinaria antes, cuánto es lo que ahorita la ley te permite como máximo, cómo se te van a pagar, que creo que también es importante.
25: Sí, claro.
11: Hacer un pequeño comparativo en lo que se aplica en la actualidad y lo que se va a empezar a aplicar a partir del siguiente año. Y sobre todo, pues establecer justamente esos beneficios, pero también esos perjuicios que puede llevar.
25: Pues nos vamos a pausa y retomamos contigo, Katy, estas ventajas y desventajas acerca de esta reforma en el cambio de horario laboral. Regresamos.
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1: Una de las emociones más poderosas del ser humano es el miedo.
3: El miedo.
1: Ya que se presenta con más fuerza que otras. El miedo te genera respuestas físicas. Se acelera tu ritmo cardíaco. Empiezas a sudar. De repente, se te dilatan las pupilas. Y comienzas a liberar hormonas como cortisol y adrenalina. Esta emoción poderosa puede hacer que nuestros sentidos se agudicen demasiado, hasta el punto de llegar a distorsionarse. El miedo, cuando alguien lo experimenta, puede llegar a ver la amenaza como más grande, más intensa. Pero, ¿sabías que hay personas que no son capaces de sentir miedo? La explicación científica está todavía siendo investigada por la neuropsicología, pero se sabe que hay personas que nunca lo han experimentado. Esto no se trata de un don o una cualidad positiva especial, sino de un déficit en la interpretación de las situaciones que viven. Sea cual sea la situación, para ellos no se siente peligrosa. Es normal sentir miedo, pero no dejes que se apodere de ti. Entenderlo es el primer paso para superarlo.
24: 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En Radio BI son las 11:34. 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
4: ¿Ha leído usted algún libro y después ha deseado hablar del mismo con alguien que también lo haya leído? Cada vez se están formando más grupos de lectura en el país. Estos grupos de lectura sirven para conocer a otras personas y participar en conversaciones de interés común. Si usted no conoce a ninguno de estos grupos, puede formar uno con mucha facilidad, poniéndose de acuerdo con sus amigos o con los padres de los amigos de sus hijos. O quizá desee poner un aviso en su biblioteca local o en algún otro lugar. Tener un grupo pequeño de 6 o 7 personas permitirá que cada miembro tenga la oportunidad de hablar. ¿Qué clase de libros podrían leer? Bueno, existen excelentes libros sobre la crianza de los hijos o sobre cómo tener un matrimonio feliz, que están llenos de tópicos interesantes. También se puede comenzar con novelas o cuentos, o con libros de estudio acerca de temas prácticos como el estrés o las finanzas familiares. Un beneficio secundario de los grupos de lectura es que el interés y entusiasmo que usted sienta por la lectura es contagioso. Es probable que contagie a sus hijos y ellos desarrollen un amor personal por los libros y la lectura que dure toda una vida. Ese podría ser el mejor beneficio. Les habla el Dr. Dobson.
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9: Seguimos platicando acerca de la nueva jornada Alivio Opresión. Y bueno, estamos en este punto con la licenciada Katy González, abordando estas ventajas y desventajas, porque bueno, ya estamos escuchando, Katy, lo que compartía el licenciado Víctor acerca de, pues, de este tema que finalmente, pues si lo van a dejar a nuestra elección, pareciera que se va a volver un tanto complicado. Pero analicemos lo que traemos ahorita como de manera muy clara y precisa estas ventajas y desventajas. ¿Con quién empezamos?
10: Con las ventajas. Primero, okay. Lo bueno, ¿verdad? Pues alguna de las ventajas pues sería ahora sí que disminuir lo que es el burnout, que es lo que estábamos comentando en el bloque anterior. La verdad es que el momento en que empiezan a trabajar menos horas, pues va a empezar a reducir este estrés crónico y de una actividad física, ¿no? También, entonces, ¿qué nos va a ayudar? A que podamos recuperar nuestra energía, pues ahora sí que también el agotamiento, ¿no?, que teníamos por ahí en el cerebro, nos va a ayudar a que podamos estar conviviendo más con la familia, que era como comentaba Víctor. O sea, ahora sí que empezar a buscar ahora sí que actividades pues extras, ¿no? Aunque también nos pueda ayudar a que, por ejemplo, con los hijos. A veces que no les dedicas tanto tiempo y que te sientes esa culpabilidad de que, uh-huh, ay, es que no paso tanto tiempo con mis hijos, realmente me la paso más en el trabajo. Bueno, vamos a dejar de un lado estas culpas y también podemos encontrar por ahí al par una desventaja, ¿no? Que muchas personas que están acostumbradas a trabajar ahora sí que todo el día, entonces van a empezar a sentir como que no son suficientes. Entonces, ¿qué va a dar? Ahorita por ahí podemos encontrar a lo mejor alguna de las preocupaciones que comentó Víctor. Es entonces, si trabajo menos horas, ¿me van a pagar menos? Entonces, por ahí lo escuchamos ahí ya con algunas personas de que no nos conviene que nos quiten horas, porque es su preocupación. Aunque ya nos aclaró Víctor que él no se puede reducir pues el sueldo, ¿no? Uh-huh. Entonces, ahora sí que quítense esa preocupación y vamos viendo más bien qué actividades podemos hacer, pues ahora sí, nuestros tiempos libres que podemos, pues vamos a poder tener, ¿no? Por ejemplo, el ir a alguna actividad física o ahora sí dedicarnos tiempo a nosotros como personas, ¿no? El trabajar en nosotros, el asistir a terapia si es necesario, hacer ejercicio, salir, convivir con tu familia realmente, uh-huh, ¿no? O con las personas, con tus amigos que no puedes frecuentar más que a lo mejor los sábados o quizás ni los sábados porque ya se te juntó el trabajo hasta en casa. Sí. Recordemos que el trabajo no termina nada más en la empresa donde estemos, sino también al salir pues continúa en casa.
9: Claro, sobre todo esto que tú dices acerca de las ventajas para los trabajadores, pues esto de volvernos a mirar, de darnos ese tiempo, pareciera algo importante y sobre todo el favorecer estos vínculos me parece algo increíble, Katy. Esas son las ventajas, algunas de las ventajas en el trabajador. Si nos vamos a la empresa, ¿qué ventajas podríamos encontrar?
10: En el patrón, pues a lo mejor que vamos a encontrar como trabajadores más eficaces, ¿no? O sea, trabajadores realmente descansados, menos fatigados, y yo creo que si nosotros como patrones les vamos dando pues ahora sí que estas horas, reducción de horas, pues ellos van a tener que como el compromiso de ser leales con nosotros como empresa porque les estamos cumpliendo con lo que nos está diciendo la ley, pero también ellos que de alguna forma puedan cooperar con nosotros, porque también como comenta Víctor, ¿no? Por ejemplo, si van hasta trabajar 7 horas, pues ya no te lleves una hora en la plática, en peinarte, en arreglarte.
9: Desayuno, sí, ¿no? O sea,
10: recuerda que tienes que hacer lo mismo que hacías, pero ahora en menos horas y sin sentir este estrés de que decir, ¿y si no cubro? Entonces, realmente, si el patrón va a tener que hacer una, ahora sí que una organización, pues, nueva en la empresa desde tiempos y ahora sí que adecuarlos, ¿no? A lo mejor no vamos a poder sacar toda una producción en el mismo rato que sacábamos antes, porque la verdad es que una hora, pues, sí llega a afectar a una empresa o a cualquier otra oficina, ¿no? Entonces, ver y acomodarlo de una manera que también el trabajador, pues, no vaya a estar trabajando bajo presión, ¿no? Entonces, sería alguna de las ventajas también para el patrón, sería, pues, vas a tener a lo mejor gente realmente comprometida. Y para esto, pues obviamente nos va a dar menos gente que nos renuncie, porque realmente ya va a haber gente pues ya más comprometida, más real, más ahora sí que realmente les va a gustar, porque recordemos que cuando una persona está pues segura y se siente tranquila y ve que el patrón está viendo por su bienestar, pues no va a quererse salir, al contrario, recuerdas que la empresa va a ser una de las empresas que más gente va a querer estar o pertenecer ahí, ahora sí que depende mucho lo que tú ofreces también.
25: Claro, y si hablamos de desventajas, por ejemplo.
10: Pues la desventaja sería esta como la que comenté, que sería lo mejor el no sentirte suficiente, ¿no? O que simplemente vas a decir, ¿sabes qué? Pues tengo tiempo libre, a lo mejor no me está ajustando el dinero, voy a buscar otro trabajo, ¿no? Entonces el sentir que no te va a hacer, o sea,

0: me queda mucho tiempo libre, pues me dedico a otra cosa, ¿no? Entonces, al final de cuentas, pues te vas a volver a saturar.
1: Como que el objetivo que se tiene planeado no se va a llevar a cabo.
0: Así es, porque pues es como que te acostumbras a ser productivo durante cierto tipo de horas, entonces al momento que te sientes libre, pues sí, claro. Es que no estoy haciendo nada, o sea, realmente tengo mucho tiempo muerto, ¿no? Por ahí dicen.
1: Y si hablamos de estas desventajas, por ejemplo, en el patrón, ¿a qué estarían como, a qué estamos orillándolos más bien?
0: A los patrones, pues ahora sí sería como pues encontrar en este tipo de personas que realmente a lo mejor si llegan 7 horas todavía quiera gente llegar a tomarse las horas, una hora para el desayuno, una hora para la comida, entonces empezar a sentir que la gente, pues ahora realmente cuántas horas nos van a empezar a ser productivos, ¿no? Entonces es un dar por dar, ¿no? O sea, yo te ofrezco, pero tú también ocupo que tú te comprometas como conmigo, como empresa, ¿no? Ahora sí que todos ponernos ahora sí que la camiseta.
1: Fíjate, esto me lleva a pensar lo que de repente se ha manejado hace algún tiempo y es precisamente el reclutamiento de personal, uh-huh. Esta selección en donde se hacen pruebas, se evalúan algunas aptitudes, habilidades para determinados puestos y de ahí nosotros, bueno, tomar la decisión de esta contratación porque efectivamente se trata de eficientar tiempos y de mantener en ambas partes pues este equilibrio que pareciera de verdad, como decías tú hace un momento, Víctor, todo un reto definitivamente, porque a veces en la plática se escucha muy bonito, pero en la práctica ya veremos a lo que nos llevan estos retos finalmente.
0: Pues sí, ahora sí que es como darles, ahora sí que su actividad que cada persona tiene que hacer, ¿no? A nosotros como empresa, esta organización realmente qué tiene que hacer cada persona, esto para poder hacerlo de una manera pues más sólida, poderse organizar y realizar las actividades en el tiempo pues necesario, ¿no? Ahora sí que a lo mejor si hay menos, que tú decías ahorita lo de reclutamiento, todo lo que nos lleva en una empresa de poder estar reclutando personas, pues nos va a disminuir. Al momento que tu personal se sienta más seguro, no vas a estar necesitando a cada rato estar ahora sí que haciendo tantas entrevistas. El gasto que te genera una entrevista, sí, sabemos que nos genera muchísimo gasto desde las primeras entrevistas y luego todo lo demás de los estudios.
1: Fíjate, y sobre todo tú dijiste una palabra bien interesante. Falta organizarnos, desde poner en orden nuestro organigrama, que yo creo que es la base medular de cualquiera de las empresas, y definiendo finalmente los puestos hasta dónde, ¿no?, tiene cada uno su propio alcance. Pues vámonos a pausa, la nueva jornada, alivio o presión, el tema de hoy aquí en Para Vivir Mejor.
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4: ¿Qué es el enamoramiento?
5: Put your head on my shoulder.
4: Una investigación sobre el enamoramiento ha revelado fascinantes aspectos sobre este complejo fenómeno emocional. Estudios neurocientíficos han demostrado que cuando una persona se enamora, su cerebro experimenta cambios significativos, como la liberación de neurotransmisores, como la dopamina, la oxitocina y la serotonina, que generan sensaciones de euforia, felicidad y apego. Curiosamente, el enamoramiento también puede afectar el juicio y la percepción, llevando a las personas a idealizar a sus parejas y a percibir rasgos positivos de manera exagerada. Se ha observado que el enamoramiento puede tener efectos beneficiosos para la salud, como la reducción del estrés y el fortalecimiento del sistema inmunológico. El enamoramiento puede durar entre 18 meses y 3 años en promedio, ya que con el tiempo, la intensidad emocional tiende a disminuir, dando paso a un amor más estable. Estos datos revelan la complejidad y la fascinación.

0: 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El cepillado fuerte puede despegar la encía del diente, retener alimento, inflamar la encía y esto origina la pérdida de las piezas dentales. 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Algunas enfermedades como la diabetes aceleran este proceso de pérdida de los dientes. 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
2: Seguimos platicando la nueva jornada Alivio Opresión con el licenciado Víctor Manuel Barberena, abogado especialista en Derecho Laboral. Y bueno, esta parte se me hace justa lo que decíamos cerrando el bloque y cerrando también la idea antes de pasar como a las conclusiones y algunos tips también para trabajadores y patrones. Víctor, sobre todo esto que decías, la imposición laboral. Hay que evitar en la medida de lo posible caer en ello, pero sin duda creo que va a ser, híjole, como decíamos, un gran reto poder negociar con nuestros con la gente que ya tenemos de tiempo. Me parece bien esta propuesta con la nueva gente, ¿no?, que vaya llegando con nosotros, pero definitivamente, pues, con la gente que ya tenemos vamos a tener ahí muchísima chamba.
3: Sí, por supuesto. O sea, es un reto muy interesante, pero creo que debemos entender que el diálogo al final del día resuelve la mayoría de los problemas a través del diálogo. Y creo que una parte que atinó mucho la reforma, creo que esa parte fue de las, curiosamente, la que yo considero de las más acertadas, fue el cómo lo vamos a implementar. Porque qué bueno que no nos dijeron, ya para el siguiente año así va a ser todo, no. Sí, nos dice los transitorios de la ley, o nos dice la disposición de publicada en el periódico oficial de la Federación, en el diario oficial de la Federación, que esto va a ser paulatino. Es decir, para el siguiente año 2027, la jornada va a ser de 46 horas. Después, para el 2028 va a ser de 44, 2029 42 y hasta el 2030 ya van a ser estas 40. ¿Esto qué va a provocar o qué va a generar? Que al no ser algo de golpe, va a abrir más la puerta a este mismo diálogo, porque comenzamos toda esta plática estableciendo qué es la jornada de trabajo y que la jornada de trabajo se va a acomodar o va a ser distribuida de común acuerdo. Ahí está la clave, común acuerdo. Entonces creo que es muy importante que tanto las empresas como los trabajadores se sienten a escuchar. Es una recomendación que creo que me permito hacerlos desde mi especialidad del derecho laboral, es dialoguen, ¿sí? Escúchense. Totalmente. Las necesidades ambas, porque estamos en una relación donde los dos ganamos. Si yo trabajo para un patrón, ese patrón me va a pagar y con eso yo voy a pagar mis gastos. Si yo, trabajador, estoy bien y trabajo mejor y soy más productivo, el patrón va a ganar más. Entonces, al final del día es un círculo complementario. Totalmente. Somos un equipo. Sí, hay una subordinación como lo marca la ley, pero uh-huh. Somos un equipo. Y creo que bajo esa tesitura sí tenemos que ser muy abiertos y no decir, cada quien desde su trinchera, y verlo como lamentablemente se ha visto históricamente en nuestro país, que el patrón es el todopoderoso, que el trabajador es el indefenso. Claro. Y que cada quien va a abusar desde esas partes. Entonces creo que el diálogo aquí es lo más importante que podemos hacer.
2: Definitivamente. Pues vámonos con algunas recomendaciones.
3: Claro que sí. La primera recomendación que yo les hago a los patrones es reunirse en su equipo administrativo justamente para mejorar todo este tema tanto de psicología laboral, es decir, que su área especializada, claro, que normalmente está en recursos humanos, uh-huh, o toda esa situación, uh-huh, sí esté al tanto de las necesidades particulares del trabajador, porque no es lo mismo las necesidades que puede tener una madre soltera que ella tiene el tiempo para laborar mientras su hijo esté en una guardería, y con el tema ahorita que hay de las guarderías en general es muy complicado, como también a lo mejor un padre de familia, como a lo mejor una persona soltera. Entonces, creo que es identificar internamente cómo mis trabajadores, sus necesidades en ese sentido.
4: Conocerlos.
3: Segundo, que el patrón también no quiera venir a imponer condiciones por imponerlas. Sí, que atendiendo a eso, pues empieza a tratar de cumplir con la ley, porque patrón, debemos de entender que tienes toda una legislación donde a ti te dice qué hacer y lo que no hagas te genera multas. Entonces, patrón.

0: Hay que empezar a checar, hay que empezar a revisar.
1: Hay que comprar checadores.
0: Checadores, hay que ver programas y demás.
1: Y ahí me surge una duda, porque si recordaremos en algún tema, no recuerdo específicamente cuál, que lo abordamos contigo, que fue el tema, por ejemplo, de los tacos. Uh-huh. Ahí también vamos a poner checador. Digo, perdón por la pregunta si parece de repente media absurda, pero nos puede llegar a pasar la duda por la cabeza. Entonces hay que preguntar.
0: Sí, la tiendita de la esquina de mi casa, el puesto de tacos, el puesto del pozole, el puesto de venta de playeras ahí en el mercado, son, sí, empresas, son negocios.
1: Okay.
0: Y la ley no diferencia a los patrones en ese sentido.
1: Que ya decíamos acerca del trabajo informal, ¿te acuerdas?
0: Exactamente, o sea, creo que debemos acabar con ese vicio del trabajo informal. ¿Por qué? Porque entonces la ley cada vez está poniéndose más estricta y entre menos cumplas, pues más multas tú como patrón tienes que hacer. Entonces, no te estoy pidiendo el control biométrico de cara y demás, claro. ¿No? O sea, pero a lo mejor ya hoy en día la tecnología ha avanzado tanto y los relojes checadores de huella o los de código no son a lo mejor tan costosos o tan aparatosos, pero hay que tener ya un registro de asistencia.
1: Perfecto.
0: Sí. Y a los trabajadores lo que yo les recomiendo es la ley nos está beneficiando a todos los que hemos sido trabajadores en algún momento, los que somos trabajadores, porque nos están escuchando y nos van a dar esta parte. Entonces, creo que también tú como trabajador tienes que ser consciente de cuáles son tus necesidades, pero también, si la ley te está dando eso, entonces, pues, también tú dar algo a cambio, como lo decía Katy, ¿no? Porque ya establecíamos que según datos del INEGI, esto no estamos inventando y no es subjetividad.
1: Claro.
0: El INEGI, haciendo estudios, establece que las horas efectivas de ahorita, de 8 al día, son de 3 a 5.
1: Totalmente.
0: Entonces, creo que debemos de mejorar esos números en el futuro.
1: Sobre todo esto que decíamos, es algo recíproco en estas dos direcciones, en donde yo doy y también recibo. Entonces, a veces lograr ese equilibrio definitivamente nos cuesta trabajo. Y decíamos algo muy interesante que tiene que ver con los hábitos, las creencias limitantes, que de alguna manera tampoco nos ayudan como parte del pueblo mexicano. Entonces, es un gran reto. Esta parte me encanta, la psicología organizacional dentro de las empresas. Y si no la tienen, bueno, pues vayan buscando como estos asesores, a veces externos, que nos ayudan a identificar estas necesidades. Fuera de broma, esta parte relacionada con el organigrama, pues a veces no tenemos ni pies ni cabeza, y es lo más importante, es el alma de una de las empresas. Entonces, creo que si lo vemos desde la parte nutridora, desde la parte que nos va a permitir beneficios, mejorar, por supuesto, nuestros vínculos, nuestra salud mental, pues yo creo que lo podemos hacer si tú, como decías, nos permitimos este diálogo y esta interacción de una manera respetuosa, Víctor.
0: Efectivamente. Sí, creo que es un reto importante. Se nos da la oportunidad de ir mejorando un tema que a lo largo de la historia ha sido motivo de inconformidades de ambos bandos.
1: Sí.
0: Pero creo que es la oportunidad de que estos bandos, en vez de estar enfrentándose, creo que nos podamos unir para generar un mejor bienestar para todos.
1: Conclusión.
0: Conclusión, bueno.
1: Piden asesoría.
0: En caso de dudas, ya saben que estamos aquí a la orden. No, mi conclusión nada más es, bueno, pues es la ley. Hay que aprovecharla, nos puede gustar. Pudimos haber hecho las cosas diferentes, tal vez, en algunos puntos. Yo en lo particular me he manifestado que creo que no mejoró lo que debía de mejorar, pero ya es algo que tenemos que cumplir.
2: Adaptarnos.
0: Y pues hay que adaptarnos, porque así la sociedad evoluciona.
1: ¿Dónde podemos localizarte?
0: Claro que sí, con mucho gusto. 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
1: Muchísimas gracias, el licenciado Víctor Manuel Barberena, abogado y especialista en Derecho Laboral. Muchísimas gracias. Como siempre, un tema muy interesante, muy polémico, pero bueno, yo sí diría, ¿se puede todavía, aunque no entra todavía en vigor, que vayamos pidiendo asesoría?
0: Claro que sí. Es el momento para que no nos agarren las prisas.
1: Y que no nos saturemos de trabajo.
0: Y que no nos saturemos, exactamente.
1: Excelente. Katy, ¿dónde podemos localizarte?
2: Sí, me encuentran en Avenida Canal Interceptor 317 en Lomas de Santa Anita o en el número de teléfono 449-349-7594, de lunes a jueves.
1: Muchísimas gracias a ambos por su participación. Nosotros hemos llegado al final del programa. Recuerden que para vivir mejor hay que saber vivir. Soy Ana Luisa Medina y nos sintonizamos el día de mañana. Pase una excelente tarde.
3: 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En Radio BI son las 11:58. 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

0: Muy, pero muy buenas tardes. Son las 2 de la tarde con 5 minutos. Arrancamos con toda la información aquí en la cancha. No para la Liga MX. Hoy arranca la jornada 10 con doble cartelera. Además, sorpresa. Falcons aplastan a los Packers en Green Bay. Bob Pettit, primer MVP de la historia de la NBA, muere a los 93 años. Y terremoto en la Premier. Manchester City culpable de infringir normas financieras. Todo esto y mucho más aquí en la cancha. Quédense con nosotros.
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0: Bonito viernes tengan todos ustedes, ¿cómo están? Muy buenas tardes, bienvenidos a este su espacio deportivo En la Cancha, lugar donde nos pondremos al corriente con todo lo más relevante del mundo del deporte, lo que pasó, está pasando y está por pasar a nivel local, nacional y por supuesto en el ambiente internacional. El día de hoy, como todos los días, mucha información, hay mucho de qué platicar y es que hoy arranca una nueva jornada de la Liga MX, a la par que vamos a tener una fecha FIFA donde, por cierto, mañana la selección mexicana verá el debut de Rafa Márquez como director técnico en Baltimore ante Colombia. Tenemos información de la NFL, tenemos información de las grandes ligas que este domingo concluye, por cierto, lo que es el calendario de la temporada regular y además noticias de la NBA, que en este caso no tenemos noticias muy buenas que digamos, ya que ayer la NBA, ayer por la tarde noche aproximadamente, la NBA se despidió de una de sus primeras leyendas, de uno de los nombres que ayudaron a construir lo que hoy conocemos como la NBA moderna. Pero no nos dejen solo, al contrario, quiero que nos acompañen en el centro de mensajes. Mándame un WhatsApp al 449-910-3508. Acá estaremos leyendo todos sus mensajes, estaremos platicando con todos ustedes de todo lo que más les guste del mundo del deporte. Y como todos los días no estoy solo, al contrario, estoy muy bien acompañado, se encuentra conmigo mi buen amigo Tony, Antonio León, bienvenido hermano, ¿cómo
2: Emiliano
0: estás?
2: Emiliano Jiménez, qué gusto saludarte a ti, a la gente que nos ven y nos escucha, bienvenidos en la cancha, ya es viernes y el cuerpo lo sabe, bastante actividad deportiva, y bueno, obviamente mencionabas el tema de la Liga MX que no se pausa, qué bueno, la verdad, aunque van a sufrir algunos equipos sin sus, digamos, futbolistas que van a estar, que están convocados con selecciones, porque hay actividad en todo el mundo, y de hecho hay actividad de la Liga de Naciones de la UEFA completamente en vivo, y que te cuento que Zinedine Zidane y Francia debutan, bueno, como sí. Tal es el primer partido de Sisu y ya lo están ganando en contra de Turquía de visita, 1-0 el marcador al momento, ya les tendré al tanto porque hay bastantes partidos completamente en vivo, pero obviamente el que más llama la atención es este y pues bueno, esperemos que obviamente Zinedine Zidane debute de la mejor forma con Francia, ¿no? Porque es uno de los técnicos que me imagino todos los amantes del fútbol quieren ver ahora como estratega con la selección gala, porque sinceramente con el equipazo que tiene esta selección, súmale obviamente a un tipo en el banquillo como lo es Sisu, pues bueno, la verdad que se tiene bastante expectativa en cuanto a la selección de Francia.
0: Sí, exactamente, la verdad es que genera mucha... yo creo que esta fecha FIFA sí tiene un sabor especial, es el hecho de que tiene esas historias que están haciendo, la de Forlán con Uruguay, que ya vimos que no inició para nada bien, esta que comentas de Sisu, por supuesto, con la selección francesa, y también la de Rafa Márquez con la selección mexicana, que por cierto, ya mañana ahondaremos más en el tema de la previa del México contra Colombia, que por cierto va a haber una invitada especial para platicar alrededor de lo que será este compromiso, pero lo que sí les puedo decir de alguna manera u otra, y en verdad, créame, es que hay muchísima expectativa por lo que será el debut de Rafa Márquez como estratega mexicano. Se reportaban más de 60,000 entradas vendidas ya para el partido, entonces se genera algo importante, se genera en verdad algo muy importante lo que será el debut de Rafa Márquez como estratega de la selección mexicana, pero todo a su tiempo, eso obviamente lo platicaremos con más calma mañana aquí en la cancha. De momento arranquemos con información de la Liga MX, porque en este caso tenemos que platicar acerca de nada más y nada menos que de la jornada número 10 del fútbol mexicano, que por cierto arranca el día de hoy. Y es que como bien lo saben, ya entramos en la recta final de lo que es esta temporada. Sí, me atrevo a decir que es la recta final porque es la jornada 10. Cuando acabe esta jornada solamente quedan 7 jornadas por disputarse y el día de hoy tendremos dos compromisos sumamente interesantes que van a ser los encargados de inaugurar lo que será esta décima jornada del fútbol mexicano. 19 horas y 21 horas, clásica doble cartelera de viernes. Pero me atrevo a decir que en esta ocasión no es un viernes botanero como tal. De hecho, los partidos lucen atractivos, sobre todo el de las 9 de la noche.
2: Sí, van a ser dos partidos para este viernes botanero. El primero de ellos en el Estadio Azteca, este equipo del Atlante que la verdad gusta cómo juega, no es un equipo que lo haga mal, pero no, nomás ha ganado un partido, ¿no? Los demás han sido 5 empates y 3 derrotas, obviamente estando en la parte más baja de la tabla, pero hoy recibe a un equipo de Rayados de Monterrey, que de hecho hoy me imagino parte como favorito para este partido, porque la verdad es de que llegó el pelado Almeida, le ha cambiado, ¿no?, la cara a este equipo Rayado, juegan de otra forma, ya llegaron incluso a una final. Entonces, pues bueno, esperemos que hoy sea un partido atractivo, este primero de la cartelera a las 19 horas. Y a ver, me parece que Rayados hoy podría incluso sumar de 3 y meterse ya de lleno al tema de la clasificación, porque hoy en día son novenos, ¿eh? Si hoy lo ganan, sería un equipo que ya estaría inmiscuido al momento en tema de clasificación, cuando bien mencionas, pues aún falta bastante en la temporada. Pero bueno, la verdad que es un partido que gustaría verlo, sobre todo también porque el Piojo Herrera en algún momento dirigió a Rayados, ¿no? Entonces, sí, ahora estará enfrente de un equipo al cual ya dirigió, digo, ha dirigido a bastantes clubes, pero obviamente con la pandilla tuvo sus primeros éxitos en el fútbol mexicano como estratega, y pues ahora va a tener que, digamos, vérselas complicada, porque insisto, lo del Atlante, a pesar de que jueguen bien, acá es de goles, ¿no? Y si no ganas los partidos, no importa si juegas bien o mal, pues no sumas y te quedas en la parte baja, y tanto así que, bueno, son lugar número 15, me parece, o 14 el equipo del Atlante hasta el momento. 14. Entonces, luce complicado el panorama, ¿eh?
0: No, y tienen que buscar urgente una victoria. De momento Atlante y Necaxa, de hecho, comparten la misma cantidad de puntos con 8. Y para intentar hacer un poco más factible una posible pelea por último lugar de puesto de liguilla, tienen que ganar el día de hoy, sí o sí. Y me atrevo a decir que hoy podría darse un resultado adverso para el Atlante, porque del otro lado Monterrey llega de buena manera y creo que vienen también con un envío anímico importante luego de haberle ganado 1-0 a Cruz Azul. Cruz Azul venía muy bien, vimos el partidazo que le hizo al América hace un par de jornadas. El hecho de caer contra Monterrey pues sí representa obviamente un envío anímico importante para el equipo de Rayados de Monterrey. Ahora, también el equipo de Rayados necesita seguir sumando. De momento son séptimos en la tabla general y no tienen absolutamente nada, nada seguro. Ahora, en el caso de Monterrey, una cuestión que les puede jugar un poco en contra es el hecho de que van de visitantes. Y sabemos que a Monterrey se les suele complicar de alguna manera u otra el terreno capitalino. Vamos a ver cómo lo puede manejar el día de hoy ante un Atlante que no es, pero ni cerca, tan competitivo como un Cruz Azul o como un América, tomando en cuenta pues que comparten el mismo recinto.
2: Sí, pero insisto, ¿no? Este Atlante, 5 partidos empatados, ¿no? De 10 jornadas, o sea, es el que más tiene empates, entonces es complicado sacarle los puntos, pero bueno, con la plantilla que tiene hoy en día Rayados, me imagino que hoy podrían sumar de 3. Y luego a las 21 horas en la frontera, otro equipo que, a ver, se reforzó de gran forma, el Atlas, me parece, sí, para ese último mercado. Fue el que mejor lo hizo, me parece, pero no le han seguido los resultados, ¿eh? Tiene, me parece, 4 partidos sin ganar, no ha sumado de 3 desde hace rato, y hoy va a visitar un equipo de Xolos que, si me lo preguntas, creo que de todos los que tienen bajas en ahora en la fecha FIFA, lo de Gilberto Mora a Xolos sí le va a pesar hoy bastante. Es el hombre que es el motor de este equipo, recordemos que va a ser incluso el 10, ¿no?, de la selección mexicana para estas primeras convocatorias, y yo creo que hoy sí Xolos tendría desventaja en cuanto a perder a su mejor hombre. Ahora, están en casa y sabemos también el tema del césped y cómo les juega a favor, pero yo sí veo acá un partido un poco más parejo que el primero, aunque también veo al equipo rojinegro, digamos, mejor en cuanto a plantilla, porque insisto, no, se ha reforzado de gran, gran forma.
0: Sí, la verdad es que sí. Es complejo también el panorama. En este caso, en 16 duelos disputados en el Estadio Caliente, los Xolos le han ganado 9 veces al Atlas y Atlas solamente 2 victorias. Obviamente sabemos que la casa de los Xolos, Tony, pues es una de las casas que más se hacen respetar, es una de las aficiones que hace empezar la casa, pero encima el terreno en el que se juega el Estadio Caliente sí representa algo distinto, un reto importante para los equipos que visitan la frontera, y es muy difícil pensar en sacar la victoria en Tijuana para cualquiera de los equipos. Batallan muchísimo jugando en la frontera. Ahora, bien lo comentas, Atlas se ha reforzado de buena manera. Creo que el trabajo que ha desarrollado Hernán Crespo a lo largo de la temporada es de sobresalir. Creo que el Atlas ha hecho un buen trabajo en cuanto a planificación deportiva se refiere, y prueba de ello es que están buscando meterse de lleno a la zona de liguilla. Vienen de un empate 1-1 frente a tus Pumas, de hecho, y van a intentar también, algo muy importante, cortar una mala racha fuera de casa, donde se le han complicado sacar resultados al propio Crespo. Y del otro lado, pues bueno, los Xolos han venido de más a menos, no han tenido una caída tan abrupta. Sin embargo, hay que recordar, Tony, que fueron de los equipos que tardaron más tiempo en perder justamente la marca invicta, y una vez que lo perdieron han encontrado algunos otros problemas, evidentemente, en cuanto al rendimiento se refiere. Así que, si me lo preguntas, el día de hoy es una prueba tremenda para estos Xolos de Tijuana, que también se siente un poco que fueron en picada a raíz de que pierden el invicto.
2: Sí, también los rivales, ¿no? Ya te empiezan a tocar rivales a lo mejor de más jerarquía. Digo, también pregúntele al América, ¿no? Que le tocó puro flan de inicio, ya después ya batallaron y ya perdieron el invicto. Entonces, a ver qué pasa hoy. La cartelera es atractiva, insisto. Hay que agradecer que creo que somos la única liga que va a tener acción, ¿no? Porque todos los demás están en fecha FIFA. Pero bueno, ya mañana habrá más cartelera. Y el domingo, obviamente, también lo que más llama la atención es el partido de los Rayos del Necaxa. Que hay información, amigo. Hay información al respecto del equipo de Cuapa. ¿Qué pasa con las Águilas? Porque no van a venir completas.
0: Sí, exactamente. Vámonos con información. Y pues sí, un poquito de previa para lo que será el partido del domingo. Recuerde usted, entre América y los Rayos del Necaxa, este próximo domingo 9 de la noche aquí en Aguascalientes. Y es que, como bien lo comentaba Tony, la Liga MX no se ve afectada en cuanto a calendario, porque pues siguen habiendo partidos, se juega la jornada tal. Pero sí se ve afectada por el lado de que hay muchos equipos que han perdido figuras importantes debido a los compromisos internacionales. Ahora, el América es uno de los que más afectado se ha visto, porque, mi estimado Tony, el América tiene tanto convocados mexicanos como de otros países. O sea, hay bajas que ya están confirmadas por parte de las Águilas del América para este fin de semana para el Necaxa. Ahora, la mayoría de ellas son por las convocatorias de fecha FIFA. Solamente hay una que realmente es por lesión, que es el caso de Alan Cervantes. Esto debido a una molestia muscular, y que de hecho también ya se dijo que no solamente es baja con la selección mexicana, es baja para este duelo contra Necaxa y el duelo posterior contra Rayados por parte de las Águilas del América. Sin embargo, tenemos dos mexicanos que no estarán presentes y tres extranjeros que van a estar justamente con sus países. Y, mi estimado Tony, dentro del apartado de extranjeros, me atrevo a decir que está el nombre por el cual muchos aficionados americanistas tenían altas expectativas de este partido y querían verlo en vivo.
2: Sí, es buena noticia para Necaxa, ¿no? Digo, obviamente se quiere ganar siempre con los mejores hombres, ¿no? Del rival en cancha, pero pues hay que ser sinceros, si estuviera la plantilla completa del América, sí estaría muy complicado que Necaxa pueda sumar, inclusive acá en casa. Ayer tocábamos el dato, ¿no? No ganan acá en contra del equipo azul crema desde el 2018, entonces pues ya llovió. Y ahora, pues en cuanto a las bajas, obviamente son cuatro por tema de esta fecha FIFA, dos que van con selección mexicana, que es Isaías Violante e Israel Reyes. Ese tema de Israel Reyes en defensa, ojito acá, porque sí. Digo, acaban de llegar dos futbolistas, pero ni siquiera han tenido minutos. Creo que le puede ayudar a Necaxa para digamos buscar hacia el frente, y ante estas bajas importantes, bueno, esta baja sobre todo la de Reyes, creo que sí le va a pesar al América. Y en cuanto a la parte ofensiva, pues está lo de Brian Rodríguez, ¿no? Lo mencionaba Rayito, que todo el mundo lo quiere ver jugar, ¿no? Es un espectáculo. Haciendo memoria, el otro día con Jorge lo platicábamos, de aquellos que han venido a de la MLS, amigo, yo creo que es el que mejor lo ha hecho en la Liga MX, sin lugar a dudas. Y pues ahora va a estar con la selección charrúa, también es una baja, y creo que es la más importante y la que más agradecemos. Obviamente, si le vas al Necaxa, ¿no? Los aficionados de Necaxa no quieren enfrentarse en contra de Rayito. Y sí, por claro. Última, y no, tampoco no crean que es menos importante, lo de Oscar Perea. Es un gran futbolista. De hecho, en los partidos pasados, cuando entra de cambio le cambia la cara al equipo del América, incluso ya con gol y demás, con pocos minutos, va con la selección Colombia. Entonces creo que también es otra baja que va a agradecer la defensa de Necaxa, ¿no? Porque insistimos, si de algo adolece hoy en día Necaxa es el tema defensivo, y al no tener a Rayito y a Perea, que yo incluso ya a Perea lo ponía de titular, junto con Borja, pues sí, la verdad que le viene bien a la defensa de Necaxa, aunque obviamente lo de Borja, pues sí, ahí va a estar, amigo. Y yo creo que incluso podría ser titular, y después de la chilena que se mandó el otro día, ojito, porque ya marcó dos goles, ¿no?
0: Sí, lleva
2: dos anotaciones, entonces le ha caído muy bien al América, y pues insisto, ¿no? Necaxa tendrá que estar muy aguzado en temas defensivos.
0: Sí, la verdad es que sí. Sobre todo porque aún así, mira, ante la baja de Rayito está un Carlos Álvarez que me parece que dejó buenas sensaciones en sus primeros minutos con el América. Entonces, Necaxa, mira, al Necaxa hoy por hoy le adolece todo, ¿no? No podemos decir ahora sí que solamente la defensa, pero tomando en cuenta esto y aún con las bajas, pues ve el cuadro que te puede presentar el América. Sí es algo que debe de preocupar seriamente al profe Juan Reynoso, sobre todo porque es su segundo partido, tiene que dar una buena cara ante este equipo de las Águilas del América. Obviamente la respuesta las encontraremos en el campo este próximo 27 de septiembre, domingo a las 9 de la noche en el Estadio Victoria. Y Tony, pues obviamente hacer la atenta invitación, por supuesto, para que nos acompañen en este partidazo.
2: Y póngale el domingo en la Invasora 98.9, en la magia de la radio, obviamente, y lo esperamos desde las 8:30 de la noche, este partido que sí va a arrancar a las 9, no está mala información, es a las 9 el próximo domingo aquí en el Victoria, entonces 8:30 lo esperamos, y pues bueno, esperemos que sea un gran partido. Obviamente viene uno de los grandes y esto genera bastante convocatoria, ya no hay boletos, me parece, incluso, amigo, para ver al América. Entonces, pues bueno, para que si usted obviamente el domingo pues está en casita, no va a salir, quiere estar con familia, incluso puede prender la tele, ponerle mute, mi hermano, y ponernos a nosotros, que es lo más recomendable.
0: Y se la va a pasar.
2: Sí, bomba, muy bien, hermano, bomba.
0: ¿Cómo? Se la va a pasar bien, ¿cómo dice Alex Intec? Bien bomberi, bom, bim, bom, así se la van a pasar, hagan de cuenta. 8:30 de la noche, la previa, 9 de la noche, el partido,
2: cómo no.
0: Ahí va a ser la transmisión exactamente. Y pues también tomen sus precauciones porque cantado el sold out, ya no hay boletos, mi hermano.
2: Sí,
0: ya no hay boletos, sold out, locura total que desate el América.
2: Sí, de hecho ayer en Pasión Necaxa rompimos récord, ¿no? De mensajes, me parece, por los boletos que regalamos.
0: Sí.
2: Y pues gracias a la gente por siempre estar atentos. Saben que los chiqueamos aquí cuando juegan Necaxa de visitante, pues está complicado, pero pues bueno, ahí los esperamos el domingo y que nos manden ahí un refresquito o algo, ¿no? Al palco.
0: Sí.
2: O sea, gachos.
0: Oye, y pues
2: hasta una cheve se vale, es domingo.
0: Sí, y comentarles justamente que pues no se saquen de onda porque pues en este caso solo van a estar los primeros 45 minutos en la transmisión porque por
2: vamos a ir al campo. Ah, no,
0: sí,
2: no.
0: Sí, tenemos que entrar a echarle la mano al Necaxa. Tony, de
2: no,
0: de,
2: imagínate,
0: ¿tú de qué vas?
2: Man. Yo voy de aguador.
0: ¿Tú vas
2: sí,
0: de aguador?
2: De aguador, no.
0: Leo de carrilero.
2: De carrilero, el carril izquierdo, ¿no? El de más Ajá. velocidad.
0: Y yo de lateral para leñar.
2: Ok.
0: A todos.
2: No, pues ahí está, ¿no?
0: Es lo único que queda.
2: Si iban a golear en Necaxa, imagínense ahí con nosotros. No.
0: No, peor tantito.
2: No, ojalá que no, ojalá que Necaxa. A ver, ¿no? Y también este panorama, este escenario en el cual eres infinitamente en desventaja que el equipo rival.
0: Sí, claro.
2: ¿Por qué no pensar que también se puede ganar? Digo,
0: así sea.
2: Son 11 contra 11, ¿no?
0: Así sea, hermano, así tiene que ser. 2:24, vámonos a una pausa, la primera de esta tarde, y regresamos con más información aquí en La Cancha.
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4: El oído. El oído es un órgano increíble, lleno de curiosidades. Por ejemplo, su estructura interna es crucial para mantener el equilibrio, ya que sin él, caminar sería un verdadero desafío. El oído se encarga de mantener el equilibrio y la postura, así como coordinar los movimientos del cuerpo y la cabeza. Algo impresionante del oído es que tiene funciones diferentes, ya que el derecho se enfoca en escuchar voces y procesar información.
5: Porque tuvo una gran influencia primero en la evolución de su pensamiento.
4: Mientras que el izquierdo se especializa en analizar la música y el canto. Algo impresionante es que a pesar de que nuestro sistema auditivo parece descansar durante el sueño, en realidad sigue activo, reaccionando a ruidos más intensos como mecanismo de defensa. En conclusión, podemos decir que el oído realmente es una maravilla del cuerpo humano y debemos cuidarlos con medidas como el uso de protectores auditivos en lugares muy ruidosos, uso moderado de volumen en audífonos y parlantes, así como la limpieza adecuada que se merecen estos magníficos amigos.
1: 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En Radio BI son las 12 con 21 minutos.
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4: ¿Qué es la nomofobia? La nomofobia. Palabra proveniente del inglés no mobile phone phobia, que significa el miedo irracional a estar sin el teléfono móvil. Con el creciente uso de smartphones en la última década, estos dispositivos se han vuelto esenciales en todos los aspectos de la vida, generando ansiedad en el 44% de las personas, ya sea por perder su teléfono o quedarse sin batería. Datos preocupantes indican que las personas revisan sus teléfonos unas 150 veces al día. El 71% duerme cerca de él. Y el 20% preferiría pasar una semana sin zapatos que sin su teléfono. Aunque la nomofobia no está reconocida oficialmente como una enfermedad, cada vez hay más estudios del impacto que muestran la dependencia hacia estos dispositivos. Y como consecuencia, afecta nuestra vida diaria. Si sospechas que puedes padecer esta adicción y quieres hacer algo al respecto, puedes comenzar deshabilitando las notificaciones y así llevar una vida más normal, sin tanto celular.
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9: El absceso anorrectal es la acumulación de pus en el área del ano y el recto. Es originada por una glándula obstruida o la infección de una fisura anal. La diabetes, los medicamentos que bajan las defensas y enfermedades que inflaman el intestino grueso son factores que predisponen a la formación de estos abscesos. Los síntomas son hinchazón alrededor del ano y un dolor pulsátil que aumenta al defecar. Puede haber estreñimiento, escurrimiento de pus, calentura y dolor de cuerpo. El problema no desaparece por sí solo. El mejor tratamiento es operar para drenar la pus, dar antibióticos y medicamentos que quiten el dolor. Mejor atiéndase a tiempo. Soy su amigo el doctor Carlos Huerta y ya sabe que a buenos cuidados, buena salud.
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12: El aroma personal. ¿Sabías que nuestro aroma personal es tan único como nuestras huellas digitales? Sí. Esta afirmación sugiere que el aroma de cada persona es tan distintivo y único como sus huellas dactilares. Tanto las huellas digitales como los olores corporales son características únicas de cada individuo. Las huellas dactilares se utilizan comúnmente para la identificación personal. Esto es debido a su singularidad. Cada persona tiene patrones únicos en sus dedos, ya que no se repiten en ninguna otra persona, lo que las hace una forma confiable de identificación. Comparar el aroma con las huellas digitales destaca la singularidad de los olores corporales. Se cree que factores como la genética, la dieta, la salud y el entorno contribuyen al olor característico de cada persona. Incluso los gemelos idénticos, que comparten la mayoría de sus genes, pueden tener olores corporales distintos. Esto debido a los factores ambientales y alimenticios. Es interesante esta comparación, ya que al igual que nuestras huellas digitales, nuestro aroma es único e identificable.
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0: Dos de la tarde. Con 28 minutos, estamos de regreso con más información aquí en la cancha. Tenemos mensajes, mi hermano.
2: Vemos mensajes, a ver, ¿qué dicen?
0: Nos comentan de este lado. Buen día, saludos de parte de Rodri y familia. Saludos Emiliano y Antonio, de parte de Emilio y Rodri. Muchísimas gracias, mi Rodri.
2: ¿Qué va,
0: gracias,
2: mi Rodri? Emilio, saludos a la family.
0: Espérame, es que lo perdí, mi Tony.
2: ¿Qué pasó?
0: Ah, aquí está. Nos dicen acá. Chavos, ¿qué esperar de Rafa Márquez con la selección mexicana? La realidad de todo esto es que me genera intriga porque muchas veces son buenos los episodios de los jugadores que fueron históricos en su país y después se van como técnicos porque entienden perfectamente lo que se requiere. ¿Ustedes qué esperan de la era de Rafa Márquez? Saludos.
2: Híjole, yo la verdad, no sé, amigo. Hay mucho cariño para Rafa. Sí. Ojalá y todo salga bien porque luego sabemos que si no te va bien en la selección, pues se comienza a perder aquel cariño y demás, ¿no? La bronca acá es que Rafa no tuvo una prueba grande, un equipo, salvo el Barcelona B. Entonces, no sé si lo soltaron antes. Ya está, hay que apoyarlo, obviamente, pero ojalá le dejen hacer la chamba como él sabe, que sobre todo es un tipo que impulsa mucho a los jóvenes. Le platicaba, ¿no? Va a ser el 10 Gilberto Mora. Sí. A muchos no les gusta y a muchos dicen que es un chico inflado. Yo no sé si no han visto sus partidos, pero ojalá y lo dejen hacer la chamba, porque también sabemos que en selección no todo es cuestión del técnico, ¿no? Hay muchas cosas aparte. Pues, tanto así nuestro fútbol está como está por muchos temas extra canchas, pero ojalá se le dé esa oportunidad de ser, obviamente, el mandamás de la selección. Y partiendo desde ahí, porque pues también hay que recordar que ahí está el Principito Guardado y demás. Ajá. Hay varios más que ya saben lo que es portar la camiseta de la selección y no por cinco partidos, sino históricos. Entonces, Yo sí tengo fe en que si se le deja hacer bien la chamba y sobre todo de mano de futbolistas jóvenes, porque hay una gran camada de jóvenes en la selección que pueden rendir frutos, que se pueda llegar a buen puerto, pero insisto, veo complicado el panorama, sobre todo por lo que ha pasado en últimos años con la selección.
0: Sí, exactamente. Fíjate, yo lo que creo es que se ha convertido de alguna manera u otra en un formador. Y creo que el trabajo que hizo con el Barça Athletic o Barcelona B dejó muy en claro que el perfil de Rafa Márquez pues es uno bien complejo, Tony, porque es de formador, ¿eh? O sea, no es obviamente faltar el respeto a nadie, porque creo que dentro del margen, cuando se habla obviamente de un entrenador, son cuestiones bien distintas, las diferentes ramificaciones, pero, hermano, para mí ser un entrenador formador es bien distinto a ser solamente tal vez un coach que ya tiene como a los talentos y solamente los dirige. El hecho de ayudar a los talentos a cosechar frutos me parece que es algo bien, bien, bien complicado, y es lo que hace Rafa Márquez. Entonces, ahí voy de acuerdo, ojalá y lo dejen chambear con los jóvenes, que él pueda tener a su disposición a todo el talento mexicano que él vea conveniente, y de ser así no dudo que sea una buena... un buen desempeño por parte de Rafa Márquez con la selección mexicana.
2: Sí, que, a ver, va a iniciar bravo el tema, porque van contra Colombia el día de mañana, amigo. O sea, creo que quien se le ocurrió el calendario,
0: sí,
2: pues no le echó mucho la mano a Rafita, porque, a ver, pues a Colombia la última vez que lo enfrentaste te pintó la cara feo, entonces, y fue amistoso y también y demás, entonces, No hay que tomar tampoco mucho en cuenta los primeros partidos.
0: Sí.
2: Digo, sabemos que así somos, ¿no? Si los gana, pues ya estamos del otro lado. Si los pierdes, el peor. Entonces, yo creo que no hay que tomar mucho en cuenta, porque qué bueno también que sean cuatro de un jalón, ¿no?
0: O sea,
2: y son rivales importantes, ¿no? O sea, Estados Unidos, Chile, que hoy en día no te brinda mucho, pero pues también es una selección importante. Perú, lo de Colombia. Perú, creo que Perú es el que está un poquito más sencillo en el papel, pero bueno, a ver qué pasa mañana, la gran prueba, y ver cómo salta la cancha. Yo tengo mucha incógnita por ver quiénes van a ser los 11 de Rafita.
0: Una Colombia, hermano, que inicia su época post-James Rodríguez.
2: Sí, ya también se retiró James.
0: Ya se retiró de la selección. Antes de ir con información, quiero una anécdota rápida y un saludo, hermano.
2: Uh-huh.
0: Porque ayer los alumnos de nuevo ingreso de la licenciatura en Comunicación e Información de la Universidad Autónoma de Aguascalientes.
2: ¿Y qué se metieron?
0: Me hicieron una atenta invitación me hicieron una entrevista.
2: Ok.
0: La nota no es la entrevista que me hicieron, que estuvo muy buena, por cierto, y hablamos de muchas cosas. La nota es que hubo un crossover épico, Tony.
2: Ah, mira qué
0: épico. Tú te has de acordar, hermano, que siempre nos escribe en la cancha una señora diciendo que le digamos al niño Dante que se come sus verduras.
2: Sí, que no se come sus verduras Dante.
0: Que no se come sus verduras Dante. Entonces, Tony y yo vivimos engañado toda nuestra desgraciada vida pensando que el niño Dante, porque además así le dicen, pues era un niño de... ¿Qué te gusta?
2: El chamaco.
0: O sea, pues sí, un niño.
2: ¿Y no?
0: El niño Dante...
2: Está más alto que yo, el niño Dante.
0: Hermano, está más alto que yo incluso. Perdón, pero literalmente mi pensamiento fue, este güey le paga al SAT, ya no es ningún niño, el niño Dante. Mide como 2 metros, hermano.
2: Okay.
0: Es estudiante universitario. Y ayer te mandó saludos, evidentemente.
2: Ah, mira, Dante, ¿qué va?
0: Ayer me saludó el niño Dante, estaba bien emocionado. Ahí me tomé fotos con el niño Dante y todo el rollo. Entonces,
2: pues mandar
0: un saludo
2: mira,
0: al niño Dante, que ya no niño Dante, ya... De niño no tiene nada, Dante.
2: No, pues ya ahora ya a tomar agua, mi Dante, ¿no? Ya están las verduras también, pero pues hay que hidratarse también.
0: Sí, sí,
2: también
0: sí.
2: Luego el agua
0: con chía, ¿no? Como
2: sí,
0: Jorge.
2: Sí, sí, la universidad. La universidad es una cosa especial. Y échale muchas ganas, ¿no? También saludos para todos aquellos que van iniciando esta carrera muy bonita, muy, muy bella, por cierto, muy complicada. Échenle ganas y la verdad, aprovechen al máximo la universidad, porque luego cuando sale uno dice, caramba, ¿no?
0: Sí.
2: Ojalá y lo aprovechen bien, y les mandamos un abrazo y gracias por escucharnos siempre. Niño Dante, adolescente Dante, adulto Dante.
0: Exactamente, y qué bonito fue poder convivir con todos los de nuevo ingreso. Gran grupo, maravilloso grupo, todos tienen muchísimo talento y acá les deseamos siempre lo mejor. Vámonos con información, porque esto puede dar pie a castigos históricos. Y es que Hace tiempo, y con hace tiempo me refiero a hace años, inició una investigación en contra del Manchester City. La cuestión con estas investigaciones es que estaban checando que el Manchester City no... Ojo con lo que voy a decir. Estaban checando que el Manchester City probablemente había rompido poco más de 100 reglas financieras de la Premier League. Y después de investigaciones, después de recopilar cualquier cantidad de datos, hermano, absolutamente de todo, pues ¿qué creen? Se determinó hoy que el Manchester City es culpable en la investigación por la infracción de más de 100 normas financieras de las que se le acusaba en el Reino Unido. Esto con información desde el Reino Unido por parte del diario The Athletic, por parte de la BBC, por parte de BBC Sports, mi hermano. Y esto podría ser solamente el inicio de algo histórico, porque si bien le va, le ponen una multota y lo reprenden y ya. Pero si se pone severo, que para mí, a ver, rompieron 100 normas financieras, Tony, o sea, si se ponen severos, esto podría desencadenar incluso que veten al Manchester City de la Premier League.
2: Sí, es un bronco, ¿no?, en el que está envuelto el equipo Citizen. De hecho, son culpables, al parecer, ¿no?, hasta el momento es lo que se maneja, de 114 en 115 cargos que tenían relacionados con presuntas infracciones financieras en la Premier League. De hecho, el medio que mencionas ha mencionado que ha violado reglamentos de juego limpio, financiero y sostenibilidad. Esto mediante un fallo por parte de una comisión que arrancó en 2023 esta indagatoria. O sea, ya tiene rato que se está investigando. Y pues sí, bien lo dices, ¿no? Ese tema del fair play financiero y demás. Si en dado caso esto llega a ser oficial y es culpable, obviamente, como se está manejando, pues ahí les va. Son cuestiones preocupantes para el City. Creo que la más ligera, o la que mejor, en mejor de los casos, le puede ir, es el tema de una multa, ¿no? Una multa descomunal que tendría que pagar. Pero otra es que se le resten puntos importantes y puntos que podrían llevarle, amigo, incluso al descenso al equipo del Manchester City, ¿no?
0: Sí, la verdad es que sí.
2: Eso está preocupante, porque ustedes saben que si desciendes en la Premier, exacto, para que vuelva está complicado. Digo, obviamente con la plantilla que tiene el City, pues caminando, ¿no? Digo, sí, sí, sí. En el papel así luce. Y otra que también creo que es el peor de los casos de los que se manejan es que se le quiten títulos. Hay que recordar que la época moderna del Manchester City, desde que se le inyectó dinero a este equipo, es lo que tiene hoy en día este equipo como uno de los mejores del mundo. Antes no ganaba nada, amigo. No ganaba nada. O sea, llegó otro dueño, se inyectó una cantidad increíble, estratosférica de dinero, y este equipo empezó a caminar y empezó a ganar trofeos y demás. Ahora, esto se habla de que es esta falta de, digamos, financiera y demás, de no dar a conocer, obviamente, en su totalidad, aquellos gastos que se hacen en la escuadra, es desde las temporadas 2009-2010. O sea,
0: sí,
2: hay que recordar que recientemente el Manchester City ganó su primera Champions. Y yo lo pongo en la mesa. Si se le llegan a quitar títulos, imagínate que le quiten la Champions League al, ajá, Manchester City, ¿no? Uf, sería algo, creo que no ha pasado en la historia. Y también cuántos títulos de Premier no ha ganado en ese transcurso, porque, exacto, hoy en día, si es un equipo, insisto, grande, es por esta gran generación que ha tenido. Y pues acaba de ir Pep Guardiola, ¿no? No sé si Pep también sabía por ahí algo y dijo, vámonos.
0: Y vámonos de aquí, sí, sí, sí. Porque al Manchester City, a ver, en ese lapso ganan 3 Premier League, se las podrían quitar sin ningún problema. Y estoy completamente de acuerdo. Si bien la Champions que ganan va más por la UEFA y no tanto cuestión de la Premier League, yo no tengo ninguna duda de que también la Federación Europea diga, wow.
2: Los otros equipos, ¿no?, digan, oye, a ver, si no cumplió con ese fair play financiero y se puso a comprar jugadores a lo loco, pues qué onda, ¿no? ¿Dónde está la equidad con los demás equipos?
0: Exactamente. Ahora, se supone y se ha dicho de que van a presentar una apelación. O sea que esto puede seguir por lo menos algunos otros meses más. Pero hoy ya fueron declarados culpables y hoy no se está pensando tanto en la apelación, ya se está pensando directamente en cómo van a castigar al club justamente por infringir 114 de 115. O sea, fueron de 115 acusaciones, por así decirlo, en 114 fueron declarados culpables. O sea, a problema para el Manchester City.
2: Y 54 de ellas son por no proporcionar información financiera precisa en las temporadas, que es lo que te mencionaba. O sea,
0: sí,
2: es como si tú a Hacienda te haces loco y no le dices cuánto ganas, ajá, durante todos estos años cuando eres alguien que ganas bastante, ¿no?
0: Sí.
2: O sea, imagínense el bronco, ¿no?, con el que está envuelto el equipo del Manchester City. Pues vamos a ver qué pasa, porque van a ser meses cruciales. Y de hecho, desde que empezaron todas las acusaciones, indagatorias y demás, ellos han negado todo, ¿eh? Lo han negado todo desde el inicio, desde aquel 2023. Y pues ahora falta que también salgan a dar la cara. Al momento no han dado nada de, digamos, a medios de comunicación o demás, algún tipo de, pues de responder ante las acusaciones. No han dicho nada, están callados y también esto te preocupa más, ¿no?
0: Le daremos seguimiento al caso Manchester City, lo que podría ser también una sanción bien severa. Rápidamente comentarle en cuestión de segundos que ayer arrancó la semana 3 de la NFL y hubo sorpresa, ya que los Atlanta Falcons le pasaron por encima a los empacadores de Green Bay en lo que fue, en verdad, un partido terrible para Green Bay, y donde Villan Robinson logró de nueva cuenta recordarnos por qué es considerado, tal vez junto a Jahmyr Gibbs, uno de los mejores corredores que tiene la NFL.
2: Sí, ayer fue un partidazo por parte del corredor de los Falcons. 29 acarreos, amigo, 194 yardas y dos anotaciones terrestres.
0: Una locura.
2: Hacen que incluso pues, el quarterback tuviera también ahí chamba sencilla, ¿no? Porque la verdad, este partido lo ganan, obviamente, mediante ese buen manejo terrestre que tuvo el equipo de Atlanta.
0: Sí, exactamente. La verdad es que sí. Esta es la primera victoria de Falcons. Antes de esto habían perdido sus dos primeros partidos.
2: 35-14. Dios mío, Green Bay Packers, ¿qué te pasó?
0: Paliza para los Packers a domicilio, 2:42. Otra pausa, ya volvemos.
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4: ¿Por qué los pájaros no se caen de los árboles cuando duermen? Los pájaros tienen una habilidad única y asombrosa para dormir en las ramas de los árboles sin caerse. Esto es gracias a una serie de adaptaciones físicas y comportamentales. Una de las claves radica en sus patas y garras, las cuales tienen un sistema de sujeción automático que se activa cuando se posan en una rama, asegurando un agarre firme, incluso cuando están dormidos. Un dato curioso es que muchos pájaros adoptan una posición de descanso que les permite engancharse en la rama de manera más segura, como doblar una pata y esconder el pico entre las plumas. Otro dato interesante es que algunos pájaros tienen la capacidad de dormir con un ojo abierto y un hemisferio cerebral activo, lo que les permite estar alerta ante posibles peligros mientras descansan. Estas adaptaciones les permiten descansar de manera más segura en su entorno natural, minimizando el riesgo de caídas accidentales. ¡Qué interesantes son las aves! Mucho más cuando se trata de su descanso profundo.
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9: La diabetes gestacional es la elevación de las cifras de glucosa en sangre que presenta una mujer durante su embarazo y que ésta, antes de su embarazo, se encontraba sana. En las gestantes que tienen más de 35 años, el riesgo se incrementa, afectando casi una tercera parte de ellas. Tienen mayor riesgo de desarrollar diabetes gestacional las mujeres obesas o aquellas embarazadas que no hacen ejercicio y que llevan una dieta alta en grasas o azúcares. También es frecuente en mujeres que aumentan más de 12 kilos durante su embarazo o que fuman. La diabetes gestacional puede provocar abortos, malformaciones fetales, bebés de más de 4 kilos e hipertensión materna, por lo que es necesario que toda mujer embarazada lleve un control médico periódico. Soy su amigo el doctor Carlos Huerta. Ya sabe que a buenos cuidados, buena salud.
10: 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En Radio BI son las 12:44. 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
9: ¿Usted o alguno de sus familiares va a ser sometido a una operación próximamente? 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
14: Las moscas, a pesar de su tamaño diminuto, son criaturas asombrosamente fascinantes, con una serie de habilidades únicas. Las moscas pueden percibir movimientos rápidos y cambios en la luz con una precisión sorprendente, lo que les permite reaccionar rápidamente para evitar peligros o cazar presas. Su capacidad de vuelo ágil y maniobrable les permite realizar movimientos increíblemente rápidos y precisos en el aire. Las moscas son reconocidas por su asombrosa capacidad de reproducción, con algunas especies capaces de poner cientos de huevos en una sola vez. Aunque a menudo las moscas son vistas como una molestia debido a su presencia en entornos urbanos y su papel en la transmisión de enfermedades, también desempeñan un papel importante en el ecosistema. Como descomponedores, ayudando a descomponer materia orgánica y mantener el equilibrio en los ecosistemas naturales.
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0: ahí en la central de la Americana. Pero sí, la verdad que qué gusto, ¿no? Por un equipo que ha sufrido bastante. Mira, además es tema de hito, ¿eh? Porque, a ver, esta franquicia venía de sufrir 3 temporadas consecutivas, Emiliano, con más de 100 derrotas. O sea, eran un equipo que la verdad, o sea, estaban para el perro. O sea, les iba muy mal. Y ahora, pues, están ya en tema de postemporada. Y ojito, porque, a ver, tienen sobre todo una gran ofensiva. Anda encendido el tema del Madero. Y este equipo prácticamente amarra este boleto con el gran inicio de temporada que tuvieron, porque han sido un equipo que ha sido también, obviamente, un sub y baja en la temporada, pero al momento, pues ya con la victoria de ayer, amarrando ahí el tema del boleto, porque, a ver, en tema de quiénes se reparten los boletos de comodines, bueno, las Rayas de Tampa Bay ya son campeones del este, los Guardians, te digo, están peleando por también hacer lo propio en la central, los Astros, que también están muy parejos con los Rangers en el oeste, pero en tema de aquellos que son segundo lugar en su división, White Sox tienen 82 victorias. O sea, los Rangers no lo alcanzan, tienen 79. Digo, de momento, porque todavía faltan algunos partidos. Sí. Entonces ya se ve complicado para que alguien les quite ese boleto, porque además, pues también los Red Sox ya están prácticamente amarrados con 86. Entonces, pues enhorabuena, ¿no? Para Chicago, porque también los Cubs avanzaron ayer. Entonces, va a ser doble fiesta ahí en Chicago.
1: Sí. También los Cubs aseguraron ese boleto a la postemporada. En este caso, los Chicago Cubs, que además son de los equipos más temidos para lo que será la postemporada, de alguna manera u otra lo lograron. Su clasificación se concretó luego de que le pegaran 2-1 a los Marlins de Miami, consolidándose como un día histórico para el béisbol de la Ciudad de los Vientos, ya que ambos lo hicieron en el mismo día, tal y como se lo comentamos. Ahora, más allá también de la clasificación, porque creo que de los Cubs todo lo esperábamos por la gran temporada que han hecho, lo de Pete Crow Armstrong se unió al exclusivo club de 40-40, o sea, más de 40 jonrones y 40 bases robadas en la misma temporada. O sea, literalmente fue fiesta total en Chicago. Y además de que, a ver, al César lo que es del César, mi Tony, la verdad, estos Cubs pintan para llegar muy lejos en esta temporada de las Grandes Ligas.
0: Sí, han tenido un cierre ahí titubeante y de hecho ayer evitaron la barrida en contra de los Marlins, en su casa. Estaba el partido de ayer fue 2-1, estuvo bastante cerrado. Por ahí en la parte baja de la sexta logran la segunda carrera y pueden llevarse el resultado y pues llamarán este tema de la postemporada, pero sí batallaron bastante para digamos tener un poco más de seguridad, porque pues también en la central los campeones ya son los cerveceros, que llegaron a 100 victorias, qué cosa, sí. qué hito acá también acaban de lograr. Entonces, pues sí, está en el tema de la nacional. También por ahí los Phillies que están peleando, ¿no? También los Phillies, me imagino, van a estar, amigo. De ahí más los Padres también están peleando, porque son, hay que recordar, son 3 boletos, obviamente, de campeones divisionales y 3 boletos, obviamente, a los que tengan mejor promedio de victorias. Entonces se está poniendo bueno. Y acuérdense que ya las series que hoy arrancan son las últimas. Sí. Ya son las últimas series de temporada regular. Y pues a ver cómo finaliza esto. También los Dodgers, que los Dodgers quieren llegar a las 100. Les alcanzará, tiene 97.
1: Si barren, sí.
0: Sí, tendrían que barrer, ¿no?
1: Si barren, sí alcanzan.
0: Pues ahí están, ojalá.
1: No les fue mal no les fue bien en esta última serie.
0: Llevan 2 partidos perdidos consecutivos, entonces.
1: Tienen que ser
0: los Padres, les ganaron la serie los Padres. Uf.
1: Que por cierto, los Padres son los rivales directos de los Chicago Cubs para ver. Para pelear la ventaja de la localidad en la serie de comodines.
0: Sí, entonces, que es muy importante eso, por eso también es vital cerrar de buena forma. Pero los Dodgers van contra San Francisco, ¿no?
1: Bueno.
0: Hoy va Escúbal, ¿eh? Hoy va Escúbal.
1: Sí, hoy va Tarik.
0: A ver,
1: tendrán que... Va Tarik a la lomita. Oigan, y que por cierto, para los Cubs regresa Alex Bregman, entonces tienen una alta muy importante también para el cierre de temporada. 2 de la tarde con 50 minutos, vámonos con la última pausa. Regresamos con más información aquí en La Cancha.
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4: La imaginación. La imaginación es como un lienzo en blanco que permite a la mente crear mundos enteros, inventar historias fascinantes y dar vida a personajes increíbles. Es un recurso ilimitado que nos lleva más allá de los límites de la realidad, permitiéndonos explorar lo desconocido y experimentar emociones intensas sin restricciones. Desde la niñez, cuando construimos castillos en el aire y damos vida a nuestros juguetes con imaginación desbordante, hasta la edad adulta, donde alimenta la creatividad en todas las áreas de la vida. 5, 4, 3, 2, 1. La imaginación es un poderoso motor de innovación y descubrimiento. Nos permite no solo soñar con lo imposible, sino también transformarlo en realidad. A través del arte, la ciencia, la literatura y la tecnología. Demostrando que el verdadero límite de la imaginación es nuestra propia capacidad para creer en lo extraordinario.
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2: 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En Radio BI son las 12:55 minutos. 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
6: La anemia es la disminución de la cantidad de glóbulos rojos y de la hemoglobina contenida en ellos. Estos glóbulos rojos son células de la sangre encargados de transportar el oxígeno a todas las células de nuestro cuerpo. Los síntomas de la anemia son debilidad, falta de aire, confusión, mareos, palidez, sensación de frío y depresión. Hay una gran cantidad de tipos de anemias. Las más frecuentes son aquellas por hemorragias, embarazo o por deficiencia de hierro. Una anemia sin tratamiento puede traer complicaciones muy serias, daños al corazón e inclusive la muerte. El tratamiento es muy sencillo, con hierro oral o inyectado, ácido fólico, vitamina B12 y vitamina C. Y en casos graves es necesaria la transfusión sanguínea. 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
1: Dos de la tarde con 53 minutos. Damas y caballeros, estamos contando ya los días para que arranque la actividad de la NBA, por lo menos con lo que es la pretemporada. Y todo parece indicar que esta temporada va a tener que rendirle homenaje a otra leyenda. Otra leyenda que fue, por cierto, una de las primeras figuras que tuvo la NBA y que fue de los nombres que ayudaron a construir lo que hoy por hoy conocemos como el básquetbol de la NBA, la NBA moderna. Se trata de Bob Pettit, uno de los que es considerado uno de los mejores ala pivots en toda la historia de la NBA, quien perdió la vida el día de ayer a los 93 años, dejando una huella imborrable en la NBA. ¿Por qué? Porque jugó 11 temporadas. 11 temporadas y en todas fue seleccionado como All-Star de la NBA. 11 temporadas donde ganó un campeonato con el equipo de los St. Louis Hawks, ahora conocidos como los Atlanta Hawks, en 1958, ganándole a los Celtics de nada más y nada menos que de Bill Russell. De hecho, el propio Bill Russell llegó a comentar que no había competidor más feroz que el propio Bob Pettit. Pero si por algo también es recordado el propio Bob Pettit, es porque él fue el primer MVP en toda la historia de la NBA. En 1956, la NBA entregó por primera vez este galardón individual al jugador con mejor desempeño en la temporada regular. En aquel entonces, Bob Pettit dejó una temporada de 26.4 puntos y 12.6 rebotes. Y con ello, se llevó nada más y nada menos que la MVP. Ganó dos a lo largo de su carrera, pero el primero, en 1956, lo ganó Bob Pettit. Posteriormente ganó otro en 1958. Ahora, una cuestión muy importante. Él fue el primer jugador en toda la historia de la NBA en llegar a los 20.000 puntos. Y así fue hasta su retiro. En paz descanse Bob Pettit, una leyenda de la NBA. Y mi Tony, cerramos con información de la Fórmula
0: 1. Hay información del deporte motor, porque a ver, mañana quien guste ver, obviamente la Fórmula 1 tendrá que madrugar a las 5 de la mañana, es el Gran Premio de Azerbaiyán, y hoy se llevó a cabo la clasificación en donde George Russell, el de Mercedes, va a largar en la primera posición, le sigue Charles Leclerc de Ferrari segundo, Oscar Piastri tercero, e Isaac Hadjar es la gran sorpresa en esta clasificación, al ser cuarto, mientras que, bueno, hay algunos nombres que la verdad se extrañan, lo de Max Verstappen, que va a alargar número octavo, y lo de Kimi Antonelli, que sufrió un accidente en la clasificación, y va a ser lugar décimo sexto. Pero bueno, ya también el italiano nos ha demostrado en la actual temporada que viniendo de atrás puede ganar competencias, ya lo ha hecho, así que bueno, gran oportunidad para que siga el dominio de Mercedes, que hasta el momento ha sido la escuadra revelación, y están comandando hacia el título en la Fórmula 1 en la temporada 2026.
1: 5 de la mañana, el Gran Premio de Azerbaiyán, para que no se lo pierda, y también con esto nos despedimos. Mi Tony, gracias por haber estado con nosotros.
0: Que tengan excelente fin de semana. Nos escuchamos el domingo,
1: 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Los invito a que se queden echando chisme con Alfredo Molina y Ray Macías en la banda ajeno. 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Buenas tardes para todos.
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0: Muy buenas noches, Aguascalientes. Estas son las noticias más importantes hoy viernes 25 de septiembre. Se suma Aguascalientes a manifestación nacional por mejorar labores de trabajadores del IMSS. Autorizan barda perimetral, pero construyen gasolinera en Jesús María. Propietarios aparecen en Panama Papers. Le tenemos esta investigación exclusiva de BI Noticias. Descarta Segov más posibles casos de reclutamiento criminal en Aguascalientes. Intervienen 10 polígonos de Aguascalientes por riesgo de violencia, aún sin cifras de resultados. Facultarán autoridades para castigar a quienes ocupen lugares de discapacitados. Aguascalientes registra menor participación económica, persiste brecha entre hombres y mujeres. UA en espera de rutas de transporte público que lleguen a su campus, señalan acuerdos. Un hombre que era buscado en Zacatecas por delitos contra la salud fue detenido en esta ciudad. En lo nacional e internacional reportan renuncia de Montero al Instituto Estatal de Educación Pública de Oaxaca tras caso Juchitán. Buscan a Marisol Alejandra, de 22 años, desaparecida desde el 20 de septiembre en Zapopan. Irán presenta a Estados Unidos plan para reabrir Hormuz en 7 días. Rusia no se prepara para combates con Europa, dice Putin. Y en los espectáculos, hoy arranca la Feria de San Francisco de los Romo.
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0: Es un gusto para mí darle la bienvenida a este espacio de noticias para abarcar de información importante que acontece en Aguascalientes, México y el mundo. Nuestras líneas de comunicación ya están a su disposición para que nos haga llegar cualquier comentario acerca de la información que vamos a ir abarcando a lo largo de los siguientes 57 minutos. Información importante en el ámbito local, nacional e internacional. Usted puede realizarlo al 449-910-3508. Con muchísimo gusto vamos a estarle dando lectura a cada uno de ellos y, por supuesto, también canalizando sus reportes y denuncias. Puede hacerlo con el mayor lujo de detalles para que estos sean atendidos a la brevedad por la autoridad y, por supuesto, sea cual sea la situación que usted esté presentando o que sea testigo de alguna situación en los servicios básicos o en cualquier ámbito, también puede ser en salud, educación, hágalo a este número y, por supuesto, lo vamos a estar canalizando de inmediato. Vamos a arrancar con información importante en el ámbito de Aguascalientes. Por supuesto, hablar acerca de estas manifestaciones que se han estado presentando a nivel nacional. El día de ayer también le presentábamos información acerca de las guarderías subrogadas del IMSS, posiblemente 19 de ellas prácticamente sean cerradas el 31 de diciembre. Bueno, pues es que el día de hoy también trabajadores del Instituto Mexicano del Seguro Social se manifestaron, esto a las afueras, sobre todo del sindicato. El sindicato, frente a las instalaciones del sindicato, manifiestan pues sueldos por muy debajo de los 1,600 pesos, estos establecidos principalmente por la ley, también para el personal de enfermería. Señalan falta de insumos y medicamentos, también para la correcta atención de los derechohabientes y el déficit de atención. Le tenemos aquí los detalles.
2: ¡No te vayas a enfermar!
3: Este viernes 25 de septiembre, decenas de trabajadores del IMSS en Aguascalientes se manifestaron frente al edificio del Sindicato Nacional de Trabajadores del Seguro Social debido a un reciente ajuste salarial por debajo de la inflación, según comentan. En el lugar mencionaron los diversos problemas que aqueja al personal de salud federal, como sueldos de 1,600 pesos por debajo del mínimo establecido en la ley, principalmente para el personal de enfermería, falta de insumos y medicamentos para la correcta atención de los derechohabientes o déficit de personal que deja hasta 20 pacientes sin enfermeros en turnos nocturnos. Janet, una de las enfermeras inconformes, explica que el supuesto incremento salarial se mandará directamente a su cuenta de Afore y no a una percepción económica neta mensual.
4: Rechazamos categóricamente tanto la modificación a los estatutos con la ley Mordaza, como rechazamos el aumento y el aumento que están enviando a Afores, no a nuestro aumento directo. La inflación actual es de un 5.6%. ¿Nuestro aumento de cuánto fue, compañeros?
5: 2.9%.
4: 2.9%. 1.5 a la Afore, dinero que jamás vamos a ver nosotros. Con el Afore no vamos a pagar las tortillas, compañeros.
3: Divididos por turnos y horarios, el personal refiere que no hay freno de actividades ni afectación adicional a los pacientes en la movilización, sino que trabajan bajo protesta. En algunos casos, menciona, ellos invierten hasta 1.500 pesos mensuales de su propio salario para comprar insumos necesarios y brindar atención a los pacientes debido a la escasez de los mismos, reprochan. Indican también que el personal de salud en el IMSS está obligado a tomar capacitaciones constantes cuyo costo corre por parte de los propios trabajadores. Reconocen que el déficit de especialistas médicos en el sector público estaría ligado a la precariedad laboral. Habla Alejandra, personal afectado.
5: O sea, las becas de los ninis tienen más que lo que ganamos nosotros. Y estudiamos mucho, de verdad. Nos dan sesiones semanales, nos dan sesiones en línea, nos dan diplomados. Y eso también los pagamos nosotros. Los diplomados, las especialidades, todo eso. Entonces, ¿de qué sirve al final tener una enfermería preparada, que tienen posgrados, que tienen diplomados, actualizaciones, si de todas maneras llegas a trabajar por menos un salario mínimo mensual? O sea, realmente es de verdad risorio todo lo que se hace con personal de salud y sobre todo con enfermería.
3: A nivel nacional, el Sindicato de Trabajadores del IMSS se ha movilizado en diferentes entidades durante los últimos días con el objetivo de obtener una respuesta de la autoridad federal y sus respectivos líderes sindicales. Desde Aguascalientes refieren que el objetivo es mejorar la atención de salud para todos, donde reiteran que los problemas de atención no dependen del personal en turno, el cual también es derechohabiente. Pese a temer represalias directas, en caso de no alcanzar una mesa de trabajo para la respuesta de sus peticiones, la base sindical de la entidad adelanta que se sumará a la marcha nacional el próximo 1 de octubre.
2: Estoy aquí por nuestros derechos laborales.
3: Jessica de Loera, BI Noticias.
0: Por supuesto, estaremos muy al pendiente acerca pues de lo que vaya pasando con trabajadores del Instituto Mexicano del Seguro Social. Prácticamente varias deficiencias que ya se están reportando, y no solamente del personal, sino también de otros sistemas pues que abarca, como ya le mencionaba, pues estas guarderías, y pues ya tenemos esta nueva manifestación donde se están exigiendo mejores beneficios, esto en la situación laboral. Son las 7:08 p.m. Vamos a más de la información, y como ya le mencionaba al inicio de este espacio, una investigación especial de BI Noticias acerca pues de una barda perimetral. Al inicio fue una autorización que se realizó, pero se está construyendo una gasolinera, esto en el municipio de Jesús María. Los propietarios, al parecer, aparecen en Panama Papers. Esta nueva gasolinera se encuentra a 30 metros de otra estación de servicio y advierten de supuestas irregularidades en estos permisos. La Comisión Nacional de Energía expidió permisos para una nueva gasolinera con documentos que ya no estaban vigentes, es lo que están señalando, y los propietarios de esta nueva estación de servicio de combustible figuran en Panama Papers como socios de corporación registrado, esto en las Islas Vírgenes Británicas.
6: Autorizan barda perimetral, pero construyen gasolinera en Jesús María. Propietarios aparecen en Panama Papers. En noviembre del 2025, la Secretaría de Desarrollo Territorial y Urbano Municipal del Ayuntamiento de Jesús María otorgó una licencia de construcción para una barda perimetral a Unidad de Gasolineras SADCB, que estaría ubicada en Avenida Emiliano Zapata, esquina Alejandro de la Cruz, número 848, de la Colonia Calvario, en el citado municipio. Aun cuando la autorización habría sido otorgada para la edificación de la barda, en el predio comenzaron las obras para la instalación de una nueva estación de gasolina contigua a Servicios Gero, otra gasolinera ubicada en el mismo punto, que advirtió ante las autoridades municipales sobre presuntas irregularidades y los riesgos en materia de protección civil ante la cercanía de ambas estaciones. Denuncia Horacio Puentes, asesor jurídico de la parte afectada.
7: La misma autoridad declaró que la persona que fue a estar, que el propietario de la gasolinera, no cumplió con los requisitos que marca la ley, el Código Urbano y el reglamento interno que le aplica ahí al desarrollo territorial y urbano. Pidieron licencia para una barda y construyeron una gasolinera.
6: La nueva estación de gasolina ya había obtenido el permiso de la Comisión Nacional de Energía en septiembre de 2025, siendo que el dictamen de uso de suelo emitido por la autoridad local en 2019 ya había perdido vigencia, requisito para expedir el informe preventivo de la Agencia de Seguridad, Energía y Ambiente, ASEA, como se indica en la norma oficial mexicana para el establecimiento de estaciones de servicio. La constancia fue tramitada nuevamente 2 meses después, en octubre del mismo año.
7: Esa licencia de cambio de suelo es indispensable para que la Comisión Reguladora de Energía, o la CEA, actualmente la CEA, puede expedir el permiso de hidrocarburos. Si no hay una licencia otorgada en tiempo y forma, no puede haber un permiso por parte del gobierno federal.
6: El 20 de mayo de 2026, la Secretaría clausuró la obra tras detectar trabajos distintos a la licencia de construcción otorgada, según el informe previo emitido por la dependencia, ante el juzgado que conoce del amparo presentado por Servicios Gero contra estos actos. La gasolinera afectada advirtió dos meses después, el 20 de julio, mediante un oficio dirigido al municipio de Jesús María, sobre la continuación de las obras y el riesgo que implica su ejecución, sin contar con las autorizaciones correspondientes. En el oficio, Servicios Gero acusa que el ayuntamiento concedió la constancia de compatibilidad urbanística o permiso de cambio de uso de suelo, sin haberse emitido el dictamen de protección civil de recomendaciones y restricciones.
7: El impacto ambiental que representa, porque en caso de un siniestro, es incuantificable el daño y el perjuicio que le va a causar a la sociedad. Están a menos de 30 metros de distancia. Y lo peor es que la misma autoridad le está dando seguimiento a sus permisos para que sigan continuando con la construcción. Cuando sabemos prácticamente que hay una declaración ante un juez por parte de la parte de Protección Civil que señala que no cumple con los requisitos de ley.
6: Actualmente, Servicios Gero ha promovido dos amparos ante juzgados federales para evitar la continuación de las obras, en tanto se resuelve de fondo el asunto. Sin embargo, en ambos juicios se les negó la suspensión definitiva solicitada. Se han promovido recursos de revisión contra la determinación de los juzgados. Además, se ha presentado una denuncia ante la Fiscalía Especializada en Combate a la Corrupción en contra de quien resulte responsable por las posibles omisiones en la expedición de permisos para la instalación de esta gasolinera. En respuesta, el encargado de la Secretaría de Desarrollo Territorial y Urbano Municipal de Jesús María, Alejandro Valenciano Ramírez, confirma la clausura realizada el pasado mes de mayo tras detectarse que se estaba construyendo una gasolinera, pese a que la licencia de construcción para la estación de servicios aún estaba en trámite. El proyecto obtuvo los permisos correspondientes hasta el mes de agosto. Refiere que desde la dependencia se investigará si la empresa en cuestión continuó los trabajos durante la clausura de obras en julio, tal como denuncia la parte afectada.
8: Y en mayo justamente nosotros clausuramos la obra debido a que, aparte del bardeo, ellos se adelantaron con una licencia que no tenían en el uso de suelo, pero pues por este adelanto que hicieron construyendo o colocando estas estructuras, pues nosotros tuvimos que clausurar. Seguramente sí tenemos que investigar. Alguna foto documental que puedan presentar ellos.
6: Sobre la supuesta ausencia del dictamen de protección civil, Valenciano Ramírez explica que este no es requisito para la expedición de una constancia de compatibilidad urbanística y refiere que el documento emitido en 2019 mantuvo su vigencia para ser utilizado en el trámite correspondiente ante la Comisión Nacional de Energía, pues así lo permite el Código Urbano para el Estado de Aguascalientes.
8: El proyecto no se ha modificado, no ha habido un movimiento, por ejemplo, de subdivisión o de presentar que iba a ser un centro comercial o algo diferente a lo que fue otorgado. Ese uso de suelo tiene una vigencia indefinida.
6: El encargado de la Secretaría niega cualquier procedimiento irregular por parte de la dependencia a su cargo y asegura que los trámites para la instalación de esta nueva gasolinera se han apegado a la normativa. Actualmente cuenta con las autorizaciones correspondientes. Asimismo, descarta el riesgo de cualquier posible siniestro ante la cercanía de ambas estaciones de servicio, pues asegura que se cumple con la distancia de 30 metros establecida en la normativa y están reguladas por la Agencia de Seguridad, Energía y Ambiente para evitar estos escenarios.
8: Creo que ahorita es más peligroso el tema de un tanque de estos de almacenamiento de gas que tienen las tortillerías, las panaderías y demás, que una gasolinera. Sinceramente, en el país justamente no ha habido una catástrofe de este índole por justamente toda la implicación que tiene autorizar una gasolinera.
6: Unidad de Gasolineras SADCB fue constituida en junio de 2003 por 7 integrantes de una familia originaria de Aguascalientes. Los nombres de cada uno de ellos figuran en los archivos de Panama Papers, la filtración de documentos de la firma de abogados panameña Mossack Fonseca, que en 2016 reveló el establecimiento de compañías inscritas en paraísos fiscales para ocultar la identidad de sus propietarios y que expuso el uso de estas estructuras financieras para evadir impuestos, mover dinero de forma ilícita y realizar lavado de activos a nivel global. Según la plataforma del Consorcio Internacional de Periodistas de Investigación, los 7 empresarios figuran como socios del corporativo Bruno Corp, registrada en las Islas Vírgenes Británicas con vinculación en Uruguay. No obstante, cabe señalar que la aparición de sus nombres en estos listados no les involucra directamente en algún acto ilegal. De acuerdo con datos de la Comisión Nacional de Energía, Unidad de Gasolineras SADCB cuenta con 14 estaciones de servicio en Aguascalientes, de las cuales 2 aún no inician operaciones. Yalma Arronte, BI Noticias.
0: 7:15 p.m. Permítame hacer la primera pausa de este espacio de noticias. Regresamos con más de la información.
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10: El absceso anorrectal es la acumulación de pus en el área del ano y el recto. Es originada por una glándula obstruida o la infección de una fisura anal. La diabetes, los medicamentos que bajan las defensas y enfermedades que inflaman el intestino grueso son factores que predisponen a la formación de estos abscesos. Los síntomas son hinchazón alrededor del ano y un dolor pulsátil que aumenta al defecar. Puede haber estreñimiento, escurrimiento de pus, calentura y dolor de cuerpo. El problema no desaparece por sí solo. El mejor tratamiento es operar para drenar la pus, dar antibióticos y medicamentos que quiten el dolor. Mejor atiéndase a tiempo. Soy su amigo el doctor Carlos Huerta y ya sabe que a buenos cuidados, buena salud.
1: 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En Radio BI son 1:17 p.m. El teléfono de Buenas Noches Aguascalientes. 449-910-3508 y 09. 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
0: 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Son 7:18 p.m. Vamos a más de la información. Usted recordará que en esta semana le dimos a conocer un posible caso de reclutamiento por parte del crimen organizado a unos jóvenes, 4 personas que eran, pues si usted recordará, reclutadas por un supuesto cártel, se dirigían a Nuevo Laredo, Tamaulipas, les ofrecían 15,000 pesos mensuales. Bueno, pues también esta situación ya se le fue cuestionada a la propia Secretaría de Gobernación, esto aquí en Aguascalientes, donde también se descarta más posibles casos de esta índole. Se invita a la población también a que denuncien, no se tiene conocimiento de más casos, sin embargo, pues también están reiterando esta situación, debemos denunciar. Si usted conoce de algún caso, se detecta y no se ha detectado que haya más de ellos, es lo que señala el propio secretario de gobierno, Arámbula López. El secretario también señala que hay trabajos legales e ilegales, pero asegura que no quisiera juzgar. Escuchemos.
11: Después de que autoridades de seguridad en Aguascalientes detectaran un camión comercial de pasajeros que recogería a un joven sin boleto por presunta orden de un grupo criminal, autoridades del estado descartan que haya más situaciones de esta índole. Antonio Arámbula López, secretario general de gobierno del estado, también exhorta a la ciudadanía a no caer en supuestas ofertas de trabajo con sueldos irreales.
12: Se invita a la población también que denuncie y que tampoco se dejen creer por promesas falsas de pagos altos de sueldos y contrataciones raras, que no se dejen creer, por más atractivo que esté el sueldo, y nosotros vamos a seguir haciendo lo nuestro para que la gente no caiga en esos engaños.
13: ¿Ha habido más casos?
12: Por el momento no tengo conocimiento de ninguna ocasión.
13: ¿Se descarta que haya más casos?
12: Descartamos que haya más casos.
11: Acorde con testimonios, 4 jóvenes de la región Bajío serían llevados en el camión de pasajeros con un presunto grupo delictivo a Nuevo Laredo, Tamaulipas. Cuestionado sobre si se especula que ellos sabían qué tipo de trabajo harían, Arámbula López dice que no se puede juzgar a las personas, pero enfatiza en la legalidad de los puestos laborales.
12: Creo que hay trabajos legales e ilegales, trabajos morales e inmorales, trabajos éticos y antiéticos. Yo creo que tampoco nos podemos hacer, no quisiera juzgar nada. Cada quien sabe en su interior
14: ¿Qué está pensando cuando acepta algo eso? Pero ciertamente, si te ofrecen algo fuera de lo normal, tienes que poner atención.
3: En días pasados, el fiscal general del estado, Manuel Alonso García, aseguró que los jóvenes localizados sí tenían conocimiento de que serían reclutados para trabajar para grupos criminales. Ello según lo testificado en las entrevistas de investigación. Jessica de Loera, BI Noticias.
0: 7:21 p.m, vamos a más de la información, y es que hemos dado también a conocer en cuestiones de seguridad, pues diferentes conductas delictivas, algunos puntos rojos tanto en la ciudad de Aguascalientes como en los municipios, puntos rojos donde se han registrado pues mayores índices de violencia, de inseguridad. Es por ello que ya también la dirección, esto justamente de la Dirección de Prevención de las Violencias y la Delincuencia de la Secretaría de Seguridad Pública Municipal, e interviene justamente en 10 polígonos prioritarios del municipio con programas dirigidos, esto a jóvenes que podrían estar involucrados en riñas o en conductas delictivas. Su titular, Salvador de Barú Carrillo Córdoba, explica que se realizan actividades recreativas, sobre todo cuestiones deportivas en las colonias, para acercarse a estos grupos de jóvenes, particularmente a quienes se reúnen en espacios públicos y podrían involucrarse en este tipo de conflictos, riñas que se llegaran a registrar. Sabemos que una alta incidencia o de participantes en estos conflictos son menores de edad. Es por ello que se está buscando tener este acercamiento a través de diferentes programas de prevención, tales como ellos deportivas y culturales, es lo que se está realizando. De acuerdo con Carrillo Córdoba, también las acciones incluyen a las madres y padres de familia sobre la crianza digital, control parental y las sanciones administrativas de las cuales podrían hacer acreedores sus hijos, sus menores de edad, por determinadas conductas. Agrega que los encuentros se llevan a cabo los jueves y viernes por las noches en horarios adaptados a sus dinámicas. Escuchemos parte de la declaración del funcionario.
15: Entonces empezamos a buscar desde el origen y empezamos no nada más con lo deportivo, tratamos de llegar a los padres de familia para poder hacerlos conciencia, hacerlos concientizarse de que ellos son grandemente responsables de todas las cuestiones que están sucediendo. Entonces, por parte de la dirección, buscamos también, por ejemplo, en las capacitaciones que damos a la empresa. La empresa nos pide una capacitación, los padres están trabajando todo el día, los hijos se quedan con los abuelos y los abuelos no los consienten o no los pueden contener esa parte, y aparte crean un sentido de pertenencia con el grupo con el que se están juntando. Ese sentido de pertenencia que a veces no tienen en el núcleo familiar los hace pertenecer y sentirse identificados.
0: Y en cuanto a los resultados, el funcionario señala que la Secretaría de Seguridad Pública Municipal realiza varias encuestas tanto a los jóvenes como a los familiares, además de dar seguimiento en las zonas intervenidas a lo largo de un periodo entre los 3 y los 6 meses. Sin embargo, reconoce que hasta el momento no cuentan con cifras que permitan determinar si esta medida o estas acciones han contribuido a reducir justamente estas riñas y conductas delictivas. Vamos a más de la información importante, y es que ya están proponiendo esto en cambiando de información, facultarán a las autoridades para castigar a aquellas personas que estén obstruyendo o, por el contrario, se estacionen en los lugares designados para personas con discapacidades. Esto pudiera ser en cines, en estacionamientos de centros comerciales, en hoteles. Es por ello que está esta iniciativa, y por supuesto también se le tiene que destacar, ya que realmente hay personas que no necesitan de estos lugares y aún así se estacionan y producen estas molestias en la sociedad.
16: Llega al Congreso del Estado iniciativa para meter aún más en cintura los estacionamientos privados con acceso público, como son aquellos en centros comerciales, cines, salas de conciertos, supermercados, hoteles, restaurantes, cines, entre otros. Se trata de una propuesta presentada por la diputada local del PAN, Mayla Medina, para modificar la Ley de Movilidad, y en primer lugar se establecen obligaciones específicas a los dueños de estos establecimientos, entre ellas el permitir el acceso total a las autoridades estatales y municipales para verificar el cumplimiento de la Ley de Movilidad. pero además también se contemplan las sanciones pertinentes a los conductores que infrinjan la ley y no respeten los espacios reservados a personas discapacitadas y con movilidad limitada, además de que se equipara como falta muy grave y no solo como grave. Aunado a esto, se establecen sanciones para los dueños que no permitan a las autoridades cumplir con sus funciones al interior de dichos lugares.
17: A través de esta reforma a la Ley de Movilidad y Seguridad Vial en el Estado de Aguascalientes, buscamos que esos espacios reservados para personas con discapacidad, aun siendo privados pero con acceso público, las autoridades viales puedan hacer su trabajo y aplicar las infracciones o multas a las personas que, sin ser discapacitadas, ocupen esos espacios, los cuales están ubicados en sitios estratégicos, es decir, cerca de las puertas, elevadores o cualquier acceso para facilitar la movilidad de las personas con alguna condición física.
16: Es así como se hacen varias modificaciones y se agregan varios artículos, siendo los principales los siguientes. Artículo 349 bis. Los estacionamientos de acceso público, sean de propiedad pública o privada, deberán contar con los espacios reservados para personas con discapacidad o movilidad limitada que establezcan esta ley, su reglamento y demás disposiciones aplicables. Las personas propietarias, administradoras, concesionarias, arrendatarias o responsables de los estacionamientos de acceso público deberán, primero, mantener debidamente señalizados y visibles los espacios reservados. Segundo, mantener dichos espacios permanentemente libres de obstáculos, objetos, mercancías, vehículos o cualquier elemento que impida o dificulte su utilización. Tercero, procurar que los espacios reservados se encuentren ubicados en condiciones que permitan el acceso seguro y accesible a las entradas principales del establecimiento. Cuarto, abstenerse de colocar o permitir la colocación de cadenas, conos, barreras, objetos, dispositivos o cualquier mecanismo que impida o dificulte el acceso de las autoridades competentes a las áreas de estacionamiento para el ejercicio de las facultades previstas en esta ley. Quinto, permitir y facilitar las labores de inspección, vigilancia y verificación de las autoridades competentes. Sexto, abstenerse de negar, obstaculizar o condicionar la actuación de las autoridades competentes. Séptimo, las demás que establezca esta ley y su reglamento y demás disposiciones aplicables. Y sobre la garantía de acceso a las autoridades se señala. Artículo 349 ter. Los estacionamientos de propiedad privada que sean de acceso público estarán sujetos en materia de movilidad, seguridad vial, accesibilidad y protección de los espacios reservados para personas con discapacidad o movilidad limitada a las disposiciones de la presente ley. Para el cumplimiento de las disposiciones señaladas en el párrafo anterior, las autoridades estatales y municipales competentes podrán ingresar a las áreas destinadas al estacionamiento de vehículos sin que sea necesaria autorización previa del propietario, administrador, concesionario, arrendatario o personal de seguridad del establecimiento. Además, la facultad prevista en este artículo se ejercerá exclusivamente en las áreas destinadas al estacionamiento de vehículos durante el horario en que el establecimiento se encuentre abierto al público y con respeto a las formalidades establecidas en las disposiciones jurídicas aplicables. Luis Rivera Ramírez, BI Noticias.
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10: La fiebre reumática es una enfermedad que se presenta después de una infección de garganta o de la piel. Es originada por una bacteria llamada estreptococo. La enfermedad puede afectar las válvulas del corazón, las articulaciones, la piel y el cerebro. Los síntomas pueden ser calenturas frecuentes, dolor de articulaciones, bolitas duras en la piel, problemas del corazón y temblores del cuerpo. La forma más importante de prevenir la fiebre reumática es recibiendo un tratamiento rápido para la faringitis, la amigdalitis y la escarlatina, que son infecciones de garganta y piel. Si usted o sus niños sufren frecuentemente de infecciones de garganta, no los automedique. Acuda con su médico para un tratamiento completo y evite complicaciones. Soy su amigo el doctor Carlos Huerta y ya sabe que a buenos cuidados, buena salud.
1: 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En Radio BI, son la 1:30.
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0: En estos momentos la temperatura actual es de 23 grados. Se pronostica que la mínima sea de 14 grados para esta noche, un cielo parcialmente cubierto. Tendremos vientos suaves y variables que van a alcanzar algunas ráfagas hasta los 15-25 kilómetros por hora. Mañana sábado 26 de septiembre se pronostica una máxima de 29 grados con una mínima de 14, un cielo parcialmente cubierto. Asimismo, un 51% de humedad en el ambiente. El indicador de rayos ultravioleta estará en la escala extrema a partir del mediodía hasta las 2 de la tarde. Tome precauciones en estas horas importantes para al momento de exponerse a los rayos del sol. Y por supuesto también la calidad del aire se pronostica para el día de mañana como aceptable. Las ráfagas de viento también alcanzarán algunas entre los 15 a 25 kilómetros por hora. 7:32 p.m. Y le invito a que se conecte para que usted también pueda observar estas imágenes que le estamos compartiendo también a través de BITV. Usted puede realizarlo en los diferentes canales de Gigacable e Easy, asimismo también a través de YouTube y nuestras redes sociales. Puede encontrarnos como BI Noticias. Mire, buscan a Marisol Alejandra, de 22 años, desaparecida desde el 20 de septiembre en Zapopan. Familiares y conocidos de Marisol Alejandra Sandoval García se manifiestan y exigen su localización. La joven de 22 años está desaparecida desde el 20 de septiembre en Zapopan. Su madre, Verónica, teme que haya sido reclutada mediante una falsa oferta de trabajo, ya que en los días previos Marisol se encontraba buscando empleo. Cualquier información sobre su paradero puede reportarlo al 33 31 45 63 14 o a la Comisión de Búsqueda de Jalisco. Escuchemos.
19: Pero pues por protocolos y todo eso, en cosas que tienen que órdenes de jueces y todo eso, no me han dado nada de información.
20: Sí.
19: Entonces, yo me estoy moviendo por mis propios medios ahorita para tratar de hacerle llegar a más personas y llegar a mi hija para que regrese con bien a casa lo más pronto posible.
0: Y mire, tras ser señalado por su cercanía con el alcalde de Juchitán de Zaragoza, Miguel Sánchez Altamirano, acusado de nexos, esto con el cártel Jalisco Nueva Generación, reportan la renuncia de Emilio Montero Pérez, esto a la Dirección General del Instituto Estatal de Educación Pública de Oaxaca. De acuerdo con medios locales, el funcionario de extradición morenista presentó por su cuenta propia su dimisión para no entorpecer el curso de las indagatorias ministeriales y deslindar responsabilidades. Los familiares de los 43 normalistas de Ayotzinapa sostienen encuentros, esto en la sede de la Suprema Corte de Justicia de la Nación. Padres de los 43 normalistas de Ayotzinapa se manifiestan a las afueras de esta sede, exigen avances en las investigaciones tras 12 años de la desaparición de los estudiantes, mismos que fueron recibidos por el ministro presidente Hugo Aguilar Ortiz, y tras más de una hora de diálogo salieron de la sede de la Suprema Corte de Justicia de la Nación, donde sostuvieron este encuentro. Fue la noche del 26 de septiembre de 2014 en el municipio de Iguala, Guerrero, que los estudiantes de la Escuela Normal Rural Raúl Isidro Burgos fueron atacados por policías municipales de Iguala y otras corporaciones cuando se trasladaban en autobuses. Las víctimas, 6 personas murieron, incluyendo estudiantes y civiles. Hubo decenas de heridos y los 43 normalistas fueron desaparecidos. Y observe estas imágenes del ojo del huracán Polo, que se mantiene en categoría 5 y amenaza con lluvias muy fuertes en 6 estados. Estas son las imágenes desde el interior de este huracán. Los cazahuracanes de la Oficina Nacional de Administración Oceánica y Atmosférica, por sus siglas en inglés NOAA, volaron directamente hacia el sistema y captaron el momento en que atravesaron su ojo. El centro del huracán se localiza a 510 kilómetros al suroeste de Cabo Corrientes, Jalisco, y a 640 kilómetros al sur de Cabo San Lucas, Baja California Sur. Se prevén lluvias de fuertes a muy fuertes en regiones de Nayarit, Baja California Sur, Sinaloa, Jalisco, Colima y Michoacán. 7:36 PM, regresamos a Aguascalientes y es que ya la UAS se encuentra en espera de rutas de transporte público que lleguen a sus campus, señalan varios acuerdos, ya le presentábamos partes de las declaraciones de la propia presidenta de esta federación de estudiantes que mencionaba que se buscaba que se aplicaran más rutas para los diferentes estudiantes, ya que aproximadamente 7 de cada 10 utilizan el transporte público para llegar a sus domicilios y llegar al campus a recibir sus clases. Es por ello que Arredondo Hernández menciona que se ha platicado con la gobernadora sobre el aumento de números de rutas. Hay paradas de camión en algunos campus, pero se pide la mejora en general. La U apoya con análisis también para la ciudad.
3: La Universidad Autónoma de Aguascalientes reitera la petición para que las rutas del transporte público puedan incluir a sus campus de estudio y así facilitar la movilidad que los estudiantes tienen. Juan Carlos Arredondo Hernández, rector de la UAA, reconoce que es un proyecto que ya se ha planteado con los diferentes niveles de gobierno, donde se propone infraestructura que mejore las condiciones de espera y traslado en los camiones urbanos.
20: Tenemos ya una plática con el área de movilidad estatal y municipal, con la propia gobernadora lo hemos platicado, se van a mejorar el número de rutas, el tipo de vehículos, es un tema que ellos darán a conocer en su momento, y como irán viendo los paraderos.
3: Recientemente la Federación de Estudiantes indicó que alrededor del 70% del alumnado de la máxima casa de estudios en Aguascalientes es usuario del transporte público urbano. Arredondo Hernández añade que si bien ya hay infraestructura desplegada en algunos de los planteles, el objetivo es mejorar las condiciones en la totalidad de ellos y para la ciudadanía en general.
20: De cada uno de nuestros planteles se irá mejorando, tenemos buenos en el plantel central, pero no tenemos en Poste y no tenemos en el campus sur, lo cual, bueno, va a ser importante que vaya cambiando. Eso, bueno, ya tenemos, digamos, la promesa de que eso nos van a ayudar y nosotros estamos apoyando en el análisis de cuáles pueden ser las mejores rutas y cómo puede mejorarse la movilidad en general en la ciudad, no únicamente para la universidad.
3: Hace algunos días, la FEUA también indicó que debido a la falta de transporte público directo, actualmente la UAA cuenta con camiones de la propia universidad que llevan a los alumnos hasta el campus de La Posta. Jessica de Loera, BI Noticias.
0: Y en temas de cuestión laboral, la tasa de participación económica de la población de 12 años y más en Aguascalientes disminuyó de 57.1% en 2025, de acuerdo con los resultados de la encuesta Intercensal 2025, esto por parte del INEGI. La coordinadora estatal en Aguascalientes, Ana Belén Holland Payán, informa que esta cifra representa una reducción del 0.6 puntos porcentuales respecto a 2020. Asimismo, señala que la participación económica fue de 70.8% entre hombres, mientras que en las mujeres alcanzó únicamente el 44.8%. Asimismo, mencionó que de la población de 12 años y más ocupadas, identificaron que el 97.6% del total de la población se encuentra ocupada, de las cuales el 41.4% corresponden a los hombres y a las mujeres el 58.6%. De acuerdo con Holland Payán, disminuyó la proporción de personas dedicadas a actividades artesanales, de construcción y trabajos de apoyo, mientras que aumentó la participación de funcionarios, profesionistas y técnicos. Asimismo, hay una representación, una disminución de los trabajadores auxiliares administrativos y de servicios personales. Se mantiene también con una tasa de disminución en personas comerciantes y empleadas, en personas operadoras de máquinas y conductoras de transporte. Asimismo, hay una reducción de aproximadamente de un 14.5%. Y por último, de los trabajadores con actividades agrícolas, ganaderas, forestales, pesca y caza, también hay una disminución con respecto al 2020, pasó del 3.5% al 3.4%. 7:40 PM, vamos rápidamente a otro espacio publicitario. Al regresar, vamos a dar lectura a cada uno de sus mensajes y por supuesto también le tenemos los detalles de la nota roja.
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10: La enfermedad periodontal es la enfermedad de las encías. y es posible que usted la padezca. 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
1: 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En Radio BI son la 1:41. 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
0: Y vamos con todos los detalles de la nota policiaca. Muy buenas noches, Lorena.
4: ¿Qué tal, Diana? Muy buenas noches y buenas noches también para todo el auditorio. En información policíaca, hace unos días, hace aproximadamente unos 4 días, dimos a conocer a través de este mismo espacio sobre una detención importante que habían llevado a cabo las autoridades. Originalmente se hablaba incluso hasta de un enfrentamiento, sin embargo, confirmaron las autoridades que no hubo balazos, pero que sí habían detenido a 3 presuntos responsables y que incluso los habían localizado con armas. Sin embargo, estos 3 hombres detenidos por elementos de la fiscalía durante este operativo en la colonia popular en Pabellón de Arteaga fueron vinculados a proceso por el delito de posesión simple de narcóticos. ¿Dónde quedaron las armas? ¿Quién sabe? Pero ya no hay armas de por medio. El juez determinó que podrían enfrentar incluso hasta el procedimiento en libertad. Los imputados fueron detenidos la noche del miércoles 23 de septiembre, alrededor de las 10 de la noche, cuando los agentes ministeriales estaban haciendo labores de inteligencia, de trabajo de campo, como parte de la investigación, y lo estaban haciendo por el homicidio de un joven identificado como César Alejandro Martín, de 23 años de edad, el originario de Tepatitlán, Jalisco, y conocido como el Zorro o el Chamaquito. El joven fue privado de la vida de 3 disparos la noche del martes 22 de septiembre en el cruce de la avenida 16 de septiembre en la calle Séptima, en el municipio de Pabellón de Arteaga. Y como parte de las investigaciones, los agentes detectaron una camioneta cuyos

0: ocupantes fueron considerados sospechosos, por lo que pues iniciaron un seguimiento hasta concretar la intervención de la unidad. Pero de acuerdo al reporte inicial de las autoridades, durante la revisión del vehículo fueron localizadas 3 armas cortas, una Glock calibre 9 milímetros, además de diversas dosis de cristal. Los 3 hombres fueron detenidos, fueron puestos a disposición. Sin embargo, durante la audiencia inicial celebrada el 25 de septiembre, la defensa particular logró controvertir aparte de los señalamientos realizados en este reporte inicial, y pues bueno, hoy nos dicen no hubo armas según lo que determinaron. Bien, auditorio, ese es el reporte. Lorena Treviño, de Inoticias.
1: Gracias, Lorena, por esta información importante. Que tengas excelente noche. Y vamos a información internacional. Irán presenta a Estados Unidos plan para reabrir Hormuz en 7 días. El ministro de Relaciones Exteriores de Irán, Abbas Araghchi, anuncia este viernes que su país presentó a Estados Unidos un plan para reabrir el estrecho de Hormuz a la navegación marítima en un plazo de 7 días, y que ahora todo depende justo de Washington. El representante iraní agrega que las medidas puestas sobre la mesa no son nuevas, pues todas figuran en este caso en el memorando de entendimiento. Informes de prensa señalan que el nuevo plan contempla un cese de todas las hostilidades en Medio Oriente durante 7 días, incluida Líbano. Le invito a que se conecte para que escuche estas declaraciones.
2: Iran does not accept coercion, threat or intimidation. And Iran will not surrender its sovereign rights under pressure.
1: Y mire, Rusia no se prepara para combates con Europa, es lo que dice el líder del régimen ruso, Vladimir Putin. Asegura que su país no se prepara para combates de ningún tipo con Europa, pero sopesa si reanudará las negociaciones directas con Ucrania, país al que agredió a gran escala esto en febrero de 2022. Esto también debido a los recientes ataques de las fuerzas de defensa ucranianas, que lanzaron unos 1.600 drones contra el país, agregó el pasado 20 de septiembre. Según Putin, quien días antes de la invasión a gran escala contra Ucrania negaba que se planificaba un ataque, los políticos europeos recurren a la amenaza, en este caso rusa, para engañar a sus ciudadanos y seguir invirtiendo su dinero en el apoyo a Ucrania. Escuchemos.
3: Российских вооруженных сил оказались настолько чувствительными и разрушительными для противника, что сейчас они опять активно поднимают вопрос о перемирии.
1: Y Mirixi concluye también visita a Washington con vistazo, esto visto a la Constitución. El presidente de China, Xi Jinping, concluyó su visita de Estado a Washington este viernes al anunciar que se reunirá con su homólogo estadounidense Donald Trump 2 veces más antes de que termine el año, duplicando así el número de conversaciones cara a cara entre los mandatarios de las 2 mayores económicas del mundo, esto en 2026. Ambos mandatarios han hecho alarde de su esfuerzo por preservar la armonía, pero no ha habido avances importantes esta semana en asuntos como el comercio o la seguridad de inteligencia artificial. Vamos a dar lectura rápidamente a algunos de sus mensajes. Gracias a aquellas personas que nos están escribiendo. El primero de ellos nos dice: hola, buenas noches. Por favor, atención en fraccionamiento Vasconcelos. Nunca hay agua, pero el recibo puntual. Por favor, le invito a que nos haga llegar tanto el nombre de su calle como el número para canalizarlo en estos momentos con Mía. Vamos con otro más de sus mensajes. Dicen por acá: continúa la corrupción en Aguascalientes favoreciendo a algunas personas. Gracias por su comentario. Vamos por otro más. Buenas tardes, licenciada, espero que se encuentre bien. Disculpe un favor, ¿me pueden hacer este reporte? En Lomas de Santa Anita, Juana de Asbaje, no tenemos agua desde anoche y ya hemos llamado a Mía y no nos dan razón. Por favor, le encargamos este reporte. Gracias. Igualmente, si me puede compartir su calle y número para canalizarlo con el modelo integral de aguas de Aguascalientes. Nos hacen llegar también un video muy colorido. Buenas noches, los tiempos cambian, la gente cambia, los gustos cambian. Los gustos de los presidentes o gobernadores cambian, ideas cambian. Es lo que menciona. Ya no se sabe quién participa bien y quienes no cumplen con sus leyertas. Al parecer aquí es lo que nos están. Gracias por compartir. Al parecer un pensamiento de un usuario. Gracias por escribirnos. Usted puede realizarlo, seguir el

0: Son la 1:49. 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
1: La artritis es la inflamación de una o varias articulaciones en nuestro cuerpo. Una articulación es el lugar donde se unen dos huesos, como el codo o la rodilla. Si usted siente dolor o rigidez en su cuerpo o tiene problemas para moverse, es posible que padezca de algún tipo de artritis. También puede afectar la lubricación de los ojos, la circulación de piernas o brazos y la piel. Existen diferentes tipos de artritis, como la reumatoide, la osteoartritis y la artritis gotosa, pero solo su médico podrá indicarle un tratamiento específico, con medicamentos antiinflamatorios, algunos ejercicios y analgésicos para controlar el dolor. Mejor visite a su reumatólogo. 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
4: Si usted dibujara un círculo alrededor de una lista de las cosas que le interesan a su cónyuge y otro círculo alrededor de las que le interesan a usted, ¿se juntarían en parte esos círculos? Mientras más se junten los círculos, más áreas de interés compartirá usted con su compañero y mayor será la oportunidad de que su matrimonio alcance su plenitud. ¿Sabía usted que la incidencia más alta de divorcio en los Estados Unidos ocurre entre las parejas cuyos hijos ya han crecido y se han ido del hogar, y que entonces se dan cuenta de que no tienen nada en común? Finalmente están solos y ni siquiera se conocen bien. Este aislamiento mutuo dentro de las paredes de un hogar puede evitarse si ustedes pasan más tiempo juntos involucrados en actividades e intereses comunes. Esas actividades e intereses pueden crearse. Un esposo al que yo conozco dejó de jugar golf porque se dio cuenta de que le hacía estar lejos de su familia durante unas 6 horas adicionales por semana. Ahora, todos los días, él y su esposa salen juntos a caminar 3 o 4 kilómetros, hablando y compartiendo sus intereses comunes. Cuando se comparten las aficiones, los deportes y los intereses, eso puede contribuir a que un matrimonio tenga más intimidad y se fortalezca si usted toma el tiempo necesario para ello. Les habla el Dr. Dobson.
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5: Vamos en estos momentos rápidamente con los espectáculos. Muy buenas noches, Ray Macías.
6: Hola, hola, Díaz. Así es, tenemos información nacional, internacional y obviamente local. Y fíjense que desafortunadamente el cantante Ed Sheeran está en la polémica y es que cancela 2 conciertos en Massachusetts por una tormenta invernal. Este famoso cantante está enfrentando un contratiempo en Estados Unidos luego de que fueran cancelados los 2 conciertos que tenía programados para este viernes 25 y sábado 26 de septiembre en un importante estadio allá en Massachusetts. Y es que justamente el tema de las condiciones meteorológicas, tú que eres experta en esto del clima, pues bueno, hicieron que las fechas no se puedan realizar como estaban contempladas como parte de esta gira de este famoso artista. Según la promotora, informó que la decisión se tomó después de consultar con autoridades locales y ante las alertas por el clima severo en Boston y toda la región de Nueva Inglaterra, la prioridad justamente fue señalar a los diferentes implicados en tomar decisiones importantes, en accionar de forma, pues ahora sí que radical y a tiempo, en temas de las personas involucradas en este espectáculo, hablando de trabajadores, asistentes y todas las personas que conlleva un show de esta magnitud. Y es que justamente en este fenómeno, pues, que se está viviendo, mejor prefirieron que no se pueda exponer la gente, y más hablando de un estadio al aire libre, y por ende las fechas cambiaron de fecha según la gente. Sin embargo, ya se informó que esto quedó cancelado. Es que la gente decía, bueno, a lo mejor se van a posponer, pero no, ya son fechas canceladas y justamente ya se están haciendo los reembolsos de forma, ahora sí que paulatina, a través del portal donde se compraron los boletos para esos conciertos por allá, por este lugar. Y en otra información también les cuento, hablando justamente ya de temas más locales, fíjense que ya nos encontramos en camino al municipio de San Francisco de los Romo, porque hoy se va a dar inicio a esta feria de San Francisco de Asís. Para ser exactos, pues justamente hoy arranca el certamen de la elección de la reina de la feria, y estaré yo en el jurado, estará también Alfredo en la conducción de este certamen. Y bueno, la feria se va a realizar del 25 de septiembre al 4 de octubre, si no, no andaríamos acá ya en San Pancho, ¿verdad? No, es del 25 de septiembre al 4 de octubre, y bueno, habrá artistas importantes en su Teatro del Pueblo, como lo es el día de mañana Los Mier, el domingo Banda Match y Banda Maguey, luego también estará el lunes Remy Valenzuela, y otros días también estará Apache, La Pócima Norteña, El Gran Silencio, La Firma, y el cierre con la Banda MS. Esto en Espectáculos Día, Ray Macías, Bey Noticias.
5: Y nos ponemos la camiseta para escuchar también qué está pasando en los deportes. Muy buenas noches, Emiliano.
7: ¿Qué tal, Día? Buenas noches, saludos para ti, para toda la audiencia en Información Deportiva. En este momento se da inicio la jornada 10 del fútbol mexicano, y el primer compromiso ya está en curso. De hecho, llegó al medio tiempo de este compromiso entre Atlante y Monterrey. Atlante, puesto número 14 de la tabla general, en contra de Rayados de Monterrey, en el quinto puesto de la tabla general. De momento, un partido bastante movido en los primeros minutos, buenas emociones. Por un lado, Luis Puente inauguró el marcador para los Potros de Hierro al minuto 11, y posteriormente al minuto 18 llegó el tanto por parte de Hugo Culpres, con el cual el equipo de Rayados terminaría por empatar este compromiso de manera momentánea, ya que pues todavía falta que arranque la segunda mitad, otros 45 minutos que se estarán jugando desde el Estadio de la Ciudad de los Deportes en Ciudad de México. Monterrey, de momento, con este resultado, estaría en el quinto puesto de la tabla general. Arrancó este compromiso desde el puesto número 7. Y más tarde, en punto de las 21 horas, otro partido bastante atractivo. El equipo de los Cholos de Tijuana estará enfrentado a los Rojinegros del Atlas, esto desde la frontera de nuestro país, en punto de las 9 de la noche. Compromiso del cual los Cholos de Tijuana no contarán con la participación del propio Gilberto Mora, debido a la convocatoria que tiene el juvenil mexicano con la selección mexicana para el compromiso del día de mañana en Baltimore en contra de Colombia. Y para cerrar con información deportiva, comentarles que en estos momentos estamos esperando el inicio del compromiso, el primero de la serie entre Panteras de Aguascalientes y Fresero de Irapuato, este compromiso que se lleva a cabo desde Irapuato. Justamente el equipo de Panteras le tocó de visita en esta ocasión, y la próxima semana Panteras se prepara para lo que serán las últimas series de la temporada. La próxima semana será contra el equipo de Dorados de Chihuahua, y posteriormente enfrentarán a Diablos Rojos del México en el último partido de la temporada antes de que arranquen los playoffs, donde de momento las Panteras, hasta el momento, están clasificadas. Díaz, aquí con Información Deportiva, Emiliano Jiménez, Bey Noticias.
5: Gracias, Emiliano, que tengas un excelente fin de semana. Y antes de despedirnos, voy a dar lectura rápidamente a esta información que nos comparte Mía. Dice, buenas noches, en la zona de Santa Anita ha estado fuera de servicio el pozo por incidencias que ya se restablecieron el día de ayer, y hoy estuvo fuera de servicio en parte de la zona debido a reparaciones de una fuga en tubería central, la cual ya está siendo atendida y la red se encuentra en recuperación. Poco a poco empezarán a contar con el servicio. Y en la zona de José Vasconcelos estuvo fuera de servicio el pozo por cambio de bomba. El día de hoy ya terminaron las maniobras, restableció la red y se encuentra pues en recuperación, para que lo tome muy en cuenta, y estamos al tanto de sus reportes si es que también ya se restauró pues este servicio de agua. Gracias por escucharnos, gracias al equipo de tele y radio que hacen posible este espacio. Mi nombre es Día Álvarez y le deseo muy buenas noches, Aguascalientes.
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1: La diabetes gestacional es la elevación de las cifras de glucosa en sangre que presenta una mujer durante su embarazo y que ésta, antes de su embarazo, se encontraba sana. En las gestantes que tienen más de 35 años, el riesgo se incrementa, afectando casi una tercera parte de ellas. Tienen mayor riesgo de desarrollar diabetes gestacional las mujeres obesas o aquellas embarazadas que no hacen ejercicio y que llevan una dieta alta en grasas o azúcares. También es frecuente en mujeres que aumentan más de 12 kilos durante su embarazo o que fuman. La diabetes gestacional puede provocar abortos, malformaciones fetales, bebés de más de 4 kilos e hipertensión materna, por lo que es necesario que toda mujer embarazada lleve un control médico periódico. 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

0: Enésimo choque en el paso a desnivel que dicen que está mal hecho. Autoridades federales interceptan remolque cargado con armas y miles de cartuchos útiles. Con engaños se llevó un adulto mayor a un sitio en despoblado para asaltarlo. Alertan por estafador que opera en Rincón de Romos, despojó $8,000 a un adulto mayor. Juicio en libertad para el que atacó a palazos a su deudor. Fuerte incendio acabó con una bodega ubicada en Héroe Inmortal. Estas y otras noticias más hoy en Patrulla 790.
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0: Señores, ¿qué tal? ¿Cómo les va? Muy buenas tardes. Bienvenidos a esta emisión más de Patrulla 790. Estamos transmitiendo como siempre en vivo y en directo a través de Radio BI, la estación que da las noticias a partir de este momento y hasta las 5 de la tarde. Usted se va a enterar del acontecer policíaco más importante generado en Aguascalientes en las últimas 24 horas. Saludo y comparto micrófonos como todos los días con Lorena Treviño. Lorena, ¿cómo estás? Muy buenas tardes.
2: Muy buenas tardes, Juan Luis. Pues tenemos muchísima información policíaca, así que lo invitamos a que se quede con nosotros, a que se comunique ya al 910-3508 y 910-3509.
0: 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Las 4:03 p.m. Ya se resolvió el misterio de la mañana, licenciada.
2: ¿Sí? ¿Cuál?
0: El de que si estaba borracho o no.
2: ¿Sí estaba borracho?
0: Sí estaba borracho.
2: Ya te dijo la policía.
0: Ya confirmado por parte de la Secretaría de Seguridad Pública Municipal. Pero vamos, vamos por partes. Hoy por la madrugada volvió a suceder. Es el enésimo accidente en el paso a desnivel que dicen que está mal hecho. Ya con eso creo que no hay que darle ubicación, pero si la necesita, Avenida Aguascalientes y Quesada Limón pertenece a la colonia Curtidores y específicamente en los carriles de circulación que van de norte a sur, los que dicen que están mal hechos, el de norte a sur. Un joven sobrevivió, o mejor dicho, vive de milagro tras un brutal accidente en donde destrozó toda la parte frontal de su automóvil. No le pasó nada, ni un rasguño, no tiene un pequeño golpe, aunque sea. Los paramédicos fueron, pues casi que de oquis, y le dijeron, no, a los policías, no nos lo vamos a llevar a ningún hospital, porque no tiene nada. Sin embargo, este muchachito, pues no se fue caminando a su casa, Lorena, porque se lo llevaron en calidad de detenido. Platícanos qué fue lo que pasó.
2: Lo suponíamos, Juan Luis, lo suponíamos. ¿Por qué? Por el horario, 2:30 a.m, que no es garantía que alguien esté alcoholizado a esa hora, pero exceso de velocidad, el que le hayan colocado las esposas, el que se lo hayan puesto a disposición de las autoridades, Juan Luis, y de verdad que para nosotros es un milagro platicar un accidente como este, porque por menos de eso, y en ese mismo puente, Juan Luis, así tal cual la cinemática del accidente, por menos de eso hemos platicado de personas que lamentablemente han perdido la vida, pero ve este borracho responsable porque sí traía colocado el cinturón de seguridad. Como dicen por ahí, borracho, pero no tarugo, porque esto sucedió hoy por la madrugada, Juan Luis. Fue como a las 2:30 más o menos de la madrugada cuando nuestro compañero Víctor Romo estaba transmitiendo desde ahí, desde el lugar de los hechos. Mira, únicamente las autoridades reportaban un accidente en este puente y decían que el vehículo había quedado destrozado. Imagínate qué pensaron los compañeros policíacos, ya se mató otro. Porque como sucede también bastante seguido, Juan Luis, rápido llegaron ahí a la calle, a la avenida o calles a Salvador Quesada Limón, Juan Luis, es sobre Avenida Aguascalientes, en donde lo primero que se encuentran es un vehículo completamente destrozado en la parte de enfrente, en la parte de atrás, en los lados también. Se trataba de un vehículo Seat Toledo en color plata y con placas de circulación de aquí de Aguascalientes. Era conducido por un chavito. Ya ves que en la mañana decíamos que de entre 25 a 30, pues no, nos elevamos mucho. Tenía 22 años de edad. Chavito, Juan Luis, y circulaba de norte a sur. Yo creo que tenía consejo técnico el día de hoy, por eso salió el jueves a pistear, pero iba circulando, Juan Luis, de norte a sur por toda Avenida Aguascalientes. Lo hacía por el carril derecho, de ahí del mismo paso a desnivel. Y ya de acuerdo a la información, ahora sí oficial, Juan Luis, porque pues casi que lo que transmitíamos en la mañana es lo que nosotros teníamos a la vista, ¿no? Con estas imágenes que estás viendo en este momento en pantalla. El conductor iba sin respetar el límite de velocidad, es decir, iba a exceso de velocidad como alma que lleva el demonio, pero además lo hacía en mal estado, Juan Luis, porque estaba muy borracho. Y al llegar a la altura de la calle Salvador Quesada Limón, ahí es cuando ya no pudo con el puente mal hecho, Juan Luis. Perdió el control de la dirección hacia el lado derecho.
0: Malditos ingenieros, mira, no, sí, no trazaron siempre bien esta entrada.
2: Siempre salen con eso, Juan Luis, pero tú sabes que una persona que va a una velocidad no prudente, a la que te dice ahí en el puente, claro, a la que debes de obedecer, nunca te va a pasar lo que le sucedió a este muchachito, ni las volcaduras que hay, ni las muertes que hay. El automóvil impacta con su parte de enfrente contra el muro de... ¿Cuándo vas a poder con esos pilares, Juan Luis? Jamás en la vida. Y después se proyecta hacia su izquierda y termina detenida en el carril izquierdo, pero ahora con la parte de atrás. O sea, con la parte de atrás como que al revés el vehículo, Juan Luis. Y al lugar acude rápidamente los servicios de emergencia. Ya se sabe en el punto, ya saben que es un punto sumamente peligroso y por eso llegaron, Juan Luis, en cuestiones de segundos. Y cuando llegan, abren la puerta del vehículo del conductor, Juan Luis, y el muchacho se baja como si nada. Hasta la borrachera se le quitó de ver el vehículo que estaba en estas condiciones porque estaba todo deshecho de la parte de enfrente, te digo que de los lados. Es un vehículo que ya no te sirve para nada porque el golpe llegó incluso hasta el motor. Pues rápidamente los elementos de la policía vial realizaron todas las diligencias correspondientes y hoy sabemos, Juan Luis, que este muchacho estaba esposado justamente porque iba exceso de... No, deja tú el exceso de velocidad, por eso ni te esposan, pero sí iba en estado de ebriedad y por esa razón pues lo pusieron a disposición por los daños y por el tema de la multa también que le van a aplicar.
0: Fíjese, no andábamos tan perdidos, nada más que... También no lo podíamos sentenciar como un hecho porque no teníamos la información oficial. Pero sí nos preguntábamos en la mañana, a ver, sucede el accidente, no hay personas lesionadas, viajaba solo, no impactó ningún otro vehículo, no hay personas fallecidas tampoco. ¿Por qué en el video el muchacho aparece con las manos esposadas por la espalda? ¿Por qué cuando lo revisan los paramédicos, él está esposado, Lorena? De hecho, él va caminando de la patrulla hacia la ambulancia, los paramédicos comienzan a checarlo y está todavía esposado. Y si te preguntas, bueno, ¿por qué lo tienen asegurado? ¿Y por qué se lo llevaron si pues se trata de un accidente? O sea, tú tienes un accidente y no te llevan detenido, no te llevan arrestado, tu vehículo se lo llevan a la pensión, te metes en una bronca legal, te duele la cabeza durante toda la semana... pero no te llevan detenido. Y lo único que suponíamos, pero era eso, una suposición, que él estaba alcoholizado y que por eso le habían colocado las esposas. Hoy le quitamos el al parecer o suponíamos por confirmado. Estaba borracho. Las autoridades en su comunicado señalan que le aplicaron la prueba de alcoholimetría en el lugar de los hechos y dio positivo no para aliento alcohólico, sino estado de ebriedad. Que ya todo tiene sentido. No solo circulaba a exceso de velocidad, sino bajo los efectos de las bebidas embriagantes. Y créame, en esas condiciones, cualquier punto de nuestra ciudad va a decir que está mal hecho. Porque se va a embarrar. Si no fue ahí, hubiera sido metros adelante, hubiera sido en la esquina anterior, en un semáforo, en un poste, se me atravesó el poste. Hubiera sido en cualquier lugar. Pero claro que a esa velocidad y entrando a ese paso a desnivel y bajo los efectos de las bebidas embriagantes, parecía tortuga en videojuego de Mario Bros. Sí. Chocó primero en el camellón central, rebotó a la derecha contra el muro de contención, rebota a la izquierda otra vez contra los pilares centrales y termina por cerrar el paso a desnivel. No hubo un caos vehicular porque todo esto sucedió en la madrugada y claro que baja notablemente la carga vehicular en ese sitio, pero imagínate esto en...
2: Uy, no, dos de la tarde.
0: 8:09 a.m. o a las 2:00 p.m, un verdadero caos. Aquí quedó todo en cuantiosos daños materiales. Que me dice, oiga, ¿y por qué llegaron los bomberos después? Lo que pasa es que como hubo derrame de combustible, tuvieron que llegar para limpiar la vialidad, porque si no, después un vehículo se patina por el aceite que hay en el piso y sucede otro accidente similar. Eso fue lo que pasó esta madrugada en este famoso paso a desnivel. Las 4:12 p.m, después de la pausa, la gran pregunta, ¿por dónde entró un vehículo cargado con miles y miles y miles de cartuchos útiles Aguascalientes? Después de la pausa le platicamos la historia. Volvemos.
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1: 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En Radio BI son las 2:11. 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
4: La anemia es la disminución de la cantidad de glóbulos rojos y de la hemoglobina contenida en ellos. Estos glóbulos rojos son células de la sangre encargados de transportar el oxígeno a todas las células de nuestro cuerpo. 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
0: 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Ray Macías dijo que nada más hasta hoy. No,
2: está loco, es esta mañana.
0: Es que dice que no estaba actual. ¿Dónde está? ¿No está ahí por ahí Ray Macías? ¿No está? Ah, bueno, se salvó el mensaje.
2: Qué bueno.
0: Que decía que es que no estaba actualizada la mención. ¿Cuándo termina la semana, licenciada? Termina hasta mañana.
2: Sí, hasta
0: mañana. O sea, está bien, la mención está bien. Te esperamos esta semana. La semana termina mañana. Empieza el domingo una nueva.
2: Pero acuérdate que mañana va a ser hasta como las 2:00 p.m.
0: Sí, mañana es más temprano, ¿eh? Así es que no. Ya es que Ray Macías nos estresó nuestro
2: sí.
0: Operador.
2: Vino aquí llorando y todo.
0: Lo vamos a despedir, amigo. Lo vamos a despedir para que no te siga hostigando.
2: Molestando y acosando.
0: Así es ese Ray Macías de acosador. Sí, pero si usted participó con nosotros, apúrele. Ya son menos, ya quedan muy poquitas. Pero entiendo que es la cantidad exacta de las personas que faltan también por recogerla. Venga por ella, está bien padre. Créame que le va a quedar un gran recuerdo para presumirlo con su familia. Y la playera, también debo de decirle que está... Bueno, yo la vi mucho más padre que la que usamos el día de la
2: competencia. Sí, a mí también me gustó más.
0: Me gustó más la segunda playera. Y todo eso, no necesitas hacer más que traer tu número o tu identificación oficial, van a buscar en la lista que apareces como competidor y te la van a entregar. No tienes que pagar absolutamente nada. Ven por ella para que no te quedes con las ganas de...
2: Luego no nos ande diciendo, oigan, es que fui... No, no, no, venga mañana o venga hoy hasta las
0: 7. Hoy o hasta el día de mañana. Las 4:16, pronto comenzará el frío. 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Las 4:17. Es una gran pregunta. ¿Cómo le haces para entrar a Aguascalientes con una camioneta de 3.5 toneladas y un remolque cargado con más de 100 mil cartuchos útiles? ¿Cómo lo haces, Lorena? ¿Por dónde pasas? Es la pregunta del millón. Y atención, lo que le vamos a dar a conocer aparece publicado en la página del gobierno federal, concretamente en la Secretaría de Seguridad Ciudadana, en donde dan a conocer Secretaría de Seguridad y Protección Ciudadana, la policía del Batman, la policía del señor
2: del
0: de la
2: Harfuch.
0: Noche, de Omar García Harfuch, el que aparece en las cobijas. Bueno, esa corporación está informando que en Aguascalientes lograron interceptar una camioneta con remolque que transportaba, cuando le digo más de 100 mil me quedo corto, le voy a dar la cifra exacta mejor para no entrar en debates y polémica, 187 mil
2: ni en Irak,
0: 725 cartuchos útiles, 11 armas de fuego y 3 cargadores, que en la mañana decíamos, Lorena, que me parece que las armas y los cargadores eran como lo menos grave, ¿no?
2: Sí, oye, y ahorita un comunicado del cártel, se cancela la balacera acá en Jalisco porque ya no llegaron las municiones.
0: Las armas y los cargadores eran como que los repuestos de los que habían echado a perder, pero los cargadores sí eran, los cartuchos, perdón, sí eran necesarios. 187.725. Quiero imaginarme al Gómez que contó esto. No. A ver, Gómez, cuéntame cuántos hay. Sí, mi comandante,
2: ¿cuántos?
0: Y volteas y ves. No, chifle. No.
2: Por cajita, yo creo, no, también, no, Juan Luis.
0: Pero es que, además, o sea, yo sé que la caja dice cuántos contiene.
2: Ajá.
0: Pero para la autoridad no basta con lo que dice la leyenda. Tienes que revisar que las cajas vengan además completas.
2: Más los que se embolse Gómez.
0: Y que sean cartuchos efectivos.
2: Es otra.
0: Más los que se perdieron, ¿no? Ahí en el camino. Ay, es que se cayó una cajita en el camino.
2: Pues ahorita andan todos algo con balas, ¿eh? Todas las corporaciones traen balas.
0: No, ya están bien equipados ahora sí, muchachos. Bueno, resulta que la autoridad federal informa que recibieron una llamada o un reporte anónimo en donde les indicaban que un vehículo transportaba objetos ilícitos. No precisan la fecha exacta, solamente sabemos que sucedió en la puerta de acceso sur, que los elementos detectaron el momento en el que se estaba aproximando esta camioneta de 3.5 toneladas con un remolque y le marcaron el alto al conductor. Sucede que el chofer, cuando ve a la distancia que están las autoridades federales y que casi que ya le pusieron la mira, justo cuando se está aproximando y cuando uno de los elementos iba a levantar la mano para decirle que se detuviera, él voltea en otra dirección, así como que, ay, aquí en el espejo retrovisor, en el espejo lateral vi algo. Y no les hizo caso, se siguió de frente simulando que no se había percatado del señalamiento. Que sí llega a pasar, ¿eh? O sea, sí es verdad eso que, pues tú vas avanzando, no me dice nada. Y justo cuando volteas, se le ocurre al policía levantar la mano para decirte que te detengas. Y tú ya volteaste a ver, no sé, en otra dirección. Sí puede llegar a suceder.
2: Aunque te voy a decir una cosa, si ya andaban aquí los muchachos esos de Batman, Juan Luis, es porque ya traían el dedo bien
0: sí,
2: puesto.
0: Ya. No vinieron de visita a Aguascalientes nada más para preparar el terreno para la presidenta, sino sí, que vinieron porque ya tenían esta información. Y le marcan el alto al conductor no les hace caso porque simula que no se percató. Así como, ay, perdón, no me di cuenta que me pediste que me detuviera. Y él sigue su marcha, de hecho, a la misma velocidad. Incluso, debe usted saber, el tipo de vehículo que traía este sujeto no es como para pisar el acelerador, iniciar una persecución y demás. No, no hubo persecución. Lo alcanzaron unos cuantos metros adelante, le cierran el paso y entonces es donde él dice, es que, perdón, no me di cuenta, pero a sus órdenes, a ver, présteme su licencia de conducir, tarjeta de circulación, identificación oficial, boleta de calificaciones sí, y no. su cartilla con el antiarábico. Y ya saca todos los documentos. Mientras eso sucede, comienzan a revisar el remolque. ¿Qué llevan en el remolque? Mire, a simple vista se alcanzaba a observar la cabeza de un caballo. Y en el mismo remolque se alcanzaba a observar que había mucha pastura. Cualquiera de nosotros, ciudadanos de a pie, que no nos dedicamos a esto, tú ves la escena, este va a una ranchería.
2: Claro.
0: O sea, va a un establo que
2: y
0: está
2: aquí adelante. Y la zona y todo.
0: Sí, va a una zona rural, este caballo a lo mejor es pura sangre o no sé, cuarto de millo. Que sea.
2: Pura bala era.
0: Sí. Entonces, pues pensaríamos eso. La policía comienza a mover la pastura y se encuentran con que... Creo que hasta el caballo estaba armado. Sacó el caballo, sí. Es una fusca. A ver, dejen ahí mi pastura.
2: Pero
0: ¿no?
2: Las pistolotas.
0: En la pastura estaba una puerta de acceso a un compartimento secreto. Y en el interior de ese espacio se encontraba todo lo que tiene usted en ese momento en pantalla, en esta fotografía, que son las 11 armas de fuego, 3 cargadores y los 187,725 cartuchos útiles para armas largas. Ese es un dato importante. Dice la autoridad que además son cartuchos, Lorena, para de uso exclusivo de las Fuerzas ¡híjole! Armadas. O sea, ¿no creas que eran calibre 22 que un ciudadano de la sociedad civil podría utilizar sin mayor problema?
2: De postas.
0: No. Eran cartuchos para armas de grueso calibre a los que ciudadanos de a pie no deberíamos de tener acceso porque usted y nosotros no pertenecemos a las Fuerzas Armadas. En el caso de las armas de fuego son 8 armas cortas y 3 armas largas. Repito, mire, por las proporciones parece que esas eran nada más como para reponer las que el gordito había echado a perder. Pero los cartuchos... Pues sí era, pues lo dices de broma, pero sí, se cancela la balacera, ¿no?
2: Pues sí, ¿ya de dónde?
0: Así como se cancela la posada o se cancela la...
2: Y los
0: la
2: polis, borrachera. Déjense venir. Y andan bien armados también.
0: Ahora sí, oye, a ver, porque... ¿cómo nos toca? Porque saben que les falta parque.
2: No, y aparte, ¿sabes qué? O sea, ve las armas, Juan Luis, o sea, ni siquiera los policías traen un arma de esas.
0: No.
2: Ni claro siquiera no. Las policías traen un armamento de tecnología como las traen estos delincuentes, oye.
0: El detenido no fue, o mejor dicho, no se dio a conocer la identidad del mismo porque es parte de un proceso de investigación. Si hoy ya lo están ventilando es porque pues debieron avanzar en algún proceso, ¿no? Por ejemplo, lo que hoy revelan es que este vehículo salió del estado de Chihuahua y que tenía como destino el estado de Jalisco. No se iba a quedar aquí en Aguascalientes, iba a ser solamente de paso. Y es que sí, Aguascalientes, por su ubicación geográfica, somos un paso casi que obligado. Vienes de Chihuahua y pues, a Jalisco, la ruta lógica sería pues, cruzo por Aguascalientes. ¿Por dónde entró? Lo desconocemos. ¿Por dónde quería salir? Por la puerta de acceso sur. Allá fue en donde... aseguraron este vehículo. Las 4 de la tarde con 25 minutos después de la pausa, con engaños, se llevó a un adulto mayor a un sitio en despoblado para poderlo asaltar. Después del corte, le tenemos la información.
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4: Las alergias son una reacción exagerada de nuestro sistema inmunitario hacia algo que no afecta a la mayoría de las personas. Las sustancias más comunes que originan alergia son el polen, pastos, polvo, algunos alimentos, medicamentos, hongos, picaduras de insectos y caspa de animales. Las alergias pueden provocar una serie de síntomas desde leves hasta graves, como escurrimiento nasal, estornudos, picazón, ronchas, inflamación de labios y falta de respiración. Los alergólogos realizan pruebas en piel y sangre para encontrar la causa de la alergia. Los tratamientos incluyen medicamentos, vacunas y el evitar las sustancias que la originan. Soy su amigo el Dr. Carlos Huerta y ya sabe que a buenos cuidados, buena salud.
1: 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En Radio BI son las 2 con 24 minutos. 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
5: Es cierto que las familias sanas son aquellas en las que sus miembros se pueden reír juntos. Pero, ¿qué si la risa es siempre a expensas de otros? Estoy totalmente a favor de hacer bromas sanas en la familia. No creo que nuestra autoestima debería ser tan frágil que los demás tuvieran que andar en puntillas cuando están con nosotros. Sin embargo, aún el buen humor puede doler cuando un niño es siempre el objeto de las bromas. Cuando hay algo vergonzoso acerca de un jovencito, como por ejemplo, se chupa el dedo o tartamudea, los miembros de la familia deberían tener cuidado para no poner el dedo en la llaga. Y nunca se debería ridiculizar a un niño por su estatura, ya sea un muchacho bajito o una niña alta. La siguiente debería ser la regla a seguir. Es mejor no molestar a un niño por las características que él también tiene que defender afuera del hogar. Si todo el día lo critican por algún defecto obvio que él tiene, por seguro no necesita más crítica de su propia familia. Y cuando un niño pide que dejen de hacer bromas a costa suya, sus deseos deben respetarse. Al hacer esto, es posible eliminar las bromas nocivas en el hogar y habrá más sonrisas genuinas en los rostros de sus hijos. Les habla el Dr. Dobson.
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0: Las 4 de la tarde con 28 minutos. Oye, el Ray Macías se sintió expuesto.
2: Sí, ya te reclamó.
0: Bueno, es que sí, el nivel
2: porque
0: de programa
2: sí. Porque dijimos que era acosador.
0: El nivel de programa sí pone en predicamentos a Ray Macías. Y ya se está justificando. No, es que sí, había una mención que decía que hasta el día de hoy.
2: Ay, Ray. Ya, Ray, estamos hartos.
0: La gente puede venir si quiere mañana sábado.
2: Más venga el lunes, nosotros le damos el día de lunes también para que venga.
0: No, no podemos. O sea, no llegamos a tanto. Después nos van a exponer a nosotros.
2: Nos van a poner a nosotros allá.
0: Las 4:29. Con engaños se llevó a un adulto mayor a un sitio en despoblado para asaltar. Aquí aplica perfectamente bien el término asaltar, lo que es llevarte o en un sitio en donde no puedes encontrar ayuda. ¿Qué le pasó? ¿A quién le pasó y qué?
2: Fíjate, Juan Luis, que yo todavía cuando recién recibí el mensaje pensaba que se trataba, pues tal vez de estas historias de que ay, se desapareció y andaba ahí en otra parte y llegó e inventó, porque pues sí está bastante como fuerte o impactante cuando te empiezan a decir que hay una persona que... ¿Qué aplicaría aquí? ¿Privación ilegal de la libertad? O sea, ¿sí aplicaría aquí este delito?
0: En el contexto en el que se lo llevaron... Lo que pasa es que es muy fino. En la privación ilegal de la libertad hay de alguna manera una amenaza, hay un chantaje. Estás obligado, es en contra de tu voluntad. Y aquí, digo, si se confirma lo que me decías, como que él se lo llevan con ellos. O sea, él accede.
2: Engaños.
0: Él accede a irse. Esa parte, yo siento que ahí no alcanzaría a aplicar tanto. El robo, fíjate, sí, porque se lo llevan a un sitio en donde le quitan sus pertenencias.
2: Pero también, ¿no? Qué miedo que haya sucedido esto, Juan Luis.
0: Sí, claro,
2: y esto,
0: claro.
2: Además, esto es una llamada de atención porque pues puede suceder también y puede que también a usted le haya sucedido y tiene que ir a presentar la denuncia. Es una investigación que tiene en este momento en sus manos la Fiscalía, Juan Luis, porque hubo un afectado que llegó ante la Fiscalía para reportar que una persona, un hombre de una edad como de 40 años, o sea, tampoco era un chavito, dice que un hombre de 40 años llegó y le ofreció una despensa. Bueno, quien lo reportó dice, es que a mi papá llegaron y le ofrecieron una despensa. Uh-huh. Tú sabes que estamos en temporadas de Juan Luis, que ya van a empezar con las temporadas. Bueno, esto, sí, esto también, sí, es cierto.
0: Prácticamente sucede todo el tiempo, ¿no?
2: Y que llegaron y le dijeron, oiga, señor, le vamos a entregar una despensa porque usted es adulto mayor y pues le toca ya que le empecemos a dar despensas.
0: Y él dijo, yo voy, ¿no? Yo sí quiero una.
2: Claro que dijo que sí, porque él, pues obviamente, pues sí quería esa despensa, Juan Luis, y dice que lo subieron a una motocicleta. Ahí es donde entra lo que tú dices, es que no lo estaban engañando, no lo estaban obligando.
0: Así, no lo estaban obligando. Engañado, sí, pero.
2: Bueno, sí, no le estaban poniendo una pistola en la cabeza para que, órale, súbase la motocicleta. No, o sea, él
0: no
2: iba con toda la fe.
0: En contra de su voluntad, él accedió.
2: Entonces, dice esta persona, Juan Luis, el afectado, que el señor se subió a la motocicleta, pero cuando iba, según él, a recoger esa despensa, de repente llegó a un lote baldío, a una zona en despoblado, en donde ni para qué gritas, porque de todas formas nadie te va a escuchar. Y cuando ya estaban en ese lugar, él detiene la marcha de la motocicleta, baja al adulto mayor, le da sus trancazos, Juan Luis, y le quitó su cartera con 1,600 pesos, le quitó su teléfono celular, un celular que traía, que lo ocupaba él obviamente para sus cosas, un celular Samsung, Juan Luis, y después el de la motocicleta se dio a la fuga, Juan Luis, con el dinero, se dio a la fuga con el teléfono celular, y él, como pudo, se tuvo que regresar allá a la calle Soria, en la colonia España, que es donde tiene su domicilio. Ahí es donde se hace la movilización también por parte de la fiscalía. De hecho, creo que la denuncia la presentó él ahí mismo en su domicilio, O sea, como que llegaron y le tomaron toda la denuncia y los datos ahí mismo, porque pues estaba muy afectado también el señor. Él llega, le cuenta a todos sus familiares, y sus familiares son los que hacen aviso a las autoridades para que llegaran a tomarle la denuncia a su padre. Porque fíjate, el hijo tiene 40 años de edad, Juan Luis, quien hizo el reporte. Pues el señor obviamente ya es una persona mayor, es un adulto mayor. Nos decían que era un ancianito como de 70 años aproximadamente. Entonces, pues obviamente lo vio vulnerable. Después de lo que habíamos platicado el día de hoy, Juan Luis, de que también se andaban aprovechando de los ancianitos, que lo de antier pasó en San Francisco del Horno,
0: Rincón,
2: y ahora sucedió aquí en la colonia España, en donde también engañaron a un adulto mayor, lo despojaron de su dinero, lo despojaron de su teléfono, y ahorita las autoridades ya lo están investigando. Seguramente en las próximas horas hablen de eso, porque nos decía que para donde se fuera había cámaras de seguridad, o sea, que había cámaras de videovigilancia.
0: Tienen elementos para dar con el paradero.
2: Y que desde hoy, Juan Luis, los elementos de la fiscalía estuvieron recorriendo todas esas calles, como que ya traen algo, no te sorprenda que en las próximas horas vayamos a platicar de este caso.
0: Y por eso cargamos una Tiguan blanco.
2: A ver si no se les...
0: A ver si las cámaras también arrojan una Tiguan.
2: Pero el gato, si salió el gato, que... El gato que se estaba ahogando.
0: Ya me da risa, ¿viste? Ya por lo menos ya me da risa en este momento.
2: Si se les pierden 14 carritos ahí que aparezcan en las cámaras ahí de las Go-Kart, también ahí se los encargamos mucho.
0: Buenas tardes, Jolis. Mándale saludos a mi mamá. A mi hija, Aitana Rincón Macías, que hoy es su cumpleaños de parte de su mamá, que la ama mucho. Y si la ama, no se crea, iba a decir una babosa, no se crea. Saludos para Aitana, muchas felicidades para Aitana, que nos está escuchando el día de hoy de parte de su mamá, que sobra decir, Aitana, te ama mucho, te ama con todas sus fuerzas. Juan Luis, mira la persona que te comentaba, lo encontraron a un lado del Hospital de la Mujer, se decía que no sabían si era hombre o mujer, porque tenía el cabello largo y lo encontraron sin vida, al parecer lo habían golpeado de la cintura para abajo, dice esta persona. Juan Luis, esos del Seguro Social que se manifestaron hoy son bien flojos y son del Hospital 2. Alguien que los identificó, fíjese nada más. Buenas tardes, Jorge y Lorena. Yo tengo una pregunta. ¿Y todo eso que decomisan, dónde queda? ¿O qué le hacen tanta droga que decomisan también? Bueno, la teoría dice que el librito dice que la droga, una vez que concluye el proceso de investigación y que ya no se convierte en evidencia de un delito, la tienen que destruir. En el caso de las armas sucedería lo mismo, pero entiendo que en el caso de los cartuchos esos a mí se me hace que sí se los pasan al... Digo, sí. Si son de uso del ejército.
2: Y aparte esos, no, ¿cómo los quemas? Pues imagínate.
0: Es que, por ejemplo, las armas, como son cuernos de chivo, sí, los militares no, no
2: si
0: usan...
2: Si las ocupan,
0: no usan los cuernos
2: muchachos
0: de chivo. O sea, si usan un R-15, pero un cuerno de chivo como tal, no. Entonces, se supone, el librito dice que las deberían de destruir, pero los cartuchos, entiendo que eso sí los pueden, les pueden sacar provecho. Dice otra persona, ¿por qué no hablan de la movilización que hubo en la colonia Insurgentes? Se encontró una persona muerta. Ah, platíquenos del muerto que hubo
2: sí,
0: ahí. Si hubo una persona muerta en la colonia Insurgentes, como a las, ¿qué? 2:30, 3 de la tarde más o menos.
2: Más o menos, Juan Luis. 2:30 para ser exactos, estaban llegando las autoridades ahí al lugar. Y fíjate, lo primero que nos reportaban a nosotros, Juan Luis, es en la calle Roque González Garza, me parece que es ahí en la colonia Insurgentes. Y nos decían.
0: Exactamente de esa calle, preguntan.
2: Dice, lo que pasa es que como que alguien se metió a robar ahí, porque es una zona, es un domicilio que está abandonado, es una finca abandonada. Dice, como que alguien se metió a robarse las varillas, porque había muchas varillas como salidas, dice, y se la han de ver encajado o algo, porque pues ahí hay una persona que se ve como suspendida. Pero ya cuando llegaron, Juan Luis, ahí al lugar, sí había una persona suspendida, sí era verdad que la escena que vieron, pero fue provocado. O sea, había un listón, bueno, un
0: cordón,
2: un mecate, que finalmente él utilizó. Ellos aseguran que sí se trata de un suicidio, y te voy a decir porque me parece que había incluso hasta un recado póstumo donde se presume que pues se trata de eso, pero sí hubo movilización por parte de elementos de la policía municipal. Llegaron, se lo reportaron también a los elementos de la fiscalía porque vieron las condiciones en las que se encontraba. Al parecer ya había pasado también muchas horas de que él había tomado la decisión, entonces así quedó, Juan Luis, lo están metiendo ahorita como suicidio. Sí. Claro que tienen que hacer una necropsia, y se lo llevaron a la fiscalía.
0: Llegó periciales, sí llegó periciales, porque al ser una muerte dentro de la clasificación violenta, o sea, no es por enfermedad, lo tienen que llevar al CEMEFO para practicar la necropsia de ley. Entonces, o sea, todo lo que vio usted sí coincide en parte, pero terminó en que esta situación fue clasificada como un suicidio. Las 4:38, después de la pausa, le platicamos la historia del estafador, el que está operando allá en el municipio de Rincón de Romos. Volvemos.
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4: La trombosis venosa profunda es la formación de un coágulo de sangre situado en una vena profunda de nuestro cuerpo y que obstruye la circulación. Es común que se presente en las piernas, aunque también puede afectar otras partes del cuerpo. Son causas comunes de esta enfermedad toda situación que origine reposo prolongado, como en las cirugías, fracturas y viajes largos. 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En caso de presentar dolor, calor, inflamación y cambios de coloración de una o ambas piernas, acuda con el angiólogo, que le dará tratamiento oportuno para disolver o extraer el coágulo. 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
1: 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En Radio BI son las 2:37. 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
0: 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Oiga, antes de pasar a la siguiente información, alguien mandaba un mensaje preguntando que mañana hasta qué hora puede pasar por la medalla. Ya me están confirmando ahorita, es mañana a partir de las 9 de la mañana y hasta las 4 de la tarde. El día de hoy viernes, es hasta las 8 de la noche. Ya después de las 8 ya no hay quien le entregue a usted ni la playera, ni la medalla, ni nada.
2: No importa que hayamos quedado en último lugar, venga por su medalla, no importa.
0: Y mañana, porque usted recibe exactamente la misma medalla que el que ganó, que sí, quedó en primer lugar, ¿eh?
2: Ajá, yo puedo decir entonces que...
0: No hay diferencia.
2: ¿Puedo decir entonces que gané?
0: Pues podrías presumir eso, no vas a tener la foto en el podium y este...
2: Si me la tomé. Donde decía primer lugar.
0: Ah, sí, mentirosa, qué fraudulenta. Sí. Eres, no manches.
2: Es que soy
0: bien
2: mentirosa.
0: Bueno, y no recibiste el premio en efectivo, pero la medalla es igual que la del primer lugar, ¿eh? Entonces, es el día de hoy hasta las 8 de la noche y mañana de 9 de la mañana, a partir de las 9 de la mañana y hasta las 4 de la tarde, ya después de esa hora. Yo creo que podríamos dobletear, ¿no?
2: Pues.
0: Así a mí sí me antoja tener otra adicional.
2: Yo cinco, Juan Luis. Yo no me voy a comprometer. No voy a andar abriendo los cicotes como la vez pasada, ya me andaba arrepintiendo. Y una de 10, yo no.
0: Las 4 de la tarde con 43 minutos. Vamos ahora con lo que sucedió en el municipio de Rincón de Romos. Fíjese que una cámara de seguridad captó el momento en el que se consumó un fraude por 8,000 pesos en contra de un adulto mayor para coraje y rabia de la familia. O sea, la propia cámara, no hay ni cómo decir que no fueron así las cosas. La cámara está instalada en la entrada a la casa, Lorena, grabó la escena completita, se alcanza a escuchar con ciertas dificultades, digo, las cámaras no tienen el mejor audio, pero sí se alcanza a escuchar el desarrollo del diálogo, usted lo puede verificar a través del Facebook de Patrulla 790. En esencia, ¿qué es lo que sucedió? Un adulto mayor que normalmente se la pasa gran parte del día solo en casa fue visitado por un sujeto que llegó y... Buenas tardes, señor. Oiga, me mandó uno de sus hijos para revisar la casa porque le van a instalar aire acondicionado. Y el adulto mayor, Santiago, ¿o qué nombre dije en la mañana?
2: Paco.
0: ¿Paco? El nombre que usted quiera, o sea, me voy a inventar uno, ¿no? Santi, sí, Santi fue el que me mandó. O sea, obviamente el estafador no lo sabía, Lorena. Primer dato, o sea, ya la víctima le está dando información que el estafador va a utilizar para darle más credibilidad a la historia. No, sí, Santi me mandó que le va a instalar su aire acondicionado porque está haciendo mucho calor y demás. Necesito entrar para revisar la casa. Pásele. El estafador ingresó, pero mire, no era tanto para ver qué había dentro de la casa. Era nada más como parte del plan. Simuló que, ay, mire, yo creo que lo vamos a colocar aquí, aquí vamos a romper el muro. Arriba le vamos a poner el extractor y todo. No, sí, aquí está perfecto, señor. Sale el estafador. No tardó tanto tiempo dentro de la casa. Y ya estando afuera, oiga, Santi me dijo que me diera usted el dinero y que él... En cuanto lo vea, se lo va a reponer. ¿Y cuánto es lo que hay que dar? No, pues son 15,000 pesos. 15,000, Lorena. Y el adulto dice, oiga, es que pues yo no tengo esa cantidad. ¿Cuánto tiene? No, pues nomás tengo 8. Échemelos. Con eso empiezo a
2: comprar. Yo me arreglo con él.
0: Con eso empiezo a comprar el material. Hay que hacer algunos trámites para un aire acondicionado. O sea, ¿tú sabías que había que sacar permiso para un aire acondicionado? O sea, se la aventó muy compleja para que el adulto mayor se la creyera. Y él, mira, sacó su cartera, Lorena.
2: Ay,
0: en el
2: no,
0: video se ve.
2: No.
0: Ahí está Don Totón, así le conocen allá en Rincón de Romos a este señor. Sacó su cartera y todos los billetes que había dentro, que eran 8,000 pesos. Dice su hija Lorena que era dinero de su pensión y el apoyo que le entrega el gobierno federal, como que lo acababa de cobrar.
2: Ay, no, qué coraje.
0: Por eso traía 8,000 pesos, porque si es una cantidad pues importante,
2: ¿no? Imagina el mismo del de la moto, Juan Luis. O sea, se me hace así como esas historias extrañas.
0: No se parece, fíjate que no se parece. El de la moto se ve así más gordinflón, se ve de edad más grande. Este se ve joven.

0: joven se ve de unos 30, 35 años más o menos, pero se la aplicó. Don Totón le entregó los 8,000 pesos y todavía en el video se alcanza a escuchar que le dice, vengo en la tardecita o si no, mañana temprano.
1: Hijo de la
0: fregada. Se da la media vuelta y se va con los 8,000 pesos, Lorena. Se sube a una camioneta. Porque hay un segundo video, nada más no lo pasamos porque la verdad es que hay que echarle mucha imaginación.
1: No se ve muy bien.
0: No se ve muy bien, pero la hija nos dice, es una camioneta blanca a la que se sube el tipo y se retira. En primer plano en ese video se ve el adulto mayor como nada más observa cómo la camioneta se aleja.
1: Con sus 8 mil pesos.
0: Él todavía con la idea de, ay, me van a instalar aire acondicionado. ¿Cuál aire acondicionado? Cuando ellos publicaron este video con la historia, después apareció otro que, ay, a mi papá también se le aplicaron. O sea, por lo menos se tiene la certeza que cayeron dos víctimas allá en Rincón de Romos. Conozca la historia y mire, no es aire acondicionado nada más. O sea, casi que dígale a su adulto mayor, oiga, papá, quien venga, no le haga caso. Yo nunca voy a mandar a alguien a pedirle dinero. No le dé dinero a nadie. Si te hace falta algo, márcame, yo te lo traigo. Pero no tengas, no le entregues nada a esta gente porque son unos estafadores. Qué perro y maldito coraje el observar un video donde tu papá le está entregando 8,000 pesos a un maldito estafador. Y lo observas, Lorena, y dices, hijo de toda tu rech. Y las que se sabe, porque claro que da mucho coraje. Las 4:49.
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4: Las moscas. A pesar de su tamaño diminuto, son criaturas asombrosamente fascinantes, con una serie de habilidades únicas. Las moscas pueden percibir movimientos rápidos y cambios en la luz con una precisión sorprendente, lo que les permite reaccionar rápidamente para evitar peligros o cazar presas. Su capacidad de vuelo ágil y maniobrable les permite realizar movimientos increíblemente rápidos y precisos en el aire. Las moscas son reconocidas por su asombrosa capacidad de reproducción, con algunas especies capaces de poner cientos de huevos en una sola vez. Aunque a menudo las moscas son vistas como una molestia debido a su presencia en entornos urbanos y su papel en la transmisión de enfermedades, también desempeñan un papel importante en el ecosistema. Como descomponedores, ayudando a descomponer materia orgánica y mantener el equilibrio en los ecosistemas naturales.
2: 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En Radio BI son las 2:48. 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
5: Los hombres debemos tener suficiente esperma en el semen y este debe de estar sano. Cuando una pareja no puede tener familia, está ante un problema de esterilidad y en el hombre puede ser originado por un desorden hormonal, un trastorno genético o la presencia de un varicocele. El urólogo es el especialista que trata la esterilidad masculina. Lleve a cabo estos consejos para tener espermatozoides más sanos. Tenga una dieta saludable, haga ejercicio, deje de fumar y reduzca el consumo de alcohol. Evite la exposición al calor como en jacuzzis o saunas, ya que esto puede disminuir la producción de esperma hasta por 3 meses. Soy su amigo el doctor Carlos Huerta y ya sabe que a buenos cuidados, buena salud.
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6: Camino al trabajo, preparando la comida,

0: conseguir alguna ayuda doméstica para la mamá, si es posible. En las familias modernas, las exigencias de encargarse del hogar y del cuidado de los hijos todavía recae pesadamente sobre la madre. Cualquier mujer será una mejor madre si puede compartir la carga de las tareas rutinarias con otra persona. Pero, ¿cómo pueden costear las familias de clase media el contratar los servicios de alguien que ayude con la limpieza de la casa y el cuidado de los niños en estos tiempos cuando el dinero es tan limitado? Una posibilidad es contratar a estudiantes competentes de escuela secundaria en vez de adultos mayores. No debería ser difícil encontrar un adolescente maduro que pueda ayudar semanalmente con algún trabajo de limpieza en su casa y no le cobre mucho, permitiéndole a mamá tener unas pocas horas libres. No me puedo imaginar un gasto mejor, especialmente para las madres de niños de edad preescolar. Eso podría significar que papá no compre la sierra mecánica o esa raqueta de tenis que quería tener, pero creo que él descubrirá que la felicidad en su hogar hará que el sacrificio valga la pena. Les habla el Dr. Dobson.
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2: Las 4 de la tarde con 52 minutos, 4:52, ya en la recta final de Patrulla 790. Oye, fíjate, estoy viendo la policía municipal adoptando un vicio de la estatal. Parece que la del que atacó con una pala a un señor, como que ya había sucedido días atrás. Apenas la platicamos ayer y hoy la fiscalía está informando que ya lo vincularon.
3: Ya hasta lo vincularon, Juárez, para, o sea, que veas la rapidez.
2: ¿Por qué nos hacen eso? ¿Por qué no nos ponen ahí en el boletín cuándo fue el hecho para, pues, documentarlo así que no nos tome por sorpresa?
3: El eterno debate.
2: Achis, ya vinculado, pues, ¿a qué hora lo detuvieron o qué pasó? Platícanos, ¿qué dice la fiscalía?
3: Bueno, lo que dice la fiscalía, porque usted en días pasados, ayer, ¿verdad, apenas?
2: Ayer lo platicamos.
3: Sí, es cierto. Justo apenas ayer le dimos esta historia, entonces está fresca, Juan Luis. Pero lo que nos dice hoy la fiscalía es que este hombre, Francisco, está detenido, ya te voy a decir, por las lesiones, o mejor dicho, por los delitos. Lesiones dolosas. Es el delito en el que este sujeto está involucrado. Ya de acuerdo con los datos de prueba, ahora sí lo que está en la carpeta de investigación, Juan Luis, prácticamente se confirma, ¿eh? Ellos mencionan, ahí te va el día. Pues no, más bien trabajaron rápido porque dice que fue el 22 de septiembre. La fiscalía lo dice, Juan Luis.
2: Bueno, fíjate,
3: pero como 22, lo agarraron en flagrancia.
2: 24, sí, bueno, sí, rápido. Coincide.
3: El 22 de septiembre, Juan Luis, cuando este sujeto agredió físicamente a una persona, pero utilizó esta herramienta, utilizó esta pala para agarrárselo a palazos. Y obviamente sí le provocó daños importantes o lesiones importantes, Juan Luis. Fue ahí en el cruce de Avenida Valle de los Romero y Rodrigo Rincón. Esto en el fraccionamiento Villas de Nuestra Señora de la Asunción, sector Alameda. Y al momento de la agresión, los elementos de la policía municipal, ellos fueron los testigos, Juan Luis, con eso te digo todo. O sea, fue casi que a la vista, los últimos palazos que le dieron al pobre hombre, los vieron los elementos de la policía municipal.
2: Nadie les platicó.
3: No, nadie les platicó, y vieron también las condiciones en las que se encontraba el otro. Francisco, lo detienen en ese momento, fue puesto a disposición de las autoridades ministeriales, que fueron los encargados demostrar todos los datos de prueba, que como te digo, había muchos testigos, y señalar que la agresión se habría realizado por una diferencia en el pago de una deuda. Otra vez una deuda, Juan Luis, está en juego. Ya apenas hace unos días estábamos hablando de una deuda y que les quebraron los cristales de una tienda y todo. Otra vez volvió a suceder, pero este no fue contra los cristales, fue contra el propio deudor, Juan Luis. Y durante la audiencia, este sujeto lo vincularon a proceso, analizaron todos los datos, lo vincularon por el delito de lesiones dolosas y como parte de las medidas cautelares, Francisco deberá solamente ir a firmar, ¿verdad?
2: Tiene que ir a acudir a firmar cada 8 días. No, tiene salir prohibido de salir aguas. De Aguascalientes, tiene prohibido acercarse a la... Fíjate, ya no puede acercarse, aunque tenga el pretexto, de que, oye, es que este mendigo me debe, le quiero cobrar. Hoy por la medida cautelar no se puede acercar, porque además, si se atreve así de, no manches, es que yo le tengo que cobrar, se acerca hoy. Yo ya no te voy a pegar, nada más vengo a cobrarte. el aproximarse a la víctima implica que le quiten el beneficio de enfrentar el proceso en libertad y lo mandan al Cerezo.
3: Uy, imagínate el que debe ahorita. Uf, no, qué bueno que me agarró a palas.
2: El coraje que debe estar haciendo Chile por allá este pobre. Porque dice, ahora resulta que el que me debe tiene hoy todos los malditos beneficios.
3: Y a él nunca lo pelaron, Juan Luis.
2: Y a él no le hicieron caso.
3: Está raro estas
2: los últimos
3: leyes.
2: Mensajes que alcanzamos a darle a conocer, dice, buenas tardes, solo para reportar anónimamente, soy estudiante de la secundaria número 34, en Villas de Nuestra Señora de la Asunción hay mucho bullying, hay tres niñas que le pegan y molestan a otras niñas y niños. Yo escuché a una niña que le acababan de pegar y le habló a su mamá para decirle, y la del trabajo social la regañó por hablarle a su mamá. Lo pasamos con mucho gusto a nuestros compañeros de Primera Plana para que revisen esta situación completa. Buenas tardes. Excelente programa. No, que está blindado Aguascalientes. ¿Cómo ingresaron tantas municiones sin ser detectadas?
3: O si fueron detectadas.
2: Sí las detectaron, también es cierto. Dice, ¿a quién sobornaron? Pregunta esta persona. Disculpe la molestia, ustedes sabrán dónde va a ser velada. No, señor. Es más, ni sé si debería de mencionarlo en el programa. No sé si otros lo han hecho. Mire, si fuera el caso, le mando mensaje directo. No quisiera cometer una imprudencia al hacer público algo que, no, repito, no estoy en el conocimiento de si lo puedo o no ser pública esa situación. Con lo de los cartuchos va a resultar que el gran decomiso de huachicol en Guanajuato, que siempre sí era legal, pues no entiendo bien el tono en el que lo dice, señor, pero sí.
3: Pero ok.
2: Lo de Guanajuato sí fue un montaje, era combustible legal, nos hicieron creer que era un superaseguramiento y nada. No sé si lo quiere trasladar a esto y que resulte que los cartuchos... No, pero aquí, señor, oiga, los llevan escondidos en la paja. Digo, si fuera,
3: y se ha detenido aquí.
2: Si fuera legal, no los transportas en un remolque. ¿Estás de acuerdo?
3: Si fuera un carro abandonado con droga. Ay, no, sí. Eso sí decimos a cada rato.
2: Lorena Treviño, buenas tardes.
3: Muy buenas tardes. Los esperamos mañana a las 6 de la mañana.
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4: La enfermedad periodontal es la enfermedad de las encías. Y es posible que usted la padezca. La forma más común es la gingivitis y está presente en 8 de cada 10 personas adultas. Esta es una inflamación crónica de las encías que sangran al cepillarse y puede ser tratada de forma sencilla con una buena higiene dental. Haga un cepillado suave de sus dientes 3 veces al día. El cepillado fuerte puede despegar la encía del diente, retener alimento, inflamar la encía y esto origina la pérdida de las piezas dentales. También use el hilo dental para mayor limpieza interdental. Algunas enfermedades, como la diabetes, aceleran este proceso de pérdida de los dientes. Conserve su sonrisa visitando a su dentista. Soy su amigo el doctor Carlos Huerta. 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
5: ¿Qué son las libélulas? Son delicados maestros del vuelo. Son insectos fascinantes con una serie de características sorprendentes. Su habilidad para volar en todas las direcciones, incluyendo hacia atrás, las distingue como expertas en maniobras aéreas. Sus ojos grandes, que a veces ocupan la mayor parte de sus cabezas, les proporciona una visión panorámica extraordinaria. Curiosamente, las libélulas son depredadoras voraces en su fase adulta, cazando mosquitos y otros insectos en pleno vuelo. Además, su ciclo de vida es interesante. Comienzan como ninfas acuáticas, emergen como libélulas aladas y pasan la mayoría de su vida adulta en el aire. Estos insectos, con sus vivos colores, añaden una dimensión encantadora a los entornos acuáticos y terrestres en los que se encuentran.
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6: Buenas noches. Estas son las noticias más importantes. Presume Velasco baja de homicidios ante ONU. Queda en vilo venta de altos hornos de México, postergan fallo de la subasta. Venezuela no acatará lo que dicte la Corte Internacional de Justicia sobre el Esequibo. Arabia, Turquía y Pakistán activan su acuerdo de defensa. El secretario de Relaciones Exteriores de México, Roberto Velasco, presumió este viernes ante la Asamblea General de la Organización de las Naciones Unidas, ONU, una baja en los homicidios en el país atribuyéndolo a una estrategia de seguridad que se beneficia de la cooperación internacional, sin mencionar directamente al presidente de Estados Unidos, Donald Trump, quien apenas el martes había calificado a México como el epicentro de la violencia de los cárteles. Velasco optó por calificar como un hito la que dijo es la reducción de 51% en el número de homicidios en los 22 meses previos a julio de 2020. El intento por concretar la venta de Altos Hornos de México y su filial Minera del Norte dentro del proceso de quiebra derivó en un estancamiento temporal debido a que ningún postor acreditó el pago de la garantía de seriedad por $56 millones. El Poder Judicial de la Federación comunicó este viernes los resultados de la audiencia de la subasta, lo que abre la vía para que los principales acreedores comerciales asuman el control de la empresa en consorcio.
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6: El gobierno de Venezuela reitera este viernes a Guyana que no acatará ninguna decisión que emane de la Corte Internacional de Justicia sobre la disputa territorial que mantiene desde hace un siglo por la región del Esequibo. Plasencia recordó la posición del gobierno venezolano ante la controversia por esta región de casi 160 mil kilómetros cuadrados, rica en minerales y petróleo. Los jefes de Estado Mayor de Arabia Saudita, Turquía y Pakistán acordaron este viernes comenzar de inmediato a aplicar los compromisos del Acuerdo de Defensa Conjunta de la Meca, firmado en agosto y que establece que cualquier ataque contra uno de estos países sería considerado como una agresión contra los tres. El Ministerio de Defensa saudí dijo en un comunicado que los jefes de Estado Mayor de los tres países se reunieron en Riad, donde afirmaron su determinación conjunta de comenzar de inmediato a traducir los compromisos establecidos en el Acuerdo de Defensa Conjunta de la Meca en una cooperación militar efectiva. Hasta aquí la información. Gracias. Día Álvarez, BI Noticias.
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7: Con doble cartelera arranca la actividad de la décima jornada del fútbol mexicano. Primero a las 19 horas, Atlante enfrenta a Rayados de Monterrey. Y finalmente a las 21 horas desde la frontera de nuestro país, los Xolos de Tijuana enfrentan al Atlas. Manchester City en el ojo del huracán. En una resolución histórica para el fútbol mundial, el Manchester City fue hallado culpable en casi la totalidad de las acusaciones presentadas por la Premier League en relación con la violación de sus reglamentos de juego limpio financiero y sostenibilidad, según un informe publicado por el medio especializado The Athletic. De acuerdo con fuentes de conocimiento del caso citadas por el medio británico, el club Sky Blue resultó culpable en 114 de los 115 cargos que pesaban en su contra, luego de una investigación iniciada en febrero de 2023 sobre sus operaciones financieras entre los años 2009 y 2018. Las sanciones oficiales no se han dado a conocer, pero estas pueden ser desde reprensiones formales y multas económicas, deducción de puntos que podría aplicarse en temporadas futuras o de manera retroactiva, y en el escenario más severo, la expulsión directa de la Premier League. Emiliano Jiménez, BI Noticias.
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0: ¿Qué tal? Bienvenidos a Más Allá de la Noticia. El tema de hoy, Aguascalientes y sus semáforos en competitividad. Esta semana, el Instituto Mexicano para la Competitividad presentó los resultados de su más reciente análisis en el que se reflejan las condiciones de desarrollo de un estado y, por ende, las condiciones de vida de los ciudadanos. Para la edición 2026, Aguascalientes bajó 3 escaños en el listado nacional, colocándose en el 8º lugar de desarrollo. Entre sus mejores resultados está la inversión extranjera directa, la capacidad de acceso a Internet o la esperanza de vida. En contraste, la incidencia delictiva, la participación electoral se mantienen en indicadores bajos. Pero, entre todos estos indicadores, ¿cuáles son los más relevantes para Aguascalientes? ¿Cómo han cambiado las condiciones laborales en la entidad? ¿Y cuál es la mejor forma de aprovechar estos indicadores? Son las preguntas que hacemos hoy en Más Allá de la Noticia.
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2: El índice de competitividad estatal mide la capacidad de las entidades del país para generar, atraer y retener talento e inversión. Un estado competitivo es aquel que hace uso eficiente de sus capacidades para detonar un entorno favorable que contribuya a mejorar su desarrollo y con ello el bienestar de sus habitantes. Entre esas mediciones se incluyen factores como la innovación y economía, infraestructura, mercado de trabajo, sociedad y medio ambiente, derecho, sistema político y gobiernos, las cuales son marcadas con un semáforo verde, amarillo o rojo, dependiendo de su nivel de competitividad. Para la edición de este año, Aguascalientes obtuvo semáforos verdes en aspectos como la inversión extranjera directa, la exportación de mercancías o en la esperanza de vida, y semáforos naranjas en ámbitos como el robo de vehículos, la morbilidad por enfermedades respiratorias o el costo promedio de la deuda. El estado también tiene semáforos rojos en aspectos como la participación ciudadana en procesos electorales y la incidencia delictiva, es decir, los delitos registrados por cada 100.000 habitantes. Si comparamos los resultados estatales con la edición 2025, Aguascalientes descendió 3 lugares a nivel nacional, aunque no sale de los 10 primeros lugares. De esta forma, la competitividad local queda por debajo de entidades como Ciudad de México, Querétaro, Nuevo León, Coahuila, Baja California Sur, Jalisco y Yucatán.

0: tal? Bienvenidos a Más Allá de la Noticia. Mi nombre es Daniela Lomelí y en nombre de la titular de este espacio, Rocío Gutiérrez, lo invito a que se quede para escuchar este tema porque sin duda es importante. Estamos hablando sobre la competitividad, no solamente del estado de Aguascalientes, sino también de los indicadores que están arrojando cada una de las entidades de este país. Pero, ¿de qué hablamos cuando hablamos de competitividad? ¿Y cómo es que la vida o aspectos cotidianos de la ciudadanía pueden verse reflejados en qué tan competitiva es su propia entidad, en este caso Aguascalientes? Ya incluso más temprano el maestro Otto Granados, que por cierto nos acompaña también en esta mesa, nos daba una columna muy interesante sobre estos resultados, pero vamos a tratar de desglosarlos todos y cada uno de ellos para saber hacia dónde vamos, principalmente dónde estamos actualmente, hacia dónde vamos y también qué es lo que se podría hacer con estos resultados, qué es lo que se puede mejorar y qué es en donde, cuáles son los puntos en donde se tiene que poner un mayor esfuerzo por parte de las autoridades y también, pues, por supuesto, de nosotros como ciudadanos. Y para justo hablar de este tema, me da mucho gusto darle la bienvenida a nuestros especialistas que nos acompañan el día de hoy. Aquí en la mesa nos acompaña Angélica de la Peña, ex senadora de la República, presidenta de 50+1 Capítulo Aguascalientes y socia del International Women's Forum. Bienvenida, Angélica, buenos días.
1: Muy buenos días, me da gusto saludarte.
0: Gracias, Dani, por acompañarnos. Vía Zoom también nos acompaña, como lo señalé, el maestro Otto Granados Roldán, consultor internacional en materia de educación e innovación, ex titular de la SEP y ex gobernador de Aguascalientes. Maestro Otto, bienvenido, buenos días.
2: Daniela, muy buenos días para usted y para nuestros compañeros de esta mañana.
0: Gracias por acompañarnos y también me da mucho gusto saludar vía Zoom hasta la Ciudad de México a la maestra María del Carmen Corchado Reyes, presidenta del Colegio de Economistas de Aguascalientes. Maestra Corchado, bienvenida, buenos días.
3: Gracias por la invitación, muchas gracias, buenos días.
0: Gracias. Y maestro Otto, si le parece, comenzamos con usted porque justo la columna del día de hoy que nos compartía en BEI Noticias estaba relacionada con estos indicadores. Señalaba usted si lo podríamos ver como el vaso medio lleno y medio vacío por estos resultados. Sí. ¿Cuál es su opinión? Adelante.
2: Yo me gustaría empezar poniendo en contexto un poco la importancia que tienen este tipo de estudios. A diferencia de lo que podríamos haber vivido, no sé, hace 20 o 30 años, hoy tenemos una gran cantidad de información, de datos, de evidencia, lo cual nos permite evaluar con mucho más precisión las políticas públicas, la evolución, la involución de algunas de ellas, etcétera. Y es un poco el caso de este índice anual que hace el Instituto Mexicano para la Competitividad. En segundo lugar, yo creo que este resulta muy oportuno porque, como hemos hablado ya en otras ocasiones, sí, el año próximo hay 17 cambios de gobierno. Entonces, las dos preguntas que los gobernadores o gobernadoras salientes tienen que hacerse es, primero, ¿cómo estaban las cosas cuando yo empecé? Y segundo, ¿cómo estoy entregando el gobierno? ¿Mejor, igual o peor de como lo recibí? Y este tipo de insumos o de materiales nos dan mucha materia prima como para responder puntualmente ambas preguntas. El tercer elemento es que este es un ejercicio que ya está más o menos consolidado. El primero que se hizo en México, Daniela, fue en 1995, lo arrancó el Tecnológico de Monterrey y produjo uno en el 95, un segundo en el 97 y un tercero en 1999. En el de 1999, que tenía 9 factores y 206 variables, apareció Aguascalientes en primer lugar en unos 36 indicadores: crecimiento, educación, calidad de la vivienda, etcétera. Y en muchos otros aparecía entre los lugares 2 y 7 de la tabla nacional. Ya en este último, que comprende los últimos 20 años del 2006 para acá, se redujo un poquito la estructura, la organización del índice. Son 6 factores ahora con 53 variables. Y en efecto, como lo comentábamos hace un momentito, Aguascalientes ha estado de entre los 10 estados más competitivos del país en 16 ocasiones, ha estado en otras 3 ocasiones entre los primeros 5 y solamente una vez entre los primeros 3. Esto es muy interesante por algo de lo que me gustaría hablar quizá más adelante. Entonces, en esta vez, como ya lo dijo Daniela, Aguascalientes cayó del octavo lugar que tuvo el año pasado al tercero, del quinto al octavo en un año. Y en cambio hubo otros estados como Querétaro, como Coahuila, como Yucatán, como San Luis Potosí, que mejoraron. Y hubo un caso como Quintana Roo, que subió 12 posiciones. No lo he estudiado con detalle, pero es muy interesante, digamos, ese caso de incremento. Como digo, hay, como siempre, el vaso medio lleno, medio vacío, hay noticias buenas, regulares, malas. Yo creo que voy a empezar por las buenas, claro, y luego hablaremos de las regulares y de las malas. Una primera es el acceso a los distintos servicios de salud, que son de prestación tanto federal como estatal y municipal, y en la variedad de médicos especialistas de que se dispone en la entidad. Aguascalientes quedó en este renglón en el sexto lugar nacional. En segundo lugar, un dato importante también es que casi el 82% de las viviendas de Aguascalientes tiene ya acceso a internet, lo cual es importante. Los estados del sur sureste apenas andan en el 60%, por ahí alguna cosa así. Un tercer dato interesante, pero relativo, es que el promedio salarial en Aguascalientes anda en los 650 pesos con 52 centavos diarios, un porcentaje un poco más alto que lo que tenía el año pasado, pero, y este pero es importante, ligeramente más bajo que en el resto del país, donde el promedio, este promedio fue de 673 pesos diarios, según lo reporta este nuevo índice del IMCO. Y cuarto es que también en efecto ha habido un empuje importante en materia de exportaciones. El año pasado Aguascalientes exportó 13.600 millones de dólares, que nada mal, digamos, pero Chihuahua exportó 110.000 millones, Coahuila 65.500 millones de dólares, Guanajuato 38.000 y San Luis Potosí 29.000. Entonces, aquí me voy a quedar, pero concluyo en esta primera parte con el hecho de que nos sirven los estudios para tener una perspectiva comparada, puntual y con datos que nos permita en efecto ver exactamente dónde estamos.
0: Por supuesto, y cuando hablamos de competitividad, no solamente hablamos de temas que podrían relacionarse quizá con el tema de los mercados, o lo de las industrias o de las empresas, hay muchos elementos más que componen esta competitividad. Vamos a hacer una breve pausa y volvemos con estos muchos otros temas que vienen en este estudio. Ya volvemos.
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4: 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En Radio BI son las 3 con 15 minutos. 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
6: Una vacuna contiene gérmenes debilitados o muertos que no son suficientemente potentes para provocar la enfermedad. El sistema inmunológico de un niño reacciona a una vacuna exactamente como lo haría ante una infección, produciendo anticuerpos y células que lo combaten. Las vacunas indicadas en la infancia y que se deben aplicar desde el nacimiento hasta los 9 años previenen las siguientes enfermedades: tuberculosis, hepatitis B, difteria, tosferina, tétanos, poliomielitis, neumonía, influenza, sarampión, rubeola, parotiditis, infecciones por hemófilos y rotavirus. El aplicar estas vacunas a tiempo le permitirá saber a usted y a su médico que su hijo o hija están listos para una infancia saludable. Soy su amigo el doctor Carlos Huerta y ya sabe que a buenos cuidados, buena salud.
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0: Continuamos con esta mesa de opinión y de análisis. El tema de hoy, Aguascalientes y sus semáforos en competitividad. En esta mesa nos acompañan, como cada viernes, Angélica de la Peña, ex senadora de la República, presidenta de 50+1 Capítulo Aguascalientes y socia del International Women's Forum. También vía Zoom nos acompaña el maestro Otto Granados Roldán, consultor internacional en materia de educación e innovación, ex titular de la SEP y ex gobernador de Aguascalientes. Y también vía Zoom desde Ciudad de México, la maestra María del Carmen Corchado Reyes, presidenta del Colegio de Economistas de Aguascalientes. Nosotros incluso señalábamos, maestra, durante el corte, que el tema de la competitividad va mucho más allá del tema de las empresas, de las industrias, del empleo, pero pues también hay que reconocer que es una parte importante. Y en este análisis que hace el IMCO hay un apartado también muy especial que se hace en relación al mercado de trabajo que tenemos en Aguascalientes, es decir, cuántas horas están trabajando los ciudadanos de Aguascalientes, cuáles son sus ingresos, cómo va la desigualdad salarial, entre muchos otros puntos, pero me gustaría conocer su análisis respecto a este nuevo informe que nos presenta el IMCO en relación a la situación que tenemos en Aguascalientes. Adelante.
1: Bien, bueno, habrá que recordar que Aguascalientes venía manteniéndose en un sexto lugar. Efectivamente, el año pasado subimos al quinto lugar, pero ahorita sí el retroceso pues es muy significativo, como ya lo comentó el maestro Otto. El hecho de que hayamos retrocedido son diferentes factores. Primero, que la atracción económica, este ritmo de crecimiento al que veníamos estado acostumbrados, tuvo un retroceso por todas las condiciones internacionales también y por el amarre tan estrecho que tenemos a la industria automotriz, que ya muchas veces lo hemos referido desde el colegio. Sí. Necesitamos diversificar, pero diversificar en serio. No es solamente que ya se produjeron algunos dulces aquí o alguna otra producción acá, sino que se necesita toda una reingeniería de la economía del Estado. Y lo hemos comentado, y por cierto, me da mucho gusto que desde el gobierno ya nos hayan hecho caso de que se necesita detonar en cada uno de los municipios el perfil económico que se tenga para evitar que ya se concentre la gente aquí en Aguascalientes. Pero bueno, esta falta de ritmo o este freno en el ritmo del crecimiento económico ha sido notorio por la situación de la industria automotriz a nivel mundial. Pero yo también quisiera hacer un énfasis en el aspecto metodológico del IMCO. El IMCO mete dos variables que también van a hacer que los estados con mejor ritmo, con mayor ritmo, los que realmente metieron un cambio en su estructura económica, pues hayan tenido esta brecha con respecto a los que seguimos con la manufactura tradicional. Por ejemplo, uno al que me refiero este cambio metodológico fueron los pilares de la nueva economía. En este punto, el IMCO lo que hace es meter variables de infraestructura digital, de disponibilidad energética limpia, que ahí es donde tenemos una patita floja aquí en Aguascalientes, y la dotación de talento especializado, es decir, toda esta generación de nuevos profesionistas que no estamos generando en Aguascalientes, que están especializados en inteligencia artificial y en todas las estrategias de negociación del nearshoring. Entonces, cuando hay entidades como Nuevo León, como Querétaro, como Quintana Roo, que están haciendo cambios en todo lo que es esta nueva industria aeroportuaria, toda la logística con innovación, cuando están metiendo todas estas carreras de inteligencia artificial, pues vamos a ver que las ponderaciones de estos estados se van a ir muy por arriba y puede ser parte de lo que Aguascalientes tuvo como retroceso. Y la otra situación, el cambio metodológico que hace IMCO de 25 a 26, van a ser las reglas de normalización en sus mínimos máximos, por percentiles, que van a indexar el puntaje de cada una entidad respecto a los valores extremos del país. Es decir, van a empezar a evaluar a los que llevan menos crecimiento, menos ritmo de crecimiento con respecto a estos otros estados que van con una política muy bien definida hacia estas nuevas alternativas que hay en el mercado. Entonces, no es tanto que Aguascalientes hayamos tenido una caída sorprendente. Sí hemos tenido un freno, ya lo comenté, pero este es más notorio por estas nuevas reglas metodológicas y porque no hemos hecho los cambios en la economía que sí se ha hecho en el sector social, por ejemplo, porque ya lo refería el maestro Otto, en cuestión de salud, pues estamos bien. Nosotros, esto se puede notar en la esperanza de vida de la gente, es el termómetro que tenemos para ver el nivel de vida, porque bien lo dices, una cosa es lo económico y otra cosa es el nivel de vida, y ambos componen la competitividad o son elementos para la competitividad. Entre mejor tengamos viviendo a la población, entre mejor se movilice por el Estado, las condiciones de salud sean buenas, la integración familiar sea buena, vamos a tener trabajadores que estén rindiendo más, y al final eso nos da la competitividad. Y ahí lo podemos medir a través de esta esperanza de vida, que en Aguascalientes es de 77 años. Estamos año y medio por arriba de la media nacional, ocupando el quinto lugar nacional. Entonces, ahí estamos bien. Ya no repito lo de los médicos porque ya se mencionó, pero efectivamente nuestro punto débil sigue siendo el mercado de trabajo, en donde el 27% de los trabajadores trabaja más de 48 horas semanales, con todas las implicaciones que esto trae en cuanto a la parte social, a la parte de integración de familias, y la informalidad también estamos viendo que va creciendo, y la brecha salarial entre hombres y mujeres pues sigue muy marcada. Yo esto se lo dejo a la maestra Angélica, que tiene más especialidad en cuanto a esta cuestión de género, pero sí sigue habiendo una situación de brecha salarial que debemos de observar. Y el otro punto que vuelvo, maestra, a retomar, perdón, es el encadenamiento.
0: Me permite interrumpirla porque tenemos que hacer otra pausa, pero sin duda son muchos indicadores que todavía quedan sobre la mesa. Vamos a seguir hablando al respecto, pero volvemos de esta pausa, no se despegue.
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3: ¿Sabía que cada persona tiene en promedio 5 millones de cabellos? El cabello crece en todas las superficies del cuerpo, menos en los labios, palmas, manos y plantas de los pies. Un cabello necesita aproximadamente 4 meses para crecer 2.5 centímetros, y después de 6 años se cae y nace uno nuevo. 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
2: 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En Radio BI son las 3 con 24 minutos.
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0: Continuamos con Más Allá de la Noticia, el tema de hoy, Aguascalientes y sus semáforos en competitividad. En esta mesa nos acompañan Angélica de la Peña, Otto Granados Roldán y la maestra María del Carmen Corchado Reyes. Y Angélica, también hay otro indicador muy interesante que nos arroja el IMCO cada año con estas análisis que hace, y en especial me quisiera enfocar contigo con el tema del sistema político y de gobiernos. Hay un indicador incluso en color rojo que está relacionado con el tema de la participación ciudadana. De acuerdo con este documento nos dice pues que en sí el 45.9% de la población acude a votar cuando hay un proceso electoral, y yo me pregunto, ¿cómo relacionas tú el tema de la participación ciudadana, el tema de la participación electoral con la competitividad de un estado?
1: Bueno, yo creo que es importante, de manera que se explica que forma parte del análisis que hace el INCO, y particularmente el índice de competitividad del estado. Si, efectivamente, como lo señalas, marca dos focos rojos. Uno que tiene que ver en el aspecto del derecho, con una incidencia delictiva, que es importante señalarlo, también, y de manera preocupante. Y el otro que tiene que ver justamente con el sistema político y gobiernos, donde está poniendo los focos rojos, es decir, ha habido retrocesos respecto de la participación ciudadana. La participación ciudadana que puede tener muchas lecturas, ¿sí?
0: Claro.
1: Ahora, si tú lo ves en el contexto nacional, bueno, Aguascalientes está dentro de los 10, pero el problema es que hemos venido decreciendo, ¿sí? Mira, en el 2022 estábamos en el sexto lugar, en el 2023 estábamos en el séptimo lugar, ¿sí? Íbamos hacia arriba, luego bajamos en el 24 al 6 y luego bajamos en el 25 al 5 y hoy estamos en el octavo lugar. Es decir, lo que preocupa es, no es que estemos dentro de los 10, sino que estamos en el 5 y bajamos al 8. Y estos dos temas que acabamos de mencionar son los focos rojos y reflejan una inestabilidad ciudadana que sí debe preocupar a los gobiernos. Aguascalientes siempre ha tenido a nivel nacional una muy buena imagen de un estado tranquilo, de un estado pacífico, un estado que ha invitado incluso que en la movilización, en la movilidad de las familias en México, sea uno de los estados en donde ha habido mayor crecimiento. La ciudad, y ahora integrado con Jesús María, pues es un ámbito metropolitano que está permanentemente creciendo, a diferencia de los demás municipios que han ido decreciendo. Es decir, tienes una oferta de estabilidad que en México Aguascalientes había vendido, y ahora que te estén marcando un problema de delincuencia menor, no estoy hablando de una delincuencia organizada. Hemos visto cómo ha crecido el robo en casa habitación, hemos visto cómo ha crecido el robo de autopartes, de vehículos, hemos visto cómo ha crecido incluso la delincuencia en la calle. Esas cosas que reflejan un ámbito de delincuencia, digamos, urbana, más del estado, no tanto la delincuencia organizada nacional o transnacional, que en eso hemos tenido una especie de protección muy importante que también hay que valorar, porque estamos además adentro. No sé si el maestro Otto y la maestra Corchado estén de acuerdo conmigo. Aguascalientes está, de alguna manera, es una parte que está totalmente protegida respecto de los estados vecinos que sí están en una situación muy crítica.
0: Y a la vez que sigue teniendo estos retos internos, como tú lo señalas, como el tema de los robos a casa habitación, el robo de vehículos.
1: Es que ese es el asunto que hay que cuidar, porque entonces la participación ciudadana, que no nos lo dice el INCO, pero si tú haces un análisis respecto de cómo se siente la gente que va a votar, no se siente motivada a participar. Me parece que para el año que entra, el reto que se tiene por los partidos, y sobre todo los partidos que gobiernan, es cómo van a darle seguridad al electorado, hombres y mujeres que votan y los que se van a incorporar a votar en la próxima elección, para que efectivamente entiendan que su participación es importante. Y al revés de lo que te dice la encuesta, lo que tenemos que hacer es motivar la participación ciudadana para que se involucre la ciudadanía en las decisiones de gobierno. Y el gobierno debe entender que tiene que, como una obligación fundamental, motivar la participación ciudadana, incluso en las decisiones que toma. Ese es otro tema. Pero hay muchos señalamientos de que el gobierno está tomando decisiones que no tienen el aval, digamos, de la ciudadanía. Por eso es que ves este decrecimiento, particularmente en estas dos mediciones. La que tiene que ver con derecho y la que tiene que ver con el sistema político y gobiernos.
0: Y con el tema de la participación, es que, vamos, estamos adentrándonos ya a un proceso electoral, incluso sí. El Instituto Estatal Electoral recientemente ya anunció la agenda que vamos a tener en lo local, y tener este indicador en rojo, es decir, sí es de interés, pero y coincido contigo que también el gobierno tiene que abonar a que fomentar la participación ciudadana, pero no sé si tú coincidas con el tema de los partidos políticos. Insisto, ahora que estamos de cara a una elección, tienen que presentar pues campañas atractivas, perfiles atractivos, para que la ciudadanía también tenga un poco mayor de interés en ir a acudir a las urnas.
1: Sí, bueno, tenemos un grave problema en México, que cada vez hay un crecimiento de la propaganda negra, ¿sí? Lo vivimos ya en sexenios pasados, que afectan a quienes participan en la elección por X o Z razón, por X o Z motivo o coyuntura, y me parece que esa parte tiene mucho que ver con que el gobierno tiene que meterse exactamente a hacer gobernanza, ¿sí? A motivar la participación ciudadana, claro. Y no al revés. Creo que el señalamiento de que hay taches o hay decrecimiento en X o Z medición, como estos que estamos hablando ahora, en vez de motivar, crean exactamente lo contrario. Es decir, hay una pasividad ciudadana en la participación, y eso tiene que ver mucho con cómo se gobierna, qué características tiene ese gobierno, pero también cuál es el papel que tienen los partidos políticos. Ahora, ojo, gobierna un partido político o gobiernan los partidos políticos. No es decir que tengas dos cosas que sean hasta una parte, son intrínsecamente unidas, y creo que las campañas tienen que trascender, hacer propuestas que remonten estas dificultades que nos está señalando el INCO, y no recurrir, por desgracia, al otro tipo de hacer campaña, es decir, la campaña de denostación del contrincante, claro. O de la contrincante, que nos lleva a una situación pues al revés,
0: y al final,
1: desmotivación.
0: Y que los resultados se reflejen también en la vida de los ciudadanos,
1: bueno,
0: al fin de cuentas.
1: Básico.
0: Vamos a hacer una breve pausa y ya volvemos.
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3: La incontinencia urinaria es la pérdida del control de la vejiga urinaria. Los síntomas pueden variar desde una fuga leve hasta la salida abundante e incontrolable de orina. Este problema puede ocurrirle a cualquiera, pero es más común en personas de edad avanzada, cuando los músculos que mantienen la vejiga cerrada se debilitan. 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
2: 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En Radio BI son las 3:34. 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
4: ¿Qué es la nomofobia? La nomofobia. Palabra proveniente del inglés no mobile phone phobia, que significa el miedo irracional a estar sin el teléfono móvil. Con el creciente uso de smartphones en la última década, estos dispositivos se han vuelto esenciales en todos los aspectos de la vida, generando ansiedad en el 44% de las personas, ya sea por perder su teléfono o quedarse sin batería. Datos preocupantes indican que las personas revisan sus teléfonos unas 150 veces al día. El 71% duerme cerca de él. Y el 20% preferiría pasar una semana sin zapatos que sin su teléfono. Aunque la nomofobia no está reconocida oficialmente como una enfermedad, cada vez hay más estudios del impacto que muestran la dependencia hacia estos dispositivos. Y como consecuencia, afecta nuestra vida diaria. Si sospechas que puedes padecer esta adicción y quieres hacer algo al respecto, puedes comenzar deshabilitando las notificaciones. y así llevar una vida más normal, sin tanto celular.
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0: Continuamos con Más Allá de la Noticia. Estamos hablando sobre Aguascalientes y sus semáforos en competitividad. En esta mesa nos acompañan Angélica de la Peña, Otto Granados Roldán y María del Carmen Corchado Reyes. Y maestro Otto, quisiera volver a uno de los puntos que señalaba al principio, en el primer bloque durante su intervención. Este análisis que hace sobre cómo ha ido bajando Aguascalientes dentro de este top 10. ¿Y cómo leer esto? Aguascalientes sigue estando dentro del top 10, pero con el paso de los años vamos bajando un escaño más. Para el futuro, ¿podríamos seguir bajando? ¿Qué es lo que se tendría que hacer desde ahora? ¿Cómo interpretar estos cambios que ha presentado el Estado en este índice? Adelante.
1: Sí, por supuesto. Estamos, yo creo que en esto que se llama la trampa del ingreso medio, o la trampa de la medianía, o la trampa de la mediocridad. No estamos entre los 5 mejores, pero tampoco entre los 5 peores. Entonces, eso genera desincentivos muy importantes como para dar el gran salto en ese sentido. Y hay varios detalles ya más finos, lo deslizó la maestra Corchado en su pasada intervención, que tienen que ver con cómo diversificar, cómo hacer más compleja, más sofisticada la economía de Aguascalientes para que crezca más. Somos un estado chiquito. Estamos 800 kilómetros de la frontera norte, no tenemos petróleo, no tenemos gas, no tenemos playas. Entonces, lo único que nos queda es pasar de la manufactura a la mentefactura. Y esto se pasa a través de la innovación. Por ejemplo, el estudio del INCO trae un dato que nos pasamos así muy por encima. Ya dijimos que está en el lugar Aguascalientes, en el número 8 a nivel. Pero en innovación estamos en el 11º lugar. En el mercado de trabajo estamos en el 13º lugar, que ya lo dijeron. Un ejemplo, no generamos patentes. Patentes, para explicarlo, son las invenciones que se hacen para solucionar X o Z problema o innovación y demás. Aguascalientes no genera. En el 2025 fueron 3.8 por cada 100,000 habitantes, y en 2026 bajamos a 2.2 por cada 100,000 habitantes. Hay ciudades en otros países, como en Irlanda o como en Corea, donde algunas de sus grandes ciudades generan 3,752 solicitudes de patentes por cada 100,000 habitantes, o en Corea 2,500, lo cual habla de una enorme potencia en materia de investigación y de sinergia para crear esto que suele llamarse los distritos de innovación, que es algo, una figura que podría encajar muy bien para Aguascalientes, que es crear una especie de clústeres donde se agrupan universidades, centros de investigación, empresas tecnológicas, startups, etcétera, etcétera. Pero hay que hacer una política muy proactiva para atraerlas y ensamblar esos distritos de innovación, como me parece que está pasando en el caso de Querétaro de manera muy, muy exitosa, y como ha pasado ya tradicionalmente en el caso de Nuevo León. Y esto se liga con otras noticias regulares, como por ejemplo el hecho de que la informalidad laboral nos ha crecido hasta el 42%. No es la más alta del país, pero es una distorsión económica que no es aconsejable ni mucho menos. Y luego hay malas noticias, pero me detengo en estas hasta mi siguiente intervención. Pero por ejemplo, yo creo que generan un desincentivo, y lo trae un poco el estudio del IMCO, donde 74% de la población considera que la corrupción es frecuente o muy frecuente en el Estado. Entonces, tenemos que ser muy sinceros, muy realistas, muy crudos, para vernos exactamente dónde estamos. Es como cuando uno va con el médico a tomar una tomografía, una radiografía, pues dígame la verdad de todo lo que está viendo. Seguramente hay cosas que están bien, otras que no están tan bien, pero justamente el valor agregado de este tipo de reportes es que nos permiten corregir lo que está mal y empezar a diseñar maneras de solucionar o de aumentar o de hacer mucho más potente aquellas variables en donde estamos razonablemente bien.
0: Y con esto, maestra Corchado, yo también le pregunto, estos indicadores, ¿qué nos refleja? ¿Estamos teniendo los empleos que la población de Aguascalientes necesita o para los que está preparados, las industrias que necesitamos, las escuelas, los hospitales, las instituciones que necesitamos? ¿Usted cómo lee también estos resultados?
2: Bueno, desde el punto de vista económico, no vamos mal. Pero tenemos que hacer cambios urgentes en la estructura económica, no solamente de traer más inversión. Yo escucho que es que traemos inversión, ya viajamos a Japón y no sé cuántos viajes hacen a Japón para traer inversión, o Asia, no solo a Japón, sino a Asia. Y dice uno, espérame, ese modelo dejó de funcionar y lo hemos comentado mucho en el colegio. Ya no traigamos más inversión extranjera directa. Generemos nuestras empresas que salgan a conquistar el mundo, que exportemos capital. Vamos bien en la exportación de mercancías porque estamos amarrados a cadenas de valor. Pero exportemos ahora capital. Creo que estamos en el punto en el que podemos dar el siguiente paso para que esas empresas en el extranjero nos traigan las utilidades acá y entonces sí ya podamos detonar un crecimiento ordenado. Obviamente, una vez que apuntalemos a nuestras empresas, podemos también, nuevamente insisto, y qué bueno que ya lo retomó el gobierno, hacer un perfil económico de cada municipio y en cada municipio detonar empresas. Pero bueno, a mí me preocupan estas jornadas de trabajo tan largas, estas 48 horas que se trabajan, porque va vinculado a algo que la maestra Angélica acaba de mencionar, la delincuencia. Si nosotros no ponemos como Estado las condiciones para que se pase más tiempo con las familias, reduciendo estas jornadas de trabajo, retomando las guarderías, las escuelas de tiempo completo, en los parques industriales, unas estancias para los cuidados de adultos mayores, para que las mujeres bajen ese estrés de estar cuidando niños o adultos, y digo mujeres porque principalmente se da ahí. Yo sé que hay caballeros que también le entran al quite a veces, pero no suele ser tan frecuente. Mientras no tengamos eso, las condiciones del trabajador van a seguir ocasionando que no tengamos suficiente productividad y que no seamos competitivos. Los salarios es otra parte que me preocupa. Estos salarios tan comprimidos que tenemos en Aguascalientes, que hemos avanzado, sí hemos avanzado, pero preguntémonos por qué nuestros jóvenes se van a trabajar a Canadá cuando tienen títulos universitarios, trabajando como obreros. Ni siquiera como profesionistas. Estamos invirtiendo en jóvenes en una capacitación universitaria que se nos van para allá. Entonces, tenemos que hacer cambios en Aguascalientes. Desde el punto de vista económico, yo partiría con desvincularnos un tanto de la industria automotriz o hacer que esta industria automotriz nos dé nuevas alternativas de tecnología, hacer un benchmarking para

0: poder hacer nosotros nuestra propia tecnología. Tenemos cantidad de gente que trabaja con robots, que trabaja con tecnología asiática, y no hemos podido imitarla. Que es así como creció Japón, imitando la tecnología alemana. Nosotros tenemos años trabajando con la tecnología asiática y no hemos podido hacer un benchmarking en las universidades, generar nuestra propia tecnología, hacer nuestras propias patentes, porque no están esas condiciones que deben generarse desde la cúpula de la dirección.
1: Y Angélica, rápidamente, antes de irnos al corte también, sí, vuelvo a retomar también la frase del maestro Otto, el vaso ni medio vacío ni medio lleno. Sí. ¿Cree que estos resultados sí coincidan también con la percepción que tienen los propios aguascalentenses de su calidad de vida, de su estilo de vida, de sus empleos, de sus escuelas?
2: Yo creo que sí. Lo importante, lo interesante de hacer todas estas valoraciones por parte del INCO, es porque estás teniendo un enfoque integral, es decir, esto depende de esto, esto trasciende a esto y esto por supuesto tiene una repercusión de esto. Y en ese sentido me parece que es importante llamar la atención respecto a los focos rojos. Por ejemplo, Aguascalientes tiene un señalamiento rojo respecto de que el turismo en turismo es débil. Otto ya mencionaba las características geográficas de Aguascalientes, que está en el centro, no tiene playa, etcétera, etcétera. Pero me parece que erra el gobierno en no motivar la inversión, como bien lo dijo la maestra Collado, respecto de las inversiones que se tienen que hacer, y también Otto lo mencionaba, en talentos, ¿sí? El desarrollo, no copiando o aspirando lo que quizás encuentres en otros estados, sino situándote en la posibilidad de tener en Aguascalientes un desarrollo que no dependa tanto de la inversión extranjera en la parte de automotriz. Ya sabemos que cuando eso repercute, como el caso de Compass, pues te afecta terriblemente. Entonces hay que evitarlo. Y hay que, por lo tanto, incentivar que haya un desarrollo interno. El turismo débil tiene que ver con que el gobierno no puede comportarse como si fuera una empresa privada. Y al final, no sus inventos de la feria de esto, del otro, el otro, ¿cómo van a tener ahí la presencia de un fin de semana? Pues llevando gente en vez de que sea la gente la que vaya, claro, o que atraigas a los estados vecinos a que vengan a estar en Aguascalientes, un estado, una ciudad tranquila, claro, en paz respecto a la periferia de los estados que están alrededor de Aguascalientes. Y yo creo que en ese sentido, y me esperaría para hablar sobre el sistema de cuidados que se mencionó.
1: Que vamos con ese
2: porque
1: también.
2: Es un gran tema.
1: Es un gran indicador. Vamos, sí, a hacer esta breve pausa, es la última y ya volvemos.
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3: 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En Radio BI son las 3:48. 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
5: El estreñimiento es muy frecuente en niños y adultos. Los síntomas varían en cada persona y pueden incluir evacuaciones demasiado duras o la sensación de que el intestino no está vacío. 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

0: dominante tendrá ese hombre. Seguramente. Da la casualidad de que yo sé que él se pasó el día entero en su solitario cuarto acompañado de su violonchelo. Dudo que el trabajo de una madre y ama de casa sea más aburrido que la mayoría de otros trabajos, particularmente si la mujer rehúsa vivir apartada de otros adultos. Pero en lo que respecta a la importancia de esta tarea, ningún otro trabajo puede compararse con la satisfacción recibida al moldear y guiar a un pequeño ser humano. Les habla el Dr. Tapson.
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2: Continuamos con Más Allá de la Noticia. Nos encontramos ya en el último bloque hablando sobre Aguascalientes y sus semáforos en competitividad. Y maestro Otto también en su columna señalaba, pues hay noticias buenas, regulares, y también hay algunos aspectos a los que se les debe poner más atención, pues ya sea en esta administración o incluso en las próximas que sigan. ¿Cuáles son esos focos rojos que se reflejan tanto en este índice del IMCO como los que usted también observa con esta fuente o con otros resultados? Adelante.
3: Bueno, hay varios. La productividad está estancada, el crecimiento ha sido muy mediocre, pero hay uno, por ejemplo, que es estratégico, porque además, pues ya está ahí y hay que pagarlo, que es que la deuda pública estatal, de acuerdo con el registro que lleva la Secretaría de Hacienda, asciende a junio de este año a 6,782 millones de pesos. Más o menos 247% más de lo que quedó al final de la pasada administración. Entonces, me parece que este es un tema verdaderamente crítico, porque algunos de estos pues están a tasas de interés de hasta 9%, se van a comer participaciones porque hay que servir la deuda misma, y yo no sé el margen de maniobra que en ese sentido pueda tener la próxima administración para solucionar muchos de los problemas de los que hemos estado hablando. En síntesis, yo diría que sí, estamos entre los 5 mejores estados del país o los 10 mejores estados del país, pero estamos en una situación, digamos, mediocre, del vaso medio lleno, del vaso medio vacío, y la pregunta que tenemos que hacernos para los próximos 6 años es, uno, ¿cómo dar el gran salto para colocarnos entre los 3 primeros estados del país? Sí. O 2, de plano rezagarnos gradualmente porque otros estados van a ir más rápido y mejor. O 3, seguir un poco en la zona de confort, como estamos ahorita más o menos, y pues ahí la vamos a ir llevando. No está mal la situación, pero tampoco está bien. En fin, por eso no aparecemos ni en el top ni en el down de todos estos indicadores.
2: Hay varios mensajes que me gustaría darles lectura, pero se nos va a acabar el tiempo. Sin embargo, sí me gustaría resaltar este mensaje que me parece muy interesante, y creo que al fin y al cabo es también un contraste de este tipo de ejercicios cuando se hacen encuestas. Una persona nos dice, cuando se hacen las encuestas, la parte más fascinante no son los datos duros de las problemáticas, sino el cómo los ciudadanos se sienten al respecto de los temas. La mayoría dicen sentirse mal, inseguros, enojados, pero ninguno hace nada para presionar o hacer un cambio. No todo es problema del gobierno, el origen de todo es que esperamos beneficios sin mover un solo dedo, pero este tema de cómo se sienten los ciudadanos al final es, pues creo que uno de los indicadores que para cualquier administración pues tiene que tomarse en cuenta, y no solamente ahora sino siempre, ¿no? Haya o no procesos electorales, haya o no un cambio de gobierno, es decir, siempre la opinión de la ciudadanía va a ser siempre lo más importante.
4: Sí, bueno, la ciudadanía va a tener mayor participación si encuentra un estadio de situaciones que le fomenten la participación. Es decir, claro, me parece que parte de la tarea que tiene el gobierno es justamente crear las condiciones de participación de la ciudadanía. Cuando en el INCO nos está mencionando un déficit en la participación ciudadana, eso quiere decir que no ha habido por parte del gobierno incentivos para que participe en cómo va a resolver los problemas en su colonia, cómo va a resolver los problemas de su hábitat, cómo va. Y en ese sentido me parece que es importante mencionar la parte del sistema de cuidados. Aguascalientes, como muchos estados, o prácticamente todos los estados, está compitiendo con la Federación respecto a una falta de reforma fiscal. Yo creo que eso lo pueden explicar mucho mejor quienes nos acompañan en este debate, porque Aguascalientes depende mucho, cada vez depende más de la inversión que viene de la Federación. Y entonces, por ejemplo, tienes un ejemplo muy interesante en el sistema de cuidados respecto de lo que pasa con salud. Cuando, en salud hemos, como Estado, decidido participar en el garantizando el derecho de salud con nuestros propios recursos, con nuestras propias infraestructuras respecto de lo que te está obligando, por ejemplo, el IMSS Bienestar a nivel nacional. Y en el caso que tiene que ver con el sistema de cuidados, tiene que pasar lo mismo. Mencionabas ahorita lo de las estancias infantiles del IMSS, que habían sido ejemplares. Ya no hay manera de valorarlo ahorita, pero han venido decreciendo, de haber tenido una valoración importantísimamente eficiente. ¿Qué tiene que hacer el Estado? Pues dar alternativas también para que desde el punto de vista de la integralidad, de un enfoque holístico integral, motive la participación de la ciudadanía a que tome decisiones y decida bien, pero no deje al gobierno solo. Claro. Y el gobierno tiene que crear los cauces, no demagógicamente, de participación ciudadana para que haya esta corresponsabilidad que no vemos ahora.
2: Se nos ha terminado el tiempo de este programa. Ay, ¿sí? Perdón. Sí, adelante, maestro, rápidamente.
3: Fíjate, Angélica, lo que dice Angélica es exactamente lo que refleja lo del INCO. Estamos en el octavo lugar a nivel nacional, sí, pero en participación ciudadana estamos en el número 28. Claro. Quiere decir que necesitamos una ciudadanía más combativa, más proactiva, más participativa en todos los sentidos, pues para poder exigir una mucho mejor conducción pública, una mejor toma de decisiones en todos los sentidos, y eso no lo vamos a poder lograr si nos mantenemos en esa zona de confort, en la zona de comodidad, de que nos vale y tal. No se va a poder. ¿No?
2: Maestro Otto Granados Roldán, Angélica de la Peña y María del Carmen Corchado Reyes, les agradezco mucho el que nos hayan acompañado el día de hoy. Yo agradezco a usted el favor de su atención. Mi nombre es Daniela Lomelí y le deseo un excelente día.
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5: El absceso anorrectal es la acumulación de pus en el área del ano y el recto. Es originada por una glándula obstruida o la infección de una fisura anal. La diabetes, los medicamentos que bajan las defensas y enfermedades que inflaman el intestino grueso son factores que predisponen a la formación de estos abscesos. Los síntomas son hinchazón alrededor del ano y un dolor pulsátil que aumenta al defecar. Puede haber estreñimiento, escurrimiento de pus, calentura y dolor de cuerpo. El problema no desaparece por sí solo. El mejor tratamiento es operar para drenar la pus, dar antibióticos y medicamentos que quiten el dolor. Mejor atiéndase a tiempo. Soy su amigo el doctor Carlos Huerta y ya sabe que a buenos cuidados, buena salud.
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1: Muy buenas noches, bienvenidos a Panorama Global. Yo soy Chema León Lara y les saludo completamente en vivo a través de la multiplataforma TV y Noticias. Les saludo a usted especialmente que está en Radio BI 88.7 de FM, quien está en BI Televisión, Canal 102 en Gigacable, 75 en Easy, misma transmisión, nuestras redes sociales, Facebook, YouTube y X, nos encuentra como BI Noticias. Saludo a quien está en radio por internet, quien está en nuestra BI Noticias y por supuesto nuestro sitio web, binoticias.com. Medios de contacto, ya los conoce, es en las redes sociales, y el WhatsApp 449-910-3508. Hoy es viernes, son las 8 de la noche con 7 minutos. Bienvenidos a una emisión más de Panorama Global.
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0: Buenas noches. Arrancamos con una exclusiva de la cadena internacional NTN 24. El canal tuvo acceso a un documento interno del SAIME, el Servicio de Identificación y Migración de Venezuela, que sugeriría que el régimen de Delcy Rodríguez habría levantado el veto que impedía a María Corina Machado, Premio Nobel de la Paz, entrar a su propio país. El expediente, según la filtración difundida este 24 de septiembre, muestra los datos de Machado y la leyenda cédula sin problemas. Una fuente cercana al poder chavista le dijo a NTN 24 que el bloqueo se habría retirado hace unas dos semanas. El canal subraya que desconoce el motivo de la filtración y que no hay comunicado oficial del SAIME. Es decir, hay documento, hay fuente, no hay confirmación pública del gobierno venezolano. La especulación es inevitable. ¿Está cerca el regreso de la Nobel? Lo que sí está documentado es otra cosa. Desde que salió de Venezuela en diciembre de 2025, su equipo habla de al menos 7 intentos fallidos de volver, 3 de ellos en menos de 24 horas por mar y por aire desde Panamá. Incluso si el sistema migratorio ya no marca un impedimento, entrar no es solo un sello, se trata de seguridad, control de puertos y aeropuertos, así como voluntad política. Por eso la filtración no equivale por sí sola a un vuelo confirmado. Dentro de Venezuela, la noticia corre de boca en boca y en chats, simpatizantes de Vente Venezuela y de la plataforma unitaria leen esto como esperanza, pero con miedo. Hay llamados a organizarse para recibirla y protegerla, pero no hay, al cierre de esta edición, un dispositivo público masivo anunciado con fecha y hora. El recelo es lógico. La persecución política no se apagó. Siguen los presos políticos, las detenciones selectivas y el poder real de los cuerpos de seguridad. Un recibimiento espontáneo puede ser también una trampa. Más allá del titular, la principal opositora al chavismo, ¿quién es María Corina Machado? Ella nació en Caracas el 7 de octubre de 1967. Es la mayor de 4 hermanos. Su padre, Enrique Machado Zuluaga, fue industrial del acero ligado a Sivenza. Su madre, Corina Parisca Pérez, psicóloga, creció en un hogar católico de clase alta. Estudió en la Academia Merici, Colegio de Ursulinas en Caracas, y pasó por un internado en Massachusetts, en los Estados Unidos. En la universidad se formó como ingeniera industrial en la Universidad Católica Andrés Bello. Se especializó en finanzas en el IESA y más tarde fue Yale World Fellow, el programa de liderazgo de la Universidad de Yale. Fue profesora de recursos humanos. Se casó en 1990 con Ricardo Sosa Branger. Tiene 3 hijos, Ana Corina, Ricardo y Enrique, que viven fuera de Venezuela por seguridad. El matrimonio se separó en 2001. Desde 2014 mantiene una relación con el abogado Gerardo Fernández Villegas. Su fe católica, su rosario, referencia constante a Dios en sus discursos, no es un adorno, es parte de su lenguaje público. Entró a la política cívica a comienzos del año 2000. En 2002 cofundó Súmate, la organización que impulsó el referendo revocatorio contra Hugo Chávez. En 2010 fue electa diputado por Miranda, la más votada de aquella asamblea. En 2012 fundó el partido Vente Venezuela. En 2014 la destituyeron del escaño tras su participación en la Cumbre de las Américas en Panamá. Desde entonces su figura creció a contracorriente, inhabilitada, hostigada, pero convertida en el rostro de una oposición que ya no apostaba solo al diálogo. ¿Es heredera de Capriles o de Guaidó? En el método no. Enrique Capriles apostó a la negociación y a un centro pragmático. Juan Guaidó encarnó la estrategia de gobierno interino, reconocimiento internacional y presión institucional entre 2019 y 2022. Machado viene de otra corriente. Es liberal, confrontacional, sin tutelas, con un discurso de ruptura con el chavismo y no de cohabitación. Lo que se heredó de ambos es la Red Nacional de Voluntarios, la lección del fraude y el desgaste de una oposición dividida. Su salto definitivo fue la primera opositora en 2023 que ganó de forma aplastante. El régimen la inhabilitó para competir. No pudo inscribirse como candidata. La unidad eligió entonces a Edmundo González Urrutia, un diplomático de 74 años como candidato sustituto. Un hombre institucional para que el voto no se perdiera. El 28 de julio de 2024, Venezuela votó. El CNE, controlado por el poder, proclamó a Nicolás Maduro con cerca del 52% frente al 43% de González. Esto sin publicar las actas. La oposición sí las recopiló. Miles de testigos fotografiaron los comprobantes de cada mesa. Análisis de esos documentos, revisados por medios como The Washington Post y Associated Press, coinciden en un resultado muy distinto. González alrededor del 67% y Maduro cerca del 30% con victoria opositora en los 23 estados. Estados Unidos y varios gobiernos reconocieron a González Urrutia como ganador. Caracas respondió con represión. Machado pasó meses en la clandestinidad. No daba la cara en público. Vamos, en diciembre de 2025 salió del país para ser ganadora del Nobel. Disfraz, decenas de alcalvas militares, lanchas de pescadores en mar agitado, hasta Curazao y Ulo voló a Oslo. Su hija Ana Corina recibió el premio en la ceremonia. Ella llegó horas después. ¿Pero por qué el Nobel? El Comité Noruego la premió en 2025 por su lucha no violenta en favor de los derechos democráticos en Venezuela. La organización de una oposición civil bajo persecución y la defensa del voto como instrumento de paz. El galardón la catapultó al escenario mundial y la dejó al mismo tiempo fuera de su casa. Lleva unos 9 meses en el exilio con base reciente en Panamá. El chavismo, entre tanto, se ha resquebrajado. Maduro fue capturado y está preso en los Estados Unidos. Delcy Rodríguez ejerce la presidencia encargada. Washington negocia petróleo y estabilidad, pero el aparato no se evaporó. Persisten la persecución, los presos políticos, así como el control de las instituciones. Eso da contexto al discurso de Delcy Rodríguez ante la ONU esta semana. Prometió que en Venezuela habrá elecciones. También habló de una transformación democrática, de cerrar trincheras y de un proceso ordenado e institucional, pero no puso fecha. Dijo que una elección no debe generar conflictos irreconciliables. Ya suena a apertura controlada. Elecciones cuando el poder las calibre, no cuando la calle las exija. Si la filtración de NTN24 se confirma, el veto migratorio habría caído. Eso no garantiza un aterrizaje seguro ni un recibimiento libre. Un regreso de María Corina Machado a Venezuela, inminente o no, sería el hecho político más cargado que Venezuela ha visto desde 2024. La líder que ganó las primarias, que armó las actas de 2024, recibió el Nobel pisando de nuevo el país que el chavismo le negó. Hasta que ella cruce la frontera. La exclusiva es esto, un papel del Saime, una fuente del régimen, 7 intentos fallidos y un país que todavía no sabe si la está esperando o si la está acechando. Al regresar del corte me acompaña desde Washington D.C. el abogado venezolano experto en materia de derechos humanos, Gabriel Ortiz Crespo. Yo le invito a ponerse en contacto conmigo en redes sociales y al WhatsApp, ya lo sabe, 449-910-3508. Son las 8:14, voy a una pausa, no se vaya, ya regreso.
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3: El aroma personal. ¿Sabías que nuestro aroma personal es tan único como nuestras huellas digitales? Sí. Esta afirmación sugiere que el aroma de cada persona es tan distintivo y único como sus huellas dactilares. Tanto las huellas digitales como los olores corporales son características únicas de cada individuo. Las huellas dactilares se utilizan comúnmente para la identificación personal. Esto es debido a su singularidad. Cada persona tiene patrones únicos en sus dedos, ya que no se repiten en ninguna otra persona, lo que las hace una forma confiable de identificación. Comparar el aroma con las huellas digitales destaca la singularidad de los olores corporales. Se cree que factores como la genética, la dieta, la salud y el entorno contribuyen al olor característico de cada persona. Incluso los gemelos idénticos, que comparten la mayoría de sus genes, pueden tener olores corporales distintos. Esto debido a los factores ambientales y alimenticios. Es interesante esta comparación, ya que al igual que nuestras huellas digitales, nuestro aroma es único e identificable.
1: 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Noticias. En Radio BI son las 4:11. 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
4: ¿Sabía usted que el 75% de la población mexicana tiene obesidad o sobrepeso? El evitar una comida, ya sea el desayuno o la cena, no origina pérdida de peso. Al hacer esto, comemos con más hambre y el cuerpo opta por guardar los alimentos en forma de grasa como reserva para compensar los ayunos prolongados. Es mejor cambiar de hábitos, disminuyendo la cantidad de tortillas y de pan que comemos e incluya ensaladas y verduras en sus alimentos. Lo mejor es visitar a su nutrióloga o nutriólogo, pues la obesidad es una enfermedad que trae más enfermedades. Soy su amigo el Dr. Carlos Huerta, ya sabe que a buenos cuidados, buena salud.
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0: Como bien sabe, desde el viernes pasado hemos estado dando seguimiento aquí en Panorama Global de esta Semana Mayor en la Asamblea General de las Naciones Unidas y hemos hablado de los principales discursos de los jefes de Estado que están haciendo pues agenda, pero sobre todo están fijando discusión alrededor del mundo. Hablamos de Trump, hablamos inclusive de Macron, no logramos hablar de Netanyahu, pero pues eso es para otro momento. Pero lo importante es que hablábamos de Delcy Rodríguez, la presidenta encargada de Venezuela, que acudió en su figura como jefa de Estado ante las Naciones Unidas y habló específicamente de la apertura democrática, de la búsqueda de unas elecciones libres en Venezuela, que esto, claro, que ha traído de cierto modo esperanza al pueblo venezolano, no obstante muchas dudas y sobre todo escepticismo en ese sentido respecto hasta cuándo el régimen va a dar pie a que haya elecciones, y será evidentemente cuando el régimen lo quiera y no necesariamente cuando el pueblo venezolano lo exija. No obstante, en este contexto también se da el hecho de que se filtra que el gobierno de Venezuela ha levantado esta restricción de viaje a la líder opositora María Corina Machado. Para hablar de este tema me acompaña desde la ciudad de Washington D.C. el abogado venezolano experto en materia de derechos humanos, Gabriel Ortiz Crespo. Estimado Gabriel, ¿cómo estás? Muy buenas noches.
1: Hola Chema, nada más para confirmar que me escuchen bien y muchas gracias por tenerme en el programa como siempre.
0: Claro que sí, Gabriel, te escucho fuerte y claro. Te agradeceré si puedes mover tu celular de manera horizontal para que la transmisión de televisión esté todo en orden. Bueno, ahora reacomodamos porque parece que te estoy viendo
1: del otro lado. Así mejor. Sí.
0: No, más bien déjalo como estaba.
1: Déjalo así.
0: Así okay. Estamos bien. Bueno, la transmisión de televisión, entonces la gente que nos está escuchando en la radio te escuchan fuerte y claro. Gabriel, ¿qué representa el discurso de Delcy Rodríguez? ¿Palabras de dientes hacia afuera? ¿O si hay un verdadero sentimiento por parte de lo que queda del chavismo de verdaderamente abrir la puerta? Porque esto lo habíamos platicado contigo. Parece que el chavismo prefirió negociar con el imperialismo que tanto criticó y satanizó durante décadas que negociar con la oposición venezolana.
1: Pues efectivamente, el mensaje que dio Delcy Rodríguez durante su discurso en la Asamblea General de Naciones Unidas de esta semana fue en ese sentido, ¿no? Han demostrado que estaban dispuestos a traicionar todos los ideales del chavismo a costa de poder mantenerse en el poder y proteger los privilegios que ha tenido la clase política del chavismo de siempre. Tanto es así que se han aliado principalmente con el gobierno de Donald Trump, han hecho un acuerdo petrolero que creo que hemos discutido aquí en tu programa en el pasado por 25%, y es un discurso difícil porque no tiene ninguna lógica basada en nada, porque está completamente lleno de contradicciones el cómo es que tú protestas ante Naciones Unidas, que supuestamente hubo una herida de asfixiar el sistema político venezolano, pero al mismo tiempo agradeces expresamente a quien teóricamente es el causante de ello. Al mismo tiempo, el gran problema que se está teniendo es, claro, el tema de que María Corina Machado, que es la principal líder el día de hoy, de hecho hubo protestas en Venezuela solicitando que se le permita el regreso y ha hecho múltiples intentos por poder regresar. Y supuestamente se dice que se han removido los obstáculos relacionados con su llegada, pero aún así, digamos, durante el mismo momento en donde Delcy Rodríguez estaba dando su discurso en Naciones Unidas, María Corina Machado intentó más de 3 veces poder ingresar al país y no se le permitió. No sé bien quién es el que no le está permitiendo ingresar al país. No sé si es el gobierno de los Estados Unidos, no sé si es la propia Delcy Rodríguez, pero es difícil de sostener que ella estaba defendiendo un sistema de democracia y de que todos los partidos políticos con diferentes ideologías puedan participar cuando no se le está permitiendo el ingreso a la principal líder opositora.
0: Ahora, yo lo que te quiero preguntar desde el punto de vista jurídico, ¿qué establece la Constitución, independientemente de que el régimen sigue ahí? Porque habría que tener un reconocimiento primero del triunfo electoral de Edmundo González Urrutia y que eso dé paso al llamado a elecciones libres, o González Urrutia permanecerá en el limbo para siempre, o ¿qué es lo que espera la oposición venezolana para poder organizar unas elecciones democráticas, libres y verdaderas? Pero esto con base en qué leyes, la Constitución venezolana, supongo.
1: No, efectivamente la Constitución de Venezuela tiene disposiciones cuando hay una ausencia parcial o absoluta del presidente de la República. Pero yo lo primero que te diría como cuestión preliminar es que hablar de derecho constitucional en Venezuela y de la aplicación de las disposiciones constitucionales es complejo, porque obviamente hubo una ruptura muy profunda del Estado de Derecho, ya no desde la conformación del gobierno interino, pero más o menos desde las elecciones del 2018. Y desde entonces siempre han habido teorías de cómo es que se rompió el hilo constitucional. Pero asumiendo que lo hubiese, en Venezuela las elecciones del 2024 fueron un fraude electoral completo, pero en tomar posición.
0: Te dejé de escuchar, Gabriel. Ya estaba.
1: ¿Me sigues escuchando?
0: Te escucho bien.
1: Ajá. Al no establecer la Constitución de Venezuela una disposición como esa, lo que sucede es que Edmundo González Urrutia nunca pudo tomar posesión. Hay un régimen de facto. Nicolás Maduro ha incurrido, en caso de que se le considerara presidente encargado de facto, en un supuesto de falta absoluta del mandato, pero la Sala Constitucional del Tribunal Supremo de Justicia ha tratado de reescribir la Constitución en algún sentido, colocando un argumento supuestamente de ausencia forzosa, que es un supuesto que no está pues contemplado en la Constitución. Esto un poco para evitar activar la cláusula constitucional que obliga a Delcy Rodríguez a convocar elecciones en los 30 días siguientes después de la ausencia, prorrogables por otros 30. En otras palabras, constitucionalmente lo que debió haber pasado, Chema, es que luego de que se llevaran a Maduro, en un mes, máximo dos, tendría a Delcy que haber convocado elecciones. Entonces, hay un parapeto constitucional porque la Sala Constitucional dice que no se aplica el artículo constitucional en el sentido de que hay una ausencia forzosa, la cual justifica que Delcy complete el mandato hasta tanto se remedie la ausencia forzosa, es decir, cuando Maduro vuelva al poder, lo cual es ridículo porque Maduro puede enfrentar un proceso criminal en Estados Unidos durante años. Entonces, eso es una manera de justificar un autoritarismo, pero una manera bastante sosa, me parece, porque ni siquiera está utilizando las herramientas que la propia Constitución provee. La están reescribiendo y se están inventando cosas. Lo que debería pasar es que convoquen elecciones lo antes posible, porque ya hace más de 6 meses que debió haber sucedido.
0: Ahora, Gabriel, la Constitución que actualmente está vigente en Venezuela, te lo pregunto, ¿es una Constitución que se hizo a la medida del chavismo o el chavismo la fue modificando a su favor? ¿Desde cuándo es la vigencia de la actual Constitución de Venezuela?
1: Mira, Venezuela tenía una Constitución del periodo democrático de 1961 que luego Chávez, durante la década de los 90, finales de los 90, promovió reformar por una constitución supuestamente más progresista y que reconociera discriminaciones históricas, y se hizo una reforma constitucional en el 99 muy controversial. Eso puede ser el tema de toda una entrevista aquí, Chema, pero básicamente la constitución del 61 no preveía un mecanismo de transformación constitucional, no tenía una asamblea nacional constituyente como un mecanismo de creación de una nueva constitución. Dicho eso, la constitución del 99, aunque fue forjada a raíz de un planteamiento que hizo Chávez, sí pasó por un proceso relativamente democrático en donde hubo artículos incluso que reconocen protecciones a derechos humanos de forma muy robusta. Lo que sucede es que sí se fueron haciendo enmiendas constitucionales a lo largo del periodo del chavismo, y más o menos por ahí en 2007 Chávez quiso hacer una nueva reforma constitucional que prácticamente nos convirtió en un Estado socialista muy cercano a lo que era la Unión Soviética. Eso se sometió a referéndum en el 2007, el cual fue rechazado, curiosamente, y luego hubo otro proceso solamente para elegir el tema de la reelección presidencial indefinida, que sí se aprobó supuestamente, pero la Constitución del 99, aunque pasó durante la etapa de Chávez, sí fue un proceso relativamente más democrático y no fue gestado en el régimen autoritario que tenemos hoy, que yo digo que fue evolucionando 2006, 2007, y ya llegó a unos niveles muy feos a partir del 2013 con Nicolás Maduro y 2014 que se profundizó. Pero ciertamente Chávez logró, y con esto culmino, en ese proceso de reforma constitucional, una reforma así parecida a la que ustedes hicieron del Poder Judicial en México, ya no por voto popular, pero sí con lo que se llamaban jueces provisionales. Y esos jueces provisionales eran de libre nombramiento y remoción, lo que le permitió tener un secuestro de las instituciones públicas, especialmente el Poder Judicial, y que ellos reinterpretaran la Constitución a como él quería. Entonces, no, formalmente no había una reforma así que tú digas, bueno, ciertamente la Constitución está escrita para un lado del eje político, pero la interpretación que las Cortes han hecho siempre ha favorecido al chavismo. De hecho, hay un estudio de un profesor de la Universidad Católica Andrés Bello que se llama Antonio Canova, que demuestra estadísticamente cómo de todos los amparos constitucionales que se interpusieron en la década de los 2000, 98% de esos siempre favorecieron al gobierno, nunca realmente favorecieron a las víctimas. Entonces, con eso te puedes dar una panera de qué tan cooptado está el Poder Judicial en Venezuela.
0: Ahora, es que yo recuerdo en varios videos que he visto de Hugo Chávez, solía llevar consigo una constitución impresa chiquita, como una versión de bolsillo. ¿Gobernaba con base en la interpretación de la constitución? ¿Gobernaba interpretando la constitución dependiendo las circunstancias del día? ¿Por qué cargaba con una constitución a cada rato Hugo Chávez?
1: Porque cuando tú ves el video de cuando Chávez se juramenta en el 99, él jura con base en la constitución del 61 y la cataloga una constitución moribunda. Y es cierto que había un periodo de transición en Venezuela en donde había muchas deudas sociales. Pero luego Chávez, con esa constitución en la mano, empieza a utilizarla como una herramienta para resquebrajar la propia constitución. Es lo que llama el profesor Carlos Ayala Corao, utilizar el Estado de Derecho para desvirtuar el Estado de Derecho. Entonces toman ventaja de algunas disposiciones constitucionales confusas, que tienen lagunas jurídicas como en toda constitución, pero que de alguna manera son utilizadas para ventaja de ellos. Al mismo tiempo logras cooptar ciertas instituciones como la Fiscalía, la Defensoría del Pueblo, la Contraloría General de la República, obviamente las Cortes, y eso en parte se facilitó en Venezuela a partir de algunas elecciones de principios de los 2000, en donde por la falta de imparcialidad de las instituciones públicas, la oposición no decidió participar, se dio mucho terreno al poder político del chavismo, lo cual le permitió cooptar todas las instituciones con mucha facilidad. Entonces yo no diría necesariamente que la Constitución del 99 es del todo mala, sí es cierto que es una constitución que tiene disposiciones complejas y abstractas que permiten interpretaciones arbitrarias, que es exactamente lo que hizo el chavismo, pero ya más adelante la han ido deformando al punto de que han incorporado reformas, han creado un conjunto de leyes, Chema, como la ley contra el terrorismo, la ley contra el odio, que son así como sacadas de la distopía de 1984, que de alguna manera son supuestamente en ejecución de la constitución, pero no podrían violarla más, pero ellos insisten en que son constitucionales. Por eso Chávez utilizaba esa frase de todo de la Constitución, todo dentro de la Constitución, pero nada fuera de ella. Pero eso era mentira, porque se la pasaban violándolo, pero siempre tenían al tribunal, que era casi como su bufete privado, que justificaba sus excesos y marramucias.
0: Gabriel, ahora pensando que haya elecciones presidenciales inminentemente, supongo que también tendría que ver a elecciones para, pues, la Asamblea, para el Congreso. Y en este sentido, el chavismo tendría que seguir participando como un partido político. Es decir, el hecho de que se acabe el régimen, también tendría que haber, pues, un partido que sea oposición a Machado, por decirlo de alguna manera.
1: Y yo creo que lo va a haber, y no necesariamente tiene que ser del chavismo. Digamos que yo creo que desde el exterior se tiene esta tendencia de creer que en Venezuela la oposición es bastante homogénea y no puede ser más heterogénea. Solamente que yo creo que todos los factores políticos de diferentes ideologías que se oponen al chavismo, incluso de izquierda, de derecha, comparten la necesidad en común de superar esta etapa histórica que hemos vivido. Pero en el caso de que haya oposición, te garantizo que no solamente será el chavismo, sino que hay ciertos sectores de la oposición que, aunque circunstancialmente se alinean con María Corina Machado, ideológicamente no pueden estar más en desacuerdo con ella, pero entienden que el respaldo popular de María Corina Machado es el suficiente como para poder pasar la página. Yo creo, Chema, para la audiencia que me escucha, que en Venezuela hubo un periodo en donde se hizo, después de la dictadura de Marcos Pérez Jiménez, que terminó en 1958, fue la última dictadura que tuvimos antes de la dictadura de Chávez, y durante todo el periodo democrático, hubo lo como hicieron los españoles con el Pacto de la Moncloa. Nosotros teníamos el llamado Pacto de Punto Fijo, que era un pacto de Estado en donde todos los factores políticos se pusieron de acuerdo, de todas las ideologías, a establecer unos mínimos de acuerdo de Estado para garantizar la gobernabilidad y un Estado democrático mínimo. Yo creo que eso va a tener que pasar en Venezuela, porque lo que pasa es que hay un clima de enemistad y antagonismo tan radicalizado que en algún punto va a tener que hablarse. Dicho eso, eso no implica que quienes han sido perpetradores de violaciones graves contra los derechos humanos, quienes han sido responsables de sumirnos en un Estado autoritario que ha violado derechos humanos de todos los venezolanos y es responsable de más de 8 millones de personas que se han ido del país, no tengan que rendir cuentas ante la justicia. Pero yo creo que parte de lo que está pasando es nuevamente que hay minorías de la clase política cooptando las negociaciones, no permitiendo que sea el pueblo quien decida, y es realmente el pueblo el que termina perdiendo, no María Corina. María Corina es la expresión popular. Pero yo creo que hace falta un pacto de Estado que vendrá después de que haya una elección libre y popular en donde la gente pueda finalmente elegir a quien quiere que lo mande, que es prácticamente lo que se nos quitó en 2024, básicamente.
0: Gabriel, te agradezco como siempre que hayas acompañado esta noche aquí en Panorama Global. Te mando un fuerte abrazo hasta Washington y seguimos en contacto.
1: Muchas gracias, Chema. Un abrazo a todos y a tu audiencia.
0: Muchas gracias. Es momento de ir a una pausa. Gabriel Ortiz Crespo, analista internacional, abogado venezolano, experto en materia de derechos humanos. Voy a una pausa, no se vaya.
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3: La amibiasis es una infección que afecta al intestino grueso y es causada por un parásito llamado entamoeba histolítica. Las heces fecales contaminan las aguas negras y afectan las cosechas que crecen al ras de suelo, como la fresa, la lechuga y la col. Al comer estos alimentos sin desinfectar, se desarrolla la infección, presentando dolor e inflamación abdominal, periodos de estreñimiento y diarrea, y aumento de los gases intestinales. El tratamiento es a base de medicamentos tomados. Para prevenirla, desinfecte las verduras y frutas con gotas de plata coloidal o con cloro. Soy su amigo el doctor Carlos Huerta. Ya sabe que a buenos cuidados, buena salud.
2: 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En Radio BI son las 4 con 30 minutos. 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
4: Mucho se ha escrito sobre el poder del pensamiento positivo y el concepto es válido. Son increíbles las cosas que pueden hacer las personas que están seguras de sus capacidades y entusiasmadas acerca de sus oportunidades. Les habla el Dr. Dobson de Enfoque a la Familia. Nos agrada más estar alrededor de la gente que es naturalmente optimista. Pero hoy quiero decir unas pocas palabras acerca del poder del pensamiento negativo, porque puede ser bueno también. Es el pensamiento negativo el que me conduce a abrocharme el cinturón de seguridad cuando estoy en un auto. Podría tener un accidente y resultar gravemente herido si no me lo abrochara. No hay nada positivo acerca de esa idea. Es el pensamiento negativo el que me anima a evitar un comportamiento adictivo, tal como el consumo abusivo de las drogas, el alcohol o el tabaco. ¿Y qué le parece la disciplina de los hijos? Hay ocasiones en las que las reprensiones y el castigo leves son necesarios, pero usted no podría decir que esa fue una experiencia positiva para los padres o para el hijo. Lo que quiero decir es que si usted solamente acepta lo que es positivo, tendrá que negar o pasar por alto más de 50% de lo que ocurre en la vida real. Les habla el Dr. Dobson.
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0: Estamos de vuelta en Panorama Global. Me acompaña el autor Gustavo Vázquez Lozano. Está presentando su libro Yo Benemérito. Es un libro sobre las últimas confesiones de Juárez. Gustavo, buenas noches, bienvenido.
1: Buenas noches, Chema.
0: Oye, pues estás por presentar el libro en la Feria del Libro de la Casa de la Cultura del ICA. Esto será
1: El día de mañana a las 7 de la tarde.
0: A las 7 de la tarde, sí. Hay aquí
1: en la Casa de la Cultura.
0: 7 de la tarde, la presentación de tu libro, Yo Benemérito. No obstante, en las librerías está desde el mes de marzo.
1: Desde marzo, abril aproximadamente. La salida oficial fue en 21 de marzo, que es el cumpleaños del Benemérito y el inicio de la primavera. Pero yo creo que llegó a librerías como a principios de abril.
0: A principios de abril, y pues bueno, está editado por Debate, y pues bueno, ya hemos platicado aquí contigo pues el libro de Victoriano Huerta, el libro de Victoriano, platicamos de Los Últimos Héroes, y ahora pues toca hablar de Yo Benemérito. ¿Por qué regresar a Juárez?
1: Porque mencionabas tú el libro de Victoriano Huerta. Entonces, en una charla con mi editor, decía, bueno, ya escribiste tus descubrimientos, o el otro lado de Victoriano Huerta, es decir, nuestro máximo villano nacional, ya viste el lado bueno, por decirlo de una manera. Ahora vamos a poner al lado a nuestro héroe más icónico, a nuestro mayor héroe nacional, y vamos a verle esa complejidad. Yo ya había mencionado algo de esto, de cómo Juárez... Se nos cuenta toda la historia, desde luego, de su ascenso desde un humilde nacimiento en San Pablo Guelatao, Oaxaca. Cómo, siendo indígena, llegó a ser presidente de la Suprema Corte, gobernador de su estado, presidente de la República, y a enfrentarse al entonces ejército más poderoso del mundo, o al imperio más poderoso.
0: Franceses.
1: El fusilamiento de Maximiliano, el regreso a la capital triunfante, el respeto al derecho ajeno es la paz. Y ahí nos cortan la historia de Juárez. Sin embargo, todavía de 1867 Juárez fue presidente 5 años más. Y este periodo tan oscuro de 5 años de Juárez, que ya no se platica, es muy complejo, porque él se convierte en una especie de reyesuelo aislado, muy represivo, muy autoritario. Y de eso trata este libro, de esos últimos 5 años que casi nunca nos cuentan.
0: Son 5 años, Juárez nunca fue electo realmente, ¿verdad?
1: Sí fue electo, sí. Fue electo en 2 ocasiones justamente en este periodo, en 1867 y en 1872, en elecciones que ya se hablaba desde entonces de mucho amañamiento, de compra de votos, de que el ejército estaba en las calles. Y Juárez reprime todas las manifestaciones, la de ellas, por ejemplo, Porfirio Díaz, que era un joven general, y él dice, no, es que no ganaste bien las elecciones, es que fue fraude, clarísimo el fraude, y entonces se levanta Porfirio Díaz contra Juárez en 2 ocasiones.
0: Ahora, si no mal recuerdo, cuando termina Juárez, el presidente es Lerdo de Tejada, ¿o eso fue antes?
1: Cuando termina Juárez, llega Sebastián Lerdo de Tejada, justamente, sí.
0: Sebastián Lerdo de Tejada, como una suerte de transición a que llegó Díaz.
1: Porfirio.
0: Don Porfirio Díaz.
1: Así.
0: ¿Cómo se llama el plan de la Noria?
1: El que plan se levantó. De la Noria, sí.
0: Se plantó sí. Porfirio Díaz en contra de Lerdo de Tejada.
1: Que, ¿no?, decía, no más reelección.
0: De hecho, entiendo que la famosa frase de sufragio efectivo, no reelección, es de Díaz, no es de Madero.
1: No estoy seguro si es tal cual, pero algo muy parecido.
0: O sea, se levantó en contra de la reelección y se religió 7 veces el general Díaz.
1: Correcto, sí. Es correcto. Y Juárez también se religió en 2 ocasiones. En 1867 nadie dudaba del gran servicio que Benito Juárez había hecho a la patria, pero yo creo que era el momento de que se retirara como nuestro máximo héroe, ¿no? Ya había terminado su labor, y en mi opinión creo que comete el error de querer permanecer, de quedarse en el poder cuando ya estaba preparado el país para un cambio. Y es esos 5 años donde Benito Juárez se nos cae la imagen que tenemos de él. Y en este libro él cuenta en primera persona tratados y hechos muy, muy controvertidos, digamos, como la represión de los indios en Chiapas, en Chihuahua, en Sonora, la represión de una rebelión llamada comunista de Julio López Chávez. Así, muchas... y una matanza muy fuerte que sucedió en la Ciudadela, igual que le pasó a Madero, hubo una rebelión, pero él, Juárez, sí respondió duramente. ¿Cuándo crees? Un 2 de octubre. Juárez tuvo su 2 de octubre también.
0: Represión por parte del ejército contra
1: más o menos unos de 500 a 1000 fusilados en una noche, en 2 de octubre.
0: México tiene ese tipo de casualidades bastante interesantes. Ahora, estos 5 años del ocaso de Juárez, un presidente que estaba aislado, como bien dices, represivo. ¿Realmente cuando muere Juárez será ya un presidente muy poco popular? ¿O no necesariamente? Porque según entiendo, el que crea el mito de Juárez es Porfirio Díaz.
1: Es correcto. Cuando muere Juárez, ya te lo voy a decir, es como si dijéramos ya nadie lo quería. Era una persona... voy a usar expresiones así como muy contemporáneas, una persona odiada, ya que dijeran ya váyase, ya es usted un ancianito, ya cumplió su labor. Pero en cuanto muere Juárez, todos los medios de la capital y del país reconocen de inmediato, se acaba de morir un gran hombre, se acaba de morir un personaje que va a quedar inscrito, y le ponen allí unos eulogías súper elevadas, exaltadas, ya subió a los cielos y desde allá verá eternamente por sus hijos, ¿verdad? Pero sí, efectivamente, como tú lo dices, al final de su periodo ya el país ya no lo quería. Había rebeliones, 100 rebeliones en todo México.
0: Entonces, ¿y cómo es que llega el general Porfirio Díaz a crear este mito del gran benemérito, no?
1: Es interesante que lo digas, porque Juárez y Díaz terminaron siendo enemigos. Juárez cambia el himno nacional mexicano, aquí lo verás en este libro, como el mexicano al grito de guerra dijo, ya no más, es herencia de Santana, vamos a crear otro himno nacional, que fue la Marcha Zaragoza. Es una pieza muy bonita que se puede escuchar, pues en YouTube la puedes buscar con la, ¿cómo se llama?, Banda Sinfónica de Puebla, la tiene grabada. Pero Porfirio Díaz restablece el himno, restablece muchos símbolos nacionales, el culto a Hidalgo, el culto a Josefa Ortiz de Domínguez y el culto a Juárez.
0: Es decir, a ver, el hemiciclo Juárez en la Alameda Central en la Ciudad de México, evidentemente, pues es la apoteosis de Juárez.
1: Yo quiero pensar que Porfirio Díaz está construyendo mitología, está construyendo patria, está construyendo símbolos y héroes. Muy inteligente.
0: Sí, porque, a ver, el hemiciclo Juárez es muy interesante y a mí me gusta compararlo con la cúpula del Capitolio de Estados Unidos, que es digamos, George Washington hecho Dios. Básicamente ese es el hemiciclo Juárez, ¿no? Es el gran líder de la patria, este mito, es como una suerte de deidad moderna, ¿no?
1: Sí, y si tú te fijas en la tumba de Juárez, que está en el Panteón de San Fernando, Juárez está representado como Cristo en los brazos de la Isla es la Patria, pero es casi una réplica de la Piedad, donde está Cristo en los brazos de la Virgen, porque ya lo decíamos, que en cuanto muere Juárez hay una deificación del personaje. Y entonces esta deificación lo entierra bajo capas y capas de mito, y el benemérito y el indio de Guelatao y no sé cuánta cosa, pero la verdad es que sus últimos años en su momento fue un represor.
0: Ahora, Margarita Maza de Juárez estuvo fuera del país mucho tiempo.
1: Sí.
0: ¿En qué momento regresa y si acompaña a su esposo en estos últimos años?
1: Sí. No todos, porque muere. Margarita regresa en 1867, cuando ya terminó la invasión francesa, ya no está Maximiliano ni Carlota, y vive aproximadamente tres años más. Y entonces Benito Juárez, justamente aquí lo agarramos, solo, viudo, amargado, aislado, enfermo, y está sentado en su sillón, y ahí empieza el libro, diciendo, es que yo soy Juárez, yo puse reversa la conquista de México, y empieza como a entrar en conflicto al ver que se ha convertido en aquello que él combatió toda su vida.
0: Pregunta final, Gustavo, ¿si era tan chaparrito como se cree?
1: Sí, pero no tanto. Había salido un dato por ahí que medía 1.38 centímetros, sí, pero no. Más o menos, con información de una fuente que está aquí, 1.55. 1.55.
0: Era pequeño. Gustavo, muchas gracias. La presentación de tu libro mañana en la Feria del Libro. Y pues bueno, ya está en todas las librerías.
1: A las 7 p.m. ahí los esperamos.
0: Yo, Benemérito, de Gustavo Vázquez Lozano, Las últimas confesiones de Juárez. Gustavo, muchas gracias. Siempre
1: gracias,
0: bienvenido.
1: Chema.
0: Es momento de una pausa, no se vaya, ya regreso con usted.
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4: ¿Qué es el calentamiento global? Una investigación reciente ha revelado datos sorprendentes que subrayan la urgencia de abordar este desafío climático. Pero, ¿a qué se debe esta problemática? Aquí, una breve explicación. A medida que los gases de efecto invernadero cubren la Tierra, atrapan el calor del sol, lo que conduce al calentamiento global y al cambio climático. Se ha registrado que en los últimos 140 años, la temperatura global ha aumentado aproximadamente un grado Celsius. Un cambio que puede parecer pequeño, pero que tiene impactos significativos en nuestro planeta. Este aumento de temperatura ha desencadenado eventos climáticos extremos, como olas de calor nunca antes registradas, sequías prolongadas y huracanes más devastadores. Además, se ha observado que la concentración de dióxido de carbono en la atmósfera es la más alta que en los últimos 40 años. Estos datos destacan la necesidad urgente de tomar medidas decisivas. Algunas de ellas, y las más recomendables, son: reducir las emisiones de gases de efecto invernadero, comenzar una reforestación mundial en forma masiva, así como crear una conciencia general de esta problemática que nos amenaza día con día.
2: 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En Radio BI son las 4:45. 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
5: ¿Sabía que al amamantar a su bebé, usted también se está protegiendo contra el cáncer de mama? 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
7: Estamos de vuelta, hoy es viernes, es Desde la Butaca con Christopher Escudero. Chris, muy buenas noches.
8: Buenas noches, Chema. Y el spooky season ya se siente, es decir, ya ahí viene Halloween y pues las películas y el cine lo sabe. Y hoy vamos a hablar de una mezcla de géneros de terror. Empezamos por nada más que pues el regreso a Raccoon City, es decir, la nueva película de Resident Evil, Noche Cero. No nos presenta ninguna historia de Leon, ninguno de los personajes de los videojuegos ni de la saga en sí. En cambio nos muestra a Brian, es un médico repartidor que le toca una noche ir a llevar una hielera médica a el hospital de Raccoon City. Pero pues tiene la terrible decisión, porque ya había cerrado un turno, de aventarse la noche cero, el día que se esparce el virus en Raccoon City, para ir a llevar esta unidad médica. Y evidentemente, pues es algo lógica la trama, esta unidad médica que lleva esta hielera, pues contiene algo especial para ir a Raccoon City, ¿no? Y durante su trayecto, pues empieza a topar con personas infectadas, perros infectados y demás seres que van a empezar a salir. Y da un giro la trama y se centra ahora en un momento de sobrevivencia toda la película. La verdad es que muchos de los fans del videojuego la criticaron bastante, la odiaron bastante. Sin embargo, pues la verdad es que sí es de las mejores películas que tiene la saga. Sin embargo, un punto sí es cierto, pudo haber sido no Resident Evil, sino Una Noche de los Muertos Vivientes más, ¿no? No necesita, porque no te cuenta la historia. Sin embargo, la película sí tiene estos POV, que es cuando tú en el videojuego veías solamente la mano y apuntando la pistola. Tiene mucho eso, tiene mucho los paneos de los lugares para estar buscando ciertos objetos. Entonces, se siente como lo que nosotros sentíamos cuando jugábamos el videojuego en PlayStation y que era de noche y que toda esa ambientación se siente bastante así. Y la intención de la película es eso, que te sientas como el videojuego en ese momento, ¿no? Entonces, la verdad es que el director es el mismo que nos trajo Weapons. Esta película yo creo que sí debería estar nominada al Oscar y me voy a estar aventando un poco antes porque la fotografía es excelente y la actuación de Austin Abrams, que es Brian, lo hace increíble y carga con el peso de la película. Y ahora pasamos a un tema de brujería, y es que Sandra Bullock y Nicole Kidman nos presentan la segunda parte de Hechizo de Amor. Y aquí déjenme decirles que ellas funcionan bastante bien en la pantalla grande. Se nota que son ellas realmente grandes amigas y que pueden interpretar a estas hermanas que son brujas en una nueva secuela. Sin embargo, el guión es bastante flojo. La

0: Pues tenemos el 35 aniversario de la película que nos dijo que no deberíamos confiar ni en ChatGPT ni en ninguna IA, que es Terminator 2, el día del juicio final. Y es que, pues sí, efectivamente, ya pasaron 35 años desde que Arnold Schwarzenegger, que es el Terminator, nos da un giro de trama y ahora es el bueno, un villano silencioso que con efectos especiales revolucionó totalmente la manera de ver el cine y esos efectos especiales. Y una Linda Hamilton que se convirtió, yo creo que en la segunda mujer badass del cine, la primera de Sigourney Weaver con su personaje de Ripley en Alien. Y es una película bastante completa, muy, muy buena. Dato curioso, pueden ver en el documental de Arnold, así se llama en Netflix, la historia de cómo Arnold Schwarzenegger tomó varias decisiones de sus películas. Es muy interesante cómo él construyó su carrera en esto, y también de la rivalidad con Stallone, con Van Damme. De hecho, cuenta cómo hizo que Sylvester Stallone actuara y protagonizara Detente o Mamá Dispara. Esa es una historia bastante, bastante divertida, y ahí lo pueden encontrar, ¿no? Entonces, pues bueno, ustedes pueden elegir cuál de estas películas pueden ver o este documental. La verdad es que son todos recomendables y hasta la vista, baby.
1: A ver, hablaste de Alien. Alien 1 es una película de terror.
0: Sí.
1: Sí. ¿Alien 2 qué es? Porque ya no es de terror.
0: No, y esto tiene James Cameron de poder pasar de una película de género a otro, ¿no? Y Alien 2 se siente más como una película de acción, sí, de ciencia ficción con acción, que más de una película de terror, ¿no? Porque si recordamos Alien 1, pues no vemos al xenomorfo en toda la película, sino hasta el final que pelea con Ripley. Y Alien 2 los vemos, los monstruos, bueno, el xenomorfo, en todas las películas, son muchísimos y hay demasiada acción, muchos balazos.
1: Es una película que fue de género de terror, se convierte en una franquicia de acción, de ciencia ficción.
0: Depende, por ejemplo, la 3 es bastante oscura también, ¿no?
1: La 3 no me acuerdo.
0: Es donde esta réplica hay como en un planeta que es una cárcel. Todo el planeta es una cárcel y que viven aislados y se tienen que rapar porque creo que hay pulgas o chinches, una cosa así. Y ella sobrevive al estrellarse la nave porque trae el alien adentro. Traía el alien cuando es su parte fetal.
1: Vaya, de esa sí no tengo recuerdo alguno. Pero de la 1 y de la 2. Y luego es la 3. La 4 es la de los robots. Donde se suben como a unas armaduras.
0: No, esa sigue siendo la 2.
1: Ah, esa es la 2.
0: La 4 es cuando se supone que Ripley muere en la 3 y la tuvieron que clonar para poder
1: salvarla. Y la que salió hace poco es la 5.
0: Exacto.
1: Esa me gustó, pero. O sea, está predecible completamente.
0: Fíjate que la última, Alien Romulus y Alien Earth, son buenísimos eventos cinematográficos. Alien Romulus es increíble.
1: Esa es la. Esa es Christian Bale, ¿no?
0: No, esta es en la última. En Christian Bale, no. Christian Bale sale en Terminator. En la última.
1: Sí, es cierto. Pues nada, empieza la época del cine de terror, que definitivamente pues es algo de estas fechas. Hay cosas de clásicas que tú digas, hay algo que se tiene que ver forzosamente este año. Algo que recomiendes. Yo diría El Resplandor, volver a verla.
0: A ver, yo creo que lo clásico que tienes que ver es evidentemente El Resplandor, o te tienes que ver Halloween.
1: El Exorcista.
0: El Exorcista, Hocus Pocus para los niños, porque esa siempre es divertida. Alien, sin duda, te lo tienes que aventar.
1: Yo sigo pensando si El Exorcista es verdaderamente de terror o no. Chris, muchas gracias y muy buenas noches. Nos vemos la próxima semana.
0: Gracias, Chema.
1: Christopher Escudero, todos los viernes aquí en Panorama Global con su sección Desde la Butaca. Y a nombre de todo el gran equipo que hacemos este programa, yo soy Chema León Lara. Le espero el próximo lunes a pasadita de las 8 de la noche aquí por la multiplataforma de B Noticias en Panorama Global. Buenas noches, buen fin de semana, sean felices.
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3: La cerilla de los oídos es algo natural. Se encarga de proteger, lubricar y atrapar la suciedad que entra en su oído. Si se acumula o se vuelve muy dura, puede llegar a tapar el conducto externo del oído. Cuando esto sucede, puede sentir dolor, sensación de inflamación, zumbidos y pérdida de la audición. Si es un tapón de cerilla, su médico podrá sacarlo. No utilice hisopos de algodón para destapar sus oídos, solo empeorará la situación. 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
2: 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El oído. El oído es un órgano increíble, lleno de curiosidades. Por ejemplo, su estructura interna es crucial para mantener el equilibrio, ya que sin él, caminar sería un verdadero desafío. El oído se encarga de mantener el equilibrio y la postura, así como coordinar los movimientos del cuerpo y la cabeza. Algo impresionante del oído es que tiene funciones diferentes, ya que el derecho se enfoca en escuchar voces y procesar información.
4: Porque tuvo una gran influencia primero en la evolución de su pensamiento.
2: Mientras que el izquierdo se especializa en analizar la música y el canto. Algo impresionante es que a pesar de que nuestro sistema auditivo parece descansar durante el sueño, en realidad sigue activo, reaccionando a ruidos más intensos como mecanismo de defensa. En conclusión, podemos decir que el oído realmente es una maravilla del cuerpo humano y debemos cuidarlos con medidas como el uso de protectores auditivos en lugares muy ruidosos, uso moderado de volumen en audífonos y parlantes, así como la limpieza adecuada que se merecen estos magníficos amigos. 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

0: Amigos, bienvenidos a nuestro lavando ajeno del día de hoy. Altair Jarabo y su marido francés millonario están viviendo una tragedia porque pues la hija de él falleció en un accidente, una joven de 23 años. ¿Qué fue lo que dijo ella cuando fue pues interceptada por los reporteros? Ahorita les vamos a platicar.
1: Además, también les contamos, amigos, con respecto a una amiga muy cercana, Alex Sintek, que nos responde aquí en exclusiva con respecto a la salud mental de este cantante, y es que ella se puso en contacto con él y habla de lo que ella percibe en su amistad de años con este famoso cantante.
0: Ay, válgame. Amigos, y además más de la entrevista con el señor César Bono, y tenemos regalitos para que pues vayan a disfrutar de los eventos que hay en Aguascalientes. Quédense con nosotros. Comenzamos lavando ajeno.
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0: Amigos, ¿cómo están? Bienvenidos a nuestro Lavando Ajeno. Ya es viernes, nos encanta que nos escriban, así que ya saben que está disponible en nuestro WhatsApp 449-910-3508 para que nos hagan llegar sus comentarios, sus dudas, preguntas, lo que ustedes quieran. Y también estamos en vivo en YouTube, estamos en Facebook. Ya saben que nuestra cuenta es Lavando Ajeno, ahí hacemos transmisión todos los días. El programa se queda publicado por si lo quieren revivir. Y además en Spotify, el fin de semana se pueden aventar el maratón de esta semana o de algún programa que se hayan perdido. Nos encanta pues estar ahí disponibles para todos ustedes. Es viernesito y pues queremos también aprovechar este momento para mandar nuestra solidaridad, nuestro cariño, nuestra empatía a nuestro compañero Jesús Alberto Rodríguez, que pues está pasando lamentablemente por la pérdida de su mamá, que falleció esta semana. Sabes, amigo, que te queremos, que estamos contigo. Sabemos que es un momento muy difícil, y lo que nos queda a nosotros pues es continuar, honrar, recordar el legado de las personas que a lo mejor ya no nos acompañan en este plano, pero como luego muchos de ustedes me han escrito, de una o de otra manera siguen, no sé cómo, pero sí siguen con nosotros. Uh-huh. O sea, y además el apapacho de la gente, porque tuve la oportunidad de platicar con él sobre esto, no saben de verdad cómo ayuda el hecho de saber, de saberte querido, y el hecho de que sabes que tantas personas han pasado por lo mismo y que tienen una manera sí de consolarte, pero también de aconsejarte. Es algo que los que no lo habíamos vivido no lo teníamos tan claro, ¿no? Y siempre es tan importante la red de apoyo. O sea, a lo mejor cada quien está consciente de, ay, qué padre, tengo mi red de apoyo, tengo amigos de muchos años, tengo a mi familia, ¿no? Compañeros que llevamos años conviviendo, pero este trabajo nos da la oportunidad de tener una red de apoyo que no nos imaginábamos, uh-huh, de gente que no conocemos en persona, pero que te consuelan y te aconsejan de una manera que de verdad ayuda muchísimo. Y digo, qué duro aprender esto, pues cuando lo vives, pero sí, gracias de verdad a todos los que están cuando pasamos momentos difíciles. Hoy toca apapachar a nuestro compañero y pues que sea lo más llevadero posible y a vivirlo como cada quien lo sepa vivir, ¿verdad?
1: Claro.
0: Porque viene, sí, un periodo, sí, de altibajos y todo, pero qué bonito contar con el apapacho de todos ustedes. No sé si lo he agradecido lo suficiente. Yo a cada persona le respondo, ni siquiera he terminado de responder cada mensaje, pero qué bonito, y apapachen mucho también a nuestro compañero.
1: Sí, está padre que ustedes de repente se hacen presentes en momentos donde no saben que ocupábamos ese mensaje, ¿no? Uh-huh. Un mensaje, o de repente encontrarte a alguien en la calle, que te hagan saber el cariño que hay hacia ti por el simple hecho de hacer lo que te gusta, es un apapacho que nos ha ayudado en varias ocasiones a nosotros, más allá de un día triste, un día complicado, en un día a día también nos ayuda a reafirmar que justo lo que hacemos a más personas les ayuda quizás a salir de un día complicado, a salir también de la rutina. Entonces, un abrazo para toda la gente que nos sigue, pero también para nuestro compañero Alberto, que sabe también que es muy querido querido por todos nosotros. Y además que justo, ¿no? Su programa ha sido un espacio donde la gente lo quiere mucho por toda la empatía que ha generado con el público. Y bueno, creo que ni siquiera hay que decir a la gente que lo haga, porque lo van a hacer por en automático porque lo quieren, ¿no? Por el simple hecho de que, más allá de que les resuelva, que si no tienen luz, que si no tienen agua, que si hay un bache, que los escuchen. Y el simple hecho de escuchar a alguien, más allá de cualquiera de las soluciones que puedas darle, con que te puedas desahogar con alguien, ya con eso hiciste una gran labor en esta vida. Cualquiera te oye, pero que te escuche alguien sí está muy complicado.
0: No, y escuchamos en el programa la manera en la que ya se hablan con confianza y él ubica ya a las personas, ¿verdad? Y de qué colonia son. Entonces, un abrazo para nuestro amigo Beto. Amigos, vamos con lo siguiente. Y es que fíjense que el día de hoy habrá un concierto en el Teatro Aguascalientes de la Orquesta Sinfónica que los queremos invitar. Es un concierto pues muy especial porque hay un director invitado que es Juan Tucán Franco, que lo hemos conocido porque ha participado con los Aguilar en diferentes eventos pues que tienen que ver con orquesta, en un disco que hizo Pepe Aguilar. Lo hemos visto muy cercano pues a Ángela, a Nodal, por supuesto, también a todos ellos, y el día de hoy está en Aguascalientes, donde además se van a presentar piezas inéditas de compositores hidrocálidos. Una de ellas es Chido, del compositor hidrocálido Luis Ramírez, y además Como en Feria, de Emanuel Sabás. Y pues además estará la Luminosa Sinfonía número 1, Primavera, de Robert Schumann. Si ustedes quieren asistir el día de hoy a las 8:30 de la noche ahí al Teatro Aguascalientes, mándenos ahorita un WhatsApp con su nombre completo, díganos yo quiero ir a ver a La Osa, y les vamos a responder a los ganadores para que no se pierdan este evento. Y gracias al Instituto Cultural de Aguascalientes por invitar a nuestro público a estos eventos tan especiales. Y el director invitado, les repito, es Juan Tucán Franco, así lo pueden encontrar también en redes sociales. Pero bueno, quedamos el día de ayer pendientes con lo de el conversatorio con la gobernadora, que se transmitió por la noche en su transmisión, y pues estábamos platicando ahorita de si se había recortado algo, si pasó todo.
1: No, sí pasó todo. Le platicaba ahorita a Alfredo que sí salió completo. Digo, tiene algunos temas de edición por los tiempos, pero en realidad meramente temas de... Es que el perrito luego se nos metía a la toma y
0: Churchill,
1: como,
0: ¿no?
1: Y como era una pantalla verde, de repente pues el perrito es muy clarito y digamos que ponía en aprietos al equipo de Rita.
0: Okay.
1: Con toda la situación de que se metía a ciertos momentos ahí de la cámara, pero afortunadamente pues salió todo y eso está padrísimo. Se los comentaba aquí, no me dieron ninguna línea, no me dieron ningún tipo de indicación. Había unas tarjetas que traía en la mano que mucha gente me preguntaba, bueno, ahí decía lo que tenías que preguntar. No, eran temas en general sobre la administración, lo que se ha hecho en esos 4 años, meramente como apoyo por si queríamos de repente a lo mejor preguntar algo en particular o la plática ya no nos daba, pues teníamos un apoyo con respecto a los diferentes puntos, ¿no? Yo tenía algo de educación y movilidad, pero lo comenté ayer, se lo comenté al equipo de la gobernadora, ella misma le dije, es que pues yo me dedico al tema de los espectáculos, no me la voy a creer yo, ni la gobernadora ni la gente, yo preguntando sobre ciertos temas, que sabe la gente que pues me invitaron a mí por otro tipo de cuestiones, ¿no? En realidad quedó muy bien, la verdad es que después de la funa que me tocó ayer con el puro flyer, creo que ya le di la vuelta a la...
0: Con el flyer y el adelanto, todavía ni salía,
1: y creo que todo salió bien. Yo fui yo, pregunté las cosas que consideraba importante cuestionar como ciudadano, como persona que va en este caso a la Feria de San Marcos, lo que también mucha gente tiene duda. El programa está completo ahí en las redes de la gobernadora, también en su cuenta de YouTube, y que lo tienen ahí completo, y digamos que aquí es una resumida de lo que platicamos en algunos temas, entre ellos la Feria Nacional de San Marcos en cuestión de cómo se organiza el tema de un foro de las estrellas, qué tanto se involucra. A ella es la que dice de que a mí me gusta tal, tráiganlo.
0: Ella impone artistas.
1: Ella es consciente que hay días en los que la gente no va, porque ella menciona en una parte que se fijan en las plataformas, pero luego pasa que por muchos escuchas que hay en plataformas, no va ni un 10% al foro.
0: Ya
1: de
0: lo
1: las
0: hemos
1: estrellas.
0: Platicado aquí en diferentes ocasiones, en diferentes años, y eso no te es lo. Como lo digo, ay no, a lo mejor no quedaría con el tema, pero es lo mismo que hemos platicado de las figuras influencers con los millones de seguidores y eso, que me estaba acordando mucho de Janet García, que ya la olvidamos, pero qué tal cuando empezó La Casa, que era la que más seguidores tenía, y eso no tuvo que ver con su con su participación, ¿verdad? Pero bueno, el tema aquí es que efectivamente eso de los artistas con las reproducciones en plataformas, hemos sido testigos de que no te aseguran
1: nada. No lo asegura. Y también, bueno, la insistencia, porque a ella en particular le gusta Laura Pausini, y pues ella no quita el dedo del renglón de que Laura venga a Aguascalientes, que ya lo hemos platicado aquí que se buscó.
0: Este era el año.
1: Este era el año.
0: Porque el otro ya se me hace muy complicado.
1: Sí, pero ella dice que se buscó y que no se logró, y además también qué va a pasar con el Foro de las Estrellas nuevo en cuestión de instalaciones. Esto fue lo que nos contó la gobernadora en este conversatorio.
3: Un poco la capacidad de asombro.
4: Eso sí,
3: y ya cada vez queremos más.
5: Sí, o sea,
4: eso sí pasa.
5: Sí, es cierto.
3: O sea, viene Fulanito.
5: Oye, ajá. O sea, dice, oye, pero es internacional. Ajá. Y todos así, ah, ok, está bien.
6: Sí,
5: ¿y
6: nunca
5: y quién viene el próximo año?
3: Ajá.
5: Me encanta estar todo el tiempo con música.
3: ¿Cómo de cuál?
4: ¿Qué escuchas?
5: De todo, de todo. O sea, me gusta Laura Pausini. Pero hay gente que se dedica a ver todo esto de los más escuchados del mundo. Cuiden mucho, ¿no? Que realmente, pues no haya apología al delito.
3: Como corridos tumbados y todo eso, ¿no?
5: Yo creo que la buena música se agradece.
3: En todo esto, hoy cuando voy al foro y de repente me tocaba verte ahí entre el público en ciertos espectáculos, cuando quizá la respuesta del público no es la mejor y se hace una inversión muy importante, ¿no? Es evidente que hay días en los que uno entre la estadística dice, claro que le va a ir súper bien a fulanito, y a la hora de la hora la gente no llegó y dices, pero ¿cómo si en plataformas tiene millones de escuchas? Y al momento que se da el espectáculo, la gente no reaccionó de esa manera, y a fin de cuentas es una inversión importante para que la gente asista, porque ni con el QR, ni sin QR, ni de ninguna forma, ni por favor, pásenle, van. Desde tu punto de vista, Tere, ¿cómo acciona y reaccionas a eso? Porque es, oigan, les traje a... Este año hubo varios y la gente no iba. Hay unos más baratos y popularones llenísimos. Llenado. Yo decía, ¿qué pensará la gobernadora ahí sentada viendo? Porque es consciente o eres consciente de lo que está pasando alrededor del lugar, ¿no?
5: Sí. Sí, pues esta feria, de hecho, fui más.
3: Ok.
5: Tú vas todos los días.
3: Sí, así.
5: Y esta feria sí fue un poquito más. De hecho, lo dije hace rato en la reunión de la feria. Dije... Fui más porque aparte quería conocer a ciertos artistas que en mi vida los había visto.
3: ¿Cómo cuáles?
5: Empire of the Sun, por ejemplo. No, y cuando fui viendo todos brincando, dije yo que allá no.
4: ¿Cuál ha sido el show que más te ha gustado?
5: Ay, no, pues yo por eso les hablo de Enrique Iglesias, ¿verdad?
6: Sí, porque
5: sí, es nada más que no me pude socar la foto.
3: Ah, ¿no?
5: No.
3: Y el siguiente es el cierre.
5: Sí.
3: ¿Qué planes hay? Laura Pausini no ha venido a la feria.
5: Ah, ya
3: Laura,
5: sé.
3: Es una muy buena opción.
5: ¿Qué pasó?
3: Andaba en México este año para las fechas de la feria.
5: No, sí se le dijo. O sea, sí
3: le dijimos. Me contó el que sí la habían considerado.
5: Sí, sí. O sea, sí se le fue, se le dijo.
6: ¿Cómo sabe todo?
5: Sí, sí, sí se le dijo.
3: Pero sí planes de algo padre para el cierre.
5: Hoy me dijeron que va a ser la mejor feria.
4: Sí.
5: Aguascalientes se lo merece.
3: Si habrá un foro nuevo de las estrellas, hay un plan de una nueva estructura.
4: ¿Qué onda?
3: Ya merecemos un lugar digno para espectáculos así, porque de repente sí. Yo que voy a otros lugares, tú que tocas en ellos, dices, qué padre que tienen en Guadalajara un auditorio Telmex. En Ciudad de México un auditorio nacional. En Aguascalientes no tenemos un espacio así, que creo que es digno porque Aguascalientes ha crecido mucho con giras. Vemos que este año hay fechas de Ajona, Sanz, pero en venues que son para
4: el estadio de Bates,
3: para juegos de deporte. Hace falta un espacio en Aguascalientes está digno para conciertos y para que sigamos siendo considerados para giras internacionales.
5: Si estamos en eso ya, ya enfrente de la isla.
3: Ok.
5: Porque estaba ahí donde estaba el lienzo charro al lado, pero estaba muy chiquito. Entonces, sí tuvimos ahí como buscando el espacio y todo. Y pues ya ahorita se llegó al tema de que va a ser enfrente de la isla. Y y bueno, ya cuando se concrete, se firme y todo, esperemos que ya el próximo año por lo menos tengamos la mitad del lugar para que después se haga la segunda etapa. Entonces yo voy a entregar yo creo que la primera etapa, pero bueno, ya va a ir encaminada con la segunda etapa. Y claro, para que la gente se pueda sentar, porque llega gente desde un día antes, entran súper temprano y ahí se quedan parados.
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2: 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En Radio BI son las 5 con 14 minutos. 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
0: Así es, amigos, ahí está la recomendación. Y saludos a nuestros amigos de San Francisco de los Romo. El día de hoy nos vemos en el inicio de la Feria de San Pancho. Estamos muy contentos de ser parte de esta gran festividad. El día de ayer fuimos al ensayo y la verdad es que el escenario está impresionante. Va a haber un homenaje a Michael Jackson, el rey del pop. Las candidatas van a bailar diferentes temas del cantante y además habrá una sorpresa. Así que, pues bueno, también ustedes pueden asistir a partir de las 7:30. Está programado el inicio de esta Feria de San Pancho y recuerden que el Teatro del Pueblo ahí en ese lugar va a tener a diferentes artistas los siguientes días como Los Mier, Remy Valenzuela, El Gran Silencio, La Firma. El cierre es con la banda MS el 4 de octubre. Entonces, pues cada año asistimos y vemos que se pone muy bien ahí la fiesta y el día de hoy vamos a estar ahí presentes. Rayito va a ser miembro del jurado honorario ya por tercer año consecutivo. Sí.
1: Sí, ya 3 años.
0: 3 años.
1: Ya.
0: Y saludos a Jimena Cedillo, que vamos a estar ahí juntos en la conducción, que ella me contaba que estuvo en el 2022.
1: Ah.
0: Entonces es el regreso de Jimena y en esta administración yo voy por mi 4º año. Entonces San Pancho siempre nos recibe muy, muy bien.
1: Oye, por acá en Facebook saludos a la gente que está conectada. Saludos a Nena, a Angelito. Dice que mucha preocupación por los de la fila. Pues bueno, ella es consciente de que hay fila.
0: Ah, claro que él mencionó a la gente que está en la fila.
1: Y dice Mía Cortés, que nunca la habíamos leído, pero qué padre que se hace presente. Dice, órales, programa político.
0: Ah,
1: pues no.
0: No necesariamente, fue de espectáculos,
1: sí,
0: ¿verdad?
1: Sí, hablamos, o sea, de la feria. Y la verdad es que hay un bloque muy padre, amigos, pero el tiempo aquí al aire es muy corto, pero sí hasta nos habló de que le gusta mucho Enrique Iglesias, o sea, cosas como muy de ellas, me hizo chistoso cómo contestó.
0: Sí, se metió el perrito.
1: Se metió el perrito.
0: Churchill. Sí, estuvo ahí padre.
1: Sí, pero no, amigos, ningún compromiso. Nomás era para platicarles. Perdón. Uno nunca queda bien aquí.
0: Tía, ándale, ¿y ahora qué? ¿Que ella es de política o qué onda? Oigan, vámonos ahora con esto. También es una situación lamentable que está viviendo el esposo de la actriz Altair Jarabo, que por cierto, Altair anda ahorita en Monterrey porque están grabando Te Esperaba, de nuestra amiga Silvia Cano, que también veía algunas notas de Monterrey que estaban en un, creo que es el Paseo de Santa Catarina, que porque huele muy feo y que ahorita no está como en sus mejores...
1: Ah, es que pasa agua, ¿no?
0: Ajá.
1: Por ahí.
0: Y que no está en sus mejores condiciones, uh-huh, y los actores ahí haciendo sus escenas, pero bueno, pues en la tele no se huele, ¿verdad?
1: No, afortunadamente. ¿O no? Pero, dependiendo de la escena.
0: O depende, exacto. Pero bueno, próximamente estará ahí Altair Jarabo, anda en nuestro país. Recordemos que ella se casó con un empresario que es muchos años mayor que ella y que luego decían que ella muy interesada, ¿verdad? Y todo, pero pues hemos visto que ya duraron.
1: ¿Ya?
0: Ya llevan su tiempo Altair y Frederick García, así se llama. Y fíjense que a inicios de agosto trascendió la noticia de que una hija de Frederick, que se dedica a la fotografía o se dedicaba, pues había fallecido por un accidente vial. Esta información, digamos que no había sido confirmada como tal por la misma Altair o por el marido, pero efectivamente, pues bueno, ahora con la manera en la que vemos que reaccionó, pues nos damos cuenta que sí sucedió. Era una joven de 23 años. Hay versiones que dicen que pues tuvo un percance con un auto y que ella pues como que se estrelló ahí en otro lugar. Gabo Cuevas decía que la habían atropellado. El caso es que tuvo que ver con un auto y pues de manera accidental falleció a los 23 años de edad. Pero ¿cómo reaccionó Altair Jarabo cuando le preguntaron sobre pues el lamentable fallecimiento de su hijastra? Esto fue lo que respondió.
8: Disculpen, sí.
9: ¿Cómo te sientes con este trabajo?
8: Con ganas de no, dar entrevistas. Oye, pero muchas gracias.
10: Tenemos que preguntarte, estuviste pues acompañando a tu esposo, a tu pareja, en este difícil momento tras la pérdida de su hija.
8: Es correcto, y por esa misma razón agradecería enormemente empatía y respeto, por eso se los agradezco de antemano. Justo estamos pasando por un momento sumamente difícil y queremos de igual manera que sea con discreción. Les agradezco mucho su atención.
10: Agradecer también al público, ¿no? que te ha apoyado en las buenas y en las malas y te expresaron su cariño en estos momentos también.
8: Tú lo has dicho. Gracias, chicos. Buenas tardes. Gracias. Hasta luego.
9: Gracias.
8: Bye. Bueno.
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0: Gracias, amigos, por sus mensajes. Nos dicen chismosos. Lo que pasa es que en los eventos del Foro de las Estrellas es un desorden para entrar. Los guardias son groseros y por eso a veces no queremos asistir. Bueno, ya estamos dando a conocer aquí sus comentarios. Por supuesto, hay mucho, ¿verdad?, que se debe revisar, pero efectivamente vemos algunos eventos a los que hay personas que deciden no asistir porque creen que será un caos. Y luego resulta que no se llena el foro y aquí día a día en la temporada de feria les estamos platicando, ¿no? Y a veces hasta pues el mismo día cómo va la fila, ¿no? Que les contamos, oigan, esto se ve muy tranquilo, o sea, muy estrella internacional y todo, pero yo creo que si se van saliendo de su trabajo, sí
1: llegan,
0: entran y ha pasado.
1: Y les toca buen lugar.
0: Uh-huh. Sabemos que muchos van a recordar su experiencia este año, por ejemplo, con David Guetta y que a lo mejor sí fue más caos, pero este año podríamos hablar de 4 que se superllenaron. Los demás no.
1: Tranquilo.
0: Los demás sí podían llegar ustedes a las 7, a las 8 y alcanzaban buen lugar. Y, que sí, alcanza boleto para la Sinfónica. Sí, Salvador, y ya tenemos a todos los ganadores. Pueden pasar aquí a Radio Grupo por su pase doble. Y hablando del Teatro Aguascalientes, pues ya el próximo jueves nos vamos a ver al señor César Bono con este gran clásico que es Defendiendo al Cavernícola, que a ver si alguien se acuerda cuándo fue la última, si vino en alguna ocasión, porque en estos 25 años, pues no recuerdo.
1: Yo tampoco.
0: O no sé si haya alguna imagen o hay algo. Nuestras amigas de Aescena luego me sorprenden con el archivo que tienen de, pues a veces es impreso, ¿no? O sea, de los periódicos.
1: De los flyers, de los eventos.
0: Ajá, de las obras que venían en los 2000 y así, ¿no? Pero yo no recuerdo Defendiendo el Cavernícola con César Bono en Aguascalientes. Y pues bueno, la invitación es a que vayamos el próximo jueves, primero de octubre. Y recuerden que, y nos está haciendo llegar esta información nuestro amigo Christopher, las entradas están al 2x1 para que nadie se quede sin ver a César Bono. Y bueno, vamos a ver cómo está luego de este accidente cardiovascular que le dio y que le dejó algunas secuelas a don César Bono, pero que lo vemos entero en el escenario. ¿A poco se han dado cuenta en Vecinos? Lo que pasa es que le pasó algo como en la mano, ¿no? Que le, pero la verdad es que lo vemos pues trabajando muy bien y pues también el trabajo que ha realizado ahí en Vecinos y pues cómo pues se extraña a Benito, sí. ¿Verdad? El hijo de Frankie Rivers.
1: Y además un personajazo, hemos crecido con él.
0: Sí.
1: Tiene desde memes hasta frases icónicas, grandes trabajos, doblaje.
0: Sí, claro. Sí, pues fíjense, de lo más destacado de César Bono en su carrera fue también, o sea, esto de Vecinos, porque le llegó a los niños.
1: Sí, o como Mate en Cars.
0: Ajá, también, sí. Claro. Bueno, y la voz, súper. Cuando la gente anda ronca dice, ando como César Bono, ¿a poco no?
1: Y ha habido varias ocasiones que hemos sido César Bono en este programa.
0: Así de, ¿pero cómo? ¿Por qué te escuchas como César Bono, no? Pues estuvo buena la fiesta, sí. Estuvo buena la desvelada. Vamos con esta charla con don César Bono.
13: ¿Cómo se mantiene activo usted con tantos años y además pues con algunas situaciones de salud que hemos sabido, pero que lo mantienen en los escenarios?
14: Así es, tuve un accidente cardiovascular muy fuerte, pero aquí estamos todavía en teatro y en televisión. Vamos a hacer, ya estamos en el año 21 de Vecinos y de 25 del Cavernícola. O sea, como tengo 75 años de edad, todos mis proyectos son de muchos años.
13: Así es, y de Vecinos continúan las temporadas, ¿verdad? O sea,
14: así
13: parece
14: es,
13: que no
14: vamos,
13: tiene fin. Ajá.
14: Así es, vamos a empezar a grabar nuevamente el 26 de octubre, la temporada 22 y 23, si Dios quiere.
13: Muy bien, y recordando siempre al querido Benito.
14: Así es, a mi hijo querido que... Sin lugar a dudas, en el principio de la serie, el actor más fuerte era Benito. O sea, la gente decía, ¿ya viste al chavito pelirrojo que sale? Y esperaban que saliera el programa para ver a Octavio Caña.
13: Sí, sin duda un personaje muy popular.
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15: 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Solo uno de cada 9 feminicidios son los que han alcanzado sentencia hasta este momento y en Aguascalientes, bueno, estas son las cifras, escuchen.
2: 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En Radio BI son las 5:27. 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
0: En WhatsApp nos escriben una felicitación por su cumpleaños número 12 a Luna Estefanía, que es mi nieta. Felicidades a Luna de parte de Carmelita y muchas gracias por escuchar el programa.
1: Sí, oigan amigos, y corrección, noticia de última hora, y es que porque me acaban de informar ahorita que se va a extender lo del medio maratón Radio Grupo de la entrega de la medalla y la playera. Hoy va a ser hasta las 8 de la noche la entrega y si se les complica por la chamba, mañana también podrán venir a recoger su kit, o sea, su playera de ganador y su medalla de las 9 de la mañana a las 4 de la tarde, el día de mañana también, para que lo tengan en cuenta. Sí, me están informando ahorita.
0: Ajá, en este momento está llegando.
1: Y yo así de que, sí, me están informando ahorita porque ya lo vi en las redes del medio maratón.
0: Sí, vengan amigos, que está padrísima la playera, la medalla y además de colección por los 90 años de Radio Grupo. Vamos con los realities. ¿Qué ha pasado? ¿Lo siguen viendo? ¿A quién le van? Oye, ¿sabes de qué me estaba acordando?
1: ¿De qué?
0: De que siento que cuando inició La Granja le teníamos mucha fe a Pimpinela Escarlata y no se ha mencionado
1: pero
0: para
1: sí es
0: nada.
1: Chistosa.
0: Pero no ha protagonizado nada.
1: Sí, ha luchado.
0: Pero no, o sea,
1: la hipnotizó Carlos Trejo.
0: Pues para empezar aquí en, a lo mejor en los pocos minutos que tenemos, si quieren, tampoco se ha mencionado a la Pimpi. Pensé que mucha gente la quiere.
1: Me cae re bien la Pimpi.
0: O lo quiere, ¿verdad? Porque
1: Le quiere.
0: Porque él se identifica como hombre. Como masculino.
1: Ajá. Pero Pimpinela. Le Pimpinele. Oigan, pues fíjense que ayer hubo polémica ahí en La Granja porque pues Julio empezó a hacer... Es que Julio trae ahorita un chip como bastante alocado porque dijo que cuando fue Ivonne Montero la peón de la semana a ordeñar a la vaca, él dijo como que alcanzó a ver que la había maltratado. Entonces se encargó de correr todo el chisme ahí en La Granja de que Ivonne maltrató a la vaca y no sé qué. Y pues bueno, arrancando la gala de ayer, Adal así de que a ver, vamos a aclarar algo y pues en el video y en ningún momento Ivonne maltrató a la vaca y bueno,
0: no
1: le dio una trapeada
0: de vacas.
1: No con ningún tipo de animal, ya ves que ni cachetadas permiten entre ellos, entonces.
0: Pero no viste la polémica de la cachetada de Azalea.
1: Sí, pero ya es que los nominaron.
0: Con el Kevin.
1: Ayer quedaron nominados, aunque estaban jugando.
0: Me daba risa directo. Porque Flor Rubio y su esposo se estaban peleando en su programa que tiene de YouTube por esa situación, o sea, de que pues de cierta manera Flor Rubio decía, es que no se la dio en un contexto de pelea, están como jugando, pero luego se mostraba que Kevin hizo como una grosería, ¿verdad? Como que ella dijo, esta es mi ropa, y él dijo, esta es la tuya, y se tocó,
1: sí.
0: O sea, y esta es tuya, ya ven la gente,
1: sí.
0: Y esta es tuya, entonces la otra le dio una cacheta, no de las novelas así de tómala.
1: No como la que me dio Yadira a mí en nuestra entrevista.
0: No, pero sí lo tocó, o sea, sí lo tocó, entonces pues eso... Ella invadió su espacio personal y él también le hizo una majadería. Pero a lo mejor hay quien considera que eso ya sería motivo de expulsión inmediata.
1: Sí, ¿verdad? Pues acá nada más lo nominaron por andar ahí jugueteando. Y bueno, también vimos que hubo una vez más Niurka protagonista de polémicas, pero ahora con Natalia Alcocer, porque ya es que también son buenas para el mitote. Todo esto comenzó porque justo como que Natalia está ahí cuchicheando a Niurka, a ver en qué momento como que la provoca para hacer algún tipo de comentario negativo, y Niurka ya como que también le agarró idea, porque como que siento que Natalia no ha figurado del todo, entonces como que está buscando a ver como a quién de los polémicos le hace ruido para hacer un poco más de mitote, porque en general pues Natalia no ha hecho ningún tipo de polémica al respecto. Y bueno, hubo también dinámica de salvación y el que ganó esto fue Kevin, él queda salvado, ya se sale de la placa de nominación. Ya veremos qué pasa hoy porque hoy es viernes de traición, entonces puede ser que alguien que no estaba en la placa se sume a esta placa para ver quién sale este domingo. Y justamente hablando también de todo el tema de la Casa de los Famosos, pues no todo el tema porque no ha pasado nada más que Ian, el hijo de Yair, el más. El niño me encantó, súper divertido. Aparte, pues le habla de güey a su papá, así de, ¿qué onda, güey? Que no sé qué, güey. El niño tiene mucho ángel y dio más contenido que su papá en más de no sé cuántas semanas.
0: Ya en 9 semanas casi. Que sí vi que hubo gente atacada, ¿no?
1: Por lo
0: que
1: del güey.
0: Que el niño, ¿por qué tan grosero, no? Uh-huh. Que cuál era la educación que le daban. Pero sí, así de, en 10 minutos que entró, el niño... le dijo a su papá que Gema y
1: ese Pérez.
0: Pérez le tienen envidia, ¿no? Que luego Gema estaba como muy sentida porque y le dijo a Yair, le dijo, no, pero es que yo no sé por qué dijo eso, ¿no? Si yo...
1: Que sí. Margalef dijo que la producción lo había aconsejado. Uh-huh. Según eso, según Margalef en la posgala, lo dijo ayer.
0: Ah, pero el niño sí se veía que traía una línea.
1: Sí, porque sí. Como que empezó como nervioso, no sabía cómo dar información y ya después cuando se echó su caldito, como que se fue relajando porque hasta se llevó su topper y se llevó los dulces de la marca de Fede. Sí. Y luego también ya no sabía cómo abrir la puerta porque lleva bien cargado. No, el niño muy divertido, la verdad es que muy padre y bueno, ya cuando se fue ya estaba la llore y llore. Pero el niño muy amable, la verdad. Se cayó muy bien.
0: Pues cayó bien y recordemos que es el hijo que tuvo con la novia que pues por mucho tiempo no nos contó hasta que vino aquí a Rincón de Romo, ¿se acuerdan? Que porque por ese tiempo todavía estaba esto de si andaba con María León, porque ya ven que hacían unos shows en donde pues se les veía ahí muy juntos y interactuaban, bailaban y que casi se besaban. Y él así de, no, pero si yo estoy casado, yo tengo a mi esposa, tengo a mi hijo. Y pues fue ahí cuando lo confirmó. Pero platíquenos, amigos, porque pues la casa ya se nos está acabando, ya nada más queda este
1: una
0: domingo
1: semana.
0: Y el que sigue ya es la final, ya están... Pues en ese último programa asegurados, Yair, mi Marianush, Karina y pues vamos a ver quién sale en estos
1: días. Sí, porque ayer hubo dinámica para ver quién tiene más posibilidades de salirse de la placa, pero ya veremos qué pasa. Hoy hay fiesta y está la Josa, bien por la Josa, me cae muy bien, pero es que no quiero hablar de las carreras porque voy a poner a la Josa aparte. Ajá. Pero como que también los invitados como muy económicos, ¿no? Como de Teatro del Pueblo, de un rancho. Víctor García, llegó a estar Manuel Turizo ahí, Karin León.
0: ¿Este año quién ha estado?
1: Pues,
0: una banda.
1: La Arrolladora.
0: Llegaron la Arrolladora, padrísimo.
1: Llegaron a estar los Juntos.
0: Ay, sí,
1: Oye, juntos. Es que estuvo Yatra.
0: Río Roma, hablando de ferias de pueblo, vas a ver, les voy a decir.
1: No, pero se nota que tampoco hay presupuesto para los artistas de las fiestas.
0: Ay, María José está padre.
1: No, sí, la Josa sí. No, sí, es que yo dije que la Josa parte. Ajá. Pero, o sea, Víctor García... Con todo respeto
0: era
1: a su carrera.
0: Con Yair.
1: Nomás humillar al otro que no canta.
0: Y al otro. No, sí, mi compadre no canta. Y efectivamente ya nos hemos dado cuenta.
1: Pero bueno.
0: Algo le pasó. ¿Verdad?
1: Cuando produzca mi casa, invito a los que se me den mi gana.
0: A ver, ¿a quién?
1: Pues no, alguien así como pesadito, no sé. Es que no sé quién anda en México ahorita.
0: Yuridia.
1: Ah, ándale, Yuridia Lucero.
0: Haría buen ambiente Yuridia, ¿verdad? Ajá. Allá dentro de la casa.
1: Oye, una con Lucero.
0: Edén, con Edén Muñoz.
1: Un Edén Muñoz, un Alfredo Olivas, un Cristian Nodal.
0: Ay, mira, no quieres nada, como dicen. Oigan, y vamos a platicarles de Lupillo Rivera, porque fíjense que el día de ayer en el programa en el que está de Top Chef VIP, el de cocina, donde además se perfila como uno de los favoritos, pues resulta que... Ya estaba para, ahora sí que en la eliminación con Ailea Norvind y se supone pues que ella era la eliminada y él así de buenas a primeras. Porque ay, en ese programa hacen mucho drama y mucha cosa. Pues que se va. Me voy, no voy a soportar más que porque le hicieron una traición. No explicó muy bien, pero ya que se acabó el programa, publicó un comunicado donde pues se va en contra de la propia cadena Telemundo. Y mucha gente se está acordando que también de la casa se salió, que porque no oía, ¿se acuerdan
1: sí,
0: de eso?
1: Sí, que fue cuando lo reveló.
0: Ya después no ya, dijo nada.
1: Ya escuchó.
0: Ya oye.
1: Ajá. Lo que le conviene.
0: Sí, nos quedamos con esa duda porque él se salió llorando que porque tenía que tratarse. Pues bueno, dice, hay momentos en la vida en los que uno se cansa de ser el costal de boxeo de los medios. Le he dado a Telemundo mucho de mi tiempo, mi trabajo y mi vida, permitiendo que usen mi imagen y mi nombre para elevar su rating. Por lo que hicieron hace un mes, pero lo que hicieron hace un mes rebasa cualquier límite. Fue un acto hecho con toda la ventaja, la alevosía y mala intención. Para poner las cosas claras, hace un mes sacaron una nota sobre a quién le estaba dedicando yo mi platillo dentro del programa, programa que apenas hoy fue transmitido. Lo adelantaron a propósito para encender la chispa y seguir generando morbo, chismes y notas amarillistas a costa mía. Por supuesto, la gente que no me quiere aprovechó ese momento para sacar sus propias conclusiones, juzgar sin saber y armar historias falsas, llegando al extremo de inventar que salía con una de mis compañeras. ¿Verdad? O sea, como que habían armado ahí la historia. Lo que sí nos dimos cuenta en este tiempo es que terminó con esta muchacha Taina Pimentel, uh-huh. ¿Se acuerdan? Que la presentó y todo eso. ¿Qué? Y ahora ya anda con otra.
1: Sí, luego, que muy luego. Guapa también. Y sí. Con Taina era con la que dejaban el cuarto todo tirado, ¿te acuerdas?
0: Ah, claro.
1: Que, no, que la cortina del baño arrancada y las toallas hechas bola y...
0: Pero se consuelan luego como que muy rápido, ¿no?
1: Pues,
0: ¿Cómo le hacen? ¿Ya tendrán una lista de espera o cómo consiguen luego?
1: Hacen tips. Uno se trauma un ratito y no puede agarrar uno nada.
0: Ah, y un buen rato. Uh-huh. Pero bueno, Lupillo está atacado, pero
1: ya. Pues uno más de los atacados con la producción.
0: Ya ves que Nina se fue un día y al siguiente programa regresó.
1: Pues yo vi en redes que iba a regresar.
0: El rumor ahorita es que va a regresar en algo que ya le llaman el repechaje.
1: Como el recalentado porque es cocina.
0: Y que a lo mejor hasta gana en una de esas. ¿Verdad? Pero bueno, ya veremos. Amigos, pues muchas gracias. El día de mañana también hay Lavando Ajeno. Ah, y hay una entrevista con Daniela Luján que no alcanzamos a pasar en la semana, pero Dani Luján siempre nos atiende muy bien.
1: Sí, mañana la pasamos. Lo de Carlos Rivera también lo platicamos mañana, ya con más calma, y a ver qué más surge en las últimas horas.
0: Sí, mucha cosa, exclusivas que nos dan los artistas. Y hoy nos vemos en San Pancho para iniciar la Feria de San Francisco de Asís. ¡Los queremos!
1: ¡Adiós!
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2: 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En Radio BI son las 5:40. 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
21: Buenas noches, secretario.
20: Buenas noches, señor juez. ¿Cómo sigue usted de salud?
21: Ahí, ¿y usted?
20: Ahí. ¿Qué tal su familia?
21: Ahí, ¿y la suya?
20: Ahí, mucho trabajo, ¿verdad?
21: Ahí, ¿tiene usted 2 pesos?
20: ¿En dónde?
21: Ahí.
20: Sí.
21: Pues póngaselo de multa.
20: Bueno, ¿y eso por qué?
21: Por decir lo mismo que yo.
20: No, señor juez, eso es un abuso. Si no me borra esa multa, me quejo al ministro de mi país para que lo sepa.
21: ¿Cuál es su país?
20: ¿Cuál va a ser? Suecia.
21: ¿Cómo Suecia? Sí. ¿Usted no es cubano?
20: No, señor. Si digo lo mismo que dice usted... Yo no soy cubano.
21: ¿Y qué es usted entonces?
20: Sueco.
21: Ponga 2 pesos más de multa, hágame el favor.
20: ¿Pero por qué, señor juez?
21: Por hacer chistes viejos en el juzgado.
20: Compadre, ¿y qué chiste quiere usted que haga a mi edad? ¿Chiste adolescente o qué es lo que pasa?
21: Verdad que sí, tiene usted mucha razón. Bórrese todas las multas.
20: Ah, bueno, eso es otra cosa.
21: Y ahora dígame, ¿qué caso tenemos hoy?
20: Con mucho gusto. Lo que tenemos hoy es una tremenda infracción de las ordenanzas municipales.
21: ¿En qué consiste esa infracción?
20: En un sujeto que llenó de pasquines una pila de paredes.
21: Ah, pues llame entonces a lo complicado en ese pasquinicidio.
20: Enseguida, señor juez. ¡Luz María Nananina!
22: ¡Aquí como todos los días!
20: Rudecindo Caldeiro y Escoviña. ¡Gente! José Candelario Tres Patines. ¡A la reja!
21: Bueno, ya estamos todos aquí, ¿no es eso?
3: Bueno, déjame ver, ¿no está aquí Marcelino?
21: ¿Qué Marcelino?
3: Solo panes, solo vino.
21: Dígame una cosa, Tres Patines, ¿ese Marcelino tiene algo que ver con este juicio?
3: Bueno, yo no sé, pero supongo que no, ¿no?
21: ¿Le mandó alguien que viniera?
3: Que yo sepa, tampoco.
21: ¿Y entonces por qué va a estar aquí el Marcelino ese?
3: Bueno, como que eres solo vino, yo pensé, a lo mejor vino solo, ¿no? Sin que no mandara a nadie, ¿no?
21: Secretario, póngale 5 pesos de multa a Tres Patines para que no se ponga a jugar en el juzgado. Vamos a ver, ¿quién es el acusado?
4: Tres Patines, señor juez. Uh-huh. Lo que ha hecho hoy no tiene nombre.
3: Sí tiene nombre, Nananina.
22: No, señor. No.
3: Sí lo tiene. ¿Eh? Lo tiene, chico. ¿Eh? Lo tiene.
22: ¿Qué pasa?
3: No pasa nada.
22: Ay, pero... esa gritería, ¿qué viene?
3: No, que me da rabia que digan mentira, chico.
22: ¿Quién está diciendo mentira?
3: La señora esta, chico. La mentira es una cosa que yo no la soporto, chico.
21: ¿Qué me cuenta? Entonces usted es verídico.
3: ¿Que si soy qué?
21: Verídico.
3: No, no, yo no soy ni verídico, ni palúdico, ni diabólico, ni nada de eso.
21: ¿Qué tiene que ver una cosa con la otra, Tres Patines?
3: Ah, no tiene nada que ver.
21: Claro que no. ¿Usted sabe lo que quiere decir verídico? ¿De qué no, se ríe?
3: No
21: qué...
3: sé, yo, ¿qué quiere decir verídico?
21: Verás.
3: ¿Cómo?
21: Verás.
3: Bueno, pero ¿qué es lo que veré?
21: Nada. Le estoy diciendo que verídico es la misma cosa que verás.
3: Ah, vamos, verídico es la misma cosa que verás.
21: Exactamente.
3: ¿Y qué cosa es? Verás.
21: Verás es el que no dice mentiras, el que dice la verdad.
3: Ah, no, sí, entonces yo soy veraz. Porque, óyeme, la mentira es una cosa que yo no la soporto.
22: Bendito Dios, póngale una multa, doctor.
3: ¿Por qué me va a devolver, señora? Hipocresía, oh. Lo que parece un tío mío que está bastante, óyeme, bastante mal el pobre.
21: ¿Qué cosa? ¿Su tío padece de hipocresía?
3: Sí, chico, siempre está con hipo el pobre.
22: ¿Eh? Ave María, oiga eso, doctor. El que tiene hipo no se llama hipócrita, compadre, por Dios.
3: ¿Y cómo se llama entonces, chico?
22: Según, si es hombre, pues se llama hipopótamo.
3: ¿Eh? Bueno, sí. Ven acá, ¿y si es una mujer?
22: Hipotenusa.
21: No, no, Rudecindo, eso no es así. El que tiene hipo se llama hiposo.
22: ¿Hiposo?
21: Sí, señor.
22: Bendito Dios, ¿qué clase de animal?
21: ¿Quién?
22: Yo, porque la verdad, doctor, eso de hiposo... yo no lo sabía, ¿no?
3: Bueno, pero sabe que como quiera que sea, el tío mío ese tiene una clase de hipo, caballero, que hasta se llevó un premio en un concurso y todo.
21: ¿En qué concurso?
3: En un concurso hípico.
21: No se lo pueden curar, ¿verdad?
3: No, chico, porque resulta que es de herencia eso, chico.
21: ¿Cómo de herencia?
3: Sí, el padre se llamaba Hipólito y ajá, la madre se llamaba Hipólita también. Y la casa en que vivían estaba hipotecada. Mira que eso es grande.
21: Ah, no. Entonces tiene usted razón. El hipo de su tío está justificado.
3: Justificado, sí. Una cosa que está ya premiada. Sí.
21: ¿Qué?
3: Premiado. Justificado, le ganó en el concurso la...
21: ¿Qué justificado?
3: La medalla de cuando la...
21: ¿La qué cosa?
3: No sé. ¿Por qué?
21: Pero usted es el que está hablando y me dice que no sé.
3: Ah, no. Yo creí que tú querías hablar también. No,
21: no, señor. Yo no quiero hablar nada. Vamos al asunto. ¿Qué le sucede a ustedes hoy?
22: Bueno, pues yo, doctor, vengo a pedir justicia contra Tres Patines en nombre de todos los vecinos de la calle de Concepción de la Valla.
21: Ajá, ¿y usted?

0: nena?
1: Yo vengo a pedir lo mismo en nombre de todas las vecinas.
2: ¿Pero y qué cosa es eso, caballero? ¿Qué es lo que sucede? ¿Todo el vecindario me va a caer a mí solo encima ahora?
1: Claro que sí. ¿Usted no le cayó solo a todo el vecindario?
2: No, a todos no, señora. Si ¿Ah, no? acaso a la mitad nada más, y todo con mi derecho.
1: ¿Con su derecho?
2: Sí, con todo
1: pero
2: mi
1: mire,
2: derecho.
1: Pero sí. mire, compadre, no hable. Porque lo que usted ha hecho no tiene nombre.
2: Sí tiene nombre, Nananina.
3: No, señor, no tiene nombre.
2: ¡Sí lo tiene!
3: ¡Que se calle la boca! ¿Qué pasa aquí?
1: Bueno, ¿qué pasa, no? Que no nos griten a nosotros.
3: No, sí, le estoy diciendo a él que no grite.
2: No, si es que más grita aquí eres tú, chico.
3: Hombre, yo puedo gritar, señor.
2: Y yo también, que soy acusado, chico.
3: Ah, usted puede gritar.
2: Hombre, yo me tengo que defender.
3: Póngale 10 pesos de multa. ¿Va a seguir gritando?
2: Ah, por mi madre, que yo no soporto las mentiras, chico. No soporto las mentiras.
3: ¿Qué soporto es eso?
2: Soporto, que no puedo aguantar la...
3: So.
2: ¿Eh?
3: So.
2: ¿Por qué me manda para allá? Soy caballo.
3: No, señor. Le he dicho que no se dice oporto, sino soporto.
2: Soporto es vino ese que traen...
3: No, ese es el oporto.
2: ¿Sí?
3: Ah, no oporto la
2: hombre,
3: mentira.
2: Chico, yo no sé cómo hay gente que pueda defender las mentiras, chico.
3: Tres patines.
2: Dígame.
3: Míreme.
2: No sé. Si te...
3: ¿Qué se ríe?
2: No, pues si te miro me echo a reír, no sé.
3: Ah, si me miras, Echer. Usted no me dice a cada rato una pila de mentiras.
2: Sí, pero yo no hago eso para defender a las mentiras, chico.
3: ¿Y para qué lo hace entonces?
2: Para que las mentiras me defiendan a mí, chico.
3: Ah, sí, secretario. Póngale otros 5 pesos por esa declaración. Lo suyo es un descaro, Tres Patines.
2: Pero ya me pusiste 5 pesos a mí.
3: No, le puse 10 y ahora le pongo 5. Porque yo quisiera un día poder decir al empezar el juicio, está usted absuelto. Yo quisiera decir, usted es inocente.
2: ¿Lo puedes? No, yo no soy inocente.
3: ¿Cómo
2: inocente
3: que no?
2: Usted es un primo mío que trabaja para...
3: No, señor, hombre. Es que yo con usted, siempre que usted viene aquí, yo soy justo con usted.
2: All right. Mire, justo, yo...
3: Yo no me llamo justo, señor.
2: Me dijiste que era justo, chico.
3: No, señor, que soy justo.
2: Hombre.
3: Que soy benévolo. A veces quisiera sacarlo para la calle, pero no puede ser.
2: No, yo salgo solo. Si tú quieres que me vaya, me voy.
3: No, señor, usted mismo se entierra. Usted debía de no salir de presidio, debía estar allí para toda la vida.
2: Bueno, yo no sé cómo yo me la arreglo. Que...
3: Sí, se la arregla para estar allí.
1: ¿Me permite una pregunta?
3: Sí, señora. ¿Cómo?
1: ¿Qué hace el admirar ese metido aquí en el juicio?
3: ¿Qué admirar es ese?
1: Es un fresco y un atrevido el admirar.
3: ¿Dónde
2: caballero,
3: está?
2: Ese testigo que traigo yo.
1: Ese es un viejo sinvergüenza, que le dice viejo a todo el mundo y es lo que es un viejo sinvergüenza.
3: Ah, sí,
1: ese,
3: ¿no?
1: El admirar ese.
3: Póngale 10 pesos de multa al admirar
2: ese. Y que
3: lo pague.
2: Que le descamisen el drum y eso.
3: ¿Que le qué?
2: Que le descamisen el drum,
3: ¿No le van a descamisar? Que le decomisen el drum.
2: All right, que sea. ¿Ya lo apuntaste, secretario?
3: A ver, Rudecindo, ¿cuál es el problema?
4: Pues figúrese usted, mi querido doctor, que Tres Patines se ha metido ahora a organizar una verbena.
3: No me diga, ¿usted está organizando una verbena, Tres Patines? Señor,
2: bueno, yo estuve organizando la verbena esa.
3: ¿Para qué?
2: La tuve organizando.
3: Orga.
2: Orga trabaja también, chico. Que va en la muestra de... Que se va a comer el pan como nongo.
3: ¿Qué pan como nongo es ese?
2: Sí, hay una... ¿Tú sabes cómo se va a llamar la verbena esa?
3: ¿Cómo?
2: A echar un pie con mamita se llama.
3: Ah, sí. ¿Y dónde va usted a dar esa verbena?
2: Bueno, chico, yo quería que me cedieran los jardines de alguna cervecería.
3: Ajá.
2: Pero después de correr los tramitajes del asunto,
3: sí,
2: me dijeron que no pudo ser.
3: Ajá.
2: Luego entonces traté de que me cedieran los locales de algún club, pero fricasé.
3: Ahí son fricasé, pa'.
2: No, que me...
3: Fra.
2: Sí, de fra y...
3: No, todo. Fracasé.
2: Fracasé, tú también fracasaste.
3: No, señor, que se dice así.
2: Sí, hasta que después de mucho batallar conseguí que me cedieran algo, ¿no?
3: ¿Qué fue lo que le cedieron?
2: Me cedieron los corrales del matadero Luyanó
3: para... No me diga. ¿Y ahí es donde va usted a dar la verbena?
2: Sí, no, el lugarcito es bueno.
3: Ah, sí.
2: Limpio, es limpio.
3: Sí.
2: Lo único malo es que yo pensaba dar la verbena el sábado.
3: ¿No? ¿Y no la puede...? ¿El qué?
2: El sábado.
3: ¿Qué sábado?
2: El sábado, después del viernes, chico.
3: ¿Sábado?
2: El sábado, sí.
3: ¿Y no la puede dar un sábado?
2: No, la tengo que dar un viernes, que día que no hay carne, ¿no?
3: Ah, vamos.
2: Para poder barrer aquello.
3: ¿Y a cómo va a cobrar la entrada?
2: Chico, la voy a cobrar la entrada a peso.
3: A peso.
2: Pero si tú quieres ir, no necesitas sacar entrada.
3: Ah, ¿no?
2: No, ya yo le dije a los empleados ahí de matadero que a ti te dejen pasar como de la casa.
3: Ahí. No, de eso nada, Tres Patines. Yo no soy de la casa.
2: Bueno, chico, quiero decir que eres invitado de la empresa.
3: Ah, bueno, eso es otra cosa. Sí. Pero en fin, Rudecindo, ¿qué fue lo que hizo Tres Patines?
4: Bueno, pues nada, doctor, ¿no? Que anoche se presentó en nuestra calle con una escalera, una brocha y un caldero de engrudo.
3: Ajá.
4: Y toda la calle de Concepción de la Valla, desde Lealtad hasta...

0: que es el de los otéticos.
1: ¿Y qué quiere decir el otro PRC?
0: Partido Rudecindo Caldeiro.
1: ¿Verdad que sí, que son las mismas iniciales? ¿Cuál es el programa del partido suyo?
0: Bueno, nosotros lo que queremos es que se gane mucho dinero y que se trabaje poco. Ajá. Sobre todo que se trabaje poco, porque en eso del trabajo nosotros queremos la reforma viceversa.
1: ¿Y en qué consiste la reforma viceversa?
0: En lo mismo que hay ahora, doctor, solo que todo lo contrario.
1: ¿Cómo todo lo contrario?
0: Sí, señor. Ahora hay un domingo por cada 6 días de trabajo, ¿verdad?
1: Sí.
0: Pues nosotros queremos que haya un día de trabajo por cada 6 domingos.
1: ¿No está mal eso?
0: Y ahora la ley solo concede un mes de descanso retribuido todos los años, ¿no es eso?
1: Sí, eso mismo.
0: Pues nosotros queremos que se conceda un año de descanso retribuido a todos los meses.
1: No está mal tampoco. ¿Seguro que usted votará por ese partido, no es así, Tres Patines?
2: No, chico, me parece que el programa que lleva es demasiado conservador.
1: Sí.
2: Yo tengo ahí un proyecto mucho más justo y más equitativo y mucho mejor que ese, chico.
1: ¿Cuál?
2: Que se trabaje el día 1 de mayo y que se descanse todo el resto del año.
1: Ah, muy bien, muy bien.
2: Y si acaso diera la casualidad que el 1 de mayo caería domingo, que no se trabaje tampoco.
1: Magnífico, secretario. ¿Con cuánto se castiga la vagancia en este juzgado?
3: Con 5 pesos de multa.
1: Pues póngale 50 a Rudecindo y 500 a Tres Patines.
0: Pero óigame.
1: ¡No oigo nada! Chaca. Venga acá, Tres Patines. Usted no sabe que al llenar de pasquines las paredes de esa calle ha cometido usted una grave infracción de las ordenanzas municipales.
2: No, señor. Vamos por parte, que eso lo hice yo con todo mi derecho. ¿Eh?
4: ¿Pero cómo va a tener usted derecho a llenar de pasquines las paredes de una calle? Lo de esa calle no tiene nombre.
2: Y vuelta con lo mismo, caballero. Sí tiene nombre, Nananina, porque lo que pasó fue que yo mandé a hacer 3,000 paquines anunciando mi verbena.
1: 3,000 nada menos.
2: Sí, 3,000 paquines. Una vez me cobraban igual que por los 1,000.
1: Sí.
2: Entonces llamé al ayuntamiento y pregunté dónde se pueden pegar pasquines.
1: ¿Y qué le dijeron?
2: Que en las paredes, en los postes y en el piso no, pero que en las vallas sí. ¿Eso no es verdad?
1: Bueno, sí, en las vallas está permitido pegarlos.
2: Pues mira, ve, yo salí por ahí a buscar dónde pegarlo y en eso vi un letrero que decía Concepción de la Valla. Ajá. Entonces dije, en Concepción no, pero en la valla, ahí le meto yo los 3,000 paquines de todas maneras.
1: ¿Y los pegó?
2: Hombre, claro que sí, chico. Yo calculé que Concepción llegaría hasta Lealtad y que de Lealtad para allá quedaría la valla. Y entonces pegué los paquines de Lealtad para allá, chico.
1: ¿Cómo? ¿De Lealtad para allá nada más?
2: Claro, chico, por eso te digo que lo de la calle esa sí tiene nombre, Concepción. Porque el nombre, yo a ese nombre no le hice nada.
1: Ah, vamos, entonces tiene nombre.
2: Sí, lo que no tiene apellido, vaya. Porque ahí fueron donde le metí yo los 3,000 paquines.
1: Ah, sí, escriba ahí, secretario.
3: Venga la sentencia.
1: 3 días le otorgo yo, amable y con buenos modos, para que despegue todos los pasquines que pegó. 3 días tiene de plazo y óigalo bien, Tres Patines. Si vuelve a pegar pasquines, le disparo en esta casa.
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6: 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Primero, póngase de pie y manténgase erguido. Ahora, estire su cuerpo entero. 1, 2. Arriba y abajo. Estire su espalda. Ahora brazos y piernas. 1, 2, 3, 4. Brazos hacia los lados y doblando las rodillas. Una vez más. 3, 4, 5, 6. Ahora girando los brazos. Primero hacia un lado, ahora hacia el otro. Brazos estirados. Repita una vez más. 1, 2, 3, 4. Piernas extendidas, pecho estirado. Levante y baje despacio los brazos hacia los lados. Arriba, abajo. Su pecho estirado ampliamente. 1, 2, 3, 4, 5, 6. Ahora doble su brazo levantándolo. Primero el izquierdo y regresándolo hacia abajo. Ahora subiendo el derecho y regresándolo hacia abajo.
7: 1, 2, 3, 4, 5, 6. Ahora nos doblamos hacia enfrente con rítmicos rebotes, 3 veces seguidas. Ahora manos en sus caderas y dóblese hacia atrás. Repita el movimiento doblando hacia adelante. 4, 5, 6. Abra sus brazos y retuerza su cuerpo. Izquierda, derecha. Izquierda, derecha. Diagonalmente hacia atrás. Una vez más. Ahora a la derecha, izquierda. 3, 4, 5, 6. Moviendo los pies y subiendo los brazos. Brazos hacia arriba, brazos hacia abajo. Con movimientos fuertes y cortos. Brazos arriba, brazos abajo. 1, 2, 3, 4, 5, 6. Ahora pies separados. Nos doblamos 2 veces sobre el pie izquierdo y arriba estirando. Repetimos el movimiento sobre el pie derecho, una vez más hacia arriba. Una vez más. 2, 3, 4, 5, 6. Ahora giramos nuestro cuerpo entero, estirando sus brazos y girando hasta completar un círculo entero. Repetimos el movimiento en sentido contrario. Estire muy bien los músculos y cadera. 4, 5, 6. Los pies juntos otra vez. Y ahora brinca. 1, 2, 3, 4. Abre, cierra. Abre, cierra. 1, 2, 3, 4, 5, 6. Brazos y piernas. 1, 2, 3, 4. Brazos y rodillas. Moviéndolos juntos. 1, 2, 3, 4, 5, 6. Y terminamos respirando profundamente. Despacito, inhalando. Despacito, exhalando. 5, 6. Una vez más. 1, 2, 3, 4, 5, 6, 7, 8.
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0: No había armas. Dejan enfrentar proceso de libertad a los tres detenidos en pabellón de Arteaga. Juicio en libertad para el que atacó a palazos a su deudor. Fuerte incendio acabó con una bodega en Héroe Inmortal. Moto termina debajo de un camión de la línea Yo Voy. Dos jovencitos salvaron la vida. Ofreció, escuche usted, un machete a los policías estatales para que no lo detuvieran. Vinculan a proceso a jovencita dedicada a la distribución de droga en Ojo Caliente 3. Y detienen a mujer que golpeó a su vecina y todavía alcanzó a amenazarla. Estas y otras noticias más hoy en Patrulla 790.
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0: Las 6:03, 6:03. Muy buenos días. Esto es Patrulla 790. Mi nombre es Juan Luis Díaz. Les saludo con mucho gusto como todas las mañanas en este inicio de actividades en esta mañana de sábado. Sábado 26 de septiembre del año 2026. Ya se nos está acabando también septiembre. El termómetro marca en este momento 15 grados centígrados de temperatura en el centro de Aguascalientes. Le invito para que participe con nosotros a través de nuestro WhatsApp. El número es el 449-910-3508. 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Las 6:04, vamos al detalle de la información policíaca. Y comenzamos con esta detención que hubo en Pabellón de Arteaga. Recordará usted que sucedió un incidente grave, un incidente delicado, cuando ejecutaron a un distribuidor de drogas allá en el municipio de Pabellón de Arteaga, concretamente en la Colonia Popular. Un jovencito que era originario del estado de Jalisco, ya radicado en Aguascalientes desde hacía tiempo, trabajaba para una organización criminal, principalmente en la venta y distribución de drogas. Recordará que le damos la referencia de un portal de Facebook que siguen principalmente los habitantes de Pabellón y en donde exhibían precisamente el rostro de este jovencito, y desde mayo de este año ya advertían las actividades ilícitas a las que se dedicaba. Bueno, después de que sucede ese homicidio, después de que ocurre esa ejecución, que son las imágenes que tiene usted en este momento en pantalla, la fiscalía comenzó con todo un proceso de investigación para poder esclarecer los hechos. Resulta que 24 horas después se da un reporte muy delicado a través de algunos portales también y páginas en Facebook, páginas de noticias. Se advertía de un enfrentamiento. Esa es la palabra que fue utilizada. Enfrentamiento entre agentes ministeriales y delincuentes. Agentes ministeriales que estaban en el proceso de investigación y esclarecimiento del asesinato del distribuidor de drogas, y que habían localizado a sujetos que viajaban a bordo de un vehículo, los cuales estaban armados. Tan es así que hubo ese famoso enfrentamiento. Nuestro compañero Víctor Romo se traslada al lugar de los hechos y lo primero que aclara es: No hay enfrentamiento. No hay balacera. Es más, no hubo un solo disparo. Un solo disparo no sucedió. Lo que sí ocurrió fue que elementos de la policía ministerial detuvieron a tres sujetos que viajaban a bordo de este vehículo. En comunicación con la Fiscalía Estatal, nos advirtieron, mire, no podemos todavía dar mucha información, pero prácticamente acaba de suceder, por cuestiones legales estamos impedidos para entrar en mayores detalles, pero sí le puedo comentar algo. Los agentes de investigación criminal estaban haciendo labores de investigación, detectaron una camioneta con tres sujetos a bordo, pidieron apoyo. Fue asegurada la camioneta, detuvieron a los tres sospechosos, les aseguraron dos armas cortas. No hubo un solo disparo, es lo que nos compartieron las autoridades después de ese operativo en Pabellón de Arteaga. Le doy todo este antecedente y contexto porque el día de ayer se celebró la audiencia inicial en donde un juez tendría que resolver la situación jurídica de los tres detenidos, de los tres que viajaban en ese, más que vehículo, en esa camioneta, y en donde encontraron dos armas cortas, según lo que nos advertían las propias autoridades. Ayer, concluida la audiencia, el juez que conoció del caso resolvió dictarles el auto de vinculación a proceso, pero escuche usted, esta es la parte interesante de esta historia. Los vincularon a proceso, pero por el delito, por delitos contra la salud. Y bueno, yo esperaba que en el siguiente renglón apareciera algo así como, y también portación de armas de fuego, algo por el estilo. No, es solamente por delitos contra la salud en su modalidad de posesión simple de narcótico. Traducción, porque sí, muchos, bueno, ¿y eso qué es? Para su consumo. Vaya, ni siquiera para distribución, porque hay ocasiones que es, los vincularon al proceso por delitos contra la salud en su modalidad de posesión de tal droga con fines de lucro. En esta ocasión no. No. Posesión simple de narcótico, que repito, traducción es el equivalente a para su consumo personal. Son viciosos, son adictos. Llevaban sus dosis, los detuvo la autoridad ministerial, les encontraron esa droga y por eso los pusieron a disposición. Y la pregunta, ¿y las armas? ¿Y dónde quedaron las armas? Porque ese día, 24 horas después de la ejecución, cuando los detienen, advierten que les encontraron armas, dos armas cortas. ¿Dónde quedaron las armas? ¿Por qué no hubo nada adicional? ¿No llegaron a la FGR? ¿Todo quedó acá en la fiscalía? El proceso se desarrolló ante un juez del fuero común y ese juez resolvió dictarles el auto de vinculación a proceso por delitos contra la salud en su modalidad de posesión simple de narcótico y les permitió enfrentar el proceso en libertad. Ellos andan ahorita en la calle. Vaya, no están 100% liberados, digámoslo así, porque tienen que acudir cada 8 días a firmar, tienen prohibido salir de Aguascalientes, les imponen algunas medidas cautelares, de las que no tengo la lista en este momento, pero lo más importante es que están en la calle, están libres, es que es una enorme ventaja enfrentar un proceso de libertad, no es lo mismo estar en prisión ahí contando las horas y los días y hablar con tu abogado cada que te dan oportunidad, cada que las reglas del juego así te lo permiten, que andar acá en la calle e ir al despacho de tu abogado si quieres todo el día, todo el santo día. Y estarte desplazando, oye, ve a comprar el mandado, ¿no? Ay, y vas al agropecuario y surtes la despensa. Lo puedes hacer. Lo puedes hacer, o sea, sí, claro que sí hay una notable gran diferencia. Pero la gran pregunta es, ¿en dónde quedaron las armas que se dijo les habían encontrado al momento de la detención? No le pusieron tanto empeño a estos tres detenidos ante el juez. ¿Será acaso que viene una noticia mucho más importante? Seremos pacientes. Y usted seguramente se enterará junto con nosotros de cualquier avance que existe en torno a esta historia. Las 6:12 después de la pausa, ya que estamos hablando de procesos en libertad, después de la pausa le vamos a platicar del que agarró a palazos a su deudor. Después del corte volvemos.
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1: En Radio BI son las 6:13.
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8: Temperatura 15 grados.
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0: Las 6:14 a.m. Gracias por seguir en sintonía de Patrulla 790. Nosotros continuamos con más información. Y es para platicarle el día de antier. Sí, fue antier, fue el jueves. Le informamos a través de este espacio una historia muy peculiar que tenía que ver con una agresión de la que policías municipales fueron testigos. No es algo que suceda todos los días. Policías municipales estaban cumpliendo con un patrullaje normal de vigilancia por la calle Valle de los Romero, pertenece al fraccionamiento Villas de Nuestra Señora de la Asunción. En ese desplazamiento, el uniformado observa adelante que el conductor de una camioneta le cierra el paso al conductor de un vehículo particular. Todo esto que le estoy describiendo a la vista del policía, ¿eh? No hay reporte, llamada 911, aviso por parte de un ciudadano. Oiga, mire, aquí a la vuelta está pasando un conflicto. No. El policía iba en su transitar normal y observó esta escena que le estoy describiendo. El conductor de una camioneta que le cierra el paso al conductor de un vehículo particular. El de la camioneta desciende de la unidad, se le aproxima a ese conductor del vehículo, pero lleva en las manos una pala. Y esta herramienta que normalmente utilizan los albañiles para hacer la mezcla, o los jardineros para poder plantar un árbol, o una pala. Y con esa pala empieza a golpear el cristal del lado del conductor, lo revienta y sigue dando golpes, y uno de ellos alcanza a darle en la frente a la persona que iba a bordo precisamente de ese vehículo. Para ese momento el policía ya se había bajado de la patrulla y estaba corriendo hacia donde estaban sucediendo las cosas y detuvo al que estaba lanzando los golpes con la pala. Mire, que quiero suponer que si un día usted y yo nos vemos involucrados en algún delito, Dios nos libre, pero si llegara a pasar y aparece el policía en ese momento a tu costado, como que en ese momento sueltas el instrumento, te das unos pasos para atrás. Ay, perdón, oficial. No sé, haces mil cosas antes que intentar forcejear con el policía para seguirle dando con la pala a la víctima. O sea, este hombre estaba tan furioso que no le importó que el policía estuviera a su costado. Él quería seguir golpeando con la pala al que estaba dentro del vehículo. La presencia del policía no lo asustó, no lo intimidó, no fue un impedimento para la agresión que él quería cometer. El policía finalmente lo somete, casi que está tranquilo, amigo, tranquilo, ¿qué pasó? Y viene entonces la respuesta, ¿no? Lo que dice esta persona que tiene en pantalla, que se llama Francisco, es que ese maldito me debe dinero y no me paga. Pero percibes en el tono, de hecho, primero en la acción, en los golpes, en lo que hizo en la vía pública, sin importar que estuvieran los policías. Luego en el tono de voz, percibes la desesperación e impotencia de saber que alguien te debe dinero y se está haciendo menso para no pagarte. Pues sí, pero el policía lo tuvo que detener. Él, más allá de... No es un juez mercantil. Lo que él observó fue una agresión y lo tiene que presentar ante el Ministerio Público, ¿no? Porque si no, entonces el policía es el que se va a meter en broncas por no haber interferido. No haber intervenido. Lo pone a disposición del Ministerio Público, se integra una carpeta de investigación, porque además le preguntaron al conductor de la... Oiga, ¿quiere proceder? Sí, claro que quiero proceder. Exijo justicia. Hijo de su madre. Lo llevaron ante el Ministerio Público. Presentó una denuncia en contra de la persona a la que él le debe dinero. El señor Francisco, el furioso de esta historia, bueno, de hecho es el único nombre que ha escuchado usted, el otro no lo tenemos. A Francisco lo ponen a disposición de un juez y un juez celebró la audiencia inicial para resolver su situación jurídica. En la audiencia resolvió dictar el auto de vinculación a proceso en contra de Francisco por el delito de lesiones dolosas. Por los hechos acontecidos el pasado 22 de septiembre. Yo sé que se lo informamos nosotros el pasado jueves, Pero esto sucedió desde el día martes. El día martes fue cuando pasaron las cosas. Y ayer viernes es cuando la fiscalía está informando que lograron obtener de un juez el auto de vinculación a proceso en contra de Francisco por el delito de lesiones dolosas. Asimismo, el juez fijó un plazo de 45 días para el cierre de la investigación complementaria. Y el dato importante también de esta historia, le permitió a Francisco enfrentar el proceso en libertad con algunas medidas cautelares, entre las que se encuentran: no se puede acercar a la víctima. Aunque le diga, es que el maldito me debe dinero. O sea, quisieras ir a cobrarle el dinero, pero no lo puedes hacer. No de manera personal, digámoslo así. O sea, no frente a frente como lo intentaste hacer, porque si en algún momento te vuelve a ganar el coraje y quieres ir a cobrarle, él va a dar parte a las autoridades y como no cumpliste con la medida cautelar, que era no acercarte a la víctima, vas derechito al Cerezo. Entonces, este señor está amarrado de manos. Si quiere cobrarle, ya lo tendrá que hacer por otras vías, ¿no? Con ayuda de un abogado, pero ya no como él lo pretendía hacer. A ver, perro, vengo a cobrarte. No, olvídelo, eso ya no se puede, aunque lo quiera hacer. Imagínate el maldito coraje que debe estar experimentando Francisco. Digo, si es verdad esta historia de me debe dinero, etc. Pues claro que debe estar siendo el coraje de su vida, de cómo de pronto se acomodaron las cosas, o diste pie para que se acomodaran las cosas en favor de ese deudor. Esto fue lo que pasó con Francisco, es lo que sucedió con el deudor, y estaremos a la expectativa para saber en qué termina también esta historia, saber si Francisco no se controla o no se controla. Yo creo que en una de esas va a decir, me vale terminar el cero, pero yo voy por mi dinero. Pues puede ser, ¿eh? El juez no la vio venir. Las 6:22.
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1: En Radio BI son las 6:23.
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0: Las 6 de la mañana con 24 minutos. Gracias por seguir en sintonía de Patrulla 790 y continuamos con más información. Vamos a abrir en este momento nuestros archivos policíacos para usted. Las imágenes que tendrá en pantalla forman parte precisamente de nuestra colección de material de hechos de los llamados de alto impacto. Son imágenes de Rincón de Romos. Son imágenes que fueron captadas el pasado 30 de septiembre del año 2022. Viernes 30 de septiembre del año 2022, en donde sicarios enfrentaron a balazos a agentes de la policía ministerial. Hoy retomamos esta historia porque los que fueron detenidos en aquella ocasión, ex militares guatemaltecos, fueron declarados culpables y condenados a pasar 12 años tras las rejas, 12 años en prisión. Estamos hablando de sujetos que fueron encontrados culpables por el delito de homicidio doloso calificado en grado de tentativa con alevosía y brutal ferocidad. Estas imágenes, Juan, estas que estás reproduciendo ahorita, las anteriores, si quieres, esas ya las omitimos para lo futuro. Nos quedamos con todo este material que tienes en pantalla en este momento, que son las imágenes que captamos ahí en el lugar de los hechos, en el sitio en donde sucedió el enfrentamiento, en donde hubo una balacera entre sicarios y agentes de la policía ministerial. ¿Qué fue lo que sucedió? Bueno, en aquella ocasión, elementos de un grupo, hasta donde la memoria me alcance, del grupo antisecuestros de la policía ministerial, estaban llevando a cabo una investigación que también recuerdo como que no habían avisado o se brincaron las trancas, como que lo estaban haciendo por cuenta propia. Una investigación para dar con el paradero de un sujeto apodado El Quique. Una persona que en aquella ocasión fue etiquetado como blanco prioritario por parte de las autoridades. Y en el proceso de investigación o en el proceso para dar con el paradero, al transitar por calles del fraccionamiento Valle del Real, se toparon con un vehículo Nissan Sentra, mejor dicho, pero sujetos que viajaban en una camioneta, se toparon con los agentes investigadores que viajaban a bordo de un vehículo Nissan Sentra. Se encontraron prácticamente frente a frente. Los de la camioneta en automático identificaron que los que iban en el Sentra eran elementos de la policía ministerial y abrieron fuego en contra de ellos. Dispararon en repetidas ocasiones en contra de los policías de investigación. Estos obviamente repelieron la agresión y sí, se dio una balacera en este fraccionamiento Valle del Real que pertenece al municipio de Rincón de Romos. Era entonces 30 de septiembre del año 2022, aproximadamente a la 1:30 de la tarde. Niños jugando en la calle, señoras que iban camino hacia su domicilio con el mandado, algunas personas que estaban haciendo talacha en la vía pública. Bueno, pues les tocó escuchar la lluvia de plomo que había en ese momento entre sicarios y agentes de la policía ministerial. Producto de esta situación se desplegó un gran y vistoso operativo para poder lograr la captura de los que acababan de agredir a los policías ministeriales, helicóptero incluido, elementos del ejército mexicano, autoridades federales que también se sumaron a este trabajo, desde luego que la policía estatal y policía municipal de Rincón de Romos. Producto de esa situación se logró la captura de varios integrantes de esta célula criminal. Estamos hablando de Irving Wilfredo, Juan, Alex Catarino, Juan Francisco, Belisario y Gualmardo. Antes de que me digas, no será diferente el nombre, no, es Gualmardo. Gualmardo, bueno. Retomamos esta historia, repito, que se escribió en el año 2022, porque el día de hoy ha concluido el proceso penal que se inició en contra de estos ex integrantes ex militares del ejército guatemalteco y que estaban aquí en Aguascalientes trabajando para una célula criminal. Ya concluyó el proceso penal en contra de ellos y fueron condenados. En el caso de Irving Wilfredo, fue condenado a pasar 12 años en prisión por el delito de portación de arma de fuego de uso exclusivo de las Fuerzas Armadas. En el caso de Juan Alex, Juan Francisco, Belisario y Gualmardo, o sea, de los otros cinco, cada uno de ellos condenados a 11 años de prisión por posesión de armas de fuego y cartuchos de uso exclusivo de las Fuerzas Armadas y delitos contra la salud en su modalidad de posesión de cristal con fines de venta. Los seis, como le mencionaba, fueron detenidos el pasado 30 de septiembre del año 2022 en un fuerte y vistoso operativo en el que participaron todas las corporaciones que le acabo de describir y quienes lograron la captura de estos. No recuerdo, le soy honesto, no recuerdo si había más. Me refiero a si se dijo que algunos lograron escapar o no. Lo que sí les sé decir es que producto de ese enfrentamiento hubo dos elementos de la policía ministerial que resultaron heridos. Por eso es que en las imágenes tiene usted las instalaciones del Hospital General de Rincón de Romos y cómo el helicóptero aterrizó en un campo deportivo que está frente a este hospital para trasladar precisamente a uno de esos dos agentes ministeriales a recibir atención médica acá a Aguascalientes porque su estado de salud era reportado como delicado. Todos los policías ministeriales lograron sobrevivir, todos lograron salir sanos y salvos de esta delicada situación y sí se logró la captura de seis de los agresores, seis sujetos que terminaron en prisión y hoy condenados a pasar 11 y 12 años respectivamente por los delitos que le acabo de mencionar. Las 6 de la mañana con 32 minutos.
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1: En Radio BI son las 6:32.
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0: Las 6 de la mañana con 33 minutos a través de nuestro WhatsApp nos dice nuestros radioescuchas. Buenos días, Julio. Quisiera que mandes grúas a este. Quisiera que mandes grúas a este gran estacionador que para sus carros donde se le da su gana. Es en Joaquín Pardavé, a la altura del número 137. Déjeme ver. Bueno, mire, veo varios vehículos estacionados en ambas aceras, pero hay uno que está totalmente atravesado. Le voy a pasar su mensaje a las autoridades de vialidad para que vayan a revisar. No sé exactamente si haya vehículos que estén haciendo pensión en la vía pública. Lo único que veo mal es un vehículo que está estacionado, digamos, como en batería. Pero cuando me dice manda grúas, como si se tuvieran que llevar varios vehículos y no nada más el que está atravesado. Alguien que me manda un par de videos, ahorita los reviso para ver de qué son. Bueno, sí, Jolis, hay personas que se dedican a ese tipo de trabajos, proyecto, y la gente se desespera y no paga. Yo conozco las personas de un rancho que el patrón a todos sus trabajadores les pedía, ay, Madre Santa, descuaseguía. No sabe qué, señor, déjeme, mejor lo leo fuera del aire. Voy a intentar ordenar lo que me manda y revisar el video que me comparte para tratar de entender qué es lo que quería denunciar. Buenos días, Juan Luis, tú. Ay, muchas gracias. A quien manda el mensaje, terminación 8556, señor, le agradezco mucho, de verdad, de corazón, le agradezco las palabras que tiene para con mi persona. Créame que su mensaje es casi la mitad de mi sueldo. Es la mitad de mi sueldo, así lo veo yo. Mensajes así me hacen sentirme pagado por el trabajo. Muchas gracias, señor, de verdad, por lo que manda decir. Juan Luis, de plano es una verdadera estupidez ir a cobrar una deuda así. Yo paso con los de la boutique, ya pasó con los de la boutique, y ahora este tonto, porque al final de cuentas ya no le van a pagar. Y si le hacen cargos, él es el que va a venir pagando el vidrio roto y el golpe en la cara, así como va a pasar con los de la boutique, que dañaron los vidrios. Fíjese que en el caso de la boutique, por cierto, digo, ya que está retomando el tema, una persona que se identificó como hermana de Diego nos contactó y nos pidió que le abriéramos el micrófono, porque decía que había algunas irregularidades en la detención de su hermano. Nunca dijo mi hermano no destrozó los ventanales. En ninguna parte del texto dijo, no, mi hermano es inocente, lo confundieron o no. No, o sea, entiendo que sí lo hizo, pero que en la detención hubo irregularidades por parte de la Fiscalía Estatal. Nos pidió que le diéramos micrófono para expresarlo, pero a pesar de que le dijimos, ok, bueno, dime en dónde te puedo marcar para poder hacerlo, ya nunca se puso en contacto. Y pues así como está avanzando la nota, yo creo que ya no lo va a hacer. Bueno, si es un reporte para mí, hay mucho tiradero de agua en la lateral entre Galeana y 30 de septiembre en dirección a Ciudad Industrial hacia Mariano Hidalgo. Ya vienen, ya tiene varios días, gracias. No sé si es agua potable o fuga de drenaje. Muchas gracias, Juan Luis. Solo quería saludarlos y felicitarlos por la información, muy interesante. Ayer te vi en Canteras, pero no alcancé a saludarte. Un grito fuerte, así muy, muy, muy fuerte, y lo hubiera yo escuchado, señor, con mucho gusto. Juan Luis, este carro se estaciona fuera de mi cochera. Dice que es libre, que es parte de la calle, ¿verdad? A ver, déjeme ver. ¿Es cochera, señor? ¿Eso que me está marcando usted es que...? Mira, a mí tampoco me agradaría, pero no está tapando una cochera. No lo veo que esté tapando una cochera, señor. Ay, qué conflictos, ¿verdad? O sea, si fuera mi casa, estaría igual que usted, no me gustaría, pero también estoy viendo que no es cochera en donde está estacionado el señor. Es un lugar que a lo mejor no será tan apropiado como para estacionarse, pero... pero cochera no es, señor, no está tapando una cochera. Buenos días, Jolis. ¿Cómo dices que se llama el que agarró a palazos? ¿No se llama Francisco, señor? Dije que se llama Francisco, efectivamente. Buenos días, Jolis. Ya no investigaron la muerte del muchachito, según estaba en Las Violetas, y apareció muerto en Tercer Anillo. Buenos días, en Paseos de San Antonio ya tenemos más de un mes sin agua. Es en Frigia, 114 letra B, Paseos de San Antonio. No tengo ningún adeudo y he reportado varias veces. Buenos días, para hacer un reporte de que en el Morelos 1 no hay agua desde hace 2 días. Urge el agua, por favor, personal de Mía, restablezcan el servicio porque no hay ningún comunicado ni nada de arreglo de pozo en la zona. Gracias, nos dice esta persona. Alguien que me comparte algunas fotografías. Buenos días, Juan. Oye, para reportar la funeraria, me deja el nombre de la empresa. Dice, ayer iba hacia mi trabajo y de repente un olor muy extraño empezó. Y cuando ya iba por la clínica 10 y de primer anillo, vi que seguían cremando los cuerpos. Ya te imaginarás cómo es el olor a muerto. ¿No que Licea tiene todo eso regulado? No lo creo, porque ya son varios años que tenemos que soportar ese olor. Y también en el Panteón de Jardines Eternos está igual. Que pongan atención a eso, por favor, nos dice un radio escucha. A las 6:40 a.m. Pasemos a más información. Una bodega que está ubicada sobre Avenida Héroe Inmortal, muy cerca de donde usted y yo identificábamos el Parque Acuático Mundo A, ardió en llamas. Hasta el momento no se ha podido establecer exactamente qué fue lo que se consumió. Los hechos ocurrieron el pasado jueves, 6:30 p.m. aproximadamente, cuando el único empleado que se encontraba en ese momento en la bodega observó cómo el material o la herramienta de trabajo que había en el interior se estaba dañando por el fuego, por acción directa del fuego. Había, desde luego, que también había material flamable, había madera, había algunos solventes. No, aquello ardió rapidísimo. El hombre, incluso en un acto desesperado, yo creo que muchos hubiéramos hecho lo mismo que él, ya había reportado a los números de emergencia, ¿eh? Ya había pedido la presencia de bomberos, pero creo que todos coincidimos que los bomberos pues salen de su estación y el desplazamiento de aquí a que llegan, pues pasan varios minutos. Mientras sucede eso, en un acto, repito, desesperado, pero hasta con cierta lógica, el encargado de este establecimiento empezó a llenar cubetas con agua. De ahí de la toma. Empezó a llenar cubetas con agua y le aventaba cubetadas ahí a esas lenguas de fuego. No le hacía ni cosquillas. Ni cosquillas. La verdad es que, sí, insisto, es un acto desesperante, o mejor dicho, no desesperado, un acto desesperado, porque tú quisieras en ese momento que el agua que arrojas minimice el fuego. Pero no, se seguía propagando, se seguía extendiendo, ni cosquillas le hacía. Ya finalmente llegaron los bomberos, sacaron su equipo, comenzaron a disparar chorros ya potentes de agua y luego de algunos minutos lograron controlar las llamas. En el caso del encargado, le platicaba yo la acción que él estaba llevando a cabo, porque esa es la explicación al por qué sufrió cierto nivel de intoxicación. La sugerencia, el librito dice que tú te tendrías que alejar para no poner tu vida o tu integridad en peligro, o tu vida en peligro. El librito dice eso. Pero yo siento que muchos hubiéramos hecho lo mismo que el Señor. Querer tratar de contener el fuego, que ya no se propagara, para que no hubiera mayores daños. Esa acción ocasionó que estuviera en contacto directo con el humo y que sufriera cierto grado de intoxicación. Fue atendido por parte de paramédicos ahí mismo en el lugar de los hechos. Los paramédicos lograron controlar las llamas, lograron abatir el fuego, y a la pregunta clave, ¿no?, del señor, ¿qué pasó? No sé, no tengo idea. Y los bomberos no consignan en su comunicado. Hay ocasiones en donde señalan que pudo haber sido una falla en el sistema eléctrico, que había una veladora, que un accidente porque estaban fumando, qué sé yo. Hoy no ponen nada, ya se limitan a decir, no se sabe por qué sucedió el siniestro. Sobre todo cuando le preguntas a la única persona que está ahí y él mismo te dice, pues no sé. Así se quedaron las cosas. Ya tendrán que ser peritos en la materia los que lleven a cabo este trabajo de investigación. Las 6:44 a.m. Volvemos después de esta breve pausa.
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1: En Radio BI son las 6:44.
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0: Los últimos mensajes que alcanzo a darle lectura esta mañana, nos dicen nuestros radioescuchas. Buenos días, Juan, saludos a todos. Saludos a todos los de tu cabina. Para hacerles una pregunta, voy a León y quería preguntar sobre el tema de la seguridad en carretera. ¿Es seguro el tramo de cuota? Bueno, debo decirle, es más seguro que el tramo libre. Sí hemos tenido reportes en autopista, lamentamos decirle que sí, sí ha sucedido. Recientemente no. Deseamos de verdad que vaya usted a su destino y regrese con bien. Así se veía la llama. Alguien nos manda un video de... Pregunta, señor, ¿es de la bodega de...? Sí, sí, es de la bodega de Héroe Inmortal. Ya lo vi. Muchas gracias, señor, por compartirnos su video. Buenos días, Juanes. Quisiera reportar a la directora del plantel. Me deja la institución que está en Mirador de las Culturas. Mire, los temas de educación, y además es muy extenso su mensaje, por cierto, que ahorita que le acabo de dar ver más, es muy extenso su mensaje. Los temas de educación pública... Se los comparto a mis compañeros de Primera Plana. Ellos son los que se encargan de atender esta situación. Saludos, Juan Luis, desde Saltillo, Coahuila. Muchas gracias. Buenos días, Juan Luis. No des mi número para reportar este camión que prácticamente bloquea el paso a peatones y tienen que bajar al arroyo vehicular con riesgo del accidente. Esto es en la calle Ignacio Allende de la colonia Salto de Ojo Caliente. Totalmente de acuerdo con usted, señor. Totalmente de acuerdo con usted. Es un camión de transporte de personal, número económico 326. No alcanzo a ver de qué empresa, pero está ahí invadiendo.

0: Parcialmente la banqueta. Buenos días, Juan Luis. Buenos días, muchas gracias por su mensaje. Juan Luis, te escribo porque te escucho desde que tenía 5 años. Ahora tengo 22. Y una foto contigo, soy fan. A ver, compártamela. Me da curiosidad no ver la foto propiamente como es usted, sino esa foto de niño. ¿Cómo era yo? Hace, ¿qué serán? 17 años. ¿Cómo era yo? Compártame. Ah, tiene 27. Hoy tiene usted 27 años de edad. Compártame la foto. Me da curiosidad verme en esa fotografía. No sé si sea reciente o de cuando era niño. Buenos días, Jolis. Ayer en la tarde pasó eso en Villas del Puertecito a la 1:30. Que estuve yo en el lugar de los hechos marcando a varias personas al 911 y nunca llegó la policía, menos ambulancia. Hasta nos contestaban en el 911 que ya iban y molestos, no se vale. Déjeme ver el video, nada más que está muy a lo lejos, señor. Ojalá y me lo hubiera acompañado de una descripción, porque yo sé que usted que estuvo ahí observó todos los detalles, pero el video está de muy lejos y no alcanzo a decir. Solamente veo reunido un grupo de personas, pero no alcanzo a distinguir qué es eso que usted vio y que me está denunciando y que pidió la intervención de las autoridades. Si me pudiera agregar una pequeña descripción de los videos, me ayudaría bastante para poderlos interpretar. Buenos días, Mía, es una porquería. Estábamos mejor con Veolia, dice un radioescucha. Buenos días, Jorge, para reportar unos domicilios que se roban la luz desde hace más de 6 años. Es en Villamontaña, Cerro Tronador 102, letra A y letra C. Buenos días, Jorge, nos ayudan a reportar, por favor, que tenemos 3 días sin agua en el Morelos. Siguen y siguen fallando. Ah, pero eso sí, los recibos bien, dice aquí, bien completos, como siempre. Saludos, buen día. Falta de agua en la Insurgentes, cae muy poca. A los dos que agarraron en Pabellón, están bien, son tres, señor, están bien apadrinados con el gobierno. Al rato se los va a llevar Harfush y están llorando los familiares, dice un radioescucha. Muy buenos días, Juan Luis. Un fuerte abrazo desde Papas el Jaripeo. Juan Luis, buenos días. Padre, mandarle un saludo a mi novio, Alejandro Silva, que está cumpliendo 20 años. Alejandro, un fuerte abrazo de parte de tu novia, que está muy enamorada de ti. Se ve porque, imagínate, despertarse temprano el sábado para mandarte un mensaje. No cualquier novia. Ahí es, Alejandro. Ahí te debes de quedar. Hola, Juan Luis, buenos días. Muchas bendiciones para ti y tu familia. Un saludo para Julio César y Karen, que ya van a trabajar. Bendiciones para todos los de Radio B. Muchas gracias, señor. Bendiciones también para usted. Las 6:50, ya para concluir con nuestro espacio de información, le quiero compartir detalles de un accidente que sucedió el día de ayer por la tarde. Tuvo lugar en General Barragán, aquí en prácticamente en el primer cuadro de nuestra ciudad. Estamos hablando de un choque en el que se vio involucrada una motocicleta en donde viajaban dos jovencitos y un camión urbano de la línea Yo Voy. El accidente tiene un contexto importante. Los jovencitos que viajaban en la moto intentaban hacer una maniobra un tanto, pues, imprudente. Nunca se imaginaron que el conductor del camión iba a dar vuelta, le cerró el paso y la moto terminó debajo del camión urbano número económico 1157. Repito, el accidente sucedió en el cruce de General Barragán y la calle Álvaro Obregón, aquí muy cerca de donde estamos transmitiendo. Tuvimos la oportunidad de conocer la versión del conductor del camión Yo Voy y la versión de uno de los jovencitos que viajaba en la moto. Va a escuchar usted una sola grabación. La primera voz que escucha es la del urbanero. La segunda voz es la del jovencito en moto.
1: Venía circulando sobre la calle Miguel Barragán. Al llegar al cruce con Álvaro Obregón, prendo mi dirección para dar vuelta a la izquierda. Cuando el motociclista rebasa por la izquierda, invadiendo el carril contrario e impactando la unidad en el costado izquierdo delantero.
2: Pues es que nosotros salimos de la prepa y yo venía acá con mi amigo a cortarme el pelo. De hecho, pues nosotros, mucho antes, o sea, ya como un poquito atrás de la, bueno, a la mitad de la calle, nosotros pusimos direccional para dar vuelta. Pero había un muchacho que tenía la moto y no nos dejaba pasar. Entonces ya cuando quedamos aquí en el semáforo, todavía nosotros tenemos la direccional.

0: por el lugar y te pregunto, oye, ¿y qué le pasó al motociclista? Eran dos chavitos. Nada. No les pasó nada. No sufrieron lesiones. Muy aparatosa la caída, pero quedó en eso solamente en un gran susto. Las 6:57. La siguiente historia tal vez es la nota más ridícula del año. Sé que en muchas historias le ha tocado a usted escuchar que intentan sobornar a los policías. A veces pega. Platican, cuenta la leyenda, que a veces funciona. Y otras historias que te sorprenden de, no manches, le ofreció tanto dinero y el policía aguantó y lo llevó detenido. Ahora detenido por cohecho. ¿Qué te ha tocado escuchar que le ofrecen a los policías? Primero, dinero. Me refiero a lo que ofrece el ciudadano, ¿eh? No la historia de, es que el policía pedía su mordida, no. Las cosas que ofrecen los ciudadanos a los policías para evitar una detención. Dinero, empezando, creo que es el que ocupa el casillero número uno. Número dos, teléfonos celulares. Número tres, el botín que acababan de robar. O sea, los objetos que tengan, te los doy, pero déjame ir. No me detengas, te los doy. Ya el casillero 4 y 5 se lo dejo a usted para el top 5 de lo que ofrecen los ciudadanos a policías para evitar su detención. Dinero, celulares y el botín. Pero esto que va a escuchar usted es lo más ridículo que me ha tocado a mí escuchar. Un delincuente le ofreció a los policías estatales un machete para que lo dejaran ir. ¡El machete! El machete que él utilizó para poder cortar cable, fibra óptica de una empresa de telefonía y que fue el motivo de la detención. Elementos de la policía estatal que estaban cumpliendo con un patrullaje normal de vigilancia detectaron en calles de la colonia Vicente Guerrero a un sujeto que llevaba un rollo muy grande de cable que hoy sabemos es de fibra óptica. Tal vez no hubiera pasado nada, pero resulta que cuando el sujeto que lleva ese rollo de cable voltea y ve a los policías, tira el rollo y comienza a correr. Los policías van en su persecución porque saben entonces que este es un delincuente. Metros adelante logran darle alcance a quien hoy sabemos se llama José. José tiene 42 años de edad. Al momento de ser sometido a una revisión preventiva, le encontraron entre sus pertenencias un machete. Hoy supone la autoridad que con ese machete estuvo cortando la fibra óptica que se estaba robando en ese momento. No se tiene ahorita todavía la certeza de en dónde se la robó, en qué punto de la ciudad, de qué poste la estuvo jalando, de qué poste se colgó él para robarse el cable. No se tiene en este momento el reporte, pero seguramente habrá muchos ciudadanos que en este instante no tengan internet porque cortó el cable este infeliz. Pero lo que me llamó la atención fue que, ya detenido y todo, el delincuente, José, de 42 años de edad, le dice a los policías, ¿qué? Tira paro, mira, y te doy mi machete. ¡Y te doy mi machete! Y, imagínate, en la cabecita de José, la idea era que el policía, ¡ay, mira, Gómez, no manches, ya tengo un machete! No, Simón, sí, dale, José, cáele, yo me quedo con tu machete. O sea, ¿en qué cabeza? ¿En qué cabeza cabe que los policías te van a dejar libre porque les estás dando, a cambio de tu libertad, un machete? Imagínate nada más. Con esto concluimos con nuestro espacio de información. Se queda usted en Buenos Días Aguascalientes con Jessica de Loera. A las 4 de la tarde le esperamos con toda la información policíaca, lo que se genere a partir de este momento. Yo soy Juan Luis Díaz, esto fue Patrulla 790.
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0: más Aguascalientes, 26 de septiembre, y estas son las noticias. Hoy se cumplen 12 años de caso Ayotzinapa. Sheinbaum presentará informe el lunes. En información local, descarta Segob más posibles casos de reclutamiento criminal en Aguascalientes. Intervienen 10 polígonos en el estado por riesgo con violencia, aún sin cifras de resultados. Se suma Aguascalientes a manifestaciones nacionales por mejoras laborales a trabajadores del IMSS. Autorizan barda perimetral, pero construyen gasolinera en Jesús María. Propietarios aparecen en Panama Papers. UAA en espera de rutas de transporte público que lleguen a sus campus, señalan acuerdos. Facultarán a autoridades para castigar a quien ocupe lugares para personas con discapacidad en estacionamientos. Aguascalientes registra menor participación económica, pero persiste brecha entre hombres y mujeres, revela el INEGI. Y ante inoperancia de alcalde de asientos para prevenir riesgos por inundaciones, reforman la ley de protección civil. En información policíaca, Juan Luis, buenos días.
1: ¿Qué tal, Jessy? Buenos días. No había armas. Dejan enfrentar proceso en libertad a los tres detenidos en Pabellón de Arteaga. Juicio en libertad para el que atacó a palazos a su deudor. Fuerte incendio acabó con una bodega que está ubicada en Héroe Inmortal. Imboto termina debajo de un camión de la línea Yo Voy. Dos jovencitos salvaron la vida.
0: Nacionales e internacionales, Congreso de Oaxaca aprobó la desaparición de poderes del Ayuntamiento de Juchitán de Zaragoza. Francisco Vázquez es nuevo comisionado municipal. Guardia Nacional activa en fase preventiva el plan DNI en Baja California Sur ante Huracán Polo. Y México afirma ante la Asamblea General de la ONU que el país rechaza la intervención y reafirma su soberanía.
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0: Gusto de saludarle en nombre de la titular de este espacio, Rocío Gutiérrez. Le estaré acompañando durante la siguiente hora informativa para que sepa lo más relevante ocurrido hasta este momento en el ámbito local, nacional e internacional. Ya lo sabe, 449-910-3508, nuestro número de contacto en la cabina de Radio BI. Mismo número, nuestro centro de WhatsApp, ya estoy recibiendo sus mensajes. Reiterarle, su opinión es lo más importante para BI Noticias y sus reportes. En dado caso de que los tenga, por favor, hágalo llegar con la mayor cantidad de detalles posible. Le recuerdo también, es sábado de Buenos Días, Presidente Municipal. En la siguiente hora ya le estaremos también dando seguimiento a esos reportes específicos para el gabinete del municipio de Aguascalientes. Le invito a que se sume con nosotros en multiplataformas, Facebook, YouTube, X. Nos encuentra como BI Noticias. 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Iniciamos de lleno con información en el ámbito nacional. Hoy, justamente 26 de septiembre, se cumplen 12 años de la desaparición de los 43 normalistas de Ayotzinapa. Esto después de varias promesas también gubernamentales para dar solución al caso. Y este sábado también está planteado estas manifestaciones a nivel nacional, sobre todo concentradas en Ciudad de México, en busca de exigencia para estos 43 normalistas. Usted recordará, de acuerdo con las autoridades, los 43 estudiantes de la Escuela Normal Rural Raúl Isidro Burgos de Ayotzinapa desaparecieron en Iguala, Guerrero, mientras se dirigían a Ciudad de México para participar en las movilizaciones. Y fíjese de qué, del aniversario de la matanza estudiantil de Tlatelolco, ocurrida el 2 de octubre de 1968. En el camino fueron interceptados por policías municipales y estatales, quienes dispararon contra ellos y los vehículos en los que viajaban. Además del fuego cruzado, quedó un autobús de un equipo de fútbol y esa noche, el 26, al menos 6 personas murieron, 3 estudiantes, 3 civiles, decenas resultaron heridas y los 43 normalistas fueron retenidos. Los 3 estudiantes muertos durante los hechos del 26 y 27 de septiembre fueron Daniel Solís, Julio Ramírez y Julio Mondragón, cuyo cuerpo fue hallado con huellas de tortura y su rostro fue degollado. Los civiles muertos fueron también un joven futbolista, David García, el chofer Víctor Lugo y Blanca Montiel, pasajera de un taxi que perdió la vida a causa de una bala perdida durante esta agresión. De entre los 80 y 100 alumnos que se trasladaban a Chilpancingo para tomar autobuses en la central camionera y hacer este viaje a la Ciudad de México, 43 fueron detenidos, según el informe de la CNDH, en 2025. A 12 años de esto, el paradero de 40 todavía se desconoce, mientras que el de 3 se logró confirmar a través de análisis genéticos. Alexander Mora en diciembre de 2014, Cristian Rodríguez en julio de 2020 y Giovanni Guerrero en junio de 2021. En una primera instancia, Enrique Peña Nieto, a través de su entonces procurador José Murillo Caram, enunció la verdad histórica, que decía que los normalistas habían sido detenidos por policías municipales y entregados a un grupo criminal, a Guerreros Unidos, al que después los había asesinado, incinerado y cuyos restos fueron arrojados al río San Juan en el municipio de Cocula, Guerrero. Por muchos años, esta tesis fue confrontada por especialistas, por expertos internacionales, pues habría pruebas de participación o al menos omisión de aparatos del Estado, de los 3 niveles, como policías, como funcionarios y elementos de las Fuerzas Armadas. Todo esto, esta recopilación, este recuerdo, para que usted lo tenga fresco en la memoria y para que también tenga en mente que el caso de Ayotzinapa fue uno de los que usó el actual gobierno federal con Movimiento Regeneración Nacional a través de la antigua administración del presidente Andrés Manuel López Obrador para llegar al poder. Decía, yo voy a darle esta respuesta a los familiares, respuesta a la ciudadanía en general de qué fue lo que ocurrió ese 26 de septiembre en Iguala, Guerrero. Acabó la administración, no se llegó a la respuesta. Llegó la administración de la actual presidenta Claudia Sheinbaum y es lo que ellos afirman, siguen trabajando y de hecho, desde el Palacio Nacional, lo que refiere la mandataria es que será el próximo lunes cuando se presentará un nuevo informe. Un caso que no ha tenido mucho avance, un caso que incluso ha desatado protestas no solamente en el marco de este aniversario, sino a lo largo de todo el año por parte de familiares principalmente que dicen no hemos sido recibidos y cuando se nos recibe no tenemos ningún avance significativo, solo nos dicen que sí están investigando, que le están dando seguimiento. Vamos a escuchar parte de lo que dijo la presidenta de México.
3: Movimos al lunes el informe de Ayotzinapa. Va a ser el lunes, lo va a dar el subsecretario de Derechos Humanos, Arturo Medina, y el fiscal especial para el caso Ayotzinapa. Lo van a dar conjuntamente el lunes. El viernes había demasiadas actividades, mañana es la marcha de los 12 años de Ayotzinapa y el lunes se va a dar toda la información.
0: Y que por cierto, en el marco también de este aniversario, pues le digo, hay protestas en prácticamente todo el país, Aguascalientes incluido, y en Ciudad de México es donde se concentra la mayor cantidad de manifestantes, motivo por el cual ya blindaron Palacio Nacional y Bellas Artes en el marco de esta manifestación. Esto, le digo, también en el duodécimo aniversario de la desaparición de los 43 normalistas. También estamos viendo imágenes de los padres de familia que ayer se manifestaron nuevamente en la Ciudad de México en exigencia a las autoridades de que no solamente les digan que están trabajando, que los hagan partícipes de esta carpeta de investigación. En las barreras que se colocaron esta mañana para evitar posibles disturbios, están también las instaladas en las inmediaciones de la Suprema Corte de Justicia de la Nación y en otros puntos del centro histórico, además de Paseo de la Reforma, bancos, cafeterías y otros comercios que colocaron estructuras metálicas y de madera para protegerse de accesos, sus cristales y fachadas, porque también no podemos dejar de lado que en muchas de estas manifestaciones, tanto como la Ayotzinapa como de otros movimientos, hay grupos de choque, hay el denominado bloque negro, donde acuden independientemente de quién los mande y hacen disturbios sin consigna, sin ningún motivo específico, o al menos así es como lo refieren las autoridades. Por supuesto, le tendremos informado respecto a lo que suceda en las próximas horas. Nos trasladamos al estado de Aguascalientes, nos concentramos en la información local de seguridad y dando seguimiento a esta situación que le dimos a conocer hace algunos días de la intervención de un presunto caso de reclutamiento criminal en nuestra entidad, donde incluso un joven aguascalentense hubiera sido víctima si las autoridades no hubieran llegado al lugar en específico, fuera de la central de camiones. Hay una línea comercial que está participando en todo esto, ya refirió la propia administración de la central de autobuses, que se está dando seguimiento para saber qué está pasando, porque no es un coche privado, un coche de plataforma, es una línea comercial que ya está instalada a nivel nacional, que tiene injerencia también en Aguascalientes. Lo que se le cuestionó a las autoridades del gobierno del estado es si hay más casos probables que han identificado, y ellos dicen, pues no tenemos información al respecto, descartamos que haya situaciones similares. Después de que autoridades de seguridad en Aguascalientes detectaran un camión comercial de pasajeros que recogería a un joven sin boleto por presunta orden de un grupo criminal, autoridades del estado descartan que haya más situaciones de esta índole. Antonio Arámbula López, secretario general de Gobierno del estado, también exhorta a la ciudadanía a no caer en supuestas ofertas de trabajo con sueldos irreales.
4: Se invita a la población también que denuncie y que tampoco se dejen creer con promesas falsas de pagos altos de sueldos y contrataciones raras, que no se dejen creer, por más atractivo que esté el sueldo, y nosotros vamos a seguir haciendo lo nuestro para que la gente no caiga en esos engaños.
5: ¿Ha habido más casos?
4: Por el momento no tengo conocimiento de ni otras.
5: ¿Se descarta que haya más casos?
4: Descartamos que haya más casos.
0: Acorde con testimonios, cuatro jóvenes de la región Bajío serían llevados en el camión de pasajeros con un presunto grupo delictivo a Nuevo Laredo, Tamaulipas. Cuestionados sobre si se especula que ellos sabían qué tipo de trabajo harían, Arámbula López dice que no se puede juzgar a las personas, pero enfatiza en la legalidad de los puestos laborales.
4: Creo que hay trabajos legales e ilegales, trabajos morales e inmorales, trabajos éticos y antiéticos. Yo creo que tampoco nos podemos hacer, no quisiera juzgar nada. Cada quien sabe en su interior qué está pensando cuando acepta algo eso. Pero ciertamente, si te ofrecen algo fuera de lo normal, tienes que poner atención.
0: En días pasados, el fiscal general del estado, Manuel Alonso García, aseguró que los jóvenes localizados sí tenían conocimiento de que serían reclutados para trabajar para grupos criminales. Ello según lo testificado en las entrevistas de investigación. Jessica de Loera, BI Noticias. También en Aguascalientes, en materia preventiva, hay polígonos, zonas de riesgo que las autoridades, por supuesto, tienen identificados, los que son de mayor incidencia delictiva o donde también detectan mayor riesgo de violencia. Están interviniendo por lo menos una decena de ellos, pero las autoridades todavía no entregan cifras al respecto. Escuche.
6: La Dirección de Prevención de las Violencias y la Delincuencia de la Secretaría de Seguridad Pública Municipal de Aguascalientes interviene en 10 polígonos prioritarios del municipio con programas dirigidos a jóvenes que podrían estar involucrados en riñas y otras conductas de riesgo. Su titular, Salvador de Baruc Carrillo Córdoba, explica que se realizan actividades deportivas en las colonias para acercarse a grupos de jóvenes, particularmente a quienes se reúnen en espacios públicos y podrían involucrarse en riñas.
7: Entonces empezamos a buscar desde el origen y empezamos no nada más con lo deportivo, tratamos de llegar a los padres de familia para poder hacerlos concientizarse de que ellos son grandemente responsables de todas las cuestiones que están sucediendo. Entonces, por parte de la dirección, buscamos también, por ejemplo, en las capacitaciones que damos a la empresa. La empresa nos pide una capacitación.
6: De acuerdo con Carrillo Córdoba, las acciones también incluyen talleres para madres y padres de familia sobre crianza digital, control parental y las sanciones administrativas que pueden enfrentar los menores por determinadas conductas. Agrega que los encuentros se llevan a cabo los jueves y viernes por la noche, en horarios adaptados a sus dinámicas.
7: Los padres están trabajando todo el día, los hijos se quedan con los abuelos, y los abuelos no los consienten o no los pueden contener esa parte. Y aparte crean un sentido de pertenencia con el grupo con el que se están juntando. Ese sentido de pertenencia que a veces no tienen en el núcleo familiar los hace pertenecer y sentirse identificados.
6: En cuanto a los resultados, el funcionario señala que la Secretaría realiza encuestas a jóvenes y familiares, además de dar seguimiento a las zonas intervenidas durante periodos de 3 a 6 meses. Sin embargo, reconoce que hasta el momento no cuentan con cifras que permitan determinar en qué medida estas acciones han contribuido a reducir las riñas o la incidencia delictiva. Día Álvarez, BI Noticias.
0: Con 16 hacemos una breve pausa, la primera de este espacio, no se despegue.
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2: En Radio BI son las 7:16.
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2: Temperatura, 15 grados. 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
0: Esta mañana de ayer, viernes 25 de septiembre, en Aguascalientes se sumaron trabajadores del Instituto Mexicano del Seguro Social, del IMSS, a estas manifestaciones que se han dado hace algunos días, durante la semana pasada, a nivel nacional, donde de manera conjunta están exigiendo la regulación de sus salarios. Dicen, sí tuvimos un incremento, pero fue por debajo de la inflación, no hay temas de aportaciones que nos beneficien a nosotros y está esta situación recurrente. La exigencia de mejora en sus instalaciones, de que se les dé los suministros necesarios y de que haya personal, porque dicen, ¿de qué nos sirve que esté el IMSS si nosotros no tenemos lo suficiente para trabajar? Y a quien agreden hasta algunos puntos en algunas entidades del país es a nosotros, que somos los trabajadores de primera línea. Vamos a escuchar lo que se vivió aquí en Aguascalientes y le adelanto, es lamentable porque ellos están refiriendo que están ganando menor del sueldo mínimo, hasta 1,600 pesos de lo que se establece en la ley, menos. Escuche todos los detalles.
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0: Este viernes 25 de septiembre, decenas de trabajadores del IMSS en Aguascalientes se manifestaron frente al edificio del Sindicato Nacional de Trabajadores del Seguro Social debido a un reciente ajuste salarial por debajo de la inflación, según comentan. En el lugar mencionaron los diversos problemas que aqueja al personal de salud federal, como sueldos de 1,600 pesos por debajo del mínimo establecido en la ley, principalmente para el personal de enfermería, falta de insumos y medicamentos para la correcta atención de los derechohabientes, o déficit de personal que deja hasta 20 pacientes sin enfermeros en turnos nocturnos. Janet, una de las enfermeras inconformes, explica que el supuesto incremento salarial se mandará directamente a su cuenta de Afore y no a una percepción económica neta mensual.
18: Rechazamos categóricamente tanto la modificación a los estatutos con la ley Mordaza, como rechazamos el aumento y el aumento que están enviando a Afores, no a nuestro aumento directo. La inflación actual es de un 5.6%. ¿Nuestro aumento de cuánto fue, compañeros?
19: 2.9%.
18: 2.9%. 1.5 a la Afore, dinero que jamás vamos a ver nosotros. Con el Afore no vamos a pagar las tortillas, compañeros.
0: Divididos por turnos y horarios, el personal refiere que no hay freno de actividades ni afectación adicional a los pacientes en la movilización, sino que trabajan bajo protesta. En algunos casos, menciona, ellos invierten hasta 1.500 pesos mensuales de su propio salario para comprar insumos necesarios y brindar atención a los pacientes debido a la escasez de los mismos, reprochan. Indican también que el personal de salud en el IMSS está obligado a tomar capacitaciones constantes cuyo costo corre por parte de los propios trabajadores. Reconocen que el déficit de especialistas médicos en el sector público estaría ligado a la precariedad laboral. Habla Alejandra, personal afectado.
20: O sea, las becas de los ninis tienen más que lo que ganamos nosotros. Y estudiamos mucho, de verdad. Nos dan sesiones semanales, nos dan sesiones en línea, nos dan diplomados. Y eso también los pagamos nosotros. Los diplomados, las especialidades, todo eso. Entonces, ¿de qué sirve al final tener una enfermería preparada, que tienen posgrados, que tienen diplomados, actualizaciones, si de todas maneras llegas a trabajar por menos un salario mínimo mensual? O sea, realmente es de verdad risorio todo lo que se hace con personal de salud y sobre todo con enfermería.
0: A nivel nacional, el Sindicato de Trabajadores del IMSS se ha movilizado en diferentes entidades durante los últimos días con el objetivo de obtener una respuesta de la autoridad federal y sus respectivos líderes sindicales. Desde Aguascalientes refieren que el objetivo es mejorar la atención de salud para todos, donde reiteran que los problemas de atención no dependen del personal en turno, el cual también es derechohabiente. Pese a temer represalias directas, en caso de no alcanzar una mesa de trabajo para la respuesta de sus peticiones, la base sindical de la entidad adelanta que se sumará a la marcha nacional el próximo 1 de octubre.
17: Estoy aquí por nuestros derechos laborales.
0: Jessica de Loera, BI Noticias. La pregunta reiterada que le invito a que participe con nosotros a nuestro centro de WhatsApp 449-910-3508 es: usted como derechohabiente, usted como paciente, ¿cómo percibe el servicio en el Instituto Mexicano del Seguro Social? Y también, si nos escucha de parte de este personal de salud, ¿qué nos puede agregar a lo que ya escuchó? O si nos puede confirmar o desmentir estas prácticas señaladas donde refieren sueldos por menores de lo establecido en la ley, largas jornadas laborales, donde incluso con la falta de personal tienen que absorber todas las funciones que podrán hacer una o dos o incluso más personas durante un solo turno. Lo leo más adelante con muchísimo gusto. Cambiamos de información y nos vamos al municipio de Jesús María, donde están autorizando una barda perimetral, pero también están construyendo una gasolinera y los propietarios aparecen en Panama Papers, estos documentos filtrados hace algunos años en la administración de Enrique Peña Nieto y que fueron de temas muy delicados. Y escuche de qué manera se están llegando.
21: Autorizan barda perimetral, pero construyen gasolinera en Jesús María. Propietarios aparecen en Panama Papers. En noviembre del 2025, la Secretaría de Desarrollo Territorial y Urbano Municipal del Ayuntamiento de Jesús María otorgó una licencia de construcción para una barda perimetral a Unidad de Gasolineras S.A.D.C.B., que estaría ubicada en Avenida Emiliano Zapata, esquina Alejandro de la Cruz, número 848, de la Colonia Calvario, en el citado municipio. Aun cuando la autorización habría sido otorgada para la edificación de la barda, en el predio comenzaron las obras para la instalación de una nueva estación de gasolina contigua a Servicios Gero, otra gasolinera ubicada en el mismo punto, que advirtió ante las autoridades municipales sobre presuntas irregularidades y los riesgos en materia de protección civil ante la cercanía de ambas estaciones. Denuncia Horacio Puentes, asesor jurídico de la parte afectada.
22: La misma autoridad declaró que la persona que fue a asestar, que el propietario de la gasolinera, no cumplió con los requisitos que marca la ley, el código urbano y el reglamento interno que le aplica ahí al desarrollo territorial y urbano. Pidieron licencia para una barda y construyeron una gasolinera.
21: La nueva estación de gasolina ya había obtenido el permiso de la Comisión Nacional de Energía en septiembre de 2025, siendo que el dictamen de uso de suelo emitido por la autoridad local en 2019 ya había perdido vigencia, requisito para expedir el informe preventivo de la Agencia de Seguridad, Energía y Ambiente, ASEA, como se indica en la norma oficial mexicana para el establecimiento de estaciones de servicio. La constancia fue tramitada nuevamente 2 meses después, en octubre del mismo año.
22: Esa licencia de cambio de suelo es indispensable para que la Comisión Reguladora de Energía, o la ASEA, actualmente la ASEA, pueda expedir el permiso de hidrocarburos. Si no hay una licencia otorgada en tiempo y forma, no puede haber un permiso por parte del gobierno federal.
21: El 20 de mayo de 2026, la Secretaría clausuró la obra tras detectar trabajos distintos a la licencia de construcción otorgada, según el informe previo emitido por la dependencia, ante el juzgado que conoce del amparo presentado por Servicios Gero contra estos actos. La gasolinera afectada advirtió 2 meses después, el 20 de julio, mediante un oficio dirigido al municipio de Jesús María, sobre la continuación de las obras y el riesgo que implica su ejecución, sin contar con las autorizaciones correspondientes. En el oficio, Servicios Gero acusa que el ayuntamiento concedió la constancia de compatibilidad urbanística o permiso de cambio de uso de suelo sin haberse emitido el dictamen de protección civil de recomendaciones y restricciones.
22: El impacto ambiental que representa, porque en caso de un siniestro es incuantificable el daño y el perjuicio que le va a causar a la sociedad. Están a menos de 30, bueno, están aproximadamente en 30 metros de distancia. Y lo peor es que la misma autoridad le está dando seguimiento a sus permisos para que sigan continuando con la construcción, cuando sabemos prácticamente que hay una declaración ante un juez por parte de la parte de protección civil que señala que no cumple con los requisitos de ley.
21: Actualmente, Servicios Gero ha promovido 2 amparos ante juzgados federales para evitar la continuación de las obras, en tanto se resuelve de fondo el asunto. Sin embargo, en ambos juicios se les negó la suspensión definitiva solicitada. Se han promovido recursos de revisión contra la determinación de los juzgados. Además, se ha presentado una denuncia ante la Fiscalía Especializada en Combate a la Corrupción, en contra de quien resulte responsable por las posibles omisiones en la expedición de permisos para la instalación de esta gasolinera. En respuesta, el encargado de la Secretaría de Desarrollo Territorial y Urbano Municipal de Jesús María, Alejandro Valenciano Ramírez, confirma la clausura realizada el pasado mes de mayo, tras detectarse que se estaba construyendo una gasolinera, pese a que la licencia de construcción para la estación de servicios aún estaba en trámite. El proyecto obtuvo los permisos correspondientes hasta el mes de agosto. Refiere que desde la dependencia se investigará si la empresa en cuestión continuó los trabajos durante la clausura de obras en julio, tal como denuncia la parte afectada.
1: Y en mayo justamente nosotros clausuramos la obra debido a que, aparte del bardeo, ellos se adelantaron con una licencia que no tenían. Tenían el uso de suelo, pero pues por este adelanto que hicieron construyendo o colocando estas estructuras, pues nosotros tuvimos que clausurar. Seguramente sí tenemos que investigar. Alguna foto documental que puedan presentar ellos.
21: Sobre la supuesta ausencia del dictamen de protección civil, Valenciano Ramírez explica que este no es requisito para la expedición de una constancia de compatibilidad urbanística y refiere que el documento emitido en 2019 mantuvo su vigencia para ser utilizado en el trámite correspondiente ante la Comisión Nacional de Energía, pues así lo permite el Código Urbano para el Estado de Aguascalientes.
1: El proyecto no se ha modificado, no ha habido un movimiento, por ejemplo, de subdivisión o de presentar que iba a ser un centro comercial o algo diferente a lo que fue otorgado. Ese uso de suelo tiene una vigencia indefinida.
21: El encargado de la Secretaría niega cualquier procedimiento irregular por parte de la dependencia a su cargo y asegura que los trámites para la instalación de esta nueva gasolinera se han apegado a la normativa. Actualmente cuenta con las autorizaciones correspondientes. Asimismo, descarta el riesgo de cualquier posible siniestro ante la cercanía de ambas estaciones de servicio, pues asegura que se cumple con la distancia de 30 metros establecida en la normativa y están reguladas por la Agencia de Seguridad, Energía y Ambiente para evitar estos escenarios.
1: Creo que ahorita es más peligroso el tema de un tanque de esos de almacenamiento de gas que tienen las tortillerías, las panaderías y demás, que una gasolinera. Sinceramente, en el país justamente no ha habido una catástrofe de este índole por justamente toda la implicación que tiene autorizar una gasolinera.
21: Unidad de Gasolineras SADCB fue constituida en junio de 2003 por 7 integrantes de una familia originaria de Aguascalientes. Los nombres de cada uno de ellos figuran en los archivos de Panama Papers, la filtración de documentos de la firma de abogados panameña Mossack Fonseca, que en 2016 reveló el establecimiento de compañías inscritas en paraísos fiscales para ocultar la identidad de sus propietarios y que expuso el uso de estas estructuras financieras para evadir impuestos, mover dinero de forma ilícita y realizar lavado de activos a nivel global. Según la plataforma del Consorcio Internacional de Periodistas de Investigación, los 7 empresarios figuran como socios del corporativo Bruno Corp, registrada en las Islas Vírgenes Británicas con vinculación en Uruguay. No obstante, cabe señalar que la aparición de sus nombres en estos listados no les involucra directamente en algún acto ilegal. De acuerdo con datos de la Comisión Nacional de Energía, Unidad de Gasolineras SADCB cuenta con 14 estaciones de servicio en Aguascalientes, de las cuales 2 aún no inician operaciones. Yalma Arronte, BI Noticias.
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2: En Radio BI son las 7:31.
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0: Hace unos días le dimos a conocer esta noticia de Juchitán, Oaxaca, Juchitán de Zaragoza, donde un juez del Poder Judicial de este mismo estado decretó prisión preventiva para el presidente municipal de Juchitán, es Miguel N., quien enfrenta señalamientos por extorsión agravada y otros delitos contra la seguridad del estado, incluyendo también el tema de tortura. En este proceso, en este operativo, también fueron detenidos Carlos N., alias El Parca, y que pues ambos van a permanecer recluidos hasta que se determinen todas las medidas cautelares, hasta el próximo 29 de septiembre, para que sea determinar si ambos son vinculados a procesos o no por los delitos que se le atribuyen. Mientras tanto, que estaba ocurriendo en Oaxaca, se detuvo a su presidente municipal, la máxima autoridad del municipio, así como a otra persona por estos delitos. Imagínese que un político de esta índole sea detenido por tema de extorsión, por el tema de delitos contra la salud, por el tema de presunta tortura. Y bueno, se hizo a solicitud del gobernador Salomón Jara una desaparición de poderes justamente en Juchitán. Ya fue aprobado por el Congreso del Estado de Oaxaca, esto durante la tarde de ayer, después de la detención de Miguel N., y donde ahora se designa a su persona, la quien será su reemplazo. Se trata de Vázquez Jiménez, y donde ahora también estamos viendo a través de las pantallas de Bay Televisión a Francisco, que será el nuevo alcalde interino, el nuevo comisionado municipal. Vamos a escuchar parte de lo que se comunicó a través de redes sociales.
4: Buenas noches a todas las familias oaxaqueñas, en especial a las familias del municipio de la heroica ciudad de Juchitán de Zaragoza. Quiero informarles que como parte de las acciones que este gobierno ha emprendido para garantizar la gobernabilidad en este municipio, he designado a Francisco Vázquez Jiménez como comisionado para hacerse cargo de manera temporal de la administración municipal. De esta forma, se garantizará la gestión y operatividad de los servicios básicos en todos los pueblos, comunidades, agencias y colonias de Juchitán.
0: Oiga, y sigue activo a través del Servicio Meteorológico Nacional el tema de medidas de prevención, esto derivado del huracán Polo, que tiene todavía categoría número 5 en escala Saffir-Simpson durante esta madrugada y mañana de sábado 26 de septiembre. En coordinación con el Ejército y las autoridades de Protección Civil, se preparan brigadas, vehículos y equipos de rescate para apoyar a la población en las zonas que pudieran resultar afectadas. Elementos realizan también recorridos preventivos y exhortan a la ciudadanía a mantenerse informada y atender las indicaciones de Protección Civil. También se mantiene la vigilancia permanente en Sinaloa y Sonora ante posibles efectos de este fenómeno. Esto lo comparten a través de un comunicado, y le refiero, es el plan DN3, esto por parte de la Guardia Nacional, principalmente en Baja California Sur, donde se prevé que ya para el lunes esté tocando tierra. Y en temas nacionales, también de índole internacional, usted sabe, se está celebrando esta Asamblea General de las Naciones Unidas en Estados Unidos, específicamente en Nueva York, y donde hay participación de prácticamente todos los países. Faltan algunos, los que no han sido recibidos o los que están haciendo sus intervenciones de manera telemática, como lo fue el caso de la República de Palestina. En el caso de México, sí hay presencia por parte de funcionarios, así como de otros países, y donde en su uso de la voz, Roberto Velasco, que es canciller mexicano, afirmó ante la Asamblea General de la ONU que el país rechaza el intervencionismo y reafirma su soberanía, sobre todo después de estos mensajes, estas declaraciones que ha hecho de manera general el gobierno estadounidense, pero de manera enfática el presidente de Estados Unidos, Donald Trump, donde dice: tenemos que atacar a los cárteles de México, sea como sea, incluso si eso tiene que ser de manera terrestre. Vamos a escuchar parte de esta intervención.
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0: Le reitero que el detalle de estas noticias y, por supuesto, más información que debe de conocer está disponible en el portal de noticias más leído de todo Aguascalientes. Claro que me refiero a beinoticias.com. Son las 7:38, hacemos otra pausa, ya volvemos.
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8: En Radio BI son las 7:39.
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0: Lo más importante ha ocurrido en las últimas horas. Adelante, Juan Luis. Muy buenos días.
12: ¿Qué tal, Jessica? ¿Cómo estás? Muy buenos días. Saludos para todos nuestros radioescuchas. Integrantes de una célula criminal que operaban en el municipio de Rincón de Romos, el día de hoy han sido notificados de una sentencia de más de 11 años de cárcel para cada uno de ellos, luego del enfrentamiento que protagonizaron con elementos de la policía ministerial, hechos acontecidos en septiembre del año 2022, en calles del fraccionamiento Valle del Real, que pertenece al citado municipio. Agentes de la Policía Ministerial del Grupo Antisecuestros estaban encabezando una investigación cuando de pronto se toparon de frente contra ocupantes de una camioneta que los identificaron, Jessica. Los identificaron, los sujetos que iban en la camioneta los identificaron como policías ministeriales y acto seguido abrieron fuego en contra de los agentes investigadores. Estos también repelieron la agresión, una balacera que sucedió a la 1:30 de la tarde a la vista de muchas personas. Había niños jugando en la calle, según lo que en aquella ocasión testimonios que pudimos recabar en el lugar de los hechos, familias que estaban llevando a cabo pues las actividades propias del día 1:30 de la tarde, insisto, y se estaba dando este enfrentamiento entre delincuentes y agentes de la policía ministerial. Producto de este enfrentamiento, tres agentes investigadores resultaron lesionados, dos de ellos de gravedad. A uno incluso lo tuvieron que trasladar vía aérea utilizando el helicóptero de la Policía Estatal para desplazarlo desde el Hospital General de Rincón de Romos hasta las instalaciones del Hospital Hidalgo en esta ciudad para recibir una atención especializada. Afortunadamente, los agresores fueron detenidos en diferentes circunstancias. Son seis en total. El día de hoy se está dando a conocer, Jessica, que fueron encontrados culpables y condenados a pasar 11 años, uno de ellos, perdón, 12 años uno de ellos y los otros 11. Las sentencias quedaron distribuidas de la siguiente forma. En el caso de Irving Wilfredo, fue condenado a pasar 12 años en prisión por portar armas de fuego de uso exclusivo de las Fuerzas Armadas, mientras que los otros 5 fueron condenados a pasar 11 años en prisión por posesión de armas y cartuchos de uso exclusivo del ejército, además de delitos relacionados con la posesión de cristal con fines de comercialización. Habrá que precisar, Jessica, que en su momento la Fiscalía Estatal enderezó también una acusación en su contra por el delito de homicidio doloso calificado en grado de tentativa por los disparos que hicieron en contra de los uniformados, sentencia que obviamente todavía falta por conocer. Pero por lo pronto, por delitos del orden federal, han recibido esta condena los seis sicarios que fueron detenidos allá en el municipio de Rincón de Romos luego de un fuerte operativo en el que participó la policía ministerial, la policía estatal, elementos del ejército mexicano, autoridades federales y desde luego que también la policía municipal de Rincón de Romos. Son seis sujetos integrantes de una célula criminal, pero también se advirtió en su momento que eran ex militares de Guatemala. En más información, Jessica, ya que estamos hablando de procesos penales, seguramente identificarás que esta semana en el municipio de Rincón de Romos un distribuidor de drogas fue ejecutado. Le quitaron la vida a balazos en calles de la colonia popular que pertenece al municipio de Rincón de Romos. 24 horas después de ese homicidio, agentes de la policía ministerial estaban encabezando una investigación para esclarecer precisamente los hechos y llevaron a cabo la detención de tres sujetos que viajaban a bordo de una camioneta. Es un asunto que trascendió acá en el municipio capital porque hubo algunas publicaciones que advertían que había un enfrentamiento, fue la palabra que se utilizó, enfrentamiento entre policías ministeriales y sujetos armados. La fiscalía inmediatamente salió a aclarar que no había un solo disparo, que sí habían llevado a cabo la detención de tres personas, y se advirtió en aquella ocasión, les encontraron dos armas de fuego y varios envoltorios de droga. Es el motivo de la detención. También nos comentaron que no podían en ese instante proporcionar más información por cuestiones de seguridad y que no se les fuera a caer el trabajo de investigación. Pues ya sucedió, Jessica, el día de ayer se celebró la audiencia inicial en donde se tendría que resolver la situación jurídica de los tres detenidos. El juez que conoció del asunto les dictó el auto de vinculación a proceso por el delito de por delitos contra la salud en su modalidad de posesión simple de narcótico. ¿Esto qué quiere decir? Es droga para consumo personal. Ni siquiera alcanzaban las cantidades como para suponer que eran distribuidores de droga o un asunto mayor. Y atención, es el único delito que les adjudicaron a estas tres personas. La pregunta, ¿y qué pasó con las armas? Se dijo que tenían armas y que era una cantidad importante de droga. El juez solamente los vinculó a proceso por delitos contra la salud en su modalidad de posesión simple de narcótico. Les permitió además enfrentar el proceso en libertad, es decir, las tres personas que fueron detenidas en ese operativo, del que no se podía dar más detalles porque se iba a caer el asunto, están en este momento en libertad. Ya para concluir, Jessica, y sin dejar de lado los procesos penales, hace un par de días informamos a través de estos micrófonos una peculiar escena que tuvo lugar en calles del fraccionamiento Villas de Nuestra Señora de la Asunción, concretamente en Avenida Valle de los Romero. En este sitio, un elemento de la policía municipal que estaba cumpliendo con un patrullaje normal de vigilancia detectó a la distancia cómo una camioneta, el conductor de una camioneta le cerraba el paso al conductor de un vehículo. El chofer de la camioneta descendió de la unidad empuñando una pala y se acercó hasta el conductor del auto y comenzó a golpear de manera furiosa el cristal del lado del conductor y alcanzó a lesionar al conductor. El policía, que repito, observó la escena, de inmediato descendió de la patrulla y llevó a cabo la detención del sujeto que estaba totalmente fuera de control empuñando la pala. Y a pesar de que ahí estaba el policía, Jessica, no dejaba de tratar de lanzarle golpes a quien iba a bordo del vehículo. Cuando el policía lo somete y le pregunta, bueno, pues ¿qué le pasa? ¿Por qué está haciendo a cabo? Lo que responde el señor Francisco, así se llama el agresor, que el sujeto que viaja a bordo del auto le debe dinero y no le había querido pagar. Entonces pues ya estaba totalmente desesperado y lo atacó con una pala. Bueno, el hombre que llevó a cabo este acto, Jessica, tuvo que ser puesto a disposición de un juez. Fue el día de ayer, la fiscalía informó que fue vinculado a proceso por el delito de lesiones dolosas, porque sí alcanzó a lesionar al conductor del auto, daño en las costas doloso también por los daños que le provocó al vehículo, y fijó un plazo de 45 días para el cierre de la investigación complementaria. Además, se determinó que podría enfrentar el proceso en libertad. Puso algunas medidas cautelares, entre las que destacan que no se puede acercar a la víctima. Es decir, hoy, aunque tenga el pretexto de que le debe dinero, no se puede acercar a él ni siquiera para cobrarle. No le puede hacer siquiera una llamada telefónica. No puede tener ningún

0: tipo de comunicación con la víctima, sin importar que éste le deba dinero, porque si llega a hacerlo, Jessica, está faltando a una de las medidas cautelares y por lo tanto terminaría en el cerezo. Así es que vaya historia la que le tocó al señor Francisco. Su desesperación por cobrar dinero lo está pues haciendo hoy perder mucho más que el tema de la deuda. Jessica, auditorio, es lo más importante en cuanto a información policíaca al momento. Juan Luis Díaz, Bein Noticias.
1: Muchas gracias, Juan Luis. Estaremos al pendiente de cualquier cosa que surja a partir de ahora. Muy buenos días.
0: Muy buenos días.
1: 7:48. Hoy ya le doy lectura a algunos de sus mensajes. Agradezco su participación en nuestro centro de WhatsApp 449-910-3508. Reiterarle su reporte, sobre todo los que está mandando para el gabinete municipal. Por favor, haga llegar su dirección exacta o algún número de contacto para que ellos puedan dar mayor agilidad a su reporte, no tratar de triangular y de esperar a mayor detalles posibles. Hágalo llegar su mensaje ya con la mayor cantidad de detalles que pueda, específicamente su dirección exacta. Nos dicen por acá, muy buenos días, Jessica, para comentar que el presidente Obrador no llegó por el caso Ayotzinapa, fue una promesa, pero no llegó por eso a la presidencia. Fuimos un gran movimiento, fue una de sus promesas de campaña, no es exclusivamente este tema de la resolución del caso de Ayotzinapa, pero sí tenemos que mencionarlo, fue una de sus promesas de campaña. Buenos días, Jessica, en las gasolineras de Jesús María, eso es solamente algunas de las cosas que están haciendo los tranzas y nos deja algunos nombres, algunos funcionarios que no podemos mencionarlo porque son acusaciones fuertes, y dice, como esto, hay miles de casos más. Otra persona nos dice, buenos días, para alertar a los papás del Cebetis 168, los chicos y chicas se van a beber alcohol al parque de Colinas del Río para que estén al pendiente. Y hay otro reporte muy parecido a este, no nos dice el número de Cebetis, pero sí nos dice el tema del consumo de sustancias ilícitas, de consumo de alcohol, para que se tome en cuenta. Y otro mensaje, nos preguntaban qué querían las enfermeras del IMSS, porque ellos están ganando mucho, que se les hace extraño que una enfermera de IMSS para reclamar salarios, cuando es claro que ganan bastante, tienen prestaciones que no se obtienen en otras instituciones ni empresas, cada día quieren más. Imagino que los directivos del sindicato desean enriquecerse más a costa de los borregos que se manifiestan. Gracias. De hecho, ayer estaban en contra del sindicato, decían que no los estaban representando, entonces habrá que darle seguimiento a estas consignas. 7:50, hacemos la última pausa.
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2: En Radio BI son las 7:51.
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1: Vamos con información más amena, información que es de especial interés para los aguascalentenses, sobre todo aquellos que disfrutan de espectáculos, porque usted recordará, también le dimos a conocer, sobre todo a través de nuestras redes sociales en Facebook, sobre este conversatorio en el que participó nuestro compañero de Lavando Ajeno, Ray Macías, en el marco del informe de la gobernadora Tere Jiménez, y donde le cuestionó sobre temas pues de recintos, la falta de los mismos aquí en Aguascalientes. Ray Macías, tienes todos los detalles. Muy buenos días.

0: escuchemos lo que nos contó.
1: Un poco la capacidad de asombro, eso sí, y ya cada vez queremos más.
2: Sí, eso, sí, o sea, eso sí pasa. Sí, es cierto.
1: O sea, viene fulanito,
2: oye, ajá. O sea, dice, cierto. Oye, pero es internacional. Ajá. Y todos así, ah, ok, está bien.
1: Sí, pero sí planeé algo padre para el cierre de.
2: Pues
1: el...
2: hoy me dijeron que va a ser la mejor feria. Sí, Aguascalientes se lo merece.
1: Claro. Si habrá un foro nuevo de las estrellas, hay un plan de una nueva estructura. Sí,
3: hay que onda.
1: Ya merecemos un lugar digno para espectáculos así, porque de repente sí. Yo que voy a otros lugares, tú que tocas en ellos, dices, qué padre que tienen en Guadalajara un auditorio Telmex. En Ciudad de México un auditorio nacional. Sí. En Aguascalientes no tenemos un espacio así, que creo que es digno porque Aguascalientes ha crecido mucho con giras. Vemos que este año hay fechas de Ajona, Sanz, pero en venues que son para
3: el estadio de base,
1: para juegos de deporte. Hace falta un espacio en Aguascalientes digno para conciertos y para que sigamos siendo considerados para giras internacionales.
2: Si estamos en eso ya, ya enfrente de la isla.
1: Ok.
2: Porque estaba ahí donde estaba el lienzo charro, al lado, okay. Pero estaba muy chiquito. Entonces, sí tuvimos ahí como buscando el espacio y todo. Y pues ya ahorita se llegó al tema de que va a ser enfrente de la isla. Y y bueno, ya cuando se concrete, se firme y todo, esperemos que ya el próximo año por lo menos tengamos la mitad de lugar para que después se haga la segunda etapa. Entonces yo voy a entregar, yo creo que la primera etapa, pero bueno, ya va a ir encaminada con la segunda etapa. Y claro, para que la gente se pueda sentar, porque llega gente desde un día antes, entran súper temprano y ahí se quedan parados.
1: Yo también perdimos.
0: Pues ahí está, esperemos que justo tengamos este espacio donde recibamos artistas internacionales, nacionales, que se use más allá de la Feria de San Marcos. Y también, bueno, mencionar justamente que al menos el siguiente año, pues el foro seguirá siendo donde mismo para la edición 2027 de la Feria Nacional de San Marcos. Es todo en espectáculos, Jessy, Ray Macías, Bey Noticias, buenos días.
4: Muchas gracias, Ray. Muy buenos días para ti también. Y concluimos con lo más importante de los deportes, actividad en baloncesto, el equipo de casa, todos los detalles, Emiliano Jiménez, buenos días.
5: ¿Qué tal, Jessy? Buenos días, saludos para ti, para toda la audiencia en información deportiva. Ayer jugaron las Panteras de Aguascalientes en calidad de visitantes del equipo de Freseros de Irapuato y una muy buena remontada por parte del equipo de Panteras les llevó al equipo a la victoria por marcador de 94-87 ante los Freseros, que la verdad jugaron muy bien, la verdad. Los primeros cuartos fueron mucho mejores que el equipo de Panteras, pero ya en la segunda mitad los de José Santaella se pusieron las pilas y sacaron un gran resultado, muy muy muy buen resultado por parte del equipo de Panteras de Aguascalientes. En este caso, por parte del equipo felino, Ahmed Gil volvió a ser el mejor del compromiso, liderando el equipo con 19 puntos, mientras que también Cristian Negrón aportó 17 puntos y Tyler Chis sumó 12 unidades desde el banquillo. Mientras que por parte de Freseros, el mejor del equipo fue Derek Fontaine con 24 puntos. Hoy en punto de las 8 de la noche se llevará a cabo el segundo partido de la serie entre las Panteras y el equipo de Freseros. Y rápidamente comentarles que también el día de hoy debuta Rafa Márquez como director técnico de la selección mexicana. Hoy México enfrenta a Colombia, compromiso amistoso de la fecha FIFA. Jessy, hasta aquí con la información deportiva, Emiliano Jiménez, PEI Noticias.
4: Muchas gracias, Emiliano, que tengas muy buenos días. 7:57, nos tenemos que despedir del espacio informativo. Agradezco al equipo de televisión y de radio por su trabajo en este espacio y señalarle, en unos minutos más se suma el gabinete municipal, ya estamos recibiendo sus reportes, por favor haga llegar su dirección exacta, nos saludamos en unos minutos más.
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1: Buenas noches, estas son las noticias más importantes. Presume Velasco baja de homicidios ante ONU. Queda en vilo venta de altos hornos de México, postergan fallo de la subasta. Venezuela no acatará lo que dicte la Corte Internacional de Justicia sobre el Esequibo. Arabia, Turquía y Pakistán activan su acuerdo de defensa. El secretario de Relaciones Exteriores de México, Roberto Velasco, presumió este viernes ante la Asamblea General de la Organización de las Naciones Unidas, ONU, una baja en los homicidios en el país atribuyéndolo a una estrategia de seguridad que se beneficia de la cooperación internacional, sin mencionar directamente al presidente de Estados Unidos, Donald Trump, quien apenas el martes había calificado a México como el epicentro de la violencia de los cárteles. Velasco optó por calificar como un hito la que dijo es la reducción de 51% en el número de homicidios en los 22 meses previos a julio de 2020. El intento por concretar la venta de Altos Hornos de México y su filial Minera del Norte dentro del proceso de quiebra derivó en un estancamiento temporal debido a que ningún postor acreditó el pago de la garantía de seriedad por $56 millones. El Poder Judicial de la Federación comunicó este viernes los resultados de la audiencia de la subasta, lo que abre la vía para que los principales acreedores comerciales asuman el control de la empresa en consorcio.
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1: El gobierno de Venezuela reitera este viernes a Guyana que no acatará ninguna decisión que emane de la Corte Internacional de Justicia sobre la disputa territorial que mantiene desde hace un siglo por la región del Esequibo. Plasencia recordó la posición del gobierno venezolano ante la controversia por esta región de casi 160 mil kilómetros cuadrados, rica en minerales y petróleo. Los jefes de Estado Mayor de Arabia Saudita, Turquía y Pakistán acordaron este viernes comenzar de inmediato a aplicar los compromisos del Acuerdo de Defensa Conjunta de la Meca, firmado en agosto y que establece que cualquier ataque contra uno de estos países sería considerado como una agresión contra los tres. El Ministerio de Defensa saudí dijo en un comunicado que los jefes de Estado Mayor de los tres países se reunieron en Riad, donde afirmaron su determinación conjunta de comenzar de inmediato a traducir los compromisos establecidos en el Acuerdo de Defensa Conjunta de la Meca en una cooperación militar efectiva. Hasta aquí la información. Gracias. Día Álvarez, BI Noticias.
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4: Arrancó la décima jornada del fútbol mexicano. En los primeros resultados, el Atlante derrotó sorpresivamente 4-2 a Rayados de Monterrey, mientras que Atlas remontó y se impuso 3-2 a los Xolos de Tijuana a domicilio. Hoy continuó la actividad con 4 compromisos. A las 4:50 de la tarde, Cruz Azul enfrenta a Toluca. Después, a las 5 de la tarde, Querétaro enfrenta a las Chivas. A las 21 horas se llevarán a cabo 2 partidos de manera simultánea. Santos enfrenta a Pachuca y Tigres enfrenta a Puebla. Se realiza el Gran Premio de Azerbaiyán. En este momento se llevan a cabo las últimas vueltas del Gran Premio de Azerbaiyán, el cual arrancó durante la madrugada de este sábado. En la pole position, largó George Russell de Mercedes, seguido por Charles Leclerc y Oscar Piastri. Por su parte, el mexicano Checo Pérez tuvo otra mala clasificación y largó desde la antepenúltima posición. Emiliano Jiménez, BI Noticias.
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1: Muy buenos días, nos integramos de nuevo a este espacio. Buenos días, presidente municipal. Ya estamos recibiendo sus mensajes y también disponible la doble línea telefónica en cabina de Radio BI para usted, 449-910-3508, 449-910-3509, para que canalice también sus reportes al aire, que sean escuchadas por las autoridades, principalmente del gabinete municipal, que les estará atendiendo de manera directa. Y le digo, si así lo prefiere, a través de nuestro centro de WhatsApp, 449-910-3508, desde las 7 de la mañana, un poquito antes, ya estamos recibiendo sus reportes, están canalizando con las autoridades. También nos puede hacer llegar estos mensajes y por favor le pido con la mayor cantidad de detalles posibles, incluida su dirección exacta, para poderle dar agilidad. En el estudio también presento a quien nos acompañan el día de hoy. Inició de lado derecho, Miguel Ángel Huizar Botello. Él es el secretario de Obras Públicas Municipales. Muy buenos días.
2: Aquí estamos otro sábado más.
1: Muchísimas gracias. El comandante José Gavino Vázquez Vega, el coordinador de Protección Civil Municipal. Buenos días.
3: Buenos días, Jessica. Gracias.
1: También Tere Rendón Esquivel, es la coordinadora de Salud. Muy buenos días.
4: Sí, muy buenos días. Y contentos de aquí para poder atender las peticiones de la gente.
1: Muchísimas gracias. Y Austria Davi, la directora de NIMPLAN, buenos días.
5: Buenos días.
1: Entonces ya estamos también recibiendo sus mensajes, sus llamadas, hágalo llegar. Y si usted tiene la oportunidad, si así lo prefiere, a través de multiplataforma, Facebook, YouTube, X, nos encuentra como BI Noticias. También está la cajita de comentarios. Ahí también están al pendiente de todos y cada uno de ellos para que se le dé seguimiento. Le digo, desde primera hora nos están llegando estos reportes. Le doy lectura a algunos de ellos. Por ejemplo, nos dice, muy buenas noches para el presidente municipal, Jessica, y todo el gabinete. Buenos días. Quiero reportar que hace varios días no tenemos agua en la colonia Santanita. Los vecinos de la calle Teresa Ávila nos hemos acercado con cuadrillas que están trabajando en la colonia a preguntar cuándo se restablece este servicio y solo nos traen puras mentiras. Vamos a conectar de nuevo al mediodía y a las 3 de la tarde y de hoy no pasa, es lo que nos dicen, pero no tenemos el vital líquido todavía, que es más indispensable. Un mensaje algo extenso, nos dicen esto en la calle Teresa Ávila 127, en Altos de Santa Anita, y es de la señora Valdés. Esto lo canalizamos con el modelo integral de aguas de Aguascalientes y le refiero también, ya se integra con nosotros el director de este organismo, Jesús Valle Contreras. Muy buenos días, director.
6: Buenos días.
1: Entonces, son algunos de los reportes que tenemos, varios en temas de agua, por falta de agua. Nos están preguntando, por ejemplo, esto en los Altos de Santa Anita, ¿hay alguna situación ahí?
6: En Santa Anita sí tuvimos un tema con una de las líneas de conducción que estamos haciendo unos cambios, entonces tenemos que estar variando, desviando el agua en algunos puntos de ellos, porque estamos mejorando justamente la infraestructura, pero eso está quedando, conforme se va reparando, 3-4 horas después debe de llegar. Esto sí debe haber ahí algún problema con algunas casas, pero eso está resolviendo todos los días.
1: Ya se está restableciendo. Sí. ¿Se necesitaría pipas o le van a dar?
6: Si se requiere, sí, me llevo el domicilio, okay. Y como sí lo podemos reforzar si fuera necesario, claro.
1: Situación similar nos dicen también en la comunidad de Los Arellano, dice que han solicitado reiteradas ocasiones el servicio de agua potable y en otras comunidades, Lomas del Arellano, Lomas de Nueva York, Las Palmas y San Juditas y Hacienda San Martín, dice que no tienen agua y que ya cuentan con pozo equipado. Están preguntando que qué se puede hacer al respecto.
6: Lo reviso porque el pozo ahí de San Judas sí está trabajando muy, muy bien, adecuadamente, entonces todas estas comunidades debían estar cubiertas, entonces me llevo el tema y ahorita lo revisamos con el equipo operativo, a ver si no haya una válvula cerrada, alguna situación que haya sucedido en estos momentos.
1: Muy bien, le damos seguimiento también más adelante a estos reportes de Mía, son varios, estamos canalizándolos también ya con el director que se encuentra aquí en el estudio. Oiga, y antes de continuar, para que no se nos pase, con la directora del INPLAN, con la directora Austria, tenemos un tema que va a ser de su interés, es una nueva plataforma de consulta sobre usos de suelo, si nos puede dar más detalles al respecto.
5: Bueno, buenos días, muchísimas gracias. Pues sí, comentarles que estamos presentando, el día de ayer presentamos la actualización del Sistema Integral de Información Municipal para la Planeación, el SIMP. Bueno, tiene ya funcionando desde el 2024, estamos trabajando, es un visor de información cartográfica que nos da información muy valiosa para tomar decisiones en cuanto a los temas de territorio y de desarrollo urbano. Ya lo teníamos trabajando, le incluimos algunas actualizaciones como mapas interactivos que nos hacen la navegación mucho más fácil y bueno, pues el objetivo de este visor es proporcionar información tanto a la ciudadanía como a los desarrolladores, a quien quiere comprar un predio, sobre, por ejemplo, qué usos de suelo tiene ese predio, qué compatibilidad urbanística tiene, es decir, yo quisiera poner un negocio, un restaurante, un kinder, lo que sea, yo ahí mismo en ese visor puedo ver si es compatible con el predio en el que estoy queriendo yo trabajar. Entonces, bueno, también tenemos la facilidad de que toda esta información cartográfica es descargable, podemos nosotros bajar los archivos, tanto los mapas como los documentos, y bueno, pues la idea es que la ciudadanía tenga acceso a esta información de primera mano, que puedan tomar decisiones informadas sobre su misma, para su beneficio, para alguna inversión que ellos vayan a hacer, y bueno, pues también temas como las áreas naturales protegidas, que luego pasa que algún ciudadano compra un terreno y no sabe que está en un área de conservación y entonces, bueno, pues ya después viene el tema de que pues ya no pueden hacer mucho por ese predio, ¿no? Entonces, creo que es una plataforma que nos puede ayudar mucho a la ciudadanía tanto y a los desarrolladores para poder tomar decisiones más informadas y más estratégicas para las inversiones.
1: Si nos puede recordar, por favor, dónde se puede consultar, creo que es información valiosa por todos los temas que acaba de mencionar y sobre todo para el tema de comercio y uso de suelo.
5: Sí, justamente. Bueno, está anidada dentro de la página del IMPLAN, pero también la dirección directa es www.silatinamp.gov.mx, que es el conocido como el SIMP.
1: Pues ahí lo tiene. ¿Ya tienen algún tipo de datos sobre cuántas consultas han hecho? ¿Están todos los datos del municipio ahí para que se puedan consultar, supongo?
5: Sí, bueno, ese es en cuanto al tema de desarrollo urbano y ordenamiento territorial. Tenemos ahí toda la información disponible. Estamos tratando también de ligarnos a temas medioambientales. Tenemos también todo el tema de los catálogos de áreas naturales protegidas. Tenemos todos los documentos. Los documentos rectores también del tema de las áreas naturales y bueno, pues la idea es irlo ligando a todos los demás temas de información que tenemos del municipio de Aguascalientes. Tenemos también por ahí algunos otros visores que manejamos dentro de la página del SIMP, pero son más de información geoestadística, mucha información del INEGI y bueno, pues la idea es que queremos hacer una gran plataforma en la que podamos ir ligando toda esta información para que cualquier ciudadano que tenga algún tema que quiera, de alguna inversión, de poner algún negocio, pues tenga toda la información a la mano, precisamente para...
1: Pues ahí tiene la información para que lo consulte usted en caso de que esté en este proceso de adquirir un predio, que ya tenga un predio y quiera cambiar el uso de suelo, que quiera construir, que sepa que hay toda una serie de requisitos y que lo puede consultar con facilidad. Le agradezco bastante por esta información y
5: gracias.
1: Damos salida ya a estas llamadas que están en espera. Agradezco su participación. Reiterarle 449-910-3508. Tenemos en la línea a la señora María. Muy buenos días. ¿Cómo le podemos ayudar?
2: Buenos días. Mire, a todos y a cada uno de ustedes, gracias, señorita, por atender mi llamada. Mire, lo que pasa es de que tenemos una denuncia de mi nieta y de mi hija por abuso sexual. No ha avanzado mucho la denuncia y este tipo es nuestro vecino, el que las agredió. Entonces, diario se junta en la esquina con las pinturas Ortiz. Y todos nos agreden, nos gritan, nos insultan, nos amenazan. Y mi vecino es de puerta a puerta lo tengo. Y cada que salimos nos amenaza, nos dice, nos hace cosas. Y no lo han podido agarrar. Entonces nos subieron a las redes y comentaron un montón de cosas malas de mis hijos y mías. Y pues estamos allí en ese video con mi nieta, mi hijo que es discapacitado, es sordo, y mi hija con la niña y mi otro hijo y yo. Y dicen una serie de aberrantos de cosas de nosotros y no han bajado el video. Entonces, que quisiera que nos ayudara de favor el señor gobernador para que lo agarren y ya nosotros podamos estar en paz. También quisiera pedir que si nos ayuda el señor gobernador, porque nos desalojaron del departamento por ese problema y vinieron a agredirnos el hijo del dueño con mucha violencia, a sacarnos con seguridad pública. Nada más que nosotros tenemos un contrato que nos ampara desde un año, llevamos 2 meses y con gritos y groserías y jaloneándome, me dijo que me iba a sacar mis cosas a la calle con la policía, y sí vino la policía, pero no hizo nada. O sea, nada más se quedaron callados.
1: Señora María, preguntarle en este primer tenor que nos hace llegar la cuestión del delito de alto impacto también que se está mencionando. ¿Ya hay una denuncia presentada ante la Fiscalía? Esto es muy importante para crear un antecedente y poder también darle agilidad. Mencionarle que es un tema de ya competencia independiente al municipio, pero es importante saber si hay esta carpeta de investigación ya presentada.
2: Sí, ya la presentó mi hija desde el día que pasó eso. Y hemos sufrido muchas amenazas y agresiones muy feas, muy, muy feas, de cuchillos. O sea, nos han mandado gente, diario nos siguen, diario, con cuchillos, navajas, con pistolas, así de diferente manera.
1: Señora María, este caso en específico, esta situación, lo canalizamos directamente con la Fiscalía General del Estado para que podamos saber cómo va la carpeta de investigación. Con esto que nos menciona, muy delicado saber si hay medidas preventivas de protección. Y la segunda situación, que entiendo es todavía en competencia del municipio de Aguascalientes en el desalojo, si nos puede orientar un poco el comandante, el director de la Policía Preventiva, Juan Manuel Amador Martínez, que está aquí con nosotros, para que pues le dé seguimiento a su caso, comandante.
3: Claro que sí, buenos días a todos. Sí, nos ponemos en contacto con ella, ya tenemos por aquí los datos, mandamos a un representante de nuestra área para que tome toda la información y poderle dar una orientación certera.
2: Se lo voy a agradecer muchísimo, porque lo de la niña no ha podido ir a la escuela porque se hace pipí en la cama, muchas cosas, se tiene miedo. No, por favor, se lo suplico que nos ayuden, de favor.
1: Sí, entendemos que es una situación bastante delicada. También agradezco la confianza que tiene a BEI Noticias, a las autoridades del municipio. Le digo, es una cuestión que ya excede las facultades municipales, pero se le da seguimiento también a través de la Fiscalía General del Estado, que tenemos contacto directo. Si nos puede compartir a través de también mensajes el folio de la carpeta de investigación, le damos seguimiento puntual y para saber sobre todo la cuestión de seguridad, que usted pueda y su familia tener este respaldo. Cuente con ello, señora María, y le agradezco también su confianza, le estamos dando seguimiento. Tenemos otra llamada en espera. Muy buenos días, nos comunicamos con Guadalupe Parga, y que nos diga, por favor, con qué le podemos ayudar.
7: Sí, buenos días.
1: Buenos días, le escucha el gabinete.
7: La llamada, pues, mire, nada más para el licenciado Aini, para el presidente municipal, la falta que y la necesidad que estamos viviendo, por lo visto, la mayoría de la ciudadanía, la falta de agua.
1: ¿Esto en qué zona específicamente? Si nos puede compartir
7: Morelos
1: la dirección.
7: Uno, en su domicilio tengo 2 días sin agua. Hay en la misma colonia 3 días sin agua. No sabemos qué está pasando. Yo me di cuenta del agua hasta el segundo día, porque no la había usado mucho, me estaba gastando la del tinaco, pero pues no hay ni gota de agua en el fraccionamiento. Al menos aquí en la calle Caudillos, en la calle 30 de Julio, o sea, todo el contorno no hay agua.
6: Sí, señora Guadalupe, buenos días, servidor Jesús Ballín. Sí lo estamos reparando ya el tema ahí en esa zona. Sí, tuvimos un problema con la fuente de abastecimiento. Ya el día de hoy se tendrá que regularizar. Yo tengo ya su domicilio, si gusta que le mande una pipa, se la programo con mucho gusto.
7: No, o sea, yo ahorita para pasar el día ahí, medianamente sí alcancé a agarrar ayer poquita, porque me estaba saliendo poquita de la de la llave de que está en la cochera, que está bajita. Pero de cualquier forma, pues sí, sí quisiéramos que se restableciera lo más pronto posible.
6: Sí, claro, sí, en eso estamos. No hemos descansado justamente reparando esta situación de la fuente, pero en el transcurso del día de hoy quedará. Ayer ya empezó, pues como dice, a llegar. Entonces, durante el día de hoy se deberá normalizar.
7: Sí, de hecho, ayer llegó, pero duró un minuto, dos minutos, y se volvió a ir. Luego de ratito otra vez y se volvió a ir. Bueno, pues muchas gracias, licenciado. Esperamos contar con su atención y apoyo a nuestra petición.
6: Claro que sí, Guadalupe. Va a ver, ya ve que ya teníamos varios meses sin ningún problema ahí. Nada más que ya ve que de pronto se tienen algunos problemas con los equipos y esto fue lo que sucedió, pero ya está reparando y hoy mismo debe quedar ya restablecido.
1: Agradecemos su comunicación y le damos seguimiento. Ya escuchó a través del modelo integral de aguas de Aguascalientes. 8:22, tenemos que hacer una breve pausa. No se despegue, volvemos con más de sus reportes.
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3: En Radio BI son las 8:23.
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3: Temperatura 16 grados. 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
15: Regresamos con más de sus reportes, 449-910-3508-09. Le recuerdo, nos acompaña el gabinete del municipio de Aguascalientes para atender todos y cada uno de sus reportes y también en tema de especial interés que usted nos hace llegar a estos números de BI Noticias, está la situación de las vialidades, el estado de las calles en Aguascalientes. Para eso, el director, el secretario de Obras Públicas, Miguel Ángel Huizar Botello, tiene información que va a ser de su especial interés, secretario.
16: Sí, muy bien. Bueno, comentarles que seguimos con el programa de bacheo intensivo. Nuestras cuadrillas están trabajando en dos turnos, inclusive también los sábados, por ahí estamos trabajando y atendiendo sus comentarios con respecto a esta situación de los baches. Pero también comentarles que estamos ya pavimentando varias calles con concreto hidráulico, estamos por terminar Frida Kahlo, estamos pavimentando Mahatma Gandhi, Avenida Ayuntamiento, también estamos allá en Cartagena, en Viñedo Rivier, estamos pavimentando también Mahatma Gandhi, como lo comentaba, una vialidad muy importante, que de hecho ahorita nos preguntaban que cómo vamos bien. Obviamente las lluvias nos han permitido avanzar un poquito en estas obras tan importantes. Y bueno, son vialidades principales y les pedimos su atención. Ahí nos está apoyando gente de vialidad, sobre todo en horas pico, para que el flujo sea lo más fluido. Y también comentarles que vamos a trabajar la semana que entra de noche con carpetas en tramos aislados. ¿Qué quiere decir esto? Bueno, hay zonas donde ya hay varios baches y lo más conveniente es poner una carpeta, quitar y retirar la existente y meter una sobrecarpeta o carpeta en estas zonas. Y bueno, vamos a estar trabajando de noche precisamente para no interferir el tráfico vehicular. y vamos a estar trabajando en 4 zonas de la ciudad. Esto también es muy importante, por ahí estén pendientes a los comunicados que conjuntamente con Tránsito y Protección Civil les vamos a hacer llegar para que eviten circular, sobre todo en la noche, por estas zonas que vamos a estar trabajando.
17: ¿Ya están determinadas las zonas en específico?
16: Ya tenemos algunas, las que vamos a empezar el martes. El martes vamos a estar por ahí, por Segundo Anillo. Vamos a estar trabajando también en lo que es la zona norte. Y posteriormente nos iremos por, lo comento, por 4 zonas en donde vamos a estar informándoles el punto específico. Son tramos cortos. Y son tramos que generalmente son de 20 metros, 50 metros, o inclusive hay uno, sobre todo acá en Canteras, donde es un poco más largo el tramo, ahí estamos hablando de casi 300 metros y de toda la calzada. Entonces, son varios tramos, varios carriles, inclusive los que vamos a estar interviniendo.
17: Bueno, para que ya lo tome en consideración, está al pendiente también de las redes sociales de la Secretaría de Obras Públicas del municipio de Aguascalientes y de BEI Noticias, que le vamos a estar dando esta información puntual de las desviaciones, de los horarios que va a tener que hacer para que puedan trabajar sin ningún problema. Son bacheos nocturnos, para que lo tome en consideración. Le agradezco mucho, secretario. Y tenemos más llamadas en espera. Saludo con mucho gusto a Paola. Buenos días, ¿cómo le podemos ayudar?
18: Hola, buenos días.
17: Buenos días, le escucha el gabinete.
18: Sí, muchas gracias. Miren, quisiera que por favor me dijeran cómo me pudieran ayudar para obtener un calentador solar por medio de ustedes. La verdad, ahorita sí se me complica tener uno.
17: Sí, muy, muy buenos días. Aquí ya están escuchando las autoridades. Y le va a atender Cristian Gutiérrez, secretario de Desarrollo Social.
19: Hola, ¿qué tal? Buenos días, señora. Mire, habla Cristian Gutiérrez. Sí, mire, nosotros de hecho tenemos un programa de la Secretaría de Desarrollo Social con el tema de calentadores solares. Habíamos venido manejando este programa, pero es importante mencionar que hay algunos requisitos, por ejemplo, que se piden para este tipo de apoyos, como el tema de instalaciones, el tema también de algunos requisitos como lo son el que las viviendas se encuentren en las zonas de atención prioritaria que nos marca desde el gobierno federal. Pero cuente con eso. Nosotros nos comunicamos ahorita mismo fuera del aire con usted, vemos la manera de poderla apoyar y si está, obviamente, se cumplen con estos requisitos que le menciono, cuente con el apoyo.
18: Ay, muchísimas gracias. Y yo podría apoyar en la instalación, pero sí se me complica lo que es el costo total del calentador, pues.
19: Claro.
18: Espero ahí por ahí la llamada. Muchísimas gracias.
19: Nosotros nos comunicamos con todo gusto.
18: Hasta luego, güey.
17: Muchísimas gracias. También nos comunicamos con la señora Ricarda, que está en espera y está solicitando también un tema de intervención de pavimento. Muy buenos días.
20: Buenos días, señorita. Mire, le llamo Rosalba Martínez.
17: Rosalba, muy bien.
20: Mire, yo le pido al señor presidente que nos ayude porque la calle Ciruelo, en mi casa 201, bueno, la calle está sin pavimentar y está sin alumbrado, está muy feo. De hecho ya está en zona de atención prioritaria, pero pues no se ha hecho nada.
16: Ok, no, ¿en qué fraccionamiento es?
20: Es Circunvalación Poniente.
16: Circunvalación Poniente. Mire, ahorita estamos haciendo lo que es bacheo, pero también estamos haciendo ya el diagnóstico para el programa de obra pública del siguiente año. Vamos a checar a ver si podemos pasar por ahí y hacer un diagnóstico de esta situación por ahí. Y de la parte del alumbrado, pues aquí está mi compañero, ya está tomando nota para ver ese tema.
20: Sí, mire, somos 52 vecinos, ya firmamos, pero pues no se ha hecho nada, está muy feo ahí y está muy céntrico porque está muy cerca de la feria, está entre Primer Anillo y López Mateos y Boulevard San Marcos.
21: Bueno. Sí, con mucho gusto. Vamos a mandar a los compañeros de la cuadrilla para que revisen qué es lo que hace falta. ¿Hay luminarias? ¿Hay que repararlas o hay que instalar?
20: No hay nada de luminarias.
21: Ok, o hay que instalar nuevas.
16: Postes.
21: Ajá, postes. Por supuesto, cuente con eso. Ahorita mismo, si me lo permite, tomamos datos aquí de manera particular para irnos al punto con precisión y atacar de inmediato en la oscuridad ahí.
20: Muchas gracias, señor presidente. Gracias.
21: Al contrario, saludos.
17: 8:33, vamos a otra breve pausa comercial, 449-910-3508, y estamos recibiendo todavía sus llamadas.
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24: En Radio BI son las 8:33.
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17: Regresamos con más de su reporte. Ya escuché los números 449-910-3508 y 09, nuestra doble línea telefónica en cabina de Radio BI. Y tenemos también llamadas en espera para no dejarlos más tiempo ahí. El señor Gerardo se comunica con nosotros. Muy buenos días.
27: Buenos días.
17: Buenos días, le escuchamos y le escucha el gabinete.
27: Sí, buenos días a todos ahí. Oiga, disculpe, nomás era para ver si me podían apoyar ahí con unos colchoncitos y una base, ¿ve?
19: Hola, ¿qué tal? Buenos días, señor. ¿Cuál es la situación ahí de su casa, señor? ¿O para qué necesita esto?
27: Ah, es que soy papá soltero, ¿ve? Y ahí tengo un cuartito y tengo dos bases y un colchón, ¿ve? Pero somos tres. Bueno, son tres mis hijos y yo, ¿ve? Y quería ver si me hacía el paro de apoyarme con unos colchoncitos y una base, ¿ve?
19: Ah, muy bien, señor. No, hombre, con todo gusto. Mire, ahorita vamos, ya tenemos sus datos y vamos a, por ahí échale una llamadita y vamos a visitarlo hoy mismo. Vamos a visitarlo y ahí mismo vemos la manera en que podamos apoyarlo, con todo gusto.
27: No, que nomás sí, es que soy taxista, ¿ve?
19: Ah, entonces nos comunicamos con usted para coincidir o que usted nos diga a qué hora va a estar por ahí por su casa para poder visitarlo. ¿Le parece bien?
27: Entre 10 y 11, ve. Voy a almorzar ahí y a llevarle bueno, a los niños.
19: Con todo gusto estamos por ahí visitándolo, señor.
27: Ah, pues muchas gracias.
19: Que esté muy bien, señor. Bonito día.
27: Igualmente, gracias.
17: Gracias, señor Gerardo. También le doy lectura a sus mensajes, algunos de ellos, le reitero, son bastantes, todos y cada uno de ellos son canalizados con las autoridades aquí presentes, pero para que no tengan ninguna duda de que si no le respondimos, de que si no se leyó al aire, se lo llevan las autoridades. Nos dicen, por ejemplo, buenos días, mi nombre es Tomás, soy residente de Mirador de las Culturas. Una pregunta, ¿qué proyecto tienen para rehabilitar toda la calle de este fraccionamiento, incluyendo las cerradas, ya que el asfalto ya se desprendió y ya están llenas de hoyos? De antemano, muchas gracias, secretario.
16: Sí, bien, el tema de Mirador de las Culturas es un poquito complejo, puesto que estas privadas que comenta son condominios. Entonces, hay recursos en los cuales no se puede aplicar en condominios, sino en vía pública municipalizada. Estamos viendo el esquema para ver de qué forma pudiéramos nosotros poder apoyar en esta situación. Son varias privadas las que, como comenta ya el la superficie de rodamiento pues ya está desgastada. Y bueno, las vialidades que son principales, por ahí tenemos el proyecto para el próximo año, conjuntamente con gobierno del estado para poder atender esa zona.
17: Que nos dice también una persona que no estoy segura si es de competencia municipal. Buenos días. Pregunta sobre el puente de segundo anillo en Avenida Aguascalientes. Antes había una lateral para salir a Avenida Independencia ya no la van a abrir porque ya para pasar el puente a salida a Zacatecas se hace un cuello de botella para poder incorporarse. Estoy expuesto a un accidente por Mendro y el otro en Paseo de la Cruz, cerca a Cera Sur, nos dicen. Nos perjudica a los vecinos y los que caminamos alrededor del mismo edificio. Muchas gracias por su atención.
21: Con mucho gusto. Te comentamos que ya estamos ahorita en la operación de cambio de contenedores nuevos. Ya incluso llevamos ahorita la fecha alrededor de 20-25 contenedores nuevos que se han estado reubicando en los puntos donde tenemos ya el mapeo de los más lastimados, de los más dañados, que incluso algunos ya son prácticamente para la chatarra. Ahorita ya estamos en la operación, tenemos ya la distribución, vamos a llegar a los 1,000 contenedores, pero con mucho gusto ahorita de manera personal, si me puedes compartir esos datos, y los mandamos de inmediato a hacer renovados.
17: ¿Y en qué zonas específicamente?
21: En toda la ciudad. Ahorita estamos atacando principalmente en los que ya están de tiro muy lastimados, muy dañados. Comenzamos en

0: que sí, mitos y leyendas, ya digo, esta secretaría es tan extensa que tenemos tanto de servicios, limpia, panteones, camellones, áreas verdes, y también nos enfocamos a un detalle cultural como ya una tradición en la dirección de panteones municipales. Por ahí del 2001 comenzó esa temporada de platicar, una charla entre compañeros de mantenimiento, de servicio, algunas anécdotas, vivencias, y posteriormente la que hoy es gobernadora, Tere Jiménez, lo formaliza como un recorrido ya abierto al público, y el presidente Leo le da la formalidad de hacer recorridos en este panteón, como cada año es una tradición. En esta ocasión comenzará el próximo 10 de octubre hasta el 8 de noviembre, una temporada importante, son 110 funciones. El lunes comienza la venta de boletos, son boletos que costarán 157 pesos como lo marca la ley de ingresos, es una cuota prácticamente accesible. Digamos que la función tiene costos superiores a los 400 pesos en una puesta en escena. Hay que aprovechar, son 10,000 boletos, un poquito más, que se van en menos de una semana. Ahora la ventaja, el presidente Leo pedía que tuviéramos acceso de una manera más fácil, más ágil, por lo tanto se hizo la contratación de un servicio digital, es a través de la plataforma boleteo.com. Ahí puedes ingresar a la plataforma, no te van a cobrar ni un solo centavo, ni de comisión, ni de ningún impuesto, eso lo absorbe completamente el municipio, para que compres tu boleto en 157 pesos. Habrá funciones del 10 de octubre al 8 de noviembre, de jueves a domingo, funciones desde las 7 hasta las 12 de la noche. Entonces los esperamos. A Grupo Amorfo es la casa productora que se lleva este gran contrato para cautivar aquella tradición, ¿no? Como siempre en Aguascalientes, en México, nos reímos con mucho respeto hasta de la muerte, y en esta ocasión ahí en el Panteón de la Cruz, un lugar emblemático, con mucha seguridad, por supuesto, con mucho respeto, lo hacemos sobre los pasillos, no pisamos ningún tipo de propiedades, lo hacemos ahí también en coordinación con Protección Civil, que le agradecemos que siempre nos pone paramédicos, que siempre tenemos seguridad, tenemos vigilancia, tenemos ahí el apoyo de la producción, y esto comienza con aquellos trabajadores que también se suman a la puesta en escena, así que aprovechen este lunes a partir de las 9 de la mañana, se abre el sistema así como lo marca el reglamento, se abre el sistema para adquirir sus boletos. Pueden meterse a la página de internet ahí en la página del municipio, ahí el área de TICS, muy atinadamente ahí el ingeniero José Carlos nos puso el link, el QR, para que de inmediato te dirijan a adquirir tus boletos y lo puedas hacer más rápido y más ágil, ¿no? Sí. Y cualquier parte de México y el mundo.
1: Y que importante enfatizar que tiene que hacerlo de las páginas oficiales, porque luego aprovecha gente para que no caiga en algún link fraudulento, y ya tiene los costos y todo para que lo tome en consideración. Vamos rápido con una última llamada para que no se quede en espera. La señora Kenia, muy buenos días.
2: Hola, ¿qué tal? Muy buenos días.
1: Muy buenos días, ¿cómo le podemos ayudar?
2: Disculpen, más que nada.
1: Estamos teniendo problemas para escucharla, si se puede mover un poco, por favor, porque se corta la comunicación, señora Kenia. Parece que perdimos comunicación. Ah, le escuchamos.
2: Sí, claro, sí. Es acerca de pedir una respuesta al alcalde sobre el apoyo que él nos autorizó desde el día 19 de agosto. Entonces, pues hemos estado yendo a Atención Ciudadana y nos piden documentos, se los entregamos y los vuelven a pedir. De hecho, todavía el día de ayer fuimos a entregar más documentación que nos han estado pidiendo, pero pues solo nos dicen que nos esperemos y que nos esperemos, aunque ya el alcalde autorizó ese apoyo. Entonces, no sé si ya nos pudieran, como dicen, o sea, dar una información o ya una razón, porque pues ya el viaje ya está para el día 1 de noviembre. Y los muchachos ya estamos reservando lo que son los hospedajes, buscando las mejores opciones de viaje. Y pues le comento, o sea, el alcalde nos hizo favor y es algo que le agradecemos, que ya nos autorizó, pero pues por parte de Atención Ciudadana solo nos dicen, nosotros le marcamos, nosotros le llamamos, espérese de 25 a 40 días.
0: Mire, si me lo permite, ahorita me está escribiendo su secretario particular, Eduardo, me está comentando que ya están en el trámite, que incluso se tarda de 28 a 30 días en salir, no sé cuántos días falten, cuándo se inició el trámite, pero me dicen que ahorita se comunican de inmediato con usted, el secretario particular. ¿Cuándo hicieron el trámite? Disculpe. Ah, ya, ya cortamos.
1: Sí, sí, me dice
0: mire, no se preocupe, ahorita nos ponemos en contacto de manera personal. Aquí el secretario particular nos está pidiendo sus datos y le van a marcar de inmediato.
1: Muchísimas gracias, señora Kenia. Muchísimas gracias a usted por el favor de su atención. Que tenga muy buenos días.
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5: 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Descarta Segov más posibles casos de reclutamiento criminal en Aguascalientes. Después de que autoridades de seguridad en Aguascalientes detectaran un camión comercial de pasajeros que recogería a un joven sin boleto por presunta orden de un grupo criminal, autoridades del estado descartan que haya más situaciones de esta índole. Antonio Arámbula López, secretario general de Gobierno del Estado, también exhorta a la ciudadanía a no caer en supuestas ofertas de trabajo con sueldos irreales. Seis sicarios de Guatemala reciben sentencias de 11 y 12 años por balacera contra agentes en Rincón de Romos. Seis hombres exmilitares de Guatemala fueron sentenciados por delitos federales relacionados con armas y drogas luego de haber sido capturados tras una violenta persecución y balacera contra agentes del grupo Antisecuestros en Rincón de Romos. Los sentenciados son Irving Wilfredo, Juan, Alex Catarino, Juan Francisco, Belisario y Gualmaro. Los hechos que terminaron llevándolos ante la justicia ocurrieron el viernes 30 de septiembre de 2022. Adrián Flores, BI Noticias.
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7: Bienvenidos a Más Allá de la Noticia. El tema de hoy, las claves detrás del dengue. El dengue sigue estando presente en Aguascalientes. Reportes emitidos por la Federación identifican a varios pacientes en los municipios de Aguascalientes, San Francisco de los Romo, Tepezalá, Rincón de Romos y Jesús María. De acuerdo con el ICEA, más de la mitad de los casos probables de esta enfermedad han sido descartados y que el repunte de casos está relacionado con las lluvias de los últimos días que han llegado a nuestra entidad. Ante este escenario, especialistas piden acudir al médico de manera inmediata y permitir que las autoridades participen en las jornadas de nebulización a fin de mantener el control de este padecimiento en las colonias. Pero, ¿qué hay detrás del dengue en Aguascalientes? ¿Cuáles son los efectos de la nebulización en las colonias y cómo podemos prevenir esta enfermedad? Son las preguntas que hacemos hoy en Más Allá de la Noticia.
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5: De acuerdo con la Organización Mundial de la Salud, el dengue es una infección viral causada por cualquiera de los serotipos del virus. Se transmite principalmente por la picadura de mosquitos infectados y es especialmente común en climas tropicales. Los mosquitos que propagan el dengue encuentran condiciones favorables en zonas con recipientes que contienen agua acumulada, por lo que las viviendas y sus alrededores pueden convertirse en sitios de reproducción. La Secretaría de Salud del Gobierno Federal señala que hasta mediados de septiembre se contabilizaron 2.581 casos confirmados de dengue en el país, de los cuales el 67% se encuentran en Sonora, Veracruz, Tabasco, Sinaloa y Chiapas. El Instituto de Servicios de Salud de Aguascalientes indica que este padecimiento podría seguir vigente hasta el mes de octubre, si persiste la temporada de lluvias, que propician la eclosión del mosquito.
7: ¿Qué tal? Bienvenidos a Más Allá de la Noticia. Mi nombre es Daniela Lomelí y en nombre de la titular de este espacio, Rocío Gutiérrez, lo invito a que se quede porque sin duda el dengue ha sido uno de los temas que más dudas ha generado entre quienes nos ven y nos escuchan. El centro de WhatsApp de BI Noticias ha estado constantemente recibiendo mensajes sobre, especialmente sobre las jornadas de nebulización que están atravesando algunas de las colonias de la ciudad, pero también del tema del dengue, porque hasta hace algunos años recordemos que pues no era una enfermedad o un padecimiento tan habitual a como estábamos acostumbrados. El sistema de salud también no estaba tan acostumbrado quizá a monitorear estos casos, pero pues sabemos la información básica, ¿no? Que es una enfermedad que pues se paga a través de un mosquito. Tienen que existir ciertas condiciones en las casas, en los hogares, para que este mosquito pueda reproducirse. Pero, ¿qué más tenemos que saber del dengue y cómo es que ha estado evolucionando este padecimiento en Aguascalientes y también en México? Justo para hablar de estos temas, le doy la bienvenida a nuestros especialistas que nos acompañan el día de hoy. En la mesa se encuentra la doctora María Guadalupe Durón Montoya, subdirectora de Prevención y Control de Enfermedades del ISEA. Bienvenida, buenos días.
8: Muchas gracias, buenos días.
7: También nos acompaña Hugo Araiza Arvilla, biólogo y responsable del Jardín Botánico Rey Nezahualcóyotl de la Universidad Autónoma de Aguascalientes. Bienvenido, Hugo. Buenos días.
9: Buenos días, Román. Buenos días a todos.
7: Gracias por acompañarnos y en un momento más nos conectaremos vía Zoom hasta Ciudad de México con José Noé Rizo Amézquita, investigador en salud pública y seguridad social en la Conferencia Interamericana de Seguridad Social. Pero, Hugo, si te parece, iniciamos contigo para hablar de entrada, pues, con el factor que me parece es el principal en el tema del dengue, que es el mosquito. Sí. Pero, ¿cuántos mosquitos existen que se tienen identificados y realmente todos los mosquitos identificados por la ciencia propagan o son estos factores que propagan el dengue en las personas?
9: Ok, bueno, mosquitos hay muchísimos. O sea, en el planeta uno de los grupos más diversos en el planeta son los insectos. Entonces, de ahí tenemos que hay una gran adecuación de estos al planeta. Uh-huh. De los que hablamos propiamente es Aedes aegypti, que es el mosquito que propaga esta enfermedad. No solamente esta, chikungunya, zika, esta misma especie es vector. Uh-huh. Ahorita nos dirán más sobre qué es un vector seguramente, pero no es que propiamente ellos tengan la enfermedad, sino se van infectando. O sea, son portadores de este virus o de varios virus, algunos de los insectos, como enfermedad de Chagas, hay en diferentes grupos de insectos. En estos en particular, pues está el Aedes aegypti, que es el que es el vector propagador de esta enfermedad. En casa nosotros regularmente estamos acostumbrados a estos mosquitos que en la noche no nos dejan dormir las caricaturas están todos
7: que nos dejan
9: ahí
7: ronchitas. Ajá, en la piel.
9: Que ese es el Aedes caulex, esa es otra especie. Entonces, ese mosquito no propaga, no es vector de este virus, del dengue. Pero bueno, en Aguascalientes, gracias al cambio climático, ahora estamos sufriendo afecciones, ¿no? por este virus, y que lo hemos traído de zonas más tropicales hacia adentro del continente.
7: Me gustaría que nos explicaras más ese tema del cambio climático, porque sin duda está desencadenando muchas cosas. He leído también un poco sobre el fenómeno del Niño, que también está provocando varios cambios que no se habían visto en otras regiones del mundo. Pero, por ejemplo, con el dengue, ¿cómo podría estar relacionado con el cambio climático?
9: Bueno, pues es que todas las especies nos moldeamos con el ecosistema, o sea, con los cambios con el clima que nos está dando, y es una especie de moldeador ahí que nos está dando forma en cómo reaccionamos a estos. En este caso, anteriormente los casos de dengue o el dengue estaba un poco más remitido a las zonas más tropicales, más húmedas, lugares con costa, playas, zonas más bajas. Y se creía que estos mosquitos y este virus no era propagado también por altitudes, ¿no? Porque en lugares donde hace mucho frío no hay dengue. O claro, no había dengue porque estos mosquitos no sobrevivían a estas temperaturas. Ahora, gracias al cambio climático, pues tenemos mosquitos casi todo el año. Antes teníamos un momento sobre mosquitos y ya en el frío ya no había mosquitos, ¿no? Y ahora diciembre, enero, febrero y seguimos teniendo estos mosquitos porque aparte sus ecosistemas o las ciudades han crecido de tal forma, uh-huh, que los digamos, estos ciclos donde había algunos otros animales que podían comerse, desde los huevos de estos insectos, uh-huh, hasta las larvas y demás, uh-huh, pues bueno, ya no existen, ya no están. Ahora solamente estamos entre pavimento. Entonces esto ayuda a que los lugares donde se propague, pues son sitios de agua estancada, por ejemplo, ¿no? Uh-huh. Tenemos floreros, llantas, cosas en la azotea. O sea, son lugares donde propiamente el mosquito puede sobrevivir. O sea, es un mosquito que no es... biológicamente no reside, por ejemplo, tanto en lugares fuera de casa, por ejemplo, aquí en Aguascalientes. Uh-huh. Pero pues como ahora tenemos un montón de basura, llantas y demás, pues ahí lo tenemos en zonas donde no debería quizá de estar. Y lo digo entre comillas porque pues son dinámicos los insectos, claro, ¿no? Por claro. Eso de ahí que el cambio climático pues sí está ayudando pues a que esta enfermedad sea propagada a través de estos insectos, pues porque tienen más lugares para donde vivir y pues estar sobreviviendo mucho más tiempo, ¿no?
7: Es decir, en resumen, el mosquito se ha adaptado ya a las condiciones que tenemos en Aguascalientes, porque no sé, desde el sector salud, si se podría decir que Aguascalientes era una entidad en donde veíamos casos, pues ya ni siquiera frecuentes, pero donde veíamos casos de dengue. Era muy complicado.
8: Era muy complicado. La realidad es que históricamente sí llegamos a tener la presencia de la enfermedad, pero no del vector, efectivamente, como lo menciona el biólogo. Esto generalmente era un caso aislado cada muchísimo tiempo, y esto era porque se hizo un viaje a un lugar endémico y entonces regresaban los pacientes y empezaban a manifestar la enfermedad, uh-huh, aquí en la entidad. Uh-huh. Pero ni siquiera se tenía así como que conocido ni a la población ni se manejaba tanto dentro del sector salud. Eso es una realidad.
7: Porque ese también puede ser un reto, ¿no? Yo he conocido incluso a familiares, amigos que tuvieron algún síntoma similar con el resfriado, o que les duele la cabeza pero no les dolía de esa forma, o que a lo mejor en el tema de la nariz sentían alguna congestión, pero también era una congestión extraña. Es decir, al no tener esa convivencia con el dengue, también a lo mejor como población es un reto identificarlo y pues aún más, no sé, acudir con el sector salud, con los mismos médicos. ¿Cómo lo ven ustedes?
8: Sí, la verdad es que la clave de poder luchar contra el dengue como tal, la enfermedad aquí en Aguascalientes, pues es involucrar a la población. Una, mantenerlos informados de cuáles son las manifestaciones clínicas que pueden llegar a presentar. Aparte de las manifestaciones clínicas, cuáles son los signos de alarma. Y aparte de eso, las medidas de prevención. La clave fundamental para la erradicación o el control del dengue va a ser la medida de prevención que tengamos nosotros como persona en casa.
7: Actualmente los médicos ya saben identificar el dengue completamente.
8: Es correcto. Para esto, pues dentro del sistema de salud se han generado capacitaciones tanto a personal médico como personal afín a la salud para poder identificar. Y sí es importante mencionarlo, ya que una vez que un médico atiende un paciente con el cual sospecha que tiene dengue por la sintomatología que presenta, uh-huh, se le mandan a hacer estudios para saber si o no tiene la enfermedad.
7: Y como ciudadano, por ejemplo, ¿cómo puedo distinguir entre esto ya no es una gripe normal, esto ya no es algo que se me pase con una simple pastilla, ¿no? Que el tema de la automedicación también es otro punto que vamos a abordar, pero como ciudadano, ¿cómo puedo identificar de esto ya podría ser dengue, tengo que ir con un médico?
8: Bueno, pues aquí la clave es manejar todos el mismo canal y la misma información. Uh-huh. Sí es bien importante saber que una gran parte de las personas que tienen dengue muchas veces son asintomáticos. Y también es importante saber que en cada persona las manifestaciones clínicas son totalmente diferentes. Uh-huh. A mí me puede dar dengue del mismo tipo, a él también, a usted, y cada quien va a presentar alguna sintomatología diferente. Sin embargo, hay síntomas claves que nos ayudan a poder identificar. Por ejemplo, generalmente cuando se manifiestan los síntomas en, uh-huh, una persona, La principal o el síntoma principal es la fiebre. Esta fiebre generalmente es alta. Estamos hablando de 39 grados, 40 grados. Aparte de la fiebre, el dolor de cabeza que se manifiesta o que dicen las personas que han tenido la enfermedad es muy fuerte, o sea, es muy intenso. Hay algo característico, nosotros lo llamamos como dolor retro, bueno, es por detrás de los ojos. Uh-huh. Esto es una sensación de que trae un dolor justo por detrás de
7: como que te arde, como que te duele.
8: Ajá. Y generalmente, pues esto no pasa con ningún tipo de cefalea ni nada. O sea, es algo como diferente, algo que nos llama la atención, porque justo detrás del ojo siento que me duele. Puede ser de un lado o del otro o incluso de los dos. La otra, pues sí, hay una sensación de cansancio también muy intensa, pesadez, somnolencia.
7: Doctora, le voy a interrumpir un poco porque nos dicen que tenemos que hacer una primera pausa, pero regresando de esto continuamos porque sí es importante que la ciudadanía sepa identificar todos estos síntomas. Hacemos una breve pausa y ya volvemos.
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6: En Radio BI son las 9:16.
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6: Temperatura 18 grados. 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
7: Continuamos con esta mesa de opinión y de análisis. El tema que estamos abordando, las claves detrás del dengue. En esta mesa nos acompañan nuestras especialistas, la doctora María Guadalupe Durón Montoya, subdirectora de Prevención y Control de Enfermedades del ICEA, Hugo Araiza Arvilla, biólogo y responsable del Jardín Botánico Reines Agualcoyotol de la Universidad Autónoma de Aguascalientes, y vía Zoom desde Ciudad de México, José Noé Rizo Amezquita, investigador en Salud Pública y Seguridad Social en la Conferencia Interamericana de Seguridad Social. Doctora, antes de interrumpirla, nos decía algunas claves para identificar el dengue. ¿Nos podría seguir compartiendo esta idea también para que la gente esté bien informada?
8: Sí. Claro que sí. Si me permiten, iniciaré
7: otra vez. Adelante.
8: Sería algo característico es la fiebre elevada, que esta generalmente es arriba de 39, 40 grados. El dolor de cabeza muy intenso. Algo característico que también tenemos un dolor que se presenta en alguno de los pacientes por detrás de los ojos. Uh-huh. El dolor muscular o articular en general, lo cual puede manifestar mucha somnolencia, malestar general. Aunado a eso, en algunos pacientes se puede sumar las náuseas uh-huh. y el vómito. Y también algo que nos ha ayudado a identificar y que es característico también de la enfermedad son lesiones dérmicas. Estas lesiones dérmicas, que son como manchitas en la piel.
7: ¿No son las ronchitas que deja el mosquito?
8: No, aparte de la ronchita que se deja por la picadura, en el cuerpo podemos identificar en piernas, brazos, como si tuviéramos salpullido. Ajá. Estas erupciones o estas manchas en la piel son características. Nosotros ya cuando nos acercamos a un paciente que lo tiene, podemos identificarlas y nos puede dar una orientación al diagnóstico. Y pues más que nada, algo de lo que sí se super mega quejan los pacientes es el cansancio, así extremo, y el malestar general.
7: Son claves, definitivamente. Noé, ¿tú cómo ves el panorama nacional con el tema del dengue? Porque recuerdo que también hasta hace algunos meses, incluso del propio gobierno federal, se ponía un énfasis porque se veía no solamente, digamos, en Aguascalientes como estado, en la región, sino que a nivel nacional se veía un incremento ya de este padecimiento. Ahora, ¿en qué situación nos encontramos? ¿Y cuáles son las estrategias, si es que tú ves alguna, que se están implementando para combatir todavía este padecimiento? Adelante.
14: Muy bien, muchas gracias. Ahora que tomo la palabra, muchas gracias por la invitación, Daniela. Muchas gracias. Muchos saludos por ahí también al biólogo, a la doctora que están por allá en cabina y a todo el equipo que está detrás de las cámaras y de los micrófonos atrás de la cámara. Pues hay una distribución geográfica importante. Ya lo mencionaba hace un momento acerca de cómo se está distribuyendo, el biólogo Hugo por ahí lo mencionaba, cómo está cambiando la distribución en la y presencia de este tipo de vectores. También ya se mencionó hace un momento, estaba escuchándoles muy atento, que quien lo transmite es la hembra, el hombre, el macho. La verdad es que lo único que hace es las veces de poner la semilla, por decirlo así, para que la hembra sea la que reproduzca las larvas y en ese caso se genere esta transmisión del virus a través del vector y el viaje que hace. Hoy estamos experimentando, ya hablando del particularmente el tema que tú mencionas, cambios en este vector en particular que transmite 5 tipos de cepa de dengue. En México prevalecen 3 tipos, a pesar de que ya tenemos acceso en al menos por la parte privada, se está trabajando ahora para distribuirla a nivel nacional, la vacuna no es efectiva para estas 5 tipos de cepas. ¿Sí? Valga la pena recordar el vector, la hembra de la Aedes aegypti, que es este mosquito que tiene como medias en sus patitas, tiene manchitas o círculos en sus patitas, se está adaptando por este cambio. Se llama cambio del nicho ecológico. Ese cambio del nicho ecológico genera una adaptación, igual que los seres humanos, los bichos, las bacterias, los virus, todo se adapta. Al final, todo ser vivo busca prevalecer, ¿no?, y subsistir ante todo lo que hay en contra. Y lo mismo sucede con este vector. Este vector no se encontraba en altitudes mayores a 1900 metros sobre el nivel del mar. Era muy raro encontrarlo y tampoco se encontraba en temperaturas menores a 26 grados. Hoy ya estamos experimentando esa expansión del vector a altitudes como las que tiene Aguascalientes, de más menos 1800 metros, 1900 metros sobre el nivel del mar, y un clima tropical que persistía, ahora ya está adaptándose a climas templados o semisecos, y eso hace que se extienda el vector y la ventana de transmisión hacia otra temporalidad en el año, hacia otra estación en el año. Generalmente encontramos estos picos estacionales, hablando epidemiológicamente, estos picos en las estaciones del año donde llueve y en lugares donde hay un clima mayor a 26 grados y una altitud menor a 1400, 1800 metros sobre el nivel del mar. Hoy ya estamos experimentando esta situación por la dinámica regional y la movilidad de la población. Particularmente podríamos identificarlo en el Bajío, ¿sí? Cómo las personas se mueven de centro occidente, Jalisco, Zacatecas, San Luis, donde hay presencia de algunos serotipos particularmente y se mueven o pasan incluso por Aguascalientes y ahí podrían estar cursando una etapa asintomática y en su caso poder determinar o transmitir este virus a través del propio vector.
7: que era algo que nos comentaba ya incluso la doctora con el tema de la movilidad, y que eran incluso ese tipo de casos los que se identificaban hace un tiempo y que eran los primeros, ¿no? Pero vamos a hacer otra breve pausa para seguir ahondando en este tema. Envíenos un mensaje al 449-910-3508, ya volvemos.
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6: En Radio BI son las 9:25.
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7: Continuamos con Más Allá de la Noticia. Estamos abordando el día de hoy las claves detrás del dengue y nos acompaña la doctora María Guadalupe Durón Montoya, Hugo Araiza Arvilla y vía Zoom desde Ciudad de México, José Noé Rizo Amezquita. Yo te preguntaba, amigo, justo durante el corte, estábamos hablando, incluso tanto tú como el doctor José, nos hablaban del cambio climático y de cómo este mosquito se ha estado adaptando a las condiciones climáticas, incluso de Aguascalientes, que era pues no eran como las mejores, a lo mejor en un inicio o hace muchos años, pero ahora con el avance del cambio climático, que es evidente, con ya tantos fenómenos naturales que pasan cuando no deberían ocurrir, el dengue también podría convertirse en una enfermedad que a largo plazo, en varios años, pueda convertirse pues en una enfermedad cada vez más difícil de combatir.
9: No, yo creo más bien que lo que podemos hacer son acciones de prevención y mitigación. O sea, el insecto se va a seguir adaptando. Nosotros nos tenemos que adaptar también a la llegada de este vector. Pero con las medidas de prevención y mitigación podemos reducir este cinturón, regresarlo un poco más hacia las costas, que son sus lugares naturales. Hace rato decían, nosotros, el Valle de Aguascalientes, que somos las partes más bajas, estamos a 1880 metros. O sea, estamos en el, como en el deadline de donde regularmente estaban estos insectos. Y entonces, a mayores alturas, entre mayor altitud, menor presencia de este insecto. Pero esto no quiere decir que nosotros en nuestras casas no le vamos dando la manera de seguir estando, no importando las condiciones climáticas. Ayudan, sí, porque, por ejemplo, Aguascalientes llueve un día por la noche y al otro día hace un montón de sol. Y entonces estas condiciones climáticas ayudan a que estos huevecillos y los maromeros y, bueno, todos los ciclos del insecto puedan eclosionar y puedan estar generacionalmente ahí. O sea, ¿podemos con el mosquito? Yo diría que se puede con las medidas de prevención y mitigación. Lo que tenemos que hacer es justo lo que decía la doctora. como ya está aquí, nos tenemos que informar todos y hacer un solo frente donde todos sepamos cuáles son las acciones que tenemos que hacer como las personas en costa. O sea, es algo, pues no quiero decir normal, pero cada año ellos tienen un montón de, no sé, Jalisco, en las áreas de costa, pues hay casos de dengue comúnmente y toda la población ya sabe cuáles son los síntomas. O sea, nos tenemos que educar todos, desde la academia, las partes en salud y la población en general. Tenemos que saber cuáles son los síntomas, en qué momentos ya no tener pues estas condiciones, desde los floreros hasta las llantas que están fuera de casa.
7: Con el agua estancada y demás. Porque, a ver, el tema de la prevención es importante porque cuando hablamos de las jornadas de nebulización en las colonias de Aguascalientes, siempre hay vecinos que nos mandan mensajes y nos dicen: vi una camioneta pasar afuera de mi casa, está echando humo blanco, no sabemos qué es veneno. En algunas han señalado, está también incluso ese miedo. Es más, nos han llegado reportes, están las notas que justo salió esta semana, los vecinos que lanzan piedras a las camionetas de Licea que están atravesando estas colonias para justamente erradicar, tratar de controlar este mosquito. Pero ¿están funcionando estas jornadas o qué es lo que tiene que saber la población al respecto? Pues justo también para dejarlos trabajar a ustedes como sector salud.
8: Sí, bueno, aquí la actividad principal, como lo menciona también el biólogo, es las medidas de prevención. En el caso de las nebulizaciones espaciales o termonebulizaciones, que son las camionetitas que van soltando como que ese humo, ya son medidas más bien de control. Aquí se utilizan insecticidas que se van soltando en el espacio de donde va pasando la camioneta, y la finalidad es, pues, ahora sí que matar a los mosquitos adultos que están en esas áreas. Una vez que son eliminados por medio de la fumigación, por así decirlo, pues sí detenemos la parte en que puedan estar haciendo su trabajo como vectores y puedan picar a una persona que ya tiene la enfermedad, contraigan la enfermedad o se contagien y después puedan picar a otra persona y empiecen a propagar la enfermedad del dengue.
7: ¿Y cómo se determina en dónde o cuándo fumigar?
8: Bueno, el equipo del sector salud hace varias acciones con tal de estar monitorizando y evaluando dónde hay presencia de este mosquito. Como bien lo menciona el biólogo, se va adaptando a diferentes áreas, pero todavía no tenemos, o sea, yo creo que no hay ninguna especie que pueda estar en todos lados. No. Entonces, en ese sentido, el equipo de vectores, así se llama, el equipo de enfermedades transmitidas por vector de la Secretaría de Salud, también cuenta con equipo de biólogos, los cuales colocan unas ovitrampas, que son como depósitos de agua con un papel pellón para ver si hay presencia de huevecillos en esas áreas. En donde identifican que hay presencia de huevecillos, entonces son zonas en donde identificamos que efectivamente se encuentra el vector. Y esas zonas, ya una vez identificadas y capturadas en el sistema, las correlacionamos con la presencia de los casos que se han manifestado, lo cruzamos y entonces sabemos cuáles son las localidades o las colonias de riesgo para poder transmitir la enfermedad.
7: Y rápidamente, antes de irnos al siguiente corte, ¿esa fumigación no causa daños en humanos?
8: No, no causa daños en humanos.
7: ¿En otras especies? No sé, abejas.
8: Pues una fumigación, por ser una sustancia que sí trata de erradicar la eliminación de insectos, sino nada más es para un tipo de especie, en realidad lastima a otras especies. Por eso es que no queremos llegar a la termonebulización.
7: Ni es que se llega a todas las colonias al mismo tiempo.
8: Es correcto, porque se trata de, no nada más se lastima o va dirigida hacia esto, hacia este vector, sino también llega a lastimar otras especies.
7: Vamos a hacer otra breve pausa y ya volvemos, no se despegue.
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4: En Radio BI son las 9:34.
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7: Continuamos con esta mesa de opinión y de análisis. Estamos hablando sobre las claves detrás del dengue. Ya nuestros especialistas nos han explicado un poco, pues, cómo es este mosquito, qué condiciones necesita para sobrevivir. También un poco sobre las acciones que ha estado implementando el sector salud de Aguascalientes para controlar estos escenarios. Pero, Noé, yo quisiera preguntarte, porque también entre la población puede haber mucha confusión. Hablamos del dengue, pero también hablamos del Zika, pero también hablamos de la chikungunya, que son padecimientos que están ahí, que los podemos relacionar con este mismo vector, que es el mosquito. Pero, ¿hay diferencias o cuáles son las características de estos padecimientos?
14: Prácticamente es el mismo mosquito el que transmite estas enfermedades. Hay diferenciaciones y también hay grupos claves a los que tenemos que estar vigilando. Ya lo mencionaba hace un momento la doctora Guadalupe, cómo se puede llegar a tener poblaciones que son más vulnerables o susceptibles a desarrollar lo que es el dengue grave, ¿no? Tenemos dos tipos, digámoslo así, de categorías o grandes categorías del dengue. Uno es dengue no grave y el otro es dengue grave, que antes se llamaba dengue hemorrágico, ¿no? Este vector también nos transmite Zika y chikungunya, que también genera problemas diferenciados por población, ¿no? Zika, por ejemplo, en mujeres embarazadas, igual que chikungunya, tiene efectos de malformaciones congénitas. Uno de ellos es la microcefalia, o sea, la cabeza deja de, en términos más coloquiales, deja de crecer como tendría que crecer, ¿no? Entonces, hay anencefalia, o sea, hay productos o bebés que nacen sin, digamos, los huesitos que tenemos en la parte superior no logran cerrarse bien, que son las fontanelas. Al final, y bueno, lo que me refiero con esto es hay una diferenciación importante teniendo en cuenta cuál es el tipo de virus al que estamos nosotros expuestas y expuestos.
7: Ante estos escenarios, ¿tú crees que en general los sectores de salud o incluso desde la federación se tiene una estrategia para prevenir, es decir, que no se registren más de estos casos, o por lo general ante este tipo de enfermedades ya solamente se responde, vaya, ante cuando el problema ya está ahí?
14: Yo creo que en mi opinión y la experiencia que yo he tenido, al menos en el caso del trato y la prevención y el control de los vectores, las estrategias son muy buenas. Aquí lo que falla un poco es el poder contar con el apoyo de la comunidad. Y esto ha sido una situación que se ha presentado históricamente, no importa en dónde lo veas. Puedes verlo en Brasil, bueno, en todos los países que tienen costas. Se ha visto en la historia, desde que se presentaba, digámoslo, de manera orgánica esta situación. La comunidad tiene que sumarse al esfuerzo para poder combatir esta situación que se nos está desbordando, para poder desarrollar espacios limpios, libres de se conoce como cacharros, ¿no? Llantas viejas, basura, etcétera, que generen repósitos de agua limpia. La hembra de la Aedes aegypti no coloca sus huevecillos en agua sucia, es en agua limpia y generalmente no viaja más de 100 metros alrededor del lugar donde nace. Entonces puede darse en la periferia inmediata del hogar dentro del hogar o a máximo 100 metros. Entonces debemos tener mucho cuidado con eso. Esto es algo que nos ha generado un reto importante con relación a el poder combatir esta situación del dengue, Zika y chikungunya. Particularmente, ya lo mencionó la doctora Guadalupe, hay una estrategia también de vigilancia epidemiológica a través de esta colocación, digámoslo así, de trampas para poder medir de manera, se llama vigilancia centinela. No en todos lados hay este tipo de trampas, sino en algunos lugares estratégicos en donde se ha logrado identificar que se incrementan los casos nuevos. Eso se le conoce como incidencia. Para entonces poder llevar la nebulización o la termonebulización, dependiendo la complejidad de cada una de las colonias o de las calles o de las avenidas, donde haya mayor presencia, o municipios donde haya mayor presencia de estos casos. No hay forma de poder acabar con esto. Podemos traer vacunas que son muy caras para el caso particular del dengue. Podemos hacer cualquier tipo de estrategias nebulizando, colocando estas trampas, colocando los abates en los tinacos o en los aljibes. Pero si la población no se suma a esta estrategia, es muy complicado que podamos disminuir las tasas de incidencia. Ya lo vimos, este año se han incrementado, por ahí lo platicaron también, de 55 a 231 casos confirmados de dengue, que valga la pena decirlo, ¿sí? Genera incapacidad también por los síntomas que se tienen. Hay dolor retroocular, dolor detrás de los ojos y otra cosa así súper específica que es dolor rompehuesos. Es tan fuerte el dolor en las articulaciones. Eso se conoce como artralgias. ¿Sí? Es tan fuerte el dolor en las articulaciones por la fiebre, por los efectos que tiene también el ARN viral de estos virus que se diagnostican, digámoslo así, de manera empírica, teniendo en cuenta al paciente y su cuadro. Es muy común poderlo diagnosticar, ¿no? Pero se tienen que hacer pruebas de laboratorio para también atender con oportunidad a las personas y evitar que evolucione a un dengue grave, que ya tenga un daño en el hígado o que tenga un daño importante que genere hasta una miocarditis, problemas del corazón, o perdamos hasta la conciencia, ¿no? De la complejidad que tienen estos casos que ya son confirmados, pues.
7: Y es justo por eso la importancia de detectar los síntomas del dengue, porque no estamos hablando de cualquier cosa. Ya tanto Noé como la doctora Guadalupe nos han dicho de que puede llegar a ser muy grave, pero ¿cuáles son los tratamientos que existen? ¿Qué es lo que pasa después de que se confirma a un paciente con dengue? Vamos a retomar este punto en el siguiente bloque. Hacemos una breve pausa y ya volvemos.
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6: En Radio BI son las 9:43.
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7: Seguimos con Más Allá de la Noticia. El tema de hoy, las claves detrás del dengue. Nos acompañan ya nuestros especialistas, la doctora María Guadalupe Durón Montoya, Hugo Araiza Arvilla, y vía Zoom desde Ciudad de México, José Noé Rizo Amezquita. Entonces, doctora, ya Noé nos ponía un panorama también muy serio sobre lo que implica ya pues tener un caso confirmado del dengue. Cuando un paciente acude con un médico y en efectivo se corrobora que es este padecimiento, ¿puede llegar a ser hospitalizado? O sea, ¿puede perder la vida?, nos decía una persona.
8: Sí, es correcto. Aquí existen, como bien lo mencionó, varias clasificaciones del dengue. Uh-huh. En este caso, nosotros ya como parte de personal médico podemos pues identificar cuáles son las condiciones del paciente y con base a eso darle el tratamiento que necesitan.
7: ¿Depende de la persona o hay un tratamiento general?
8: No, depende de la persona y de las manifestaciones. Es decir, si yo tengo dengue, pero puedo ser una persona asintomática. Uh-huh. Si yo no manifiesto ningún síntoma, no me pueden dar un tratamiento porque no traigo sintomatología. Y es más, ni siquiera vamos a identificar o vamos a detectar a esas personas. Es difícil.
7: Claro.
8: Y ya cuando una persona empieza con la sintomatología o el cuadro clínico, que uh-huh. es común, como ya lo mencionamos, pero aunado a eso se suman signos de alarma, que uh-huh. es otro tipo de sintomatologías que, si me lo permiten, los voy a mencionar, que es el dolor abdominal intenso y continuo, los vómitos persistentes, el sangrado de encías o de nariz, que podamos tener dentro de las evacuaciones o de los uh-huh. vómitos sangre, que empecemos a tener dificultad para respirar, que haya somnolencia, que haya así como que mucho desgaste en el cuerpo, debilidad, una sed excesiva, o incluso podamos ver que el paciente tiene una piel pálida y fría. Estos son signos y síntomas de alarma. O sea, ante cualquier persona que nosotros identificamos o veamos que nosotros estamos manifestando esto, se tiene que acercar inmediatamente a una unidad hospitalaria para recibir atención médica.
7: La automedicación no es una opción.
8: No, no es una opción. Definitivamente no es una opción. Hay medicamentos que luego nos pueden ayudar a agravar la enfermedad. Entonces, sí es muy importante que acudamos con profesionales de la salud para que nos vean, nos valoren y verifiquen cuál es el tratamiento correcto para la situación en la que está el paciente en ese momento.
7: Ya en un determinado caso muy grave, ¿en el Liceo en Aguascalientes contamos con vacunas incluso contra el dengue?
8: No, ni siquiera en la Federación.
7: O sea, es muy difícil.
8: Aguascalientes
7: muy
8: junto, no es porque sean caras, sino porque se hacen estudios en salud pública y entonces nosotros en el área de vacunas estamos sumados, o aquí quien lleva el control, vamos, es por parte de la Federación. Uh-huh. Ellos tienen una cartilla de vacunación uh-huh. en donde, de acuerdo a todos los estudios que ellos ven, de las manifestaciones clínicas que se presentan de las enfermedades que pueden ser prevenibles por vacunación y la incidencia de casos de estas enfermedades, entonces se evalúan si se debe de introducir una nueva vacuna dentro uh-huh. a la cartilla nacional de vacunación.
7: Entonces, de momento no está contemplada.
8: No, por parte de la Federación no han hecho ningún comentario. Se están trabajando otras estrategias. Ahorita, no sé si anteriormente, bueno, más bien anteriormente nuestro secretario de salud ya lo había mencionado, estamos trabajando con un estudio de investigación que se llama Volvaquia, que es un método de control biológico para detener el dengue uh-huh. y aquí, bueno, pues, o sea, se están buscando alternativas que no sigan afectando más el ecosistema ni la contaminación del planeta.
7: Muy bien. Nos van a quedar 2 minutos durante este bloque. Si les parece, les damos 1 minuto y 1 minuto para sus conclusiones. Adelante, sí. Hugo.
9: Bueno, sumar a que las medidas de prevención y mitigación es lo más importante que podemos hacer. Ya lo hemos o lo han mencionado. Tenemos que educarnos todos para este vector, pues para tratar de mitigarlo lo más posible y que la propagación, o sea, es importante saber que esto solo lo propaga el insecto. O sea, no lo propaga, o sea, de persona a persona no nos contagiamos tampoco, ¿no? Entonces creo que eso no lo habíamos mencionado, uh-huh. Pero sí es importante saber que si alguien en casa está manifestando estos síntomas, pues todos tener

0: la previsión de ir al médico por cualquier síntoma, o sea, no solo por el dengue, zika o chikungunya, o sea, la idea de tener un sistema de salud es poder ir para saber que estamos bien y no esperar hasta los signos de alarma para saber que tenemos una enfermedad de este tipo. Entonces, para mí la prevención y la mitigación es lo más importante en esto. Y rápidamente con lo de la Wolbachia, perdón, esta bacteria, vive en insectos, es gracias a la biotecnología estamos teniendo estos para evitar en próximamente seguramente nebulizaciones y demás. Yo creo que es un gran acierto apuntar a este tipo de planes.
1: Muy bien. Noé, perdón, vamos con tus conclusiones. También un minuto adelante.
2: Muy bien, pues yo aprovechar para agradecerle la invitación, sumarnos a esta estrategia desde el nivel en donde estemos, el lugar en donde estemos como profesionales de la salud. Creo que es importante poder llevar el programa de alfabetización para la salud a la población, hacerles ver de manera adaptada a su lenguaje, a su contexto, de forma clara, la importancia de poder eliminar esos criaderos que de manera consciente o inconsciente tenemos en los patios, en las cocheras, en las azoteas de nuestras casas, que forman parte de esos criaderos y que a veces los invisibilizamos. Vemos llantas que todavía son útiles en las azoteas y esas forman las veces de criadero. Y pues sumarnos a esta estrategia, si vamos a tener ese tipo de situaciones, poder mantenerlas ordenadas, voltear las tapas, tirar la basura que ya no esté, que esté generando pues ahí estos criaderos inconscientes. Y sumarles, insisto, a la estrategia estatal, a la estrategia federal para combatir el dengue, que sí podemos revertir este efecto y este fenómeno creciente que estamos experimentando.
1: Yo les agradezco mucho a los tres que nos hayan acompañado el día de hoy. Agradezco a usted también el favor de su atención. Mi nombre es Daniela Lomelí y le deseo un excelente día.
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3: Radio BI presenta Expandiendo el Conocimiento. ¿Qué es el calentamiento global? Una investigación reciente ha revelado datos sorprendentes que subrayan la urgencia de abordar este desafío climático. Pero, ¿a qué se debe esta problemática? Aquí, una breve explicación. A medida que los gases de efecto invernadero cubren la Tierra, atrapan el calor del sol, lo que conduce al calentamiento global y al cambio climático. Se ha registrado que en los últimos 140 años la temperatura global ha aumentado aproximadamente 1 grado Celsius. Un cambio que puede parecer pequeño, pero que tiene impactos significativos en nuestro planeta. Este aumento de temperatura ha desencadenado eventos climáticos extremos, como olas de calor nunca antes registradas, sequías prolongadas y huracanes más devastadores. Además, se ha observado que la concentración de dióxido de carbono en la atmósfera es la más alta que en los últimos 40 años. Estos datos destacan la necesidad urgente de tomar medidas decisivas. Algunas de ellas, y las más recomendables, son: reducir las emisiones de gases de efecto invernadero, comenzar una reforestación mundial en forma masiva, así como crear una conciencia general

0: Esta afirmación sugiere que el aroma de cada persona es tan distintivo y único como sus huellas dactilares. Tanto las huellas digitales como los olores corporales son características únicas de cada individuo. Las huellas dactilares se utilizan comúnmente para la identificación personal. Esto es debido a su singularidad. Cada persona tiene patrones únicos en sus dedos, ya que no se repiten en ninguna otra persona, lo que las hace una forma confiable de identificación. Comparar el aroma con las huellas digitales destaca la singularidad de los olores corporales. Se cree que factores como la genética, la dieta, la salud y el entorno contribuyen al olor característico de cada persona. Incluso los gemelos idénticos, que comparten la mayoría de sus genes, pueden tener olores corporales distintos. Esto debido a los factores ambientales y alimenticios. Es interesante esta comparación, ya que al igual que nuestras huellas digitales, nuestro aroma es único e identificable.
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0: Los ojos. ¿Sabías que tus ojos hacen más ejercicio que tus piernas? Sí. Los músculos de nuestros ojos se mueven mucho más de lo que te imaginas, aproximadamente 100.000 veces al día. Para que te des una idea de cuánto es esto, deberías hacer esta comparación. Para que los músculos de tus piernas hagan la misma cantidad de ejercicio que tus ojos, deberías caminar aproximadamente 80 kilómetros por día. El ejercicio de los ojos se refiere a la constante actividad muscular y de enfoque que realizan para procesar información visual, mientras que el ejercicio de las piernas implica movimientos físicos que pueden variar en intensidad. Otro dato interesante de los ojos es que además de su función básica de percepción visual, los ojos también desempeñan un papel importantísimo en la comunicación no verbal y expresión de emociones. Así que, como es de suponer, el cuidado de tus ojos es crucial para mantener una visión clara y saludable, para que estos campeones visionarios te sigan regalando paisajes visuales únicos.
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6: Se suma Aguascalientes a manifestaciones laborales del IMSS. Este viernes 25 de septiembre, decenas de trabajadores del IMSS en Aguascalientes se manifestaron frente al edificio del Sindicato Nacional de Trabajadores del Seguro Social debido a un reciente ajuste salarial por debajo de la inflación, según comentan. Algunos de ellos reciben sueldos de 1.600 pesos por debajo del mínimo establecido de la ley. Refieren además falta de medicamentos e insumos para la atención de los derechohabientes o déficit de personal que deja hasta 20 pacientes sin enfermeros en turnos nocturnos. Vinculan a proceso a 3 detenidos tras fuga de fuerte operativo en Pabellón de Arteaga. 3 hombres fueron detenidos por elementos de la Agencia de Investigación Criminal durante un operativo en la colonia popular en Pabellón de Arteaga y fueron vinculados a proceso por el delito de posesión simple de narcótico. Sin embargo, el juez determinó que podrán enfrentar el proceso en libertad. Jessica de Loera, BI Noticias.
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0: Hola, ¿cómo estás? Para mí es un gusto compartir esta hermosísima mañana de sábado, donde vamos a hablar de la relación que tienen los números contigo, con tu vida, con la historia de la humanidad. Es verdad que antes de aprender a contar y a platicar o a leer, es más, antes de escribir, aprendimos a contar. Contábamos los días, contábamos la gente.
1: Te contaba los dientes.
0: Te contaba los dientes también, hombre. Hoy nos vamos a contar, aunque hay menos, ¿eh? Comenzamos aquí entre nos.
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0: ¡Qué olé! Deseando que tengas una bonita mañana. ¿Ya compartió, maestro Campos?
1: No, no puedo.
0: ¿Por qué, hombre?
1: Pues mándemelo, por favor.
0: ¿Se lo mando?
1: Sí.
0: ¿Y el link también?
1: Sí, también el link también.
0: Ándele, ahorita.
1: Pues, ¿para qué me lo mandas y...?
0: El IC, no vino el licenciado Carlos.
1: No.
0: Hoy no vino, hoy María Antonia no vino.
1: Así es.
0: Pero lo presento a usted, o lo presento a usted primero, mientras este. Ah, sí. Mira, anda hoy como medio Mauricio Garcés.
1: Espere, como Mauricio Garcés, pero lo veo que entra y yo dije, no, Jorge Ramos, no puede ser. Eres atrevido, pero no creo que tanto. De tiro le vi el cuello tatuado, así como lo usan ahora.
0: Sí.
2: Yo que fui a sacar las joyas de la familia.
0: Pues, ¿qué es eso que traes en el cuello?
2: Dos corbatines de charro.
0: Dos corbatines.
2: Pero son regalos muy especialitos.
0: A ver, cuéntame.
2: Me los regaló mi primera suegra.
0: Vámonos.
1: ¿Pues cuántos has tenido?
2: Dos. Pero mira, afortunadamente, las dos muy buenas. Una muy cariñosa y muy... Entre otras cosas, me regaló este y un mantel deshilado que tengo, que es una joya, que era así de su abuela.
0: O sea, como por ahí finales de los 1800.
2: Por ahí, no, como los principios de los 920.
0: Ajá.
2: Que está en perfectas condiciones y así lo he mantenido.
0: Ándale.
2: Y lo, pues con algo le tenía que pagar a uno aguantar a su querer.
0: A su querer, claro, sí.
2: Y
0: sí.
2: Luego mi segunda suegra, pues nunca la conocí.
0: No, ¿verdad?
2: Solo hablé con ella 8 días antes de que se fuera el arco iris.
0: Pero, ¿y qué te dejó ella?
2: No. Pues 25 años del chacho.
3: ¿Quieres más?
0: No, está bien. No, sí. Sí, no, sí.
1: Cállame, tiene querías hablar. Mira,
2: me duró más a mi María.
0: Sí, tienes toda la razón.
2: Déjame ser malinchista. Es que era producto de importación.
0: Sí, era gringo. Tienes toda la razón.
1: Gringo.
0: Y ahorita nos van a hablar toda la gente, sí, que tiene pareja
1: extranjera
0: y va a decir también, que les está yendo
2: cuídenlos,
0: muy bien.
2: Cuídenlos. Si los cuida uno, funcionan en buena temporada. Pero mira, estos eran de ese primer suegro.
0: Y pues está muy bien. Entonces armaste dos corbatines, sí,
2: uno morado con dorado y otro dorado con azul.
0: Ah.
2: Han de ser como de los años 60, porque estos tonos ya no los fabrican.
0: No, no, no.
2: Y ahora son como más brillantes.
1: El tejido
2: más.
1: Tampoco, el tipo de tejido.
2: Y pues bueno, cuando andas, cuando abres tus cajones, luego te encuentras cosas, ¿no?
0: Sí, claro.
2: Y mira, ni me acordaba. Y dije, bueno, vamos a llevarnos.
0: Qué bonito se
2: te ve. Que se oríen.
0: Qué bueno, pues te ves muy guapo.
2: Ay, muchas gracias. Ay, sí, déjame, casi ni les iba a saludar.
0: ¿Por qué?
2: Porque ahorita que venía caminando ahí por la Venustiano Carranza, yo venía así, pensando en... Y una señora, sentí yo la mirada de una señora, pero pues cuántos más que te...
0: ¿Y te centró o qué?
2: Y que me detiene.
1: Dijo, a ver,
0: ¿era policía?
2: No, y me dijo, déjeme decirle que es muy guapo.
0: Ah.
2: Y yo le dije, bueno, pues dígame algo que no me hayan dicho antes.
0: Es muy sangrón. Algo que no me hayan dicho antes.
2: No, pero me
3: es
2: digo,
3: muy soberbio.
0: Pero no, eso ya lo sabe.
2: Es más importante de que usted sea guapo, qué bonita luz y energía tiene. Lo
0: cierto.
2: Vengo viendo como desde como una cuadra atrás. Y déjeme decirle que hoy me dejó luz para todo el día. El hombre, me sentí más que la Comisión Federal de Electricidad.
1: Que ya no
0: sea. Ándale tú. ¿Y luego?
2: Y entonces dije, no, pues ya ni les voy a hablar.
4: Fue como un panel solar.
2: Vine.
0: Sí. Ándale, como un panel solar.
2: Entonces dije, voy a ir a iluminarles el día.
0: Gracias, de veras, sí, como agradable.
2: Lo que hace la bañada, fíjate, y el cortarse el cabello.
1: Sí.
0: Ay, no, y no, ni su nombre te dijo ni nada.
2: No, nomás fue así de esos momentos de conexión.
0: Ajá.
2: Y cuando volteé, nada más que traía un inmenso perro chihuahua. Sí. ¿Se acuerdan cuando me iba a morder una y por la purísima?
0: Sí, te acuerdas.
2: Que me rescató una radio escucha.
0: Ey.
2: Desde entonces yo veo un chihuahua y pienso ya que son chihuahua. Del tamaño del estado. Pero no, nada más llegó a sus perritos y ya nos dijimos adiós.
0: Ay, pues saludos a esa.
1: Pues sí.
0: A esa mujer.
2: Tan acertada.
0: Tan perceptiva.
1: Sí, tan intuitiva y tan.
0: Ay, qué bonita.
2: Sí, es de esas cosas que
0: te llenan.
2: Ay, sí, que te hacen el día. Independientemente de que digan la verdad. Pero.
0: No, pues Está bien. Pues
2: hay gente que miente.
0: Bienvenido, maestro. ¿Cómo le va, maestro Campo?
1: Me va bien, fíjate, María. Me va bien, sí.
0: Qué bueno,
2: me ¿ya has descansado?
1: No, no, la vida no, no se detiene.
2: ¿No te da para tanto?
1: No me da para tanto.
0: No, no, no.
1: Nomás, sí, el día de ayer sí me tomé el día, no, no trabajé.
2: No, Campo.
0: Ay, ¿y luego?
1: Sí, pues me sentía como...
0: ¿No te desarmaste? Como perro, ¿no te dio
1: como
0: algo?
1: Perro perdido, así.
0: ¿Como perro perdido?
1: Así me sentía corriendo para donde... No, no es cierto. Tenía mil cosas que hacer que regularmente son por la mañana y que no te da tiempo. O sea, llevar tu camioneta, cambiarle.
0: ¿Y ya te pusiste ya a mano, al tiro?
1: Bien bonita, ya que quedó la muchacha otra vez.
0: Ah, qué bueno, señor.
1: Y ya, pues ahí, mira, trabajando, preparando el...
0: ¿El aniversario?
1: El aniversario. El aniversario en el Teatro Morelos, ya les daremos las fechas.
0: ¿Del grupo Termal?
1: Del grupo Termal, del Mariachi Mi Nombre Es México. Tendremos ahí una sorpresa de una cantante. Va a estar bonito.
0: Qué bueno, señor.
1: Va a ser en el Teatro Morelos, 24 y 25. Pero todavía no le confirmo.
2: ¿De octubre o de noviembre?
1: No, de octubre.
0: No.
2: Empiece a apartar, porque luego nos andan hablando el día 27.
1: Oiga, pues es que no le hicieron promoción. Oiga, es que pues ¿dónde compro los boletos? No, ya desde ahorita.
2: Ahorre.
1: Ahorre, usted vaya juntando su guardadito aquí.
0: Qué bueno,
1: como
0: señor.
1: Antes, en un paliacate, en una bolsita de plástico.
0: En un calcetín.
1: En un calcetín. ¿Tu mamá les guardaba en un calcetín?
0: No, no, pero un ex pariente las guardaba y la esposa le daba baje.
2: Es que el calcetín tenía un hoyo.
1: Sí.
0: No, no. Claro. No, no, la esposa sabía dónde y, hijo mano. Y sí, ya.
1: Es bien chido, sí. Y luego hay gente que gasta dinero dormida.
0: Sí, sí hay gente que gasta dinero dormida.
2: A mí me han contado.
1: Sí, a mí también.
0: Pues presentemos a nuestro invitado.
1: Sí, claro.
2: Ya quedan muy pocos a los que les hacemos.
0: Sí, ya quedan muy pocos. Mi querido Rodolfo Medina, ¿cómo estás?
4: Hola, ¿qué tal? Muy contento aquí de compartir el espacio con ustedes y pues emocionado por el tema que vamos a abordar.
0: Bueno, trae números hasta en la camiseta.
2: Sí, eso iba a decir, mira, el único que viene con el vestuario ad hoc.
4: Al tema.
1: Yo nomás traigo uno así de toma, basta todo.
0: No, pero para hacer lo que traes, se necesitó contar.
1: Claro.
0: Para hacer cualquier... Pues ustedes saben, para elaborar cualquier prenda se necesitan los números.
1: Para todo, María. Para todo. Hasta el movimiento tiene su matemática.
0: Pero fíjate, los números aparecieron antes que las matemáticas.
4: Sí, claro.
1: Lógico.
0: Lógico.
2: Yo creo que después del lenguaje es el más grande invento de la humanidad.
1: Sí.
0: Es invento, no es descubrimiento.
2: No. Es invento. Es como... la herramienta para explicarnos cómo funciona el universo.
0: Los números.
2: Los números y la matemática, que casi vienen junto con pegado, aunque no sean lo mismo, ¿no?
4: Vienen juntos, sí, y lo sorprendente es la capacidad que ha demostrado para explicar desde lo micro, las partículas más básicas de la materia, hasta lo macro. Tenemos una idea de a qué distancia está el próximo exoplaneta más semejante a la Tierra, porque tenemos números para medir hasta allá, y lo interesante es que podemos programar cirugías a nivel celular, aprovechando las matemáticas, y podemos mandar una sonda fuera del sistema solar, también aprovechando las matemáticas.
0: O sea, en todas las disciplinas de la vida de la humanidad están los números, las matemáticas.
4: Curiosamente, venía pensando ahorita en la mañana que venía a la estación. Muchas veces, para que una disciplina pueda considerarse científica, tiene que integrar un modelo matemático para explicar lo que pretende darle sentido, conocimiento. Si no, son todas intuiciones, hipótesis, ideas.
0: Dame ejemplos.
4: Quien estudiaba los asesinatos seriales, no daban con los asesinos porque no tenían algo. Una enfermera empezó a sacar estadísticas de cómo eran los ataques, dónde eran, de qué características. Entonces pudo predecir los siguientes ataques y dieron con el asesino. Entonces, la ciencia que quiere explicar la conducta humana, mientras diga es un humor, es frecuente, es nada más una idea.
2: Mercurio retrógrado y...
0: Sí. No, pero fíjate, entonces los números nos sirven para comprender y ordenar al mundo. Ordenar, comprender esta patrón de
2: para ordenar el conocimiento. El mundo está ordenado independientemente de la...
0: Pero desde nuestra visión tienes que ordenar tu relación con él.
2: La explicación de cómo es.
4: Sí, cómo poder... Nuestra inspiración siempre ha sido la bola de cristal. ¿Cómo anticipo lo que va a suceder para yo estar preparado y evitar una consecuencia indeseable o sacar partido y ventaja con respecto a los demás?
0: ¿Te parece que vayamos a una pausa?
4: Perfecto.
0: Regresamos aquí entre nos.
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3: En Radio BI son las 10 con 14 minutos.
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3: 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Temperatura 20 grados. 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
0: Regresamos aquí entre nos, estamos hablando de la relación de los números en nuestra vida cotidiana. Podemos pensar que los números solo se llevan bien con los grandes matemáticos, científicos.
2: O con seres tocados por...
1: Las divinidades.
0: Pero fíjate...
1: Sobre todo divinidades porque la numerología se da en todas las culturas de formas diferentes. Primero esto. Y luego el entendimiento de la matemática también se da de manera diferente. Pero sigue siendo un contexto universal.
0: Por ejemplo, hablando de numerología, el 13 para algunas culturas es de mala suerte.
1: Ajá.
0: Para otras, ¿no?
2: Según en qué...
0: Sí, en qué lado del planeta estés, ¿sí? ¿No? ¿Tú venías pensando en qué decías, Rodo?
4: Venía pensando que las disciplinas, para que puedan considerarse ciencia, necesitan adoptar algún modelo matemático. Cuando pueden explicar su asunto de estudio con un modelo matemático, entonces pueden predecir y pueden regular y pueden decir. Y la medicina avanza porque dice, bueno, un gramo, un miligramo, dos centímetros. Uh-huh. Cuando puedo cuantificar lo que voy a hacer y con qué frecuencia lo voy a hacer, entonces puedo regular el fenómeno. Tengo control sobre él. Claro. Cuando no es, puedo echarle un puñito, espérate un poco.
2: A
4: ojo de buen cubero.
2: Y luego si tienes mal el ojo, pues ya.
1: Sobre todo pensar ahorita un poquito en eso que estás diciendo de los gramos, de los centímetros, de todo. Por ejemplo, la creación de la pólvora. O sea, siendo un sistema de peso, de cantidades, cuánto exacto, para que llegue ese ¡fum! ¿Sí? Entonces, pues hasta en la parte más ancestral ya se existía la...
2: Pero esas personas que descubrieron esto...
1: Claro.
2: Yo creo que tenían un poder de observación maravilloso, ¿no?
4: Necesariamente.
2: Y como me imagino que de alguna manera iban haciendo anotaciones o tomando en cuenta... Ajá. A ver, si le pongo dos puñitos o una uñita o una... Me ha tocado ver en YouTube como este tipo de reels que te aparecen ahí. Muchos de que vienen de China. ¿Sí? De cómo explican, generalmente se refiere a sus artesanías tradicionales, de cómo preparan el hueso, cómo preparan la seda, y luego te presentan ya la artesanía completa. Y es un conocimiento que tienen de 1000 años atrás.
1: Miles.
2: Entonces, ¿miles? Sí. Si te pones así 1000 años atrás, es, aunque la historia es un parpadeo, pues para nosotros es 10 veces nuestra vida, ¿no?
0: Pero fíjate, aún así la historia le ponemos números.
2: Sí.
0: Estamos
2: sí.
0: en el 2026, en el año 200 antes de Cristo, en cualquier lugar, pero sí.
2: Es una herramienta que nos permite ubicarnos en todas las lo que necesitamos, ¿no?
1: No, en el tiempo y en la forma, en el día, en el espacio, en el mes, en todo. O sea, te permite todo. O sea, yo lo relaciono primero uno con la danza y otro con yo dentro del diseño de ropa. ¿En cuántas cosas tienes que medir la sisa, el hombro, el cuello? ¿Para
0: con
1: qué?
0: Números.
1: Puros números.
2: Y entender yo decía, la relación,
1: estudiar,
2: ¿no?
1: Y yo decía cuando iba a estudiar diseño, ay, no, yo voy a estudiar diseño para no utilizar las matemáticas porque no me gusta. No, cuando ya llegas ahí, agárrese. Porque ahí le van.
0: Ahí le va. Pero fíjate, eso decías tú.
1: Sí.
0: ¿Y tú al contrario, Rodo? O sea, ¿tú siempre te enamoraste de las matemáticas?
4: No necesariamente las descubrí como...
0: Los dos son muy inteligentes. Bueno, los tres son muy...
2: Los cuatro, María.
0: Los cuatro somos... que no.
2: Te invitamos.
0: No, espera. Yo te quería que hablar de los demás.
1: Porque
0: de mí,
1: luego,
0: no.
1: luego dicen que no juntamos a las mujeres.
2: Te comparto de mi brillo y de mi luz.
1: Ándale, júntate con nosotros.
0: Ay, Diosito santo. Bueno, destacan en la disciplina en la cual están laborando.
1: Claro.
0: Y tú no querías
1: nada.
0: Y luego dices
1: danza.
0: Números.
1: Y luego dices danza y luego.
0: Estás contando.
1: Y estás contando. Y luego dices 90 grados los brazos y luego dices. O sea. Uh-huh. Y luego. Vas a hacer
0: cruzan un diagonal, son cuántos metros, ¿no? Sí. En un escenario.
1: No, y sobre todo, hacer una escenografía que tienes que ver en el espacio.
2: Yo creo más en el asunto.
1: Sí, sí.
2: Porque este lenguaje de los números y del matemático, voy a decir una palabra que ya que me fumen, ¿no? Se ha vulgarizado como el lenguaje de la psicología.
0: Sí. A ver.
2: O sea, todo mundo te ve un poco triste. Ay, es que estás
0: deprimido.
1: Sí, sí,
0: ay,
2: sin saber qué onda.
0: Sí,
2: o alguien
0: ignorancia.
2: No te voltea a ver. Es un narcisista. Nada más no te quiere ver. No es que sea narcisista. Es que no eres de la gente que le es agradable y ya. ¿No?
0: Claro.
2: Igual en las matemáticas. Bueno, lo que te dicen. Al 1000%. No. Ni siquiera entienden cuál es la relación de decir esto, ¿no? Entonces, en ese sentido de que se ha abaratado el lenguaje científico. Porque cuando les preguntas, a ver, y dime, o cuando te dicen, es que me moví 360 grados, o sea, estás en el mismo lugar.
0: No, es que, ¿sabes? Yo creo que es uno de los dichos, o es algo que de verdad gana la ignorancia, cuando dicen, mi vida cambió 360 grados. Espérate,
2: no
0: estás igual,
2: movido.
0: No te has movido. Más bien son 180 grados.
2: Diste toda la vuelta para quedar en el mismo lugar.
0: Ándale, también.
1: Así como dice el dicho, saltas y brincas y caes donde mismo.
0: Saltas y brincas y caes donde mismo. Pues hablando de números, regresamos en un 2x3.
1: Bueno.
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20: En Radio BI son las 10 con 23 minutos.
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0: Regresamos aquí entre nos, estamos hablando de los números en la vida cotidiana. Mensajes, por favor, dejen el celular y la inteligencia artificial y vayan a la feria del libro. Nos dice un radioescucha llamado Antonio. Hay que ir.
1: Pero lleve su celular.
2: Sí, no están peleados.
0: No están peleados, ¿verdad?
1: Esta idea de que el avance tecnológico es malo, pues si no, no estaríamos nosotros aquí platicando con usted.
0: Mira, es cuando dicen, no, es que esto es... A ver, ¿qué uso le das? O sea, es que el azúcar es malo. Ok, ¿cuántas cucharas le pones a tu café?
3: Sí.
0: Es que el pan es malo. Ok,
1: y que no haya
0: ¿cuántas piezas de pan te echas al día?
1: ¿Y de qué tamaño?
0: Claro, ese... El uso, la madurez que tiene cada quien con todo lo que hay en el mundo.
1: Mira, mucha gente dice ahorita que se lee menos. Es la época en que se ha leído más.
0: Sí, yo estoy de acuerdo. Leemos más.
1: Y vemos más espectáculos culturales y vemos más páginas de... O sea, es muy fácil entrar a una página de un museo, de una universidad, de no sé qué. También hay para el otro lado. Uh-huh. Y también y bendita libertad de que puedas ver lo que se te dé tu gana.
0: Sí.
3: Y también desde el punto matemático, como lo estamos diciendo, puedes ver programas en los que te establecen las formas, los ángulos, las caídas, las densidades, o sea, una serie de cosas que regularmente solamente los genios que se dedicaban a eso lo hacían sobre un bastidor. Y ahora ya te lo simplifican.
1: Y hay maestros que utilizando la inteligencia artificial van a ser más fácil que tú entiendas esos conceptos que en dos planos.
0: Por son, su sabiduría de él.
1: Ajá, y porque lo puedes ver.
0: Uh-huh. Gracias a esas personas.
1: Cuando yo estudiaba en la escuela del ballet, Sergio, mi hermano, el mayor que yo, él estudiaba física. Uh-huh. Entonces, de repente, yo le decía, oye, no entiendo cómo. A ver, pues, ¿qué te pidió hacer el maestro? Pues tal y tal y tal y tal. Y él me hacía un plano cartesiano. Ajá. Y me explicaba, mira, este lado es tu pierna de apoyo. Esta es la pierna que se está moviendo. Si tú... Entonces, al otro día yo llegaba con el movimiento resuelto, porque de la manera científica me habían explicado cómo tiene que ser, algo que no entendí en la clase. Entonces, otra manera de explicarte, bueno, eso es lo que hace la IA. Hay otras opciones para entender el conocimiento.
0: Y se agradece.
1: Bueno, claro que se agradece.
0: Tenemos mensajes, muchos mensajes. Después de los números y las matemáticas, tuvo que venir otra ciencia, que es la metrología. Uh-huh. Para aplicar las mediciones.
3: Sí.
0: Ándale, es que están entrando muchos mensajes. Para aplicar las mediciones de manera justa y ecuánime. Saludos, nos dice Moreno.
2: Sí, por ejemplo, en París existía el metro. Había un trozo de oro que medía un metro. Y para referencia de todos, ese tiene que ser
1: el metro patrón se llamaba,
2: ¿no? El metro patrón. Uh-huh. El problema con el oro es que está sujeto a la interacción con el medio ambiente y cambia sus dimensiones.
3: Y cambia.
2: Uh-huh. Entonces el metro patrón no era estático. Entonces tuvieron que ir buscando una manera de definir el metro de manera que ya no cambiara, que fuera una referencia permanente.
1: Ajá.
2: Y a partir de ahí es necesario cualquier instrumento de medición que usemos, el que mide la presión de las llantas, el que nos da los litros de gasolina.
0: Nuestra presión arterial.
2: Imagínate que tú estás muy tranquilo de que trae una presión de bebé, pero está mal calibrado tu instrumento con el cual estás tomando la presión.
0: El baumanómetro. ¿Cómo se llama?
2: El baumanómetro.
0: Baumanómetro.
2: El que llegas y que en la caja del supermercado te cobran 1 kilo de manzanas y que 100 kilos de manzanas y no 900, 800 gramos.
3: ¿Cómo era?
0: En la gasolinería, como luego suele pasar en algunas estaciones, ¿verdad? Sí.
1: Y antes había el sello que había en los básculas y medidores de la norma oficial mexicana.
3: Así
1: era. Había inspectores y te ponían tu sello.
0: Claro. Sí. Gabriel de Luna nos dice, excelente programa este que hablan de la historia de los números. Felicidades y bendiciones. Muchísimas gracias. Por eso, gracias a la metrología, entonces entendemos, por ejemplo, que hay 4 puntos cardinales.
2: Bueno, ese es un referente más histórico.
0: 1 hora 60 minutos, 1 minuto 60 segundos.
3: Una distancia donde vas, los kilómetros, los metros, los centímetros,
0: un metro,
3: las pulgadas.
0: Uh-huh. Ándale, las pulgadas.
3: ¿Y sabes cuántas pulgas tiene? ¿Cuántas?
0: No, pues dígame.
3: ¿Cuántas pulgas tiene una pulgada?
0: No sé.
3: Las mismas chinches que tiene una...
0: ¡Ándele! Dice Rafa, nos dice, precisamente esta semana estaba viendo unos datos con números, y bueno, uno bueno y otro terrible, pero ya superado. 21,799 días desde que nací. Ah. 13,424 días desde que mi padre murió. Uy. Cierto, vamos contando.
3: Sí.
1: Y a veces es necesario dejar de contar.
0: ¿Será?
1: Yo sí, hay cosas que ya no...
0: Sí, ¿verdad?
1: O inicias cuentas nuevas.
3: Sí.
2: También.
3: También inicias este tipo de cosas de cuando hay separaciones, no corporales, sino sentimentales, y cuentas, hace un mes que ya no te veo.
0: ¡Ay, qué
3: hace
0: dolor!
3: Hace un año, hace tres años. Pero también llega un momento en que dices... No
1: ¿cuánto, hace, ¿cuánto hace que...?
3: ¿Cuándo fue? A ver. ¿Su teléfono? A ver. Sí. Entonces, este tipo de mediciones también son buenas para la salud.
0: ¿Ibas a decir algo, Rodo?
2: Hay cuentas que son culturales, que la intención es justo animar, ¿no?
3: Claro.
2: Dices, faltan 24 días para Navidad.
3: Sí.
2: Y hay quien tiene en su casa
1: el calendario de Adviento.
2: ¿Dónde va?
0: Sí,
2: ¿verdad?
0: El calendario
2: haciendo
0: de Adviento.
2: Haciendo la cuenta atrás porque ya va a llegar.
3: Haciendo su corona de Adviento.
1: Sí. Ahora que fue cumpleaños de mi nieta, una amiga me mandó el mensaje de que, ay, mira, ¿y cuántos años hace que tu mamá se murió? Le dije, ay, ¿tú crees que ahorita voy a perder el tiempo contar los años de cuando murió mi mamá, cuando tengo por delante los que va a vivir mi nieta?
3: Claro.
1: Con la penita, ahorita gana Chloe.
0: Porque es parte de tu presente.
1: Y es algo real.
3: Claro.
1: O sea,
0: es algo que tienes que vivir, aprovechar.
1: Sí,
0: y,
1: claro. ¿Para qué le voy a estar? Además, ya hace más de 50 años.
3: Es algo que vas a estar contando.
1: Y ya ella contará, si le es interesante y emocionante. Ay, mira,
0: la vida contigo.
1: Tuve un tata que contaba mis días y no
3: un
1: los
3: tata decimos, que.
1: Que contaba.
3: No.
1: No, el otro es el nombre, no mi actividad.
0: Pero fíjate, lo cierto es que tan es así que tenemos dichos, refranes, sí, que están en relación con, sí, con los números, ¿no?
2: La Biblia tiene muchos números. El número, sí, de la bestia.
0: 666.
1: Y hay el libro de los números.
2: El libro de los números.
0: Ajá. ¿De qué trata ese libro?
1: Yo creo de la agenda del teléfono de Dios y de todos los que se comunican con Dios.
2: Hay el número de los redimidos.
1: Sí.
0: ¿El número de los redimidos cuál es tú? Digo, pues, por si se necesita alguien aquí.
2: No, ya perdimos la esperanza.
0: Vámonos a una pausa.
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1: En Radio BI son las 10 con 33 minutos.
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0: Regresamos aquí entre nos. Le mandamos un saludo a Verónica García, que nos dice: mañana es la kermés en Salvador, ahí en el asilo de ancianos. Salvador Quesada Limón, 1105, ahí en la colonia Curtidores. Vaya. Ese más conocido como el convento de las Carmelitas Trinitarias. Inicia a la 1:00 p.m, termina a las 9:00 p.m, a beneficio de la construcción de casa para hermanas mayores religiosas. Los esperamos. Muchísimas gracias, Vero García, por tu invitación. Hay que ir, ¿verdad? Nos dice otra persona: buenos días, su angustia ya pasó, aquí estoy, mi ego está intacto. Salidos, no, pues tu ego está intacto, pero tu ortografía no, mi querido doctor. ¿Qué es eso? ¿Salidos de dónde? ¿Qué pasó?
1: Acaba el programa.
0: Hombre, ¿qué es eso? Dice otra persona. Así, ¿qué es eso?
1: Ay, María, ¿cómo no quererte?
0: Sí. Jesús Montoya Cervantes Montoya, así lo conocemos, ¿verdad?
2: Sí, compadre, un saludo.
0: Ahí les va.
2: Un saludo a toda la familia.
0: Estuvo 2-3, ¿cierto?
2: Estuvo 2-3, sí.
0: Sí entendemos ese término.
2: Sí, estuvo 2-3.
1: Cuando te dicen eso, no es... No lo agradeces.
2: O sea, que está más o menos.
1: No lo agradeces.
0: No agradeces tanto.
2: Estuvo de 100.
0: Sí, me cayó el 20, nos dice.
2: No, me cayó el 20.
0: Es cuando ya.
1: Aunque va de número, se refiere a otra cosa.
0: Sí, pero lo entendemos, sí, re bien. Entendemos.
1: El lenguaje son los números. Sí.
0: Ajá. Pero esto es como para las generaciones de cuarentones para arriba.
2: Sí, porque
0: era el 20 centavos cuando caía y le ponías al caballito, y entonces ya cayó el 20 y ya se movía el caballito.
1: No, se refiere al teléfono de monedas.
2: El teléfono de monedas. Y cuando no lo caía,
1: se cortaba y le pegabas para que cayera.
0: Ok. También nos dice: ando al 100. Que expliquemos qué es eso.
2: Sí.
1: No, pues yo no sé.
0: Cuando andaste súper bien.
1: Es como una cosa que a mí no comprende.
0: A ver.
1: Cuando te dicen, es que Einstein solo ocupaba el 10% de su inteligencia. Digo, y
0: ¿quién se la ocupó? Midió.
1: ¿Y quién ocupó el 100? No. Para poder saber que ese de Einstein era el 10.
2: Ajá. Claro.
1: Es una construcción, otra fantasía.
0: Yo creo que ahorita cualquier mamá nos va a decir, yo le digo eso a mis hijos.
1: Y por eso tenemos los que tenemos.
0: Sí. Me pusieron un 4, nos dice también Jesús. Sí, Juan Jesús Cervantes.
1: Preocúpate cuando te pongan el 4.
2: Mira, no te digo el otro.
0: Que ahí les va otra, nos dice. Salió con su domingo 7.
2: Salió con su domingo 7.
0: ¿De dónde vendrá ese de salió con su domingo 7?
1: Es una canción de las rimas infantiles, creo que es de Mamá la Oca.
0: Ajá.
1: Donde va diciendo los días de la semana y el domingo 7.
0: Uh-huh.
2: Sí.
0: Pero cuando te dicen, es que cuando te decían, no me vayas a salir con tu domingo 7.
1: Por eso luego salían el jueves 5.
0: No, porque siempre por lo general.
2: No es tan común.
0: Ay.
2: Que caiga un domingo 7. O sea, que el día caiga en 7. O sea, no es tan común día. Y cuando haces tus cosas, sales con tu domingo 7.
0: Que es un embarazo, ¿no? Por lo general.
2: Sí, regularmente.
1: Se unen todos los arcanos para que suceda en un domingo 7.
2: Sí.
0: Y también nos dice nuestro querido
2: Juan Jesús,
0: no hay quinto malo. ¿A qué se refiere? Explíquenlo. A ver si son tan...
3: De los toros.
1: De los toros.
3: Sí, ¿verdad?
0: ¿Será? ¿Tendrá que ver
1: que
0: con
1: el quinto toro de la corrida?
0: Ajá.
1: Generalmente es un buen toro.
0: Mira, buen ejercicio nos pusiste, mi querido Juan Jesús.
1: Mejor que zapatear.
2: Sí.
0: Ros nos dice: buen día, para saludar, que 11 con el 12.
1: Sí. Pero ese es muy, muy nuevo. Y bueno, lo que yo conozco se refiere a una obra de teatro de Chespirito.
2: Sí, sí.
1: Que fue por ahí principios de los años 90.
2: 90, sí.
0: Ay, ya contesta el. Mire, doctor, ya mejor ahí la dejamos.
1: Le echamos la culpa a la IA.
0: No, dice: no toleran un error de dedo. ¿Cómo está su ego? Pues afortunadamente.
2: Bien, muy bien.
0: Bien, muy bien.
1: Dedos también.
2: Pero más dedos a dedos también.
0: Exactamente. Otra persona nos dice: la tercera es la vencida. Que expliquemos ese.
2: La tercera es la vencida.
0: A ver, Rodo.
3: Pues algunos concursos son el que gane 2-3. Entonces llegas a la tercera ronda, es que pues ya, el que gane ese gana. Por ejemplo, el tenis es común, los partidos juegan a dos de, el que gane dos de tres sets gana. Si cada uno gana uno, dos, cuando llega el tercero, pues ya no hay de otra.
1: El que gane el tercero libre, gana dos.
3: En la lucha libre es a dos de tres caídas.
0: Dos de tres caídas.
3: Si gana la tercera caída, pues ya.
1: Ay, como acabo de ver una cosa en Netflix.
0: ¿Qué viste?
1: Que se llama Fuerza Física México.
0: Ah, el de 100.
1: El de 100.
0: Ah, que yo vi el primer capítulo, lo estoy viendo.
1: Y luego, ay, no, pobre luchador.
0: Hay una de aquí de Aguascalientes y hay otro de pesas. También de aquí de Aguascalientes.
1: Y han sacado el troglodita que llevo dentro.
0: Y te sale.
2: Te sale.
0: Te salió el troglodita.
1: Sí, hasta estuve gritando de ¡no!
0: ¿De veras?
1: Sí, qué bueno que estaba solo, porque me hubiera dado harta pena que me...
2: ¡Ay, sí!
1: Pero, y luego, dile al mismo tiempo
2: salió... No, dile algo, ¿yo qué?
1: Al mismo tiempo sale el de México y el de Italia.
0: Ajá. Entonces, ¿ya estás tú en la temporada donde son unos contra otros o
1: ya
0: sea en la misma?
1: Gané.
0: No digas, porque apenas yo vine primero.
1: No, pero está... Yo me emocionaba harto con los coreanos, pero como ahí no sabía ni quién demonios era, ajá, ahí no me afectaba. Ay, pero aquí en el de México sí...
0: Sí te alcanzó a dar...
2: Sí te pegó.
0: Sí te pegó.
1: Y en el de Roma, qué bueno que perdieron. No se puede ser tan guapo, tan fuerte, tan inteligente y estar en el mismo programa.
2: Y que gane.
1: Y que junten 100... Óyeme.
0: Ya, sí, es que sí, los italianos están chulos.
1: Y las mujeres, qué cosa más hermosa de mujeres, ¿eh?
0: ¿De cuál? ¿De todas?
1: Las de las italianas.
0: Ajá.
1: Y las ves bailarinas, atletas, y bueno, hay dos que son presentadoras de televisión, que sí, pobrecitas.
0: Sí, les pusieron una.
1: Sí, qué bueno que son bonitas, porque si no.
0: Ay, pobrecita.
1: Pero sí, véalos.
0: Sí, y está en Netflix, ¿verdad?
1: Está en Netflix, es de las novedades. Ay, pero sí, sí, hasta me dolió. Casi salió una lagrimita. Y entendí a los que les gusta el fútbol.
0: Claro. Ahí les va. Buen día a todos. Cuando nos decían las mamás, te doy tres.
2: Te doy tres.
0: Y entendíamos a la primera, porque si no, así nos iban.
1: Pero ahora los niños entienden a la sexta.
0: No, nos dice.
2: Ni entienden.
0: Ahí les va, nos dice. Pero ahora les das el millón y no te hacen caso.
1: Si es de pesos menos.
0: Cierto, ay, tenemos un montón. Dice, en en béisbol es 6.
1: Las entradas.
0: No, son 9 entradas.
3: Son 9 entradas. El 6,
0: que el 6, a ver, explícanos qué tiene que ver el 6 en el béisbol. Ah, Chihuahua, Gabriel de Luna.
3: Estoy pensando, porque en el béisbol la fatídica es la 7ª entrada. Y el juego oficial es a las 4:30, que ya pasas la mitad del partido, pero el 6 no lo ubico.
0: Otra persona nos dice, acerca del tema del día de hoy de los números, me parece que está un poco lento en comparación con otros programas que no, con otros temas, o a lo mejor es solo mi percepción personal. ¿A poco sí, Anair? ¿Será porque estamos pensando?
2: Sí.
0: A lo mejor, ¿verdad?
2: Sí, en los números.
0: Mari Carmen, lo que pasa es que hoy la juventud está más alocada que antes, nos dice Jorge Magallanes. Eso decían nuestros papás.
1: En los 20.
2: En los 20.
3: Generación de la anterior.
0: Ey, ahí les va lo que dice Diana. ¿Y qué tal cuando te dicen, eres un cero a la izquierda? Sí, claro. Sí, ahí sí duele.
1: Pero puedes contar en forma negativa y vas aumentando.
3: Un chiste.
1: Puede ser menos 3, un menos 7.
0: Ahí le van los que nos dice.
1: Es cuando te descubren tu lado oscuro.
0: Tu dark side. Sí. Jorge Medina nos dice: a ver, adivina, adivinador. ¿Cuál es el número más ignorante? ¿Cuál es el número? A ver,
1: pues no,
0: Anair, tú vas a decir que estamos muy lentos, pero es que nuestro cerebro, nuestro ratoncito.
1: Sí sabemos, pues no nos juntamos con esos.
0: El 1, porque el 1 nunca sabe. Ay, Jorge, ese de veras lo voy a agarrar para.
1: Y uno pensaría que el 1 está solo, ya está más solo que la 1, pero tiene muchos amigos.
0: Sí, ¿verdad? Buenos días. Hay una frase, nos dice Juan Edgardo, que dice y que viene a el mil amores. Ahí viene el mil amores.
2: El mil amores. Sí, porque se relaciona que es muy mujeriego.
0: Dice, yo entiendo el domingo 7. Yo lo vi en una caricatura que salía una especie como de hada madrina y que decía, voy a explicar, 6 días de la semana, lunes y martes y miércoles 3, jueves y viernes y sábado 6. Y así se la llevaba en la canción. De repente sale como un tipo ogro que dice, y domingo 7. Entonces ya no rimó, y por eso dijeron que el decir 7 era como una especie de salirse del contexto de lo que iba bien. Entonces dicen que salió con su domingo 7, es como decir que alguien se salió de lo habitual, de lo que ya no es lo
1: de la norma.
0: Ándale, ajá.
2: Pues y no es salir de la norma que salgas con un embarazo antes sin avisar.
1: Ahorita ya no.
0: Ahorita ya.
1: ¿Será? Ahorita ya salirte de la norma es casarte, establecer una familia, sí, y entonces tener. Así, ¿qué gente se le ocurrió hacer esas cosas locas?
2: ¿Cómo se les ocurre?
0: Ay, fíjate, yo conocí el caso de unos papás que estaban preocupados porque su niña en el kinder llegó triste porque no era como todas las demás niñas. Entonces, a ver, ¿qué pasó? Sí, porque ustedes son los únicos que están casados.
1: ¿Sí?
0: Y la niña lloraba. Claro. Porque los niños iban un día con la mamá, otro día con el papá, un fin de semana. ¿Sí? Bueno, no quiero decir nada más, pero el asunto era que llegaban con regalos más de unos y regalos de otros.
2: O con historias diferentes.
0: Ajá.
1: Y hay familias donde hay dos o tres relaciones que fueron no al mismo tiempo.
0: Ajá,
1: algunas
0: sí,
1: que sí son
0: tuvieron
1: al mismo
0: tres,
1: tiempo,
0: cuatro.
1: ¿Sí?
0: Ajá.
1: Y pues hay tres niños que van con diferentes papás y luego vienen con la mamá, ajá, y todo. ¿Ven lo absurdo de esa manera de ver el mundo? Que eso que se parecía que era la norma, el tener esa familia, uh-huh, ¿sí? Y ahora resulta, uh-huh, que son los excluidos.
0: Mari Carmen, ¿qué hay del número bíblico 70 veces 7?
3: 70 veces 7.
0: Que se explica la vida a través de los números, ¿verdad?
3: Sí, lo tengo que perdonar 7 veces. No. Hasta 70 veces 7.
0: Ándale.
3: Que en ese contexto.
0: Y vámonos a una pausa. Regresamos.
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0: En Radio BI son las 10 con 47 minutos.
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4: Regresamos aquí entre nos. Margarita ya nos hizo la tarea.
5: ¿Ya ves?
4: Nos dice, es cierto, así como tú dijiste, claro. Campos, en este año no hay domingo 7, o sea, ningún mes son 12, no nos vamos a ir a la probabilidad, claro. Pero de 12 ninguno cayó en domingo 7.
5: Por eso dicen, saliste con tu domingo 7, porque es
6: era fuera de la norma.
4: Está Margarita,
6: la
4: muchas norma. Gracias. Dice, es la casa de la risa de 1 a 11, de 10 a 11, ¿cierto?
6: Preferible que Valle de Lágrimas, oiga.
4: Dice, saludos a todos en el estudio, Mari Carmen. Lo que decías de 6 en el béisbol es cuando ya meritó ese out y es como la ligera duda. Ay, lástima que no está mi Mayo para que me explique.
6: Claro. No, que no venga a explicarlo.
4: Que
6: no,
4: ay,
6: no,
4: sí, que venga. No, yo aquí le hago el varón. Cuando dices, Mari Carmen, cuando dices ando al 100 o cuando dices no traigo un quinto.
7: No traigo un quinto.
4: Sí, se entiende, sí, que andas. Claro.
6: Pero es más terrible. Bueno, quién sabe, ¿verdad? Que te desquinten. O desquintar.
4: Pues según como cada quien le vaya.
6: Diría un amigo tuyo, las entendederas de cada quien.
4: Las entendederas. Saludos decir, al señor Ángel Solís.
5: Yo iba a decir algo muy, muy feo.
4: No, pero dígalo.
5: ¿Por qué las mujeres tienen un sexto sentido?
4: ¿Por qué?

0: es muy misógino, te van a
1: sí,
0: funar.
1: Por eso mejor no lo digas. Serénate y sosiégate. Me cayó el 20 de aquellas cajas mecánicas de música llamadas sí. veinteras.
2: 20.
1: Les ponían una moneda de 20 centavos para que tocara. Que el invitado comparta la relación de la serie de Fibonacci con la naturaleza.
0: Fibonacci.
3: Por ejemplo, ahorita Jorge trae aquí un patrón muy estético.
1: Le gustan las guayaberas al señor.
3: Y decidió y encuentra armonía. Uh-huh. Uh-huh. Cuando buscamos en la naturaleza patrones, sigue en el patrón de la serie de Fibonacci. La serie de Fibonacci es los dos anteriores definen al siguiente. Uno y uno te dan el dos. Dos y uno, tres. Tres y dos, cinco. Cinco y tres, ocho. Y
0: la así. Suma de los dos anteriores uh-huh. da al tercero.
3: Dan el, uh-huh. van al siguiente. Sí. Y entonces cuando ven, hay un libro muy bonito que se llama El Diablo de los Números, que explica así, dice, a un niño le dieron dos conejos. Ya después tenía tres, ocho, y hasta que se le llenó el cuarto de conejos, ¿verdad? Entonces es muy común ver, hay incluso una gráfica que es como si fuera un caracol, que representa sí. la misma serie de Fibonacci. Y cuando ves, por ejemplo, lo vi ahora en la chica del
0: arete de perlas.
3: Del arete de perlas, su proporción es conforme a...
0: La proporción áurea.
1: La proporción uh-huh. áurea.
3: Más que la aura, la de Fibonacci.
0: Por eso nos es tan agradable.
3: Porque lo vemos en naturaleza, entonces...
0: Estamos acostumbrados a ver la belleza
1: esa
0: contenida
1: armonía.
0: En ese.
3: Uh-huh. Se refleja la armonía de nuestro entorno que resulta natural, grato.
0: Uh-huh. Uh-huh. Por ejemplo, hay otro que... Los números primos. Hay una novela que se llama La soledad de los números primos.
3: Sí.
0: Y los números primos son ¿cuáles?
3: Son los que solo son divisibles entre sí mismo y la unidad.
1: Dame
3: por ejemplo,
1: ejemplo.
3: El 3 no lo puedes dividir más que entre 3
0: y el 1.
3: El 5, el 7. El 9 lo puedes dividir entre 3.
2: Uh-huh.
3: Sí, el 11, el 17 son números primos.
0: Y la novela se refiere a una persona que no tiene emociones alrededor.
1: Nos dice Sinqueme Soleil. ¿Quién es esta persona? Acuérdeme, Sinqueme.
0: Yo, el quinto sol.
1: Sí, lo conozco. Dice, buen día, Mari Carmen, maestro Jorge Campos, don Jorge Ramos y don Rodolfo Medina, extrañando a Maritone y a don Carlos Reyes. Déjenme comentar, todos somos uno. Mateo 13:9, ¿cierto? La Biblia... para relacionarse.
0: Pero no es un libro de matemáticas, ¿eh?
1: Dice que el invitado hable de los números 3, 6 y 9 y su significado. Bendiciones para saludos y qué buen programa. Otra persona nos dice, ¿quién es más honesto entre el 30 y el 3? El 3 porque es un número sincero. Sincero. ¡Qué óvole!
0: Cero y van dos.
2: Cero y dos, sí, el día de hoy. Muy bien, sí.
1: Ándale, dice, oye, Mari Carmen, quizás la persona que envió el mensaje del béisbol no se refería a safe.
2: Safe,
3: sí.
1: Safe, sí, ¿qué quiere decir en español no seis?
3: Por eso dijeron hace rato de casi out.
1: Ajá.
2: Sí.
1: Cierto.
0: Entonces
1: casi
0: es una cuestión
1: out.
0: De traducción y de pronunciación.
1: Más bien fue, sí.
3: Que
1: sí.
3: Convertimos lo que oímos.
2: Sí.
1: Más bien,
0: en tu safe. Referencia.
1: Claro, ajá.
3: Sí, el home run en inglés es home de casa y run, ¿verdad?
0: Hasta el rincón de la casa.
3: Sí, uh-huh. home run. Y en español lo ves que escriben J-O-N-R-O-N, home uh-huh. run, ¿verdad? Lo traen al, ¿no?
0: A los españoliza la palabra.
1: Sí, Aida, no, Aida, Anair, no creas. Dice Mari Carmen, no me refiero a que no tuvieran conocimientos, sé que los tiene. Y muchos son personas muy, y todos son personas muy preparadas, sí. No, la que decía que estábamos muy lentos. No, yo digo que estamos pensando.
2: Sí.
1: Sí.
2: Es que no se crea estar aquí, pensar en números.
0: Sí, sí es.
1: Sí. O sea,
0: tenemos la USB a todo lo que da.
1: Ay, mi tocaya, Mari Carmen. De ahí de la autónoma, Mari Carmen.
2: Sí.
3: Oh, sí.
1: Sí, le mandamos
2: abrazos.
3: ¿Qué tan influyente es la matemática que las computadoras tienen un procesador especializado en operaciones matemáticas?
2: Uh-huh.
1: Ey, cierto.
0: Y el también teléfono.
1: Carmelita también, mi tocaya, ya me dijo, es safe
2: es
1: in safe. Home, no mm-hmm. seis. No, sí. Cierto. Dice... Ahí les va esta frase. Nos dice Patty, ¿sabrá Dios

0: pero por norma es el internacional.
1: ¿El o sea, inglés?
0: Mira, vemos que compramos...
2: El métrico.
0: Hay cosas que venden en galones, y es una medida inglesa.
1: ¿La leche?
2: Sí.
1: ¿Las pinturas? ¿Un galón de pintura?
0: Un galón. Y
1: un galón de gasolina también.
2: Va a traer, son las menos.
0: Va a traer la medida traducida al equivalente en litros.
3: Ajá.
0: Sí. Pero también se usa en ciertos contextos.
2: Bueno, más bien en México se usa el sistema métrico traducido al inglés. Uh-huh. Uh-huh. Y pues tenemos la leche, que a veces es medio galón o...
1: Un galón.
2: O un galón. Uh-huh. Porque un galón son casi más de 3 litros.
1: Uh-huh. Oigan, ya nos vamos. Pues den las gracias, Rodo.
0: Muchas gracias. Muchas gracias por la invitación.
1: Es tu casa, como siempre.
0: Gracias.
1: Pues vámonos.
2: A iluminar otro lado.
1: Ándale, iluminar otro lado. Ay, no. Tengan un bonito fin de semana.
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13: Intervienen 10 polígonos de Aguascalientes por riesgo de violencia, aún sin cifras de resultados. La Dirección de Prevención de las Violencias y la Delincuencia de la Secretaría de Seguridad Pública de Aguascalientes interviene 10 polígonos prioritarios del municipio con programas dirigidos a jóvenes que podrían estar involucrados en riñas y otras conductas de riesgo. Su titular, Salvador de Baruc Carrillo Córdoba, explica que se realizan actividades deportivas en las colonias para acercarse a grupos de jóvenes, particularmente a quienes se reúnen en espacios públicos y podrían involucrarse en riñas. Anuncian venta de boletos para Fantasmas, Mitos y Leyendas 2026. La venta comenzará el próximo 28 de septiembre a partir de las 9 horas con un costo de 157 pesos por persona. Este año se realizarán más de 100 funciones del 10 de octubre al 8 de noviembre, de jueves a domingo, con horarios de 19, 20, 21, 22, 23 y 23:50 horas de acuerdo con la programación establecida en cada fecha. Jessica de Loera, BI Noticias.
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1: Hoy el cielo nos habla de la luna llena. Ya está la luna llena y vamos a hablar acerca de la luna de la cosecha. De dónde viene su nombre y por qué durante siglos ha estado relacionada con el momento para recoger aquello que fue sembrado. También vamos a jugar, a brincar, a lanzar una pelota, a caminar de puntitas. Esto puede parecer algo muy sencillo, pero es parte importante del desarrollo infantil. Nuestra querida Lupita de Cine Escuela de Danza nos va a ayudar a conocer los ejercicios de estimulación para niños de 3 a 5 años. Y también ya estamos por entrar al último trimestre del año. ¿Qué vas a cosechar de todo lo que trabajaste en este 2026? Con Jaime Escalera el día de hoy vamos a hablar acerca de ¿cierras o pierdes? Y de cómo prepararnos para cerrar el año con enfoque y con estrategia. Además, por supuesto, tendremos nuestra herramienta de vida y hoy vamos a hablar precisamente de cosechar en la vida, en nuestros niños y también en nuestros proyectos. Comenzamos.
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1: Así es, y hoy tenemos uno de los momentos lunares más importantes del mes, que es la luna llena. Y justamente acaba de entrar hace un ratito, a las 10 de la mañana con 48 minutos, entró la luna llena. La luna entró en Aries a las 4 de la mañana con 23 minutos, así que ahorita estamos teniendo una luna llena en el signo de Aries. Y como Aries, te recuerdo que es un signo de fuego y además lo rige Marte, pues hay que tener mucho cuidado con los impulsos. Aries enciende nuestra energía, qué padre, porque vamos a tener impulso para lograr nuestras metas y nuestros objetivos y bueno, nuestras ganas de actuar y nuestra determinación también va a estar aquí a la orden del día. Pero con la luna llena podemos sentirnos muy intensos y se puede sentir todavía más fuerte en el tema de querer estar discutiendo, estar peleando, estar queriendo tener la razón. Así que hay que aprender a canalizar esa energía y literalmente cuenta hasta 10. Si ves que hay alguna situación o algo que mejor puedes tener esa prudencia y no hablarlo, o no gritarlo o no enojarte, es un buen momento para ello. Déjame decirte que en cuanto a belleza, bueno, no es buen momento para depilarte ni hacerte un peeling. Para hacerte un corte, pues sí, la luna llena con un signo de fuego te conviene para el crecimiento rápido, sí podría apoyarte si es que el día de hoy quieres cortarte tu cabello. Muy favorable para mascarillas nutritivas, hidratantes y reafirmantes, para exfoliación en seco, para tratamientos anticelulíticos. Y si el día de hoy tienes la oportunidad de escaparte a un sauna, a un temazcal, a un bañito relajante, ahí en tu casa, si no tienes salida, pues hoy es un buen momento para llevar a cabo esta actividad. En cuanto a jardinería, te conviene deshiervar. No es un excelente día para regar ni para podar. Sin embargo, bueno, si necesitas hacer alguna actividad, hay que hacerla porque nuestro jardín merece atención. En lo personal, te invito a que canalices la energía mediante el movimiento. Ejercicios o algunas actividades que liberen la tensión te va a favorecer muchísimo. Evita discutir desde el enojo y tomar decisiones impulsivamente. No se trata de apagar nuestro fuego, se trata de aprender a dirigirlo. La misma energía puede convertirse en impulso, pero también puede convertirse en esa fuerza para transformar nuestra vida de maneras maravillosas. Así que si tú tienes esta oportunidad y quieres, con esta conciencia que tenemos los que estamos aquí escuchando en esta misma sintonía el programa, por supuesto que te invito a que lo hagas, a que lo logres, porque recuerda que cada día tiene su propio afán, cada día tiene su manera de equilibrarse, de aprendizaje, cada día tiene pues esa lección que es muy diferente. Así que a poner atención en la lección que te trae cada uno de estos días, porque así es como se van completando, como dicen por ahí, las materias para poder lograr el objetivo y que nuestra vida esté completa. Qué maravilla que podamos hacerlo. Y hoy con esta luna llena, te platico de ella. Fíjate que la luna llena el día de hoy tiene un nombre muy especial, que es la luna de la cosecha. Y yo quiero preguntarte, ¿qué estás cosechando en tu vida? Hoy, ¿qué estás cosechando? Con esta luna y además con este nombre, bueno, pues se le llama así porque pues está de plano cerca del equinoccio de otoño y su nombre viene de una época en la que la luz permitía que los agricultores podían tener más largas las jornadas para recoger las cosechas. Y más allá del fenómeno astronómico, me gusta mucho llevarlo a nuestra propia vida, porque nosotros también sembramos decisiones, sembramos hábitos, sembramos relaciones, sembramos proyectos, sembramos palabras, sembramos la manera en que tratamos a los demás y también la manera en la que nos tratamos a nosotros mismos. Y entonces, hoy quiero preguntarte algo. Si hoy fuera un día de cosecha en tu vida, ¿qué estarías recogiendo? Haz memoria. Estamos terminando septiembre y recorrimos 9 meses ya de este 2026. ¿Qué comenzó para ti este año? ¿Qué cambió? ¿Qué aprendiste? ¿Qué persona apareció? ¿Qué persona se fue? ¿Qué situación finalmente pudiste soltar? ¿Qué proyecto empezó a tomar forma? Y también, por supuesto, vale preguntarnos, ¿qué sembré que todavía necesita tiempo para seguir creciendo? Porque no todas las semillas crecen al mismo tiempo. Hay cosas que sembramos hace meses que apenas están comenzando a mostrarnos sus primeros brotes o algunas sus primeros frutos. Y justamente te quiero compartir algo que me pasó con esta luna de cosecha y que adquiere especial significado para mí. Ayer recibí un galardón y más allá del reconocimiento en sí, me hizo pensar en algo. Detrás de cada reconocimiento hay una historia que comenzó mucho antes. Hay años de trabajo que nadie vio, decisiones, intentos, errores, personas que creyeron en nosotros, momentos en los que dudamos, días en que seguimos adelante sin saber exactamente hacia dónde nos llevaría ese camino. Y a veces estamos tan ocupados viviendo, resolviendo, construyendo lo siguiente, que no nos detenemos a mirar lo que ya hemos recorrido. Y por eso hoy quiero compartirte algo que también me digo a mí misma. Aprende a reconocer tu propia cosecha. No necesitas que alguien te entregue un premio para hacerlo. Quizá tu reconocimiento de hoy sea darte cuenta de que eres más fuerte que hace un año, que aprendiste a poner límites, que empezaste de nuevo, que cuidaste a alguien, que finalmente dijiste que no, que te atreviste a decir que sí, que comenzaste este proyecto que llevabas años imaginando, o que simplemente atravesaste una etapa difícil y aquí estás. Y eso también es cosecha. Y también algo que me di cuenta es que a veces haces cosas, dejas semillitas sembradas en algún momento, en algún lugar, y de repente todas esas semillas se suman. Y entonces viene estos momentos como el que yo viví ayer, en el cual de verdad agradezco mucho al Instituto Estatal Electoral por este galardón, por este reconocimiento, a aquellas personas que nos gusta hacer ciudadanía, que nos gusta generar cosas positivas para poder lograr objetivos y no esperar solamente a que alguien más resuelva las cosas, sino que nosotros estamos sumando y nosotros nos estamos poniendo las pilas. Y ese es el galardón que recibí. Mujer, como una mujer que hace este tipo de trabajo y de esfuerzo y que al final de cuentas yo ni siquiera sabía que lo estaba haciendo. Ahí está. Y lo obtuve. Así que tú también, te recuerdo que tú también lo puedes hacer. Y que si en algún momento necesitas hacer también un autorreconocimiento, también es importante hacerlo, ¿eh? Porque a veces también estamos esperando como que alguien se dé cuenta de lo que estamos haciendo. Date cuenta tú, como te lo estoy diciendo el día de hoy, con este día de la cosecha, este día tan, tan importante para ti, para cada una de las personas. Así que a saber cosechar, a saber sembrar, y a vivir y a disfrutar la vida. Disfruta mucho este día. Más adelante te voy a dar algunas recomendaciones para este día de la cosecha para que aproveches mucho más su energía. Vamos a una pausa. Quédate con nosotros. Regresamos. Tenemos muy interesantes temas el día de hoy.
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6: En Radio BI son las 11 con 12 minutos.
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6: Temperatura 24 grados. 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
8: Seguimos contigo aquí en Hogar y Salud. Qué gusto compartir este espacio con mi querida Lupita de Cine Escuela de Danza y lo que vamos a hablar el día de hoy, tan valioso, tan importante en estas edades tempranas.
9: Así es. Buenos días a ti y a todo el auditorio.
8: Gracias, Lupita.
9: Encantada de estar aquí y compartiendo estos temas que nos ayudan a aprovechar el movimiento y aprovechar las edades de nuestros familiares, de nuestros amigos, de nuestros hijos, para poder brindarles un espacio de desarrollo. Sobre todo ahora en esta época que he visto yo niños desde 3 años ya con las pantallas, no es posible. Creo que estaba indicado aproximadamente las pantallas para 8 años o 10 en adelante, pero no, ahorita ya con tal de que el niño no haga ruido y se esté en paz, tiene su pantalla.
8: Le dan la niñera.
9: Sí, tanta cosa que hay que hacer con tan poco, porque tampoco tienes que comprar ninguna maravilla. Puedes tener actividades, estos son extra de las que les traigo ahora, pero puedes ponerles cintas de colores pegadas en una pared, en el refri, en donde sea, que las empiecen a quitar y que empiecen a formar cosas. Lo que necesitan ellos también es atención. Obviamente para estas actividades no lo vas a dejar solo, hay que estar con la persona, con el niño, para poder indicarle y que se sienta acompañado. Bien, la sesión anterior estuvimos hablando de la importancia del gateo, que esa es antes de 1 año generalmente, y la importancia que tenía, que es la que nos ayuda con el sistema vestibular, que nos ayuda a estimular la memoria, la conciencia, los músculos de brazos, piernas, espalda, cuello, mejora nuestro tono muscular, las articulaciones. Les desarrolla también los reflejos de caída, que son muy importantes porque ya después vienen a pararse y ahí es donde vienen las caídas. Nos ayuda a completar la rotación de las piernas hacia adentro, porque cuando son bebés ya ves que las piernitas cuando los acuestas se van hacia afuera. Uh-huh. El gateo nos ayuda a rotarlas hacia adentro. Nos ayuda con el equilibrio en general y sobre todo tiene mucha importancia con la lectoescritura. Pensarán que no tiene nada que ver, pero para futuro en la lectoescritura sí tiene mucho que ver el gateo. Así que esa primera etapa, deje gatear a su niño, esté vigilando que no haya cosas en el piso, pero sí es muy importante que esté gateando por el mayor tiempo posible. Deje la andadera a un lado, uh-huh, o ande cerca de él, o quítele todos los estorbos y de verdad esto le va a funcionar muy bien para el futuro, para su educación, para los aspectos académicos, físicos, etcétera.
8: Hay personas que no les gusta que estén en el piso, obviamente está muy sucio de repente, pues hay muchas cosas y más si se tienen mascotas, sin embargo, abrir esos espacios, limpiarlo bien y al final de cuentas ya sabemos que los niños a veces cuando están expuestos a ciertos espacios y cosas también agarran defensas.
9: Entonces, así es.
8: En ambientes controlados, tampoco se trata de mandarlo hacia el piso
9: patio,
8: nada más. No, al patio. Sin embargo, sí es muy importante el gateo y sí abrir esos espacios para que el niño tenga esto, le llaman patrón cruzado, ¿no?
9: Así es el patrón, porque es la mano izquierda y la pierna derecha son las que avanzan y así es el patrón cruzado.
8: Y para el cerebro es magnífico.
9: Y desarrolla las conexiones sinápticas que en un futuro va a necesitar para toda su instrucción académica y toda la lógica y su pensamiento.
8: Así es.
9: Bien, eso fue la semana anterior. Esta semana traemos los ejercicios de estimulación que puedes hacer con tus niños de 3 a 4 años a 5. Tampoco necesitas gran cosa. Incluso en el internet, bueno, hay tal variedad de ejercicios que se pueden hacer. Eso antes lo suplíamos con los juegos que hacíamos en la calle. ya sabes, el del elástico, ay, que sí, le brincabas, el de la cuerda.
8: La matatena. La cholla.
9: Las chollas, el sí, el, la traes también.
8: Hiciste acordarme de...
9: Sí, las chollas, avión, el avión. Sí. El avión, eso te ayuda con los reflejos, te ayuda con todo lo que necesita un niño para desarrollarse. Entonces, si tenemos a los niños toda la mañana sentados en una escuela, lo ideal es que por la tarde, rápido la tarea, y de inmediato hacer sus actividades de niño, las que les tocan, no ver la televisión, no ver la pantalla, no jugar juegos de televisión, o gamers, que le dicen games ahora, es más importante que desarrollen sus habilidades físicas, las motoras, las sociales, las todo para interrelacionarse.
2: De hecho, ayer platicábamos con el doctor Guillermo Ramos Curi, nuestro especialista en la familia, decía de estas 8 áreas en las cuales es tan importante poner atención a que estén todas. A lo mejor al niño le gusta más moverse que estar leyendo, pero poquito de todo. Es la educación integral, así no lo manejaba.
9: Hay que estimular, ayer. Sí, son las inteligencias múltiples que hablábamos también nosotros alguna vez. Pues sí, hay niños que son mejor más para los deportes, hay unos que son más para la lectura, otros que son más para las matemáticas. Exacto, identificar y potenciar esa área, por supuesto, pero no olvidar las demás, que aunque no van a ser su fuerte, van a ser muy importantes. Estábamos viendo también que los niños no nada más deben hacer su ejercicio en la primaria, porque dices tú, ya tuvo su educación física. No, porque la tienen una o dos veces a la semana y el niño necesita todos los días hacer alguna actividad física. Si los pueden llevar a clase de danza, sería maravilloso, claro. Ahí luego les platico qué vamos. Pero sí, de 3 a 4 años es una edad donde el cerebro tiene mucha plasticidad, donde puede desarrollarse y exponer exponencialmente, puede tener un crecimiento increíble, pero sí necesitamos favorecer todas estas áreas. En muchas ocasiones también olvidamos las socioafectivas. Antes las familias eran de más elementos, antes las familias se juntaban los primos con los primos, ahora ya es un poco más complicado. Entonces, por lo menos dentro de la familia podemos generar estos vínculos, desarrollar estos afectos y recordar siempre, en primer lugar, que cada niño tiene su ritmo. Y además, recordar también que los niños todos absolutamente son distintos. No podemos comparar un hijo con el otro, un primo con el mío, nada. O sea, todos son absolutamente distintos. Existen muchas diferencias individuales, muchas diferencias genéticas, y está demostrado, por supuesto, que la estimulación juega un papel primordial, importantísimo en el desarrollo de cada niño. Aquí nos sobra decir que lo importante es ofrecer estas opciones para los niños y darles el tiempo de actividad, horas, a nuestros hijos, hablar, jugar y ayudarles a crecer. Sé que en estos tiempos los padres están muy ocupados, la mamá ya trabaja.
2: Todos trabajan.
9: Sí, todos trabajamos, pero debemos encontrar un tiempo, media hora, una hora para poder realizar estos ejercicios y no saben cómo funciona para la unión de la familia, claro, para alejarlos de situaciones de riesgo, situaciones peligrosas, les genera también seguridad, les genera una idea de lo que es correcto, de lo que sí les conviene hacer y de lo que no. Vamos a ver cómo vamos a estimular su área motora gruesa. Por ejemplo, el salto sobre la cuerda, que antes lo hacíamos afuera con las niñas y niños, pero ahora lo podemos hacer dentro de la casa. La cuerda individual, la cuerda grande, es cualquier mecate, el hilo que tiene para colgar ropa, cualquier cosa.
2: ¡Qué maravilla! Fíjate cuántas cosas enfoca eso. O sea, mides distancia, mides velocidad, calculas si te agachas, a qué hora entras, o sea, todo lo que esté.
9: El riesgo.
2: Sí, también.
9: Es un riesgo, entonces tienes que asumir que hay un riesgo y que tienes que aventarte al...
2: Y tienes que ver, escuchar, o sea, luego había el maldoso que le daba hasta más rápido cuando...
9: Sí.
2: O sea, cosas de esas que...
9: Eso nos ayuda a situaciones, que resolver situaciones inmediatamente. Sí. Que ya le subieron a la velocidad, pues yo pues también le subo. Sí, no sabes, eso era una maravilla. Si ya no tenemos casa, manera de estar afuera, pues adentro tienen que seguir trabajando con eso. Los niños de 3 a 5 años tal vez no tengan la movilidad todavía de entrar hacia el juego de la cuerda, pero podemos empezar con una cuerda, un cordel que sostengamos o lo amarramos de un lado. Si nada más está una persona, lo amarro de un lado, del otro me pongo yo, lo balanceo un poco y que el niño empiece a brincar. tomo carrerita, a ver, bríncalo. Puede ser con primero en su lugar con dos pies, después ya saltarlo con un solo pie, que eso es lo que hacemos en Baby Ballet para introducirlos al gran jeté, que es un paso en el que lanzas una pierna para saltar y luego ya caes con una y luego la otra.
2: Yo nada más quiero una pausa. Cuénteme, ¿a qué jugaba usted de niño? ¿Qué le gustaba jugar? Digo, es un ejercicio interesante. ¿Esto nos ayudó a lograr lo que somos ahora como adultos? ¿Y cuál le gustaría que sus hijos jugaran? Vamos a una pausa. Quédate con nosotros, regresamos.
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6: En Radio BI son las 11 con 24 minutos.
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2: Regresamos contigo aquí en Hogar y Salud y me dicen aquí en el WhatsApp, a mí me gustaba jugar al brinquiti burro. Era
9: el burro castigado.
2: El burro castigado también.
9: Sí, yo también jugué eso, qué barbaridad. Qué irresponsables éramos.
2: No, bueno, no hay unos pues memes o publicaciones donde dice fuimos una generación que sobrevivió
9: a esto,
2: a tantas cosas, a tomarle el agua de la manguera, a andar en la calle, sí. a tantas cosas.
9: Los bebederos
2: cosas que
9: en
2: vivimos.
9: Las escuelas, sí. Sin cinturón de seguridad. No, bueno.
8: Bueno, pero pues, aquí estamos.
9: Aquí estamos, sí.
8: Dice Marta, excelente tema de gran importancia para el desarrollo psicomotor y emocional del niño. Felicidades, Lupita.
9: Gracias.
8: Te manda saludos, Tere Padilla.
9: Ah, gracias. Gracias, Tere, qué linda.
8: Pues entonces, a ver.
9: A ver, entonces fue saltar la cuerda. Ajá. Primero la ponemos estática y la vamos subiendo un poquito de altura cada vez para que el niño, primero con dos pies y después ya con uno. Y esa es una, no nos cuesta nada y puedes estar 15 minutos haciendo eso y el niño puede estar repitiendo y repitiendo lo mismo sin aburrirse.
8: Oye, entonces, y aparte luego le haces así como lombricita.
9: Luego como viborita,
8: sí,
9: le decíamos la viborita.
8: Sí, viborita, qué padre.
9: Eso es
8: pues
9: otra,
8: así.
9: Ese es otro punto de atención.
8: Es que toda esa estimulación, ajá, que está recibiendo el niño, sí, para la vida.
9: Así es, el viborita nada más, para quienes nos están escuchando, es nada más mover la cuerda de un lado al otro y se hace una especie de dibujo de viborita en la cuerda y eso implica calcular y ver y que no la pises, tienes que saltarla sin pisar y no es lo mismo que cuando está estática, uh-huh, es otro nivel un poquito más alto.
8: Sí.
9: Entonces, la cuerda tiene múltiples posibilidades. Pueden investigar todas las que quieran y no se necesita una cuerda profesional, necesitan únicamente un lazo.
8: Bájela
9: de
8: la ropa.
9: Con esa,
8: sí. El tendedero.
9: Y pues yo creo que para 3 a 5 años una altura de 5 o 6 centímetros es suficiente. Si tenemos espacio donde tomen vuelo, puede ser un poco más alta para que logren saltar con un solo pie.
8: Ok.
9: Es decir, saltar, caer con un pie y luego el otro. Bien, otro. Y bueno, este es de lo más sencillo, botar una pelota. Este es la finalidad, la coordinación visomanual. El ejercicio es darle al niño una pelota mediana, enseñarle a tirarla al suelo, recogerla con ambas manos. Al principio, si es necesario ayudarle, pues se coloca un adulto detrás de él y le guía los brazos para que la pueda, después del bote, la pueda tomar. Sí, con las niñas de 3 años empezamos y no, jamás la pueden tomar. Se las lanzas así muy lento, un botecito chiquito y les falla mucho. Pero ya después de estarlo practicando un mes, ya definitivamente podemos hacer cambio de dirección, cambio de altura y las niñas ya están desarrollando esa visión para poder tomar la pelota cuando se les hace.
8: Por favor, no piense que esto es aburrido. Esto es un trabajo. Está usted haciendo, creándole esas redes neuronales a sus hijos para que logren esos objetivos. Acuérdense de la película de Karate Kid, la hemos hablado, que pareciera como que era aburrido estar haciendo esos movimientos. ¿Y para qué sirvió? Bueno,
9: pero al final sí tuvo una finalidad.
8: Tuvo una finalidad.
9: Que sí se pudo aprovechar.
8: Ajá.
9: Sí, el irle retirando la ayuda poco a poco hasta que lo haga solo, además le da mucha seguridad al niño. Que en ese tiempo yo he visto gran cantidad de niños, sobre todo en esta clase, que al ser únicos, sobre todo tienen miedo, tienen temor porque están sobreprotegidos. Entonces, esto les empieza a soltar y a sentirse que ellos pueden y a sentir que valen, que son valientes, que sí la atrapan, etcétera. Se refuerza esto si le enseñamos a botar la pelota con una mano. Esa es otra actividad que tampoco tiene ninguna complicación. Una pelota de plástico que tenga usted, suficiente. Tenemos el salto sobre un pie. Este tiene su grado de dificultad. La finalidad de este es el equilibrio y la coordinación de las diferentes partes del cuerpo en movimiento. Entonces, si nos activa varios sistemas que tenemos que tener muy alertas. Este ejercicio es enseñarle a saltar con un pie. Es el que hacíamos el cojito, ¿te acuerdas? Desde chiquito, me quedé cojito.
8: Desde este pie.
9: Es saltar en un pie. No, si los juegos tenían mucho.
8: Ay, sí, las rondas y juegos.
9: Mucho material que era lo que necesitaban los niños para desarrollarse. Entonces, síganlo haciendo, por favor, porque en las escuelas este tipo de juegos ya no se hacen. Tienen su educación física, pero falta que además sea divertido con los hermanos, con los papás, con los primos. Sí le ayuda mucho esto. Al principio podemos ayudarle tomándolo de la mano. Y de la misma manera que la anterior, le podemos ir retirando la ayuda poco a poco hasta que ya solo tenga equilibrio. Y tú sabes muy bien que cuando tienes equilibrio en el cuerpo, la mente se equilibra también. Y al revés, cuando la mente
8: pues
9: está
8: es que es el reflejo.
9: Tranquila, se equilibra también el cuerpo. Andar sobre los talones, sobre las puntas y sobre los talones nos ayuda porque tiene esto una finalidad de equilibrio y de coordinación en las diferentes partes del cuerpo. Así de fácil. Caminamos de puntas, caminamos de talones, así como hacíamos en las rondas antes, que vas, te tomas de la mano con los demás, caminas en puntas, caminas en talones, con una música infantil que les guste, que el, bueno, hasta el K-pop de ahora para las niñas con las guerreras del K-pop, hasta eso pueden utilizar. Aprovechen que los niños ya están familiarizados con una música, con una sensación, para que nos ayude. Entonces, puntas y pies, esto nos enseña a mantenernos de pie apoyados sobre los talones, nos enseña a andar sobre los talones a una distancia de 1 o 30 metros aproximadamente, y nos refuerza todos nuestros sistema esquelético muscular.
2: Y además esto también le va a funcionar a usted. Usted claro. Decirá, es que lo estoy haciendo para mi niño o mi niña. La realidad es que también es para usted. Recordemos que ya se descubrió, se tiene demostrado que nuestro cerebro se sigue modificando también. Sí. Y que podemos hacer
9: una maravilla.
2: También cosas antes. Ya no es que ya, hasta cierta edad y hasta ahí llegó. No, lo podemos hacer. Entonces, hagamos esto, como nos decían aquí, psicomotor y emocional. Porque al estar con nuestros pequeños haciendo
9: apoyarlos
2: estas actividades, les estamos dando seguridad emocional.
9: Sí. Así es. Entonces, de ahí viene la importancia de hacer este tipo de actividades. Y si empiezan a buscar en internet, hay el que le...
2: Uy.
9: Tienes dos cojines, tus cojines de la sala, los te sientas, los empiezas a hacer que choquen uno con otro, y mientras chocan, el niño está fuera del área, y cuando abren, entra en un salto, y así de fácil entra y sale, evitando el golpe, evitando que lo atrapes con los...
2: Evitando que lo atrapes con los cojines.
9: Con los cojines, o sea, no,
2: es
9: con
2: de aros, ingenio. Es de ingenio, y de que usted de verdad dedique este tiempo y dedique la atención a sus hijos, porque sobre texto de estoy cansado, sobre texto de tengo mucho trabajo, dejamos
9: esto
2: de hacer
9: te reenergetiza.
2: Claro que sí. Lupita, muchas gracias. ¿Dónde te encontramos?
9: Estamos en Sina Escuela de Danza. Es nuestras redes sociales con ese nombre, Sina Escuela de Danza, Facebook e Instagram. El teléfono es 449-204-5033.
2: 449-204-5033, el número de teléfono donde puedes encontrar a Lupita de Cine Escuela de Danza. Gracias, Lupita. Vamos a una pausa y regresamos.
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21: Vamos a hablar del Buen Fin. El Buen Fin, que ya viene muy cerca, no perdona las improvisadas, ¿eh? Incluso hay empresas que se salen, entre comillas, se salen del Buen Fin, pero siguen haciendo o entrando a esta dinámica de descuentos. Y como decías hace ratito, un descuento sin planeación vas a regalar margen o vas a perderle.
2: Y tampoco se vale subir el precio para ponerlo de oferta en esos días.
21: Y
2: ¿no?
21: Eso es falta de coherencia.
2: ¿Cuándo
21: también
2: es el Buen Fin?
21: Normalmente es en el puente de noviembre, para el 16, 20 de noviembre.
2: 13 al 17 de noviembre ya
21: vi. Uh-huh. Pero ahora la movieron, fíjate, ahora es 13 al 17. Uh-huh. También no cae en el 20. Seguramente como... porque antes era un fin. Ahora ya es una semana, ¿no?
2: Ahora ya son 5 días.
21: Ajá, exacto. Y entonces, pues bueno, un descuento planeado con semanas de anticipación, o sea, hoy, convierte a compradores en clientes. Clientes, o sea, para siempre, forever.

0: un descuento decidido de la noche anterior solamente va a reducir el margen y va a ser una compra de una sola vez. Por oportunidad, si es que alguien la vio, porque tampoco vas a tener tiempo para estar haciendo la promoción. Entonces, es una parte bien importante. Cuando tú consumes, Marta, por ejemplo, ¿notas la diferencia entre una promoción bien pensada o una que es improvisada? ¿Tú te has fijado cuando hay una promoción así como que, ay, se les ocurrió?
1: Sí se nota.
0: Sí se nota, definitivamente. Y más que, bueno, tú tienes tienda y estamos en este rollo, pues nos damos más cuenta de ese ojo crítico que tienen los clientes, ¿no? Y bueno, lo que hacemos en octubre, como les dije, va a importar todo. Entonces, si en el último trimestre no tenemos, ojo con esto, al menos dos, yo te pongo que no sé, unos 10 proyectos nuevos, pero pon tú dos. Es el momento de empezar a planearlos para poder cosechar el año que entra. Entonces, los resultados que tienes ahorita son resultados de tus meses anteriores.
1: Usted está cosechando lo que sembró anteriormente.
0: Exacto. Y hoy no tuvimos el gusto.
1: Sus semillas.
0: Hoy no tuvimos el gusto de recibir al doctor Mario Santana. Espero que se reponga para que esté aquí pronto. Pero él nos platica justamente de esa planeación de nuestros jardines y pasa lo mismo en tu negocio. Uh-huh. Si tú no avientas nada y dejas que salga lo que sea, va a salir lo que sea en tu campo, en tu jardín.
1: ¿No sabes qué, Jaime? O sea, a veces pensamos en eso y pensamos que es bien complicado hacerlo o no sabemos agarrar orillas. ¿Cómo hacemos eso? ¿Cómo lo hacemos? ¿Cómo planeamos? ¿Cómo identificamos? ¿Tú nos apoyas en esto?
0: Sí.
1: A hacer como el paso uno, paso dos, sí. Paso tres, porque pues a veces no.
0: Sí, de cualquier forma. Hay diferentes formas para planear, diferentes metodologías. A mí en particular me gustan los resultados, los objetivos y resultados clave, que son métricas y formas de avanzar que se han propuesto grandes empresas como Intel, como Starbucks, como Microsoft, pero también empresas pequeñas, como pequeñas consultorías. Estos objetivos y resultados clave ayudan a establecer metas de repente medio soñadas, medio elevadas, que muchas veces en la escuela te dicen no te pongas esos sueños porque si no los alcanzas también te vas a agüitar.
1: Uh-huh.
0: En este caso el enfoque es distinto, el enfoque sí es ponerte sueños amplios. ¿Por qué? Porque cuando llegas al 100% de ese alcance ya estás en tu zona de confort. Entonces, para salir de esa zona de confort hay que estarse siempre retando, porque si no te retas, te va a pasar como a Blockbuster cuando llegó Netflix y le dijo, con permiso, compadre.
1: Sí.
0: ¿No? Sí, porque no se retaron, se quedaron en su zona de confort.
1: Sí.
0: O sea, a mí me gusta mucho establecer esto porque vamos avanzando en etapas, como bien dices. Meta 1, meta 2, meta 3 y el objetivo final. O como lo quieras ver al revés. Objetivo 1, objetivo 2, objetivo 3 y meta final, no importa. O sea, al final la sintaxis es lo de menos. El punto es que establezcas los caminitos para poder llegar hasta donde quieras llegar. ¿Cómo te comes un elefante? ¿A una vez a la vez o en pequeñas mordidas?
1: No, pues...
0: en pequeñas mordidas,
1: ¿un
0: ¿no?
1: elefante?
0: Sí,
1: no,
0: sí, sí.
1: No
0: se me antoja.
1: Quisiera comer, pero pues dime un pastel y sí.
0: Sí, exacto. Como en la película de Matilda, ¿no? El pobre Bruce ahí comiendo el pastel. ¿Cómo te puedes comer un pastelote de ese tamaño? Pues a mordiditas.
1: Despacito.
0: Oye, como el chiste, ¿no? Oiga, me sirve por favor una rebanada delgadita porque estoy ahorita. Como las últimas 20, sí, sí.
1: Anda,
0: como las últimas 20.
1: Algo así.
0: Entonces, sí, necesitamos hacerlo poco a poco, paso a paso, porque... en el siguiente trimestre no es momento para estar lanzando esas ofertas así como la y se va. Necesitamos objetivos. ¿Y de dónde parten esos objetivos? Vas a decir, pues de tu propio negocio, o sea, de la idea, de tu ADN. Muchas personas que nos escuchan seguramente tienen su plan, su meta, sus objetivos, su visión y visión. Y seguramente la tienen guardada en un cajón. Algunos las imprimen y las ponen en las paredes de sus negocios, algunos no. Algunos para pedir un préstamo, un financiamiento, se las piden y las hacen y las redactan, pero muy ahí de forma... ¿Por qué es importante esto? Porque primero que nada es la razón por la que existe tu negocio y a dónde va a ir. Y para dónde va a ir tú puedes ir, no sé, de aquí a La Chona, en carro, caminando.
1: Pues, tú decides.
0: Y tú decides cuánto tiempo te va a tomar y cuánto vas a gastar. Lo mismo pasa con los objetivos.
1: No, Jaime, yo la verdad, ahorita que te escucho todo esto, digo, me gustaría. Entonces, ¿qué te parece que hacemos un grupo, 5 personas, me incluyo, para que hagamos un trabajo así? Y que nos puedas orientar respecto
0: me late.
1: A esto.
0: Mira, vamos a hacer
1: porque,
0: algo.
1: Porque de verdad, yo ahorita lo veo y digo, o sea, sé muchas cosas, pero también desconozco mucho y tú eres experto. Me gustaría que sí me ayudaras y vamos a sumarnos.
0: Ok,
1: 5,
0: mira.
1: Que te marquen, mande mensaje.
0: Que mande mensaje al WhatsApp, el 265-7433. Y lo que vamos a hacer es lo siguiente. Vamos a hacer ese trabajo de objetivos. ¿Yo qué me voy a llevar como Jaime? Casos de éxito. ¿Tú qué te vas a llevar? Desarrollo de tu propio negocio. ¿Cómo ves?
1: Ahorita nos ponemos de acuerdo. 449-265-7433. Vamos a hacer.

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1: En Radio BI son las 11:58.
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9: ¿Alguna vez ha tenido dolor abdominal con episodios de diarrea o estreñimiento, gases, inflamación y mucosidad en heces? Es posible que usted tenga un síndrome de colon irritable. Este es un problema común que afecta a una de cada 5 personas. El estrés y los malos hábitos alimenticios pueden provocarlo. Usted puede prevenirlo evitando el consumo de alimentos grasos, productos lácteos, chocolate, alcohol, refrescos y leguminosas. También debe tomar suficientes líquidos, comer frutas y verduras, hacer ejercicio y acudir a terapias para liberar el estrés. Es necesario visitar a su médico para que descarte otras enfermedades intestinales. Por lo pronto, controle su estrés y cuide su alimentación.
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1: UAA en espera de rutas de transporte público que lleguen a campus, señalan acuerdos. La Universidad Autónoma de Aguascalientes reitera la petición para que las rutas del transporte público puedan incluir a sus campus de estudio y así facilitar la movilidad de los estudiantes que tienen. Juan Carlos Arredondo Hernández, rector de la UAA, reconoce que es un proyecto que ya se ha planteado con los diferentes niveles de gobierno, donde se propone infraestructura que mejore las condiciones de espera y traslado en los camiones urbanos. Ofreció un machete a los policías estatales a cambio de que no lo detuvieran. Lo que comenzó como una revisión a un hombre que caminaba cargando varios metros de cableado de fibra óptica, terminó revelando que tenía una orden de captura pendiente y provocó una nueva detención al intentar sobornar a los policías estatales con un machete. El hombre se identificó como José, de 42 años. Al enterarse que sería trasladado ante la autoridad, el detenido presuntamente intentó evitar su captura, ofreciendo el propio machete a los uniformados. Jessica de Loera, BI Noticias.
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0: Bienvenidos a este su programa, La Receta de la Casa. Yo soy la chef Alina y el día de hoy, como todos los días, queremos mandar un saludo muy especial a todas las personas que ya nos están escuchando a través de Radio BI por el 88.7 de FM. El día de hoy tenemos una receta deliciosa, pero antes de comenzar, queremos agradecer a nuestros patrocinadores, ya que sin ellos, La Receta de la Casa no sería posible.
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0: Recuerda que puedes hacernos llegar tus mensajes vía WhatsApp al 449-910-3508 y como todos los días, ya está aquí nuestro queridísimo Vela, listo para leer cada uno de tus mensajes.
2: Así es, Alina, ¿cómo estás el día de hoy?
0: Muy bien, ¿y tú?
2: Muy bien, fíjate.
0: ¿Sí?
2: Contento.
0: ¿Por qué?
2: ¿Nomás? ¿Por qué no?
0: Ah, bueno, sí, ¿por qué
2: claro
0: no?
2: Claro que sí. No, es que ¿sabes qué? Me eché un cafecito que creo que me dio mucha energía.
0: Ay, qué bueno. Entonces, ¿me guardaste?
2: Ando muy como que me avivó, era lo que necesitaba, fíjate, porque desde que me levanté temprano, me levanté con muchísima, muchísima flojera. Y ya al tomarme esa bebidita fría, uy.
0: Ay, qué rico.
2: Sí, ya estoy muy activo.
0: Qué bueno.
2: Sí.
0: Oye, ¿y con hambre?
2: ¿Eh?
0: ¿Con hambre?
2: Con mucha hambre. ¿Y por qué querías que te guardara? ¿No tomaste café?
0: No tomé café, fíjate.
2: Ah, mira.
0: Me tomé un licuado de desayuno y no tomé café y como no, que pues sí es. Tengo un poco de sueño.
2: ¿Sí?
0: Uh-huh.
2: Pues es que tú también, ¿para qué licuado en vez del café? Pues sí, ¿no?
0: Pues
2: o
0: sí, ¿no?
2: Un licuado con café.
0: Ándale. Eso ¿sí? podría ser buena
2: idea. Pero ¿también traes hambre?
0: También tengo hambre. Y la receta del día de hoy me gusta ajá, mucho. Se me antoja, me gusta. Ya la preparamos ya hace un buen.
2: Ah, sí.
0: Pero, como bien decías ayer, porque ayer tuvimos spoilers de sí, esta semana, uh-huh, como bien decías ayer, es una receta que nos pidieron recientemente y habíamos comentado que era una receta que ya habíamos preparado, pero que la podíamos volver a preparar. Entonces, la puse el día de hoy.
2: A ver.
0: Se me antoja mucho. Y vamos a hacer un caldo de queso.
2: Caldo de queso.
0: Uh-huh.
2: Mira, yo te voy a ser muy honesto, Alina, y espero no ofenderte y no ofender a la gente que nos está escuchando, viendo aquí en La Receta de la Casa. No,
0: ¿qué?
2: Eso nada más fue para hacerle de emoción.
0: Ah, okay.
2: Pero es que la verdad, cuando yo leí caldo de queso, dije, ah, caray, o sea, queso y agua.
0: Sí,
2: y
0: ya vi la carita triste que pusiste.
2: No, no es una carita triste, es una carita de alta alcurnia. De hecho, es una... Sí, o sea, dice como una cara así como, imagíname de smoking, así.
0: Ajá.
2: Así, ajá, y un puro. Entonces, ajá, no sabía qué esperar y dije, caldo de queso.
0: Te va a gustar.
2: ¿Sí?
0: Sí.
2: Seguro.
0: Te lo prometo.
2: Es que ya vi ingredientes sobre la mesa que son muy característicos de las raíces de un servidor.
0: Es correcto, te va a gustar.
2: Sí.
0: ¿Estás de acuerdo que, a ver, el nombre caldo de queso, a lo mejor dices como caldo de queso, pero ya viste los ingredientes tan espectaculares que tenemos en la mesa?
2: Sí, por eso yo pensé que los ibas a tirar y dije, ah, no, son los que vas a usar, ¿qué onda?
0: ¿Cómo los iba a tirar?
2: Pues no sé, ya ves cómo eres.
0: No, nada de eso, aquí no se tira nada.
2: No.
0: Oye, nuestros ingredientes en la mesa para este caldo de queso, tenemos obviamente queso panela.
2: Ah, ¿cómo crees?
0: Te lo prometo que vamos a utilizar para este caldo de queso. Muy importante, ahora hay quesos panelas que viene incluso en la etiqueta, dice que gratinan o que derriten. Importante que ese no lo utilice usted porque se va a hacer un desastre en la sopa.
2: O sea, no tiene que gratinar el queso que se use.
0: No, se va a aguadar un poco, obviamente, como cuando te haces una quesadilla con queso panela o haces el queso panela asado, como que se aguada, pero no es como que se gratine.
2: Okay.
0: Como ahora hay unas que sí derriten. Entonces, importante que usted busque un queso panela normalito que no vaya a gratinar como tal. Entonces, queso panela, 400 gramos, que es la típica ruedita de queso panela.
2: Yep.
0: Chicharrón del duro, es el que tenemos hoy que le va a dar un sabor bien rico a nuestro caldo de queso. Frijolitos de la olla, suficiente agua, aceite, el que usted prefiera. Sal, consomé de pollo en polvo, cilantro, aguacate, cebolla, ajo, chile pasilla, chile guajillo y chile morita.
2: Ah, mucho chile.
0: Rico.
2: Caldo de chile, pues.
0: Caldo de chile con queso.
2: Oh, mira.
0: Y cilantro y, por supuesto, crema San Marcos.
2: Crema San Marcos.
0: Uh-huh.
2: Y fíjate, justo yo creo que la crema se me hace muy extraña que la sirvan en un caldo porque es líquida, pero también se antoja, ¿no?
0: Oye, pero ¿no te gusta, por ejemplo, ponerle crema a la sopa de fideo? ¿Por ejemplo?
2: ¿Perdón?
0: ¿No?
2: Ah, caray, ¿se hace eso?
0: Sí, claro.
2: Sí, ¿es el equivalente a la salsa de tomate en un huevo, Alina?
0: No,
2: no. No, pero mira, la crema San Marcos yo creo que lo que va a ayudar, por ejemplo, en este caso, es con tanto chile.
0: A mitigar un poquito el picante. Ajá.
2: Ahora, hay gente que le pone crema a los frijoles y como ahí tienes frijoles de la olla, ajá, también supondría que por eso va a quedar bastante rico.
0: Oye, ¿de verdad nunca le has puesto a una sopita de fideo así crema?
2: Es más, mira, que la gente aquí por WhatsApp al 449-910-3508 nos diga cuándo le pone crema al fideo.
0: Es riquísima, te lo juro que queda deliciosa. A mí me encanta la sopa de fideo típica con limón y salecita o así. Pero si le pones crema, queda deliciosa. Es que la crema, o sea...
2: Ah, bueno, que déjame decirte, no sé, y hay un platillo que es como igual pasta, ajá, que lleva crema y, ajá, salsas. Ahí le ponen crema, ¿no? O también a, sí, uno que lleva trocitos de jamón, sí, ahí le ponen crema.
0: Te lo juro que te va a encantar. Okay. De verdad que un día vamos a hacer una sopita de fideo y le vamos a poner cremita y te va a gustar.
2: Híjole.
0: Qué rico.
2: Díganos la gente si lo ha probado de esa manera.
0: Siento que sí, no, fíjate, no puedo ser la única.
2: Y fíjate, volviendo al tema del nombre de lo que vas a preparar el día de hoy, ajá, caldo de queso. Yo también pensaba que eran pocos ingredientes y veo que son muchos. Bueno, no, así
0: no
2: como
0: muchos, pero a ver, que te voy a decir una cosa. El chicharrón y los frijoles son opcionales. Pueden ser como para terminar. Okay. O sea, de hecho, nosotros los vamos a poner como así encimita para terminar. Uh-huh. Pueden ser opcionales. Entonces.
2: Ah, ya. Uh-huh. Fíjate que ya, creo que ya me estoy acordando de la vez que lo preparaste.
0: Es rica.
2: Sí, súper, ¿qué será? ¿Casera?
0: Sí.
2: ¿De señora?
0: Sí.
2: ¿Para los calores?
0: Sí.
2: Ah, mira.
0: Es un caldillo muy similar al de una sopa de fideo, al de una sopa de nopalitos o así, un caldillito, nada más que lleva los pedacitos de queso que se hacen como medio aguaditos, uh-huh, y queda buenísimo. Te va a gustar, te lo prometo. ¿Qué? Si ya no te acuerdas, yo te prometo que te va a gustar.
2: Más o menos.
0: Vamos a comenzar el día de hoy haciendo la base de nuestro recaudo. Uh-huh. En este caso, nuestro recaudo no va a llevar jitomate, va a llevar los chiles nada más. Entonces, okay, vamos a limpiar, uh-huh, los chiles morita.
2: Ah, muy bien, va.
0: Que el morita, como está chiquito, luego es muy difícil quitarle las semillitas. Entonces, si usted no puede quitarle las semillas, no se mortifique. Lo colamos al rato si es necesario. Ajá. Si las puede retirar, pues bueno, mejor. Pero oye, si no, no se preocupe.
2: Oye, fíjate que aquí la gente hace una petición que jamás había oído. Dice, hola, buenas tardes, saludos y bendiciones desde Oklahoma. Por favor, chef, ¿podría hacer un mole de guayaba?
0: Mole de guayaba.
2: O si ya lo hizo, por favor, Bela, mándame el link. Gracias y que Dios los siga bendiciendo. Me encanta su programa.
0: Nunca hemos hecho mole de guayaba. Nunca. Lo voy a poner. Y este jueves tenemos una receta de mole muy interesante, por si a usted le gusta. Uh-huh. Vamos a hacer un mole rosa.
2: Mole rosa.
0: Mole rosa.
2: Sí, antes del de guayaba.
0: Antes del de guayaba, sí, pero prometo, sí, poner próximamente el molito de guayaba.
2: Ándale, pues. Un saludo.
0: Oye,
2: hasta
0: mira,
2: Oklahoma.
0: Hasta Oklahoma.
2: Sí.
0: A ver, chiles, morita limpios, limpiamos los guajillos.
2: Ajá. Oye, difícil quitarle las semillitas, ¿no?
0: A los moritas sí, porque son muy chiquitos.
2: Trabajoso, vale.
0: Sí. Vamos a quitar el de el chile guajillo.
2: Ajá. Oye, y muchas gracias a toda la gente que se está comunicando aquí con nosotros por WhatsApp al 449-910-3508. Recuerden, nos puede mandar las fotos de lo que haya preparado, de lo que vaya a comer, y aquí lo vemos el lunes para que nos antoje a todos.
0: Por supuesto que sí. Y vamos a poner aceite en una olla, es donde vamos a preparar todo, y vamos a poner a sofreír los chilitos junto con un diente de ajo y un pedacito de cebolla. Entonces, vamos sofriendo los chiles, limpiando unos ajitos, vamos a una pausa y regresamos. Para el caldo necesitamos 3 chiles morita, un chile guajillo, media taza de frijoles caldosos, media cebolla, un diente de ajo, sal y pimienta al gusto y agua suficiente. Para terminar, 400 gramos de queso panela, 150 gramos de chicharrón duro, 2 cucharadas de crema San Marcos, medio aguacate, un chile pasilla y hojitas de cilantro.
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8: En Radio BI son las 12 con 13 minutos.
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12: Temperatura 25 grados.
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0: Continuamos con la receta de la casa. Estamos preparando un caldo de queso el día de hoy. Vamos a tomar un pedacito de cebolla y lo vamos a sofreír junto con los chiles y tres ajitos, porque estaban chiquitos ahora. Ya me acostumbré a puros ajos enormes y ahora me parecieron muy pequeños.
1: Sí, ya.

0: que dice: buenos días, yo le pongo mayonesa, limón y salsa valentina. El sabor es mundial, me como un plato grande. Híjole.
1: ¿Mayonesa?
0: Mayonesa, salsa, limón.
1: No, pues una chasca ya.
0: Pues sí, ya. A esta gente, pues no le puedo mandar los ingredientes.
1: Pruébelo con cremita, le va a gustar.
0: Va, y mira, una personita dice: yo como frijoles recién cocidos, pero con queso fresco. Ah, sí.
1: Ah, qué rico.
0: Encima y chile de molcajete. Ah, qué rico, De hecho, ahorita ya iba a toser porque ya me caló el chile, Alina.
1: A mí también, pero ya los vamos... Sí.
0: Ya nos vamos a estar tosiendo aquí. Disculpe usted las molestias.
1: Ya los vamos a sacar. No, solo los chiles.
0: Están fuertes, ¿verdad, Alina? Sí. Híjole. Oye, que recomendamos siempre en este paso que usted abra las ventanas.
1: Oye, yo no quiero ni respirar.
0: No, pues respira si no te mueres. No, no, no.
1: Porque cada que respiro...
0: Ah, me duele, ¿no?
1: Me cala.
0: Me duele tu ausencia. Oye, es que se está potente. Huele bien rico, pero ¿sabes qué es lo que cala? Como el gogote. Cuando te llega el gogote...
1: ¿Gogote?
0: Gogote, aquí.
1: ¿Gogote?
0: No. Aquí, por eso, te llega el gogote, el aroma.
1: ¿Gogote?
0: Gogote. Es que no lo puedo decir porque toso.
1: Ah, ahora resulta.
0: Ya quise decir. Por eso digo gogote.
1: ¿Gogote?
0: No puedo decir gogote porque toso.
1: ¿Sí? Oye, seguimos sufriendo. Ya sacamos los chiles porque tampoco queremos que se nos vayan a pasar. Dejamos nada más la cebolla y los ajos.
0: Mira tu bogote.
1: Vamos a dejarlos un poquito más. Y esto lo vamos a licuar con suficiente agua.
0: Ajá, ahí va. Mira nada más. Ya con el agua como que siento que se aplacó todo.
1: Sí, ahí se va a aplacar. Vamos a ponerle consomé de pollo en polvo. Si usted tiene caldito de pollo por ahí congelado, póngale mejor caldito de pollo, le va a quedar más rico.
0: Ajá. Ahí va.
1: Y vamos a licuar un poquito de frijolitos.
0: Ah, mira nada más.
1: Déjame tomar una cuchara más grande.
0: Ok, muy bien. Mucha gente aquí compartiéndonos cómo mezcla la crema con el fideo,
1: ¿Ves?
0: Aquí por WhatsApp, el 449-910-3508. Pero póngale mejor a los chiles ahorita, que luego va a estar tose y tose como nosotros.
1: Sí, sí. Oye, vamos a procurar, le voy a poner 2 cucharadas de frijoles.
0: Ok.
1: Y le vamos a poner caldito.
0: Ay, qué rico el caldito. Oye, sí, mira, una personita dice: buenas tardes. ¿Qué pasó? Sí, se te hace extraño la crema en los frijoles, dice. Deberías probar un plato que se llama crema de conde. Es una crema de frijol, saludos.
1: Qué rico.
0: ¿Tú lo has probado?
1: ¿La cremita de frijol? Sí, mi mamá hacía cremita de frijol en la casa.
0: Es que a mí realmente me resulta demasiado extraño. Si ya tenemos los frijoles, pues cómetelos aparte. Y aparte disfrutas el quesito, perdón, la crema en unas tostaditas.
1: ¿Pero nunca has probado la crema de frijol? O sea, como la sopa de frijol, pero, o sea, cremosa, pues.
0: No.
1: ¿No? Uy, es buenísima.
0: Lo más parecido es cuando se resecan los frijoles refritos, ponerle leche.
1: No.
0: San Marcos.
1: No. O sea, sí, pero no.
0: Sí, pero no. Ya no te entendí lo que querías decir. Ay,
1: oye, a ver, en la licuadora tenemos entonces...
0: ¿Qué tienes entonces?
1: Todos los chiles... Cebolla, ajo y se hizo un tosedero aquí.
0: Sí, ya está.
1: Toda la producción ya está aquí tosiendo. Una disculpa. Usted abra las ventanas antes, abra puertas, abra ventanas para que no intoxique a toda la casa. Entonces tenemos en la licuadora chiles, cebolla, ajo, 2 cucharadas de frijoles, más caldito, agua y consomé de pollo en polvo. Vamos a llevar esto a licuar.
0: Sí. Ahí va. Oye.
1: Deja licuado.
0: Sí, licuado.

0: Y una vez que esto está bien licuado.
1: Oye, se ve que está picoso porque está como, como, ¿qué será? Como cafecito. Híjole, no, ahorita que le abras a la licuadora, no le eches el golpe, Alina.
0: Ay, huele rico.
1: ¿Huele rico? ¿Sí?
0: Mm, sí.
1: No, es que te digo, los chilitos ya cuando los estaban...
0: ¡Huele delicioso!
1: Cuando estaban calientes estaban muy ricos, olían muy bien, pero luego nos morimos aquí.
0: Chorritito de aceite y vamos a colar esto.
1: Fíjate, ya aquí Jimena nos hizo el favor de ventilarnos. Ya, ¿cómo hace falta ventilación aquí, cuando haces de repente este tipo de
0: un extractor,
1: recetas?
0: No necesitaríamos.
1: Sí, unos dos, por si se friega uno. Oye, fíjate que andaba buscando aquí yo de metiche. Sí está bien dicho gogote.
0: ¿En serio?
1: Te lo leo. El cogote, a veces escrito popularmente como gogote, es la parte superior y posterior del cuello, justo en la zona donde este se une con la cabeza.
0: Siempre le he dicho cogote.
1: Sí, es que puede ser de las dos
0: está
1: maneras.
0: Está bien, una disculpa, Vela.
1: No, no, pues un, más bien, o sea, pídeme disculpas, pero por andarme ahí intoxicando. No, casi me ahogo.
0: Oye, pero no huele picoso ya, ¿eh? O sea, no. Como que fue el sofreír los chiles, pero ahorita huele súper rico.
1: Y sí es eso, ¿eh? Como que no es tanto el picante, como que es esa combinación con el aceite.
0: Sí.
1: La que cala y se queda ahí
0: el
1: en la garganta.
0: El torearlos.
1: Ajá.
0: Oye, mira, esto ya está.
1: Ya.
0: Importante colarlo porque pues se quedan bastante pedacitos como del chile, cascaritas, también.
1: Una que otra semillita que se haya ido, ¿no? Por ahí. Ya te...
0: Lo bueno es que ya no picaba, ¿verdad?
1: Sí, ¿verdad? Todo bien. Ah, es que te digo que esa sensación se queda en la garganta. De hecho, aunque ya no esté en el ambiente, respiramos y se queda impregnada en el gogote. Entonces, por eso podemos tener como un efecto retardado de esa tosedera. Sí, es por eso. ¿Qué pasó, Alina? ¿Todo bien?
0: Sí,
1: ¿te
0: sigo?
1: ¿Un mensajito?
0: Me sigo ahogando. Vamos a alargar esto un poquito con agua y lo vamos a dejar hervir mientras leeme un mensajito.
1: Ándale, claro que sí, le estás poniendo agua a la olla. Y yo leo un mensaje de Marta, la de los postres. Dice, hola, buenas tardes, Chef Alina y Vela, saludos, qué rica receta, bonito día. ¿Cómo andan? Les mando este pastel, pues andamos tosiendo. Les mando este pastel de chocolate con un ganache de crema de chocolate con cacahuate tostado, gracias. Y yo el fideo con queso fresco y huevito cocido.
0: ¡Ah, qué rico!
1: Ah, pero sin...
0: Agréguele cremita. O sea, ya de con el quesito, agréguele cremita y le va a gustar. Bueno. Así me la comía yo de niña. Oye, Vela, vamos a dejar que esto rompa hervor, nuestro recaudito. Vamos a una pausa y regresamos.
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2: En Radio BI son las 12:24.
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0: Continuamos con la receta de la casa. Estamos preparando el día de hoy un caldo de queso que nos tiene enchilados a todos.
1: Sí,
0: la seguimos chefa, tosiendo.
1: La chefa Lina nos hizo la maldad el día de hoy.
0: Perdón, sí seguimos todos tosiendo.
1: ¿Saben por qué no nos hizo la maldad? Porque ayer nadie le mandó flores amarillas.
0: Oye, no, bueno, sí. La gente me mandó muchas flores amarillas.
1: La gente, pero ¿quién querías que te mandara flores amarillas?
0: Oye, mi marido y nada, nada.
1: Pues es que dijo, no, pues ya nos casamos. Ya,
0: ya para qué,
1: bien,
0: ¿verdad?
1: Asegurada.
0: Ya
1: sí.
0: Para qué.
1: Sí.
0: Oye, vamos a ir cortando el queso. Disculpe usted si seguimos tosiendo.
1: Sí.
0: Como que se quedó impregnado la cocina con...
1: Sí, con esta freída de chiles.
0: Con el chile. Y sabes que todavía ahorita vamos a freír el pasilla, pero bueno, ahorita vemos.
1: Híjole, todo lo falta. Bueno, no, y la risa macabra, usted la escuchó, ¿eh? Dios.
0: Pero por lo pronto, para descansar un poquito, vamos a ir cortando el queso pasilla. El queso pasilla.
1: Vea a qué grado le afectó a la chef Alina el tose y tose.
0: El queso panela.
1: Hizo queso de un chile, Dios mío.
0: El queso panela. Ajá. Yo espero que la gente se divierta junto con nosotros.
1: Sí, o nos humille.
0: O no, sí.
1: Claro.
0: El queso panela. Ajá. Lo vamos a ir cortando. Vamos a cortar rebanadas ligeramente gruesas porque lo que queremos sacar son cubos.
1: Ah, ok, y esos van a ser los que van a ir flotando en el caldo.
0: Exacto.
1: Ok, muy bien. Oye, fíjate que mucha gente aquí por WhatsApp, le quiero agradecer, porque al 449-910-3508, aparte de que nos pide los ingredientes de este caldo de queso, nos cuentan cómo mezclan con crema el fideo, ese fetiche raro que tiene la chefalina, y dice, súper tradicional poner, hay una personita que dice, súper tradicional ponerle crema al fideo, de parte de Ángel Lara, y dice, saludos a la chef.
0: ¿Ya ves?
1: Y a mí nada de salud.
0: No, bueno, porque no te gusta el fideo con...
1: Pues no, es que te digo, yo separaditos.
0: No, te lo juro que es delicioso.
1: No. Pero bueno, a mí me gusta todo aquí en la receta de la casa y me gustó cómo cortaste el queso panela.
0: Gruesecito, ¿no? O sea, ¿viste que son cubos grandes como botaneros?
1: Sí, son como cuando hacen jamón así para botanear con palillos.
0: Sí.
1: Así de ese grosor.
0: Así, grandecitos.
1: Muy rico, muy rico.
0: Entonces, aquí está listo.
1: Ajá.
0: Oye. Vamos a esperar a que rompa hervor nuestra sopa, o sea, el caldo de la sopa.
1: Ajá. Híjole, ya
0: sigue,
1: estás
0: estornudando. O sea, ahora voy a estornudar, Dios
1: Salud,
0: mío.
1: Salud, Jesús te ayude.
0: Gracias.
1: Bendito sea.
0: Vamos a poner el quesito por acá aparte.
1: Ándale, lo vas a separar de la tabla.
0: Todavía no lo vamos a usar. Ah.
1: Una personita dice, yo como el fideo con crema y un chile jalapeño y algunas veces fideo con limón. Ah, eso sí es muy básico, el fideo con limón.
0: Sí, ese es delicioso. Sí, pero con cremita y con queso, insisto, sabe delicioso.
1: Sí,
0: vamos a cortar el chile pasilla. Yo lo estoy cortando con las tijeras para sacar como rodajitas, como las que ponen luego en la sopa de tortilla.
1: Uh-huh. Ah, mira. Sí, así como ¿rectangulares?
0: Sí, pues son en teoría rodajas, nada más que no se ven porque está doblado, pero mira.
1: Ah, sí, si uno las abre, pues
0: son rodajitas.
1: Son rodajitas, sí, es cierto. Oye, otra personita dice, hola, me mandan la receta, por favor, a mis nietos no les gusta comer frijoles.
0: Ah,
1: pero cuando hago enfrijoladas con crema y queso, mira, hasta se chupan los dedos las criaturas.
0: Ay, mira, pues es que prepárenles sí. Esta, que van como licuaditos los... Ajá. Los frijolitos.
1: Lo que hemos platicado muchas veces, ¿no? Que mucha... y sí influye
0: la presentación
1: sí. En el gusto de la gente.
0: Sí. A mi hija, por ejemplo, no le gustan los frijoles refritos. Solamente le gustan los frijoles caldosos.
1: Ajá.
0: O sea...
1: Sí.
0: ¿Quién sabe? Vamos a llevar estos chilitos.
1: Ajá.
0: Que, bueno, este chile pasilla que cortamos como en rodajitas.
1: Ándale.
0: Sin las semillitas.
1: Lo vas a poner, ¿verdad?
0: Y lo vamos a poner a freír en un poquito de manteca. Es mantequita.
1: Es manteca.
0: Manteca.
1: Ok. Híjole, ya luego empieza a desprender aromas y sonidos cuando
0: sí.
1: Se entra en contacto con el calor.
0: ¿Te fijas que se empieza como a abrir?
1: Sí. Sí, luego. Y hasta cambia de color, ¿eh?
0: Sí.
1: Cambia de color.
0: Esto sería como, podríamos hacer como un chicharroncito de chile pasilla.
1: Ajá.
0: Rico.
1: Riquísimo.
0: Con la mantequita.
1: Ah, también le da mucho sabor. Oye, fíjate que aquí Miriam con M de Melindrosa nos vuelve a preguntar sobre esos tacos al pastor ricos. Próximamente en nuestras redes sociales, vamos a ver cuáles, no los vamos a hacer spoiler todavía. Y decía, yo quería preguntar si ya hicieron pozole vegano, sino para ver si lo pueden hacer, aunque sea después de septiembre, gracias.
0: Vegano no hicimos.
1: ¿No?
0: No, no hicimos pozole.
1: ¿Después de septiembre te parece?
0: Sí.
1: Perfecto. Y aquí dice Bella y la chef, la melindrosa.
0: ¡No!
1: Sí, claro que sí, claro que sí. Ambos melindrosos.
0: Eso te lo acabas de inventar, ¿cierto?
1: No, a los melindrosos de la casa, ya se va a llamar.
0: Ah, mira, le podemos cambiar.
1: Sí, me gusta,
0: ¿eh? No es cierto. Oye, seguimos sofriendo un poquito el chilito pasilla en la manteca.
1: Ajá.
0: Le va a dar un sabor bien rico y va a quedar crujiente y delicioso.
1: Sí.
0: Y mira, nuestro caldo está a punto de romper hervor.
1: ¿Cómo sabemos eso?
0: Mira, pues está, te fijas cómo tiene burbujitas en la parte de arriba y está empezando a hacer aquí como unas burbujas más grandes.
1: Está empezando a separar las cositas.
0: Exacto. Entonces está a punto de empezar a hervir. Ahorita en cuanto empiece a hervir vamos a agregar el quesito y rectificamos el sabor. Vamos a darle unos minutitos más, seguimos con el chile pasilla en el sartén. Vamos a una pausa y regresamos.
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2: En Radio BI son las 12 con 33 minutos. 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

0: Continuamos con la receta de la casa. Estamos preparando un riquísimo caldo de queso. Y te fijas que ahora sí, nuestro caldito está hirviendo.
1: Ajá. Oye, pero bastante, ya está burbujeando y se mueve como onditas.
0: Sí.
1: Ajá.
0: Toda esta espumita que está en la parte de arriba, si quisiéramos la podríamos quitar.
1: ¿Y tú quieres quitársela o no?
0: Sí, sí se la vamos a quitar.
1: Ah, perfecto.
0: Déjame tomar un recipiente.
1: Sí, te dejo. Fíjate que una personita que nos dice, saludos, si mi mamá, más bien, mi mamá hace el fideo en seco y le pone crema y queso y lo mete al horno de microondas, que se gratine el queso. Qué rico.
0: El fideo seco es de mis cosas favoritas.
1: Sí, está bueno.
0: Pero solo cuando me lo prepara mi mamá.
1: Y luego dice que le pone el recaudo y lo deja que se... Pues yo creo que se quede ahí en el caldito.
0: Ajá, hasta que se seca.
1: Ajá, y ya lo pone con bastante crema.
0: Y con cremita y quesito, y es riquísimo. Queso.
1: Efectivamente. Oye, pues
0: cuadritos de aguacate y es delicioso.
1: Ah, tú ya agregándole a la receta de su mamá, chance ni le pone aguacate.
0: Bueno, chance sí.
1: No, pues póngale el aguacate a la otra.
0: Oye, Bela, mira, ahí está listo nuestro caldito. Vamos a probarlo.
1: A
0: está bien caliente.
1: Híjole, pero sóplale. Sóplale, sóplale.
0: Está súper caliente.
1: Sí, porque se ve. Y aparte andas frágil de la garganta con esta tosedera.
0: Uh-huh.
1: Ten cuidado.
0: Ay, qué rico está. Le falta un poco de sal, pero está súper rico.
1: Qué rico, pero...
0: O sea, le falta salecita, pero está buenísimo.
1: Ok, muy bien.
0: El saborcito que le dieron los frijolitos y todo está riquísimo.
1: Sí, sí.
0: Vamos a agregar entonces pizquita de sal y va para adentro el quesito panela.
1: Ahora sí, en cuadritos. Y sí se antoja muchísimo, ¿eh? Ahorita que los empezaste a agregar y veo cómo flotan.
0: Qué rico.
1: Como los globos de cierto personaje, donde todos flotamos. Saludo. Mira nada más. Ay. Qué rico. ¡Ah, ese queso está
0: ay, vivo! Salió volando.
1: No, ahorita me lo como.
0: No, ya apures. No.
1: No, mucha gente dice que las cosas las chupa el diablo.
0: Sí, 5 segundos.
1: No, pero pues el diablo y yo, grandes amigos.
0: Ah.
1: Él sabe que lo mío no se chupa.
0: Ahí está, mira. Quesito.
1: Ajá, ahí va.
0: Mezclamos un poquito.
1: Ándale.
0: Ay, qué rico.
1: Sí, oye, fíjate que aquí una personita nos dice, hola, buenas tardes, Chef Vivela. Fíjense que a mí me gusta el fideo con chicharrón botanero y chile de molcajete, de chile de árbol. También a mi esposo le gusta el fideo con leche. Ah, caray.
0: Ah, caray, con leche,
1: Como si fuera arroz con leche.
0: Ay, caray.
1: Con canela y vainilla. Sabe muy rico. No, pues nosotros respetamos.
0: O sea, una versión dulce del fideo.
1: ¿Cómo? Me imagino, a ver, que nos platique muy bien cómo lo prepara. Yo me lo estoy imaginando que si es como arroz con leche.
0: Sí, se cose arroz, distinto.
1: Pone la pasta y...
0: Oye, suena así. Bien, ¿no? O sea, está...
1: Extraño.
0: Sí.
1: No lo vamos a negar.
0: Pero porque pensamos en el fideo...
1: Como algo salado, ¿no?
0: Ajá, pero cocido desde un inicio neutro para agregarlo, no suena mal.
1: Pues no, pues es como, por ejemplo, pues, los postres. O como hemos comentado, el bolillo,
0: ajá,
1: que es neutro y
0: dulce o salado.
1: Dulce o salado.
0: Sí, pues como el arroz. Son interesantes, que nos cuente más de eso, me dio mucha curiosidad. Uh-huh. Oye, sacamos el chilito pasilla de la manteca.
1: Ándale.
0: Lo tenemos aquí en un coladorcito y le vamos a poner un poquito de sal.
1: Sí.
0: Y va a quedar como crujiente y así ligeramente saladito.
1: Ajá.
0: Esto lo vamos a reservar porque lo vamos a usar ahorita al final.
1: Ok.
0: Ahora vamos a abrir nuestro aguacatito.
1: Ándale, va, que ya poquito a poquito se está quitando el aroma picante.
0: Poquito a poquito, no creas, a mí todavía me pica.
1: ¿Sí?
0: La garganta.
1: Recibiste una cucharada de tu propio chocolate.
0: Sí.
1: No, es que sí, la verdad es que tenga mucho cuidado cuando prepara de esa manera los chiles.
0: Si usted abra todas las ventanas.
1: Mira, nos comenta que sí va cocido el así como si fuera...
0: ¡Qué rico!
1: Arroz con leche, perdón, sí, arroz con leche,
0: pero con fideo.
1: Con fideo, ok.
0: Pues sí está interesante, sí se me antoja.
1: Sí. Sí, sí, sí.
0: ¿Y con qué cose el fideo? ¿Con agua?
1: No sé.
0: ¿O con leche?
1: Dice que sí, nada más cocido, que quiere toda la receta la chef, dice.
0: Que si nos puede decir. Que de verdad me dio mucha curiosidad, ¿eh?
1: Sí, sí, sí, a mí también.
0: Vamos a tapar nuestro caldito.
1: Ajá.
0: Y vamos a cortar un poquito de aguacate.
1: Ándale, muy bien, muy blandito ese aguacate.
0: Sí, fíjate que estaba como en el límite de estar verde y no.
1: Ah, caray, ¿qué no los aguacates son siempre verdes?
0: O sea, verde de maduro, pues.
1: Ah, ok. O sea, ya estaba a casi nada.
0: Sí.
1: Mira nada más.
0: De hecho, si te fijas por fuera, se ve verdezón un poco.
1: Sí, poquito.
0: Pero sí estaba bien por dentro.
1: Bien,
0: Como
1: bien.
0: En el punto Perfecto.
1: Ándale, pues.
0: Ahora vamos a romper un poquito el chicharrón.
1: Ajá, ándale. Mira, Angelita nos pide los ingredientes. Platícanos, Angelita, ¿cómo le gusta el fideo? Si es de esas atrevidas como la chef Alina que le pone crema.
0: Te lo juro que sabe rico.
1: Híjole, Dios mío. O también, si es de esas atrevidas como aquí nos hace llegar la gente de, en vez de arroz con leche, fideo con leche.
0: Eso sí está más raro, pero aún igual así sí se me antoja.
1: Sí, a mí también.
0: Vamos a romper un poquito de chicharrón.
1: Ese es chicharrón de hoja.
0: Chicharrón de hoja.
1: Mucha gente le dice del duro.
0: Del duro.
1: Pero más bien del duro preparado, no del prensado duro.
0: Sí, no, este es el de hoja.
1: El de hoja. Que vendría siendo la pielecita del.
0: Ajá, del qué rico.
1: Pero frita, ¿no?
0: Qué rico. Sí. Ya ves que ahora hay unos horneados también.
1: Sí, fíjate, y de hecho hay muchos videos en redes sociales, claro, generados con inteligencia artificial, de gatitos cocinando. Y hay uno que hace unos chicharrones.
0: Ay, no.
1: Bien rico. Sí, se me antoja. Ya se me antoja ese chicharroncito.
0: Ahí está, mira, un poquito de chicharrón. Una parte la vamos a dejar completa. Uh-huh. Ahorita veo cómo me gusta más ponerlo en el plato. Y ¿sí? El otro sí lo ponemos así como trozadito.
1: Ajá, que a mí me encanta cuando se remoja, ¿eh?
0: Sí.
1: Sí.
0: Sí, sí, rico.
1: Oye, y tú, por ejemplo, tú eres de esas que no te gustan, por ejemplo, los chilaquiles remojados. ¿Qué pasa
0: sí,
1: con el chicharrón?
0: Sí me gusta remojado, pero como que me gusta que se vaya remojando conforme yo lo voy comiendo.
1: O sea, como tú quieras.
0: No, o sea, que al principio de que lo como todavía se sienta crujiente.
1: Ajá.
0: ¿Sí me explico?
1: Sí. Pero en este caso el calor va a hacer que de volada se aguade,
0: sí.
1: ¿No? Pero está rico, así está rico.
0: Sí, está rico. ¿Sí? Pero, por ejemplo, si le ponemos un pedazo de chicharrón completo y una parte queda dentro de la sopa.
1: Ajá.
0: Y una parte fuera, una parte va a estar crujiente y una parte va a estar aguadita.
1: Sí, claro.
0: Así me gusta. O sea, como que poco a poco se vayan aguadando. No me gusta cuando los chilaquiles como que desde el principio ya están aguados.
1: Híjole, no, a mí me encanta de ambas, ¿eh?
0: ¿Sí?
1: Yo no soy tan melindroso. Sí, fíjate. Oye, ¿cómo va?
0: Mira qué rico. ¿Te fijas cómo los quesitos siguen completos los cubitos?
1: Sí, no.
0: Pero, mira.
1: Y tienen como ese aroma.
0: Más y están bien, aguaditos.
1: Están aguaditos y tienen el colorcito ya del caldo.
0: Ajá.
1: No se están, no, o sea, nada de que se derriten.
0: No se derriten, pero sí están bien aguaditos.
1: Aguaditos, mira. Ay, qué bonito.
0: Ay, qué rico.
1: Sí, riquísimo. Y ya se me antojó más todavía este caldo de queso.
0: Vamos aparte a probar tacos que le pusimos salecita.
1: Sí es cierto, para ver cómo quedó. Vamos a ver el gesto de la chef Alina después de que no le sopló y le está tomando.
0: No, sí le estoy soplando.
1: Ah, sí, ten cuidado. Cuidadísimo, ¿eh?
0: Ay, qué rico está.
1: ¿Sí?
0: Te lo juro que te va a gustar.
1: ¿Qué tan rico está?
0: Buenísimo. Delicioso. ¿Y sabes qué? Uh-huh. Ya todo armado. Uh-huh. Con los frijolitos y el chicharrón y el aguacate y la crema.
1: Ah, bueno, sí. Riquísimo.
0: Va a quedar delicioso.
1: Ya se me está antojando todavía más.
0: Ay, a mí también, qué rico.
1: Sí.
0: Tapamos que termine de hervir y ya tenemos listo todo lo que le vamos a poner encima. Frijolitos, uh-huh, hojitas de cilantro, chicharrón, el chilito pasilla, ajá, que hicimos frito, ¿sí?, y el aguacate, y por acá tenemos la crema. Entonces ya tenemos todo listo para armar.
1: Sí.
0: Nada más tenemos que esperar.
1: Sí.
0: A que esté lista.
1: Que tú ya lo querías hacer queso.
0: Yo ya me lo quiero comer.
1: Pasilla.
0: Yo ya quiero comer.
1: Ya tienes hambre. Fíjate, te levantas un mensaje. Dice: hola, buen día. En mi casa, sí es una costumbre que viene desde las abuelas el comer fideo con crema.
0: Uh-huh.
1: Fíjate, así le daban a los niños, ¿no?
0: Yo como que siento que así me lo preparaban también.
1: Sí.
0: Uh-huh.
1: Mira, una personita dice: hola, ¿los molesto con la receta, por favor? No, no es ninguna molestia.
0: No es molestia.
1: Se la mandamos y dice: se escucha riquísimo.
0: Está riquísimo.
1: Si nada más nos está escuchando, después dése la oportunidad de vernos para que vea que también se ve bien rico.
0: No, y de verdad que está súper rico, ¿eh? Siento que la vez pasada que lo hicimos, la receta fue diferente. Habría que buscarla, esta de caldo de queso, pero
1: sí
0: como que recuerdo que era un caldillo mucho más rojo,
1: uh-huh,
0: y era distinta la receta. Entonces está padre. Si no me equivoco, la vez pasada tuvimos comentarios de que era una receta como del norte.
1: Sí, creo que
0: y que
1: sí.
0: En el norte creo que le ponían elote o rajas, no me acuerdo.
1: Ah, caray, de eso sí no me acuerdo. Fíjate que aquí Angelita nos dice: a mí me gusta el fideo solito. ¿Qué dice? Saldado. Y me encanta el fideo seco, pero solito también. No le pone crema.
0: Sin crema, sin queso.
1: Angelita es de las mías. Sí. Es que sí, está raro eso.
0: Oye, es que el fideo es riquísimo en cualquiera de las preparaciones. Uh-huh. ¿Y sabes a mí qué me encanta? A mí me gusta muchísimo el queso panela.
1: Sí.
0: Y me gusta en todas sus presentaciones también. O sea, así solito, cortado y ya. O, por ejemplo, asado, me encanta. Y me gusta mucho cómo queda aquí en la sopa, que queda como aguadito, pero sin derretirse. Eso se me hace delicioso. Entonces, si a usted le gusta como esta textura del queso panela muy suavecito, esta sopa de queso o caldo de queso le va a gustar. Y el recaudo con los frijolitos y los chiles fritos quedaron espectaculares. Entonces, estamos listos para servir. Vamos a una pausa y regresamos.
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2: En Radio BI son las 12:46.
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2: 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Regresamos con La Receta de la Casa. 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
0: 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Continuamos con la receta de la casa y nuestro caldito de queso. ¡Ve qué rico se ve!
1: Oye, parece
0: mira cómo se hizo todo el caldito. Ajá, todo el sí, quesito como esponjoso.
1: Que se esponjó el
0: queso, ¿eh? Sí, qué rico. Sí.
1: Oye, ¿y este? ¿Sí incrementó su volumen
0: sí,
1: o no?
0: Sí, se esponja.
1: Porque sí, se ven un poquito más grandes esos cubitos. ¡Qué rico!
0: ¡Qué delicia!
1: Oye, fíjate que aquí Miriam con M de melindrosa me sorprende, pese a lo melindrosa, dice el fideo seco con crema y queso es delicioso. Sí se me antojó este fideo, el dulce de fideo.
0: A mí también.
1: Fíjate, no, yo pensé que iba a ser de esas que decía no, no, no, pero me sorprendió bastante. Saludo.
0: Oye, ve qué rico se ve.
1: Ya tenemos ahí en un platito, uh-huh. Un platito arriba de un platote.
0: Ajá.
1: Arriba de un, ¿qué mantelito?
0: De un mantel muy bonito.
1: Ajá, ya tenemos caldito, uh-huh, con el quesito.
0: Vamos a ponerle frijolitos.
1: Híjole, mira nada más mi México ahí en esos frijoles. Mi tono de piel de mi gente, mira nada más. No te burles, Alina.
0: No.
1: No te burles.
0: No, claro que no.
1: Yo lo digo con el corazón.
0: Está bien, está bien.
1: El alma. ¡Ay, le estás poniendo el chicharroncito!
0: Vamos a ponerle el chicharrón.
1: Pero veo que le pusiste del chicharrón completo, no del que rompiste.
0: No, al final le puse el completo.
1: ¡Ah, mira! Y luego lo rompiste de oquis el otro nomás.
0: Pues ahorita para comer.
1: Ah, para que los demás no tengan del chicharrón completo. Ándale, es que a mí guárdame del que rompiste porque sí me gusta remojadito. Y le estás poniendo
0: aguacate.
1: El abanico de aguacate. Muy bien, qué rico.
0: Y vamos a ponerle...
1: Ya estaba esperando este momento.
0: Yo también.
1: Crema.
0: Vamos a ponerle aquí cremita.
1: Crema San Marcos.
0: Por supuesto.
1: Ahí con una cucharita y Ah, mira, yo pensé que se lo ibas a poner así haciéndole un dibujo como siempre.
0: No, porque está muy espesita.
1: Ok. Y se le echaste una cucharadita y le estás poniendo ahora el chile pasilla.
0: El chicharroncito de pasilla.
1: Que querías convertir en queso.
0: ¿En qué? Sí.
1: Ahí está. ¿Y qué más le vas a agregar?
0: Y vamos a ponerle unas hojitas de cilantro.
1: Oye, ¿por qué yo a todos los caldos les veo cara de sopa azteca?
0: Parece, ¿verdad?
1: Traigo ganas, ¿verdad?
0: Parece como sopa de tortilla.
1: Ándale, nada, me faltan las tortillas. De hecho, sí. Ahí hay unas. Las voy a sacar y las voy a poner ahí adentro del caldito. Y
0: sí,
1: ya,
0: sí podría ser como una sopita de tortilla.
1: Uy, qué rico. Oye, le quiero agradecer a toda la gente que nos ha pedido los ingredientes aquí por WhatsApp al 449-910-3508, porque en serio, mira, nos siguen, pide y pide los ingredientes.
0: Oye, pues vámonos a repasarlos, ¿no? ¿Cómo ves?
1: Anda.
0: Esta sopita ya está lista, vámonos a repasar los ingredientes. Córrale por una pluma, un lápiz o su celular para que pueda anotarlos y preparar esta receta en casa. Para el caldo necesitamos 3 chiles morita, 1 chile guajillo, media taza de frijoles caldosos, media cebolla, 1 diente de ajo, sal y pimienta al gusto y agua suficiente. Para terminar, 400 gramos de queso panela, 150 gramos de chicharrón duro, 2 cucharadas de crema San Marcos, medio aguacate, 1 chile pasilla y hojitas de cilantro.

0: haya alcanzado a notar los ingredientes de esta receta. Recuerde que si algún ingrediente se le pasó o usted quiere preparar esta receta con calma desde casa, esta y todas las demás las encuentra en YouTube, donde estamos como BEI Noticias, y en Facebook e Instagram, que nos encuentra como BEI Revista.
1: Yo quiero agradecer de nuevo a la gente que estuvo en contacto con nosotros. Mira, de hecho ya nos pasaron la preparación de este fideo dulce. Se me hace interesante. ¿Qué te parece si nos la reservamos para futuros programas?
0: Sí, estaría interesante.
1: Sí, sí, sí.
0: Me agrada.
1: Lo vamos a comentar en otros programas. Pero gracias por compartirnos su receta, sobre todo sus secretos de la cocina.
0: Sí, gracias.
1: Y mira, una personita nos dice, saludos. A ver, ¿cuándo preparan carne tártara? ¿Ya la preparaste?
0: Ya la acabamos, ¿no?, de hacer hace poco.
1: ¿Hace poco cuánto? 6 meses, dices.
0: No, hombre.
1: ¿No?
0: ¿Mes y medio?
1: Mes y medio. La voy a buscar y le mando el enlace.
0: Ya la preparamos y estaba deliciosa.
1: Sí, estaba muy buena. Ya
0: bien rica.
1: Estaba rica, sí. Al igual que este caldo de queso.
0: Ay, qué rico.
1: Que mira nada más cómo se ve. Me encanta cómo encontraste el chicharrón preciso para ponérselo encima.
0: ¿Qué tal?
1: Porque parece como si estuviera
0: así,
1: subiendo. Ajá. Como si ya tuviera cierta, no sé, dimensión aerodinámica. Parece como una alita de mercurio. No se cuenta.
0: Una alita de pollo. Yo pensé que vas a decir.
1: No, no, de esa que uno, Mercurio llevaba en los pies para correr rápido.
0: Ándale, ajá.
1: Los mensajes, así es.
0: Oye, se me está haciendo agua la boca.
1: ¿Sí?
0: Te lo juro. Se me antoja muchísimo.
1: ¿Y no mucho lo quieres probar ahorita?
0: No, para que quede para la foto.
1: Ah,
0: no,
1: bueno, porque
0: está muy bonito el plato.
1: Recuerda que terminando el programa le tomamos fotito y lo subimos a redes sociales. Ahí puede ver también los ingredientes. Y aparte se da un taco de ojo con el platillo. Y de seguro yo creo ya el lobo también checó por ahí en Instagram que sales tú en las fotos.
0: Bueno.
1: Sí, con esa sonrisa que te caracteriza. Diabólica, diabólica. Hace ratito que nos echaste la maldición del chile.
0: Sí, hace rato sí, sí me reí así, ¿sí?, maldosamente.
1: Sí, pero ya estamos listos para probar este
0: caldito. Oye, y no pica.
1: Ya no
0: probaste. O sea, pues probé 2 veces el caldito. Pero, o sea, está muy chistoso porque nos dimos una tremenda enchilada y no pica ya el caldito, lo cual está bien.
1: Pero lo probaste sin el chilito que le agregaste el chile.
0: Ah, bueno, claro. Obviamente va a picar ahorita con el pasilla frito que pusimos, por supuesto.
1: No, pues, mira, otra risa macabra. Oye, fíjate que mucha gente nos sigue pidiendo los ingredientes. Recuerda que hasta antes de la 1 de la tarde se los mando. Y si no, revíselos ahí en las redes sociales. Ahí sin duda los va a encontrar.
0: En Instagram, recuerda que estamos como BEI Revista y ahí están todas las fotos de las recetas. Y también en YouTube, ahí encuentra todas las recetas. Por ejemplo, ahorita que nos preguntaban por la carne tártara, ya la preparamos. Entonces usted vaya ya sea a Instagram y puede ir buscando por fotos. Sirve que se va encontrando otras si se le antojan. O bien en YouTube, en la parte de la receta de la casa, hay un buscador interno. Ahí pone que...
1: No, nada, ahí pone qué.
0: Ahí pone la carne tártara o steak tártara, no me acuerdo cómo lo pusimos.
1: Sí, carne tártara,
0: Y ahí le va a aparecer.
1: Ok, muy bien. Y yo sigo aquí contestando mensajitos y un saludo a Irene, que nos pide los ingredientes y nos manda saluditos.
0: Ahorita se los mandamos, muchos saludos, claro que sí. Y el día de hoy con este caldo de queso hemos terminado. Muchas gracias a usted por acompañarnos. Nos vemos mañana con otra receta deliciosa en la receta de la casa.
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1: Radio BI presenta Expandiendo el Conocimiento. ¿Qué es el calentamiento global? Una investigación reciente ha revelado datos sorprendentes que subrayan la urgencia de abordar este desafío climático. Pero, ¿a qué se debe esta problemática? Aquí, una breve explicación. A medida que los gases de efecto invernadero cubren la Tierra, atrapan el calor del Sol, lo que conduce al calentamiento global y al cambio climático. Se ha registrado que en los últimos 140 años, la temperatura global ha aumentado aproximadamente 1 grado Celsius. Un cambio que puede parecer pequeño, pero que tiene impactos significativos en nuestro planeta. Este aumento de temperatura ha desencadenado eventos climáticos extremos, como olas de calor nunca antes registradas, sequías prolongadas y huracanes más devastadores. Además, se ha observado que la concentración de dióxido de carbono en la atmósfera es la más alta que en los últimos 40 años. Estos datos destacan la necesidad urgente de tomar medidas decisivas. Algunas de ellas, y las más recomendables, son: reducir las emisiones de gases de efecto invernadero, comenzar una reforestación mundial en forma masiva, así como crear una conciencia general de esta problemática que nos amenaza día con día.
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0: Muy buenas tardes, Aguascalientes. Estas son las noticias. En información local, tome sus precauciones. Hoy habrá cierres viales en Aguascalientes por manifestación de normalistas. Ciudadano presenta amparo contra municipio 12 en Aguascalientes. Además, Aguascalientes, el tercer estado con mayor tasa de investigaciones por narcomenudeo. Hay 3 municipios que concentran mayor incidencia. En información policiaca, muere hombre tras ser impactado y arrastrado por el tren en el Cuarto Centenario. En más información local, ante la crisis hídrica, por ley, se deberá incentivar el uso de baños secos entre toda la población en Aguascalientes. Municipio repara en promedio un 100 de baches al día. Identifican mayores afectaciones en la zona centro y oriente de la ciudad. Y para esto anuncian bacheo nocturno en el municipio de Aguascalientes. Piden tomar rutas alternas. Se deberá consultar a jóvenes de Aguascalientes sobre aplicación de presupuesto destinados a ellos. Y escuche esto, habrá 10,000 boletos para Mitos y Leyendas 2026. Ahora también podrán adquirirse en línea. Aquí los detalles. Y en información nacional, el IMSS de Baja California intercambió a 2 bebés recién nacidas, que ofrece una disculpa por el grave error y apoyo psicológico a las familias afectadas. Polo se debilita a categoría 4 frente a Baja California Sur. Y alistan salida de Rufo Apple del altiplano, prevén que la Guardia Nacional lo traslade a su domicilio en Ensenada. Además, Canciller de México destaca ante la ONU la baja de homicidios en nuestro país. Eso y más información esta tarde. En buenas tardes, Aguascalientes.
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0: Muy buenas tardes, Aguascalientes. Arrancamos con un aviso vial importante para todos los conductores que van a estar circulando por la ciudad capital esta tarde, específicamente a partir de las 4 de la tarde, porque el día de hoy habrá cierres viales en la ciudad de Aguascalientes con motivo de la marcha de normalistas de Cañada Honda. Sabemos que cada 26 de septiembre, en conmemoración y en exigencia de justicia por la desaparición de los 43 estudiantes normalistas de Ayotzinapa, los normalistas, las normalistas, no solo de Aguascalientes, de todo el país, salen a tomar las calles de sus respectivas ciudades, de sus respectivos estados, para sumarse a las conmemoraciones y a la exigencia de justicia. Y el día de hoy no será excepción. Aquí en el estado de Aguascalientes, las normalistas de Cañada Honda estarán tomando las calles a partir de las 4 de la tarde en el crucero de Avenida Aguascalientes y Boulevard Zacatecas. Ese será el punto de cierre principal, que será abierto a la circulación una vez que terminen de pasar los contingentes. O sea, no son cierres que van a durar varias horas, ¿no? Una vez que pasen los contingentes, se estará abriendo la circulación. Ese es el primer punto. Van a partir de Avenida Aguascalientes y Boulevard Zacatecas, de ahí calle Petróleos Mexicanos entre Avenida Independencia y Primer Anillo, la calle 5 de Mayo entre Ornedo e Independencia, también José María Chávez entre Paseo de la Cruz y la calle Ornedo, y López Mateos entre Héroe Nacosari y la calle Galeana. Para que lo tome en cuenta, se prevé que cerca de las 6-7 de la noche ya estén llegando todos los contingentes a la plaza principal de la ciudad para sumarse a estas exigencias a nivel nacional. No será la excepción, como le comentaba, en Aguascalientes o, por ejemplo, en la Ciudad de México. Vamos a ver las imágenes en pantalla. Ya desde el día de ayer comenzaron a llegar normalistas de distintos estados de la República, principalmente de Guerrero, allá a la Ciudad de México. Comenzaron incluso con algunas manifestaciones afuera de la Suprema Corte de Justicia de la Nación, a un día de que se lleva a cabo la principal movilización, que será el día de hoy, también a las 4 de la tarde. Ellos parten del Ángel de la Independencia para recorrer las calles de la capital del país y llegar finalmente al Zócalo de la Ciudad de México en el marco de esta conmemoración. Hoy se cumplen 12 años de la desaparición de los 43 normalistas de Ayotzinapa en Iguala, Guerrero, un 26 de septiembre del 2014. ¿Qué ha pasado hasta ahora? La investigación que comenzó en el sexenio de Enrique Peña Nieto con esta supuesta verdad histórica, en la que el entonces Procurador General de la República, Jesús Murillo Karam, aseguró públicamente que los estudiantes habían sido detenidos por policías municipales y que habían sido entregados a un grupo criminal identificado como Guerreros Unidos. Este grupo criminal creyó que los estudiantes pertenecían a un grupo criminal antagónico y de acuerdo con la autoridad, en ese momento los jóvenes habían sido asesinados, incinerados en el basurero municipal de Cocula y cuyos restos fueron arrojados al río San Juan. Entonces, esta versión fue cuestionada casi un año después por el grupo interdisciplinario de expertos independientes que retomó parte de las investigaciones, y en el primer informe, en septiembre de 2015, un año después de la desaparición, este grupo de expertos señaló, identificó irregularidades, inconsistencias y omisiones en estas investigaciones. Fue durante el sexenio de Andrés Manuel López Obrador que se creó esta comisión especializada para la investigación del caso. Uno de los cambios más importantes llegó con las identificaciones genéticas. Usted recordará, en este momento, de los 43 estudiantes desaparecidos aquel septiembre de 2014, 3 ya han sido localizados, sin vida e identificados. El primero de ellos se identificó en 2014, Alexander Mora, durante el sexenio de Peña Nieto. Y durante el sexenio de López Obrador se identificaron a otros 2 estudiantes, Cristian Alfonso Rodríguez de Lumbre y Giovanni Guerrero de la Cruz. Los restos de estos últimos 2 fueron localizados en el predio Barranca de la carnicería, allá también en Cocula. Entonces, de los 43, hasta este momento 3 han sido localizados, pero todavía estamos buscando a otros 40 estudiantes normalistas de Ayotzinapa. Durante el periodo de la presidenta Claudia Sheinbaum Pardo, usted recordará y se lo informábamos el pasado mes de agosto, la Fiscalía General de la República informó que detuvo al exgobernador de Guerrero por su presunta participación en la omisión justamente o las negligencias o interrumpir la justicia por su presunta vinculación con haber eliminado material de las cámaras de videovigilancia que podían haber captado parte de la evidencia importante de lo que sucedió esa noche en las calles de Guerrero tras la desaparición de los estudiantes de Ayotzinapa. Ya está vinculado a proceso y siguen las investigaciones en este momento, pero hasta ahora siguen 40 estudiantes desaparecidos. Así que hoy en la tarde habrá movilización aquí en Aguascalientes en punto de las 4 de la tarde en el puente en frente de Altaria. Ya lo ubicará usted ahí en Avenida Aguascalientes y cuál es la 45 Norte. 1:07 p.m. Vamos con más información. Estuvimos navegando por las redes sociales la mañana de este sábado y nos encontramos con que un ciudadano del municipio de Asientos ya presentó lo que sería el primer amparo en contra de la iniciativa presentada y aprobada por el Congreso del Estado para la conformación del municipio número 12 de Aguascalientes, siendo este Villa Juárez. Se separa Villa Juárez de Asientos, se aprobó la iniciativa con el respaldo de la mayoría de los legisladores en el Congreso del Estado. Ya es una realidad, ya se publicó en el periódico oficial del Estado incluso, pero ya los ciudadanos han comenzado a defenderse legalmente con estos recursos, con estos amparos en contra de esta iniciativa que se presentó en el Congreso del Estado por 2 diputados del Partido Acción Nacional, que porque dicen que Villa Juárez se puede sostener económicamente, cultural, socialmente, que puede sobrevivir sin Asientos y que Asientos puede sobrevivir sin Villa Juárez. Hay un ciudadano de nombre José Antonio Castillo Rodríguez, he estado platicando con él a lo largo de esta mañana, es esta persona que está viendo usted en pantalla, nos comenta, sí, fuimos el día de ayer, viernes 25 de septiembre, a los juzgados aquí en Aguascalientes a presentar ya lo que sería el primer amparo. Y le digo el primero porque hay otro grupo de habitantes de Villa Juárez y de Asientos que tampoco están conformes y que nos están adelantando que estarían presentando lo que sería un segundo amparo en contra de la iniciativa. Hay que ver qué pasa, porque en este momento se supone ya comenzó incluso la convocatoria para integrar el Consejo Municipal Provisional que estaría, en pocas palabras, gobernando Villa Juárez, en tanto se celebran elecciones para saber quién será el próximo presidente o la presidenta municipal. Entonces, al menos ya el primer amparo se ha presentado por parte de un ciudadano de Asientos. ¿Qué opinión le merece? Participe con nosotros en este momento al 449-910-3508. Ya está abierto el WhatsApp de Bay Noticias para que esta tarde se comunique con nosotros, nos haga llegar sus reportes para las autoridades también, sus impresiones acerca de la noticia. Su voz es la más importante. Vamos con más información antes de irnos a la pausa. Hace algunos días le dimos a conocer que Aguascalientes se había posicionado en el primer lugar a nivel nacional en las tasas de denuncias que se han presentado por robo a casa, habitación y por robo a negocio. Aguascalientes destaca por esto. Esto no significa que en Aguascalientes sucedan más robos a negocios o más robos a casa, habitación, que significa que aquí denunciamos más. Eso es lo que se ha señalado, al menos desde las autoridades en materia de seguridad pública, cuando son cuestionadas acerca de estas cifras. Aguascalientes es el primer lugar nacional en denuncias por robo a casa, habitación y robo a negocio. Ocupamos también los primeros lugares a nivel nacional en denuncias, en carpetas de investigación por delitos contra la salud, por delitos como narcomenudeo. Y lo que llama la atención es que no concentra la ciudad capital el mayor número, la mayor tasa de denuncias. Son otros municipios, escuche.
2: Aguascalientes, el tercer estado con mayor tasa de investigaciones por narcomenudeo. Tres municipios concentran mayor incidencia. El estado de Aguascalientes se posiciona en el tercer lugar a nivel nacional con la mayor tasa de carpetas de investigación iniciadas por el delito de narcomenudeo. Según datos del Observatorio Nacional Ciudadano, con información del Secretariado Ejecutivo del Sistema Nacional de Seguridad Pública, de enero a agosto, en Aguascalientes se han registrado un total de 2,379 carpetas de investigación iniciadas por el delito de narcomenudeo, por lo que la entidad registra una tasa de 154.3 indagatorias por cada 100,000 habitantes, posicionándose en el tercer lugar, solo por debajo de Colima, con 187.5, y San Luis Potosí, el estado que ocupa el primer lugar, con una tasa de 262.5. En contraste, las entidades con menores tasas de denuncias por narcomenudeo son Tamaulipas, Tlaxcala y Yucatán, con 8.7, 7.9 y 6.9 investigaciones por cada 100,000 habitantes, respectivamente. En Aguascalientes, es el municipio de Asientos el que concentra la mayor tasa de denuncias. Aunque en números absolutos, esta demarcación acumula apenas 165 carpetas de investigación por narcomenudeo en lo que va del año. El municipio reporta una tasa de 304.6 indagatorias por cada 100,000 habitantes. Le sigue San Francisco de los Romo, con 145 carpetas y una tasa de 261. En tercer lugar, se encuentra Pabellón de Arteaga, con 88 denuncias y una tasa de 165.5 carpetas por cada 100,000 habitantes. Mientras que el municipio capital acumula 1,582 carpetas de investigación por este delito, reportando una tasa de 152.8 indagatorias. Yalma Arronte, BI Noticias.
0: 1:11 p.m. Nos vamos a la primera pausa. Al regresar, nos estaremos enlazando con nuestro compañero Víctor Romo. Hay información importante, otro accidente más que se registra aquí en Aguascalientes, en donde se ve involucrado el tren, donde se ve involucrada la locomotora. Hemos hablado en las últimas semanas de este tipo de accidentes, afortunadamente, hasta este momento sin víctimas mortales. Pero hoy en la mañana las cifras cambian completamente. Al regresar, todo el detalle.
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4: En Radio BI, son la 1:13.
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4: Temperatura 26 grados. 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
8: Le comentábamos antes de irnos a la pausa que en las últimas semanas le hemos dado cuenta a través de Patrulla 790 de diversos accidentes que se han registrado, donde se ven involucrados, por ejemplo, un vehículo, un conductor y el tren, el paso del tren, el paso de la locomotora. Afortunadamente, hasta este momento no habíamos tenido víctimas mortales. Hablábamos simplemente de hechos que quedaron en sustos y en grandes lecciones, no solo para las personas que se vieron involucradas, sino para todos los ciudadanos, para todos los conductores. Pero hoy en la mañana las cosas cambiaron. Víctor Romo, adelante con la información. Muy buenos días.
9: Así es, muy buenas tardes en la información policíaca. Bueno, hace 8 días, recordemos que también se registró un accidente donde participó un joven quien traía unos audífonos y desafortunadamente perdió la vida en el hospital recibiendo atención médica. El día de hoy, un hombre de 36 años perdió la vida esta mañana del sábado luego de que el vehículo que conducía fuera impactado y arrastrado varios metros por el tren de Ferromex. Este es el cruce de la avenida Convención Sur y Ferrocarril en la colonia Ojo de Agua o en el Cuarto Centenario para que la gente mejor se ubique. Este accidente ocurrió alrededor de las 9:10 cuando Jorge Flores, el de 36 años de edad y oficio mecánico, circulaba a bordo de su vehículo un Honda Civic en color gris con placas de circulación de Aguascalientes. Él lo hacía en dirección de oriente a poniente. De acuerdo ya con el reporte, el tren avanzaba de norte a sur y antes de llegar a su cruce con la avenida Convención, el maquinista accionó el silbato para advertir de su presencia. Al llegar al cruce, el Honda Civic ingresó a las vías sin detener la marcha y fue impactado por la parte media trasera del vehículo del costado derecho y posteriormente fue arrastrado varios metros. Al sitio acudieron paramédicos de la Cruz Roja, elementos también de la Coordinación Municipal de Protección Civil, además de elementos de bomberos municipales, así como elementos de la Policía Municipal y Policía Vial. Tras valorar al conductor, los paramédicos determinaron que ya no presentaba signos vitales. La Policía Vial procedió a acordonar la zona, asegurar la zona para permitir que llegara el personal de investigación pericial, así como el personal de la Fiscalía General del Estado, quienes, final de cuentas, el personal de del Instituto de Ciencias Forenses y Servicios Periciales, quienes realizarían el levantamiento correspondiente de los indicios como del cuerpo. Una vez concluidas las primeras diligencias, el personal de bomberos municipales utilizó el equipo hidráulico para poder liberar y rescatar el cuerpo de Jorge Flores. Según testigos, un compañero de Jorge fue el quien le habló a la familia para darle la mala noticia. Aparentemente, al escuchar las noticias tras los medios de comunicación, él se imaginó que se trataba del vehículo de su compañero, un mecánico que todavía a las 9:00 a.m. no llegaba a trabajar. Ya al darse cuenta que se trataba de él, fue como salió la identidad de este hombre. También testigos mencionan que el mismo maquinista menciona que al llegar al cruce, este conductor bajó la velocidad y pasó casi que a vuelta de rueda. No saben qué fue lo que realmente ocurrió con ese hombre, pero desafortunadamente el impacto fue mayor. Y así como lo das a conocer, también el municipio, Protección Civil Municipal, pues también abrió una campaña. que ha dejado, bueno, por los mismos accidentes, darle difusión tras este accidente fatal, pues llaman a extremar precaución en los cruces ferroviarios de Aguascalientes. Protección Civil Municipal se suma a la Semana de Seguridad Ferroviaria y advierte sobre el riesgo y pues que de las personas que intentan ganarle el paso al tren. Digo, no ha sido la única, hemos tenido accidentes en Pabellón, en San Pancho, en San Francisco de los Romos, donde se adelantan queriéndole ganar el paso al tren. Sin embargo, bueno, ya la Coordinación Municipal de Protección Civil de Aguascalientes se suma este 26 de septiembre a la campaña de la Semana de Seguridad Ferroviaria, impulsada también por Ferromex, con el objetivo de prevenir, pues entre los automovilistas, peatones, mayor cultura para prevención en los cruces de la misma máquina del tren. Recordemos que ellos no se van a detener, aunque por más que activen el freno de emergencia, no se van a detener. Es el detalle completo de la información policíaca. Víctor Romo, y Noticias.
8: Muchas gracias, Víctor. Te escuchamos más tarde con más información. Muy buenas tardes. Para quienes nos escuchan en la radio, estamos viendo las imágenes en pantalla del accidente. Yo recuerdo perfectamente hace algunas semanas, estábamos en la segunda emisión de Buenos Días Aguascalientes, nos preguntaban qué está pasando acá por Casablanca, creo que fue. Nos preguntaban qué está pasando por acá, hay muchas unidades. Nos habían enviado imágenes de un taxi justamente que también se había visto involucrado en un accidente similar. Pero afortunadamente el taxi únicamente quedó con los daños materiales, el conductor del taxi quedó vivo de milagro y quedó en eso, únicamente en eso. Después ocurre este otro accidente, semanas después, el que ya escuchaba usted, que comentaba mi compañero Víctor Romo, un joven que iba con sus audífonos a todo volumen caminando, un peatón, no escuchó la locomotora y pues lamentablemente se vio impactado por la misma, perdió la vida, y tenemos ahora este otro caso también que nos deja una gran lección de verdad a todos. Protección Civil lo ha dicho, o sea, las investigaciones preliminares de todo indican lo mismo. La culpa es del conductor, que quiere ganarle el paso al tren. Se lo he dicho y se lo vamos a repetir hasta sin cansarnos, de verdad. Más vale llegar tarde que no llegar, porque hay alguien que lo está esperando en casa. 1:20 p.m. Vámonos a una breve pausa.
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4: En Radio BI, son la 1:23.
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8: Una en la tarde con 25 minutos. Nos escriben al WhatsApp de BINoticias. Se requiere un agente de tránsito en Héroe Inmortal y Ajedrecistas. Bueno, si nos puede precisar si hay algún accidente o algo, nos manda una imagen, únicamente se alcanza a percibir que hay algo de congestionamiento vial, no se ve un accidente, pero con mucho gusto lo canalizamos. Buenas tardes, favor de pasar a Mía. No tenemos agua en Morelos 1, con el día de hoy son 3 días consecutivos. ¿Nos pasan las calles? Claro que sí, con mucho gusto lo atendemos. De hecho, ya Mía nos escribió para atender todos sus reportes. Buenas tardes, las normalistas sí pueden hacer su des, ya se imaginará, que hasta les ponen protección. Qué poca, y al rato su pintarrajeadero. No sé por qué lo permite el gobierno, por favor, léanlo. Bueno, si hacemos un recuento, la verdad es que las manifestaciones de las estudiantes normalistas de Cañada Honda en los últimos años aquí en Aguascalientes han sido bastante pacíficas. No han realizado pintas, no han realizado destrozos, son manifestaciones que acaban pues prácticamente en saldo blanco. Nos dicen, buenas tardes, a ver si las autoridades ya están trabajando en el tema del crecimiento que está teniendo Aguascalientes en todos los aspectos, ya que no está diseñada, somos demasiados ya. Por ejemplo, se ve el tráfico en Segundo Anillo, en el tramo del Parque México a Boulevard Zacatecas, diario accidentes. Es desesperante, ya parece la Ciudad de México. Gracias, es parte de lo que opinan con nosotros. 1:26 y vamos con más información. Le pregunto esta tarde, ¿usted había escuchado hablar acerca de los baños secos? Baños, sí, para que uno vaya a hacer sus necesidades, baños que no necesitan del servicio de agua potable, así como lo está escuchando usted. Desde el Congreso del Estado reconocen la crisis hídrica a la que se enfrenta no solo Aguascalientes, sino gran parte del país. Y en este contexto han propuesto una iniciativa para incentivar el uso de los baños secos en Aguascalientes. ¿Qué se busca con esta propuesta? Obligar a las autoridades municipales a que promuevan el uso de este tipo de baños. Escuche.
24: Ante la crisis hídrica que se vive en Aguascalientes, en el Congreso del Estado aprueban una reforma que obligará a las autoridades municipales a promover e incentivar el uso de baños secos entre toda la población. Se trata de una reforma a la Ley del Agua para el Estado presentada por varios diputados de la bancada panista, Yetzi Sánchez, Adán Valdivia, Max Ramírez y Humberto Montero. Incluso en su exposición de motivos reconoce el problema que se vive no solo en Aguascalientes, sino en todo el país. No cabe duda de que en la actualidad los derechos de acceso al agua y al medio ambiente adecuado adquieren una importancia destacada. Esto es así sobre todo por la crisis hídrica que enfrenta nuestro país. Según datos de la Universidad Nacional Autónoma de México, el 60% de los cuerpos de agua presenta algún grado de contaminación. 157 acuíferos están sobreexplotados, además de que 50% del territorio ha perdido su cobertura vegetal original. Si a eso se suma la escasa probabilidad de lluvias durante los meses próximos, será fácil entender la necesidad imperiosa de implementar todos los mecanismos que permitan economizar el uso del agua y fomentar su cuidado y racionalización en las actividades humanas cotidianas. Es así como se agrega un párrafo al artículo 92 de dicha ley, en donde se señala lo siguiente. Asimismo, las autoridades competentes para la aplicación de la presente
0: dana directa de la organización electoral está plasmado en el artículo 41 de nuestra Constitución Política Federal y en el artículo número 82 de la Ley General de Instituciones y Procedimientos Electorales. La ciudadanía, dice, es la autoridad electoral en la casilla. Su actuación no debe ser sustituida por órganos administrativos, y esto protege la legitimidad del proceso y también la confianza pública. Pero ahora, Luigi, veámoslo desde el punto de vista ético. La boleta representa el acto moral del ciudadano. Si se permite que boletas físicamente imposibles, es decir, planchadas, sean consideradas válidas, se deshonra la actuación de los funcionarios de casilla y se abre la sospecha de aquella famosísima picaresca electoral del embarazo de urnas. Práctica históricamente asociada al fraude. Éticamente, el INE debe proteger la dignidad del voto y la reputación de la ciudadanía que funge como autoridad. Este principio de rectitud institucional y ética pública nos dice que el voto es un acto de conciencia, no un objeto manipulable. La autoridad electoral entonces está obligada a evitar cualquier apariencia de simulación o corrupción. Y ello, Luigi, protege la dignidad del sufragio y el honor del ciudadano. Esperemos que este acuerdo no llegue hacia las casillas, que este acuerdo sea cancelado por la autoridad jurisdiccional.
8: Gracias al maestro Ignacio Ruelas por su participación. 1:46 y vamos con información nacional. Vámonos al estado de Baja California. Tienen que escuchar esto. Personal del IMSS intercambió por error a dos bebés recién nacidas en el hospital de ginecopediatría número 31, ubicado en Mexicali, que se equivocaron y entregaron al bebé que no era, a la familia que no era. Se confirmó que dos personas recién nacidas fueron entregadas a familias que no les correspondían. El instituto ofrece una disculpa a ambas familias por este grave error y asume la responsabilidad de atenderlas, es lo que explicó la dependencia a través de un comunicado. Sin informar cuánto tiempo pasó de esta situación, el IMSS informó que también dio acompañamiento psicológico, médico, jurídico a las familias afectadas por esta situación. Horas más tarde, la titular de la Unidad de Atención a la Derechohabiencia del IMSS a nivel nacional, Gabriela Paredes, esta mujer que está viendo usted en pantalla, compartió un video en la cuenta del IMSS de Baja California reiterando la disculpa del Instituto para las Familias y Menores Afectadas por este intercambio. ¿Qué le parece? ¿Y con una disculpa se soluciona todo esto? 1:47. El huracán Polo se ha debilitado este sábado de categoría 5 a categoría 4, mientras avanza por el Pacífico mexicano y sus efectos todavía amenazan con lluvias, fuertes vientos y oleaje elevado en Baja California Sur y en el noroeste del país. ¿Va a ver usted las imágenes en pantalla de cómo lucen las playas, por ejemplo, los Cabos en este momento, derivado del huracán Polo, del paso del huracán Polo que, como ya le comentábamos, baja de categoría, se debilita.

0: Habilita y pasa de 5 a 4. Ernesto Rufo Appel, el exgobernador de Baja California que fue detenido hace algunas semanas, acusado de liderar una enorme red empresarial de huachicol, va a salir este sábado del centro penitenciario en el que estaba recluido, del penal del Altiplano, luego de que ayer un juez le concediera llevar su proceso en prisión domiciliaria. En el transcurso del día de hoy, la Guardia Nacional lo va a trasladar hasta su domicilio en el municipio de Ensenada, allá en Baja California. El equipo legal o la defensa de Rufo Appel ha argumentado que tiene algunos problemas de salud, que también ya tiene una edad bastante avanzada, y solicitó justamente que se cambiaran estas determinaciones en la medida cautelar, por lo tanto va a poder enfrentar su proceso al menos desde su domicilio. Vámonos a la 81 Asamblea General de la Organización de las Naciones Unidas. Ya le ha tocado a México su turno de participar, de intervenir, a través del canciller Roberto Velasco, quien comentó en esta asamblea que México ha demostrado que un país puede cooperar estrecha y respetuosamente con sus jueces, con sus socios, y al mismo tiempo hacer valer la soberanía plenamente. Roberto Velasco, el secretario de Relaciones Exteriores de nuestro país, dijo que México aboga por la solución pacífica de las controversias y la proscripción de la amenaza y del uso de la fuerza. En esta participación, en esta asamblea, donde hace algunos días, el presidente de Estados Unidos, Donald Trump, durante su intervención, acusó a México de ser el epicentro del narcotráfico, ¿no?, y exigió también a nuestro país que tomáramos medidas al respecto. En su participación, Velasco aseguró y destacó que en 22 meses los asesinatos en nuestro país, los homicidios dolosos, se han reducido en cerca del 50%. 1:39, nos vamos a una última pausa. Al regresar, espectáculos y deportes.
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1: En Radio BI, son 1:51.
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0: Una con 52, un saludito a Carlos Navarro que nos dice, nos está escuchando, nos escucha siempre en buenos días, buenas tardes, buenas noches Aguascalientes, gracias por ser fiel radio escucha. Vámonos contigo, Rey Macías, ¿qué ha pasado en los espectáculos, en la farándula? Muy buenas tardes.
9: Hola, hola, Yelena, buenas tardes. Han pasado cosas interesantes, destacadas, y fíjense que el cantante Robbie Williams está haciendo tendencia en redes sociales, y es que él tenía contemplada una presentación por allá, por Lima, Perú, y bueno, justamente el cantante pues ya estaba en el lugar, ya estaba en aquel país listo para dar este espectáculo. Sin embargo, pues a horas antes de ya la presentación programada en aquel lugar, no se pudo realizar, según se reportó por medios de allá de Perú. La presentación tuvo que ser suspendida luego de que la municipalidad de San Miguel ordenara la clausura inmediata del recinto debido a diversas observaciones relacionadas con la seguridad del público. Dicha decisión justamente se tomó un día después de que ya se había realizado la primera fecha, eran dos fechas, y bueno, no se pudo realizar la segunda. De acuerdo justamente con la información, había algunos problemas en las salidas de los asistentes, es decir, los accesos peatonales en este recinto no estaban del todo aptos para que se realizara un concierto de esta magnitud, según lo que se mencionó justamente por los medios de allá, retomando la información que daban a conocer los diferentes pues organismos, ¿no? De allá de la seguridad, y bueno, también los involucrados en la logística de un evento de esta magnitud. Así es que por esa situación no se pudo realizar el segundo concierto de Robbie Williams por allá, por Lima, Perú. Lo que sí llamó la atención fue justamente que el cantante tuvo oportunidad de estar ahí presente ya en el país, y bueno, él estaba ahí en su hotel y se salió de este hotel para hacer contacto con los fans. Se disculpaba con ellos mencionando que estaba triste por dicha noticia que le daban a conocer, ya que no se pudo realizar el concierto, pero lo que hizo fue salir con un músico ahí a una explanada a las afueras del hotel donde se estaba hospedando y cantó el tema Angels, que recordemos que es un tema muy icónico en su carrera, que bueno, la versión en español de Yuridia también tuvo mucho impacto acá en nuestro país, pero bueno, la original es de Robbie. Bueno, se puso a cantar ahí ante los fans, la gente muy contenta con esto, y digamos que de cierta manera les dio una sobadita a todos aquellos que sufrieron con la situación, esperando que próximamente puedan retomar la fecha de Robbie Williams por allá, por aquel país. Y otros temas también para la gente que quiera algún plan para este fin de semana, ya comenzó desde ayer la feria de allá de San Francisco de los Romo, allá en San Pancho. Esta feria se va a realizar del 25 de septiembre al 4 de octubre. El día de hoy está presente por allá Los Mier, mañana estará la presentación de Banda Match y Banda Maguey, el lunes Remy Valenzuela, y luego también tendrán allá diferentes artistas como Laberinto, El Gran Silencio, La Pócima Norteña, Apache, La Firma, y el gran cierre con la banda MS. Esto allá en el municipio de San Pancho, que ya comenzó su feria, para que la gente aproveche, da la vuelta, van ahí a las carnitas, a pasear este fin de semana, aprovechando las actividades que ofrece su feria de San Francisco de Asís. Esto en espectáculos, Yalma Ray Macías, Bey Noticias.
0: Muchísimas gracias, mi querido Ray. Y tengo ya aquí en el estudio a nuestro compañero Emiliano Jiménez. Emiliano, ¿qué tendremos esta tarde? Estaba leyendo, hablarás acerca del nuevo director técnico de la selección mexicana. ¿Cómo lo ves? ¿Esto nos dará buenos resultados? ¿No tendremos las mismas decepciones de los últimos encuentros mundiales?
10: Gran pregunta, ¿eh? Complejo pensarlo, Yalma. Obviamente hoy sí, creo que lo que más... Lejos de ser un partido contra Colombia, que siempre son interesantes y que además pues es hoy a las 7 de la tarde para que no se lo pierdan, pues es justo eso, el debut de Rafa Márquez con la selección mexicana. Rafa Márquez no ha tenido experiencia con un equipo de primera división, por así decirlo, tampoco ha tenido experiencia dirigiendo a una selección, mucho menos una selección mayor. Literalmente este es el reto más grande, yo creo, que ha tomado en su carrera. Ándale. Él cuando empezó, él entrenaba las fuerzas básicas del Barcelona, al Barcelona Atlético, Barcelona B, como le gusten decir. Entonces, si algo nos deja muy en claro por parte de Rafa Márquez, y lo hablaremos, profundizaremos un poco más en el programa de la cancha, es que él más que entrenador parece que es más un formador, lo cual que me parece es mucho más importante, porque literalmente Rafa Márquez ayudó a muchos talentos que hoy por hoy están en la primera división de la Liga de España brillando con el Barcelona u otros equipos. Okay. De hecho, llama mucho la atención que para esta primera convocatoria hay mucho joven mexicano, a Gilberto Mora le dieron la casaca número 10, entonces... Creo que hay una buena expectativa, tomando en cuenta las cualidades que ha mostrado Rafa Márquez, que insisto, más que un entrenador o un simple director técnico, es de formador. Y si a Rafa Márquez lo dejan chambear de buena manera, si no le imponen jugadores, si no le imponen acuerdos comerciales con otros jugadores como se ha hecho antes, y le permiten trabajar con jóvenes, que es lo que mejor ha hecho, yo creo que le puede ir bien, yo creo que le puede ir muy bien a Rafa Márquez. No sé si campeón del mundo, porque a México lo veo todavía muy lejano de eso, pero por supuesto que hacer un equipo competitivo y de primer nivel, creo que sí lo podría hacer si lo dejan trabajar bien con los jóvenes.
0: Estaremos al pendiente, entonces te escuchamos en unos minutos más.
10: Yes.
0: En la cancha.
10: En la cancha.
0: Gracias, Miemi.
10: Gracias, Yalma.
0: Muchísimas gracias a la audiencia por habernos acompañado. Le escucho nuevamente hoy a las 7 de la noche en Buenas Noches Aguascalientes con más información. Mi nombre es Yalma Ronte, que tenga una excelente tarde de sábado.
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0: En Radio BI, son la 1:59.
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5: Buenas tardes. Estas son las noticias más importantes al momento. Reconoce Segob intervención estatal tras crisis en Juchitán. Entrega a IMSS dos recién nacidas a familias equivocadas. Rechaza Trump plan iraní para reabrir Hormuz. Oficia Papa León misa gigante en Campos Elíseos. La Secretaría de Gobernación respaldó las decisiones tomadas por el Poder Ejecutivo y Congreso de Oaxaca para disolver el Ayuntamiento de Juchitán de Zaragoza y nombrar una administración provisional. Ello luego de la detención del alcalde morenista Miguel N. por sus presuntos vínculos con el crimen organizado. La titular de la dependencia federal, Rosa Isela Rodríguez Velázquez, avaló el despliegue de las autoridades estatales para contener la crisis institucional en el municipio. El Instituto Mexicano del Seguro Social confirmó que su personal entregó, por error, a dos recién nacidas a familias que no les corresponden en Mexicali, Baja California. Los hechos ocurrieron en el Hospital de Ginecopediatría número 31, donde se incumplieron los protocolos de identificación y resguardo. A través de una tarjeta informativa, el Seguro Social admitió la equivocación y ofreció una disculpa a ambas familias, por lo que calificó como un grave error.
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5: Donald Trump rechazó el plan presentado a Washington por Teherán para reabrir en un plazo de 7 días el estratégico estrecho de Hormuz en el centro del conflicto entre Teherán y Washington. Irán habría anunciado el viernes que había presentado una propuesta a Estados Unidos para reabrir por una semana la vía marítima, ello iniciando el conteo a partir de la validación del acuerdo. Desde el inicio del bloqueo en febrero, la República Islámica reivindica el control del pasaje y Washington impone en respuesta un bloqueo a los puertos iraníes. Cientos de miles de personas asistieron este sábado a una misa gigante en los emblemáticos Campos Elíseos de París, punto álgido de la visita del Papa León XIV a una Francia laica donde aumentan los bautismos entre jóvenes y adultos. Un entusiasmo popular acompaña la primera visita del pontífice a París desde Benedicto XVI en 2008. El viernes, 300.000 personas acompañaron a León XIV por las calles de París y 80.000 jóvenes lo acogieron como una estrella de rock en el Estadio de Francia. Hasta aquí la información. Gracias. Más noticias en breve. Jessica de Loera, BI Noticias.
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8: Entra en acción la selección mexicana. Hoy en punto de las 19 horas se llevará a cabo el compromiso de la selección mexicana en contra del conjunto colombiano. Este compromiso se realizará desde Baltimore. Algo a destacar para este compromiso será el debut en el banquillo mexicano de Rafael Márquez, quien luego de haber sido auxiliar del Vasco Aguirre durante el último proceso mundialista, ahora toma las riendas de la selección mayor. Mientras que del otro lado, Colombia también inicia una nueva era, pues este será el primer partido de la selección colombiana sin la presencia de su capitán James Rodríguez, quien se retiró de la selección hace algunas semanas. Con 4 compromisos, continúa la actividad de la 10ª jornada del fútbol mexicano. Todo arranca a las 4:50 de la tarde con el compromiso entre Cruz Azul y Toluca. Después, a las 5 de la tarde, las Chivas enfrentan a Querétaro. Y finalmente, a las 21 horas, se llevarán a cabo 2 partidos de manera simultánea. Tigres enfrentan a Puebla y Santos enfrenta a Pachuca. Emiliano Jiménez, BI Noticias.
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0: Pulpo, muy buenas tardes. Son las 2 de la tarde con 5 minutos. Arrancamos con toda la información aquí en la cancha. Llegó el día, Rafa Márquez debuta como director técnico de México. Además, Panteras se llevan el primero de la serie en Irapuato. Y así el panorama para los playoffs de las grandes ligas. Solamente queda hoy y mañana de temporada regular. A Wild Card está a la vuelta de la esquina. Todo esto y mucho más aquí en la cancha. Quédense con nosotros.
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0: Bonito sábado tengan todos ustedes. ¿Cómo están? Muy buenas tardes. Bienvenidos a este espacio deportivo En la Cancha, el lugar donde nos pondremos al corriente con todo lo más relevante del mundo del deporte, lo que pasó, está pasando y está por pasar a nivel local, nacional y por supuesto en el ambiente internacional. El día de hoy, como todos los días, mucha información, hay mucho de qué platicar. Hoy estamos contando las horas para ver el debut de Rafael Márquez como técnico de la selección mexicana en un compromiso que además se anticipa como bravo por ser el combinado colombiano el que va a estar enfrente de la selección mexicana. No solamente eso, sino que también vamos a estar hablando de la actividad de las grandes ligas porque, en efecto, ya está a punto de culminar la temporada regular. Estamos a punto de entrar a los playoffs de las grandes ligas. Acá les tendremos todo el detalle. Malas noticias para los 49 en la NFL. Tenemos noticias del básquetbol mexicano con una macroclase tremenda que va a haber el día de mañana y también con actividad de Panteras de Aguascalientes. Y, por supuesto, todo lo que sucedió en el arranque de la jornada 10 de la Liga MX, así que quédese con nosotros y participa, por favor, participa. ¿Saben? Se siente como si hubiera sido una eternidad, no pasó ni tanto, solamente fue un fin de semana que no estuve acá acompañándolos en solitario, por así decirlo, aquí en la cancha, pero se extrañaba, se extrañan los sábados de chill en la cancha, así que ya lo sabe, la regla de hoy es que, como siempre les digo, de cualquier manera les voy a tener que hablar de deporte. Entonces, mande usted absolutamente todos sus mensajes, mande todo lo que quiera comentar acerca de cualquier tema. Si quiere hablar de básquet, si no quiere hablar de básquet, si quiere hablar del fut, si quiere hablar del NFL, de grandes ligas, o si no quiere de plano hablar de nada que tenga que ver con deporte, el centro de mensajes siempre está abierto para todos ustedes. Así que mándame un WhatsApp al 449-910-3508 para platicar contigo literalmente de lo que quieras. O sea, literalmente de lo que quieras. Como siempre les he dicho, en la cancha es un programa deportivo. Siempre les tengo que hablar de deportes, pero no hay bronca. Acá encontramos espacios para hablar siempre absolutamente de todos y pasarla bien a lo largo de esta hora. Así que en lo que caen sus mensajes, en lo que se arma la chorcha, la conversación, vámonos con información de la selección mexicana. Y es que el día de hoy, desde Baltimore, que cabe resaltar, es la primera vez en la historia que la selección mexicana va a enfrentar o va a afrontar un compromiso, mejor dicho, en Baltimore, hoy empieza una nueva era para la selección mexicana. Antes que nada, sí quiero desahogarme un poco. Sí quiero desahogarme un poco en el sentido de que a mí me da un cierto grado de pereza hablar de las nuevas eras que se hablen en la selección mexicana. Porque cuando hablamos de una nueva era en la selección mexicana, desgraciadamente, por costumbre, el cuerpo, la cabeza, ya está canalizada al ojalá y no salga tan mal. Lo cual me parece algo terriblemente mal. O sea, tomando en cuenta que el fútbol en nuestro país es el deporte que más apoyo recibe, es el deporte que más reflector se lleva, es el deporte que más patrocinios arrastra. Pues hablar de una nueva era y tener este pensamiento tal vez un poco pesimista, pues es malo y habla mal de la gestión que se ha hecho a lo largo de tantos y tantos años con nuestro fútbol. Yo no quiero y ojalá que por primera vez en muchísimo tiempo hablemos de que este reinicio, este nuevo proyecto de la selección mexicana, se pueda dar de buena manera. se pueda dar con una visión total del nuevo estratega que ahora va a ser Rafa Márquez. Espero de corazón que si eligieron a Rafa Márquez, quiero suponer yo, es porque quieren darle chance, número uno, a alguien que ya jugó con la selección mexicana, es de los referentes históricos y sabe perfectamente los pros y contras que tiene la selección mexicana y el jugador mexicano como tal. Número dos, yo supongo que le dieron la oportunidad a Rafa Márquez de darle esa posición en el banquillo por su carrera como formador, no tanto como estratega. Lo comentaba hace algunos instantes con mi compañera y amiga Yalma Ronte en el Buenas Tardes Aguascalientes. Rafa Márquez es, y yo me atrevo a decir, más formador que entrenador. Que, a ver, básicamente, ¿o a qué me refiero? Hay quienes se preparan para ser directores técnicos, para ser entrenadores, y pues ocupan un lugar en el banquillo y echan mano de talentos ya formados, de jugadores ya probados, de jugadores ya con trayectoria y que llegan a integrarse a un equipo y literalmente solamente es dirigirlos. Rafa Márquez no es solamente un entrenador. Rafa Márquez fue un formador y ese fue gran parte del trabajo que desarrolló en el Barcelona Athletic o Barcelona B. Yo supongo que la selección mexicana, la Federación Mexicana de Fútbol, ahora sí va a dar oportunidad de un libre albedrío al director técnico para que pueda, pues evidentemente, echar mano de los talentos jóvenes o veteranos a placer, sin imposiciones, sin acuerdos comerciales. Entonces, yo lo que espero es que este reinicio o esta nueva etapa de la selección mexicana sea una continuación de lo que se venía haciendo bien con Javier Aguirre, donde muchos jugadores jóvenes tomaron el protagonismo, prueba de ello Gilberto Mora, que hoy por hoy es el nuevo 10 de la selección mexicana. Yo lo que espero es que le permitan a Rafa Márquez trabajar, que le permitan a Rafa Márquez tomar sus propias decisiones, que le permitan a Rafa Márquez o triunfar o fracasar, pero por su propia mano, cualquiera de las dos opciones, pero que sea por su propia mano, porque si no, nada realmente ha cambiado. Y no importa si traes a Rafa Márquez y mañana lo despides y traes a Pep Guardiola y mañana lo despides y traes al Ojitos Mesa. No importa, porque finalmente sabemos que gran parte de que México no le vaya bien en el fútbol no va tanto por los personajes que están en el campo como tal. Una vez dicho esto, yo creo que muchas personas o muchos seguidores de la selección mexicana pueden compartir esto que estoy diciendo por el hecho de que esta es la antesala probablemente de una entrada histórica para un partido de la selección mexicana, porque más de 60,000 boletos se vendieron para este compromiso y se espera que haya muchísima reventa y se espera que haya muchísima demanda para este compromiso. Cabe resaltar, no todo es por la selección mexicana. Claramente enfrente hay un combinado de Colombia enfrente que tiene una afición también vasta, que tiene una afición bien pasional, que lo sigue a todos lados y que muy seguramente hoy va a ser una fiesta, más tomando en cuenta por esa unión Colombia-México que vimos que se hizo en el Mundial cuando pues muchos seguidores colombianos vinieron acá a nuestro país para echarle porras a Colombia durante su paso mundialista, tanto en el Estadio Akron como en el Estadio de la Ciudad de México, el Estadio Banorte. Ahora bien, este partido es en el M&T Stadium de Baltimore. Este compromiso es literalmente la primera vez que vamos a ver a la selección mexicana y a la selección de Colombia luego de todo lo que sucedió en la Copa Mundial del 2026 y que de hecho pues marca también de alguna manera el inicio al camino del Mundial 2030, al ciclo mundialista del 2030. Todavía falta muchísimo, pero este es el inicio. Ahora, claves para México. Algo que yo creo. Sí, el debut de Rafa Márquez. Si hay algo que se va a robar los reflectores el día de hoy, es el debut de Rafa Márquez. O sea, literalmente estuvo aprendiendo del Vasco Aguirre como auxiliar técnico a lo largo del último proceso mundialista para llegar a este momento de su carrera, que ya estaba cantado. Todos sabíamos que el Vasco Aguirre fue contratado para ser el tipo maestro Jedi, ¿no? De Rafa Márquez, que fue su padawan a lo largo de todo este tiempo, a lo largo de todos estos meses. Y ahora Rafa Márquez hará su debut, hará su presentación, buscando hacer del Tri un equipo competitivo y dinámico. Segunda cuestión, renovación obligada. Nuevos rostros en la delantera, nuevo 10 para la selección mexicana. Hay ausencias pesadas en el ataque por lesiones y por otros factores. Ni Raúl Jiménez ni Julián Quiñones están presentes. Julián Quiñones, que por cierto fue indudablemente el mejor elemento de la selección mexicana en el último mundial, él no va a estar presente. Ahora, un regreso esperado. Irving, el Chucky Lozano, está de regreso y todo parece apuntar que va a ser titular. O sea, no solamente va a ser su regreso tras una larga ausencia el Chucky Lozano, sino que directamente habrá una aparición en el 11 titular por parte del mexicano, o por lo menos, ojo, por lo menos en el papel y con los entrenamientos y todo lo que se ha visto, todo parece indicar que, en efecto, el Chucky Lozano hoy sería titular. Y ahora, si solamente estas cuestiones no les llama la atención, pues ojo a lo que voy a comentarles, porque también del lado competitivo tienen razones para hoy tener una buena salida al campo y que Rafa Márquez pueda tener un inicio con autoridad. A México se le complican muchas elecciones, pero si hay una que se destaca por complicarse las demás, al igual que tal vez otras elecciones de gran nivel, es precisamente la selección de Colombia. 16 años sin que México le gane a Colombia. 16 años sin que México le pueda ganar a Colombia. Van 4 derrotas de manera consecutiva. Y antes del Mundial, si usted recuerda, México perdió 4-0. De hecho, un compromiso en el cual hubieron muchas dudas. Muchas dudas. Por el hecho de que pues Colombia les pasó por encima y todos estaban como de, o sea, ¿qué está pasando? Llegamos bien, Colombia nos está exhibiendo, ¿qué está pasando? Vamos a ver qué sucede. Porque del otro lado, tenemos también a la selección colombiana. Hay una cuestión importante, y esto sí lo quiero decir. Para México esta es una nueva era, tomando en cuenta este cambio de director técnico. Pero para Colombia también, hoy México le toca estrenar a una nueva Colombia. ¿Por qué? Tan sencillo como lo siguiente. James Rodríguez ya no está con la selección. Si usted recuerda, si usted siguió el programa de La Cancha, digo, yo estaba de vacaciones, pero seguramente sí le comentaron a través de ese espacio que James Rodríguez se retiró de la selección de Colombia, la cual fue una noticia tremenda, fuerte, y marca el fin de una era para el conjunto cafetero. La realidad es que todo esto es que sí puede afectar a Colombia moralmente, porque James tenía un peso impresionante. Y a James, yo estoy de acuerdo, a James le podemos criticar todo lo que ustedes quieran, todo lo que usted quiera criticarle a James Rodríguez. En cuanto a su trayectoria en clubes se refiere, critíquele lo que quiera. Y yo estoy de acuerdo. O sea, James desgraciadamente pudo ser aún más como jugador de clubes, pero la indisciplina, no le gustaba mucho entrenar. Era complejo James Rodríguez en cuestión de clubes, pero con la selección de Colombia el tipo era un completo monstruo. Un completo monstruo, y Colombia va a extrañar muchísimo a James Rodríguez. Este es el fin de la era de James Rodríguez. Ahora, también otro nombre importante para la selección de Colombia, como lo es Juanfer Quintero, también se retira de la selección de Colombia. Y no solamente eso, sino que jugadores importantes, como un Camilo Vargas, como el propio Luis Díaz, no fueron convocados. Luis Díaz no fue convocado por el simple hecho de que le querían otorgar descanso físico y decidieron que era mejor que él se pusiera a punto para el rendimiento con el club, con el Bayern Múnich. Ahora, sin Camilo Vargas, que fue... Ayer jugó Camilo Vargas contra Xolos de Tijuana. Juega en el Atlas, recuerde usted. Pues esto abre la posibilidad de ver a Álvaro Montero, actual portero del Boca Juniors, o al propio Kevin Mier, que es el portero del Cruz Azul. Pero fuera de eso, fíjense, esta es una selección nueva para la Colombia. O sea, claro, una vez que pueda regresar Camilo Vargas, que pueda regresar Luchito Díaz, van a estar con la selección de Colombia, no tengo ninguna duda. Pero por lo menos hasta este momento me atrevo a decir que es una selección de Colombia completamente nueva. Lo que va a tener que hacer hoy Néstor Lorenzo es en verdad tratar de darle paz a toda Colombia, mostrándoles que puede llevar a cabo una buena renovación, porque insisto, México bien que mal ya lleva de un proceso y tenemos a muchos perfiles ya conocidos que van a tener participación el día de hoy con la selección. Con Colombia es todo lo contrario, muchos nombres habituales y que son figuras principales de esa selección no van a estar el día de hoy. Ahora, gran presencia de la Liga MX en esta selección colombiana, con Kevin Mier, con Álvaro Angulo, con Daniel Arcila, con Oscar Perea, y por supuesto, vamos a ver qué sucede con las otras figuras que tienen que resaltar por parte de Colombia. Un Davinson Sánchez, un Lucumí, un John Arias, Aspirilla, Luis Suárez. Vamos, creo que aún así Colombia, fíjense, lo que es hablar, no tiene muchas figuras. Colombia, sus figuras principales, y aún así me parece que tienen una plantilla sencillamente espectacular. Vamos a ver cómo le va a esta selección colombiana. Un Richard Ríos, también se me estaba olvidando Richard Ríos, que también muy seguramente hoy pueda tener participación. Entonces, yo lo que creo es que aún así esta selección colombiana, así como está, le va a seguir poniendo un reto tremendo a la selección mexicana por todas las figuras que representa. Y México, por supuesto, tiene que dar una muy buena primera impresión. En Rafa Márquez está esta muy buena primera impresión. Y también vamos a ver qué tanto modifica la selección mexicana con esta convocatoria que presentó, con la presencia de muchos jugadores jóvenes y, por supuesto, con una idea bien distinta de juego. Hoy, 19 horas, el compromiso entre la selección mexicana y el conjunto colombiano, para que no se lo pierda. 2 de la tarde con 22 minutos, vámonos una pausa, la primera de esta tarde, y regresamos con más información aquí en la cancha.
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1: En Radio BI, son las 2 con 24 minutos.
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0: 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Dos de la tarde con 27 minutos, regresamos con más información aquí en la cancha. Antes de ir con información de la Liga MX, porque, yo sé que no tengo cara siendo tigre de echarle burla a Rayados, pero si yo tengo la oportunidad lo voy a seguir haciendo. Pero antes de ir con eso, vamos al centro de mensajes porque tenemos buena participación por parte de todos ustedes. Muchas gracias, como siempre, por todos sus mensajes, por formar parte de la conversación, por no dejarme abajo. Ya extrañaba estos sábados de Chile en la cancha con ustedes. También entiéndanme, mis días, o por lo menos en mis vacaciones, eran de que de la cama al mar a la cama. O sea, estaba fenomenal. Pero extrañaba mucho estar acá con ustedes platicando. Dicen acá, Emiliano, no nos hagamos, a Rafa lo ponen por intereses de la federación. Tú bien lo dices, está verde para la selección. El bueno sería el turco Mohamed, saludos. No, bueno, lo del turco sería fenomenal. Imagínense tener al turco Mohamed, que es un tipo que básicamente, club al que ha ido, salvo Pumas, club con el que ha ganado. Yo creo que el problema con el turco Mohamed es precisamente eso. El turco es un genio y me queda claro que es un gran director técnico, uno de los mejores técnicos que ha estado en la Liga MX. Sin embargo, el turco sí tiene esa fama tal vez de que le empieza a ir mal y pa' pronto, ¿no? O sea, adiós. Y tal vez la Federación Mexicana no le agradaba mucho eso. De Rafa Márquez, yo insisto, sí está muy verde. O sea, la única intervención que tuvo Rafa Márquez como estratega fue en las fuerzas básicas del Barcelona, en el Barcelona B. De alguien más, no ha tenido un equipo de primera división, mucho menos a una selección mayor. Insisto, le voy a dar yo el beneficio de la duda, porque yo creo que Rafa Márquez es algo que es muy complejo de ser, que es un formador. Y cuando uno se da cuenta que un entrenador, más que entrenador, es formador, le tienes que dar el beneficio de la duda, sí o sí, porque para mí eso es bien complejo y habla de un buen trabajo que sabe desarrollar. Vamos a ver cómo le va a Rafa Márquez, obviamente. También acá nos comentan. Buenas, Emi. Rafa Márquez fue un jugador nivel monstruo, tanto técnica y tácticamente, pero esta nueva etapa en una dirección de selección nacional de un técnico completamente novel, a mí me confirma lo que tengo como certeza. A los directivos no les interesa la selección y también lo entiendo. A ellos les interesan sus clubes, lo que nos comentan acá. Sí, también, a ver, es que, insisto, están experimentando. Yo insisto y lo repito, le voy a dar el beneficio de la duda a Rafa Márquez porque es un formador y sinceramente yo voy mucho de la escuela de estos genios entrenadores que son formadores. Pero si habían otras opciones en la mesa, también por qué no se tomaron en cuenta, ¿no? Eso también es así, o sea, miren... El hecho de que hoy por hoy Rafa Márquez sea estratega de la selección mexicana no es la prueba última de que a la federación no le importe la selección mexicana. Esto solamente es tal vez una secuela de... Porque, seamos sinceros, el Vasco Aguirre llegó prácticamente de la nada, así como llegó prácticamente de la nada Jimmy Lozano, así como llegó prácticamente de la nada Diego Coca. O sea, estamos hablando de tres directores técnicos que en el último proceso mundialista llegaron absolutamente de la nada, porque hasta donde yo me había quedado, según esto, los buenos para quedarse en el banquillo eran o Almada o el Piojo Herrera. Entonces, ¿saben? Esto solamente es la secuela de todo lo que se ha estado haciendo mal. Que también si nos vamos a recapitular todo lo que ha hecho mal la selección, pues imagínense, o sea, tendríamos que hacer un especial de 4 horas en la cancha para hablar todo lo que se ha hecho mal, ¿no?, a lo largo de los años. Ojalá y a Rafa Márquez le vaya bien, ojalá y sea una historia digna de cuento de hadas, ojalá, por el bien del fútbol mexicano y del deporte que más consume el mexicano como tal, ¿no? Ojalá y le vaya bien a Rafa Márquez, pero va a ser complejo, ojalá, insisto, y nos sorprenda. También acá nos comentan, buenas, Miami, vamos a ver si con Rafa ahora sí le ganamos a Colombia. Que si el Tri dejó un buen sabor de boca en el Mundial cuando estaba el Vasco. Mucho éxito con el Rafa. Posdata, si no le ganamos mañana contra Bravos, la fiera será el hazmerreír. Saludos, pana. Soy Iker. Mi Iker, saludos. Qué gusto saludarte, hermano. Qué bueno tener acá un mensaje tuyo. Sí, bueno. Ojalá y le vaya bien a Rafa, ¿no? Finalmente, ya lo único que queda es esperar que hagan un buen trabajo. Y yo creo que ya en su momento habrá que cuestionar o felicitar. Sea cual sea lo que desarrolle Rafa Márquez. Lo cierto es que hoy inicia una prueba fuerte, ¿no?, para Rafa Márquez contra la selección de Colombia. Eso va a ser algo complejo. Y de Bravos, no me cantes ese vals, Miker, porque mis Tigres acaban de perder contra Bravos el fin de semana pasado, 2-0. Pero bueno, los Tigres en este momento son antepenúltimos en la tabla general. Es algo tristísimo. Tu fiera ya anda, o sea, no puedo considerar que León sea el hazmerreír de la liga si pierde contra Bravos cuando León es séptimo lugar de la tabla general con una cosecha de 14 puntos. Mis Tigres tienen 7, hermano, y les ganó el Juárez 2-0 el fin de semana pasado. Santo Dios de mi vida, complejo el panorama. Pero así como ve a tu León, sí le ganan a Juárez. A ver, que sea rompequiniela, sí. Y las hay, pero dudo que sea en este partido, en verdad lo dudo. Acá me sacan completamente del rumbo que estamos hablando del básquetbol, pero le damos lectura también a este mensaje. Nos comentan acá, Emiliano, ¿cómo estás? Buenas tardes, qué bueno tenerte de regreso. Me hacías falta para hacerte una pregunta. ¿Qué te pareció la derrota de Penta en Ciudad de México? Saludos. Yo creo que... A ver... Quiero ser bien claro, porque luego no quiero que piensen que lo dije por no apoyar a Penta. Yo quería que ganara Penta, porque pues era mexicano en México, obviamente. Y uno le tocó ver a Penta en sus inicios, venía aquí a las arenas a luchar, o sea, la verdad es que sí. Siguiendo la línea de historias de la WWE... Yo creo que era muy de esperarse que Penta perdiera contra Roman en esa lucha del campeonato. Más porque Roman actualmente es la figura más grande que tiene la WWE. Y si Roman va a perder el título, a ver, que lo puede perder contra Penta sin problemas. pero no lo va a perder en un show semanal. Roman va a perder el título en un WrestleMania, en un SummerSlam, en un evento así enorme, grande, ¿saben? No lo va a perder en un show semanal en Ciudad de México. Ahora, lo que sí les voy a decir, aunque ya me lo esperaba, sí sentí horrible que perdiera Penta, porque uno siempre quiere que al mexicano le vaya bien. O sea, personalmente, yo siempre quiero que al mexicano le vaya bien. Por eso ahorita de Rafa Márquez yo decía, yo le voy a dar beneficio de la duda porque es un formador y eso lo respeto. Al mexicano siempre quiero que le vaya bien y yo quería que Penta ganara. Sí me agüité, la verdad, cuando perdió la lucha, pero lo que he estado leyendo en muchos sitios especializados es que la WWE no se esperaba el recibimiento que tuvo Penta y además fue una de las luchas más vistas de todo el año. O sea, literalmente fueron millones de personas las que se conectaron, sumadas a las que estaban en la Arena Ciudad de México. Alrededor del mundo había mucha gente queriendo ver con mucha expectativa esa batalla entre Penta y Roman. A lo que voy con todo esto, la WWE ya terminó de confirmar que Penta es material para un main event o para ser parte de la cartelera estelar. De hecho, y algo que leí que me llamó mucho la atención, es que no se pronosticaba que Penta estuviera en el evento de Money in the Bank. Pero ahora Penta no solamente está en esa lucha de Money in the Bank, sino que es uno de los favoritos a quedarse con esa lucha de Money in the Bank. El push que le dio la afición mexicana y la afición global a Penta tras esa lucha contra Roman Reigns le ha dado a Penta el impulso para ponerlo ahora en la cartelera estelar. Entonces, le va a ir muy bien al mexicano y sinceramente yo creo que Penta tiene todo para ser un main eventer. Sin ningún problema, yo veo todas las cualidades para que el mexicano sea un tipo que puede encabezar cualquier cartelera y puede estar evidentemente peleando contra esas grandes figuras de la WWE. Lo dicen acá, exacto, a eso me refiero, ojalá le vaya bien, me cae bárbaro, nos comentan acá. Y también nos dicen acá, Emiliano, buenas tardes, no seamos malinchistas. Rafa se está preparando y conoce muy bien al futbolista mexicano. Deberíamos debatir el disminuir los extranjeros, el ascenso y la posibilidad de salir al extranjero y tuviéramos mejores materia prima, más futbolistas. Saludos a Alejandro desde mi carro de plataforma y de los Tigres. Mejor no hablamos. No, hermano, de los Tigres no hay que hablar. De los Tigres no hay que hablar, pero para nada. Saludos, mi estimado Alex. Gracias por estarnos sintonizando. Y de acuerdo, lo que justamente estábamos diciendo. O sea, al mexicano hay que desearle que le vaya bien. O sea, creo que es una buena oportunidad para Rafa Márquez y yo insisto, recuerden, es un formador, hay que tenerle fe porque Rafa Márquez es un formador y eso pesa más, eso créanme que pesa muchísimo, muchísimo más. Antes de irnos a la pausa, porque ya me quedé platicando con ustedes, vamos a cumplir con la escaleta, ¿qué les parece? Movimientos Flash en la Liga MX. Pobre de los Rayados de Monterrey. Ayer los Rayados de Monterrey se metieron al estadio de la Ciudad de México buscando ganar al Atlante. No pudieron. Todo lo contrario. ¿Qué le pasó a Rayados de Monterrey? Que el Atlante le pegó 4-2. Le repito. ¿Qué le pasó al Monterrey? Que el Atlante le pegó 4-2. Y a ver, No me malinterprete, no me burlo de que Atlante, no me burlo de nada de eso. Pero a mí me encanta la visión de Rayados de Monterrey porque se la pasan diciendo, ya denos el título, que no sé qué tanto. Y vienen estos equipos a decir, cállese, que anda hablando, póngase a jugar. 4-2 el Atlante le pegó a Monterrey en lo que fue en verdad una tarde fatídica para los de Guadalupe. Luis Puente abrió el marcador para Atlante al minuto 11, luego al 18 Kuipers termina por empatar el compromiso. Al 53 Atlante se va arriba en el marcador 2-1, luego Eduardo III, que por cierto, ex Tigre, anota al 64 el 3-1, Monterrey quiso reaccionar al minuto 82, Roberto de la Rosa anota y al 90+6 de agregado, Johan Julio anota el cuarto y definitivo. Pobre Rayados de Monterrey, estaban aspirando a irse hasta el cuarto lugar de la tabla general, cayeron al décimo puesto, estaban en el puesto número 7, les fue terrible a los Rayados de Monterrey y bien por el Atlante, muy bien por el Atlante porque nadie se esperaba que fueran a sacar esta victoria y lo hicieron de maravilla. Ahora, Ya nos burlamos de Rayados de Monterrey. Felicitamos obviamente a toda la afición de los Potros del Hierro, que ayer qué buena victoria sacaron. Pero vámonos con un partido que fue fútbol champán, fue cinema, fue película, decía Efraín Juárez. Qué juegazo nos regaló Atlas y Xolos en la frontera. Un marcador final de 3-2, donde hay que destacar lo del Atlas, esa capacidad de reacción, esa remontada que pegan, en verdad fue espectacular. Fue espectacular. Atlas abrió el marcador al minuto 15 con gol de Ryan Mae. Luego de eso, al minuto 21, empata el compromiso Mourad El Ghouzani con un penal que termina por cobrar al minuto 21. Al 37, Tijuana se va arriba en el marcador 2-1. Con esto, medio tiempo. Pasaba el tiempo y parecía que los Xolos se quedaban con la victoria hasta que al minuto 87 se marca penal a favor del Atlas. Luis Esteves, gol. 2-2. Minuto 90 más 1 de agregado. Florian Monzón aparece literalmente de la absolutamente... O sea, nada. De la nada aparece el tipo y le da la vuelta al marcador. 3-2. Una locura de compromiso. Se agregaron 8 en total. O sea, fue al minuto 90 más 1 el gol. Nos fuimos hasta el 90 más 8 de agregado y fue una locura. Fue una locura. Porque se veía tan factible el 3-3 para Xolos como el 4-2 para el Atlas. Fue una locura de partido. En verdad, qué gran espectáculo regaló Xolos y Atlas. Chapó para estos dos equipos, porque en verdad hay veces que hasta los propios clásicos que tiene el fútbol mexicano dejan abajo en cuanto a espectáculo. Y ayer estos dos equipos, que cabe resaltar, lo están haciendo bien en este torneo, dieron un auténtico juegazo. Chapó para Tijuana y para el Atlas. ¡Qué manera de jugar! ¡Qué manera de dar espectáculo! Juegazo, y los rojineros del Atlas ganaron 3-2. Ahora, apúntenle bien en la agenda, pongan las alarmas. Hoy 4 compromisos para este sábado. 4:50, Cruz Azul enfrenta al Toluca desde el Estadio Banorte. Luego, a las 5:00, desde el Estadio Akron, Chivas contra Querétaro. Y a las 9:00, 2 partidos que se llevan a cabo de manera simultánea. Santos contra Pachuca desde la Comarca Lagunera. Y a las 21:10, los Tigres desde el Volcán Universitario intentarán no dar vergüenza en contra del Puebla. ¡Ay, Tigres! ¿Cuánto daño te han hecho? 2:42, otra pausa, ya volvemos.
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1: En Radio BI son las 2:44.
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5: Dos de la tarde con 45 minutos, regresamos con más información aquí en la cancha. Seguimos con más y más y más detalles del mundo del deporte y ahora nos tenemos que ir con nada más y nada menos que el deporte ráfaga. ¿Por qué? Porque ayer las Panteras de Aguascalientes inauguraron una nueva serie, esta vez en contra de nada más y nada menos que de Freseros de Irapuato. Este compromiso en el cual arrancó mal para las Panteras. O sea, como dice mi amigo Leo Ortiz, los Freseros tuvieron un arranque sagaz, problemático en contra de las Panteras de Aguascalientes. Todo le estaba cayendo a Freseros. Tiros de tres puntos, tiros de media distancia, todas las coladas terminaban en foul y cuenta. O sea, todo le estaba saliendo bien al equipo de los Freseros. Sin embargo, las Panteras tuvieron una muy, muy buena reacción. Se repite un poco lo que hemos visto de Panteras a lo largo de la temporada, de que una buena primera mitad y una muy mala segunda mitad. En este caso fue viceversa. Una mala primera mitad, pero una gran segunda mitad, porque las Panteras tuvieron en su control total recuperarse precisamente de lo que estaba haciendo un gran partido por parte de Freseros y le dieron completamente la vuelta. En este caso, las Panteras de Aguascalientes ajustaron y terminaron por imponerse 94-87 a estos Freseros de Irapuato. Gran partido por parte de Ahmed Hill, 19 puntos. Y que hoy por hoy me parece que el equipo de no había visto la foto, vela, qué bárbaro. No había visto esa foto de la Pantera comiendo fresas. Gran foto. Saludos al buen Alejandro Vela, por cierto, que nos está echando la mano en la producción de esta emisión de La Cancha, por cierto. Les comentaba lo de Ahmed Hill, en verdad impresionante. 19 puntos, el tipo sigue comandando la ofensiva de Panteras de Aguascalientes. Y va a ser la figura de Panteras de cara a este cierre de temporada. Y qué le digo, ¿no? Cuando tengan que venir los playoffs, los cuales, por cierto, ya están a la vuelta de la esquina. Ahora, no solamente Ahmed Hill se lució con 19 puntos, Cristian Negrón 17 puntos, sólido reboteando, sólido tapando, y Tyler Chis también 12 puntos. Por parte del equipo de Freseros, Derek Fontaine, el mejor con 24 puntos. Hoy a las 8 de la noche, el segundo de la serie, pero también les tengo una muy mala noticia. Y es que esto ya lo pueden encontrar en bainoticias.com en la sección de deportes, pero se ha informado, el equipo de Panteras informó hace algunas horas a través de redes sociales que para este compromiso, tanto André Curbelo como Jaron Martin presentan lesiones que están siendo atendidas, pero debido a estas lesiones, no van a estar presentes para este compromiso. Curbelo sufrió un esguince de tobillo derecho, está recuperándose de él, y Jaron Martin presenta un esguince de ligamento colateral medial de la rodilla. Esta lesión obviamente es compleja, va a estar en evaluación y esperemos que esté bien, porque viene literalmente la última parte de la temporada. Panteras la próxima semana recibe a Dorados de Chihuahua, y martes y miércoles de esta a la que viene recibe a Diablos Rojos del México para lo que será la última serie de la temporada regular. Entonces, atención Aguascalientes, porque toca cerrar la temporada con fuerza aquí en casa. Y comentarles, antes de irnos a la última pausa, que también lo que llama mucho la atención y a lo que los queremos invitar también, de hecho, vayan a las redes sociales de la Liga Caliente.mx, LNVP, a darle amor a un reel, a una invitación que acabamos de subir en conjunto con la LNVP y la CONADE, invitándolos a mañana, la macroclase. Mañana la macroclase de básquetbol, en punto de las 8 de la mañana. Mañana todo México estará jugando básquetbol. Este 27 de septiembre se llevará a cabo la iniciativa Ponte Pila, Bota y Encesta, una iniciativa creada por la CONADE con Rommel Pacheco, que sabemos que, bueno, a lo largo de la gestión de Rommel Pacheco han habido clases masivas de box. Ahora le toca justamente al baloncesto, al deporte ráfaga, y pues básicamente en todas las entidades federativas de nuestro país habrán actividades relacionadas al básquetbol. 8 de la mañana es la cita y pues obviamente habrá participación por parte de la Liga Caliente.mx, LNVP, junto con los 14 equipos que representan a esta liga, que juegan en esta liga. De hecho, la liga se comprometió a regalar 10,000 balones a todas las niñas y niños de México que obviamente representan alguna academia de baloncesto. Entonces, ahí está la información para que se una a esta macro clase de básquetbol. Ponte pila, bota y encesta. Esto CONADE en conjunto con la Liga Caliente.mx, LNVP. 2:50 p.m. Vámonos a otra pausa. Regresamos con más información aquí en la cancha.
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4: En Radio BI, son las 2:51.
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2 de la tarde con 52 minutos. Regresamos con más información aquí en la cancha. Y de hecho, tenemos dos temas de ámbito internacional para cerrar lo que es esta emisión. La primera de ellas, las grandes ligas, porque ya estamos básicamente a nada de que concluya la temporada regular. Y en verdad se los digo, a nada. Solo hoy y mañana habrá actividad de grandes ligas. Luego de eso arrancan los playoffs. Y justamente a dos días, ¿no?, tomando en cuenta que falta toda la actividad de hoy, de que acabe la temporada regular, les voy a platicar un poco del panorama de los playoffs. Sobre todo porque ya,

0: está casi definido. Casi. Por parte de la Liga Nacional, la cima ya está definida por completo. Los Brewers ganaron la división central, aseguraron el sembrado número uno de la liga. Así que ellos son los que van a descansar en la primera ronda al ser el mejor equipo justamente de la Liga Nacional. Los Dodgers ya se quedaron con el título de la División Oeste y ahora tienen el segundo sembrado. Ellos sí van a tener que jugar esta primera ronda de playoffs, pero lo van a hacer también con ventaja de localía. Los Bravos de Atlanta dominaron la División Este y terminaron con el tercer sembrado. Y los comodines. Los comodines son los Padres de San Diego, Chicago Cubs y los Phillies de Filadelfia. Son los que ocupan actualmente los puestos de comodín. Vamos a ver qué se mueve en estos últimos días. Liga Americana. Hay algunas cosas que se tienen que definir, pero por lo menos el primer lugar ya está asegurado. Las Rayas de Tampa Bay son campeones del este de la Americana y además ya son el primer sembrado de la Liga Americana. Tienen el descanso completamente asegurado. En la División Central, y acá ya tenemos que irnos por divisiones porque acá sí cambia el panorama. En la central, la pelea está entre los Guardianes de Cleveland y los Chicago White Sox. Los Guardianes tienen ventaja de un juego, pero los White Sox ganaron la serie particular, así que ellos tienen a favor el criterio del desempate. En la División Oeste, los Astros y los Rangers están empatados con el mismo récord de 79 victorias y 81 derrotas. Los Astros tienen ventaja de desempate por récord directo. Y ambos equipos, por cierto, ya están eliminados de la pelea por el comodín. Ahora, los cruces de comodín, Yankees contra Red Sox en la serie de comodines. ¿Qué les parece? Son los que ya están confirmados. Obviamente ya el lunes tendremos el cuadro como tal de cómo se jugarán obviamente los playoffs de estas grandes ligas. Y ya para cerrar con información, con esta emisión de la cancha, ni el Cruz Azul en sus peores malditos años estaban tan salados como los 49 de San Francisco. No hay un equipo de la no hay un equipo que yo conozca que tenga la suerte tan mala como los 49 de San Francisco. Y es que ahora ya empezaron las lesiones, ya se les lesionó otra superestrella. Nick Bosa está descartado para el partido del domingo, o sea, mañana contra los Cardenales de Arizona. No solamente eso, sino que también se espera que esté fuera de actividad durante las próximas semanas debido a una lesión en la pantorrilla sufrida en el enfrentamiento en el entrenamiento del jueves, perdón. Así que va a ser una ausencia bien prolongada. Ni modo. Una vez más los 49 la están pasando bien, bien, bien mal. Dicen acá rápidamente: hola, bonita tarde en la cancha. ¿A qué hora llegará el América hoy al Hotel Marriott? ¿Y por qué los jugadores del América no dan autógrafos en Aguascalientes? Miren, si me apresuran, podrían ya estar ahí en el hotel. Podemos investigar bien el dato, pero siempre llegan entre 2 de la tarde y 6, es más o menos el margen en el que llegan. A mí sí me ha tocado ver que dan autógrafos, pero tiene que estar ahí literalmente esperando a que ellos se bajen del autobús, que es cuando se acercan justamente a convivir con la afición. Entonces, a eso lo dejo como dato. Muy seguramente mucha gente ya está por ahí rondando los alrededores esperando a que llegue el camión de las Águilas del América, pero más o menos ese sería el margen de hora de llegada. 2:57 p.m, damas y caballeros, con esto despedimos esta emisión de En la Cancha. Soy Emiliano Jiménez, le agradezco el favor de su atención, los invito a que se queden echando chisme con Alfredo Molina y Rema Cías en la Banda Ajeno. Muy buenas tardes para todos, bonito fin de semana.
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0: una serie de habilidades únicas. Las moscas pueden percibir movimientos rápidos y cambios en la luz con una precisión sorprendente, lo que les permite reaccionar rápidamente para evitar peligros o cazar presas. Su capacidad de vuelo ágil y maniobrable les permite realizar movimientos increíblemente rápidos y precisos en el aire. Las moscas son reconocidas por su asombrosa capacidad de reproducción, con algunas especies capaces de poner cientos de huevos en una sola vez. Aunque a menudo las moscas son vistas como una molestia debido a su presencia en entornos urbanos y su papel en la transmisión de enfermedades, también desempeñan un papel importante en el ecosistema. Como descomponedores, ayudando a descomponer materia orgánica y mantener el equilibrio en los ecosistemas naturales.
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2: ¿Cómo están, amigos? Bienvenidos. Es nuestro Lavando Ajeno de fin de semana y, como todos los días, hay mucho para platicarles, mucho para contarles, mucho chismecito que nos encanta compartir con todos ustedes. ¿Saben qué? El fin de semana es nuestro día favorito aquí en Confianza Les Contamos, porque es cuando tenemos chance de pasarles entrevistas exclusivas con muchas declaraciones muy buenas, pero también algunas notas que en la semana vamos de repente arrastrando y decimos, no, mejor el fin de semana la platicamos, la podemos desmenuzar, usar más a detalle. Por eso nos encanta estar con ustedes en nuestro programa. Como todos los días, estamos en vivo a través del Facebook de Lavando Ajeno. Ahí pueden comentar lo que quieran a través de esta transmisión que se realiza, al igual que en YouTube, en el canal de BI Noticias. Estamos también a través de la radio, a través de la televisión, ya sea a través de Easy, de Gigacable, de BINoticias.com, y el formato podcast, que sé que a muchos les gusta también ver o escuchar el programa de hoy, del año pasado, antepasado. Ahí está la plataforma de Spotify en formato audio y también en formato video. Vamos a comenzar con información, amigos, información muy lamentable para todos aquellos fans de Carlos Rivera. Y fíjense que esta semana el cantante se hizo tendencia porque él anunció que iba a tener que posponer algunos conciertos programados para los siguientes días. Resulta que este artista tiene una situación de salud complicada, tiene una lesión en las cuerdas vocales, lo cual le impide trabajar. Digo, es un artista que justo se dedica a cantar, su instrumento de trabajo es la voz, entonces por ende no puede pues estarse exponiendo a esta manera, de esta magnitud, haciendo conciertos. Y también quizá como teniendo esa manera de repente como de decir, no, si me la aviento y al rato que esto sea no temporal, sino permanente, si es que tiene algún tipo de situación que se pueda agravar. En el comunicado, Carlos escribía lo siguiente: a todos mis riveristas, quiero compartir con ustedes algo importante sobre las próximas fechas. Desde hace un tiempo vengo lidiando con una lesión en las cuerdas vocales. He hecho todo lo posible por cuidarme y por seguir adelante con mi situación de salud. Además, también lo que él mencionaba es que pues ha llegado un punto en el que no puede seguir porque se puede lastimar aún más. Por indicaciones de mis médicos, necesito hacer un mes de reposo para darle a mis cuerdas el tiempo necesario para recuperarse correctamente. Por esta razón, y aunque me duele muchísimo, tendremos que posponer los conciertos de Bogotá, Medellín, El Salvador y Guatemala. Sé que detrás de cada fecha hay ilusión, planes, viajes y muchas ganas de encontrarnos. Créanme que si no fuera realmente necesario, jamás tomaría una decisión así. Las nuevas fechas serán anunciadas muy pronto. Si Dios quiera, a partir del próximo 23 de octubre y con el concierto de Tlaxcala, justamente allá en su tierra, mi agenda continuará como está prevista. Al igual que las fechas posteriores,

0: Gracias de corazón por su comprensión, su paciencia y todo su cariño. Y bueno, ya después en otro comunicado, la empresa que se encarga de llevar la gira de Carlos mencionó que en efecto, ¿no?, las fechas sí se mueven bastante. Por ejemplo, la de Guatemala se movió del 9 de octubre al 9 de abril del 2027. La de El Salvador se movió del 10 de octubre al 10 de abril. La de Bogotá se movió del 2 de octubre al 15 de abril. Y la de Medellín se movió del 3 de octubre al día 17 de abril. Y bueno, con esto se hace el reacomodo de las fechas de Carlos Rivera en esta gira, que la verdad es que lo tiene recorriendo pues varias partes del mundo, ¿no? Y claro que sabemos que el tema de la voz es su prioridad. De hecho, digo, no sé, no quiero hacer como teorías, pero incluso se lo pregunté, pero no me ha respondido. Él durante su programa, hablando de Alex Caffi en su programa de YouTube, él contó que Carlos Rivera no sería parte de Quién es la Máscara por una situación que él próximamente iba a contar. Eso Caffi lo dijo hace ya varias semanas, incluso fue cuando Caffi contó que estaría Mauricio Ockman tomando el lugar de Carlos Rivera, ¿no? Entonces, no sé si era algo que Carlos ya venía arrastrando y digamos que ahorita ya fue como tienes que parar sí o sí, y por eso también él no está participando en la grabación de Quién es la Máscara, que aunque el proyecto en efecto saldrá al aire, si no me equivoco, el 11 de octubre, se está grabando ya desde hace algunas semanas y todavía este mes quedan algunas grabaciones. Entonces no sé si también por esa situación Carlos no entró a la máscara, que haya sido un tema de salud lo que le dijeron, ¿sabes qué? Es que a lo mejor puedes arrancar Quién es la Máscara, pero después podría ser que te quedes a medias en la temporada. Mejor hacemos cambios radicales. Y ya ven que entró Mauricio Ockman y también entró Yuri, que regresó después de varias temporadas, y ya Juanpa Zurita y Anaí son pues ya de los más longevos. Juanpa más que Anaí, porque Anaí lleva pocas temporadas. Entonces, pues bueno, Carlos estará tomándose una pausa en los siguientes días. Ojalá que se recupere pronto para que pueda seguir haciendo su trabajo, ¿no? Que es dar shows. Que también en la semana vi una imagen de Cintia Rodríguez, que ya se le nota mucho su pancita. Cintia ya muy embarazada, compartió en redes sociales que está a la espera de su niña, María, si no me equivoco es el nombre de la niña, que estarán esperando Carlos Rivera y Cintia Rodríguez. Y justo hablando de temas también padres y cosas que podemos también ver a través de la televisión, de plataformas, es este spin-off de Tú Crees, este proyecto que es una continuación, pues sí, como un proyecto alternativo de la vida de Plutarco y de Gaby. Recordemos que el proyecto de Una Familia de 10, que por cierto ya se grabó la última temporada y ya está al aire, que incluso ya me aventé el último episodio, y pues sí se grabó hace muchos años, porque estaba viendo y Mariana Botas físicamente está muy diferente, o sea, eso se grabó pues me imagino que mucho antes de La Casa de los Famosos, la temporada pasada, donde participaba Mariana. Hay varios que ya están muy cambiados físicamente, y bueno, ya se acabó Una Familia de 10, ya tuvo un capítulo final, pero digamos que para que la franquicia siga teniendo productos rentables, lanzaron un spin-off que se llama Tú Crees, les repito, es con Gaby y con Plutarco, y digamos que son aventuras de ellos con nuevos personajes, también de repente con algunos cameos de personajes de la temporada o del proyecto anterior de Una Familia de 10, y aquí digamos que hacen sus plutarcadas, tienen diferentes momentos muy chistosos. Hay de repente momentos donde tienen que enfrentarse a ciertos temas de adulto y trabajar en un centro comercial. Esto platicó Alfredo con la protagonista de esta historia, que es Daniela Luján, quien da vida a Gaby, y esto le contó con respecto a la temporada nueva de Tú Crees.
1: Querida Dani Luján, qué gusto volver a platicar contigo. Ya te extrañamos en Aguascalientes, pero bueno, te vemos en la tele. Te vemos en la tele los domingos y en todo lo que andas haciendo. ¿Cómo estás?
2: Muy bien, yo también extraño tierras hidrocálidas. Oye, invítame, ¿no? Quédenme, por favor. ¿Cuándo es la feria?
1: En abril y mayo.
2: Ah, ya me la perdí. Bueno, para el próximo año.
1: Pero la para del próximo año. ¿No? Sí, no te la pierdas, porque ya sabes. Mucho artista internacional y se pone padrísimo.
2: Mucha diversión.
1: Mucha diversión sana y de todo. Oye, Dani, platícanos de Tú Crees, que están estrenando ya quinta temporada. ¿Cómo está eso?
2: Quinta temporada de Tú Crees, pues muy felices porque pues es un spin-off de Plutarco y Gaby, de que salen de Familia de 10, y oye, lograr un spin-off para empezar Está difícil y fue un sueño cumplido, obviamente. Y luego que haya durado ya 5 temporadas y ojalá dure más, pues la verdad es que es todo gracias al público y a la gente que lo ve y que le gusta y que... Y lo bonito y que es la experiencia de los Ortiz de Pinedo, es su gran expertise, que pueden hacer programas para toda la familia, literalmente, o sea, para el abuelo, los papás, los tíos, los adolescentes, los niños, como que todos pueden juntarse el domingo a ver estos programas y se la van a pasar bien.
1: Oye, porque sabemos que la familia de 10 termina ya definitivamente, pero seguirá este universo gracias a Gaby y a Plutarco, que están viviendo sus propias aventuras en un almacén. ¿Y qué será lo que vivirán en esta 5ª temporada?
2: Justo se les ocurrió, porque se les hizo fácil querer comprar un departamento, no saben en qué cosas se metieron. Y entonces, bueno, si de por sí a ellos siempre se les hace bola la vida, comprar un departamento pues tampoco es una cosa sencilla, ¿no?
1: Okay, sí.
2: Y pues en una de esas no termino bien.
1: Es que pues no sí, le saben a lo de los pagos.
2: Hay vicisitudes en la vida. Pero quién sabe, igual nos sorprenden, no spoilers. No sabemos. ¿Qué más viene? En nuestra tienda departamental, que es del Sol, que es una maravilla, nos montaron toda una tienda en el foro y está genial. Pues con todos los personajes base, que son maravillosos todos los actores y nos la pasamos muy bien trabajando, pero esa es aparte. Vamos a conocer un poco más de sus historias, un poco más de sus conflictos, de sus problemáticas, mucho romance, mucha despedida. Y también invitados especiales, está Rafael Inclán, Lalo España, Pocholo, Pepe Magaña fue también. La verdad viene muy padre esta temporada. Y a los escritores se les ocurrió, entra una nueva actriz, que es Jimena Cornejo, que es gran actriz de comedia musical. Y entonces, con base en eso, a los escritores se les ocurrió hacer homenaje a los musicales. Así que también les venimos manejando el musical. Ay, perdóname. Tenemos una visita.
1: ¿Quiere estar en la entrevista?
2: Quiere también contarte cosas.
1: Sí. Oye, qué genial. Pues bueno, nos hablaste de las participaciones especiales, pero en el elenco sigue Juan Carlos Casasola, Ingrid Martz, Lalo Palacios, María Alicia Delgado, todos ellos.
2: Melissa Gibis, sí, todos los de base seguimos.
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3: En Radio BI, son las 3 con 13 minutos.
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3: Temperatura 27 grados. 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
0: Seguimos chismeando, amigos. Platíquenos cómo va su fin de semana. ¿Qué plan? He estado yo muy pendiente esta semana de varias entrevistas que se han hecho en algunos de los podcasts. Me aventé la de las Hash con el Capi Pérez. Que digo, yo soy Team Hash, pero mi Ashley estaba como medio chocantita en esa entrevista. También me aventé la entrevista de Adrián Marcelo con Shanik Berman, que tuvo varias entrevistas. Invitó a varios excompañeros de la Casa de los Famosos. Y bueno, una de las que más llamó la atención fue la visita de Shanik Berman, quien recordemos que tuvo una relación cercana con Adrián dentro de la Casa de los Famosos, pero hizo algunos comentarios pues muy feos, muy fuertes Adrián, que bueno, yo sé que los fans irán como sea o como dicen por donde sea, pero con Adrián Marcelo y lo que él diga, todo le creemos, pero también se metió con un tema muy delicado como el hijo que falleció de Shanik, ¿no? Entonces como que con esos temas, creo que sí, no estaba tan padre, aunque sean muy amigos, ¿no? Durante esta charla que tuvo con Shanik, ella que bueno, mi Shanik me encanta, me quedé súper bien, pero que se calle un rato porque no dejaba hablar a Adrián Marcelo, porque en un momento de la plática le dijo, y bueno, ¿y tú por qué te divorciaste? Entonces como que Adrián se sacó de onda y sí le preguntó con respecto a ese tema, y en este video que tuve que recortar porque en realidad duró 7 minutos cuando lo que importa fueron 1:55, lo que él habló fue de que en efecto extraña mucho a su exesposa, que no hay ningún tipo de relación con ella, y también Shanik le dice, pues ruégale, como dijo en la casa, híncate y agradece. Aquí está la plática que tuvo Adrián Marcelo con Shanik Berman.
13: ¿Tú por qué te divorciaste?
14: Pues a
13: porque
14: ver,
13: aparte, la pobre Casa de los Famosos dice, tú le echas la culpa de tu divorcio, no manches.
14: No, es mi culpa.
13: Dijiste, hasta me costó mi matrimonio.
14: Es mi culpa, es mi culpa, pero justo.
13: No, te costó tu matrimonio que te las truenas. Uno no deja a la gente cuando se descompone o cuando ya no tiene.
14: ¿Tú crees que yo me divorcié por buscar algo mejor o que empate con mi ahora nuevo estándar o estatus? No, jamás. En Monterrey.
13: No sé, ¿por qué te divorciaste?
14: Fíjate que es algo que me preguntan muy seguido, ¿eh?
13: Tienes que tener una pequeña razón. Nadie se divorcia por nada.
14: Nos faltó, o sí, me faltó a mí convencerme del proyecto cuando vi que mi carrera estaba en un punto crítico. No pude yo ofrecer la mejor versión mía. Me dio una fuerte depresión después de este proyecto.
13: ¿Pero que por la... qué si saliste bien famoso?
14: No lo es todo. No lo es todo la fama.
13: Ay,
14: y yo invisibilicé.
13: Pero si se te subió.
14: No, en verdad, ya siendo serios, siempre he sido muy humano y aterrizado a mis papás. Y yo soy parte de una generación junto con mujeres y hombres que dicen, no tengo por qué...
13: Esperarme, ¿no?
14: No tengo por qué aguantar esto. No tengo por qué vivir esto. Ya no es como antes, que es tomabas una decisión eterna. Hoy, para bien y para mal, sí, hay muchos divorcios.
13: O sea, tú la tiraste porque ya no te sirvió.
14: No, para nada. Ya es la extraño, ¿eh? Te doy la exclusiva aquí en mi podcast, que tú tienes ese arte. Todos los días extraño a mí. Y todavía en el celular me salen fotos.
13: Pues ruégale.
14: No hay contacto, Shanik. No hay contacto.
13: Pues ve y párate afuera de su casa y ruégale hasta que quiera.
14: Eso tal vez debería ser. Eso tal vez debería ser porque...
13: Y pídele perdón. Y híncate si te perdona y da las gracias. Como siempre dije, híncate y agradece.
0: Pues bueno, ellos muy amigos. Incluso en la charla también le habló a su hija Carla y le dijo así de que... ¿Verdad que me odia tu hija? Hija, ¿odias a Adrián? No, si él te quiere, yo por añadidura lo voy a querer también. Pero bueno, estuvo buena la plática ahí con esos dos personajes, ex participantes de la Casa de los Famosos. Vamos con más amigos. Y Alfredo platicó con el actor Fabián Robles. Él da vida a Bo con este proyecto de Renacer de Luna. Y esto fue lo que le contó.
1: Oye, ¿y el personaje cómo lo construyeron? O sea, la propuesta del vestuario y las características físicas y todo eso, ¿fue ahí mismo en la producción?
15: Sí, Roy fue muy visionario en este papel. Desde que me invitó, yo me encontraba fuera de México y, y me dijo, vente, tengo un gran papel para ti, yo, pero seguro, Roy, porque estoy del otro lado del mundo, no vaya a ser que llegando ahí, porque nunca había trabajado con él ni él conmigo. Entonces, siempre conocer a una persona que confíe en ti sin haber cruzado una palabra, entonces eso se agradece mucho. Y cuando llegamos y nos conocimos fue inmediatamente un contacto visual, fue un amor a primera vista y como Boco quedó embrujado. Y por otro lado, pues yo por cuestiones del destino, como diría Boco, ya hablo mucho como Boco, por cuestiones del destino, todas estas ondas del manejo de energía y todo lo que Boco maneja, yo lo vi en mi casa porque mi mamá trabaja con el manejo de energía, dentro de la casa tenía el consultorio. Entonces para mí ver personas que entran, hacen una terapia de renacimiento o regresión al seno materno y 6 horas después salen del consultorio transformados después de haber gritado, llorado, pataleado y que de pronto salen y dicen, pues, ¿qué pasó ahí adentro, no? Si es el cuarto de... es un cuarto más de la casa, ¿no? Y sí, ocurrían cosas muy interesantes. Entonces, pues para mí, yo lo traigo en la sangre, ¿no? Así como mi papá me regaló esta hermosa profesión y traigo en la sangre la actuación y mi primer travesura y mi primer beso fue atrás de un escenario. También toda esta situación boquesca, si lo vamos a llamar de alguna extraña manera, también lo traigo en la sangre. Entonces se conjuntaron varios factores con el gran elenco, con la gran dirección de Luis y Sandra, con el libreto. Es un libreto muy arriesgado, es un libreto que se ha lanzado sin miedo, y el equipo de vestuario que hizo un gran trabajo. Y esta vez le metimos mucho de... Me dejaron meterle mucho de mi cosecha. Entonces trae un collar que yo tenía guardado en un cajón desde hace 15 años. Okay. Unas botas que recién había comprado yo allá en Belgrado, que tenía muchas ganas y por algo no las compraba. Y me las compré justo antes de venir para acá y terminaron siendo las botas que usó el personaje toda la grabación. Entonces... cuando se juntan muchos factores, resulta en algo interesante.
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7: En Radio BI son las 3:23.
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6: ¿Qué son las libélulas? Son delicados maestros del vuelo. Son insectos fascinantes con una serie de características sorprendentes. Su habilidad para volar en todas las direcciones, incluyendo hacia atrás, las distingue como expertas en maniobras aéreas. Sus ojos grandes, que a veces ocupan la mayor parte de sus cabezas, les proporciona una visión panorámica extraordinaria. Curiosamente, las libélulas son depredadoras voraces en su fase adulta, cazando mosquitos y otros insectos en pleno vuelo. Además, su ciclo de vida es interesante. Comienzan como ninfas acuáticas, emergen como libélulas aladas y pasan la mayoría de su vida adulta en el aire. Estos insectos, con sus vivos colores, añaden una dimensión encantadora a los entornos acuáticos y terrestres en los que se encuentran.
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0: Amigos, y seguimos también chismeando con respecto a temas de espectáculos y la política. Ya vienen temporadas de precampañas, de campañas, y de repente el mundo del espectáculo también se nota involucrado en situaciones como estas. Y fíjense que esta semana también se hizo tendencia una publicación que hizo el Grupo Chespirito, este corporativo dueño de todas las marcas de Chespirito, el Chavo del Ocho, Chapulín Colorado y todo lo que tenga que ver con este personaje tan icónico de la televisión mexicana. Y fíjense que hubo unas imágenes que comenzaron a tomar fuerza ahí en las redes sociales, donde circulaba una imagen, unos flyers, unas paredes pintadas, también publicidad en las banquetas, donde aparecía la Che del Chapulín Colorado en el corazón y decía: la Che nos une. Entonces esto comenzó ahí a tomar ruido en las redes. La gente decía: bueno, ¿de qué se trata? Que no sé qué. Y resulta que hay una mujer que se llama Citlali Hernández, quien, según algunos medios especializados en política de allá de la Ciudad de México, ella estaría buscando la alcaldía Cuauhtémoc. Y esto se tomaría como un acto anticipado de campaña. Y además de que es un acto anticipado de campaña, pues también está utilizando una marca que no le corresponde. A fin de cuentas, es un logotipo, entiendo que porque es Citlali Hernández y es la C y la H, pero con el logo de Chespirito. A través de una publicación, Grupo Chespirito emitió el siguiente comunicado: informamos que no hemos autorizado el uso de la imagen, ni marcas, ni elementos distintivos del Chapulín Colorado en campañas, propaganda o comunicación de carácter político. Ni el Chapulín Colorado ni ninguno de los personajes creados por Roberto Gómez Bolaños están asociados con partidos, candidatos o movimientos políticos de algún tipo. Agradecemos el cariño hacia nuestros personajes y reiteramos nuestro compromiso de preservar su identidad y el espíritu con el que fueron creados. Fue lo que escribió Grupo Chespirito ahí en sus redes sociales. Y la Citlali Hernández lo que hizo fue también hacer una publicación mencionando que que eso es falso. Ella lo que dijo que eso es falso, que esto es, pues es información que no es real, que es información falsa, que las imágenes no son ciertas. Pero pues ahí están, son hechas con IA, no sabemos bien qué pasó. El chiste fue que ella dice que no tiene nada que ver con esto, pero ya ven que luego hay así algunos que se adelantan y utilizan como elementos para que la gente se quede con los nombres de las personas. Pero si es real o no, el grupo Chespirito ya salió a defender. Aunque también la gente lo que hizo ya fue recordarle al grupo Chespirito cuando apoyó pues abiertamente Roberto Gómez Bolaños a Felipe Calderón en un momento de su campaña. Vamos con más información, con más entrevistas, y justamente platiqué hace algunos días con la coreañera. Ella fue eliminada de la granja VIP la semana pasada, y esto nos habla con respecto a su proyecto musical.
8: Oye, justo nos regresamos a la realidad, a lo que se vive acá afuera. Comentas que antes de llegar a la granja venías de tocar. Digo, esa parte es importante porque digamos que del reality sales bien librada, y eso también es muy bueno para ti, porque luego hay unos que salen súper funados, ya no les dan chamba, ya no tienen oportunidades laborales, y creo que tú sales bien librada porque a fin de cuentas, digamos que lo que define tu paso es, lo mío no son los realities, lo intenté, pero yo me dedico a mi música, a crear contenido. ¿Qué viene para ti? ¿Qué planes tienes? Me parece muy padre tu propuesta musical. No tenía el gusto de seguirte hasta que comenzó el proyecto y descubrí algo que me parece muy padre, la fusión de las culturas, el que seas tan auténtica, que conectas con la gente. ¿Qué te gustaría hacer o qué viene que nos puedas compartir en la parte musical? Porque aparte has hecho cosas muy importantes en tu carrera.
9: Muchas gracias. Pues yo tengo una canción que sale justo el 23 de septiembre, este mes.
8: Okay.
9: Se llama Jefa Regañona, es una canción que escribí sobre una situación laboral que tuve a mis 15 años. Trabajaba en una cocina, y es una canción que les dedico a todos los migrantes trabajadores en Estados Unidos. Se la dedico a mi familia y también a mi ex jefa, que nos trataba bien mal ahí en la cocina. Es una historia muy, muy, muy real. Casi toda la canción estoy contando la historia, y el video quedó muy, muy, muy divertido. Entonces, eso sale el 23 de septiembre en todas las plataformas. Voy a seguir grabando mi disco. Tengo todavía 4 canciones que voy a grabar en estos meses. Entonces, mucha música nueva. Y estamos armando una gira por esta zona y todas las zonas cumbiamberas con mi grupo. Entonces, okay. Muy, muy emocionada, con muchas ganas de trabajar.
8: ¿Quiénes son tus influencias musicales más directas, tanto en lo internacional como en lo mexicano?
9: Tengo muchas, muchísimas, porque empecé tocando, por ejemplo, o sea, desde la cumbia norteña, ¿no? Y yo estando en San Antonio, de la cumbia colombiana, Andrés Landero, Lisandro Mesa, y de Monterrey, Celso Piña, los grupos regios, ¿no? De allá. También de Colombia, Aníbal Velázquez es uno de mis acordeonistas favoritos, maestrazo. Y aquí en México, los grupos tropicales. Mi vínculo más cercano y una gran inspiración para mí ha sido el grupo Los Yaguarú. Ellos son mis amigos, amigos muy cercanos, y que siempre me han apoyado en todo, todo desde que empecé mi proyecto. Entonces, a mí me encanta su música desde chiquita, me encanta su sonido, pero hoy en día son mis maestros, ¿no? Cada uno de ellos me ha apoyado de diferentes maneras, tanto en mi vida personal como en mi vida pues profesional. Entonces, ellos, Grupo G, que también son grandes amigos míos, Aarón y su grupo Ilusión, Alberto Pedraza, Grupo Cual, toda la influencia pues chilanga, ¿no? De aquí. Uh-huh. Entonces tomo pues un poco de aprendizaje de cada región y de cada grupo.
8: Qué padre, porque justo, ¿no? Creo que lo más importante cuando haces música es enriquecerte de varios géneros, de varios estilos, para crear el propio, con influencias muy, muy importantes. Oye, y justo, ¿no? Ya para finalizar, ¿cómo te seguimos en redes, en plataformas, para que la gente esté pendiente de lo que viene para ti, el tema de lanzamiento, fechas y demás? ¿Cómo te encontramos?
9: Estoy como @ la coreañera en todos lados.
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3: En Radio BI, son las 3:35.
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26: Teniendo en cuenta cuán caro y difícil es ser buenos padres, hoy en día mucha gente se pregunta por qué alguien querría tener hijos. Me acuerdo de una mujer que hace pocos años se subió a un autobús en la ciudad de Los Ángeles en el que viajaba yo y tenía unas ojeras enormes que revelaban su estado de cansancio. Mientras ella trataba de pasar por mi lado con 7 jovencitos traviesos, le pregunté, ¿son todos estos niños suyos o es que van de picnic? Ella me miró con sus ojos medio cerrados y me dijo, todos son míos y créame, tenerlos no es ir de picnic. Esa señora tiene razón. Ser padres es una tarea que exige todo lo que podemos dar. Y sin embargo, nada que vale la pena es barato. Hablando como padre, diré que no ha habido momentos más importantes en mi vida que cuando miré a los ojos de mi hija recién nacida y 5 años más tarde a los de mi hijo. ¿Qué podría ser más emocionante que ver a esas diminutas criaturas empezar a desarrollar y a aprender y a amar? ¿Y qué premio podría valer más que el que mi pequeño hijo o hija se suba a mis piernas, ponga sus brazos alrededor de mi cuello y me diga al oído, «Te quiero, papi». Sí, los niños son muy caros, pero valen el precio. Les habla el Dr. Dobson.
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0: Amigos, y en la semana también les contamos aquí que hay muchas imágenes en redes sociales con respecto a una supuesta gira de Luis Miguel. Ya les dijimos que no va a estar en Villa Juárez, no va a estar en Jesús María, no va a estar en ningún municipio, y también imágenes de una gira como un tipo World Tour, que si en París, que si no sé dónde, y no aparece Aguascalientes ni México en varias de ellas. No son reales las imágenes hechas con IA con respecto a la gira de Luis Miguel. Estaremos pendientes de una confirmación oficial como tal de un tour que este artista lance para el 2027. Lo que sí es que también esta semana el nombre de Luis Miguel se fue a la polémica una vez más, y ni siquiera tanto por su culpa, sino por algunas situaciones legales de por medio. Y es que ya ven que él es la imagen por los 100 años de esta famosa refresquera, que justamente está celebrando pues estos 100 años con un video promocional del artista. También aparece, hay una lata también edición especial con el nombre de Luis Miguel, que bueno, no he visto la lata en la calle. Igual si alguien ya la compró, platíquenos aquí en los comentarios del Facebook para ver si ya tienen su lata de Luismi. Pero bueno, en la semana también se hizo ruido porque se denunció ante la COFEPRIS la campaña de este refresco, que es Coca-Cola, la cual está protagonizada por Luis Miguel. Además señalaron que esta campaña promociona bebidas con sellos de advertencia utilizando la imagen de una celebridad, algo que está restringido por la normativa sanitaria. Además también justo está se está comentando en este mismo documento que acusan de una situación delicada la publicidad vinculada con el consumo de bebidas azucaradas con la identidad mexicana, y podría de cierta manera recibir una sanción porque están normalizando entre los jóvenes que se consuma este refresco, ¿no? Que cómo es posible que haciendo tanto daño este refresco, una figura tan importante como Luis Miguel salga promocionándola, tomándola, y que los jóvenes que lo siguen, que creo que más allá de jóvenes es un público en general, sea como de cómo es posible que tomen eso, si Luis Miguel lo toma, yo también quiero. Y bueno, a través de una publicación, en un documento también la refresquera ya le contestó a esta denuncia y mencionaron que ellos cumplen perfectamente bien con todos los protocolos, cumplen muy bien con todas las situaciones previas a un tema como este, porque en efecto, la publicidad en el video sí tiene una leyenda con respecto a consume sin exceso, que también es una marca que incluso en la foto donde Luis Miguel le está tomando al refresco, se ven los sellos en la botella. Entonces, digamos que no están ocultando que este producto tenga algún tipo, pues, de, sí, como de afectación a tu cuerpo, a tu salud, si la consumes. Entonces, digamos que se aclaró también todo el tema de la refresquera. Y justo hablando también del tema de la gira, hay muchos muy emocionados por el regreso de Luis Miguel. Recordemos que el año pasado, más bien antepasado, en el 24 y en el 23 andaba de gira, pero muchos seguramente no lo vieron, o muchos quieren volver a vivir un concierto del Sol en vivo. El que está muy emocionado es el Chicharito, así es, este pues ex futbolista, comentarista deportivo, persona de redes sociales polémica, se apunta como el fan número uno de Luis Miguel. Él dice que es el más fan de todos, y de esta forma compartió un video en sus redes sociales mencionando que en efecto él hizo ya su formulario del fan más fan del Sol de México.
1: Esta es mi presentación para postularme como fan número uno de Luis Miguel en su tour 2027. Siéntense, por favor. Hola Luis, Javier Hernández, 38 años, orgullosamente mexicano. Vengo a aplicar para la vacante de fan para la gira 2027. Tengo mucha experiencia. Prueba número uno, antigüedad. Yo escuchaba a Luis Miguel para cuando cambiar la canción tenías que levantarte. Eso es carácter. Prueba número 2. Reconocimiento facial. Luis Miguel, Luis Miguel, Luis Miguel, Luis Miguel. Se los dije. Prueba 3. Experiencia en campo. Aquí podemos comprobar que ha asistido personalmente. Y este es Luis Miguel. Como pueden ver, Luis Miguel fue a verme jugar en un partido con la selección. Prueba número 4. Examen auditivo. La incondicional. Ahora te puedes marchar. Hasta que me olvides. ¿Culpable o no? Prueba número 5. Conocimiento musical.
11: Tengo todo excepto...
1: a ti.
11: Ahora te puedes...
1: marchar.
11: Hasta que me...
1: olvides.
11: Entrégate.
1: Aún no te siento. Mantengamos esto profesional, por favor. Prueba 6. Currículum. Tengo algunas habilidades que considero sumamente importantes para el puesto. Sigamos. Tengo experiencia trabajando bajo presión. Puedo patear balones con los pies. Puedo discutir con el árbitro en inglés y en español. Puedo hacer sándwiches. Soy experto en funas y cancelaciones. Puedo hacer muchos goles. He jugado con el bicho, el más grande. Puedo trabajar bajo la lluvia sin paraguas. Tengo disponibilidad inmediata. Soy mexicano, me sé las canciones, disponibilidad inmediata, experiencia comprobable, cero vergüenza. Quedo al pendiente, Luis.
0: Y es que, bueno, creo que Luis Miguel, más allá de que si seas fan o no, muy intenso como el Chicharito que te identifica las canciones en segundos y todo, creo que sí es importante destacar que este famoso, esta famosa figura, vaya, dejémoslo así, pues le gusta luego también generar polémica en redes sociales y además Luis Miguel es una figura que ha trascendido en generaciones y la gente seguramente va a estar ahorrando para verlo porque ya ven que ver al sol no sale en 2 o 3 pesos. Vamos con más información, amigos, y fíjense que platiqué hace algunos días con la actriz Claudia Cepeda, quien es una de las participantes en este proyecto de Tierra de Amor y Coraje, que ya está disponible a través de VIX, este proyecto que la verdad, lo comentaba con nuestra productora Jimena, esperaba más del proyecto. Creo que al ser una historia como de rancho, de hacienda, y aparte que está grabado allá en Arizona, si no me equivoco, aquí nos lo contará más adelante Claudia. Sí se me hace un poco forzada la participación de varios actores entrando en el mood como del rancho. La misma Sofía Castro, que es la protagonista, le falta un poco de peso. Hay un elenco que cobija muy bien a los actores como un Sergio Goyri, por ejemplo. También Brandon Peniche creo que se quedó atrapado en el personaje de Doménica Montero. Y también está padre porque hay una participación especial de Arturo Peniche. De esto trata Tierra de Amor y Coraje, que es una serie y telenovela que ya está en VIX, pero también próximamente a través de Las Estrellas.
8: Platícanos justo de qué va la novela y más adelante también platícanos de tu personaje.
13: Bueno, la historia, como lo dijiste, tiene que ver con estas haciendas, pero son tres hermanos, los hermanos Coraje, que luchan por el amor de una mujer que es Sofía Castro, que vive en el rancho enemigo. Entonces ahí empieza toda esta historia. Es una historia de amor, es una historia de familia, es una historia de decisiones, de poder y, como lo dice la historia, de muchísimo coraje. Mi personaje, Lina, ella está trabajando desde muy niña en el rancho de los Coraje. Ella crece ahí, crece tanto con los Coraje, ella ha vivido toda su vida ahí, que tiene una ilusión y un enamoramiento muy fuerte con uno de los hermanos, que es Jerónimo Coraje, interpretado por Brandon Peniche. Uh-huh. Y Lina es un personaje muy apasionado, muy soñadora, es muy joven, está enamorada del amor. Esta ilusión del amor la lleva a tomar decisiones que la ponen en consecuencias y que su vida va tomando un camino diferente. Por eso es un personaje bastante, bastante lindo.
8: Qué padre. ¿Cómo fue para ti ser parte de este proyecto? Sabemos que tuvieron locaciones pues muy, muy padres, ¿no? Estaba escuchando una entrevista con los protagonistas y que creo que hubo locaciones en Estados Unidos, ¿no? También cuéntanos cómo fue para ti el tema de las grabaciones, porque en realidad se fueron a una hacienda de verdad. O sea, hubo como todo una... No es como que tanto foro, sino si es en campo la telenovela.
13: Fuimos muy afortunados. En realidad, yo siempre había tenido un sueño, que es grabar fuera de México. Lo sigo teniendo. Me encanta. Creo que poder combinar tu trabajo con los viajes es un privilegio enorme. Y sí, tuvimos la oportunidad. El vuelo nos llevó a todos. La verdad es que lo hizo espectacular. Nos llevó a grabar Arizona. Estuvimos grabando en Tucson y estuvimos grabando en Tubac, que son dos lugares ahí dentro de Arizona que estuvieron fenomenales, que son todos los exteriores que ustedes van a poder ver en la novela, que están lindísimos, son escenarios nunca antes vistos, son haciendas totalmente nuevas, y eso es lo que siento, que también Arizona es uno de los protagonistas dentro de esta historia.
8: Ok, y la historia se realiza en donde, o sea, dentro del contexto. Sí. O sea, todo el tiempo es Arizona, porque luego ya es que no sé, el pueblo es un pueblo inventado y están grabando de que en el Estado de México, una cosa
13: no,
8: así.
13: No, por eso te digo, Arizona es uno de los protagonistas también dentro de la novela.
8: Ay, qué padre, porque justo no es un lugar tan común en las telenovelas, entonces qué padre que se haya tomado también como parte de la historia, que en realidad se están grabando desde allá. Y la experiencia, sí, el viaje, la locación, ¿cómo fue para ti?
13: No, fabuloso, te digo, muy, muy privilegiada. O sea, era un sueño para mí, porque quieras o no salir de tu zona de confort, de tu país, de tu casa, te hace también conocerte como persona totalmente distinto, también hace que todo el elenco tenga una unión muchísimo más fuerte. Los días de trabajo allá eran distintos, el calor, pero fue una gozada. La verdad es que disfruté bastante el poder grabar fuera de México. Obviamente también estuvimos aquí grabando todo lo que es foro, pero allá estuvo fenomenal. Qué nos padre. Sentíamos muy western, me sentía muy vaquera.
8: Sí, o sea, no, estoy en mi etapa vaquera. ¿Y te gusta esa etapa? Porque digo, como que se ha puesto de moda toda la onda vaquera, ¿no? O sea, el sombrerito y todo el mundo lo trae. Hay bares y que tienen como ya ese concepto. Sí. ¿Te gustó eso?
13: Ah, me encantó. O sea, pregúntame cuántos pares de botas tengo ya. No, todos estábamos ya muy, muy entrados en... Tienes ondita.
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6: En Radio BI, son las 3:49.
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9: Oigan, y hablando justamente de novelas, la que también da vida al tema del Renacer de Luna, quien da voz a este proyecto es Yuri la Menos. Era la más hace unos días, ya es la menos otra vez. Y es que les hemos contado aquí que, dejando muy de lado el talento de Yuri y lo gran artista que es, cuando abre la boca en el concierto, no para cantar, sino para hablar, aguas, porque en cualquier momento puede hacer un chiste que tenga tintes homofóbicos, chistes que a lo mejor a la gente le incomoden, chistes como hasta del reggaetón y demás, que justo, digo, no sé si alguien se acuerde, pero Yuri tiene una canción con Yandel, se llama Al Bailar, el otro día la estaba escuchando y es una canción muy buena, pero durante sus shows también de repente hace chistes como de que, ay, los artistas de ahora ni cantan, y empieza como a remedar a Bad Bunny, empieza a hacer como chistes así como relacionados a varios temas así como de lo que suena actualmente, y de repente también hacía este chiste que al menos aquí en Aguas no lo hizo, de que ¿por qué, Dios mío, por qué Ricky Martin siendo tan guapo se fue al monte? ¿Por qué no mejor se fue al monte el Coque Muñiz, haciendo mención como que Ricky Martin se hizo gay, porque ya ven que se puede contagiar, según Yuri? Entonces, ¿por qué se hizo, no? ¿Y por qué no uno más feo? Pero bueno, Yuri así es, y es su chiste, y es su estilo, y la gente la quiere por eso. Pero el punto aquí es que durante el show, que incluso también lo hizo aquí en Aguascalientes, pero como que no le tomamos tanta importancia, fue que mencionó que ahorita se está haciendo este proyecto de Mentiras All Stars, donde está participando Dana y Belinda, y digamos que las canciones de Yuri, de otras artistas como lo es Amanda Miguel y otras figuras importantes de la música, pues están retomando las nuevas generaciones, los temas éxito de los 80s, ¿no? La música pop que nunca va a pasar de moda. Entonces aquí están criticando a Yuri porque le dicen que le falta un poco de humildad, ¿no? Que le falta humildad porque dice, podrán cantar todas las canciones que quieran, pero la que las canta chido soy yo. Esto fue lo que dijo Yuri.
10: Fíjese nada más lo que está pasando con esta obra de mentiras, con Paola, Dana Paola, con Belinda, todas estas chavas jóvenes que ahora pues cantan las canciones ochenteras. Y a las ochenteras nos, así nos peluceaban. ¡Ay, las viejitas! ¡Ay, las que ya tienen todo caído! ¡Ay, las que ya no llenan! ¿Lo hacen bien o más o menos? ¿No lo hacen bien? ¡Claro que lo hacen bonito! Pero nunca lo van a cantar como yo.
9: Y bueno, es que también hay ya comentarios en redes donde justamente están retomando de que en efecto Yuri canta bien, pero Dana canta mucho mejor, porque la verdad es que Yuri es una gran artista, pero Dana cuando cantó ahí en Mentiras lo hizo muy teatral, y por ejemplo cuando cantó La Gata Bajo la Lluvia fue una gran interpretación. O sea, realmente son diferentes voces, diferentes épocas, pero digamos que Yuri lo que mencionaba es que la música nunca va a pasar de moda, y ella muy talentosa cantando muy a su estilo. Y justamente hablando de música, Alfredo platicó con el cantante Luis Alberto Fernández y esto nos contó sobre sus próximos planes.
11: Luis Alberto, a ver, platícanos entonces, ¿estás con Obra Perfecta? ¿Qué otros planes tienes ya para terminar este año? ¿Tienes
12: aquí te va el chismógrafo completo.
11: A ver.
12: me encuentro haciendo un álbum de música ranchera orquestado en colaboración con el maestro Meme Solís, uno de los artistas más importantes de mi país, con su cuarteto vocal, que son cuatro chicas hermosísimas que vamos a estar trabajando en conjunto. Y voy a tener como invitada en una de las canciones a una de las herederas de la dinastía Burke, que es Malena Burke, una de las artistas más importantes también de mi tierra. Esto va a ser un disco totalmente diferente, totalmente innovador, traer el mariachi tradicional, el sonido tradicional, también con orquesta, Meme al piano. Me emociona mucho, van a ser canciones inéditas del maestro Meme, todo bajo la producción de Pepe Ortega, multiganador de premios Grammys, un hacedor de artistas en la música ranchera. Creo que va a ser un álbum bonito, a mí en lo personal, ya me ves como me tiene, emocionadísimo.
11: ¿Para cuándo lo estaríamos escuchando?
12: Yo pienso que para enero, creo que para enero vamos a estar soltando el primer sencillo, porque tampoco quiero lanzar todo el álbum así completo. Ajá. Quiero ir poco a poco, lanzar un primer sencillo, un segundo y quién sabe hasta un tercero antes de soltar el álbum completamente.
11: Genial, entonces vamos a estar al pendiente de, pues bueno, ahorita Obra Perfecta, que la pueden escuchar, ya está en plataformas y pueden pues disfrutar de este tema, pero además pues lo próximo que estarás lanzando también, Luis Alberto, platícanos de tus redes sociales, ¿dónde podemos seguir tu trabajo?
12: Claro que sí, como Luis Alberto Fernández o arroba Luis Alberto Music en cualquier plataforma musical, en mis redes sociales de la misma forma. Es muy fácil, yo siempre me gusta agradecerle a las personas que se van a tomar el tiempo en buscarme, en conocer de mí, y les invito a que vayan a mi canal de YouTube como Luis Alberto Fernández, porque ahí van a ver toda mi videografía, donde he llevado el mariachi desde el Medio Oriente, desde República Dominicana, Italia, Francia, toda una aventura llevando el mariachi conmigo, con mucho respeto.
11: Sí, fíjate qué interesante, ¿no? O sea, la música mexicana ha llevado a un artista cubano a diferentes partes del mundo, alguien que pues también se dedica pues a mantener el legado, ¿no? Y la tradición que hay de toda esta música. Y qué padre pues saber, ¿no? El cariño que sienten por nuestro país, que además no es que seamos como que tan diferentes, ¿no? Que estemos tan separados, o sea, seguimos siendo parte de este mismo planeta o siendo parte de la comunidad latina. Y qué padre que hay artistas como tú que se dedican a la música mexicana. Entonces, felicidades por eso. La canción también muy padre, canta súper bien. Entonces, pues bueno, vamos a estar al pendiente de todo lo que estés lanzando.
12: Ya me han dicho, no canta mal las rancheras.
9: Pues ahí está, amigos, los queremos. Hasta el lunes. Adiós.
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6: 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En Radio BI son las 3 con 58 minutos.
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Buenas tardes. Estas son las noticias más importantes de hoy. Municipio repara en promedio un centenar de baches al día. Identifican mayores afectaciones en centro y oriente de la ciudad. Semanalmente, las cifras alcanzan más de 700 intervenciones por baches. Las principales afectaciones se han identificado en calles de la zona centro y oriente de la ciudad. Baches de alta peligrosidad son atendidos en un plazo no mayor a las 48 horas, asegura Obras Públicas. Anuncian bacheo nocturno en Aguascalientes Capital. Piden tomar rutas alternas. Vamos a trabajar con carpeta en tramos aislados para eliminar los baches. Y estos trabajos se realizarán de noche, informa el secretario de Obras Públicas del municipio de Aguascalientes, Miguel Ángel Huízar Botello. El funcionario refiere que zonas en específico están por definirse. Tramos comprenden de 20 a 300 metros. Gracias. Continuamos con más noticias en breve. Yalma Arronte, BI Noticias.

0: Muere hombre tras ser impactado y arrastrado por el tren en el Cuarto Centenario. Sentencian a los sicarios que atacaron a balazos a policías ministeriales en Rincón de Romos. No había armas. Dejan enfrentar el proceso en libertad a los tres detenidos en Pabellón de Arteaga. Moto termina debajo de un camión de la línea Yo Voy. Dos jovencitos salvaron la vida. Detienen a un hombre con droga oculta en una calceta, esto en Ojo Caliente 2. Mujer resulta lesionada tras salir del camino y volcar en la carretera estatal número 2. Vinculan a proceso a narcomenudista detenido en Calvillo. Detienen a joven con dos envoltorios de marihuana en asientos. Estas y otras noticias más hoy en Patrulla 790.
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0: Cuatro de la tarde con tres minutos de este sábado 26 de septiembre del año 2026. Le doy la más cordial bienvenida. Usted ya me conoce, mi nombre es Víctor Romo. Le saludo esta tarde deseándole lo mejor, que la esté pasando de maravilla en compañía de su familia. Ya si está a punto de terminar el trabajo y irse a su casa a comer, muy buen provecho. Bienvenidos a este su programa Patrulla 790, donde le presentaremos toda la información policíaca más importante y más relevante registrada en las últimas horas aquí en Aguascalientes y en sus municipios. Lo invito para que participe con nosotros a través de la línea de WhatsApp 449-910-3508. Le repito el número 449-910-3508 para que nos comparta alguna opinión, alguna denuncia. Y también, por supuesto, estamos en vivo para usted a través de las diferentes plataformas. Facebook de Patrulla 790, nuestro canal de videos en YouTube, en la aplicación X y también en binoticias.com. Es el portal más importante de noticias en Aguascalientes. Ahí usted puede ingresar, darse cuenta de lo nacional, internacional, espectáculos, deportes, sobre todo lo que ocurre y pasa en Patrulla 790. Así que acomódese, súbale el volumen a su radio porque comenzamos con el detalle de la información policíaca. Y antes de iniciar con la información policíaca, recordemos que hoy va a haber pues una manifestación o va a haber normalistas, vaya, se están manifestando. Hoy se cumplen los 12 años de la desaparición de los 43 allá en Ayotzinapa. Así es que el día de hoy va a haber importantes cierres de circulación en la ciudad de Aguascalientes, principalmente en la zona centro de Aguascalientes. Recuerde que a partir de las 4 de la tarde va a haber cierres en puntos como en el crucero de Avenida Aguascalientes y Boulevard Zacatecas hacia el sur. De ahí

0: Ahí van a partir las normalistas, acuérdense que vienen por toda la 45 Norte, posteriormente ingresan a lo que es a la ciudad, en primer cuadro, en sentido contrario. La calle Petróleos Mexicanos, entre la Avenida Independencia y Avenida de la Convención, va a estar cerrado en ambos sentidos. La calle 5 de Mayo, entre Ornedo y la Avenida Independencia, también tiene un importante cierre. Sobre José María Chávez, entre Paseo de la Cruz y la calle Ornedo, hacia el norte. También sobre Avenida López Mateos, entre Héroe de Nacozari y Galeana. Estos son los importantes cierres a partir de las 4 de la tarde, porque empieza esta marcha de las normalistas de Cañada Honda, bien hacia Aguascalientes. Así es que extreme precauciones, porque muchos puntos de Aguascalientes, principalmente de la ciudad, de la capital, van a estar cerrados por esta marcha de las normalistas. Y comenzamos con el detalle de la información policiaca. El día de hoy se ha registrado otro accidente, así como usted lo escucha. Otro accidente donde participa el ferrocarril. De verdad, esto hay que tener mucha conciencia, porque no es el primer accidente. La semana pasada estuvimos hablando de un jovencito que él traía unos audífonos y que caminaba precisamente en este cruce donde el día de hoy se dio un lamentable accidente donde una persona perdió la vida. Hace 8 días el jovencito traía audífonos, no escuchó la presencia del tren, por más que el operador o el maquinista pues pitaba, no se dio cuenta y fue arrollado, fue llevado todavía con vida a la clínica 1, al Hospital General de Zona del número 1 del Seguro Social, pero desafortunadamente no logró sobrevivir. Las lesiones que presentaba en ese momento este joven le costaron la vida, y el día de hoy nuevamente, pero hace 8 días fue un hombre que iba caminando, un jovencito. El día de hoy un hombre, el de 36 años de edad, se perdió la vida desafortunadamente al intentar ganarle el paso en la misma colonia, en el mismo lugar, sobre primer anillo de la Convención, a la altura del fraccionamiento Ojo de Agua o del Cuarto Centenario, como usted lo pueda llamar. Es la zona que divide el Cuarto Centenario con la zona del Ojo de Agua. Es ahí donde a partir de las 9:10 de la mañana se dio una intensa movilización policiaca. Elementos de la Policía Municipal, elementos de la Policía Vial, así como paramédicos de la Cruz Roja, del Servicio Prehospitalario Municipal, llegaron hasta el lugar. Desafortunadamente solo fue para confirmar que un hombre de 36 años de edad, él está identificado como Jorge Flores, había perdido la vida. Él circulaba a bordo de un vehículo Honda en color gris, un Honda Civic, y lo hacía en el sentido de circulación de oriente a poniente, es decir, saliendo de, ¿qué le gusta? Paseo de la Cruz, del fraccionamiento de la Cruz, de Convención, y pasó de la Cruz hacia lo que es el Cuarto Centenario. Él tenía su trabajo como mecánico y se trasladaba en ese momento hacia el taller donde él trabajaba. Fíjese lo que son las cosas, ¿eh? Su propio compañero, quien al no tener la respuesta por teléfono, porque decía, bueno, él entra a trabajar a las 9 y se me hace raro que no haya llegado, ¿qué estará ocurriendo? Cuando él entra a los dispositivos, a su celular, y empieza a ver las noticias que ya habíamos publicado varios en esta plataforma, observó el vehículo que estaba implicado, un vehículo Honda con placas de circulación de Aguascalientes, y se le hizo conocido. Dijo, ah, caray, este puede ser el carro de mi compañero. Y sí, efectivamente, fue él quien da la identidad de este hombre, quien perdió la vida en el accidente. Él fue quien lo identifica y él fue quien da a conocer a la misma familia lo ocurrido en este accidente. Ya de acuerdo con el reporte, el tren de Ferromex avanza sobre la vía en el sentido de circulación de norte a sur, es decir, viene de la zona norte, Pabellón, San Pancho, de buscar llegar a lo que es el León. Es la ruta que él manejaba hacia León, Guanajuato. En ese momento que llega al cruce de la avenida Convención y Paralelas, él dice, el propio maquinista dice que observa el vehículo Honda que va circulando y que, pero ya cuando llega exactamente a la vía, lo hace, pues en una, lo hace muy despacio, no se avienta rápido, ve que sí viene el tren, ve que está pitando a todo lo que da, y es cuando el mismo operador de la máquina baja la misma velocidad, empieza a meter el freno de mano o el freno de aire, el freno de emergencia lo empieza a meter para poder detener la marcha del tren. Sin embargo, por el peso, por la distancia, no lo logra y es en el momento que impacta al vehículo y lo hace en la parte trasera del vehículo y todavía lo arrastra algunos metros. Cuando esto ocurre, el mismo operador, el mismo maquinista, da parte a los cuerpos de emergencia. Muchos testigos en ese momento ya empezaban a hablar a través del 911 para informar lo ocurrido. Al lugar llegaron paramédicos de la Cruz Roja, llegan personal de servicio prehospitalario municipal, llegan los elementos de la policía municipal, policía vial, todo el protocolo para poder auxiliar a este joven. Ya cuando llegan directamente los paramédicos empiezan a valorar al conductor de este vehículo. Desafortunadamente ya no contaba con signos vitales. La zona fue acordonada de inmediato, se solicitó la presencia del personal de investigación pericial, así como del Instituto de Ciencias Forenses y Servicios Periciales, que al final de cuentas, ellos son los que iban a hacer el levantamiento correspondiente de los indicios, como del cuerpo. Ya al preguntar qué fue lo que ocurrió, desafortunadamente los mismos testigos refieren lo mismo. El conductor del vehículo, tal vez porque lo traía modificado, un vehículo achaparrado, no podía pasar rápido la vía, pero su intención fue ganarle el paso al tren. Desafortunadamente no lo logró, perdiendo la vida en ese momento Jorge Flores, quien iba apenas al taller mecánico. Él era mecánico, apenas iba a su trabajo, a su centro de trabajo, para empezar la jornada de un sábado normal, de un sábado tranquilo. Desafortunadamente no fue así. Él perdió la vida en este accidente. Y déjeme le comento que minutos antes de que este accidente se ocurriera en este cruce de las avenidas Convención y Paralelas, la misma elementos de Protección Civil de Protección Civil Municipal, en ese momento ya estaban ellos anunciando precisamente una campaña para tratar de hacer conciencia en los jóvenes, en las personas que manejamos, para tener cuidado en los cruces del tren, para evitar este tipo de accidentes que ha dejado pues varias personas sin vida, algunos daños en otros lugares, algunos daños a los vehículos cuando intentan pues cruzarlo. Protección Civil Municipal se suma a la Semana de Seguridad Ferroviaria y advierte sobre los riesgos al intentar ganarle el paso al tren. La Coordinación Municipal de Protección Civil de Aguascalientes se sumó a partir del día 26 de septiembre una campaña, la Semana de Seguridad Ferroviaria, impulsada también por Ferromex, con el objetivo de promover a los conductores, a los peatones, a pues que tengamos mayor cultura para prevención de los cruces, que tengamos cuidado cuando lleguemos a un cruce. Durante esta actividad, personal de Protección Civil, acompañado de representantes de este grupo de México de Transportes, va a realizar la entrega de folletos, de material informativo, con recomendaciones para evitar que usted tenga un accidente en un futuro. Digo, ya este programa estaba destinado, desafortunadamente, pues este joven Jorge no le llegó al oído todavía que estos programas iba a haber por parte de Protección Civil. El titular de Protección Civil Municipal, José Gavino Vázquez Vega, señaló, que es el coordinador de Protección Civil, que entre las instrucciones de los tres niveles de gobierno resulta fundamental para fortalecer las acciones preventivas en el municipio. En cualquier municipio hemos tenido accidentes con el tren. Pabellón, San Francisco de los Romo, ahí en San Pancho, principalmente en Pabellón y Rincón de Romo. Son los, yo creo que Aguascalientes, como municipio, Rincón de Romos y Pabellón de Arteaga es donde más accidentes hay con el ferrocarril. Hay más personas que le intentan ganar el paso al tren y obviamente esta campaña es para que usted tenga conciencia y tenga precaución a lo que puede llegar a pasar en con nosotros al conducir un vehículo. Son las 4:16. Vamos al primer corte. Regresamos.
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1: En Radio BI, son las 4:16.
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1: Temperatura, 29 grados. 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
0: Cuatro de la tarde con 17 minutos. Dice por acá nuestro buen pariente Oscar Cadengo, que está trabajando, que le mandemos un saludo. Está haciendo piezas de PVC. Que las haga bien, si no... castigo. Oiga, nos están reportando, y no nada más un mensaje, varios mensajes que dicen: muy buenas tardes, intensa movilización policíaca sobre el Boulevard Guadalupano, unidades de la Policía Estatal afuera de la clínica particular que se encuentra sobre Boulevard Guadalupano. Sí, efectivamente, ya estamos checando a ver de qué se trata. Dice otro mensaje, dice: muy buenas tardes, ¿qué pasó en el Boulevard Zacatecas de norte a sur a la altura de Altaria? Iniciamos el programa de Patrulla 790 con ese dato. Hay importantes cierres, hay una marcha por parte de las normalistas de Cañada Honda que vienen sobre la misma 45 norte para entrar a Aguascalientes, y hay varios cierres. Obviamente van escoltados por elementos de seguridad pública, van escoltados por elementos de la policía vial, van cuidando, no vaya a pasar un loco y se las vaya a llevar, por eso van custodiadas, van con la protección de elementos de la policía municipal, de la policía vial. Dice: exceso de tráfico sobre la 45 norte. Sí, extreme sus precauciones, porque desde la 45 norte hacia el centro va a haber varias avenidas principales cerradas por la marcha de las normalistas, para que usted extreme precaución, evite esa zona o busque cualquier otra zona para que usted pueda circular. Hola, Víctor, muy buenas tardes. ¿Sabes que hay muchos policías afuera del Bancomer de Plaza Universidad entre las 12 y la 1 de la tarde? Déjeme preguntar, no teníamos el reporte. Déjeme preguntar a ver qué es lo que está pasando. Dice: muy buenas tardes, solo para preguntar sobre el responsable de la muerte de la persona de la moto sobre línea verde en Pericos. ¿Ya la detuvieron o sigue prófuga? Sigue la investigación, no ha dado a conocer la Fiscalía General del Estado. Siguen en investigación. para determinar qué participación tuvo la conductora de este vehículo. Dice, hola, muy buenas tardes. ¿Sabes qué pasó? En la clínica particular hay muchos policías y dos ambulancias sobre Boulevard Guadalupano. Ya estamos preguntando a ver qué es lo que ocurrió ahí sobre esa clínica entre segundo y tercer anillo sobre Boulevard Guadalupano. A ver qué es lo que está pasando. Dice, deberían de darles algunos años de cárcel a todo aquel que intente ganarle el paso al tren, que sea impactado, a ver si así atienden los burros desesperados. Pues siempre y cuando terminen con vida, que reciban un castigo, porque desafortunadamente hay accidentes mortales registrados con el mismo ferrocarril. Dice, ¿qué pasó en Tercer Anillo? Muchas patrullas por Cumbres. Fíjense que ya van varios mensajes de este tema, ya estamos preguntando con la autoridad. Ojalá que ya sea que nos contesten la Secretaría de Seguridad Pública del municipio o la Secretaría de Seguridad Pública Estatal para que nos confirme qué están reportando. Ya está, ahí está el reporte, mire, tanto que estuvieron ustedes preguntando, hay una persona lesionada por proyectil de arma de fuego, una persona lesionada por proyectil de arma de fuego enfrente de esta clínica. Por eso usted, como que estaba, va manejando sobre esta zona de Boulevard Guadalupano, observó el movimiento por parte de elementos de la Policía Municipal, elementos de la Policía Estatal. En ese punto están reportando una persona lesionada al momento, persona lesionada por proyectil de arma de fuego enfrente a esta clínica particular. Yo creo que la van a ingresar a la misma clínica, estabilizarlo, si es que ya van los servicios de emergencia, para poderlo llevar a algún otro hospital. Una persona lesionada por arma de fuego, la están reportando como baleada. Así es el reporte enfrente de esta clínica sobre Boulevard Guadalupano. Oiga, rápidamente, déjeme le comento antes de irnos al corte comercial. En el año, ¿qué le gusta? En el año 2022 se dio una intensa movilización policíaca allá en el municipio de Rincón de Romos. Y es la primera ocasión que escuchábamos nosotros, como medios de comunicación, la presencia de caibiles. Estos caibiles son parte de los militares de Guatemala. Bueno, estos están considerados como pues sanguinarios de antemano. Así es que estos, la Fiscalía General del Estado logró pues ya la sentencia de 6 guatemaltecos, ellos por la balacera en contra de agentes de la ministerial allá en Rincón de Romos. Sus 3 policías ministeriales resultaron lesionados durante un enfrentamiento que ocurrió en septiembre del año 2022. 6 hombres que son originarios de Guatemala, ellos fueron identificados como exmilitares, caibiles de Guatemala. Fueron sentenciados por delitos federales relacionados con la portación y posesión de armas de fuego de uso exclusivo de las Fuerzas Armadas, así como delitos contra la salud, luego de que la detención tras una persecución balacera en contra de los agentes de la Fiscalía se diera allá en el municipio de Rincón de Romos. Los hechos ocurrieron el pasado 30 de septiembre del año 2022. Elementos del grupo Antisecuestros se encontraban trabajando, se encontraban ellos investigando un levantón que hubo 3 días antes. Ellos les habían reportado una privación ilegal de la libertad y ellos, los agentes antisecuestros, andaban buscando indicios, andaban investigando qué fue lo que realmente ocurrió. Durante ese recorrido, los agentes detectaron a un sujeto. Él está identificado como Irving Wilfredo. Él iba a bordo de una motocicleta. Lo hacía a exceso de velocidad, pero alcanzaron a ver los elementos de la Fiscalía General del Estado que este sujeto en la cintura traía fajada una arma de fuego. En ese momento no dijeron nada, empezaron a seguirlo por acá, por abajo del agua. Sin embargo, en un determinado momento, este sujeto observó la presencia de la Fiscalía y quiso darse a la fuga. Se internó en un fraccionamiento y en ese fraccionamiento fue cuando emboscaron a los elementos de la Fiscalía. Esta situación se tornó mucho, muy violenta sobre la calle 5 de Mayo, casi en el cruce de Prolongación Guadalupe, en el fraccionamiento Valle Real. Este sujeto, el Irving Wilfredo y Alex Catarino, habrían disparado en contra de los agentes de la Fiscalía General del Estado para privarlos de la vida. Ellos lo que querían en ese momento era acabar con los ministeriales. Sin embargo, al verse ya atacados los elementos de la Fiscalía General del Estado, empezaron a utilizar sus radios de frecuencia, pidieron apoyo, y fue mucho, muy grande el apoyo. Llegó elementos de la Policía Estatal, llegaron elementos de la Policía Municipal, personal de Guardia Nacional, Ejército Mexicano, y entre todos, le echaron bola a estos sujetos. Lograron la detención de estos seis sujetos. De hecho, la persecución se fue hasta la colonia El Chaveño, también ahí de Rincón de Romos, donde finalmente fueron detenidos estos seis hombres. Durante el operativo les aseguraron tres armas de fuego calibre 45, tres cargadores, 71 cartuchos de diferentes calibres, alrededor de 403 gramos de cristal, envoltorios con cocaína, dos básculas, seis teléfonos celulares y una motocicleta en la que principalmente se habían dado a la fuga. El proceso llegó ante el juez federal y como resultado, Irving Wilfredo recibió una sentencia de 12 años de prisión por la portación de arma de fuego de uso exclusivo de las Fuerzas Armadas. En los otros cinco acusados, como Juan, Alex Catarino, Juan Francisco, Belisario y Gulmaro, ellos recibieron apenas 11 años de prisión por los delitos relacionados con la posesión de armas y cartuchos de uso exclusivo, además del delito de delitos contra la salud. No obstante, en el caso de Irving, Wilfredo y Alex Catarino, ellos enfrentarán además un proceso del fuero común por la participación, el intento de homicidio de los tres agentes de la policía ministerial que resultaron lesionados. En ese tiempo se tuvieron que volar al más grave en el helicóptero de gobierno del estado, fue traído a Aguascalientes a recibir atención médica, mientras que los otros dos por tierra en ambulancias de ISEA fueron traídos también al hospital, los más graves, el más grave volado en el helicóptero y los que salieron menos lesionados por tierra. Son las 4 de la tarde con 27 minutos. Vamos al segundo corte. Regresamos.
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1: En Radio BI, son las 4 con 29 minutos.
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0: 4 de la tarde con 32 minutos. Déjeme doy lectura a unos mensajes. Primero ahorita nos vamos a la nota que sigue. Dice, ¿qué pasó en Tercer Anillo a la salida Zacatecas? Está totalmente parada la circulación. Iniciando el programa de Patrulla 790 le decía que hay una, están las normalistas haciendo una caminata que ellos tienen programado para el día de hoy en lo que es toda la zona norte. Sí, precisamente esto es con relación a los 12 años de los normalistas que fueron desaparecidos y el día de hoy se da esta marcha que viene desde la 45 Norte hacia el centro de Aguascalientes. Y sí, efectivamente, ya salieron, ya está todo completamente todo bloqueado, la 45 hacia lo que es la zona centro de Aguascalientes. Así es que extreme precauciones, por eso le deseamos que evitar esa zona, obviamente porque pero pasan rápido. Ya pasando, el tráfico vuelve a su normalidad. Muchos puntos iban a estar cerrados, principalmente al centro de la ciudad. Déjeme le platico rápidamente que vincularon a proceso a los 3 detenidos tras un fuerte operativo allá en Pabellón de Arteaga. ¿Se acuerda que le habíamos platicado que mientras se había dado un homicidio con arma de fuego allá en la zona de Pabellón de Arteaga, al día siguiente la Fiscalía General del Estado estaba buscando indicios o cámaras o algo que llevaran para la detención de los presuntos responsables? 3 hombres fueron detenidos por elementos de la Agencia de Investigación Criminal durante un operativo, este en la colonia La Popular, allí mismo en Pabellón de Arteaga. Ellos fueron vinculados a proceso por el delito de posesión simple de narcóticos. Sin embargo, el juez determinó que ellos podrán enfrentar el procedimiento en libertad. Los imputados fueron detenidos la noche del día miércoles 23 de septiembre, alrededor de las 10 de la noche. Cuando agentes de la Fiscalía General del Estado de Investigación Criminal, ellos estaban haciendo una labor de inteligencia, trabajos de campo, investigando el homicidio de este hombre identificado como César Alejandro Martín, de 23 años de edad, que era originario de Tepatitlán, Jalisco, mejor conocido como El Zorro o como El Chamaquito. Ellos andaban buscando esto a los presuntos responsables, andaban buscando cámaras, algo que los pudiera llevar para identificar a los presuntos responsables. Este joven fue privado de la vida tras unos disparos la noche del martes 22. Se lo dimos a conocer en una transmisión en vivo desde el lugar sobre los hechos ocurridos en la calle o en la avenida 16 de septiembre y en la calle séptima, ahí mismo en pabellón de Arteaga. Como parte de las investigaciones, los agentes detectaron una camioneta que circulaba pues ellos lo vieron como sospechosa. Por tal motivo, iniciaron un seguimiento hasta ser detenida y revisar a los que iban a bordo de esta camioneta. Ya de acuerdo con el reporte, la autoridad durante la revisión del vehículo les fueron localizadas tres armas cortas de la marca Glock, calibre 9 milímetros, y diversas dosis de sustancias granuladas con características similar a alguna droga. Los tres hombres fueron detenidos en ese momento y puestos a disposición de la gente del Ministerio Público. Sin embargo, durante la audiencia inicial celebrada el 25 de septiembre, la defensa particular logró controvertir parte de los señalamientos realizados por la Fiscalía General del Estado. Y ya de acuerdo con lo expuesto ante un juez, no se acreditó que los tres imputados portaran las armas de fuego en el momento de su detención. Por estos hechos, los tres hombres fueron vinculados a proceso únicamente por el delito de posesión simple de narcótico. El juez determinó que no podrán enfrentar el proceso, que van a poder enfrentar el procedimiento en libertad mientras continúan las investigaciones por parte de la Agencia de Investigación Criminal. La Fiscalía deberá continuar con estas investigaciones, determinar qué realmente ocurrió con el homicidio ocurrido el pasado 22 de septiembre. Siguen investigando. Hasta el momento van a estar en libertad. Son las 4:36. Regresamos.
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2: En Radio BI, son las 4:37 minutos.
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0: Cuatro de la tarde con 39 minutos. Oiga, esto se está, pues ya la guardia como que ya quiere, algo está ocurriendo en la ciudad. Digo, aparte de la persona lesionada por proyectil de arma de fuego ahí sobre Boulevard Guadalupano, nos están reportando un fuerte accidente en Villas de Nuestra Señora de la Asunción. ya sabe dónde. Ya nomás con decirle en Villas de Nuestra Señora de la Asunción, usted ya sabe en dónde, y para no variar, participa un trailero. Afortunadamente, la persona que nos está mandando un mensaje nos dice que sí, participa un tráiler, que se dio el accidente, pero afortunadamente no estamos hablando de personas lesionadas. Esto sobre Siglo XXI y Jerónimo de la Cueva, allá en Villas de Nuestra Señora de la Asunción. Oiga, déjeme le platico, los que sí salvaron su vida fueron dos jovencitos que iban ellos a bordo de una motocicleta, y este accidente ocurrió sobre Miguel, sobre Barragán, entonces así lo puede conocer, sobre Barragán y Álvaro Obregón. Ahí un motociclista, él de 17 años de edad, se vio involucrado en un accidente de tránsito contra un autobús la noche del viernes, esto sobre las calles de zona centro. Los hechos ocurrieron alrededor de las 8 de la noche con 25 minutos en el cruce de la avenida General Barragán y la calle Álvaro Obregón, donde elementos de la Secretaría de Seguridad Pública Municipal, a través de la Policía Vial, llegaron hasta el lugar para cubrir este reporte. El primer reporte se ve involucrado esta motocicleta Vento en color rojo, modelo 2026, con placas de circulación de Aguascalientes, y era conducida por un adolescente, él de 17 años de edad. Desafortunadamente, se implica un autobús, un Mercedes-Benz de la línea Yo Voy. Este era conducido por Héctor. Y de acuerdo con el reporte, las autoridades refieren que el motociclista circulaba por la avenida Barragán, General Barragán, en dirección de sur a norte. Entre los carriles, al llegar al cruce con Álvaro Obregón, habrían realizado una maniobra para dar vuelta hacia la izquierda sin la debida precaución. Como consecuencia de esta maniobra, la motocicleta fue impactada en su lateral frontal derecho por la parte frontal izquierda del Yo Voy, que circulaba sobre la misma vía en la misma orientación de esta misma de estos mismos carriles. Estuvimos en el lugar, platicamos con los afectados de este accidente, con los motociclistas, y esto fue lo que nos dicen.
4: Venía circulando sobre la calle Miguel Barragán. Al llegar al cruce con Álvaro Obregón, prendo mi dirección para dar vuelta a la izquierda, cuando el motociclista rebasa por la izquierda, invadiendo el carril contrario e impactando la unidad en el costado izquierdo delantero.
5: Pues es que nosotros salimos de la prepa y yo venía acá con mi amigo a cortarme el pelo. De hecho, pues nosotros, mucho antes, o sea, ya como un poquito atrás de la, bueno, a la mitad de la calle, nosotros pusimos direccional para dar vuelta. Pero había un muchacho que tenía la moto y no nos dejaba pasar. Entonces ya cuando quedamos aquí en el semáforo, todavía nosotros tenemos la direccional y empezamos a avanzar poco a poco, pero el de la moto no nos dejó pasar y nos pitó, y nosotros pues nerviosos pues la avanzamos, y ya nosotros volteamos para ver qué quería el de la moto porque pitaba, y nosotros dimos la vuelta, pero pues ya cuando volteamos pues era demasiado tarde porque el camión pues da la vuelta muy corta y nosotros chocamos. Pero de hecho, o sea, bueno, sí, mi amigo tenía la moto, él venía manejando, pero veníamos bien, de hecho teníamos los cascos y no veníamos haciendo ninguna de estas.
0: Pues ahí está lo que ellos manifiestan. Y bueno, pues ya al final de cuentas, al accidente llegaron los padres de familia, quienes se desistieron de manifestar alguna decisión en contra del mismo conductor del Yo Voy. Las autoridades informaron que no se registraron daños a la vía pública, que no fue necesario solicitar servicios médicos para valoración ni traslado hospitalario. Elementos de la Policía Municipal realizaron las diligencias correspondientes, y sí, efectivamente, los padres de familia dijeron, ¿sabes qué? No pasó nada. Por qué mejor que nuestros hijos están bien, no les ha pasado absolutamente nada. Y de la moto, mire, qué bueno que fue, quedó golpeada la motocicleta, qué bueno que quedó deshecha. Ojalá que mi hijo no vuelva a agarrar esa motocicleta para nada, para evitar después cualquier situación en contra de que, bueno, vaya a pasar algo en contra de este joven. Es que las motos de verdad son mucho, muy peligrosas. Sí, son muy prácticas. Usted puede andar en el centro cuando hay mucho tráfico. Puede, lo puede hacer, porque así lo hacen muchos. Que no debe de serlo, de ir entre carril y carril, zigzagueando. Eso no lo debe de hacer. Es una motocicleta. De hecho, ya está próximamente por abrir el taller de cursos de los motociclistas y va a ser impartida por elementos de la Policía Vial. Los mejores motociclistas de los que andan en moto, vaya, de los mismos elementos de la Policía Vial, son los que van a dar estas clases de motociclismo para que usted, si tiene a su hijo, métalo de una vez a estudiar ahí con los elementos de la Policía Vial. Son las 4:45. Vamos al último corte y regresamos.
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7: En Radio BI, son las 4:47.
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0: Cuatro de la tarde con 48. Oiga, déjeme le doy lectura a un mensaje. Dice, ayer también se iba a registrar un accidente en las vías del tren, en el tramo de Paseo de la Cruz y en el Cuarto Centenario. El tren venía muy rápido. Eran pocos vagones y venía pitando. A varios conductores no entendieron el aviso. El último vehículo, una camioneta gris, estuvo a centímetros de un choque. Hay conductores que se confían mucho en la suerte. Sí, de verdad. Hay muchos que le juegan al vivo. Desafortunadamente, no. Dice, muy buenas tardes, señor Víctor Romo. Saludos al señor Valentín de la Sierra, que ya alcanzó la... ¿qué? Ya no alcancé la chatarrera abierta. Híjole. Oh, bueno, pues ya hasta mañana, temprano. No sé si abra. Es domingo, luego chatarrero. Mi amigo va a estar descansando. Tiene todo el derecho, la verdad. De lunes a sábado le pegan sabroso. Yo creo que el domingo descansamos todos. ¿Por qué está cerrado Aglaya, Segundo Anillo, Colosio, Avenida Independencia? Por lo mismo, por la marcha de las normalistas que vienen entrando a Aguascalientes, vienen desde la 45 Norte a llegar al primer cuadro de la ciudad, a la zona centro. Dice, muy buenas tardes, Víctor. ¿Y a qué hora acaba la marcha de las normalistas? Quisiera saber, creo que, no sé, pues, es que son rápidos, vienen casi que hasta corriendo, vienen a buen paso. Puede ser a las 5:30 lleguen a lo que es el centro y no sé si termine ya en total como a las 7:00 p.m. No sé, la verdad, es depende de lo que ellas tarden. Dice, muy buenas tardes. Saludos a la familia Trujillo y a mis amigos Fer Malo, Juan Muñoz, por ser tan felices. Ah, mire, saludos. Dice, ¿por qué está cerrada varias calles de la zona norte? ¿Qué está pasando? Gracias. Es lo mismo, es lo de la marcha de las normalistas que vienen ingresando al primer cuadro de la ciudad. Es una marcha, no es una manifestación como tal. Es una marcha que ellos lo decidieron el día de hoy. Así es que se cumplen 12 años de los 43 desaparecidos de allá de Atzinapa. Dice, hola, muy buenas tardes. Los motociclistas viales son los mejores, claro. Usted como que no la quiere a los policías, ¿eh? Pero ellos son los que van a dar las clases de motociclismo. Digo, preferible que lo den los elementos de la policía vial a que no lo dé nadie. Pues yo creo que hay que tener un poco de conciencia en lo que está ocurriendo con los motociclistas y hay que tener conciencia que si un hijo puede andar en una de estas motos y pasar algún accidente, de verdad yo creo que es mejor confiar en los elementos de la policía, en elementos de la policía vial, quienes son los que van a dar estas clases. En otra información, déjeme le digo que detuvieron a un hombre. Este ocultaba, no, es que el mexicano es canijo, él ocultaba la droga. ¿Dónde usted cree? Donde usted crea que menos le van a revisar, no, allá sí le van a revisar las calcetas. Las calcetas, ¿quién se va a preocupar por quitarte un zapato y revisarte la calceta? Y no, pues sí, efectivamente, los elementos de seguridad pública del municipio lograron la detención de un hombre identificado, bueno, un hombre de 34 años de edad. Él está señalado por la posesión de una sustancia granulada durante un operativo de vigilancia, esto en el fraccionamiento Ojo Caliente 2. Los hechos ocurrieron en el cruce de la calle Los Arquitos y la avenida Ojo Caliente, donde elementos de la policía municipal realizaban su recorrido de vigilancia. Detectaron a un hombre. Este, cuando ve la presencia de los policías, adopta una actitud evasiva e intenta darse a la fuga. Mire, los policías, mire, colmilludos, de inmediato se trasladaron, se dio una persecución pie-tierra y al momento de ser detenido le hicieron una inspección corporal preventiva, el cual pues el joven accedió principalmente porque ya se había dado a la fuga. ¿Qué traes? No traigo nada, oficial. Revíseme lo que usted quiera. Verá que no traigo absolutamente nada. No, el policía es más colmilludo que qué cosa. Durante la revisión, los policías no localizaron nada en la cintura, en las bolsas delanteras no localizaron nada, en las bolsas traseras nada. Dice el policía, dice, oye jefe, como que se nos está pasando algo, ¿no? No trae nada. ¿Por qué corrió? No, a ver, revísale todo. Y es ahí donde le empiezan a revisar las calcetas. De la pierna derecha salió un envoltorio de plástico transparente que contenía sustancia granulada al peso y al tacto con un aproximado de 8.3 gramos. Ante este hallazgo, los elementos de la policía municipal detuvieron a este sujeto, quien dijo llamarse Juan, el de 34 años de edad, a quien se le informó el motivo de su arresto y los derechos que le asisten conforme a la ley. El detenido, junto con los indicios asegurados, fue puesto a disposición del agente del Ministerio Público de la Fiscalía General del Estado, autoridad que va a determinar su situación jurídica conforme a derecho. Ellos van a confirmar si se trata de alguna droga, obviamente sí, pero ya la autoridad va a ser quien determine su situación jurídica. Son las 4 de la tarde con 54 minutos. Y antes de irnos, déjeme le platico que se dio un accidente allá enfrente del Parque Industrial de La Pila. Sí, la carretera estatal número 2, la que conduce al Niágara o la que conduce al aeropuerto. Por esta zona se encuentra el rancho o la comunidad de La Esperanza. Es ahí donde se da este lamentable accidente. Una mujer, quien resultó con algunos golpes luego de que el vehículo que conducía saliera del camino de la cinta asfáltica al terminar volcado sobre su toldo la mañana de este sábado sobre la carretera estatal número 2, todavía perteneciente al municipio de Aguascalientes. El reporte se recibió a las 9 de la mañana, informando que este accidente había ocurrido a la altura del kilómetro 3+100 en el tramo comprendido entre el Parque Industrial de La Pila y la Comunidad de La Esperanza. Al lugar se trasladaron elementos de la Policía Estatal de Carreteras, quienes localizaron volcado un vehículo Chevrolet Sonic modelo 2016 con placas de circulación de Aguascalientes. La unidad era conducida por Andrea, quien resultó con algunos golpes a consecuencias de este accidente, aunque no fue necesario su traslado a un hospital. Ya de acuerdo con los indicios localizados en el lugar, los oficiales establecieron que la conductora circulaba sobre esta carretera estatal cuando, al llegar al kilómetro indicado, perdió el control del vehículo hacia su derecha, saliéndose de la cinta asfáltica. Al intentar recuperar el control del vehículo, no pudo, empezó a zigzaguear y el automóvil terminó volcado sobre su toldo. Afortunadamente, no estamos hablando de personas lesionadas. Son las 4:56 p.m. Yo me despido de usted, le doy las gracias por su atención y recuerde que lo veo mañana, sí, mañana domingo, a partir de las 6:00 a.m. Hasta.
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2: En Radio BI, son las 4 con 57 minutos.
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4: Los perros, nuestros fieles compañeros caninos, son mucho más que simples mascotas. Son seres llenos de fascinantes características. Desde su increíble capacidad para leer nuestras emociones, hasta su impresionante sentido del olfato, que les permite detectar olores imperceptibles para los humanos. Los perros han sido parte de la historia de la humanidad durante miles de años, desempeñando roles que van desde guardianes y cazadores hasta compañeros terapéuticos. Su diversidad de razas exhibe una sorprendente gama de habilidades y personalidades. La lealtad y devoción incondicional que muestran hacia sus dueños han convertido a los perros en verdaderos miembros de la familia en muchos hogares, proporcionando compañía, amor y un vínculo profundo que trasciende las barreras del lenguaje y la cultura.
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5: Buenas tardes. Estas son las noticias más importantes de hoy. Ante la crisis hídrica que se vive en Aguascalientes, en el Congreso del Estado, aprueban una reforma que obligará a las autoridades municipales a promover e incentivar el uso de baños secos entre toda la población. Se trata de una reforma

0: respeten los espacios reservados a personas discapacitadas y con movilidad limitada, además de que se equipara como una falta muy grave y no solo como grave. Aunado a esto, se establecen sanciones para los dueños que no permitan a las autoridades cumplir con sus funciones al interior de dichos lugares. Ante la inoperancia e incapacidad del municipio de Asientos para prevenir, atender y resolver la grave situación que enfrentaron los habitantes de la demarcación por el desbordamiento del arroyo Piedras Negras desde hace ya más de un año, en julio de 2025, es que se ha aprobado en el Congreso del Estado una reforma a la Ley de Protección Civil del Estado para evitar que este tipo de circunstancias vuelvan a suceder. La propuesta fue presentada por la bancada del PAN para reformar y añadir varias partes de dicho marco legal. Es por esto que se agrega el concepto de alertas tempranas ante riesgos hidrometeorológicos. Gracias. Continuamos con más noticias en breve. Yalma Arronte, BI Noticias.
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2: Muy buenas tardes, bienvenido a Reporte Ciudadano, el programa donde su voz siempre será escuchada. A nombre de mi compañero Jesús Alberto Rodríguez, le saluda con mucho gusto Jimena Ponce. A partir de este momento y hasta las 6 de la tarde, le estaré escuchando sus denuncias, canalizándolas con las autoridades y, lo más importante, insistiendo hasta que se resuelvan. Antes de iniciar con este espacio de reportes, me gustaría expresar mi más sincero pésame, mis condolencias a nuestro querido amigo y compañero Jesús Alberto Rodríguez, titular de este programa, quien todas las tardes le escucha, quien le atiende, quien hace que sus reportes sean resueltos. El día de ayer falleció lamentablemente su mamá, Juana Reyes Herrera. Amigo, te mandamos un abrazo y deseo que toda la fuerza y la paz que nos has transmitido a los demás lleguen tanto a ti como a tu familia. Mi más sincero pésame. Son las 5:03 p.m. y, como usted ya sabe, estamos en las calles de Aguascalientes, recorremos las calles de Aguascalientes para escucharle, para saber en qué podemos ayudarle, qué tienen que saber las autoridades, a dónde tenemos que dirigirlos. Comuníquese con nosotros al 910-3508 y 09. Vamos a atender tanto sus llamadas como sus mensajes. Le recuerdo que si no escucha su mensaje al aire, si no le damos lectura fuera del aire, sí lo hacemos. Yo me quedo hasta después de las 6 de la tarde para atender sus mensajes, para pasárselos a las autoridades y también para hacerles saber que está siendo escuchado, que todo es canalizado y que esperemos sea atendido a la brevedad. El día de ayer, recibimos una llamada del señor José Luis Villalpando. Él nos hablaba para explicarnos lo que pasa en Valle de los Cactus. En este fraccionamiento hay diferentes problemáticas. La primera de ellas y la más importante, de la que más aquejaba a los vecinos, es las riñas en las que participan hasta 40 jóvenes, 40, de acuerdo a testimonios de los vecinos. Además, una terracería en donde se forma un gran encharcamiento, es el que estamos viendo en pantalla. Hay baches. Esto provoca que los autos caigan y que tengan problemas con sus llantas, que se les ponchen. Además, hay una zona que necesita desmalezado, ya que la hierba está muy alta y se acumula agua. Esto preocupa por el tema del dengue, que, como usted ya sabe, ha aumentado en casi 400%. En 362% es que han aumentado los casos de dengue. Además, el señor José Luis también reportaba problemas con las luminarias. Estamos observando en pantalla todas estas problemáticas.

0: vemos cómo la hierba efectivamente está muy alta, cómo hay agua estancada, agua que no fluye, que se queda ahí durante días, que ya tiene incluso lama, bastante terracería, también observamos en las imágenes, una especie de zanja que se forma con las lluvias. Los vecinos, así como observamos en la imagen, y si usted nos escuchó en radio le describo, se trata de una zanja de una gran longitud. Y los vecinos ponen ahí tierra, piedras, escombro. Recogen escombro de otras zonas de la ciudad, de zonas aledañas, para ponerlo en esta zanja, para rellenarla, para que los automóviles puedan salir, para que no caigan. Son muchas las problemáticas que aquejan a Valle de los Cactus. Para escuchar específicamente cuáles son las necesidades que necesitan ser atendidas, tenemos la entrevista con el señor José Luis, quien visitamos el día de hoy en su domicilio en Valle de los Cactus, y él nos explica todos los reportes. Escuchemos.
1: Semanas, meses, años, es la bronca que hay entre jovencitos. Si son 20, 30 de qué lado contra 30, 40 de este lado. Entonces, la mayoría de los jovencitos con machetes van y se corretean hasta arriba y luego se devuelven aquellos una hora y media. Y luego ya se vienen correteándolos, se riegan entre la calle, entre el arroyo y son pedradas hacia las casas, hacia los vehículos. Otra es lo arrumbado que está, yo creo que sola toda la zona del cactus, la maleza, agua estancada, y ahora con los problemas de que el dengue y el sarampión, hay lugares donde está estancada el agua, hay maleza crecida, incluso ahorita si vamos a ver hay agua estancada en la mada. Otra cosa que yo le mencionaba a Leo y a los representantes del municipio, una pequeña línea verde sobre a un lado del arroyo, no línea lujosa verde, pero ya con unos fuegos sencillos, porque hay bastantes hijos de familias que juegan entre la laguna, que ahorita vamos a ver cómo se estanca, avientan piedras, avientan llantas, avientan botellas. Las personas salimos a trabajar, no sabemos qué pisamos porque está estancada el agua. Total que sales y ya estás ponchado, ya faltaste al trabajo. Entonces yo le mencionaba de una línea verde sencilla y ya con alumbrado se detiene el problema de las broncas entre colonia y colonia. Ahora de ahí para allá tiene años que cada año con las aguas fuertes se crea un arroyo a un lado del arroyo y se hace una zanja como de medio metro o metro, y nosotros los vecinos acarreamos escombros donde hay y le tapamos para que puedan salir las familias, las mujeres o nosotros mismos hacia el trabajo.
0: Ahí tiene el testimonio del señor José Luis, quien muy amablemente nos dirigió, nos acompañó a todas estas zonas, nos explicó cuáles eran las necesidades. Con mucha paciencia, además, un ciudadano muy comprometido, explicaba, se dirigía con las autoridades para decirles, pues que estas necesidades, o sea, que él entiende que hay más casos, que hay más problemáticas en Aguascalientes. Sin embargo, que esto es importante visibilizarlo. Es por ello que estoy muy agradecida con el señor José Luis por su disposición, por toda su ayuda. ¿Y qué dicen las autoridades? ¿Qué respondieron? Lo siguiente, mire, Juan José Hernández Marín, el jefe de cuadrilla de la Secretaría de Obras Públicas, a él le compete esta parte en la zona donde se genera un gran encharcamiento, es lo que estamos observando en pantalla. Él explicaba que con Tepetate van a emparejar toda esta zona donde están los baches y luego van a proceder con la carpeta asfáltica, es decir, la carpeta asfáltica se va a poner encima. Y nos explicaba, nos decía que este reporte se pasa con sus jefes y ellos determinan cuándo mandan a las cuadrillas. Así que hasta este momento aún no hay fecha. Él nos decía que en este proceso se tardan aproximadamente 2 días. Sin embargo, el tema es que los manden. Que los manden a realizar estas obras, que les ayuden, bueno, más bien que les den la orden para que vayan a bachear. bueno, de alumbrado público, lo que respondieron es que en el lugar van a encender el circuito para checar registro por registro, para ver cuál es la falla, realizar correcciones correspondientes y pues en caso de ser necesario cambiar el foco, el cable o también conectores. Él nos decía que si no hay tanto lodo, si no hay tanta agua, las luminarias podían quedar reparadas entre hoy y mañana. Por su parte, el coordinador de la dirección de camellones nos dice, en el tema del desmalezado, que van a atender esta problemática mediante pues un desmalezado para que fluya mejor el agua y ya no se estanque, sobre todo por esta problemática del dengue, que como ya mencionamos, pues ha aumentado en casi 400%. Bueno, también la policía municipal acudió a esta zona, acompañó también al señor José Luis Villalpando, estuvieron platicando, el señor José Luis estuvo explicando qué es lo que necesita, qué es lo que hace falta, vigilancia. Estuvieron ahí coordinándose y quedaron de realizar rondines, de poner especial atención en esta zona, pues los jóvenes salen incluso con machetes. Se tiran de todo. Piedras, machetes, vidrios, botellas. Oiga, esto es gravísimo. Porque no solamente el tema y el problema no es solamente que se peleen entre colonias. Es que también afectan a quien no la debe y no la teme. Como por ejemplo el señor José Luis, que le aventaron una piedra a su parabrisas, se rompió. Es por ello que piden pues que todas estas peticiones sean atendidas. Son las 5 de la tarde con 13 minutos y ya tenemos una llamada en la línea que tomaremos con mucho gusto. Hola, buenas tardes.
2: Buenas tardes.
0: Buenas tardes, ¿con quién tengo el gusto?
2: Con Ramón Gaitán Rodríguez.
0: Señor Ramón, platíqueme, ¿en qué le puedo ayudar?
2: Lo que pasa es que tengo un localito y se lo renté a una señora. Ya tiene 3 meses, ya va para 4 que no se quiere salir, se lo pedí. Y está machado de no salirse. Yo ando pidiendo ayuda pues para que alguien me ayude, porque pues ya veo ahorita cómo está la situación. Yo vendo duritos en un triciclo y pues veces vendo 1 kilo, veces 1.5 kilos, veces 200 pesos, 500, y pues anda buscando una ayuda que me ayude a sacar a esa señora porque no se quiere salir.
0: ¿Tiene un contrato? ¿El contrato ya se venció o cómo es que le pidió este desalojo? ¿Me puede dar más detalles, por favor?
2: Lo que pasa que como no sé hacer contratos y todo, pues de palabra.
0: Ok.
2: Y lo que no quieres es pues salirse. Y cuando le pedí el local, 2 de los muchachos de ella vinieron a amenazarme que me querían golpear.
0: Oye, ¿cuánto tiempo tiene pidiéndole que se vaya?
2: Desde el día 2 de junio.
0: Oiga, ya bastante tiempo, ya varios meses. Sí, ¿y le sigue pagando renta o no?
2: Ya no, se los agarré por lo mismo de para echarla mejor para afuera.
0: Mire, señor Ramón, con mucho gusto checo con las autoridades cuál es la manera de proceder en estos casos que no hay un contrato de por medio. Checar qué es lo que se puede hacer. Ya tengo sus datos. Esto ocurre en la colonia La Estrella, ¿es correcto?
2: Sí.
0: Muy bien.
2: Es la avenida Cóbano 313.
0: Muy bien.
2: Divide Macías y Estrella.
0: Muy bien, mire, ya tengo acá sus datos, ya me los compartieron, con muchísimo gusto los pasamos a las autoridades para checar qué respuesta se nos puede dar y en cuanto la tengamos, nos comunicamos de vuelta con usted. También tenemos aquí su teléfono.
2: Ay, por favor.
0: Con muchísimo gusto, estamos para servirle.
2: Gracias.
0: Gracias a usted, señor Ramón. Son las 5 de la tarde con 15 minutos. Vamos a una breve pausa y al regresar seguiremos tomando sus llamadas y leyendo sus mensajes.
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3: En Radio BI, son las 5 con 16 minutos.
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3: 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Temperatura 29 grados. 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
0: Las 5 de la tarde con 18 minutos regresamos a este su programa Reporte Ciudadano. Puede comunicarse con nosotros al 910-3508 y 09 por llamada o por mensaje. Ambos los atenderemos con muchísimo gusto. Como usted sabe, pues recorremos las calles de Aguascalientes, no nada más en conjunto con las autoridades, sino que esta ya también es una labor que cuando uno va caminando, cuando uno va paseando por las calles y ve algún problema, ya también lo documentamos para poder traerlo hasta acá, hasta Reporte Ciudadano, para poder pasárselo a las autoridades. Lo que estamos viendo en pantalla es una obra inconclusa. Esto ocurre en la calle 5 de Febrero, frente al número 238, en el barrio El Llanito, muy cerca del Templo de la Divina Providencia. Los vecinos nos explican que esto ya tiene más de un año. El drenaje tapado. Tienen que pagar para que se los destapen. Tienen que gastar grandes cantidades de dinero, porque oiga, a lo mejor una vez, dos veces, uno dice bueno, pero en repetidas ocasiones estar pagando para que les destapen el drenaje en sus domicilios es cansado. No nada más es cansado, afecta al bolsillo. Esto no se ha resuelto. Las personas nos decían, incluso nos invitaron a pasar a su domicilio, es algo con lo que estoy muy agradecida, que nos abran las puertas de su casa y nos tengan esa confianza para explicarnos qué les aqueja, cuáles son las problemáticas. En este caso, los vecinos del Llanito han batallado bastante en este tema del drenaje. Se sabe que es algo muy pues que es un drenaje ya de muchos años. Ya es un drenaje pues viejo, ya tiene mucho tiempo, ya está muy deteriorado. Sin embargo, ¿qué es lo que se tiene que hacer? Se tiene que rehabilitar la red central. ¿Pero cuándo? ¿Cuándo se va a atender esto? ¿Qué es la problemática? Con los vecinos del Llanito nos explicaban que ya habían ido en varias ocasiones por parte de Mía, que iniciaron obras, sin embargo, le comento, está muy cerca de la parroquia del Templo de la Divina Providencia. Y como usted sabe, pues la fiesta de la Divina Providencia es el 1 de enero. Y como no se iban a terminar las obras, procedieron pues a cerrar todo, cerrar las obras para que se pudiera llevar a cabo esta celebración. porque se ponen, usted ya sabe, varios puestitos. Bueno, se pone pues muy bonita esta fiesta. Sin embargo, pues este tema del drenaje sigue inconcluso. Imagínese, ya va a ser un año. Ya otra vez va a ser primero de enero. ¿Y qué se va a hacer para resolver esta situación? ¿Cómo se va a atender? Le pedimos al modelo integral de aguas de Aguascalientes que nos dé una respuesta. ¿Qué es lo que se va a hacer en este caso, en este sentido? Y pues vamos a seguir en las calles de Aguascalientes muy al pendiente. ¿Qué es lo que pues hace falta reportar? ¿Qué es lo que hace falta denunciar? Ya por acá en el WhatsApp nos mandan más mensajes, nos dicen: buenas tardes, para reportar una fundidora que se ubica en la carretera 77 estatal en el kilómetro 4, que a diario produce mucho humo, como el desecho, no tiene contingencia y están volando las partículas por todos lados. Y la persona nos dice: te invito a que te des una vuelta, ya que tienen intimidadas a las personas. Con muchísimo gusto también pasamos este reporte, y si tenemos la oportunidad también con mucho gusto nos damos una vuelta. También nos hacen llegar imágenes de un poste de la Comisión Federal de Electricidad. En este momento ya estoy pasando las imágenes a mis compañeros de televisión, que como usted sabe tienen todas las imágenes muy rápido. Son muy rápidos. Agradezco mucho el trabajo de todas las personas que hacen posible este espacio. Ahora que ya está en televisión, puede ver usted con nosotros las imágenes. Le invito a que se conecte en plataformas digitales, a que nos sintonicen. Si tiene Easy, si tiene Gigacable, a través del 102 de Gigacable y el 75 de Easy, puede ver las imágenes que ya tenemos en pantalla, como le comento mis compañeros de televisión, rapidísimos. Lo que estamos observando es un poste de concreto, un poste de la Comisión Federal de Electricidad, en muy, muy, muy malas condiciones. Está prácticamente el concreto desprendido. Se observa el acero, se observa pues ya incluso el concreto muy muy deteriorado, muy golpeado. Estas vallas ya también están pues oxidadas. Esto es peligroso. Con mucho gusto lo vamos a pasar a la Comisión Federal de Electricidad para que se atienda, lo vamos a pasar a las autoridades. Esto ocurre en la calle José Luis Cuevas, esquina Tercer Anillo. La persona nos dice: de milagro las varillas sostienen el peso. Esto en Pintores Mexicanos. Con mucho gusto lo pasamos. Son las 5 de la tarde con 25 minutos. Vamos a una breve pausa y regresamos.
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3: En Radio BI, son las 5 con 26 minutos.
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0: Regresamos a Reporte Ciudadano, el programa donde su voz siempre será escuchada. Ya tenemos una llamada en la línea y se trata de nuestro inspector anónimo. Lo vamos a tomar con muchísimo gusto. Hola, buenas tardes.
18: Hola, licenciado, buenas tardes.
0: Buenas tardes, gusto escucharla, me da mucho gusto saludarla.
18: Igualmente para mí, hablando un poco afónica, pero tengo que darle las gracias por su atención. Y aparte, a ver qué le dijeron las autoridades, porque este problema no creo que es de ahorita. Tiene años. Sí. O la persona de ese terreno es muy pudiente, o qué pasa con las autoridades.
0: Sí, exactamente. Mire, lo que nos comentaban las autoridades es que iban a emitir una recomendación y, dado el tema, bueno, la gravedad del dengue, iban a presionar más. Ellos explicaban que no podían ingresar porque es propiedad privada. Sin embargo, el tema del dengue, pues como esto sí es grave, es importante atenderlo. Les preguntaba por estas jornadas de nebulización que se van a estar realizando. Ajá. Entonces, permítame comunicarme con el ICEA. No me dieron, bueno, en ese momento yo pregunté cuándo o cómo es que se podía ver ese tema. No he tenido una respuesta en ese sentido, pero con mucho gusto me comunico con personal del ICEA. Sí. Para checar cuándo pueden empezar estas jornadas para mínimo. Si no, ¿se puede hacer algo para sacar toda esta agua estancada, para desasolvar?
18: Eso precisamente.
0: Sí, exactamente.
18: Desolvarlo de una vez completamente, sí. Y echarle algún desinfectante.
0: Sí.
18: Ellos pueden hacerlo.
0: Sí,
18: sobre todo que el lateral de la otra calle, no de universidad, está a la intemperie. No es, se puede decir que haga de cuenta que es una zanja.
0: Sí, exactamente, sí. Y es que ahí se ve no nada más la maleza, sino, oiga, esto no es un charquito, esto es algo enorme.
18: Exacto.
0: Sí, cuando yo llegué y lo vi, dije, oiga, no, esto es
18: impresionante. ¿Se puede hacer ahí un edificio con tanta cosa que hay allí?
0: Sí, verdad, sí, de verdad que sí. Sí, también la basura, lo verde, la lama, todo lo que había ahí.
18: No, el peligro es esa lama tan fea. Y tan apestosa.
0: Exactamente. Oiga, sí huele muy feo, ¿eh?
18: Sí.
0: Si uno se acerca y dice, ay, mejor me cambio de banqueta.
18: Sí. Entonces, todo eso es un peligro para la ciudadanía. Y sobre todo, que le digo, cerca de una secundaria, cerca
0: de
18: un kinder.
0: Y de la 14 y el kinder,
18: y la universidad, pues, ¿qué les pasa?
0: Sí, exactamente.
18: Perdóneme que sea tan exigente, pero...
0: No, oiga, es que así hay que ponernos, no, de verdad que así hay que ponernos. Yo, al contrario, estoy muy agradecida con usted por hacernos llegar este reporte, por pues explicarnos todo con tanto detalle para llegar a este lugar. Ya estamos observando ahí las imágenes, se ve verde, pero un verde que hasta da asco, oiga, no pase por ahí. Si tiene oportunidad de pasar por ahí, desaprovéchela, porque no...
18: No, yo paso en carro, ¿cómo se imagina? Sí. Que pasar a pie, ¿no? Olvídese.
0: Sí, exactamente. Mire, pues déjeme ver qué me dicen de Licea, me voy a comunicar hoy mismo a ver si me dan respuesta.
18: Yo, Julia, y... ojalá por medio de usted, que es una persona muy competente y muy activa, nos hagan caso.
0: Muchas gracias.
18: Al menos que lo resuelven, que le echen algo, un desinfectante. Sí. Pues es más peligroso eso que donde andan ahorita.
0: Sí, exactamente. Las jornadas de nebulización sí deberían también de estar acá. Desconozco cuántos casos haya acá en la Fátima, pero pues sí hay que poner atención especial en este terreno.
18: No, ese está grandísimo.
0: Sí, sí,
18: yo
0: sí está
18: que
0: muy
18: no
0: grande.
18: Igual a
0: 700 metros cuadrados aproximadamente me comentaban de desarrollo urbano.
18: Sí.
0: Entonces sí está muy peligroso.
18: Pues, le agradezco mucho su atención, no le quito su tiempo.
0: La agradecida soy yo.
18: Disposición cuando guste.
0: Para servirle, de verdad, ninguna molestia, no nos quita el tiempo para nada. Aquí estamos para escucharla, siempre.
18: Muy amable, muchas
0: gracias.
18: Para su ayudante.
0: Gracias. Ay, un placer escuchar a nuestra inspectora anónima, nuestro inspector anónimo que constantemente se está comunicando para pasarnos todos los reportes. Agradezco muchísimo a todas las personas que se comunican con nosotros, a todos los que nos hacen llegar videos, evidencias, que nos dicen, oiga, venga para acá, aquí hay esto, que se toman el tiempo de acudir a estos lugares. Muchas, muchas gracias, porque esta es una labor de todos. Todos ponemos nuestro granito de arena. Y pues qué gusto poder unirnos como ciudadanía para mejorar. Oiga, y también pues ya tenemos una respuesta con respecto a la primera llamada del señor Ramón Rodríguez. Nos explicaban del municipio de Aguascalientes que lo van a mandar a asesoría. Tienen ya su teléfono, entonces lo más seguro es que se comuniquen con él. También hay otra persona que muy amable nos dice, Jimena, respecto al señor de la renta, existe la Asociación Juan Pablo II, son abogados que ayudan a gente de escasos recursos. Saludos, me parece se encuentra en El Dorado. Vamos a investigar la dirección para pasarla. Esperamos que si a alguien le sirve esta información, la puedan tomar y por supuesto que les pueda ayudar. Ya nos llegan más mensajes y por acá nos dicen, buenas tardes, para reportar que en la avenida Próceres de la Enseñanza, en ambos sentidos, estacionan los vehículos del lado del camellón y esto ocasiona mucho, mucho tráfico, principalmente en la entrada del fraccionamiento. El tema aquí es que las autoridades lo permiten, no sé por qué, ojalá me pueda ayudar con este tema, por favor, con muchísimo gusto. Lo pasamos a las autoridades, checamos qué respuesta nos dan, qué nos dicen. También por acá, reporte de falta de agua en Santa Anita, segunda sección, durante varios días. Urge ya el abastecimiento de agua potable. Esto ocurre en la calle Antonio Caso, en la calle Artemio del Valle, en la calle Luis Coloma, calle Miguel de Cervantes, Saavedra. Algunos vecinos carecemos de cisterna y de tinaco. Nos surge ya el abastecimiento. Con muchísimo gusto lo pasamos al modelo integral de aguas de Aguascalientes. Nada más que es importante que nos pase la dirección, los números, el número de exterior, para de esta manera hacérselo llegar a Mía y que ellos nos puedan ayudar para atender todos estos reportes. Son las 5 de la tarde con 35 minutos. Vamos a una breve pausa y regresamos con más.
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5: En Radio BI, son las 5:36.
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11: Las 5:37, regresamos a Reporte Ciudadano, el programa donde su voz siempre será escuchada. Como usted sabe, como lo hemos comentado ya en muchas ocasiones, pues recorremos las calles para vigilar, para ver qué es lo que está pasando, qué necesita ser atendido. Y otra zona en la que se pidió durante bastante tiempo que taparan las excavaciones inconclusas, que arreglaran el drenaje. Fue en la colonia del Carmen, en este lugar donde había 3 excavaciones inconclusas. En una de ellas, lo comentamos muchas veces, fue en la que cayó un niño de primaria, que sacaron completamente empapado. Esto provocó incluso que el presidente municipal, Leo Montañez, llamara acá al programa para explicarnos cuáles eran las obras que se iban a realizar en este sentido. Afortunadamente, los vecinos de la colonia del Carmen están muy agradecidos porque ya se terminaron con estas obras, ya no están pues estas 3 excavaciones inconclusas. Sin embargo, todavía hay algo que les aqueja. Lo vamos a ver en las imágenes. Se trata de un reporte en la calle San Carlos, en su cruce con la calle del Carmen. Ya estamos observando en las imágenes. Lo que estamos viendo es una lámina de un tamaño considerable. Esta lámina tapa, de acuerdo a los vecinos, un hoyo. Por ahí pasan los automóviles, escuchan, quienes están más cerca, pues eso es lo que les aqueja, no nada más el ruido, sino que pueda ocurrir un accidente. Piden que las autoridades vayan, que retiren esta lámina y que se pueda reparar este hoyo. Mire, la verdad es que yo no he visto el hoyo como tal, simplemente pues está la lámina y los vecinos son los que aseguran que hay un hoyo ahí. Pues le pedimos también al modelo integral de aguas de Aguascalientes o a quien corresponda esta obra, que nos expliquen, que les expliquen a los vecinos pues en cuánto tiempo se va a retirar. Esto les está causando molestias. Otra situación ocurre en la misma colonia del Carmen, pero en Benjamín de la Mora. De esta colonia recibimos bastantes reportes. Ahora ya no es por falta de agua, ahora es por otra excavación inconclusa. Los vecinos aseguran, tiene ya casi un mes. Lo que estamos observando es una especie de zanja, mucho escombro en los dos lados. Sí está señalizado, esto está frente a un domicilio, frente a unos departamentos. Las personas decían que ya están creciendo plantas, ya pues tenemos tiempo con esto, tenemos el drenaje tapado, no nos dan una solución, no sabemos cuándo van a venir, y pues no podemos pasar. porque ahí también la zanja abarca parte de la banqueta. Está una especie de tabla para que las personas puedan cruzar, para que los peatones puedan pasar. Sin embargo, pues sí genera problemas, porque imagínense, no cubre totalmente la banqueta. Sí hay una parte que está, pues, esta zanja. Si usted pasa por ahí, si no se fija bien, pues se puede caer. Que mire, la verdad es que es muy difícil que no lo vea, porque hay mucho escombro, porque la zanja es grande, sí se ve. Sin embargo, si uno va distraído, pues sí puede ocurrir un accidente, porque esta tabla, que desconozco si la pusieron los vecinos, me imagino que sí, pero esta tabla no cubre lo suficiente para que los peatones puedan cruzar. Entonces también pues le pedimos a las autoridades que les dé una respuesta a los vecinos que se atienden a estas problemáticas. Sabemos que hay muchas obras a lo largo y ancho de la ciudad. Sabemos que pues hay muchas problemáticas que deben ser atendidas y que se requiere de paciencia. Sin embargo, pues también esto es algo con lo que los vecinos tienen que lidiar todos los días, no solamente vecinos de la calle del Carmen, vecinos de también de la Jesús Terán, que nos mencionaban, no tienen agua, siguen con esta problemática, que falta pues que les pavimenten, bueno, que ya más bien esta obra se termine, porque estaba la terracería, ya no tienen la misma problemática, esto en la calle Serapio Rendón. Son casos a los que les damos seguimiento, que nos mantenemos en contacto con las personas para escucharlas, para saber cómo avanzan las obras. Y bueno, pues usted puede hacer lo mismo, puede comunicarse con nosotros a través del WhatsApp, a través de redes sociales, puede dejarnos también sus comentarios, tanto en la transmisión de Facebook de Patrulla 790 como de BI Noticias. Ahí también estamos leyendo constantemente sus comentarios, estamos atendiéndole, escuchándole. Esta la manera en la que nos enteramos de todos estos reportes. Son las 5 de la tarde con 44 minutos y vamos a seguir dándole lectura a sus mensajes. Nos dicen: buenas tardes, Lick, para reportar la falta de agua en el Morelos 1. No hubo aviso por parte de Mía. Necesitamos saber si se está haciendo alguna reparación. ¿Me apoya, por favor, con el número de exterior para que Mía nos pueda apoyar en revisar este caso? Y mire, por acá nos dicen que en Santa Anita solo dicen que ya se está atendiendo el reporte. Es por falta de agua. Pero no podemos estar así, ya son varias semanas. Lo que no entendemos de estar recibiendo bien el servicio. De repente bajó muchísimo la presión y ahora ya tenemos días sin agua. Los que tenemos algo de agua almacenada se nos está acabando. Nos urge que atienda nuestro reporte, gracias. Aquí no nada más es un número. Estamos reportando falta de agua en la primera y en la segunda sección de Santa Anita, Gemelas y Lomas de Santa Anita. Mire, yo entiendo que esta problemática se da en la primera y en la segunda sección, sin embargo, siempre del modelo integral de aguas de Aguascalientes nos piden un número de exterior, nos piden un domicilio exacto para generar el reporte, para poder revisarlo más específicamente, más detalladamente. Es por ello que se los pedimos. Entiendo que es de toda la zona, pero si nos apoya, y con mucho gusto lo pasamos al modelo integral de aguas de Aguascalientes. Son las 5:45. Vamos a una breve pausa y regresamos con más.
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5: En Radio BI son las 5:46. 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
11: 5:48, regresamos a Reporte Ciudadano, el programa donde yo ya sabe, su voz siempre va a ser escuchada. Nos hacen llegar más videos, más imágenes de las problemáticas que aquejan a Aguascalientes. En este caso se trata de la Florida. Lo que nos dicen es, en la Florida no hay tierra y también está tapado. Dicen que no debe haber tierra para que no se tape. Las imágenes que nos envía, se observa una fuga de aguas. No, una fuga de aguas negras. Brota el agua como fuente de la alcantarilla. Son las imágenes que nos hacen llegar. Ya las tenemos. Ya las tienen mis compañeros de televisión. Si usted nos escucha desde radio, no se preocupe, con mucho gusto le describo lo que estamos viendo. Se trata de una fuga de aguas negras. Se ve la vialidad bastante mojada. Se ve cómo brota las alcantarillas y también nos dicen, no nos dejan la dirección exacta en la que ocurre esto. Nada más nos dicen que es en la Florida. Si nos apoya mandándonos también la dirección exacta, por favor, para poder hacer el reporte a Mía, se lo agradeceríamos mucho. Ya tenemos una respuesta del modelo integral de aguas de Aguascalientes. Nos dicen, buenas tardes, en la zona de Santa Anita ha estado fuera de servicio el pozo por incidencias que ya restablecieron. El día de ayer y hoy estuvo fuera de servicio. Estuvo fuera de servicio en parte de la zona debido a la reparación de una fuga en la tubería central. Ya fue atendida. Y la red se encuentra también en recuperación. Poco a poco empezarán a contar con el servicio. Esto es lo que nos dicen en Mía con respecto al reporte de Santa Anita. Y la persona que hizo esta denuncia no responde. Ya hice el reporte. Y no me quisieron generar ningún número de folio. Le tuve que insistir a la persona que me atendía. Y me dijo que no era necesario. Por último me dio este folio, 326794. 326794. Pero me aclaró que no tenía caso. Esto es lo que nos explica la persona que nos hace el reporte. Bueno, esperamos también la respuesta de Mía y también ya tenemos los números exactos de la problemática de falta de agua en el Morelos 1. Nos responde la persona que esto es en el Morelos 1 desde el 801 al 848 en la calle Hermanos Bravo. Ya con esta información nosotros podemos canalizar muchísimo más fácil. Por acá nos dicen, Buenas tardes, quiero reportar la fluidez de aguas negras en los registros de estas casas. Es en Avenida Convención, en los registros externos de estas casas. Avenida Convención número 2302, 2304 y 2306, en la colonia Insurgentes. Ya hay filtraciones por toda la banqueta donde empieza a correr el agua. Ya tenemos más de 6 meses reportando a Mía. Y han venido a hacer desasolve. Y ellos mismos dicen que no hay nada que hacer. Que pasan el reporte para que lleguen a abrir, pero hasta el día de hoy no hay respuesta. He ido al miércoles ciudadano y me dicen que envíe videos de cómo está fluyendo el agua para solucionar. También estamos con el mismo tema. No dan solución. ¿Me pueden ayudar para tener alguna respuesta? Estas aguas negras corren por toda la avenida principal día con día. Esto es lo que nos dicen las 5:53 y tenemos una llamada, la vamos a atender con mucho gusto. Buenas tardes.
17: Sí, buenas tardes.
11: Buenas tardes. Señor Jacob, platíqueme, ¿en qué le puedo ayudar?
17: Aquí está la señora.
11: Se está cortando la comunicación, no le entiendo muy bien. Bueno.
17: Ah, sí, ¿sí me escucha?
11: Le escucho. Dígame, ¿en qué le podemos ayudar?
17: Sí.
11: Bueno, perdimos la comunicación con el señor Jacob. Vamos a intentar recuperarla ya fuera del aire para que nos pueda explicar cuál es la problemática que le aqueja y con mucho gusto le vamos a atender. En más de los reportes que nos hacen llegar, nos dicen, hola, buenas tardes, en Atención Ciudadana, si de favor me pueden ayudar a canalizar a un psicólogo que no cobre tanto o por parte de gobierno para una niña, para la niña Zoé. Su padre es de escasos recursos y es papá soltero. La menor está en primero de secundaria y sí lo requiere. Él pidió asesoría con un particular, pero cada sesión le cuesta 1,600 semanales. Es imposible con su sueldo, él paga rentas y de favor me pueden ayudar. Yo soy su vecina y nos deja su nombre, Rosa María. Con mucho gusto, permítame canalizar con el municipio de Aguascalientes para ver si en el centro de atención psicológica el municipio pueden ayudarla, para ver si pueden realizar pues esta canalización. Son las 5:54, agradezco el favor de su atención, gracias por permitirme escucharle, por hacernos llegar sus denuncias, por tomarse el tiempo de llamar a este programa y depositar su confianza en Reporte Ciudadano. Ya sabe, puede hacernos llegar sus comentarios, sus mensajes, sus denuncias a través de WhatsApp, de redes sociales, por aquí, por llamada, por el medio por el que usted lo prefiera. Si también nos ve en la calle y quiere detenernos, quiere hacernos la denuncia personalmente, con muchísimo gusto también la tomamos. Agradezco mucho su atención, agradezco también a mis compañeros de televisión que hacen esto posible, que tienen todas las imágenes rapidísimo, mi compañero Jorge y todo el equipo, mi compañero César en radio, gracias por su labor. Nos escuchamos el día de mañana. Yo soy Jimena Ponce y es un placer para mí estar aquí con usted.
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20: Una vacuna contiene gérmenes debilitados o muertos que no son suficientemente potentes para provocar la enfermedad. El sistema inmunológico de un niño reacciona a una vacuna exactamente como lo haría ante una infección, produciendo anticuerpos y células que lo combaten. Las vacunas indicadas en la infancia y que se deben aplicar desde el nacimiento hasta los 9 años previenen las siguientes enfermedades: tuberculosis, hepatitis B, difteria, tosferina, tétano, poliomielitis, neumonía, influenza, sarampión, rubéola, parotiditis, infecciones por hemófilos y rotavirus. El aplicar estas vacunas a tiempo le permitirá saber a usted y a su médico que su hijo o hija están listos para una infancia saludable. Soy su amigo el doctor Carlos Huerta. Ya sabe que a buenos cuidados, buena salud.
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0: Hola, hola, ¿qué tal? Muy buenas tardes, soy Ana Luisa Medina. Feliz de poder acompañarlos esta tarde de sábado, deseándole que su fin de semana vaya de lo mejor. Y bueno, invitarlos, por supuesto, a que nos acompañen. El día de hoy estaremos abordando algunos mitos y sobre todo estaremos dando algunas alternativas, algunas sugerencias que, por supuesto, nos ayuden pues a focalizarnos nosotros primero como adultos, pero también focalizar a nuestros pequeños. Por ahí decimos que no es falta de atención, sino que es un exceso de estimulación. Vamos a comprobar si esto es real y verdaderamente cierto o si solamente es únicamente un mito. ¿Qué tanto influye todas estas cuestiones relacionadas con la tecnología en esta parte tan importante que es un pilar central en los procesos de aprendizaje? Y bueno, en esta tarde me acompaña la licenciada Katy González, ella es psicopedagoga. Mi querida Katy, bienvenida, buenas tardes.
1: Hola, buenas tardes, pues muchas gracias a ti por la invitación. Hoy vamos a hablar de lo que es el TDAH, que es algunos mitos y realidades que existen, y la tecnología, ¿no? Ahora los avances que hemos tenido con los dispositivos móviles, cómo es que a veces sigue influyendo a lo mejor en que se desarrolle, no en que se dé, pero en que se desarrolle. Y vamos a hablar primero de lo que es el déficit de atención con hiperactividad, ¿no? Porque por ahí lo conocemos con las siglas TDAH.
0: Sí, fíjate que